Muy interesante porque hoy se cayeron todas esas mentiras. Hoy se publicó el dato del PBI del primer trimestre. El primer trimestre mostró un crecimiento respecto al mismo trimestre del año anterior del 2,3%, situación que hace que hayamos batido un nuevo récord histórico en producción. Al mismo tiempo, ese dato, si lo tomamos en la comparación desestacionalizada contra el trimestre anterior, la economía se expandió a un ritmo del 0,7 en el trimestre, lo cual, en términos anualizados, sería una tasa en torno del 3%. Parece un número escueto, humilde, pero la realidad es que cuando uno mira la historia argentina, los 100 años previos a que nosotros llegáramos al poder, esa tasa de crecimiento promedio anual era el 0,9%, es decir, menos del 1%. Es decir, que nuestro peor trimestre es tres veces más grande que lo que pasó a lo largo de los últimos 100 años de la catástrofe populista barra socialista. Pero esto no es todo, porque nosotros, cuando la economía tocó fondo allá por abril del 2024, la economía empezó a crecer muy fuertemente, datos que los medios de comunicación se empecinaron en ocultar sistemáticamente, mientras que la economía, digamos, estaba saliendo de ese piso donde el dato relevante era verlos desestacionalizados para ver cómo evolucionaba la economía, se encargaban de mostrar solamente las comparaciones interanuales, de modo tal de seguir mostrando datos negativos, cuando en realidad la mera tendencia que traía lo que es el arrastre estadístico de lo que había dejado el gobierno anterior era una caída del 3%. Naturalmente, cuando los interanuales empezaron a dar bien, empezaron a mostrar los desestacionalizados porque los números claramente son más chicos. Es decir, hubo un empecinamiento en siempre mostrar los datos de la peor manera. Y eso, digamos, en supuestos medios de comunicación que supuestamente están alineados con la idea de la libertad, que en realidad no están aliados con nada, solamente están aliados con robar de la política vía pauta y vía extorsionar en el sistema judicial. Pero ¿qué es lo interesante de esto? Porque nosotros siempre reconocimos que la economía había tenido una fuerte desaceleración. Y eso se explica por lo que fue el ataque de la política durante el segundo semestre del año pasado, con un Congreso que nos sancionó, digamos, tiró 40 leyes para quebrar el equilibrio fiscal, quebrar el corazón del programa, votando leyes sin donde aprobaban gastos sin contrapartidas de ingresos. Es decir, una verdadera orgía que buscaba destruir a los argentinos. No solo eso, la contraparte de eso fue que el riesgo país, o sea, el riesgo cuca, se nos fue a niveles de 1.500 puntos básicos. Eso, sumado a la caída de la demanda de dinero, la aceleración inflacionaria, disparó las tasas de interés a la estratosfera, las tasas en pesos,
y consecuentemente

Eso generó un fuerte freno en la economía argentina. La economía argentina, que venía creciendo a tasas en el primer trimestre del 6, acelerando hacia el 8, de repente, digamos, frente a esta salvajada, digamos, donde además intentaron 7 juicios políticos, digamos, donde trataron de hacer todo tipo de peripecias entre los medios de comunicación, la política y los empresarios, haciendo destrozos en el mercado de cambios, o, digamos, metiendo gente en la calle para generar terror, literalmente. A pesar de eso, logramos superar ese ataque de la política que intentó llevarse puesto al gobierno, y en las elecciones de octubre al kirchnerismo le cargamos 41-24, le sacamos 17 puntos. A partir de eso cayó fuertemente el riesgo país. Hoy estamos en el nivel más bajo de los últimos 8-9 años, con el riesgo país en torno a 420 puntos. Y esto que estoy señalando es, desde mi punto de vista, importante, porque cuando ustedes miran los datos del PBI, ustedes tienen un fuerte crecimiento de las exportaciones, que es el atraso cambiario más loco del mundo, porque las exportaciones, desde que arrancamos, crecen 5 veces más fuerte que lo que crece el PBI. O sea, verdaderamente es el atraso cambiario más loco del mundo, mientras que el Banco Central lleva comprados, por ejemplo, desde el inicio del año, 11.000 millones de dólares, cuando teníamos una meta para todo el año de 10.000. Una forma rara de atraso cambiario. Y lo interesante es que en este contexto, además, subiendo el consumo, ¿cómo le debe doler a todos esos que se pasaron diciendo que el consumo estaba deprimido? Digamos, evidentemente no pueden hacer internalizar que la modalidad de consumo cambió. Pero bueno, digamos, Mises decía, mientras ellos sigan repitiendo sus mismas mentiras, nosotros vamos a seguir repitiendo las mismas verdades. Entonces, lo que uno ve era es, entonces, ¿dónde tuvo el problema? Bueno, hubo una fuerte caída del 11,6% en la inversión. Lo cual es perfectamente entendible. Si el riesgo país se aceleró a niveles de 1.500 puntos básicos, la tasa de interés, tanto en dólares como en pesos, se fue a las nubes, es obvio que el componente que más sufre es la inversión. Entonces, una de las cosas que hoy estuvimos trabajando con Toto y su equipo es hacer el contrafáctico de qué hubiera pasado sin este ataque de la política tan grosero durante el año pasado, durante la segunda mitad del año pasado. Entonces, el primer ejercicio es... Bienvenido, Coloso. 16.000 desregulaciones. Aplauso para el Coloso. Recién conté la cuenta que hiciste de la CESPO. Pero es interesante. Ustedes no saben lo divertido que es el chat de gabinete. Pero bueno, lo interesante es que con Toto y su equipo lo que hicimos es hacer el contrafáctico de qué hubiera pasado si no hubiéramos tenido este descalabro de riesgo país. Entonces, el primer ejercicio que uno está tentado de hacer, bueno, por lo menos no hubiera caído la inversión, o sea, hubiera quedado plana. Bueno, si uno deja la inversión plana, lo que arroja el desestacionalizado el trimestre y lo anualizan, la economía entonces ya no está creciendo al 3, está creciendo al 5.
Es interesante. Y lo más interesante de todos es que, ¿qué hubiera pasado con la inversión si no hubiéramos tenido verdaderamente este ataque y hubiéramos podido continuar en la senda como veníamos evolucionando previo a esta locura que fue el segundo semestre del año pasado? Con lo cual, asimilamos con el comportamiento de la inversión que mostramos desde el segundo trimestre del 24 hasta el segundo trimestre del 25. Bueno, si no hubiera sido por esta salvajada que llevó adelante la política el año pasado, la economía estaría creciendo al 7%. Vaya que sí estamos generando las bases de un milagro económico. Y les voy a traer mejores noticias todavía. Porque evidentemente la inversión, dado este riesgo país, el cual vamos a seguir trabajando para bajarlo, que dicho sea de paso, cuando ustedes computan el riesgo país para lo que resta de este primer mandato, si los argentinos así lo deciden, está en torno a los 60 puntos básicos. Es decir, que todo, digamos, el riesgo viene después de las elecciones. Por lo tanto, si los argentinos deciden seguir abrazando las ideas de la libertad, el riesgo país se va a desplomar, Argentina se va a encaminar a ser investment grade y Argentina va a crecer como nunca lo vio antes en su historia. ¡Vamos!

0: Al mismo tiempo, no olvidemos que ya tenemos 150.000 millones de dólares por RIGI. Es decir, y que van a empezar a entrar, motivo por el cual la economía va a acelerar. No solo eso, están las licitaciones de los corredores viales, con lo cual también vamos a tener empujando la economía desde ese lado. Y como si fuera poco, también va a levantar el consumo, porque básicamente lo que empezamos a ver es que quebramos esa tendencia de caída de los salarios reales, y el salario real ya en lo que es el dato del mes de abril le ganó el salario a la inflación, y además en la medida que la tasa de inflación siga bajando, lo que va a ocurrir, van a subir las jubilaciones. Por lo tanto, el consumo también va a despegar. Por lo tanto, abróchense los cinturones porque Argentina empieza a ser grande nuevamente. Y ni les cuento el inflador que implica el trabajo enorme que está haciendo el ministro Sturzenegger desregulando, que implica liberar rendimientos crecientes, con lo cual eso también acelera el crecimiento. Si además seguimos este proceso de apertura que estamos apuntando, que Argentina triplique su coeficiente de apertura, y obviamente en un plazo largo, digo, no va a ser instantáneo, eso está claro, eso también va a generar más crecimiento. Es la idea de la división del trabajo, está limitada por el tamaño del mercado. Si ustedes abren la economía, agrandan el tamaño del mercado, la economía va a crecer más. Y además, el enorme trabajo que estamos haciendo desde el Ministerio de Capital Humano, liderada por Sandra Petovelo. Por lo tanto, hemos encendido todos los motores del crecimiento en un contexto que además va a hacer que suba la demanda de dinero, y dado que la base monetaria está fija, inexorablemente vamos a aniquilar la inflación. Por eso, en este contexto, digamos, que va a requerir expertise para explicarlo y sobre todas las cosas, mucha paciencia. La experiencia de Adrián como divulgador económico es una herramienta fundamental para que los cambios que está llevando adelante nuestra gestión trasciendan el plano del debate entre economistas y pueda llegar a todos los argentinos. Queremos que todos los argentinos puedan comprender el momento histórico que vivimos y logren aprovecharlo por completo. Y confiamos en vos, Adrián, para lograr, digamos, difundirlo de la manera correcta. También quisiera agradecer a Martín Krause. ¿Cómo anda, profesor? ¡Qué librazo! La autovía libre. Bien. Un 10. Aparte me gustó el capítulo. Me toca a mí. Era toda una cuestión de gol atrás. Digamos que Martín es el actual director académico y pieza fundamental de la Fundación, que nos ayuda tanto a realizar eventos de esta envergadura como a seguir dando la batalla cultural en todos los rincones del país para seguir formando y capacitando a jóvenes y adultos de todo el territorio en las ideas de la libertad. Gracias a su gestión, hoy tuvimos la posibilidad de compartir escenario y destacar la labor de dos colosos del pensamiento, el prócer Alberto Venegas Lynch, hijo, máximo prócer del liberalismo argentino, y David Friedman, un teórico insignia del anarcoliberalismo. Y como si fuera poco, hijo de Milton Friedman. Gracias. Qué linda charla metimos hoy. sin ánimo de desmerecer a mi gran amigo y profesor Alberto, quien sabe todo el cariño que le tengo y las múltiples veces que dialogué con su obra, hoy me gustaría honrar en especial a David Friedman, que vino desde lejos. No exagero cuando digo que tenerlo en Buenos Aires es un evento de proporciones históricas para la tradición liberal en Argentina. Por eso aprovecharé este discurso para dialogar con sus ideas. Cosa que hicimos hoy a la tarde, aviso, porque es como, digo, para que estén más o menos al tanto. David es hijo de uno de los pensadores más influyentes del siglo XX, que es Milton Friedman, Nobel de Economía y una de mis referencias personales en la vida, al punto que uno de mis hijitos de cuatro patas llegaba por nombre Milton. Pero David no durmió en los laureles de su linaje. Lejos de esto, hizo honor al desafío de su herencia y dedicó su vida a la teoría política y económica. Su obra gira en torno a una idea central. Es necesario expandir las ideas de libertad del hombre y los principales enemigos en esa misión son el Estado y sus variopintos apóstoles, es decir, la casta. Porque allí, en donde el individuo encuentra un límite a su libertad, el Estado ve una extensión de su poder. En donde el individuo encuentra una regulación que impide su negocio, el funcionario crea una forma de cobrar un peaje. Así, David se propuso llevar un poco más allá la frontera del pensamiento de su padre y dedicó la maquinaria de la libertad, su obra más reconocida, a hacer un ejercicio de cómo podrían funcionar la justicia, la defensa, la policía o incluso cómo podrían resolverse algo tan complejo como la contaminación de un sistema 100% privado. Con esto, apuntala una eterna discusión que el anarcoliberalismo viene dando desde sus diferentes corrientes. A diferencia de otros autores anarcoliberales, David no basó sus premisas en la apelación a la moral, ni se inspiró en la idea del derecho natural loquiano, sino que teorizó pura y exclusivamente desde los resultados que estas soluciones traerían. Es decir, si una sociedad sin Estado genera más prosperidad, libertad y resolución de conflictos para la mayoría, eso es más que suficiente para justificarla, y para ello no necesitaría invocar derechos naturales absolutos. Este enfoque fue muy fructífero en la batalla cultural, dado que permitió luchar contra los argumentos de corte. Tengo que cambiar la palabra porque de hecho me hizo una mención correcta hoy el profesor sobre no usar el término utilitario. Digamos, pero argumentos que daban lugar a la intervención estatal. Nosotros, en parte, y bajo el sustento, digamos, nosotros tomamos inspiración de este legado a la hora de formular nuestras políticas públicas, caracterizadas por una lógica principalmente desreguladora. Igual, digamos, voy a hacer un punto porque nosotros sí tenemos un eje central sobre la cuestión de los valores. Y eso, digamos, eso lo quiero señalar, la diferencia. Para nosotros no hay conflicto entre justicia y eficiencia. Es decir, nosotros adherimos a la hipótesis de Huerta de Soto, que básicamente sostiene que algo, digamos, uno no puede sacrificar la justicia en el altar de la eficiencia. Es decir, algo que es eficiente no puede ser injusto, ¿sí? Y si es eficiente, naturalmente es justo. Lo voy a hacer con un ejemplo. En aras de la eficiencia no vale todo, o en términos de conseguir el resultado. Supongamos que, es un supuesto fuerte, porque no estoy en condiciones atléticas de ser parte del ejemplo, pero supongamos que yo fuera un excelente corredor de, o hagamos el caso de un excelente corredor de 100 metros llanos. Tipo es fuera de serie, pero le apareció Usain Bolt. Bueno, digamos, si lo que vale es solamente el resultado y la eficiencia en conseguir el resultado, va y le pega un tiro en la cabeza y a partir de ahí empieza a ganar. Sí, va a conseguir el resultado, pero eso, digamos, no sería válido, digo, sería una forma desleal de conseguir el resultado. Es decir, por conseguir el resultado no vale todo. Entonces, digamos, más allá de esa diferencia que después la voy a explorar, en pocas palabras sostenemos muy en línea con la obra de David que todo, o al menos casi todo lo que hace el Estado, el mercado lo puede hacer mejor. Eso no tenemos diferencia. De hecho, hay una anécdota que cuenta Federico, que es fabuloso, digo, porque Federico fue parte de otros gobiernos. Entonces, una de las cosas que le preguntaron, una diferencia, por ejemplo, respecto del gobierno de Mauricio Macri. Entonces, él cuenta que una de las cosas que se preguntaban era cómo hacer, digamos, para que el Estado funcione bien. Bueno, en este gobierno la pregunta es distinta. ¿Verdaderamente esto lo tiene que hacer el Estado? Lo interesante es que con el correr del tiempo, digamos, uno descubre que no. Pero bueno, o sea que esto va a contramano de la lógica intervencionista que comenzó a tomar fuerza a principios del siglo XX, según la cual ocurre exactamente lo contrario. Los estadistas repiten una y otra vez que el mercado es inherentemente deficiente, despilfarrador, caprichoso y que la planificación central conduce a una supuesta administración racional de los recursos. O actualmente, digamos, algo se han ayornado, digamos, frente al desastre que han causado en todo lado que se metieron planificando. Porque como decía Hayek, cuanto más planifica el Estado, menos planifica el sector privado y se genera un desastre. Digamos, al menos ahora admiten que el sistema capitalista genera mejores resultados, pero desde una posición supuestamente altruista, cuestionan que sea justo. O sea, lo que dicen es que el sistema sí es más productivo, pero que ese sistema es injusto. Ahí también me gustaría hacer una referencia a Israel Kirchner, en el libro Creatividad, Capitalismo y Justicia Distributiva. Y es interesante lo que dice, sí, digamos, los socialistas reconocen que el sistema es más productivo, pero lo cuestionan porque dicen que es injusto. El argumento que hace justamente Israel Kirchner es, ok, comparto, si el sistema es injusto no vale la pena defenderlo. Y eso, por ejemplo, fue lo que uno de los elementos que a mí me inspiró a, digamos, escribir mi nuevo libro que próximamente estará disponible, que se llama La moral como política de Estado. Es decir, cuando uno se ocupa de llevar a cabo políticas que son justas, eso deriva en resultados que son eficientes y eso trae réditos políticos y hace que las ideas se hagan populares y ganen elecciones y permitan seguir adelante. Digo, si quieren un buen ejemplo, somos nosotros en 2025. Nosotros asumimos con una motosierra, con la idea de la dolarización endógena, digo, cosas que están en marcha, digamos, porque terminamos con el déficit fiscal, porque terminamos con el déficit cuasi fiscal, porque lanzamos la dolarización endógena, porque la profundizamos con inocencia fiscal. Además, dijimos que íbamos a abrir la economía, dijimos que en términos de seguridad el que las hace las paga y dijimos que en términos de política internacional nos íbamos a abrir y que nos íbamos a hacer socios de Occidente, especialmente con Estados Unidos e Israel. Me parece que cumplimos todo. No solo eso, sino que como si fuera poco, digamos, llegamos a las elecciones de medio término con el 97% de nuestras promesas cumplidas, con cerca de 15.000 desregulaciones llevadas a cabo, y las promesas que hicimos durante la campaña, que era para todo el periodo que va hasta el 2027, las cumplimos todas antes de que culminara el primer semestre del año. Porque sacamos déficit cero, sacamos inocencia fiscal, sacamos el acuerdo Unión Europea-Mercosur, avanzamos en el acuerdo con los Estados Unidos, avanzamos en EFTA, avanzamos ahora en el acuerdo transpacífico. No solo eso, sino que además, después de que durante 40 años todo el mundo intentó una modernización laboral, nosotros no solo lo intentamos, sino que además lo logramos. No solo eso, sino que modificamos la ley de glaciares, algo que hacía más de 20 años que no se podía hacer. Bajamos la edad de imputabilidad de los menores, algo que hacía 40 años que no se podía hacer. Acabamos de mandar los proyectos para terminar con esta carga siniestra que ha sido el default. Que recuerden que la casta política defaultió y lo festejó. Es como que ustedes se pusieran frente a sus empleados en una empresa, dijeran que la empresa quebró y la gente lo festejara. Digo, tengamos en cuenta esto. Recuerden que a mí me trataban de loco cada vez con una de las propuestas. Y ahora la gente asimiló que la inflación es un fenómeno monetario, ha comprado la idea del déficit cero, ha comprado la idea de la desregulación, ha comprado las ideas de la libertad. Vaya que hemos dado un fuerte trabajo en la lucha por las ideas de la libertad. En especial por la historia de nuestro país durante el último siglo, que ha sido marcada por esa mentalidad estatista y sus consecuencias han sido catastróficas. La planificación central de la economía no solo ha sido ineficiente, sino que incurrió en todos aquellos errores que se propuso remediar y los profundizó. Las medidas intervencionistas a cargo de burócratas y supuestos expertos generaron resultados diametralmente opuestos a su propósito original. Un claro ejemplo fue la infame ley de alquileres, cuyo objetivo era supuestamente que mediante la regulación del mercado más personas pudieran acceder a una vivienda. Pero para sorpresa de ningún liberal genuino, el resultado fue que disminuyó estrepitosamente la oferta y los alquileres se hicieron inaccesibles, en especial para los que pueden pagar menos por el precio, es decir, terminaron perjudicando justamente a los que querían beneficiar, que eran los más vulnerables. La verdad que ese ser despreciable casi te diría que ni merece ser mencionado, porque dice que el problema no es la ley, sino que fue mal aplicada y que en realidad los problemas de la aplicación fue porque el Congreso modificó su siniestra ley de alquileres.
1: Me dijo que antes un partido y gané las elecciones, fracasó.
0: Bueno, obtuvimos éxito nosotros, jefe. Por eso, una de las primeras medidas de nuestro gobierno fue derogar la ley de alquileres y como resultado volvió a subir la oferta. Como todos sabemos, cuando sube la oferta de un producto, a igual demanda, los precios tienden a bajar y hoy, digamos, el mercado de propiedades florece. Nosotros buscamos aplicar este principio simple de respeto a la propiedad privada a todas las actividades económicas, quitando al Estado de todos aquellos lugares que no le pertenecen. O sea, en dinámica todos. En otras palabras, le estamos devolviendo a la sociedad un poder arrebatado mediante la coerción estatal. Lógicamente, en un primer lugar aplicamos este principio en los sectores donde el sector privado ya ha demostrado ser eficiente y exitoso. Y conocemos dichos sectores porque tenemos la ventaja de contar con la evidencia empírica de toda la historia de la humanidad de nuestro lado. Y sabemos que los países más libres son más prósperos. Y como principal marco para acelerar este proceso, pensamos en algo que hemos llamado la revolución de los seguros. Para nosotros, esta es una forma elegante de avanzar en la reducción orgánica del tamaño del Estado. O sea, vamos a ver brevemente de qué se trata. Se podría decir que la libertad y la seguridad son dos extremos de un espectro dentro del cual se ha movido la experiencia humana. A mayor seguridad, menos libertad, mientras que a mayor libertad, menores niveles de garantías presentes, en el sentido de que el statu quo está permanentemente sometido a la dinámica del mercado. A largo plazo, sin embargo, a mayor libertad presente, se tiene mayor seguridad futura porque la sociedad será más próspera y podrá atender mejor sus necesidades. En cambio, la elección de la seguridad presente en desmedro de la libertad suele traer mayor inseguridad y menos libertad futura. Un ejemplo perfecto de esto es la salida de los judíos de Egipto, quienes se arriesgaron a abandonar la certeza del cautiverio, llegaron eventualmente a la tierra prometida, mientras que quienes se quedaron siguieron siendo esclavos toda su vida a cambio de seguir recibiendo, entre comillas, el pescado gratis. De ahí la inmortal frase de Milton Friedman: no hay tal cosa como un almuerzo gratis. Es decir, en Egipto el pueblo judío tenía garantizado el alimento. El costo era la libertad. Digamos, si aquellos digamos que se quedaron en Egipto, no les fue bien. Solamente prosperaron aquellos que sí se animaron a salir de Egipto. Es decir, el desierto era elegir incertidumbre, pero la fe condujo a la verdadera seguridad y la libertad de aquel pueblo. En efecto, parte del éxito del Estado en su expansión sobre el privado tuvo que ver con su capacidad de imponerse como asegurador de última instancia, es decir, como red de seguridad que contenga a los individuos ante la incertidumbre del mañana. Ahí, digamos, una de las cosas que a mí me gusta trabajar cuando miro este tema es la idea del Estado, digamos, como una suerte de proveedor de seguros. Entonces, digo, esto lo que me lo inspiró fue el debate entre Rawls, Nozick y Hayek, donde básicamente, digo, yo tengo un montón de críticas sobre el caso de Rawls, pero hay algo que sí me parece interesante, de que si ustedes tienen individuos que son aversos al riesgo frente a dos escenarios donde ustedes en uno les puede ir muy bien y en otro les puede ir muy mal, si los individuos son adversos al riesgo, lo que va a hacer, van a elegir una solución intermedia. Para ustedes tener esa solución intermedia, básicamente lo que necesitan es un mercado de seguros. Y entonces lo que hace el Estado es ofrecer ese seguro. De hecho, fíjense que la gran estrategia que tiene la izquierda en sus distintas versiones es la campaña del miedo. Es decir, la izquierda siempre ofrece seguridad y que va a dar esto y que va a conseguir esto y que va a conseguir el otro. Y en realidad, no, digamos, siempre es un fraude, nunca cumple nada. En cambio, digamos, nosotros proponemos la libertad. Y también hay algo que es muy interesante. Esto, digo, el padre de David, en la segunda edición de su libro Teoría de los Precios, donde hace una serie de contribuciones, una de las contribuciones que hace es en términos de distribución del ingreso, por ejemplo. Entonces dice, hay dos tipos de agente, hay agentes que son más conservadores, que tienen miedo, y hay agentes que son como más arriesgados. Entonces, ¿qué es lo que pasa? Los agentes que son más miedosos, son más aversos al riesgo, terminan generando proyectos que tienen muy baja rentabilidad. Y por ende, en esas sociedades... ¿Ah, qué haces, Ramiro? No te había visto. Entonces, esas sociedades son más pobres. Y aquellos que son más tomadores de riesgo, emprendedores y que se la juegan, claro, como constituye un club al cual le puede ir bien y puede ir mal, se aseguran entre ellos y los retornos tienden al límite probabilístico y todo está muchísimo mejor. Es decir, esa libertad que implica también tomar más riesgo, cuando usted desarrolla los mercados de seguros, lo que va a pasar es que van a capturar el límite probabilístico. Por ende, van a ser más prósperos. Por eso es tan importante sacarle el miedo a la sociedad. ¿Y qué es lo que hizo el kirchnerismo durante la campaña sucia del 23? Meterle miedo a la gente. Digo, al caso, digamos, ¿alguien pudo ir al mercado de órganos a comprar órganos? ¿O alguien, digamos, vio a los chicos comprando armas y matando otros chicos en los colegios? O dijeron que íbamos a cerrar las universidades públicas. Le acabamos de dar un aumento del 28% que los medios tampoco lo informaron. También que íbamos a cerrar los hospitales. Yo que sepa, Mario no cerró ninguno y se la pasaron hablando del Garrahan, y sucede que hoy el Garrahan está en una situación como nunca ha estado en su historia. Es decir, que la izquierda, en sus distintas versiones, opera tratando de sembrar el terror. Si nosotros logramos divulgar correctamente las ideas de la libertad y sus resultados, en línea con la que propone David, lo que va a ocurrir es que lo vamos a derrotar una, dos y mil veces en las elecciones. Y como dice Federico Domínguez, lograr entrar en el siglo liberal, que nos retorne a esa situación, que nos devuelva el oro que supimos tener, volver a tener ese bricho y hacer grande la Argentina nuevamente. Por lo tanto, en este contexto de individuos aversos al riesgo, aparece el Estado, entonces, ofreciendo seguros. Entonces, si la gente tiene miedo a, por ejemplo, a no tener salud, ofrecen sistema de salud. De hecho, fíjense lo que ha sido el sistema de salud en Argentina. Nos cobraban una prima grande por darnos ese seguro, y sin embargo, digamos, muchas de las personas tenía una prepaga y estaba, digamos, en el sector privado. De hecho, hay un libro maravilloso del profesor Alberto Benéjar Lynch y el profesor Krause en defensa de los más necesitados, que básicamente muestra el caso de la salud en Argentina, que originalmente era la mejor del mundo y en su 97% era privada. Pero, digamos, al margen de eso, recomiendo ese libro todo, digo, pero en especial ese capítulo, para que vean las mentiras de los estatistas. Las personas empezaron, digamos, a resolver su problema en paralelo. O sea, pagábamos dos veces las cuestiones de salud. Sin embargo, cuando vino el siniestro llamado la pandemia, digo, si hubiéramos hecho las cosas como un país mediocre, tendría que haber habido 30.000 muertos. Sin embargo, hubo 130.000. Es decir, que cuando nos vivieron cobrando una prima, vivieron asustando a la gente, y cuando apareció el siniestro, fallaron. Pero no solo eso, sino que además, como fallaron en la solución, avanzaron sobre el sector privado. Es decir, con lo cual, digamos, aquellos que habían pagado dos veces por el mismo servicio, además pagaba ahora en términos de deterioro de calidad por todos los desastres que había hecho la política en el sistema público. Y con un resultado catastrófico en términos de vidas humanas. Naturalmente también, digamos, vinieron a proveernos el seguro, digamos, de una moneda. Entonces en 1935 apareció el Banco Central, que nació de una estafa. Por eso hay que explicárselo a la gente, que el Banco Central nació de una estafa. Veníamos, y fue una institución nefasta creada durante un periodo nefasto que fue el gobierno conservador. Digo, porque el Banco Central se inventó en 1935. Básicamente ustedes tenían que, fruto de la Gran Depresión, los términos de intercambio se nos habían caído. Había un sector muy poderoso de la Argentina que estaba endeudado en pesos oro. Entonces, ¿qué hicieron? Crearon el Banco Central, generaron una devaluación artificial. Y no solo eso, sino que con esa devaluación artificial generaron un resultado por tenencia en el Banco Central. Con ese dinero le prestaron plata a los que estaban quebrados y los rescataron. La consecuencia es que Argentina, de tener una tasa de inflación promedio previo a eso del 0,9% anual, saltó al 6% anual. ¿Eso qué implicó? Que después de 10 años estar haciendo eso, básicamente los salarios de los trabajadores se redujeron a la mitad en términos reales. Como si fuera poco, digamos, los trabajadores que consumían alimentos. Digamos, se les ocurrió también poner que la Junta Nacional del Grano, ¿para qué fue creada? Para poner un precio sostén. Es decir, para que estuviera un precio por encima del equilibrio. Es decir, que a los trabajadores le hicieron la doble Nelson. Digo, para tener claro, digamos, cómo. Y son todas instituciones del 30. Obviamente que después, en el 45, digamos, pasaron cosas y fueron utilizados en la dirección opuesta y se hicieron otro montón de desastres. Pero tengamos claro cómo son las cosas. Dicho esto, por ejemplo, la carta orgánica del Banco Central, original, no lo que tiene ahora, que deberíamos pensar cómo cambiarla. No, bueno, porque la bruta de Marcó del Pont a un instrumento de política económica le asignó 5 objetivos. Es como que no da la matemática. Pero bueno, nada. ¿Qué podemos pretender de alguien de un Banco Central kirchnerista? Es casi que si uno lee la carta orgánica actual, por cualquier motivo puede emitir dinero. Así estábamos, nos dejaron plantado una hiper. Pero lo que quiero decir es que el artículo 3 de la carta orgánica del Banco Central decía que era misión fundamental del Banco Central de la República Argentina defender el valor de la moneda. Me parece que no le salió. Porque le sacamos 13-0 a la moneda, le podríamos sacar 3 más. Y que dicho sea de paso, la inflación es un impuesto no legislado. Milton Friedman, Dixit. Entonces, vean que cómo el Estado empezó a violentar. Primero, digamos, o sea, ¿quién firmó el contrato para decir que quiere Estado? Digamos, lo cual es una definición. Pero supongamos que fracasamos como sociedad para vivir en paz. ¿Sí? Entonces, como fracasamos, entonces tenemos Estado para que no nos matemos. Pero, digo, fíjense esta institución, el Banco Central. Nació de una estafa y además nos siguió estafando durante 90 años. No solo eso, sino que no les alcanzó con eso a los políticos. Por ejemplo, en el año 89 hicieron un plan Bonex. Sí, era el 89 fue, ¿no? Si no me equivoco, sí. Que implicó en el momento una pérdida de capital para los depositantes de 90%. No les alcanzó con eso. Porque después nos robaron con el corralón, Alcatraz. Que además no les alcanzó con eso. Hay muchos acá que son chicos, pero los que somos más grandes, los billetes decían convertibles de curso legal. Quiere decir que estaban respaldados por dólares. Bueno, sacaron esa ley y se manotearon las reservas del Banco Central, que en ese momento eran 14.500 millones de dólares, que puesto en plata de hoy, la política le robó a los argentinos 30.000 millones de dólares. Tremendo numerito. ¿Se quedaron en eso? No, no se quedaron en eso. Ustedes, digamos, ¿qué hacen? ¿Qué ahorran para cuando son mayores, no? La jubilación. Bueno, fueron y se afanaron las jubilaciones. Estatizaron el sistema de jubilaciones. Que dicho sea de paso, cuando nosotros llegamos al poder, el Fondo de Garantía de Sustentabilidad tenía un valor de 25.000 millones de dólares. Gracias a los liberales, hoy el Fondo de Garantía de Sustentabilidad de los jubilados es de 80.000 millones de dólares. Pero no se quedaron en esa expropiación. Si ustedes recuerdan, digamos, vino el default también, obviamente que se afanaron las jubilaciones, no solo eso, sino que además después vino el blanqueo de Macri. Yo me acuerdo que un señor, digamos, que desde el resentimiento vive opinando todo el tiempo horrible del gobierno, ¿sí?, que me juró, digamos, que iba a hacer todo para destrozarme, decía que el blanqueo de Macri era maravilloso. Yo decía, mire, tengan cuidado porque esto es Argentina. Y digamos, ¿qué pasó con el blanqueo? Después vino el kirchnerismo y a los que blanquearon, ¿qué hizo? Los embocó a todos. Pero no solo eso. Macri tiene el récord, además, que defaultió la deuda en pesos. Pequeño detalle. Lo llamaron reperfilamiento. Se llama default. Entonces, lo que quiero decir es que el Estado tiene un historial enorme de estar violentando el principio de una agresión continuamente. No por nada los argentinos tienen en los colchones 400.000 millones de dólares. Es decir, que cada uno de los seguros que nos ofrece el Estado, en realidad son todos mecanismos por los cuales los delincuentes de los políticos nos roban. Por lo tanto, en la medida que uno va mejorando el mercado de seguros, algo que con Federico llamamos la revolución de los seguros, una de las cosas que va a pasar es que le vamos a poder ir sacando funciones al Estado. ¿Por qué? Porque va a estar el seguro. Y al estar el seguro, ¿cuál es el punto? Necesito menos Estado, y si necesito menos Estado, necesito menos impuestos. Y si tengo menos impuestos, voy a crecer más. Es otra forma también de acelerar el crecimiento económico. Mirá todos los muertos que te estoy tirando para que expliques qué laburo vas a tener, Adrián. Entonces, en eso, digamos, nosotros somos diferentes al comunismo y otras formas de utopismo. No estamos obsesionados con crear ningún tipo de hombre nuevo ni de rebelarnos contra el orden natural. Por eso no renegamos de la necesidad de las personas por un mínimo de seguridad. Lo que proponemos es que esa red de seguridad hoy provista por el Estado, que es ineficiente por ser el resultado del dirigismo político, se traslade progresivamente y a medida que el mercado de seguros lo permita, ir mutando hacia el sector privado. Quizás no en su totalidad, digamos, eso lo va a determinar la tecnología, porque al fin y al cabo soy minarquista en la práctica, aclaro, en la práctica. Pero partiendo del axioma de que todo lo que hace el Estado puede ser hecho mejor por el mercado, haremos lo posible por permitir el desarrollo de mercados de seguros para distintos sectores que garanticen esos servicios de forma masiva, efectiva y económica. Por eso, tan importantes los esfuerzos teóricos como los de David Friedman, porque extienden la frontera de lo posible y nos permite a nosotros como gobierno preguntarnos si eso funciona. Esto nos abre la posibilidad de buscar soluciones nuevas a problemas viejos a los que en Argentina durante décadas se les dieron respuestas equivocadas y en los cuales el Estado siempre tuvo un monopolio. Entonces, algunos podrían argumentar que sería imposible, pero ese argumento lo escuchamos desde el primer día, desde nuestra gestión, para todo lo que hicimos y demostramos con mucho esfuerzo que era posible. De hecho, hay una de las conferencias brillantes de de Federico. Hoy se me dio por sí tarde, Federico. Estás. Hoy te tocó a vos. Una de las cosas que cuenta Federico es que lo empezaron a llamar sobre el tema del ajuste. Entonces, le decían, bueno, ¿cuánto tenés que ajustar? Ah, 5 puntos en el Tesoro. Ah, lo mismo que nosotros. Dice, bueno, digamos, ¿cómo podemos hacer? Bajar, qué sé yo, como mucho, 1 punto por año. Y entonces Federico le dice, bueno, nosotros ajustamos 5 en un año, pero no solo en un año, nosotros hicimos ese ajuste en un mes. Por eso seguimos teniendo, después de 20, ¿cuántos meses llevamos de gobierno? 28, 29, no sé, 30. Bueno, durante 29 llevamos equilibrio fiscal. Es decir, nos hemos dedicado a hacer posible lo que la política decía que era imposible. Y también, gracias al trabajo de David, también sabemos que un sistema así sería provechoso en términos de beneficios políticos. Y si con tantos asuntos logramos hacer posible lo imposible, al menos sería interesante convertirlo en un debate para que en algún momento, antes de descartarlo por inercia o por conceptos preestablecidos, digamos, nos animemos a discutir estas cosas. Pero así como reconozco la enorme inspiración que David Friedman generó en mí personalmente y en las políticas que estamos llevando adelante, considero que debo ser honesto intelectualmente y seguir enriqueciendo el debate, que no es otra cosa que profundizar el proceso de descubrimiento a la Hayek, ¿no? A diferencia de David, que se dedicó a desarrollar el argumento en términos de eficiencia, hoy creo que el énfasis debe ser puesto sobre los valores morales del capitalismo para dar la batalla cultural. Y para ello son centrales las ideas fundacionales de John Locke en torno al derecho natural, en conjunción con los valores judeos cristianos, las máximas éticas del estoicismo y el derecho romano. En ese punto, digamos, es lo que nosotros definimos como la moral como política de Estado. Nosotros tenemos 4 pilares. El primero tiene que ver con hacer, digamos, lo que es justo, tiene que ver con los valores éticos y morales, tiene que ver con lo justo. Nosotros no creemos en el relativismo moral. Entendemos que la moral en distintos lugares puede ser distinta, pero hay valores que no son negociables. Por eso una pata de nuestros valores son los valores judeocristianos. Es más, nosotros nos apalancamos y nos basamos sobre los 10 mandamientos, ¿sí?, en la versión judía, en la versión que está en el libro de Shemot, que está en la Parashá Yitro, donde, por ejemplo, la libertad está consagrada en el primer mandamiento, porque está escrito de manera distinta a la versión, digamos, más popularizada. En la versión hebrea, el primer mandamiento dice: yo soy tu Dios, el que te sacó y te liberó de la esclavitud de Egipto. Es decir, no es el mismo. Hay una consagración de la libertad. El 6º mandamiento dice: no matar. Es decir, respetar la vida. Es decir, el 7º dice: no levantar falso testimonio. Digamos, que además eso es peor que robar, porque es el que le sigue. En ese sentido, vuelve a tomar relevancia la definición de liberalismo del profesor Alberto Venegas Lynch, hijo: el liberalismo es el respeto irrestricto del proyecto de vida del prójimo, basado en el principio de no agresión, es decir, con estas cosas no se joden, y en defensa del derecho a la vida, a la libertad y a la propiedad. Eso es lo que nos va a devolver la prosperidad. Y no solo eso, lo otro que sobre lo que nosotros nos basamos es la filosofía griega, el derecho romano, en especial en Ulpiano, en términos de análisis de eficiencia, obviamente que está la cuestión de la eficiencia paretiana en términos estáticos, con la cual tenemos discrepancias con la interpretación neoclásica. De hecho, por eso me gusta tanto la demostración de eficiencia de Hans Gemma-Hoppe, porque básicamente deriva la optimalidad sin tener que recurrir a las estructuras topológicas que usa la economía neoclásica, que hace que cuando no se mapea la realidad con esa estructura topológica se lo llama falla de mercado. Es como que, digamos, o sea, Dios es bastante arrogante, ¿no? Porque es como que el modelo está perfecto y si la realidad no coincide, el problema es la realidad, no del modelo. Es decir, algo que no les recomiendo para la toma de decisiones. Porque imagínense que, yo me imagino siempre cuando trabajaba en el sector privado, bueno, ahora trabajo para el sector privado, de alguna manera, para que crezca y prospere, sacándole la bota del Estado. Pero, digo, yo me imagino si, digamos, si hubiera ido y llevaba, no, bueno, pero el modelo y la, entre, es como que el modelo y la realidad, no, bueno, si no mapea, la realidad está mal. Y hay que torturar la realidad para que se parezca al modelo. Es un disparate eso. Si ustedes eso hacen en una empresa, van a perder un montón de dinero. Eso en una empresa no pasa. ¿Saben por qué? Porque el órgano más sensible va a crujir, es decir, el bolsillo. Entonces, digo, no van a tener mucho tiempo para hacer esa cosa. Es más, digo, ¿dónde sobrevive el socialismo como idea? En la academia, porque no paga ningún costo. Es decir, de ahora cuando ustedes esas cosas la quieren llevar a la vida real, se ha pagado con miseria y con vidas humanas. Sin embargo, digamos, digo, esto es interesante porque cuando uno lo

debate en segundos, dado que sus resultados quedaron a la vista de todo durante el siglo pasado, con millones de muertes de hambre, de frío o a punta de fusil. Es decir, se cargaron 150 millones de seres humanos. Por eso deben apelar a la moral para justificar semejantes atrocidades bajo el manto de un supuesto bien común superior. No me voy a salir porque si no me voy a sacar. Todo el mal que generaron lo envuelven en retórica altisonante y argumentan que es por un bien mayor. Dicen que el robo está bien si es contra los ricos. Dicen que la criminalidad debe ser tolerada porque no es justo castigar a una teórica víctima de la sociedad. Y así con todos los temas. Digo, lo padecimos acá, ¿no? Digamos, con la doctrina Zaffaroni, y que algunos periodistas estúpidos la defendían sin darse cuenta que la defendían. Digo, me ha pasado tener que debatir eso en un programa de televisión. Digamos, pero bueno, es difícil también lidiar con tanta gente con déficit de IQ y egos enormes. Y por eso mismo no podemos regalarles el terreno de la moral. No podemos dejar en sus manos algo tan precioso para cualquier sociedad funcional como la definición del bien y del mal, porque se apoyarán en esta piedra angular para hundir todo lo demás. Un argumento excesivamente pragmático, por otra parte, deja la puerta abierta a debates que sigan girando en torno a la violación de los derechos de propiedad en nombre de sistemas que supuestamente son superadores, aunque no lo sean. Y en este terreno fue fundamental la obra de Murray Newton Rothbard, de Israel Kirchner y Jesús Huerta de Soto, y nos enseñaron que si el capitalismo produce mejores resultados es pura y exclusivamente por ser moralmente superiores. Hay un trabajo de Jesús Huerta de Soto que es extraordinario, que es la teoría de la eficiencia dinámica. Sugiero enfáticamente leer ese trabajo. Y es justamente gracias a una alineación férrea entre la legislación y la moral que se garantiza el crecimiento económico de una población. Cuando estos dos pilares no coinciden, solo se obtiene pobreza y estancamiento. Es decir, que algo sea legal no lo hace necesariamente justo. Y eso, digamos, cuando el derecho natural coincide con el derecho positivo, ustedes tienen leyes que son justas y el resultado es la prosperidad. Cuando el derecho natural no coincide con el derecho positivo, el resultado son leyes injustas, y eso, tarde o temprano, va a socavar las bases morales y los valores de la sociedad y se va a terminar hundiendo. Digo, mejor ejemplo que nosotros no hay. Es así que nuestras divergencias con David no son tanto teóricas como retóricas y estratégicas. La demostración, digamos, utilitaria de la posibilidad del anarcoliberalismo nos sirve para construir, digamos, o eficiente, para construir también la fundamentación moral del mismo y para pensar políticamente la convergencia hacia ese polo. Así, nuestra visión está puesta sobre el horizonte, sobre un mundo en el que la libertad humana florezca en todos los rincones del globo y, por qué no, más allá de los límites de la Tierra también, porque gracias a genios como Elon Musk estamos pensando en terrorizar Marte. Así es que, no nos alcanza con el globo terráqueo, vamos por más. Así, nuestra visión está puesta... vuelvo al discurso. Esta es nuestra misión, porque amamos el hombre con todas nuestras fuerzas y vemos en él futuro universo de posibilidades que pueden ser exploradas. Y entendemos que el principal enemigo a combatir, esa pulsión cobarde, pusilánime y triste que ve en la libertad humana un peligro a exterminar. Un enemigo hoy encargado por la tiranía de un Estado desbocado, ansioso de pisar las cabezas que osen hacer uso de su libertad natural. En Argentina conocemos de sobra los estragos que esta ideología nefasta ha causado y dedicamos toda nuestra gestión a desandar ese camino. Creemos firmemente que estamos dando un buen ejemplo en ese sentido. Hemos encarado un ordenamiento inédito de las cuentas públicas, demoliendo la inflación y dándole a los argentinos la libertad de planificar sus vidas

0: se les antoje en el marco de respeto a la vida, a la libertad y a la propiedad. Hemos realizado más de, ya estamos en 16.000 desregulaciones que le permiten a los individuos emprender, crecer e invertir sin tener que pedirle permiso a funcionarios para respirar o, peor aún, pagarles coimas. Creamos el RIGI, un régimen de incentivo a las grandes inversiones que motorizó la modernización de toda nuestra economía gracias a darle reglas claras y previsibles a los inversores. Y ahora estamos en vía de aprobar el Super RIGI, que va a darle un marco similar a industrias hoy inexistentes en el país, preparando nuestro país para satisfacer las demandas de un mundo que aún no existe, pero que se aproxima a toda velocidad. De hecho, digamos, tenemos en este momento en el Congreso dando vuelta 19 proyectos. Es decir, y tenemos que fumarnos que aparezcan periodistas diciendo el gobierno está inmovilizado. Digo, no solo que ya recontra sobrecumplimos todo lo que prometimos al inicio, digamos, cuando llegamos al poder, sino que además redoblamos la apuesta para la selección de medio término, cumplimos todo allá por marzo, abril, y ahora estamos yendo por más y dicen el gobierno está inmovilizado. Digo, qué cosa, yo digamos no, nunca vi algo tan agresivo a los ojos. Pero bueno, parece que la falta de pautas les hace mal. Entonces, lo que quiero decirles con esto es que el camino de la libertad no es ilusión de intelectuales encerrados en su torre de marfil ni un cuento para niños. Es el camino que la Argentina ya está transitando y que esperamos todo el resto del mundo también comience a transitar, porque el futuro requiere de la cooperación y del comercio entre todos los hombres libres del mundo para acelerar la prosperidad a la que podemos acceder como especie. Esta es la lucha que estamos dando, una batalla en todos los frentes, la batalla cultural, la batalla política y la batalla en la gestión. Y no nos detendremos hasta que la Argentina sea el país más libre del mundo, el país en el que los ciudadanos tengan el mejor nivel de vida, el mejor nivel de ingresos y disfruten de todos los frutos de la libertad humana. Por todo esto, quiero agradecerle sinceramente a todos los presentes, tanto a los oradores, David Friedman, Alberto Venegas Lynch Hijo, Adrián Ravier, Martín Krause y Agustín Laje, como a los oyentes por darnos su tiempo para atender a estas ideas, porque ustedes serán los encargados de aprenderlas y repetirlas a quienes tengan oídos para ellas. Ustedes son nuestro legado, así como David es el legado de su padre Milton. Todo esto es por ustedes, así como toda nuestra gestión se trata de eso, porque tenemos una convicción firme, el liberalismo es una ideología por y para el futuro, pues así es donde brilla con más fuerza la llama de la libertad y con su luz nos inspira a expandir este presente. Muchísimas gracias a todos, que Dios los bendiga, que la fuerza del cielo nos acompañe y ¡viva la libertad, carajo! ¡Viva la libertad, carajo! ¡Viva la libertad, carajo! Muchas gracias.
1: De esta manera despedimos al señor presidente de la Nación y pedimos a los presentes que mantengan sus lugares para continuar con las actividades programadas.

0: El presidente de la Nación, Javier Milei, en la Fundación Faro, con una conferencia frente a especialistas económicos de la teoría del liberalismo económico. Todo esto será reflejado en los boletines de noticias y en el panorama nacional de noticias aquí en Radio Nacional.
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2: Es la hora 22:30 minutos en todo el país. En Concepción del Uruguay, la temperatura actual 7 grados, la humedad 78%, presión atmosférica 1016 hectopascales, el río baja 1 metro 30 centímetros. Corte de servicio eléctrico, lo prevé la empresa de energía para mañana de 12 a 13 horas. Afectará la zona comprendida al este por el puerto, al oeste por Antártida Argentina, al norte Boulevard Irigoyen y al sur calle Mitre. Se decretó asueto administrativo municipal para el jueves por los 243 años de la ciudad. El intendente Laurito lo hizo a través del decreto 29.346. En el mismo invitan a organismos públicos, provinciales y nacionales a adherir al asueto y se insta a instituciones y pueblo en general a embanderar edificios públicos y particulares. También convocan al Centro Comercial, Industrial y de la Producción e instituciones bancarias a adherir al asueto en forma que consideren pertinente. Paralelamente, se supo que el acto oficial será desde las 11, junto al busto que recuerda a don Tomás de Rocamora, ubicado en la intersección de Boulevard Constituyentes y Rocamora. El intendente José Laurito encabezará la ceremonia, durante la cual participará la banda de música de Batallón Ingeniero Blindados 2. Cuadros respiratorios en el hospital, se reciben por día 200 consultas pediátricas. Desde la posta sanitaria que funciona en el hospital de zona, precisaron que la inmensa mayoría de estas atenciones son por cuadros gripales, que son un 13% de los chicos que presentan un compromiso pulmonar. En cuanto a las internaciones, indicaron que por semana y porque requieren oxígeno quedan allí uno o dos pacientes pediátricos. Recalcaron que el niño que llega con un cuadro gripal de 3 o 4 días es evaluado al menos 2 veces por la posta para prevenir complicaciones en los pulmones. El pronóstico del tiempo indica para mañana miércoles descenso de temperatura con cielo mayormente nublado. La mínima será de 2 y la máxima de 11 grados. Farmacia de turno Suárez, Sarmiento y Juan Perón, Irigoyen, en Boulevard Irigoyen y Ameguino.
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1: Las 11 de la noche en la República Argentina.
2: El presidente cerró el encuentro en la Fundación Faro sobre ideas para una sociedad libre.
1: En ese marco, Javier Milei recibió el premio Julio Argentino Roca al liderazgo reformista.
2: Asistió el nuevo vocero presidencial y disertó el economista y jurista norteamericano David Friedman.
1: El mandatario destacó al vocero Adrián Rabier.
3: También quisiera agradecer al diputado nacional y exdirector académico de esta institución, Adrián Rabier. Quien no solo me ha estado acompañado en distintos eventos de divulgación económica en el último tiempo y con quien hemos publicado el libro La batalla por la macroeconomía hace algunas semanas. Gracias, Adrián. Además, como parte del Congreso más reformista de la historia, ha hecho una contribución enorme en la aprobación de leyes que están haciendo posible la Argentina del futuro. Y por sobre todo, quiero felicitarlo y agradecerle porque en los próximos días va a empezar un enorme desafío, convertirse en el portavoz del presidente. Gracias, Adrián.
2: Para San Juan.
1: La querella pidió 5 años de prisión para los ex jefes de la Armada acusados por el hundimiento del submarino que provocó la muerte de los 44 tripulantes.
2: Tras los alegatos de la querella, será el turno de las defensas y el veredicto se espera para las próximas semanas.
1: Argentina es mundial.
2: Con Sebastián Vera desde Houston.
4: La selección argentina volvió a los entrenamientos en el complejo del Sporting Kansas City, post victoria y clasificación a los 16avos. Scaloni planea una rotación casi completa de cara al último partido de grupos contra Jordania. A la espera de la recuperación de la rodilla de Cuti Romero, prácticamente descartado, los trabajos se intensifican con los suplentes y se preparan para su debut mundialista, Valentín Barco, el Flaco López y Marco Senesi.
1: En el Bolsón, donde nos escuchás por AM1160, la temperatura 2 grados. Cielo nublado.
2: Aquí en la ciudad de Buenos Aires, la actual es de 8 grados, humedad 78%, cielo parcialmente nublado.
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0: 7 grados la actual temperatura en Concepción del Uruguay, la humedad 78%, la presión atmosférica 1016 hectopascales. Paran mañana los docentes entrerrianos. Desde ACMER precisan que el paro se va a desarrollar en coincidencia con el plan de acción de la multisectorial en rechazo a la reforma provisional, donde se prevén movilizaciones a puntos claves de la provincia. Agregan que, conociendo el nuevo índice de inflación correspondiente a mayo, el gobierno provincial de Frigerio sigue sin realizar una convocatoria a proseguir la discusión salarial, una discusión que trata de manera urgente la precaria situación del salario docente. El pronóstico del tiempo indica para mañana descenso de temperatura con cielo mayormente nublado, la mínima será de 2 y la máxima no superará los 11 grados. Farmacia de turno Suárez, Sarmiento y Juan Perón, Irigoyen, en Irigoyen y Ameguino.
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2: Hora 23:30 minutos en todo el país. En Concepción del Uruguay la temperatura actual 7 grados, la humedad 78%, presión atmosférica 1016 hectopascales. Se realizó la campaña de recolección de residuos electrónicos en la Facultad Regional de la UTN. La iniciativa estuvo dirigida a docentes, no docentes, graduados y estudiantes, pero también se acercaron vecinos del barrio y la ciudad para depositar sus residuos electrónicos. Una vez finalizado el acopio, se realizó la entrega en el Centro de Entrega Voluntaria de Residuos del municipio. Previamente, de la facultad identificaron algunos artefactos que aún eran de utilidad y se reutilizaron para armar otros componentes. Entre los residuos recolectados se recibieron teclados, micrófonos, mouse, parlantes, CPU, microondas, TV y todo tipo de aparatos eléctricos y electrónicos en desuso. El jueves no habrá clases por el Día de la Ciudad. La Dirección Departamental de Escuelas dio a conocer la disposición 236 que en su segundo artículo dispone asueto escolar este jueves para las instituciones educativas dependientes del Consejo General de Educación y solo en el ámbito de Concepción del Uruguay. La resolución surgió luego de conocer el decreto municipal que establece el asueto administrativo municipal. Notifican a vecinos de sectores donde se plantarán 100 nuevos árboles. Desde el área de arbolado urbano se comenzó a notificar a los frentistas de los puntos donde se plantarán los 100 nuevos árboles. Se trata de un sector que corresponde a 16 manzanas y está delimitado por calles Estrada, Perú, Posada Santa María de Oro, Bartolomé Mitre y Artusi. Los árboles que se plantan son seleccionados según el ancho de las veredas y el tamaño de las cazuelas, lo que favorece un crecimiento adecuado y una mejor integración al entorno urbano. Precisamente, durante 2025 se registró buena adaptación de nuevas especies como ingá, chalchal y anacuita. El pronóstico del tiempo indica para mañana miércoles descenso de temperatura con cielo mayormente nublado. La mínima será de 2 y la máxima de 11 grados. Farmacia de turno Suárez, Sarmiento y Juan Perón, Irigoyen en Bolívar, Irigoyen y Ameguino.
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0: lo lleva a Quincy Jones para que organice la orquesta. ¿Sabes que la orquesta es un organismo que necesita organización?
1: Sí, sí.
0: Porque si no, se te va todo de las manos.
1: Claro.
0: ¿Quién es el que figura al frente de la orquesta? Count Basie.
1: Count Basie, sí. Bueno, flor de pianista. Se llevó.
0: Flor de pianista. Pero el que organizaba todo, los arreglos y la dirección encubierta, era de...
1: De Quincy Jones.
0: Quincy Jones.
1: Don Costa todavía no estaba.
0: No, todavía no estaba.
1: Todavía no estaba.
0: No, más adelante.
1: Don Costa. Qué bueno, Don Costa.
0: Sí. Ese era bueno. ¿Y cómo lo entendía Sinatra?
1: Ese fue el que más jugo le sacó a Sinatra.
0: Acá inauguró varias cosas. Por ejemplo, el cambio hacia más el cantante de swing, muy cercano al jazz.
1: Al showman.
0: E inauguran una cosa que Sinatra no había hecho hasta ese momento, que era contar cuentos, contar chistes, y hacen un tebrick.
1: Sinatra no era de chamullar mucho.
0: No, parece que no. Mire. Y que la cosa la sacaron acá, y acá le escribieron un buen guión.
1: Claro.
0: Se ve que Sinatra probaba todo. Y entonces contaba chistes, que lo cargaba a Dean Martin, que era un borracho. Y dice, después dice, yo en realidad no tengo 50 años. Yo tengo... Ese es un... Dice que era un cuento que había echado a correr para difamarlo a los comunistas.
1: Porque era la época.
0: Claro, fueron los comunistas. Entonces dice, no, son los comunistas. Dice, en realidad, yo tengo 30 años. Dice, y si no hubiera bebido tanto whisky, tendría 28. Muy bueno, gracioso.
1: Claro, sí, muy gracioso.
0: Chiste por el absurdo. ¿Qué?
1: Yo el otro día vi una película con Sinatra, donde él hace, no sé, tiene que parar un tren de nazis.
0: Ah, sí, lo vi.
1: Sí. Qué buen actor era. Sí,
0: era buen actor.
1: Era buen actor, sí.
0: Y una facha.
1: Una facha, bárbaro.
0: Una gestualidad impresionante, claro.
1: Sí, sí, sí.
0: En el rostro.
1: Me puse a ver la película y digo, a ver este... Y no, es un gran actor, Sinatra.
0: Sí.
1: Muere al final.
0: De esto también... De esto también se hizo un DVD que yo no tengo.
1: Y, ¿de Las Vegas?
0: De Las Vegas, que en ese momento se habrá hecho cinta. ¿Cómo se llamaba la cinta? El cassette.
1: Videocassette. Claro.
0: Bien,
1: vi ese show de Las Vegas. ¿Usted no lo vio?
0: No lo vi.
1: Bueno, yo sí lo vi.
0: Fíjate si tenés
1: el videocassette.
0: Pero
1: no, lo voy a conseguir.
0: No, videocassette porque ya no tengo
1: lo
0: más.
1: Lo voy a conseguir, el DVD. Está en DVD eso, ¿eh? Sí, sí.
0: Acá se puede elegir mucho de Sinatra, porque el cambio es muy, muy importante. Y hay muchas canciones.
1: Y con Count Basie también.
0: Estuvieron como un mes.
1: ¿Eligiendo el repertorio?
0: Actuando.
1: Ah.
0: Ese mes escucharon todo, y eran toda la noche las mismas canciones, pero elegían las mejores versiones.
1: Qué bueno.
0: Yo te elegí algo que también es muy conocido, mundialmente conocido, pero acá marca la manera de decir, la autoridad de Sinatra para el escenario, para encantar a la gente, para que no te pudieras olvidar
1: nunca más.
0: Sí, sí. Aquí canta, yo sé que te va a gustar, Llévame volando a la luna. Que
1: Fly me to the moon.
0: Sí.
1: Among the stars.
0: Sí.
1: Qué linda canción.
0: Si quieres la escucho.
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¿cómo les va? Bienvenidos. Aquí estamos, una nueva edición en esta madrugada de miércoles, de día 2 de la pura, la Antártida y de la cordillera, las Torinas. En todo el territorio de la República Argentina, ahí donde estás, en tu pueblo, en tu lugar, en tu ciudad, en tu provincia, nos buscás, nos sintonizás y nos vas a encontrar. Tenés la aplicación para bajarla a tu celular, Radio Nacional Argentina. Tenés la web de Radio Nacional. Tenés la chance de buscarnos según la compañía de cable que tengas en el final de la grilla, donde están los canales de radio. Todas esas oportunidades te damos para estar conectados, juntos, interactuando en este programa que nació por y para ustedes. ¿Cómo solemos decir? Programa menos descontracturado, divertido, el que intenta robarte una sonrisa a esta hora de la madrugada. Para los que sufren de insomnio, para los noctámbulos, para los que están manejando en las rutas argentinas, para nuestros amigos que están sereneando, para los que necesitan conciliar el sueño de una manera distinta, como desde aquí fogoneamos, con la radio prendida, dormirse con la radio. No hay nada más lindo y motivante que conciliar el sueño de esa manera. ¿Ustedes cómo están pasando el invierno frío? Por cierto, arrancó. Te doy una buena noticia. Los días a partir de este último fin de semana se empiezan a hacer más largos. Es un aliciente.

ya llegó el día más corto y a partir de ahora, poquito, todos los días va creciendo y obviamente ya, como solía publicar Crónica TV, faltan 90 días para la primavera y nosotros esperamos. Si ya estamos en el baile, bailamos. Ahora, a todos aquellos Team Invierno que les gusta este frío y que deseaban que llegue, les deseo que se les apague el calefón cuando se están bañando. Vas a ver qué lindo que es el invierno así, ¿eh? Pero acá estamos. Hay lugares en donde la pasan peor. Y son oyentes fieles nuestros, ¿eh? Ni hablar de eso. Así que acá estamos, ¿eh? Como siempre, estaremos en un rato comunicándonos con ustedes. Ustedes ya saben. Acá ya está Jacqueline Carol Macarevicius, alias El Equeco, en estos días, por su forma abrigada de venir, porque está también convaleciente, choca los puños, ni siquiera te quiere saludar de la gripe, del estado gripal que tiene. Y Jorgito Falcone, con el que estamos, como siempre, en todas las madrugadas, en la primera hora, musicalizando, poniéndonos al aire. Ya hemos programado la música para hoy, ya tenemos todo preparadito, una historia de aquellas, de las que les gusta al 50%. ¿Viste cómo es ahora? Aquellos que querían el terror pedían después cambiar al amor, y los que hoy están en el amor dicen, ¿cuándo volvemos al terror? Y no se puede, no se puede. Un poquito a cada uno, no le hace mal a ninguno. Así que en un rato una linda historia de amor como para pasar este invierno calentito, que te caliente la sangre, que te entre en ebullición el corazón, ¿eh? Así que si estás con alguien, mejor, así esperando la historia. Están todos los condimentos necesarios, ustedes inyectando energía y combustible a este programa, pero nada de todo eso sería posible sin su presencia. Es casi como Messi en este programa, ella lo puede todo. Ella que es insustituible, inimitable, irreemplazable, única, que quiere jugar todos los partidos como el mejor del mundo. A ella no hace falta.

0: No hace falta. Los ramos de flores no sanan dolores. Si busco y no estás, no hace falta. Te busco y siempre estás, negra hermosa, señoras y señores, con ustedes, Sonia Ferraris. Esperen para aplaudir, esperen. Están ansiosos,
1: Muy buena madrunache. Bienvenidas, bienvenidos. Feliz miércoles para todo el mundo. ¿Cómo estamos?
0: Y acá estamos, pasándola bien. ¿Viste? Frío, con frío.
1: No me digas.
0: Se siente un poquito frío. La verdad que sí, se siente, ¿eh?
1: Sí.
0: Y bárbaro, que se siente mucho. La verdad que, viste que siempre amagan. Arranca el año y empiezan, este invierno se viene más frío que nunca. Y la veníamos zafando, ¿viste? El año pasado dijeron lo mismo, va a ser el peor invierno. Y pasó de largo. Pero este arrancó con todo, ni siquiera había arrancado el invierno y ya nos estaban tiroteando, ¿eh? Digo, con frío, con temperaturas bajas, con gripe que no se va nunca. Acá estamos, pasando el invierno, dijo algún político que ya no existe. No sé si se acuerda que decía, hay que pasar el invierno, decía.
1: Hola, aquí estamos. Qué linda canción de Cristian Castro elegiste hoy. Me gusta. Uno de los temas que más me gustan de él, junto con Volver a Amar. La versión de La Nave del Olvido. Ayer hablábamos con mis compañeros. Para mí, en la voz de Cristian, es antológica.
0: Sí. Tiene una época y una etapa de su carrera profesional sensacional, en donde incluyen estos temas que acabamos de nombrar. No hace falta. Volver a Amar. Y Llora las Rosas, por nombrar simplemente algunos. Y yo estoy rememorando esa época, ¿no? Aquella que tiene que ver con la mejor época de Cristian y con esos temas que siguen prendiéndonos fuego, ¿no? Porque en realidad, si uno se detiene a analizar la letra, es realmente impresionante. Y bueno, y esa es la etapa en la que yo me involucré con Cristian y la que disfruté plenamente. Por eso ahora me duele tanto ver a veces las payasadas que hace y ver cómo desperdicia su carrera, ¿no? A los 50 años ya no es un nene. Y cuesta, no sé si es la palabra, pero cuesta domarlo, ¿viste? Porque Cristian es un potro mal domado, ¿viste? Y entonces, pudiendo haber sido... Y no lo digo yo, Sonia, ¿eh? Yo creo que más de una vez lo hemos hablado. Los que saben de esto, los especialistas, te dicen que si él hubiese sido lo profesional que ha sido Luis Miguel en su carrera, lo hubiese superado largamente. Porque tiene una condición que tienen pocos en el mundo. Los agudos de Cristian. Puede cantar con un tono casi femenino. Y eso no es fácil. Tiene un don... Y a veces no lo aprovecha y lo desperdicia, y eso me da muchísima bronca sabiendo lo que pudo haber sido.
1: Que nada tiene que ver con los falsetes, no. Me parece, ¿no? Como el caso de Morten Harket, por ejemplo, claro. ¿No? Digo, el cantante de Aja. Uh-huh. Lo de Cristian es una condición, como decías, ¿no? Innata.
0: Innata y a la que le sacó provecho y podría haber sido mucho más. Y sabiendo eso y conociendo eso, como estuve tan cerca, me da bronca que... Hoy por ahí tenga que hacer algunas truchadas, como digo yo. Pero a él le gusta, en definitiva hace lo que le gusta, ¿eh? Porque él no deja de ser un chico. Esas cosas que él hace lo colman. Pero bueno, algún día, qué sé yo, uno no pierde las esperanzas de que vuelva a ser el Cristian que fue, ¿no? Bueno, Luis Miguel se reinventó. ¿Te acordás que Luis Miguel llegó un momento que físicamente se había descuidado, estaba casi abandonado, sin pelo, gordo, y de pronto dijo, hasta acá llegué, y relanzó su carrera y sigue siendo, por lejos, el número uno, ¿no? Como somos nosotros, el mejor programa de todos.
1: Humilde.

0: Because You Love Me. Allí la teníamos a la canadiense Celine Dion poniéndole su toque de distinción a nuestro día 2.
1: 1:15 de la madrugada.
0: Déjeme aclarar algo. Recién cuando hablaba de Ronaldo, yo hacía el comentario, dije Brasil, era Portugal, que las preguntas que le hacían eran después del apabullante 5-0 frente a Uzbekistán, ¿no? En la que Ronaldo justamente dejó huella. Uh-huh. Por eso digo, volviendo, ¿no? Me había quedado eso en el tintero, ¿no? En lugar de preguntarle sobre los goles, sobre su descollante actuación en el partido y demás, ¿por qué le preguntaban tanto por Messi? ¿Por qué después le daban a él con un caño por no querer seguir hablando de Messi? Era sencillamente eso.
1: Hay tantos países que hablan el mismo idioma ahora, Brasil, Curazao, República del Congo, Portugal.
0: No, pero básicamente lo mío había sido por el lado de eso, cuando dije Brasil.
1: Está perfecto, se entendió, no pasó nada. Acá no ha pasado nada.
0: Quería aclararlo nomás, tenía ganas.
1: No tenía ni necesidad de hacerlo, así que, pero porque se entendió perfectamente. 1:15.
0: Qué bien lo de Portugal. Oye, 500 partidos hay hoy.
1: Y se da una particularidad, justamente. Porque me la dejas picando.
0: Terminó ganando Colombia al final,
1: Sí.
0: 1-0.
1: 1-0. Sí. Y vos me la dejas picando.
0: Sí, la idea, estamos en el Mundial.
1: Exactamente, mira vos. Pero vos me decías recién que justamente había ganado Brasil. ¿Y quién hizo dos goles?
0: Portugal.
1: ¿Viste que me pasó a mí también?
0: Gracias, mi amor.
1: Y quien hizo dos goles fue Ronaldo.
0: Claro.
1: Y en este Mundial ya se había dado el hecho de que Lionel Messi había marcado un hat-trick, o triplete, si más te gusta, que Erling Haaland para Noruega había hecho un doblete, otro doblete había hecho Kylian Mbappé para Francia, Vinicius Junior hizo el propio para Brasil, Harry Kane lo hizo para Inglaterra. Lamine Yamal ya marcó en esta Copa del Mundo. Y faltaba Cristiano Ronaldo. Y en el día de ayer convirtió dos goles para meterse en este grupo selecto de figuras, de estrellas que tiene este Mundial. Solo falta, y es que todavía no jugó por una cuestión física, Neymar Jr., de los grandes nombres rutilantes, de los goleadores implacables, falta él, nada más. Y a él lo estamos esperando. Ojalá pueda recuperarse para poder jugar algunos partidos en esta cita mundialista.
0: 1:18 en la República Argentina. Tengo un beso grande para Tahir Suárez, nuestro amigo de Sao Paulo. Mira, ya que estábamos hablando de Brasil. Que Brasil juega hoy, ¿no?
1: Exactamente.
0: A las 7 de la tarde con Escocia.
1: Exacto. Partidazo,
0: Sí, partidazo. Sí, se me lo veo. Partidazo. Bueno, un beso grande a Tahir. Gracias. Nos dice un montón de cosas lindas. Que es un placer estar juntos en un programa fantástico como este.
1: ¿Están escuchando esta radio, no? Vos sabés que a propósito de Escocia y Brasil, tenemos un motivo más para volver a hinchar por un rival de Brasil, en este caso, que es Escocia, porque festejan habitualmente con la bandera argentina. Ellos agradecen y están eternamente enamorados de nosotros a partir de lo que pasó en el Mundial 86 contra los ingleses. Obviamente ellos enfrentados históricamente desde la época de Corazón Valiente, ¿no? Esa guerra, y para los escoceses no hay nada mejor que los argentinos, y viven festejando con la camiseta argentina, y hasta de eso tomé cierta simpatía y cariño a Escocia, primero por los colores, después por los grandes músicos que nos ha dado, y esta posibilidad de disfrutar de un lado y del otro cuando o gana Escocia o gana Argentina. Así que hoy más escocés que nunca, soy malo. Perdón, Atahir, pero era rivalidad futbolística nada más.
0: Buenas y fresquitas madrunoches, queridísimos compañeros de Día 2. Alegrón inmenso compartir con ustedes estos lindos momentos. Abrazos gigantes y mejor jornada para todos ustedes y el gran equipo. ¡Vamos, Argentina, todavía! Nos escribe Oscar desde Merlo. Gracias, Oscarcito. Besos para vos. Para Cecil Hughes, nuestro amigo de Esquel, allí en la provincia de Chubut. Un abrazo bien, pero bien fuerte para vos también. Que todo marche de 10. Griselda, nuestra amiga de San Rafael. Hola, hola, hola, ¿cómo les va? Muy buena madrunoche. Gracias por la compañía también. José de San Miguel de Tucumán también se está sumando por aquí. Buena madrunoche. Tengan ustedes un lindo programa. Abrazo. Mis cordiales saludos. Gracias, José. Y por aquí también se va sumando Richard desde Ushuaia. La primera vez que me conecto, los escucho siempre. Gracias por la compañía, un abrazo para todos.
1: Otra particularidad que tiene este mundial, ya que hablamos y mencionamos tantas veces a los brasileros, ¿no? Vos sabés que es la primera vez en la historia de los mundiales, es el mundial número 23 este, Sonia, que no hay un solo técnico brasileño. Porque, extrañamente, como uno nunca podía haber pensado, en Brasil, que son los reyes del fútbol junto a la Argentina de Sudamérica y del mundo, han elegido un técnico italiano. Desde hace tiempo, el que dirige la selección brasilera es nada más ni nada menos que Carlo Ancelotti, Carleto. Y esto dispara inmediatamente que no haya, por primera vez en la historia, un solo técnico brasileño, porque se ha dado otras veces que Arabia Saudita pudiera tener un técnico brasileño y que, obviamente, tan trotamundos y tan empapado de fútbol que son los brasileños, se podía haber dado. Esta vez no hay un solo técnico brasileño contra 6 técnicos argentinos. Y los nombramos, ya lo hemos hecho, pero Lionel Scaloni, Néstor Lorenzo dirigiendo la selección Colombia, que acaba de ganar, nos contaba Sonia. Gustavo Alfaro en Paraguay, Marcelo Bielsa en Uruguay, Sebastián Becasese en Ecuador y Mauricio Pochettino en los Estados Unidos. Otra de esas particularidades que tiene este Mundial 2026.
0: Beso grande para Luisito, que nos está escuchando allí en el yacimiento Cerro Dragón. Comodoro Rivadavia, escuchándolos como siempre. Acá está cayendo agua, nieve. Muchas gracias por su compañía. Abrazo grande. Luis, cuídate mucho. ¿Sí? Gracias. Sí, gracias por elegirnos allí en Cerro Dragón.
1: Que no te agarre el agua nieve.
0: 1:22. Vamos a seguir adelante. Hay un poquito más de música para entrar en calor en esta fría madrunoche en todo el país. ¿Qué les parece algo por Bon Jovi? Bed of Roses. Encanta.

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0: 1:36 de la madrugada, en esta fría madrugada, en Radio Nacional y para todo el país.
1: Estamos teniendo algunos inconvenientes con la señal de la radio, ¿eh? Sí. En algunas provincias nos van llegando los reportes desde el control central de LRA1. Sí. Estamos, bueno, ya al tanto, así que intentando averiguar cuál es el inconveniente que se viene presentando.
0: Sí, se está dando en varias radios en todo el país, ¿eh? Sí. Así que es ajeno a nosotros, pedimos disculpas por la situación.
1: Bueno, le cuento sobre Brad Pitt.
0: Cuénteme,
1: lo que,
0: por favor.
1: Lo que le debo, un bonito gesto que ha tenido este muchacho, porque a pesar de lindo, es evidentemente un gran ser humano.
0: Sí. Vos sabés que, ahora me vas a contar eso, pero son cosas que me tirás al pecho y yo las recibo. Porque nosotros tenemos la
1: para
0: mejor
1: que hagas
0: imagen.
1: El gol, yo soy tu De Paul.
0: Vos sos, sí, vos sos asistidora.
1: Fíjate cómo estoy. No, has terrible, reparado un terrible, poco, ¿no? En lo que te acabo de decir.
0: Hoy estás tan locuaz y tan.
1: No, estoy en modo mundial de verdad.
0: Vos sabés que nosotros lo idealizamos, de hecho, no. Vas a leer esto y lo vamos a poner ahí arriba porque se merece este tipo de cuestiones. Más por el momento que está pasando actualmente Brad Pitt. ¿Vos sabés que tiene varios hijos adoptivos con
1: Angelina Jolie?
0: Sí. Y está pasando algo muy particular en esa familia. Están en plena etapa de divorcio. Uh-huh. Se están dividiendo los bienes.
1: Son como los chalchaleros, no terminan nunca de divorciarse.
0: Porque aparte tienen mucha guita en juego, ¿viste?
1: Claro.
0: Tienen viñedos en Italia y están viendo haciendo la repartija esta de. Y vos sabés que me llamó poderosamente la atención de los cuatro hijos que tienen juntos con Angelina Jolie, tres ya se sacaron el apellido Pitt. ¿Viste? Con esa misma cara vi la noticia yo, la misma que me acaba de poner vos. Y eso me llamó poderosamente la atención. Porque al tipo lo pinta de cuerpo entero su generosidad y su bonomía. Bueno, para muestra solo hace falta un botón y Sonia nos lo cuenta.
1: Brad Pitt compró la casa de su vecino y en vez de pedirle que se fuera, le ofreció quedarse a vivir ahí sin pagar nada. Esto fue hace unos años, ¿eh? En 1994, Brad le compró una mansión en Los Ángeles a la actriz Cassandra Peterson por cerca de $1,700,000. Con los años fue ampliando esa propiedad, comprando una a una las casas vecinas, y cada vez que, bueno, alguna salía a la venta, él la compraba, hasta que llegó a sumar más de 20 propiedades alrededor de su terreno. Entre esas casas estaba la de John, un hombre de más de 90 años que acababa de quedar viudo. Y en vez de pedirle que se fuera, Pitt le propuso algo distinto. Podía seguir viviendo ahí mismo, sin pagar nada, por el resto de su vida. Bueno, eran los años que fueran, ¿no? Uh-huh. Al final, John vivió hasta los 105 años. Y pasó más de una década en esa casa gracias a la palabra que Pitt le cumplió.
0: Por eso hablo de su generosidad, de su bonomía. Habrá que ver por qué y de qué manera influye los padres en este tipo de separaciones o divorcios para que tomen esa drástica decisión de sacarse el apellido del padre, ¿no? Sobre todo cuando son chicos adoptados, ¿no? Que, digo, siempre deben tener un grado de reconocimiento y de gratitud por el hecho de haberlos sacado de una vida que podría haber sido mucho más caótica y difícil a llevarlos a una vida de comodidad, de lujo, de poder tener todo a la mano. Pero bueno, en todos lados se cuecen habas y cada familia es un conventillo.
1: 20 minutos, faltan para llegar a las 2. Lo tenemos al gato allí en Corina. Ajá. Acompañándonos. ¿Refuerzos en el primer grande? Pregunta.
0: Lo único que te puedo adelantar, gato, a esta hora es que hubo alguna charla informal por Ulises Ortegoza, volante central de Talleres de Córdoba, que se espera por la llegada del lateral izquierdo uruguayo que Racing contrató proveniente del Rayo Vallecano de España. y que por ahora no hay otra negociación al respecto, más allá de que hay nombres guardados bajo siete llaves. Esto me lo informó el presidente de Racing, que están intentando mantener en secreto para que no se pinchen. Pero por ahora no más que eso, Gato.
1: Vamos a seguir adelante disfrutando de la buena música seleccionada hoy en DEA 2. Se viene la banda irlandesa de Cranberries ahora. Con lindo recuerdo, Zombie.

0: Buen día, Radio Nacional. ¿Cómo andamos? Acá Fernando del Calafate. Hoy un poco más temprano. Salimos, se encuentra nevando en la zona entre Calafate y Tres Lagos, así que estamos recorriendo ruta. Por acá salen excelente, por AM730, así que excelente, gracias por la compañía. Buen miércoles para todos.
1: Gracias, Fernando querido. Bueno, qué bueno que nos reporta que se está escuchando excelentemente bien la radio por allí, cerquita del Calafate. Buena ruta, buen Exacto. viaje, buen destino, y nos encanta acompañarte.
2: Y sobre todo, como suele decirse, con pista mojada. Ojo, amigo, ¿eh? Un beso y un abrazo. Gracias por estar con nosotros.
1: Bueno, repasamos los partidos de hoy.
2: Sí, dale.
1: A las 4 de la tarde, Suiza-Canadá,
2: sí.
1: Bosnia-Herzegovina, Qatar.
2: Uh-huh.
1: A las 19,
2: sí.
1: Escocia-Brasil, Marruecos-Haití. Y a las 22, también, dos cotejos. Sudáfrica-Corea del Sur y República Checa-México.
2: Bien. Atentos al Mundial. Es una semana de definiciones que tienen que ver con la instancia de 16avos de final. Así que Argentina está clasificado. Les cuento. Argentina ya sabe que va a jugar a Miami. Y espera rival.
1: El 3 de julio. Día locutor.
2: España. Uruguay. Cabo Verde. O Emiratos Árabes. De esa zona saldrá el rival de la Argentina. Ojo que se puede dar una Argentina-España, ojo que se puede dar una Argentina-Uruguay. Atentos, ¿eh? Atentos. Les quiero contar algo que tiene que ver con un técnico y una situación muy particular de este Mundial. Estas cosas que se dan en el marco de un Mundial y que no dejan de sorprender. Vamos a hablar de Dick Advocaat. Técnico neerlandés. Una historia que emociona mucho. Porque llegó a Curazao en 2024 y los clasificó a la primera Copa del Mundo de toda su historia. Superando a selecciones como Jamaica, Trinidad y Tobago, todo estaba listo para vivir su sueño mundialista junto a Curazao. Sin embargo, en febrero sorprendió al planeta fútbol al presentar su renuncia. ¿Saben cuál fue la razón? Su hija enfrentaba una situación complicada de salud y quería estar con ella. Curazao puso a un nuevo entrenador y los partidos de preparación no salieron bien. En mayo los jugadores presionaron para que él volviera. La federación cedió y como su hija mejoró de salud, aceptó y regresó. A sus casi 79 años, Advocaat se convirtió en el entrenador más veterano de la historia de la Copa del Mundo. El simple hecho de estar en el banquillo con Curazao ya era legendario, pero los logros no se quedaron ahí, ¿no? Ustedes saben, en la primera jornada frente a Alemania, el país caribeño marcó su primer gol en toda la historia de los mundiales. Y en la segunda fecha sumó su primer punto en los mundiales empatando con Ecuador. Aquí está, este es el genio del país más pequeño y con menos población en toda la historia de los campeonatos del mundo. Un hombre que expuso a soñar y a celebrar a una nación que apenas supera los 150.000 habitantes. Sus lágrimas, su emoción por hacer historia con Curazao lo han expuesto. Y ahí está, cumpliendo su sueño. Una hermosa historia de Dick Advocaat, técnico de Curazao. El otro día en el vestuario de Curazao, tras el empate 0-0 con Ecuador y haber sumado su primer punto, los reyes de Holanda, Países Bajos hoy, entre ellos Máxima Sorregueta, estuvieron festejando y bailando con los jugadores. Curazao está bajo el dominio neerlandés desde siempre, ¿no? Pero una linda historia que no quería dejar pasar.
1: Un beso grande para Gino D'Angelo,
2: Mirá vos, ¿en Atano?
1: Nos está escuchando allí en Pergamino, sí. Siempre acompañado de su acordeona.
2: Claro.
1: Así que muchísimas, pero muchísimas gracias, Gino.
2: Vos sabés que en aquella oportunidad que tuviste que hacerte un estudio, le mandé la foto de mi abuelo tocando la verdulera, y me había pedido en aquel momento si cantaba algo en italiano. No me animé. En cualquier momento me animo, yo me animo a todo. Así que en cualquier momento les canto algo en italiano.
1: Muy buena madrunoche, soy Ariel. Si quiere Brad Pitt, yo me bautizo con su apellido, no hay problema. Genio. Ariel de Santa Fe, un beso grandote, grandote. Cuídate mucho. Gracias, gracias por acompañarnos. Muy buena madrunoche, querida Sonia, querido Fabián, acá escuchando la radio. Gracias por su compañía. Saludos, nos envía Daniel desde Perito Moreno.
2: Gracias.
1: Santa Cruz. Dani, besos para vos, que tengas una linda madrugada. Gente linda, qué bueno escucharlos. Oscar de San Martín de los Andes, por aquí nos está acompañando. Muchísimas gracias, Oscarcito. Beso para vos. Buenas, buenas, Sonia, querida. Fabián, gracias por su compañía en las noches de trabajo. Desde Hacha nos escribe Roberto Politejada, un fiel oyente que cada vez que le toca el turno de noche siempre nos acompaña.
2: Se prende a nosotros.
1: Gracias, Robert. Un abrazo fuerte para vos. Sonia, Fabián, acá firme. En la Patagonia, trabajando. Mario, nuestro lobito del yacimiento Cerro Dragón, también allí presente como cada madrunoche. Mario, buena jornada de trabajo.
2: Bien, Marito, un beso grande y un abrazo también para él. 1:53 de la madrugada. Estamos a punto de terminar una nueva edición de A2. Y ustedes saben que se viene Discoteca Nacional hasta las 6 de la mañana, aguantando los trapos, como decimos habitualmente, en épocas de mundial, esperando por la selección argentina que juega el sábado a la noche, 11 de la noche.
1: Qué buen plan.
2: ¿Vos sabés que lo estaba pensando hoy también? Digo, porque ya habremos cobrado el aguinaldo. Y me voy a comprar una pizza gigante y voy a encerrar desde las 6 de la tarde. Voy a poner la televisión, voy a ver alguna película hasta las 11. Voy a pedir una pizza bien portentosa. Y después, a ver Argentina, y cuando termina el partido, me tomo un Baileys y me voy a dormir.
1: Bueno, yo tengo también un lindo plan para el sábado, porque tengo una amiga de Santurce, ¿sí? De Bilbao,
2: sí.
1: ¿No? Del gran Bilbao, que está por estos días de paseo, está visitando a su papá. Y nos juntamos la semana pasada y me dio un presente.
2: Ajá.
1: Lo vengo guardando justamente para el sábado de la noche. No, el jamón, viste que viene las... ¿Qué es el...? No sé, yo lo miro ahí, me da no sé qué, pero está todo como al vacío.
2: Sí, cerrado y sellado.
1: Sí, y un pedazo de queso también sellado, cerrado al vacío, que se nota que es saborizado.
2: Ese jamón...
1: Oro, sí, en polvo.
2: Sí, sí. Sí. Estoy pensando de qué región.
1: Cada vez que abro la heladera lo miro y digo, ay, tengo unas ganas de atacarlo. Digo, no, tengo que esperar hasta el sábado.
2: Habría que saber de qué región es el jamón para saber qué tipo de jamón es. Después, mañana me cuenta.
1: Sí, sí, me voy a fijar en la etiqueta.
2: Claro,
1: mañana te cuento.
2: Digo, la fe te la probamos.
1: Bueno, vos decías que te ibas a comprar una pizza.
2: Sí, una pizza portentosa.
1: Ajá.
2: Me gusta mucho la pizza de jamón y morrones. Pero al molde, no me gusta la pizza finita a mí, ¿viste? Media masa, molde y con mozzarella y aceite que caiga todo así bien, ¿viste? Esas pizzas de las delante, las de Guerrín, las de las cuartetas, las del cuartito. Esa pizza bien contundente, ¿viste? Esa es la que me gusta a mí, no me gusta. Porque vos que tuviste la chance como yo de poder visitar Italia, allá te dan una pizza grande así, finita así. ¿Viste?
1: Dijeron una amiga, lambeteada de tomate nada más, que una pinturita nada más de tomate.
2: Aparte, cuando yo me senté a comer con los amigos, y aparte le decís, bueno, pedimos una pizza, y dice, no, acá se pide una por persona, te dicen, ¿viste? Y yo como una grande, sí, sí, no, pero ¿cómo lo como una cada una? No, va a traer, y claro, te la traen, y el mozo enseguida te dice cómo la tenés que hacer. Agarran así, la doblan como un pañuelo, y una pizza que es un trapo de piso. Nosotros estamos acostumbrados a otra pizza, ¿viste?
1: Bien cargada, bien potentosa.
2: Claro, lo único que digamos, en el momento que yo viajé a Italia, sí me di cuenta, por ejemplo, del buen tiramisú, con queso mascarpone o de la pasta bien al dente. Pero la pizza, no, somos reyes nosotros de la pizza, olvídate. Es más, cuando ellos vienen acá no pueden creer los sabores y los gustos de pizza que nosotros tenemos, porque tampoco hacen grandes cantidades. Ya está la margarita, la de queso, la que tiene longaniza, y nada más, Después, ahí se terminó la... Acá, viste, que hasta están los que comen ananá. Bueno, nos vamos, mi amor, me voy.
1: Vos te vas.
2: Sí, vos te quedás.
1: Yo me quedo un rato.
2: Señoras, señores, nos vamos. Nos vamos yendo. Se quedan con Discoteca Nacional. Se queda la Negra Hermosa en compañía de Gaby Zeni y la Nona en la producción. ¿Con qué nos vamos?
1: Qué lindo. Una canción que popularizó Roberta Flack, ¿no? Ya por la década del 70, pero esta es una versión un poquito más renovada de los 90.
2: Sí.
1: Una versión así como hip hopera con The Fugees. Killing Me Softly with his song.
2: Hasta mañana a todos. Gracias.

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1: Las 2 de la madrugada en la República Argentina. El gobierno transfirió el programa ANSES Va a tu Trabajo a la Coordinación de Atención de Organismos Públicos, Empresas y Entidades Intermedias. La resolución 178/2026 ubicó el programa en la Dirección Central de Gestión y Soporte Operativo, dependiente de la Dirección General de Prestaciones Centralizadas. Se actualizaron además el convenio de adhesión y las condiciones generales para adaptarlos al nuevo organigrama. El programa ofrece atención presencial y remota para trámites y asesoramiento previsional a trabajadores adheridos y sus familias. La Agencia Nacional de Puertos y Navegación autorizó la modificación del listado de importaciones para el proyecto Timbúes. La resolución 37/2026, publicada esta madrugada en el Boletín Oficial, aprobó los cambios solicitados al listado de mercaderías que el vehículo de proyecto único podrá comprar al exterior con franquicias del RIGI. Incorpora nuevas posiciones arancelarias de grampas para grúas, excavadoras y autoelevadores y se reemplazaron otros bienes, además de eliminarse varias partidas. La medida permite avanzar con la construcción de la terminal multipropósito en Timbúes, provincia de Santa Fe, bajo los beneficios tributarios y aduaneros de la ley Bases. La información del Mundial con Eladio Arregui.
2: Comienza la definición de los grupos. Hoy la última fecha de la fase de clasificación de la Copa del Mundo. Grupo B, a las 16, juegan Suiza, Canadá y Bosnia, Qatar. A las 19 se define el grupo C, Escocia, Brasil y Marruecos, Haití. Y a las 22, la definición del grupo A, donde México ya lo ganó. Sudáfrica ante Corea del Sur y República Checa ante México.
1: El tiempo en la ciudad de Buenos Aires y alrededores, temperatura 6 grados 6 décimos, cielo despejado, humedad 74%, rige una alerta amarilla por vientos para norte, oeste y sur de la provincia de Neuquén.
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Ahí teníamos a León Gieco abriendo musicalmente nuestra discoteca de hoy desde su álbum El Hombrecito del Mar, El Orgullo. Háblame de historias en canciones, por Dios. No sé si le prestaron atención.

canción bien a la letra, que arranca yo, que nací niña trans y usé a todos los amigos de mi hermano al camino negro de la vida. 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Algunas de las poquitas historias que cuenta León en su canción El Orgullo. 13 minutos han pasado de las 2. Bienvenidas, bienvenidos. Buena madrunoche para todo el mundo. Señoras, señores, es el miércoles 24 de junio de 2026 y aquí estamos. Aquí nos quedamos hasta las 6 en el día más argentino del año. Lo decíamos hace un ratito con Fabián. En nuestro día 2 vamos a hacer un repaso, ¿no?, acerca de esta serie de sucesos que se han dado el 24 de junio y que de alguna manera marcaron a fuego la historia, no solo deportiva, sino cultural también de nuestro país. Con Gabriel Octavio Zeni en la puesta en el aire, por aquí nos quedamos, con Jacqueline Macarevicius en la producción y coordinación. Resistiendo a estos embates del clima, por Dios y la Virgen. En un ratito vamos a hablar acerca justamente de qué es lo que nos depara el pronóstico, ¿sí?, de cara a este día ya, ombligo de la semana. En la planta transmisora de LRA1, Radio Nacional Buenos Aires, hoy Gustavo Novela y Enrique Aparicio hacen posible que este mensajito de madrunoche llegue a todos los rincones de la patria, conectando todas nuestras emisoras. Son 49 en el país, así que ahí donde vos estés, estamos. Gracias a quienes nos ratifican, que se quedan hasta las 6 haciendo el aguante, acompañando. Bueno, a Poli Tejada allí en San José de Hachan, en la provincia de San Juan, a Daniel en Perito Moreno, Santa Cruz, a Mario, nuestro cumpa en el yacimiento Cerro Dragón, vamos todavía, a la gente querida de Tacuarembó, allí en Uruguay también, a Leopoldo Muñoz de San Rafael, a Julio de Campamento Vespucio, desde tempranito allí en la provincia de Salta. Me quedo, gracias por tu compañía en estas frías noches. Gracias por tu calor, gracias a vos, Julio, es un placer enorme. Bueno, a quienes de a poquito se van sumando y, lógicamente, a quienes se quedan acompañándonos, ¿sí? Decíamos, hasta las 6 hacemos la discoteca nacional, hoy saludando muy especialmente a los compas y colegas de nuestra LRA 21, Radio Nacional Santiago del Estero. Por allí nos encontrás en AM 1130 o bien en la FM 98.5. En el Día Nacional del Cantor, imagínate quién será protagonista de nuestro especial de las 4. En un ratito te lo cuento. Tenemos una bonita historia, como siempre, esa que nos gusta compartirles cuando la noche invita, cuando la noche convida, minutos después de las 3. Pero sobre todas las cosas, muchísimas ganas de pasar un lindo rato en buena compañía. Así que arrancamos a disfrutar de lo mejor que tenemos, como digo siempre, la música de la Discoteca Nacional. Hoy con Fito Páez.

Y aquí vamos nosotros, ¿no? También caminando nuestra propia luz, buscando, esperando la luz del alba. Falta para eso todavía. Bueno, en esta época del año ya los días con luz son un poquito más cortos, son más largas las noches, así que tendremos un caminito por recorrer hasta que llegue el alba. Ahí teníamos a Divididos y Par Mil en la Discoteca Nacional. Antes, Man Ray, Olvídate de mí, tras Fito Páez con El Amor Después del Amor. Así arrancamos, 2:27 ya. Estamos acompañados, ustedes saben, y si no, se los recuerdo. Hay un WhatsApp que nos conecta desde todos los rincones de la patria y es el 11-3-870-74-85. Ahí nos escribís, ahí nos envías un mensaje de voz, ahí te leo con muchísimo placer. 11-3-870-74-85. En un ratito empiezo con mi recorrida habitual por nuestra geografía desde el Servicio Meteorológico Nacional. Y estaba mirando por acá, vamos a hacer también una recorrida por el ranking de temperaturas. ¿Qué les parece? ¿Sí? ¿Cuál es la ciudad en la que en este momento se está registrando la temperatura más baja? Sí, vamos a arrancar con las temperaturas descendentes, ¿sí? En un ratito, nada más, porque ahora hay más música, hay más canciones, en este caso una dupla. Silvina Garré, Juan Carlos Baglietto, del Gato Pérez, Se Fuerza la Máquina.

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0: Querida Sonia Ferrari. Buenas noches. Buenas noches, buenas noches. Qué comienzo de la discoteca. Qué buena música. Bueno, te mando un beso enorme, un abrazo y sigo manejando. Ochito. Chau, chau.
1: Gracias, Goyo, y no sabés cómo sigue esta historia. Un placer inmenso, inmenso escucharte. Gracias por tu mensajito de voz en el WhatsApp Nacional. Gracias a Malvina, que se va sumando desde Paraná, provincia de Entre Ríos. Sonia, qué lindo escucharte. Bendecida noche fría por aquí. Hermoso programa. Gracias, Malvi. En instantes te visito y te cuento cómo sigue la historia por allí, por Paraná. Abrazo fuerte para Iván, que nos está escuchando en Comodoro Rivadavia. Buenas noches. Acá andamos también recorriendo por Cerro Dragón. Un saludo a los muchachos que están aguantando la llegada de la nieve. Gracias, Iván. Un abrazo para vos y, por supuesto, para todos los compañeros por allí haciendo patria en nuestra Patagonia. Abrazo fuerte para Leopoldo de San Rafael. Sonia querida, hace mucho que no te escribo, pero siempre te escucho. Un abrazo y mil besos. Buen miércoles. Gracias, Leo. Gracias hoy por animarte. Guille, nos está escuchando allí en Escobar, cerquita de Asunción, en Paraguay. Muy, pero muy buen día, querida Sonia. Un placer escucharte de vuelta. Mucho frío por aquí, mi morena hermosa. Que tengas un bonito día. Gracias, Guille. Cuídate mucho, por favor. Sigo en compañía de la Discoteca Nacional. Vamos todavía. Alejandra, nuestra amiga de San José de Hachal, allí en San Juan, que se queda acompañándonos, ¿eh? Gracias. A Gino D'Angelo, que también está por allí. A Julio de Campamento Vespucio, en la provincia de Salta. Sos mi mejor compañía hasta las 6. Y saber que está del otro lado me hace bien. La música, además, me acompaña. Idem, idem, idem, Julio. Muchísimas gracias. Buena madrunache, Sonia. Siempre estaremos acompañándote, aunque persista el frío. Abrazo para vos y todo el equipo de Radio Nacional. Juan de Mataderos. Qué bueno eso, Juancito. Qué lindo. Qué lindo sabernos bien acompañados. Muchachita, hace tiempo que estamos cerquita, mi reina. Gracias, abrazazo. Gracias a vos, Oscar. Siempre es un gusto saberte, ¿eh? Cerquita, nuestro amigo de Merlo. Desde hace tantos años nos acompañamos. Sigue por allí, cerquita, Ana María en Santa Fe, José en San Miguel de Tucumán y Adrián Alejandro, también otro amigo tucumano. La diosa, buena madrunoche, aquí prendido a la radio desde mis pagos. Pero qué buenos temas, geniales. Gracias, Adrián. Un abrazo fuerte, fuerte para vos y, como le decía recién a Goyo, no sabés lo que nos queda todavía por aquí para compartirles. 2:41, paseo por el país. Le prometí a Ale visitarla allí en San José de Hachal, donde el cielo está despejado. 3 grados 1 décima la temperatura, 55% la humedad y el pronóstico que indica una máxima de 15 grados hoy por Hachal con cielo parcialmente nublado. Así que va a estar lindo el miércoles, ¿sí? 3 grados 1 décima la actual. Me voy a Paraná, provincia de Entre Ríos, donde el cielo está ligeramente nublado. 7 grados la temperatura, 5 la térmica y la máxima prevista para hoy, 12 grados con cielo mayormente nublado. De Paraná a San Miguel de Tucumán. 6 grados 9 la temperatura, 5 grados y medio la térmica, cielo despejadísimo y se espera hoy justamente eso, cielo despejado y una máxima de 18 grados por Tucumán, así que también un miércoles muy agradable. Por San Rafael, provincia de Mendoza, mientras tanto el cielo está despejado, 3 grados 4 décimas la temperatura, la máxima prevista para hoy 15 grados con cielo mayormente nublado. Y en Comodoro Rivadavia me quedo un ratito. 5 grados 5, la actual, cielo parcialmente nublado y se esperan hoy algunas lluvias aisladas durante la madrugada y parte de la mañana y una temperatura máxima de 7 grados. 5:05 la actual, cielo parcialmente nublado y por supuesto el abrazo bien fuerte a los amigos que nos escuchan por allí a través de nuestra LRA 11. Hablando de paseo por el país, ¿qué les parece si lo hacemos ahora, pero a través de la música?

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0: Qué lindo es escucharla siempre, ¿no? A Nacha Roldán, ahí la teníamos en esta zambita de Zita Rosa, solos y juntos. Antes, Teresa Parodi, rumbeando pal litoral, un chamamé de Oscar Valles. Habíamos escuchado a Jorge Marciali con su cueca, si no puedo con cuecas. El chango de Anta, había pasado también Raúl Palma con su samba Salta, es una mujer morena. Un minuto, apenas nos separa de las tres, en instantes tenemos una bonita historia. Una historia de amor, pero ¿viste esos amores fulminantes que arrancan así de la nada misma y duran mil años? Bueno, algo parecido. La historia de amor hoy los tiene como protagonistas a James Garner y a Lewis Clark. Ya se trata simplemente de eso, ¿no? De encontrar a la persona que volvés a elegir una y otra vez, incluso cuando la vida se pone difícil. En instantes, nada más, porque antes hay que informarse. Para eso hacemos un alto en la música de la Discoteca Nacional. Ya está preparado frente a su micrófono para contarnos lo que hay que saber a las 3, nuestro querido compañero Fernando Pedernera, el puntano, que seguramente habrá disfrutado hace instantes de Marciali con su cueca. Noticias en Radio Nacional y hay más discoteca juntos, juntas, hasta las 6.
1: 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Las 3 de la madrugada en la República Argentina. El BID aprobó un préstamo de 150 millones de dólares para obras de agua potable y saneamiento en distintos puntos de la provincia de Mendoza. El programa beneficiará de manera directa e indirecta a más de 1.600.000 personas. Apunta a mejorar la seguridad hídrica, ampliar la infraestructura sanitaria y fortalecer la producción agropecuaria a través del aprovechamiento eficiente del recurso. El Instituto Nacional del Teatro aprobó un nuevo reglamento de rendición de cuentas e inhabilitaciones. La resolución 887/2026 unificó las normas de rendición de cuentas y de inhabilitaciones que rigen para todas las becas y aportes otorgados por el organismo. La modificación busca actualizar y adaptar los controles a las necesidades actuales de fiscalización sobre los subsidios otorgados a proyectos teatrales.

0: vivió los entrenamientos en el complejo del Sporting Kansas City, post victoria y clasificación a los 16avos. Scaloni planea una rotación casi completa de cara al último partido de grupo contra Jordania. A la espera de la recuperación de la rodilla de Cuti Romero, prácticamente descartado, los trabajos se intensifican con los suplentes y se preparan para su debut mundialista, Valentín Barco, el Flaco López y Marco Senesi.
1: El tiempo en la ciudad de Buenos Aires y alrededores, temperatura 6 grados, cielo despejado, humedad 75%. Rige una alerta amarilla por vientos para el oeste de la provincia de Río Negro.
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El matrimonio de 14 días que sobrevivió a todo lo que Hollywood pudo ponerle encima. ¿Crees que casarse con alguien después de solo 14 días es una locura? James Garner lo hizo. Y durante un tiempo, casi le costó todo. En 1956, James Garner conoció a Lucy Clark en una reunión junto a una piscina. Poco después, volvieron a coincidir en un acto político. Lucy había ido sola y James la invitó a cenar.

17 de agosto de 1956 fueron al juzgado de Beverly Hills y se casaron. La mayoría pensó que estaban cometiendo un error. Garner era un veterano nacido en Oklahoma que había servido en la Guerra de Corea. Louise era una mujer discreta de Los Ángeles, de origen judío, que criaba a una hija que se recuperaba de la polio. Amigos y familiares veían mil razones por las que esa unión no funcionaría. James los ignoró. Lo que otros veían como diferencias, ellos lo veían como algo que los complementaba. Y luego llegó la fama. Y con el crecimiento de la carrera de Garner, llegó una presión enorme. Rodajes interminables, lesiones, batallas legales, estrés constante. En 1970, todo ese peso se volvió demasiado difícil de llevar. La pareja se separó durante 3 meses. Desde afuera, su matrimonio parecía terminado. Otra historia de Hollywood camino al divorcio. Pero Louis veía las cosas de otra manera. No lo veía como una huida del amor. Lo veía como el intento de un hombre cansado por cargar con demasiado. Algo parecido volvió a ocurrir en 1979. Después de años trabajando en los casos de Rockford, Garner estaba agotado física y emocionalmente. Los rumores circularon rápido, incluidos comentarios que intentaban relacionarlo con Lauren Bacall. Garner rechazó esas historias. Reconoció que el problema no era su matrimonio, sino el desgaste que le estaba provocando el trabajo. Eso fue lo que marcó la diferencia. Nunca puso la culpa sobre Louis. Asumió sus propias dificultades y Louis nunca dejó de creer en el hombre con el que se había casado. Ella sabía que detrás de la estrella había una persona con heridas que casi nadie veía. Ella había elegido al hombre, no al actor famoso. Con los años enfrentaron más pruebas de las que muchos matrimonios podrían imaginar. Problemas de salud, úlceras, depresión, dificultades económicas, varias operaciones, la realidad de envejecer juntos. En cada etapa difícil, Louis permaneció. Y James siempre terminó encontrando el camino de vuelta a casa. Su matrimonio duró hasta 2014, cuando James Garner falleció, pocas semanas antes de cumplir 58 años de casados. 58 años. 2 separaciones. Ningún gran escándalo público, ninguna guerra de titulares. Solo 2 personas que siguieron eligiéndose. Garner bromeó alguna vez. El matrimonio es como el ejército, dijo. Todo el mundo se queja. Pero mira cuántos vuelven a alistarse. Y sí, él volvió a elegir a Louis cada vez que pudo. Porque ella no era una fantasía. No era un final de película. Era su hogar. Y tal vez eso sea el amor de verdad, no la perfección, no los cuentos de hadas. Simplemente encontrar a la persona que eliges una y otra vez, sobre todo cuando la vida se vuelve difícil.

Una de las orquestas de swing más populares del siglo XX, sin lugar a dudas. Una de las más destacadas de la era de las big bands, allá por la década del 40. La dirigida por Glenn Miller, aquí teníamos In the Mood. Antes, Tony Bennett, Stevie Wonder, Four Ounces in My Life, Neil Diamond había pasado con Sweet Caroline en este momento sensible de la discoteca nacional. En esta recorrida por el mundo a través de la música, que ahora nos lleva a México.

0: Paseíto por el mundo a través de la música que nos dejó en Venezuela con Franco De Vita y si quieres decir adiós. Antes, Tania Libertad, Iván Lins, Phil Manzanera en el piano y a eso de las 8, tras Luis Miguel, con mucho corazón. 3:34 en la República Argentina. Vamos a hacer una pausa en nuestra discoteca nacional y a la vuelta les cuento quiénes hoy serán los protagonistas de nuestro especial de las 4.
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0: Ahí teníamos al hombre de Rancul, Alberto Cortés, en un rincón del alma. 3:40 en la República Argentina. Y yo les decía hoy tempranito, cuando abríamos las puertas de nuestra discoteca nacional, que podemos hablar del 24 de junio como el día más argentino del año, ¿no? Porque hay unos cuantos acontecimientos destacados en la historia de nuestro país, ¿no? Una fecha que está marcada por nacimientos de figuras emblemáticas de la cultura, del deporte y de la ciencia. Y bueno, además se recuerdan hechos que han quedado grabados en la memoria colectiva. Mira, vamos a hacer un repaso. Hablamos del nacimiento de Ernesto Sábato, ¿sí? Un día como hoy, en 1911, bueno, actor de obras fundamentales de la literatura argentina y presidente de la CONADEP, tras el regreso de la democracia. Bueno, ese mismo año, en 1911, nacía también Juan Manuel Fangio, uno de los más grandes pilotos de la historia del automovilismo mundial y ganador de 5 campeonatos de Fórmula 1. De hecho, hoy, en honor a Fangio, se conmemora en nuestro país el Día del Piloto. Bien. En 1916, los argentinos Ángel María Zuloaga y Eduardo Bradley protagonizaron una hazaña histórica al realizar el primer cruce de la cordillera de los Andes en globo aerostático. ¿Sí? Fíjate, otro de los acontecimientos importantes vinculados a este 24 de junio. Bueno, en 1935, un día como hoy, ocurría uno de los hechos más recordados de la cultura popular argentina. Nos hablamos de la muerte de Carlos Gardel en un accidente aéreo en Medellín, Colombia. Bueno, legado artístico propio que trascendió generaciones y que aún continúa vigente en todo el mundo. Fecha que también recuerda el nacimiento del guitarrista y compositor Luis Salinas. En 1957, de Juan Román Riquelme, en 1978, y otro nacimiento emblemático, ¿no? El de Lionel Messi, en el ámbito deportivo, quien llegó al mundo el 24 de junio de 1987 en Rosario. Bueno, ¿qué vamos a decir de Messi? ¿No? Uno de los más importantes de todos los tiempos. Además, en el ámbito futbolístico, y ya que estamos en tiempos de mundial, el 24 de junio de 1990... quedó grabado por la victoria de Argentina sobre Brasil en los octavos de final del Mundial de Italia. El equipo argentino se impuso por 1-0 con un recordado gol de Claudio Paul Caniggia tras una brillante asistencia de Diego Armando Maradona. Bueno, la música popular también tiene una fecha especial para recordar a Rodrigo Bueno, quien falleció en un accidente automovilístico el 24 de junio del año 2000. A los 27 años. Así que fíjate, ¿no? ¡Qué día! Además, se celebra el Día Mundial del Maquillador, una jornada dedicada a reconocer a quienes desarrollan esta profesión artística y creativa en distintos ámbitos. A propósito de estas conmemoraciones, ustedes saben que hoy es el Día del Cantor Nacional, justamente por cumplirse 91 años del aniversario de la muerte de Carlos Gardel. Bien, hemos preparado un especial. Más que especial. Vamos a complacer, por un lado, a los amantes de Gardel y por el otro, a los fans del cuarteto. Nos vienen pidiendo mucho Rodrigo en nuestra discoteca, así que vamos a hacer así, ¿eh? Vamos a homenajear a Carlos Gardel y a Rodrigo Bueno. Mitad y mitad. ¿Qué les parece? En nuestro especial de las 4 en un ratito nada más. 3:44, ahora quiero saludar a Luis, que nos está escuchando, ¿sabes dónde? En Río Grande, a través de nuestra LRA24. ¡Buen día! Les cuento, me quedé escuchando la radio y me parecía un sueño escuchar tan linda música y ahora ya me desvelé. Así que, bueno, a poner la pava y ya que estamos, vigilaremos al perrito de la vecina que no me escarbe el jardín, ¿vio? Saludos desde el sur. Gracias, gracias por estar, Luisito querido. Un abrazo bien fuerte para vos y para toda tu gente. Sonia, Ada, Sonia, soñada, musicando desvelos de un país en madrugadas. Un poeta, Julio, me encantó. Gracias, Julito, un abrazo bien fuerte para vos allí en Rosario. Atair Suárez se sigue en sintonía desde Sao Paulo, prendido a nuestra discoteca. Héctor, del barrio Tres Cerritos, allí en la provincia de Salta. Oscar Alberto Escobedo se va sumando allí en Córdoba Capital. Muchísimas, pero muchísimas gracias. Buena madrunoche, genia. Nos escribe por aquí Alejandro desde Coluelcaique, allí en la provincia de Santa Cruz. Lo tenemos a Héctor en Córdoba preguntando con qué pensamos sorprenderlo hoy en nuestro especial. Bueno, ahí te contábamos, ¿eh? Carlos Gardel y Rodrigo Bueno. Gracias, Héctor. Un abrazo bien fuerte para vos. Para Iván de Comodoro Rivadavia. También un beso enorme para Analía, que nos está escuchando allí en María Grande, provincia de Entre Ríos. Soña querida, muy bonita madrunoche. Aunque a veces no mando mensajes, los escucho siempre, siempre. Y los sigo por la radio y por las redes. Siempre en compañía y sintonía. Vamos todavía, Ana, me encanta, ¿eh? Estamos conectadas desde todos los puntos, desde todos los ángulos y lógicamente, ¿eh? Desde todas las posibilidades. Además, nos han enviado un mensaje de audio, ¿sí? Hola.
1: Hola, muy buenas madrugadas, Sonia, equipo de Radio Nacional. Qué hermoso la historia. ¿Sabes qué? Es parecida a la mía. Pero bueno, porque yo también viví al lado de un hombre 55 años casi. Así que bueno, hermoso. Pero Sonia, te tengo que pedir un favor. ¿Cómo se llama el tema ese de que pasaste sobre Zita Rosa? No lo conocía. Debe ser de la nueva camada de las cosas que había dejado Zita Rosa escritas, que quedaron ahí. Hermoso. Bellísimo todo, la música, León Gieco, impagable, no lo había escuchado nunca ese tema también. Así que te pido por favor que me vuelvas a recordar cómo se llama el de Zita Rosa, ¿sí? El otro ya lo tengo anotado. Gracias, gracias por todo. Saludos a tu mami, que Dios te bendiga, a ti y a todos y a la audiencia.
0: Pero muchas gracias a vos, Mirta de mi corazón. Ahí estaba nuestra uruguayita afincada en Florida, bueno, evocando la historia de amor de James Garner y Lewis Clark, que contábamos hace un ratito, tan similar a la suya con Elvio, el querido Elvio. La zamba de Zita Rosa que habíamos escuchado hace un rato por Nacha Roldán era Solos y Juntos, ¿sí? Bellísima, por cierto, y más linda todavía en la voz de Nacha. Solos y Juntos, querida Mirta, un abrazo bien, pero bien apretado también para vos. Vamos a seguir adelante, hay más música, hay más de los nuestros. Se vienen ahora tres conjuntos emblema de nuestra música de raíz folclórica. Los cantores de Quillahuasi, los Tucu Tucu y los Cuatro de Córdoba.
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0: Bloquecito con estos conjuntos emblema de nuestro folclore. Habíamos escuchado a los cantores de Quillahuasi con la zamba de Oscar Valles, La Compañera. Luego llegaron los Tucutucu con la zamba de Amor y Mar, dedicada a la ciudad de Mar del Plata, de Tito Segura. Y recién eran los Cuatro de Córdoba con este chamamé de Pedro Fabini y Daniel Altamirano, que ha inmortalizado a Marta Hofner, esta inmigrante alemana nacida en Brasil. Bueno, su vida de trabajo, de soledad y el sacrificio en el monte de San Bernardo, en la provincia de Chaco, Lahoma. Faltan segundos para llegar a las 4. Se viene en instantes nuestro súper especial de hoy. Por un lado, Carlos Gardel. Por el otro, Rodrigo Bueno. Sí, sí, nos hemos animado a esta combinación y ya están por aquí nuestros amigos del otro lado esperando el especial de la Discoteca Nacional. Antes, nos informamos. Para eso, Fernando Pedernera, nuestro puntano amigo, nos cuenta lo que hay que saber y volvemos.
1: 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Las 4 de la madrugada en la República Argentina. El presidente afirmó que Argentina está generando las bases de un milagro económico. Fue durante un discurso en la Fundación Faro en el que recibió el premio Julio Argentino Roca por las reformas que implementó para la modernización del Estado. El mandatario destacó el nuevo récord histórico registrado en el nivel de actividad económica durante el primer trimestre de 2026. El Producto Bruto Interno creció un 0,7% trimestral desestacionalizado y 2,3% con relación a igual periodo de 2025. El ministro de Economía, Luis Caputo, negó que el gobierno esté tomando nueva deuda. Respondió a acusaciones sobre toma de deuda y aclaró que la administración de Javier Milei no tomó nueva deuda, sino que refinanció la deuda heredada. Caputo señaló que el kirchnerismo solamente en su último mandato endeudó al país en 177 mil millones de dólares, a tasas del 45% en dólares hasta 2030. Caso Agostina, la abogada del padre pidió que se investigue a la madre. Al respecto, tras levantarse el secreto de sumario en la causa por el crimen de la adolescente, Fernanda Alanis insistió en que la causa podría tener más detenidos. La letrada justificó el pedido en las casi 10 horas que tardó la madre, Melisa Heredia, en radicar la denuncia por la desaparición de Agostina. El tiempo en la ciudad de Buenos Aires y alrededores, temperatura 6 grados, cielo despejado, humedad 78%, rige una alerta amarilla por nevadas para el oeste, centro, norte y sur de Chubut.
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1: Así es, la Discoteca Nacional, que a partir de este momento será puesta en el aire por el señor Hernán Ríos. Bienvenido, será un gustazo acompañarnos hasta las 6, hasta el cierre de nuestra edición del día de hoy. Y ha llegado el momento, obviamente dándole la bienvenida a los que se van sumando, ¿no? A partir de este momento, a los y las de las 4. Agradeciendo a quienes nos vienen acompañando desde los primeros minutos de este miércoles 24 de junio de 2026. Como decíamos, hoy tempranito, el día más argentino del año. ¡Cuántos acontecimientos! Bueno, entre ellos hablábamos del accidente de avión en Medellín, allí en Colombia, un día como hoy, que le cuesta la vida a Carlos Gardel y a sus músicos, ¿no? Bueno, en su honor, hoy en nuestro país se conmemora el Día del Cantor. También, esto fue allá por 1935, decíamos, también un día como hoy fallecía a raíz de un víctima de un accidente de tránsito en la autopista La Plata-Buenos Aires, Rodrigo Bueno. Así que vamos a, esto fue en el año 2000, vamos a hacer un especial compartido con estos dos grandes referentes, cada uno en lo suyo, obviamente. Gardel en el tango, en la música ciudadana, y Rodrigo en lo que mejor hacía, que era el cuarteto cordobés. Así que vamos a comenzar nuestro especial con este puñadito de tangos en la voz de Carlos Gardel. En el comienzo hemos elegido de Guillermo Barbieri y Enrique Cadícamo, Anclado en París.

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Sonia querida, qué música cuartetera. Me recuerda a mi año en la aerotransportada, que era del 80. Luego me fui, me mandaron a Piedrabuena, castigado por cara pintada. Linda música, che. Abrazos.

0: Y ahí estábamos con este especial compartido en el Día del Cantor Nacional con Carlos Gardel, con Rodrigo, con Carlos Gardel. Ustedes saben, hoy se cumplen 91 años del fallecimiento de Gardel allá por 1935 y además 26 del fallecimiento de Rodrigo Bueno, ¿sí? Ambos referentes en el tango y en el cuarteto, respectivamente. A Gardel lo habíamos escuchado en Anclado en París, Arrabal Amargo, Buenos Aires, Caminito, Cuando Tú No Estás, Cuesta Abajo, Guitarra, Guitarra Mía y Por Una Cabeza, y al Potro Rodrigo en De Enero a Enero, Yerba Mala, Como Le Digo, Lo Mejor del Amor, Amor Clasificado, Soy Cordobés y Qué Ironía. Nuestro especial compartido hoy, entonces, con estos cantores, referentes, insisto, del tango y del cuarteto, que lógicamente han dejado un legado tan, pero tan importante y tan vigente por estos días. Estamos a segundos de las 5 de la madruñana. Señoras, señores, hacemos un alto en la música y hay más Discoteca Nacional. Todo tras las noticias, tras el boletín de las 5, en la voz de nuestro cumpa, el puntano Fernando Pedernera.
1: 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Las 5 de la madrugada en la República Argentina. Diputados tratará hoy el proyecto de Superrigi. La iniciativa del gobierno de Javier Milei busca imponer un nuevo régimen de promoción destinado a captar inversiones de gran escala en sectores tecnológicos e industriales considerados estratégicos para el desarrollo de la economía. La sesión pedida por La Libertad Avanza está prevista para las 12 y también incluye en el temario el proyecto de pago a los fondos buitre correspondientes a bonos de 2001 por 171 millones de dólares. La Secretaría de Energía autorizó a YPF a avanzar con la construcción de un nuevo gasoducto en la provincia de Neuquén. La resolución autoriza inicialmente a la petrolera a avanzar con el proyecto que conectará las áreas de la Angostura primera y segunda con la zona de Loma La Lata, Sierra Barrosa. El trazado de los caños exige cruzar por el dique Planicie Banderita y tramos del embalse Mar y Menuco, uno de los principales desafíos en materia de infraestructura. El Ministerio de Seguridad aumentó la tasa de seguridad de la aviación. La resolución 565/2026, publicada esta madrugada en el Boletín Oficial, fijó un nuevo valor de la tasa en $1.40 para vuelos internacionales y regionales y de 1.725 pesos para vuelos de cabotaje por cada pasajero. Los nuevos montos se aplicarán a los pasajes emitidos a partir del 27 de junio de 2026. La actualización busca compensar el aumento de los costos operativos de la Policía de Seguridad Aeroportuaria y mantener la proporcionalidad del servicio. El tiempo en la ciudad de Buenos Aires y alrededores, temperatura 6 grados, humedad 79%, cielo despejado. Rige una alerta amarilla por nevadas para el noroeste de la provincia de Santa Cruz.
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Y ahí vamos, como siempre, agradeciendo en esta parte de la discoteca estar vivos un día más en la faz de la tierra. Claro, abriendo la ventana a la vida, agradeciendo tener la salud de nuestro lado. Ese corazón que bombea, aire en los pulmones, siempre ramos de ilusiones, y que el aquí y ahora nos pueda encontrar yendo con canciones de aquí para allá. ¡Buen día! Bienvenidas, bienvenidos. Arriba los y las de las 5. Por aquí estamos acompañándolos ya en la recta final de la Discoteca Nacional del miércoles 24 de junio de 2026. Decíamos hoy tempranito, ¿no? El día más argentino del año. ¿Cuántos acontecimientos? Bueno, de eso estuvimos hablando hace un ratito nada más, una fecha marcada por nacimientos de figuras emblemáticas, ¿no? De la cultura, el deporte, la ciencia, además de recordar hechos que han quedado grabados en la memoria colectiva, como hacíamos hace un ratito con el fallecimiento de Carlos Gardel y de Rodrigo Bueno. Bueno, hablábamos hoy tempranito también del nacimiento, un día como hoy, de Ernesto Sábato, allá por 1911, el nacimiento de Juan Manuel Fangio, uno de los más grandes pilotos de la historia del automovilismo mundial. Bueno, de hecho, por eso hoy, en su honor, se conmemora el Día del Piloto, ¿sí? Además, también, un día como hoy, allá por 1916, los argentinos Ángel María Zuloaga y Eduardo Bradley protagonizaron una hazaña histórica al realizar el primer cruce de la cordillera de los Andes en globo aerostático. Bueno, hablábamos del accidente que se cobró la vida en Medellín de Carlos Gardel, con una fecha que también recuerda el nacimiento del guitarrista y compositor Luis Salinas. Allá por 1957, Juan Román Riquelme, en 1978, otro nacimiento emblemático, claro, el de Lionel Messi, que llegó al mundo el 24 de junio de 1987, en Rosario. Y en el ámbito futbolístico, ¿no? Ya que estamos en tiempos de mundial, el 24 de junio de 1990 quedó grabado por la victoria de Argentina, seguramente muchos de ustedes lo recordarán, sobre Brasil en los octavos de final del Mundial de Italia. El equipo argentino se impuso por 1-0 con un recordado gol del pájaro Claudio Caniggia tras una brillante asistencia de Diego Maradona. Y por si esto fuera poco, además del Día del Cantor, el Día del Piloto, hoy se celebra el Día Mundial

Aires y en varias provincias, justamente por temperaturas extremas. Hay una masa de aire polar que se ha instalado sobre la Argentina esta semana con una intensidad que no se registraba desde hace meses. Sí, fenómeno que comenzó el lunes con heladas generalizadas en gran parte del país y que, bueno, alcanzó su punto más agudo ayer martes, y todo indica que lo peor va a llegar hoy, en las primeras horas de este miércoles. La localidad de Uspallata en Mendoza lideró el ranking de frío ayer con 10 grados bajo cero, seguida por Malargüe con 7 grados 9 décimas bajo cero y Hachal en San Juan con 4 grados 7 décimas bajo cero. ¿Sí? Así que en un ratito nada más vamos a hacer una recorrida por nuestra geografía. Nos reportaban nuestros amigos de Coluelcay que hace un ratito que se estaba registrando aguanieve. Sí, justamente por allí el pronóstico estaba indicando lluvias y nevadas durante la madrugada de hoy. Así que en un ratito, nada más, nos damos un paseo por nuestras provincias. Visitamos amigas, amigos que nos escuchan a través de alguna de nuestras emisoras en el país. Por lo pronto, en la ciudad de Buenos Aires estamos arrancando el miércoles con cielo despejado, 6 grados 6 décimas de temperatura, 74% de humedad, y el pronóstico indicando apenas 11 grados de máxima, con cielo mayormente nublado. Les cuento a las 5 y 10, mate en mano, cómo sigue el calendario de pagos de ANSES. En esta jornada, hoy se pagan jubilaciones y pensiones que superen los haberes mínimos a quienes tengan documentos terminados en 2 y 3. Asignación por embarazo a beneficiarias con DNI finalizados en 9. Y la prestación por desempleo a quienes tengan DNI concluidos en 6 y 7. Dicho esto, buen día por aquí para Olga, que nos está escuchando en Villa Radatili, allí en la zona costera de la provincia de Chubut. Gracias por acompañarnos. Buen día para Oscar de Tortuguitas. Excelente el especial, Sonia. Que sigan los éxitos. Gracias, Oscar, querido. Me encanta que lo hayas disfrutado. Buen día para Hugo, que está arrancando su jornada allí en Malargüe, provincia de Mendoza. Sonia de mi corazón, muy buena madrunoche. Lindo el especial, me encantó. Un abrazo fuerte. Gracias, Huguito. Lindo miércoles también para vos. Buen día para Soledad, que está por allí en Castelar. Buen miércoles para todos. Nos escribe a nuestro WhatsApp. Otro día que me superabrigo para ir a trabajar. Y sí, mi reina, lo bien que harás. Feliz cumple, Messi. Gracias por tantas alegrías que nos das. Qué bueno el especial de hoy. Genial. Muchas gracias, Ole. Que tengas un gran día. Por allí Ana María también está arrancando su día en Santa Fe. Lulú en su taller de costura allí en Valle Viejo, provincia de Catamarca. ¡Excelente! Morí con el especial. Gracias. Besos, Lulú. Hola, Sonia querida y equipo. Muy buen y bendecido día. Gélida mañana por el sur entrerriano, pero acá estamos firmes como rulo estatua. Batecito de por medio y con vuestra compañía todo es más llevadero. Bueno, esa es la idea, César querido. Cuídense mucho y que el curita Brochero los cuide, guíe y bendiga siempre. Abrazo. Amén, César. Gracias. Besos para Oscar Alberto Escobedo de Córdoba. Buenísimo recordar a dos maestros, cada uno en lo suyo. Gracias por Gardel y por Rodrigo. Gracias a vos, Oscar. Besos para Hugo de Mercedes, allí en la provincia de Buenos Aires. También para Laurito Ferreira, nuestro riojano amigo de González Catán. Todos amigos del Club de las 5 en esta discoteca nacional que no para, ¿sí? Ahora, con Turf, pasos al costado.

Una linda versión, ¿no? De uno de los temas de Calamaro por Julieta Venegas en la Discoteca Nacional. Sin documentos. Antes escuchamos a Cani García. Una vida buena. 5:23. En todo el país, paseo por nuestras provincias, bien abrigado, ¿no? Porque la ola polar se vino con todo, ¿eh? En todo el país. Mira, hoy en las provincias de Córdoba, Santa Fe y Entre Ríos, las mínimas van a oscilar entre 1 y 2 grados bajo cero, con heladas de moderada a fuerte intensidad sobre la región pampeana, Cuyo y sectores del litoral y el noroeste argentino. Mientras tanto, el Servicio Meteorológico Nacional emitió alertas amarillos por nevadas en gran parte de la región patagónica, ¿sí? Puntualmente, bueno, en zonas cordilleranas donde los valores pueden ser superados, ¿no? Paseo, entonces, por Guaymallén, provincia de Mendoza. Cielo despejado en este momento, temperatura 3 grados y medio, sensación térmica 1.6. Y la máxima que no superaría los 13 grados, hoy con cielo parcialmente nublado. De Guaymallén me voy a Radatili, en Chubut, donde el cielo está parcialmente nublado. 5 grados 5 décimas la temperatura, 73% la humedad, y se esperan algunas lluvias aisladas durante lo que queda de la madrugada y la mañana. La máxima, por Rada, 7 grados. En Córdoba, cielo despejadísimo. 8 grados 6 décimas la temperatura, 7 grados 5 la térmica y el pronóstico que indica una máxima de 13 grados, hoy con cielo parcialmente nublado. En Paraná, mientras tanto, provincia de Entre Ríos, el cielo está ligeramente nublado y la temperatura es de 7 grados, 5 grados la térmica y la máxima pronosticada para hoy, 12 grados. Me voy a Santiago del Estero, mientras tanto, donde el cielo está despejado también. 4 grados 2 décimas la temperatura y la máxima 15 grados. Se espera cielo algo nublado hoy durante todo el día por Santiago. Mientras tanto, por Corrientes, el cielo también está despejado. 6 grados 2 décimas la temperatura. La máxima 15 grados con cielo ligeramente nublado según el pronóstico. Abrazo fuerte para Luis Marcelo, que va arrancando su jornada allí en Gualeguaychú, escuchando LRA 42. Gracias. Gracias, Luisma. Que tengas un gran día. Besos también para Anita de Suipacha, en la provincia de Buenos Aires. Hermoso día también para vos. Para Roxy de Guaymallén, acá Mendoza muy fría, nos escribe en nuestro WhatsApp, pero escuchándote. Abrazos y besos. Cuídate mucho, Roxy. Elenita Belloso va arrancando su día allí en Viedma, provincia de Río Negro. Carlos, que canta presente desde Comodoro Rivadavia, ahora con lluvia, nos dice por ahí. ¡Faraona! ¡Uy, me encanta! La noche se esconde del sol porque te conoce y quiere que nos mimes a los madrunocheros. ¡Y cómo te queremos, Sonia! Gracias. A vos, Carlos. Sos muy generoso, ¿eh? Gracias. A Miriam, que está por allí en Quilmes. Querida Sonia, muy bueno el musical de hoy con Gardel y Rodrigo. Te deseo un lindo miércoles. Gracias, Miri. Lindo miércoles también para vos. Dijera mi viejo cuando le gustaba una música. ¡Huija rendija la chancha! Y su hija. ¿Qué querés que te diga? Gracias por el especial, Sonia querida. Rubén de Bahía Blanca. Bueno, otro acierto, ¿eh? Esa combineta entre Gardel y Rodrigo hoy. Gracias. Iván, de Comodoro Rivadavia, también allí en la provincia de Chubut. Abrazo para vos. A Oscarcito de San Martín de los Andes. A Julio, de Campamento Vespucio, en la provincia de Salta. Fíjate cuántos, ¿eh? Cuántos van arrancando la jornada escuchando Radio Nacional y eso nos mima el alma. Besos para Richard, de General Artigas, allí en Uruguay. Buen día, Sonia. ¿Cómo estás? ¡Qué frío! Aquí estamos tomando un matecito y prendidos a la radio como siempre. Un abrazo y cuídate. Te prometo que me cuido. Richard, muchas, pero muchas gracias. Seguimos adelante. Recta final de nuestra discoteca. A pura música, a puras canciones, ¿eh? Contando historias como la que se viene. La Zimbabue, verano del 57.

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0: Muy buenas noches, muy buenas noches. Anoche la saludaba de Río Mayo. Ahora estamos llegando acá a Bolívar. Siempre con Radio Nacional. Qué buena música. Muchas gracias, saludos.
1: Sonia querida, muy pero muy buena la música. Buenísima la música de Gardel y buenísima la música de del Potro Cordobés. Te felicito, che, muy buena.

Leí alguna vez por ahí que cuando Julio Moura compuso esta canción, quiso llamarla Todo el tiempo quiero estar enamorado. Y aparentemente no le permitieron un título tan largo. Entonces dijo, ah, no, bueno, la llamo ¿Qué hago en Manila?, que no tiene nada que ver con la letra. Eso lo leí alguna que otra vez. Ahí teníamos la música de Virus, ya casi sobre el final de nuestra discoteca nacional. Gracias a Leandro y también a Julio, ¿sí? Nuestros amigos de que nos han dejado por allí sus mensajes de voz en nuestro WhatsApp. Gracias, enormes a quienes por allí se fueron sumando en este último tramo de nuestra discoteca. A José de San Miguel de Tucumán. También Adelmo Sales Mancilla, de Córdoba, incondicional compañero de mis madrugadas, desde hace tantos años. Gracias también a Román, que por allí en Neuquén Capital va sintonizando la discoteca nacional en el tramo final, como les decía. Por lo pronto, hasta aquí llegamos. Como me gusta decir, siempre esperamos haber sido una grata compañía. Si no, mañana volvemos a intentarlo. Minutos después del acero, cuando con Fabi Codevila nos reencontremos y hagamos día 2, y más tarde, cuando compartamos otra discoteca nacional. Desde las 2, cuando escuchen a Jairo junto a Frank Posse, y me encanta esta hora del día. Gracias a Gabriel Octavio Zen y, por supuesto, a Hernán Ríos. Ellos nos pusieron en el aire e hicieron posible llevar este mensajito de madrugada a todos los rincones de nuestra patria, a través de las 49 emisoras de Radio Nacional en el país. Se quedan bien informados de la mano del Panorama Federal de Noticias a partir de las 6, pero antes, el cierre musical que llega. Mira, escuchábamos a Virus, banda nacida en la ciudad de La Plata, por supuesto, y de La Plata y con amor. Hoy el cierre está a cargo de Los Estelares. Que tengan un hermoso día. Chau, hasta mañana.

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2: Hola, hola, hola, hola. ¿Qué tal? ¿Cómo les va? Muy, pero muy buenos días. Bienvenidos a este, que es el Panorama Federal de Noticias, que los acompañamos hasta las 7 de la mañana con toda la información que necesitan para iniciar su jornada. Jornada de miércoles, miércoles 24 de junio del 2024, un día muy especial. En un ratito les vamos a contar por qué es un día muy especial para todos los argentinos. Pero antes, les cuento que en la ciudad autónoma de Buenos Aires tenemos una temperatura de 6 grados 6 décimas, la humedad relativa ambiente 74%, cielo completamente despejado. La máxima para hoy será de 12 grados y por supuesto que enseguidita vamos a estar repasando el pronóstico extendido no solo para la ciudad autónoma de Buenos Aires, sino también para las distintas zonas de la República Argentina. Mi nombre es María Fernanda Heras, acompañada por Fernando Pedernera. Buen día, Fernando.
3: Muy buenos días, María Fernanda. Muy buenos días para todos.
2: Iniciamos esta jornada, como siempre, recorriendo las calles.
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3: Hay al momento registro de un incidente ocurrido durante la madrugada con intervención del SAME. Choque entre un auto y una moto en Ciudad de la Paz, entre Echeverría y Sucre, esto es en el barrio porteño de Belgrano.
2: Y por supuesto que también repasamos el estado de los accesos y las autopistas.
3: El tránsito es fluido y con buena marcha en Puente Pueyrredón, Puente La Noria, Puente Alsina, Autopista Buenos Aires-La Plata, Richeri, Autopista 25 de Mayo, Delepiane, Lugones, Cantilo, Cámpora, Ilia, 9 de Julio, Perito Moreno, Camino del Buen Aire, Autopista del Oeste, Panamericana y General Paz.
2: Nos vamos al estado de los servicios. Trenes, los ramales Tigre, Mitre y José León Suárez de la línea Mitre circulan a horario.
3: En la línea Roca, los ramales La Plata, Gleu, Cañuelas y Ezeiza corren dentro de los cronogramas previstos.
2: También están operando a horario las líneas Belgrano Norte, Urquiza, San Martín y Sarmiento.
3: Atención a los usuarios de la línea Belgrano Sur porque el servicio se presta con algunas demoras.
2: Y en relación al subte y el premetro, comenzaron a operar de acuerdo a los cronogramas previstos.
3: En el aeropuerto internacional de Ezeiza y en el Aeroparque Metropolitano Jorge Newbery, la operatividad es al momento normal.
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2: Y ahora sí, repasamos el pronóstico por regiones para este miércoles 24 de junio en la Argentina. Comenzamos con el NOA, Jujuy, Salta, Tucumán, Catamarca, La Rioja y Santiago del Estero. Tiempo mayormente despejado o con nubosidad variable. Algo más inestable en sectores de Jujuy, Salta y Tucumán. Posibles vientos fuertes en zona de montaña. Ambiente frío con mínimas bajas. Heladas en sectores serranos y máximas de entre 9 a 16 grados.
3: En el NEA, Misiones, Corrientes, Chaco, Formosa y Entre Ríos, se espera jornada fría con nubosidad variable, más nublado en el litoral. Vientos del este-sudeste, temperaturas bajas con máximas entre 13 y 16 grados y mínimas frías. Baja probabilidad de precipitaciones.
2: En Cuyo, Mendoza, San Juan, San Luis, cielo despejado o poca nubosidad. Ambiente seco y frío. Mínimas muy bajas con heladas, máximas de entre 10 a 14 grados con vientos moderados del oeste en la cordillera.
3: En la zona centro, Córdoba, Santa Fe, Buenos Aires, La Pampa y área metropolitana, se espera que esté frío, marcado con nubosidad variable y posibles nieblas o neblinas, especialmente en el AMBA y zonas pampeanas. Algunas lloviznas aisladas en el oeste y en el sur de Buenos Aires, mínimas entre 0 y 6 grados, heladas, y máximas de 9 a 14 grados.
2: En la región de la Patagonia, Neuquén, Río Negro, Chubut, Santa Cruz y Tierra del Fuego, aire polar con jornada muy fría y heladas generalizadas, más estables en el norte de la región con posibles nevadas en cordillera de Chubut, Santa Cruz y Tierra del Fuego, mínimas bajo cero en muchos sectores y máximas de 3 a 11 grados, más bajas hacia el sur con vientos del oeste variables.
3: En el sector antártico argentino e islas del Atlántico Sur, condiciones de invierno antártico, esto es muy frías, con posibles nevadas, vientos intensos, baja visibilidad, y en las Islas Malvinas, frío intenso, nubosidad variable y vientos moderados a fuertes.
2: Momento de repasar el cronograma de pagos del ANSES.
3: Hoy continúa el pago de jubilaciones y pensiones que superen el haber mínimo y se abonarán a beneficiarios con documentos finalizados en 2 y 3.
2: Mientras que la asignación por embarazo se estará abonando a quienes presenten documentos terminados en 9.
3: La asignación por maternidad se podrá cobrar sin distinción de número final de documento.
2: La asignación de pago único primera quincena y familiares de pensiones no contributivas se estarán abonando hasta el miércoles 8 de julio a beneficiarios con todas las terminaciones de documento.
3: La prestación por desempleo Plan 1 será percibida por quienes presenten DNI terminados en 6 y 7.
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2: Miércoles 24 de junio del 2026 y como decíamos, un día muy especial para los argentinos porque hoy Lionel Messi está cumpliendo años y Nacional es mundial. La radio que llega a cada rincón del país está celebrando el cumpleaños del número uno de Lionel Messi.
3: Y en un día lleno de sorpresas para el gran capitán, una convocatoria a través de las redes sociales invita a los argentinos a cantarle masivamente el feliz cumpleaños a las 10 de la mañana y a las 22.
2: La iniciativa impulsada por el periodista Rodolfo Barilli busca homenajear al astro rosarino que celebrará sus 39 años en plena disputa del Mundial 2026.
3: En las últimas horas, Messi se convirtió en el máximo goleador de la historia de los mundiales tras marcar los 2 goles con que la selección argentina venció a Austria.
2: Y con estas conquistas alcanzó los 18 tantos en Copas del Mundo en 6 ediciones y superó al alemán Klose.
3: La palabra del impulsor de esta propuesta.
4: Este miércoles, Leo cumpleaños y tenemos una idea que la queremos compartir con todos ustedes. ¿Qué pasa si el miércoles todos le cantamos un gran feliz cumpleaños al capitán? Este miércoles, 10 a.m., 10 p.m., todos a cantarle feliz cumpleaños a Leo. En las aulas, en los trabajos, en el colectivo, donde estemos a las 10 de la mañana y a las 10 de la noche, lo mismo. Donde sea, en el balcón de tu casa, en el living, en lo de un amigo, donde estés. Y así todos le hacemos llegar a Leo un gran feliz cumpleaños ahora más que nunca. Es una idea que hoy ponemos a rodar. Ya no es nuestra, es de todos. Que se sumen todos. Hagamos todos esta gran historia y que tenga la enorme fuerza que Leo merece en este momento.
3: En paralelo, Rosario, la ciudad natal del astro del fútbol argentino, organiza una fiesta con pantalla gigante para ver Argentina-Jordania.
2: El Centro Cultural Fontana Rosa transmitirá el partido del próximo sábado con entrada libre y gratuita en su explanada de San Martín al 1080.
3: La jornada comenzará a las 15 con una mesa de intercambio de figuritas y desde las 17 habrá torneos de penales, mete gol, juegos arcade y música en vivo con Liber Bird y los DJs Agus y Mateo Fayola.
2: La TV Pública realizará móviles en vivo desde el evento que contará con oferta gastronómica de emprendimientos locales y un nuevo mural mundialista para fotografías.
3: Y por el cumpleaños de Lionel Messi, Google activó un homenaje especial por su récord mundialista.
2: Atención, quienes escriban Messi en el buscador verán un balón celeste y blanco con la leyenda máximo goleador en la historia de los mundiales.
3: El reconocimiento digital llegó tras el doblete del capitán argentino ante Austria.
2: Google Trends reflejó un pico de interés.

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2: Gracias. Seguimos hablando de la selección argentina, repercusiones tras la victoria ante Austria y esperando el partido del próximo sábado, 23 horas, horas de la Argentina, cuando se cierre la fase de grupos ante Jordania. Argentina ya clasificada y sabiendo que el primer lugar del grupo nadie se lo puede arrebatar. El 3 de julio jugará en la ciudad de Miami. Se espera por el rival, saldrá de la zona de España, Uruguay, de Cabo Verde, de Emiratos Árabes. Ahí estará el rival de la Argentina, que de cara a la próxima presentación, seguramente Scaloni piensa en un equipo de jugadores que habitualmente no son titulares. Digo habitualmente no son titulares porque en ninguna selección hay jugadores suplentes. Están los mejores jugadores de cada país. Y los que no habitualmente o no son habitualmente titulares tendrán la chance de poder jugar porque además merecen poder ser parte de este momento. Y esperando ese partido y también hablando, cómo no hablar si está mostrando que sigue siendo el mejor de todos. Estamos hablando de Leo Messi. En este caso vamos a escuchar a Lisandro Martínez, una muralla defensiva en la Argentina, junto al Cuti Romero y a Nico Otamendi, cuando le toca entrar, son los tres centrales que ayudan y mucho a mantener el arco en cero, más allá de que en el arco hay uno de los arqueros más determinantes en la historia de la Argentina. Yo creo que junto al Pato Filiol son los dos arqueros más determinantes de la historia de la selección argentina. Pero hablando de la faz defensiva, Lisandro Martínez, este avezado jugador, experimentado y además un jugador muy versátil defensivamente hablando, tras la victoria con Austria, hablaba de su momento, del momento de la selección y cuando no, de Leo Messi.
3: Y esto es lindo el fútbol, ¿no? Que los dos equipos propongan, ellos desde, bueno, de la intensidad de la segunda pelota, y creo que fuimos muy, muy inteligentes hoy. Teníamos que mover la pelota, lo hicimos, cuando teníamos que sufrir, lo hicimos, y nos adaptamos en todo momento al partido. Yo creo que somos justos ganadores.
4: ¿Qué más podemos agregar de lo que hace el 10? El goleador más grande de la historia de los mundiales, dicho.
3: La verdad que no hay palabras, solo queda disfrutarlo. No hay que compararlo porque él está solo en la cima, solo queda disfrutar, es no tengo palabras, no me sale palabras, solo siento una emoción enorme de poder tenerlo día a día acá y que sea argentino. Hay que valorarlo a este.
4: ¿Están bien ustedes? ¿Están unidos con hambre renovado?
3: Siempre, yo creo que el mensaje siempre es claro, ¿no? Más allá de todo lo que ganamos, siempre fuimos partido a partido, nunca perdimos la humildad. Y eso es lo que nos ha llevado a llegar hasta acá. Así que hay que seguir de la misma manera.
2: Hasta ahí la palabra de Lisandro Martínez. Y hablábamos de esa fortaleza defensiva de Argentina que termina en el arco. Nada más ni nada menos que con el Dibu Martínez. Dos veces elegido el mejor arquero del mundo después de la obtención del Mundial de Qatar. Juega con un dedo lastimado, recuperado, pero aún con dolor. Y el Dibu Martínez habla de lo que fue el partido con Austria, de la selección argentina y de lo que viene para el conjunto nacional.
5: Eran físicos, no tenían tanta calidad como Argelia, pero eran muy buenos. La verdad se nos complicó, pero bueno, podríamos haberlo hecho un poco más de gol en primer tiempo. Nuestro ADN, nosotros con los defensores que tenés, vos sabés que un gol vamos a meter y es algo que nos proponemos todos. Nos queda Jordania, vamos partido a partido, la verdad estamos mejorando físicamente, todos. Mucha gente con lesión, incluyéndome, nos vamos partido a partido y cada vez vamos mejor.
2: Ahí pasaba el arquero de la selección argentina y en el día de su cumpleaños, ¿cómo no escucharlo? ¿Cómo no amarlo? ¿Cómo no admirarlo? ¿Cómo no tenerlo en un rincón del corazón? Hoy cumple 39 años Lionel Messi. Desde acá, todo nuestro amor, nuestro cariño, nuestro reconocimiento, nuestra admiración. Y justamente Leo Messi, tras el partido, hablaba con una colega norteamericana y esto decía.

0: decía de su momento, de haber llegado a ser el máximo goleador del Mundial, de lo que significó la victoria y de lo que viene para su futuro. Leo Messi en los micrófonos de Nacional.
1: Muy feliz por el triunfo, sobre todo, la verdad que fue un triunfo importantísimo, duro, trabajado, pero que nos da tranquilidad para lo que viene. Esto es el Mundial, todo partido muy, muy igualado, muy intenso, y bueno, estamos felices por haber sumado 6 puntos y ya la clasificación. Tuve el penal que podría haber aumentado, o si hacía el penal quizás no llegaba al otro 2 tampoco, así que nunca se sabe. Pero bueno, feliz por el resultado y por la participación y el trabajo en equipo.
0: Ahí pasaba el mejor jugador del mundo, que hoy está cumpliendo años. Y para cerrar la frutilla del postre, si viene Messi, tiene que venir acompañado de Rodrigo de Paul, casi su guardia pretoriana. Rodrigo de Paul, cortito, conciso, efectivo, emulando a Mostaza Merlo, nos cuenta y nos dice para qué está la selección argentina.
2: Paso a paso, como dijo Gran Mostaza, paso a paso. Creo que el objetivo es llegar el primer día, irnos el último y vamos por eso.
3: Somos uno hasta que salga el sol.
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5: Seis de la mañana, 16 minutos en la República Argentina. En la ciudad de Buenos Aires tenemos una temperatura de 6 grados 6 décimas. La máxima para hoy estará rondando los 12 grados. Pero tenemos sensación térmica, porque hace bastante frío. 4 grados 9 décimas en estos momentos. El cielo está despejado. Esto dará paso a que podamos ver el sol y será a las 8 de la mañana un minuto. La humedad relativamente 77%. En un ratito les cuento cómo va a venir jueves, viernes, sábado, cómo nos vamos a ir preparando también para esta previa del próximo partido para la selección argentina.
6: El presidente afirmó que Argentina está generando las bases de un milagro económico.
5: Fue durante un discurso en la Fundación Faro en el que recibió el premio Julio Argentino Roca por las reformas que implementó para la modernización del Estado.
6: El mandatario destacó que el nuevo récord histórico registrado en el nivel de actividad económica durante el primer trimestre de 2026.
5: El Producto Bruto Interno, el PIB, creció el 0,7% trimestral desestacionalizado y 2,3% en relación a igual periodo del 2025, esto lo informó el INDEC.
7: La economía se expandió a un ritmo del 0,7% en el trimestre, lo cual en términos anualizados sería una tasa en torno del 3%. Parece un número escueto, humilde, pero la realidad es que cuando uno mira la historia argentina, los 100 años previos a que nosotros llegáramos al poder, esa tasa de crecimiento promedio anual era del 0,9%, es decir, menos del 1%. Es decir, que nuestro peor trimestre es 3 veces más grande que lo que pasó a lo largo de los últimos 100 años de la catástrofe populista barra socialista.
6: El presidente ponderó el nuevo récord batido en producción.
7: Hoy se publicó el dato del PBI del primer trimestre. El primer trimestre mostró un crecimiento respecto al mismo trimestre del año anterior del 2,3%, situación que hace que hayamos batido un nuevo récord histórico en producción.
5: Milei dedicó un agradecimiento especial al nuevo vocero presidencial, Adrián Rabier.
7: También quisiera agradecer al diputado nacional y exdirector académico de esta institución, Adrián Rabier. Quien no solo me ha estado acompañado en distintos eventos de divulgación económica en el último tiempo y con quien hemos publicado el libro La batalla por la macroeconomía hace algunas semanas. Gracias, Adrián. Además, como parte del Congreso más reformista de la historia, ha hecho una contribución enorme en la aprobación de leyes que están haciendo posible la Argentina del futuro. Y por sobre todo, quiero felicitarlo y agradecerle porque en los próximos días va a empezar un enorme desafío, convertirse en el portavoz del presidente. Gracias, Adrián.
6: También se refirió al futuro de la economía y en ese sentido aseguró que Argentina comienza a ser grande nuevamente.
7: Va a levantar el consumo, porque básicamente lo que empezamos a ver es que quebramos esa tendencia de caída de los salarios reales, y el salario real ya en lo que es el dato del mes de abril le ganó el salario a la inflación, y además en la medida que la tasa de inflación siga bajando, lo que va a ocurrir, van a subir las jubilaciones. Por lo tanto, el consumo también va a despegar. Por lo tanto, abróchense los cinturones porque Argentina empieza a ser grande nuevamente.
5: Milei ratificó que el gobierno seguirá apuntando a la reducción de impuestos.
7: En la medida que uno va mejorando el mercado de seguros, algo que con Federico llamamos la revolución de los seguros, una de las cosas que va a pasar es que le vamos a poder ir sacando funciones al Estado. ¿Por qué? Porque va a estar el seguro. Y al estar el seguro, ¿cuál es el punto? Necesito menos Estado, y si necesito menos Estado, necesito menos impuestos. Y si tengo menos impuestos, voy a crecer más. Es otra forma también de acelerar el crecimiento económico.
6: Juicio por Maradona. Luque dijo que nunca tomó el rol de médico clínico del 10.
5: El neurocirujano Leopoldo Luque declaró por novena vez en el juicio contra los acusados por la muerte del exfutbolista durante una internación domiciliaria el 25 de noviembre del 2020.
6: A diferencia de la estrategia defensiva de silencio en el juicio anulado en 2025, Luque interviene en el debate oral cada vez que su defensa aconseja que aclare algún elemento de prueba o testimonio en su contra.
5: En esta declaración buscó desestimar la idea de que la internación en la Casa de Tigre era su responsabilidad, algo que se contradice con los audios difundidos en el juicio.
6: Condenaron a Julio Devido por una contratación para ampliar gasoductos.
5: La justicia determinó que el exministro de Planificación fue partícipe necesario del delito de negociaciones incompatibles con el ejercicio de una función pública en la contratación de Odebrecht para los gasoductos norte y sur.
6: De esta manera, sumó su cuarta sentencia por corrupción con una condena de 3 años de prisión de ejecución condicional e inhabilitación especial perpetua para ejercer cargos públicos.
5: También fueron condenados por negociaciones incompatibles el exsecretario de Energía, Daniel Cameron, y el exsubsecretario de Combustible, Cristian Folgar.
6: Caso Agostina, la abogada del padre pidió que se investigue a la madre.
5: Tras el levantamiento del secreto de sumario en la causa por el asesinato del adolescente, la abogada de su papá, Fernanda Alanís, insistió en que la causa podría tener más detenidos y señaló que la madre de la víctima debería ser investigada.
6: Alanís justificó el pedido en las casi 10 horas que tardó la madre, Melisa Heredia, en radicar la denuncia por la desaparición de Agostina.
5: Agostina Vega, de 14 años, desapareció el 23 de mayo en la ciudad de Córdoba y sus restos fueron hallados en un descampado en las afueras de la capital de la provincia una semana después.
6: Más información sobre este caso con nuestra especialista en temas policiales, Andrea Valdivieso.
8: Hay movimiento tras nuevos datos que surgen de la investigación de la captación y asesinato de Agostina Vega, de 14 años, en Córdoba. Y dos de los detenidos pidieron hablar ante el fiscal Raúl Garzón. Tanto Osvaldo Faceta como Soledad Andreani, acusados de encubrimiento agravado, han solicitado contar su verdad y podrían ampliar su indagatoria esta semana tras declararse inocentes la semana pasada. El defensor de Faceta dejó trascender que su cliente y Claudio Barrelier, principal acusado, hablaron una semana antes del hecho y que el ex municipal le dijo que se iba a mandar un moco. También que el domingo, cuando comenzó a mencionarse a Barrelier en la denuncia por la desaparición ante la policía, Faceta lo llamó y hablaron casi una hora. Mientras, nuevas imágenes muestran los movimientos previos y posteriores al hecho en la casa de la calle Campillo y complican la situación del Barra Brava, de su esposa Marianela y de los inquilinos de la habitación de arriba.
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5: 6 de la mañana, 24 minutos en la República Argentina. Vamos a presentar ahora la primera parte de las efemérides del día en la voz de Magdalena Arnú.
9: Hoy, miércoles 24 de junio, recordamos la trágica muerte de Carlos Gardel.
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9: Fue en 1935, en un accidente aéreo cerca de Medellín, durante una gira por Colombia. El artista falleció junto a su guitarrista Guillermo Barbieri y al letrista Alfredo Lepera. Sin embargo, su recuerdo sigue vivo, no solo en Argentina, sino en gran parte de América Latina. La musicóloga Marina Cañardo, quien dirigió durante varios años la Casa Museo Carlos Gardel, nos explicó por qué.
11: Creo que eso es algo que ocurre espontáneamente, porque Gardel grabó mucho, casi 1000 registros de audio, casi una docena de películas, que está presente en la memoria colectiva, en la memoria familiar de mucha gente, no solo de la Argentina. En Colombia, por ejemplo, particularmente en Medellín, mucha gente lo considera parte de su historia familiar, al punto que una vez una colombiana me dijo que creía que Gardel era una parte de la familia y una vez preguntó, ¿qué es exactamente Gardel nuestro? Y así, cuando uno va recorriendo el continente, sabe que en el imaginario está ahí. Hace poco me enteré que en Chile se dice, hoy canta Gardel, para decir el día que se cobra. Algunos lo asocian con que Gardel era muy generoso y regalaba dinero a la gente que lo necesitaba. Gardel está presente, es eterno, siempre y cuando lo tengamos en la memoria y sigamos escuchando y disfrutando de su

0: Y también un día como hoy, pero en 1911, nacía el escritor Ernesto Sábato. Fue, además, físico, ensayista y pintor, y se lo recuerda muy especialmente por la novela Sobre héroes y tumbas, considerado un clásico de la literatura en lengua española. El filósofo Ricardo Ibarlucía, quien compiló su obra narrativa completa, así se refería al valor de la novela.
1: Sobre héroes y tumbas es la gran novela gótica de la Argentina. Un relato de pasión, incesto y locura que tiene como trasfondo el Buenos Aires de mediados de 1950, asolado por el bombardeo de la Plaza de Mayo y la quema de las iglesias. La novela de Ernesto Sábato combina tres historias: la historia de amor entre Martín, un muchacho de condición humilde, y Alejandra, una enigmática chica de pelo rojizo que se le aparece una tarde en el Parque Lezama; el romance de la muerte de Juan Lavalle, que narra la triste y desesperada marcha de la Legión Unitaria hacia el norte, perseguida por las lanzas de Oribe, y que proyecta su sombra sobre Alejandra y su padre, últimos descendientes de Bonifacio Acevedo, degollado por la mazorca, pero también arroja su sombra sobre la memoria de todos los que fueron arrastrados a la muerte en los ciclos de violencia que han desangrado al país. En medio de la novela está el informe sobre ciegos, el relato de la gran conspiración de la secta de ciegos que la imaginación afiebrada de Fernando, padre de Alejandra, cree haber descubierto y que nos conduce a través de sórdidos postíbulos, pasadizos y cloacas inmundas desde la terminal del subte en Plaza de Mayo hasta la recova de Belgrano, bajo la cual palpita el inconsciente de la ciudad de Buenos Aires.
0: Y hoy es el cumpleaños del guitarrista Luis Salinas. Autodidacta, de gran talento para la improvisación, se destaca por su libertad creativa. Interpretó sobre todo tango y folclore, pero también jazz, bossa nova y fusión.

0: 6 de la mañana, 29 minutos en la República Argentina. Para ampliar información relacionada al tránsito, atención, choque en la autopista del oeste, kilómetro 56, tránsito restringido. El SAME está trabajando en Niceto Vega y Godoy Cruz, esto en el barrio porteño de Palermo, producto de una frenada brusca de un colectivo de la línea 151. Hay un pasajero herido, así que está trabajando el SAME y hay restricción del lugar, de las calles, por el trabajo del SAME. Sonó el top, nosotros repasamos los principales títulos.
1: Convocan a un saludo masivo a las 10 y a las 22 para Lionel Messi en el día de su cumpleaños.
0: El presidente Javier Milei afirmó que la Argentina está generando las bases de un milagro económico.
1: Juicio por la muerte de Maradona. Luque dijo que nunca tomó el rol de médico clínico del 10.
0: Condenaron a Julio De Vido por una contratación para ampliar gasoductos.
1: Caso Agostina, la abogada del padre de la adolescente asesinada pidió que se investigue a la madre.
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8: Hola, buen día. Soy Sofía Quinteros. Tomando unos matecitos a la mañana y escuchándolos. Un besito para todos.
0: 6 de la mañana, 33 minutos en la República Argentina. En la ciudad de Buenos Aires, la temperatura 5 grados 9 décimas con una térmica de 4 grados 9 décimas. La máxima para este miércoles de 12 grados, con cielo mayormente nublado. Mañana jueves, mínima de 6, máxima de 14, con cielo parcialmente nublado. El viernes un poco más baja, la mínima de 5 grados, una máxima de 15 grados con cielo algo nublado. El sábado, día donde nuevamente los argentinos vamos a estar frente a los televisores para alentar a la selección, la mínima será de 7 grados, la máxima de 17 grados con cielo parcialmente nublado. Y finalizamos el fin de semana con una mínima de 10 grados para el día domingo, con una máxima de 14 grados.
1: Diputados, tratará hoy el proyecto de Superrigi.
0: La iniciativa del gobierno de Javier Milei busca imponer un nuevo régimen de promoción destinado a captar inversiones de gran escala en sectores tecnológicos e industriales considerados estratégicos para el desarrollo de la economía.
1: La sesión pedida por La Libertad Avanza está prevista para las 12 y también incluye en el temario el proyecto de pago a los fondos buitre correspondientes a bonos del 2001 por 171 millones de dólares.
0: El objetivo del oficialismo es aplicar el esquema vigente del RIGI y concentrarse exclusivamente en actividades que hoy no tienen desarrollo comercial en el país o que permanecen en una etapa experimental.
1: Así lo explicó el secretario coordinador de Energía y Minería, Daniel González.
9: Lo que sí introducimos en el SuperRIGI es el compromiso de aquellas provincias y municipios que tengan intención de que se radiquen en sus jurisdicciones proyectos SuperRIGI, el compromiso a mantener una alícuota de ingresos brutos no mayor de 0,5%, a no tener impuestos de sellos y específicamente el caso de los municipios, a que las tasas municipales estén en línea con los servicios prestados y no sean un porcentaje de las ventas.
0: Ante los diputados, González agregó:
9: el SuperRIGI es un régimen más restrictivo. ¿Por qué? Porque tiene un umbral mínimo de inversiones de 1,000 millones de dólares. El RIGI es de 200. O sea, es para grandes proyectos. Segundo, no permite ampliaciones de proyectos. No pueden aplicar al SuperRIGI proyectos existentes que son ampliables, que sí lo hacen al RIGI, ni pueden proyectos que sean aprobados al SuperRIGI y después ampliarse bajo los mismos beneficios del régimen. El régimen aplica para industrias nuevas, industrias que hoy no existen en Argentina o que existen solamente en forma experimental o de piloto. No aplica para infraestructura ni recursos naturales. Y tiene otra diferencia, mayor impacto el SuperRIGI en la cadena de valor, porque lo que estamos haciendo es extendiendo todos los beneficios del RIMI, que también ustedes votaron, a la cadena de valor de SuperRIGI.
1: Luis Caputo cruzó a opositores y negó que el gobierno esté tomando nueva deuda.
0: El ministro de Economía respondió en la red social X acusaciones sobre toma de deuda y aclaró que la administración de Javier Milei no tomó nueva deuda, sino que refinanció la deuda heredada.
1: Caputo señaló que el kirchnerismo solamente en su último mandato endeudó al país en 177 mil millones de dólares a tasas del 45% en dólares hasta 2030.
0: En cambio, dijo, el gobierno actual refinanció deuda al 6% de tasa, un ahorro enorme para los argentinos versus las tasas con las que el kirchnerismo endeudó al país.
1: También recordó que bajo el liderazgo de Milei se canceló deuda por 20 mil millones de dólares y que esto se logró tras cerrar un déficit consolidado de 15 puntos del Producto Interno Bruto heredado del gobierno anterior.
0: Los presos no podrán usar celulares en las cárceles federales.
1: La ministra de Seguridad, Alejandra Monteoliva, aseguró que los presos están para cumplir la condena, no para seguir delinquiendo.
0: La medida busca impedir que organizaciones criminales con integrantes detenidos sigan coordinando maniobras ilícitas desde el interior de los establecimientos penitenciarios.
10: En las cárceles del Servicio Penitenciario Federal no hay celulares. Se los bloqueamos, se los sacamos, se los destruimos. Los presos están para cumplir la condena y no para seguir delinquiendo. En Argentina, ley y orden.
1: La Iglesia advierte por el juego digital en adolescentes.
0: El arzobispo de Córdoba alertó sobre el crecimiento de esta problemática en los jóvenes, impulsada por la enorme publicidad que genera el Mundial de Fútbol.
1: Desde la arquidiócesis se explicaron que el peligro radica en la naturalización de una práctica que hoy se realiza a un solo clic de distancia en grupos de mensajería.
0: Por tal motivo, los referentes religiosos convocaron a las familias y educadores a cuidar a los menores para que disfruten del torneo deportivo como hinchas.
1: Ushuaia recuperó el centro de esquí Glaciar Martial.
0: las instalaciones del Centro de Montaña, un complejo de esquí situado dentro de la ciudad de Ushuaia, que estaba abandonado desde hace 15 años, fueron renovadas.
1: Se instaló una aerosilla cuádruple con capacidad para transportar a 160 pasajeros por hora, lo que permitirá utilizar la pista principal de esquí alpino.
0: Para la temporada invernal, Cerro Martial ofrecerá pistas para todos los niveles, clases de esquí y snowboard, escuelas deportivas, circuitos con raquetas de nieve y también pistas de trineo.
1: Durante el verano, la propuesta se complementará con actividades de trekking y mountain bike, además de una oferta gastronómica disponible durante todo el año.
0: Alejandro Guzmán, director de operaciones del Cerro Martial, destacó la importancia de esta recuperación para el turismo de la provincia.
11: Un equipo enorme atrás que hizo posible que esto esté en funcionamiento, un grupo inversor que hizo una inversión de otro planeta para que esto esté en marcha, el apoyo del gobierno a nivel provincial, municipal, medio ambiente, todos estuvieron muy dispuestos a que esto funcione. Agradecerles a todos los que participaron. Hubo un montón de profesionales que trabajaron para la obra, la empresa DICOM, que desencadenó la obra civil, más y otra con el apoyo con las máquinas. Hubo un montón de gente involucrada, un montón de profesionales que estuvieron trabajando también con nosotros en todo el proceso. Fue 2 años de trabajo para poder llegar al día de hoy con el medio de elevación funcionando.
1: Federico Sturzenegger asistirá al Senado para exponer sobre la ley de sociedades.
0: El proyecto fue enviado a comienzos de mes y se pondrá en marcha su debate en la Comisión de Legislación General que preside Nadia Márquez a partir de las 15:30.
1: La iniciativa, que busca poner fin a la ley 19.550, que data de 1972, promueve la digitalización, flexibiliza el objeto social e introduce las sociedades automatizadas, que serán aquellas que funcionen por algoritmos y sin trabajadores.
12: Vamos a estar enviando un proyecto de reforma de la ley de sociedades. Va a tener un capítulo que va a permitir la incorporación de sociedades de inteligencia artificial. Formas jurídicas de empresas que no tienen humanos, son solo programas. En 10 años, el 90% del PBI mundial lo van a producir agentes de inteligencia artificial. Imagínense que nosotros creáramos el régimen jurídico para que esos agentes de inteligencia artificial se incorporen en Argentina. Sería un país con 50 millones de habitantes y quizás con 500 millones de agentes de inteligencia artificial que estarían incorporados en Argentina, pero produciendo para todo el mundo. ¿Y pagando impuestos dónde? Acá. Entonces, si logramos dar en la tecla con esto, logramos hacer Argentina un lugar atractivo para este tipo de programas, básicamente podríamos, en algún sentido, grabar probablemente a una tasa atractiva para que sea acá, pero en realidad casi les diría a todo el PBI mundial. Así que bueno, eso es otra de las cosas como simpáticas o divertidas o quizás muy trascendentales o muy transformativas en las que estamos trabajando.
1: Argentina firmó un convenio de extradición con Panamá.
0: El canciller Pablo Quirno suscribió con su par de ese país, Gabriel Martínez Acha Vázquez, un tratado de extradición que simplifica y acelera la entrega de personas requeridas por la justicia.
1: Quirno explicó que esto hará más claro y ágil el procedimiento y habilitando el uso de medios digitales para la remisión de las solicitudes.
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0: Actualizamos datos del tiempo en la ciudad de Buenos Aires. Subió un poquito la temperatura. Estamos en 7 grados con una térmica de 6 grados 2 décimas. La humedad relativa ambiente 72%. La máxima para hoy de 12 grados.
2: Internacionales.
1: Rodrigo Paz dice que el bloqueo de las vías ha sido derrotado.
0: El presidente de Bolivia sostuvo que el bloqueo de las carreteras ha sido derrotado y que el estado de excepción decretado el sábado continuará porque el país tiene que ordenar para no repetir esta situación.
1: Los cortes de las rutas duraron más de un mes y medio, protagonizado por los sectores que exigen su renuncia ante la creciente crisis socioeconómica.
0: El bloqueo ha sido derrotado, no puede retomar al país y lo que nos queda es construir, desarrollar un país donde todos los bolivianos se sientan con la oportunidad de crecer, declaró Paz a los medios en La Paz.
2: Provincias.
1: Jujuy participa de foros internacionales para posicionarse como un actor estratégico en el sector minero.
0: Recibimos un informe de Daniel Reynoso desde LRA 22.
13: La provincia de Jujuy participó en Chile del Foro de los Recursos al Empleo, Valor de los Minerales para América Latina. El mismo fue organizado por el Banco Mundial junto a referentes internacionales interesados en conocer el desarrollo productivo y el potencial minero de Jujuy. La participación en estas instancias forma parte de la estrategia provincial para fortalecer vínculos internacionales, atraer inversiones y consolidar el posicionamiento de Jujuy como un actor estratégico para el desarrollo minero, productivo y logístico de la región.
1: Las cámaras que nuclean el sector turístico solicitan acelerar el cruce en el puente Tancredo Neves.
0: Más información desde Radio Nacional Puerto Iguazú con Noelia Villa.
14: La presidenta de la Asociación Civil de Atractivos Turísticos de Iguazú, Janine Nouch, instó a las autoridades a agilizar el cruce fronterizo por el puente internacional Tancredo Neves.
15: Diferentes cámaras empresariales o cualquier grupo de amigos, gente de Iguazú, todas las reuniones terminan siempre en el mismo punto. ¿Qué hacemos con el puente? ¿Qué hacemos con el paso? ¿Cómo puede ser? Siempre lo mismo. Cambia el gobierno y siempre... es un tema este que abarca todas las comunicaciones y todas las reuniones de trabajo que se tienen, porque es absolutamente definitorio, ¿no?, de lo que es el movimiento de gente en nuestra ciudad.
1: Operativo oftalmológico gratuito para niños en San Luis.
0: Desde la emisora de Radio Nacional en la provincia nos amplía este tema Gustavo González.
16: Comenzó en la provincia de San Luis un nuevo operativo del programa Ver para Ser Libres, una iniciativa del Ministerio de Capital Humano de Nación en conjunto con el Ministerio de Desarrollo Humano de la provincia. Sobre el tema hablamos con la referente de prensa del Ministerio de Desarrollo Humano de la provincia, Mariela Arrieta.
17: Pensado para niños de 6 a 17 años, esto es los chicos en edad escolar, se realiza la entrega de turnos, se acercan obviamente con un adulto responsable, con el DNI del menor, y en caso de que se detecte la necesidad de uso de lentes, el colectivo cuenta con un laboratorio óptico en donde se realizan y se entregan en el momento sin costo y sin espera los lentes.
1: Condenaron a prisión en Mendoza a un hombre por maltratar a dos yeguas.
0: Rolando Brizuela con más información desde LRA 6.
18: La justicia de Mendoza dictó un fallo que marca un nuevo antecedente en materia de derecho animal al reconocer expresamente a dos yeguas como seres sintientes y sujetos de derecho. La decisión se tomó en el marco de una causa por maltrato animal vinculada con la investigación por faena clandestina de equinos que se inició hace unos meses en el departamento de Guaymallén. En esta segunda causa resultó condenado un hombre que integra el mismo grupo familiar involucrado en este expediente y el imputado recibió una pena de cumplimiento efectivo, inhabilitación por 2 años para la tenencia y también para el manejo de animales y el decomiso definitivo de estas dos yeguas.
1: Imputan a un adolescente por el asesinato de otro menor en Neuquén.
0: El acusado fue hasta la casa de la víctima, sacó un arma de fuego y efectuó más de un disparo, uno de los cuales le impactó en la cabeza.
1: Desde Radio Nacional Neuquén recibimos el informe de Marcelo Pascucio.
19: Un adolescente fue imputado en la provincia, acusado de haber asesinado a otro menor. El hecho ocurrió el pasado 19 de junio a las 10 de la noche. El acusado de 16 años llegó a la vivienda de la víctima, también de 16 años, y le disparó efectuando más de un disparo, uno de los cuales le impactó en la cabeza. El Ministerio Público Fiscal formuló cargos al adolescente agresor por homicidio y se dispuso su arresto excepcional con custodia policial en un hogar de Neuquén Capital. La medida se tomó atento a que el delito atribuido supera los 10 años de prisión respecto al arresto excepcional, es en principio por un plazo de 15 días.
0: Genera gran expectativa en La Rioja una posible visita del Papa a la Argentina.
1: Desde la emisora de Radio Nacional en la capital provincial nos informa Carlos Vega.
20: El presidente de la Conferencia Episcopal Argentina, Marcelo Colombo, mencionó a La Rioja como uno de los lugares con relevancia espiritual y religiosa que podría formar parte de un eventual recorrido papal por el país. Destacó la importancia espiritual y religiosa de la provincia dentro del mapa nacional y junto con La Rioja señaló otros lugares con fuerte tradición religiosa como Luján, Córdoba, Salta, Catamarca, Santiago del Estero y Tucumán como posibles puntos para integrar una eventual gira papal.
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0: Seis de la mañana, 49 minutos en la República Argentina. Ampliamos la información relacionada al tránsito. Un peatón fue embestido frente a la estación de trenes La Paternal en la calle Warnes y Garmendia. Atención, se está trabajando en el lugar. Por otro lado, el tránsito en la autopista del Oeste ya está muy lento. Esto es a la altura de Vergara.
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2: Retomamos el contacto con Fabián Pomelo Codevila con toda la información de la Copa del Mundo.
21: Repasamos los resultados que arrojó en las últimas horas el Mundial 2026. En la madrugada del martes, resultado que nos importaba y mucho a los argentinos. Argelia derrotó a Jordania 2-1. Este resultado le permite a la Argentina quedar como primera del grupo, más allá de cómo se den los resultados en la última fecha. Y de esta manera definirá a Argentina el 3 de julio, 16º de final en la ciudad de Miami. En el día de ayer, Portugal se despachó con una goleada 5-0 ante Uzbekistán. Y de esta manera apareció Cristiano Ronaldo convirtiendo su doblete. Porque si algo le faltaba a este Mundial era dos goles de Ronaldo en un mismo partido, ya que Leo Messi había marcado un hat-trick o triplete en la Copa del Mundo. Erling Haaland para Noruega había marcado doblete. Kylian Mbappé también marcó dos goles para Francia en un mismo partido. Lo mismo que Vinicius Junior para Brasil en esta Copa del Mundo. También Harry Kane para Inglaterra. Y hasta Lamine Yamal había marcado su gol. Y faltaba Ronaldo y apareció en toda su envergadura el luso para participar de esta goleada ante Uzbekistán. Inglaterra y Ghana empataron 0-0. Croacia le ganó a Panamá 1-0. Y Colombia, la selección que dirige Néstor Lorenzo, nuestro compatriota, que alguna vez fue jugador de la selección participando en la final de 1990 junto a Diego Armando Maradona, venció a República del Congo 1-0. ¿Cómo sigue el Mundial? En el día de hoy, ¿cuáles serán los partidos? Desde las 4 de la tarde, Suiza-Canadá y Bosnia-Herzegovina ante Qatar. 19 horas, Escocia-Brasil, Marruecos-Haití. Y 22 horas, Sudáfrica-Corea del Sur, República Checa-México. Se empieza a cerrar la fase de grupos. Por eso hay partidos a la misma hora y tiene que ver esto con no sacarse ventaja deportiva. 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
0: 6 de la mañana, 52 minutos en la República Argentina y ya en el final del Panorama Federal vamos a compartir la segunda parte de las efemérides del día con Magdalena Arnú.
22: Y hoy, miércoles 24 de junio, también recordamos el nacimiento en 1911 de Juan Manuel Fangio. Fue un corredor fuera de serie que ganó 5 veces el campeonato de Fórmula 1 con 4 escuderías distintas. Fuera de las pistas, también vivió experiencias extraordinarias que hicieron de él un emblema para el país. Así nos lo contaba Pablo Morosi, autor del libro El hombre detrás del volante.
23: Es una personalidad que habla mucho de la argentinidad, de nosotros. Ha tenido un lugar en el escenario argentino muy destacado. en su etapa posterior a las competencias, cuando fue presidente de la filial argentina de la empresa Mercedes-Benz y se convirtió en una personalidad de consulta para los políticos, empresarios. Vivió muchas situaciones en su vida que lo impulsó y lo ayudó a llegar a la Fórmula 1, vinculadas con su secuestro en La Habana, que lo transformó en una figura global cuando no existían las redes sociales. También una personalidad que ha dejado huella cuando otro argentino ha llegado a ocupar un lugar en la Fórmula 1 y entonces las generaciones nuevas empiezan a preguntar por los antecedentes y aparecen los nombres de los corredores que antes han estado en la Fórmula 1 y entre ellos, indudablemente, el de Juan Manuel Fangio.
22: Y también hoy recordamos la creación en 1958 de Budeva, la editorial universitaria de Buenos Aires. De la mano de su gerente, Boris Spivakov, se caracterizó en sus primeros años por la voluntad de acercar los libros a amplios sectores de la población. Para ello contó con la ayuda de docentes destacados y de una política de distribución totalmente novedosa. La palabra de José Luis de Diego, especialista en la historia de la edición argentina.
3: Spivakov se rodeó de un grupo de colaboradores muy importantes como Horacio Chaval, Mirta Art, Humberto Costantini, el gran ilustrador que fue Oscar Díaz, y generaron un catálogo notable, dividido en colecciones, la mayoría de ellos en precios bajos, accesibles, como Cuadernos, Temas, Ciencia Joven, la serie del siglo y medio, que fue quizás la más famosa de las series que salió en 1960 en conmemoración del sesquicentenario de la Revolución de Mayo. Una de las grandes novedades de Udeva fue la distribución de libros, en kioscos, en las calles, en las facultades, en las estaciones de subte, en las avenidas principales. Eso logró que pudieran abaratar los precios y trajo incluso algunos inconvenientes con libreros de la competencia del circuito comercial.
4: Oigan, señores, yo les quiero así contar con muchísima emoción donde nació mi canto.
22: Y recordamos por último la trágica muerte del cantante Rodrigo Bueno. Fue en el año 2000 en un accidente de auto en la autopista Buenos Aires-La Plata. Tenía 27 años y se había convertido en el último año de su vida en un verdadero fenómeno de masas. El Potro, como se lo llamaba, instaló el cuarteto en las radios de todo el país y había logrado llenar varios Luna Parks en las semanas previas

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1: Seis de la mañana, 56 minutos en la República Argentina. En la ciudad de Buenos Aires, la temperatura 7 grados, con una térmica de 6 grados 2 décimas. El cielo ligeramente nublado, la humedad relativa ambiente 72%, la visibilidad es óptima 10 kilómetros y eso va a dar paso a que podamos ver el solcito a las 8 de la mañana, un minuto.
2: Vamos a repasar ahora el cronograma de pagos de la ANSES.
1: Y hoy continúa el pago de las jubilaciones y pensiones que superen el haber mínimo y se abonarán a beneficiarios con documentos finalizados en 2 y 3.
2: La asignación por embarazo se abonará a quienes presenten documentos terminados en 9.
1: La asignación por maternidad se podrá cobrar sin distinción de número final de documento.
2: Las asignaciones de pago único, primera quincena y familiares de pensiones no contributivas se abonan hasta el miércoles 8 de julio a beneficiarios con todas las terminaciones de documento.
1: La prestación por desempleo Plan 1 será percibida por quienes presenten DNI terminados en 6 y 7.
2: Y ya sobre el final, vamos con el pronóstico por regiones para este miércoles 24 de junio en Argentina.
1: En el NOA, tiempo mayormente despejado con nubosidad variable, algo más inestable en sectores de Jujuy, Salta y Tucumán.
2: En el NEA se espera jornada fría con nubosidad variable, más nublado en el litoral.
1: En Cuyo, cielo despejado o poca nubosidad, ambiente seco y frío.
2: En el centro, frío marcado con nubosidad variable, posibles nieblas o neblinas, especialmente en el AMBA y también en zonas pampeanas con algunas lloviznas aisladas en el oeste y sur de Buenos Aires.
1: Nos vamos a la Patagonia, aire polar con jornada muy fría y heladas generalizadas, más estables en el norte de la región con posibles nevadas en la cordillera de Chubut, Santa Cruz y Tierra del Fuego.
2: Sector Antártico argentino e islas del Atlántico Sur, condiciones de invierno antártico, que esto es muy frías, con posibles nevadas, vientos intensos y baja visibilidad. En nuestras Islas Malvinas se espera frío intenso, nubosidad variable y vientos moderados a fuertes. En resumen, predomina el frío invernal en todo el país, con heladas generalizadas en el centro y sur. El norte se mantiene más estable y algo menos riguroso, mientras que en la Patagonia nos enfrentamos con aire polar y posibles nevadas en altura. Precipitaciones escasas o aisladas. Día frío y gris en gran parte del territorio argentino.
1: Y nos vamos repasando los principales títulos.
2: Diputados tratará hoy el proyecto del Superrigi.
1: Luis Caputo cruzó a opositores y negó que el gobierno esté tomando nueva deuda.
2: Los presos no podrán usar celulares en las cárceles federales.
1: Federico Sturzenegger asiste al Senado a exponer sobre la ley de sociedades.
2: La Argentina firmó un convenio de extradición con Panamá.
1: Hallaron pertenencias de los pescadores desaparecidos en el Río de la Plata.
2: Genera gran expectativa en La Rioja una posible visita del Papa a la Argentina.
1: Y hasta aquí llegamos en este Panorama Federal de Noticias. Hoy en un día muy especial, día del cumpleaños de Lionel Messi. Todos los argentinos nuevamente unidos. Deseándoles que tengan una excelente jornada. Chau. Gracias por estar.
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0: Muy buen día, muy buen día. ¿Cuántos? 4 minutos. Nos están separando ahora de las 7 de la mañana en la República Argentina de este día miércoles 24 de junio de 2026 en todo el mundo. Mi nombre es Nico Yacoy. Esto es primer round en el muy lindo aire de Radio Nacional M870. Hasta las
1: 10 de la mañana.
0: María Fernanda Heras, muy buen día, bienvenida. ¿Cómo le va?
1: Buen día, Nico, muy bien. Buen día a los oyentes. Es de esos días que uno se levanta ya con una sonrisa.
0: Es cierto, pues estamos de cumpleaños, ¿no es cierto?
1: De esa
0: es la. Esta es la realidad. Ahí está. Este es el cumpleaños que le gusta. Ah, no. Me gusta. Estamos festejando cumpleaños. ¿Qué cumpleaños? ¿Qué gran cumpleaños estamos festejando hoy?
1: El de todos los argentinos, el de Lionel Messi.
0: Efectivamente.
1: Así que estamos absolutamente de festejo. Yo creo que en algún momento el 24 de junio se va a convertir en el día de vaya a saber qué, ¿no?
0: Está porque... bien, bueno, y va a pujar con otros que también pelean por su día, ¿no es cierto? Pero hay días para todos.
1: Hay
0: para la República Argentina, sí. Sobre todo, incluso más que 360 días, porque un mismo día puede ser de varias cosas.
1: Totalmente. ¿No?
0: ¿Día de qué le pondrían al cumpleaños de Messi? Me gustó la consigna.
1: Sí, día
0: porque
1: de...
0: es simplemente el día del jugador, es el día del goleador, del romperrécords, ¿de qué cosa les parece que...
2: del genio.
0: ...te está viendo...
1: claro.
0: ...del genio futbolístico, te puede agarrar por ahí, te puede agarrar por el lado de toda la previa, ¿no es cierto? Que sabemos que el tipo hace bien para haber llegado donde está, digo, puliendo sus propios talentos. No puede ser el día de talento, pero puede ser el día del método, de la disciplina, de un montón de cosas, ¿no?
1: Sí, claro, absolutamente, porque la disciplina que tuvo él y su padre, ¿no? Para que llegara a donde llegó. Realmente, ayer vos sabés que, claro, uno se empieza a cruzar con videitos de la historia de Messi. Y me crucé con un video muy particular del viaje de egresado de Messi de séptimo grado.
0: Mira, a Córdoba.
1: Claro,
0: sí, supongo.
1: A Córdoba y sí, y era una pulguita en relación, creo que fue donde más se le notó la diferencia de estatura, en relación al resto de los compañeros.
0: Mira. Había algo de un tratamiento que efectivamente se hizo, eso no es un mito, es una realidad.
1: Es una realidad.
0: En España.
1: Sí, es una realidad acá, Rodri sabe... nos apunta mejor que lo podemos que llegar a decir nosotros, pero realmente es un tipo que la luchó por todos lados y yo creo que la prolijidad también, la constancia, pero esto de ser prolijo y consciente en todo lo que iba haciendo también marcó parte de lo que es ahora.
0: Efectivamente. ¿Cómo estamos amaneciendo? Dije María Fernanda Heras.
1: Vamos a tener solcito y esto es importante a partir de las 8 de la mañana, un minuto en la ciudad autónoma de Buenos Aires. En un ratito también vamos a estar hablando de los distintos sectores de la República Argentina, pero en estos momentos en la ciudad tenemos 7 grados de temperatura con una térmica de 6 grados 2 décimas. La humedad relativa ambiente 72%, el cielo ligeramente nublado, la máxima para hoy de 12 grados con cielo parcialmente nublado. Yo ya estuve viendo cómo va a estar el día el sábado, que tenemos nuevamente partido y muy tarde.
0: Si no, allá hay que ver, cómo nosotros lo vemos adentro, no pasa nada.
1: Sí, claro, 11 de la noche.
0: ¿Habrá FanFest 11 de la noche?
2: Sí, ¿cómo no?
1: Un sábado.
2: Sábado de la noche, sí.
1: Claro,
2: noche,
1: un sábado.
0: Tarde
1: es...
0: igual.
1: Es la familia, es la salida ideal para
0: ayer
1: los jóvenes.
0: Ayer estaba yo en un evento y era una risa porque les mandé un mensaje al grupo sabiendo que además
1: siempre
0: digo, ¿qué hora? Por algo que vi que con lo que general... Bueno, alguien estaba comiendo pizza con este café con leche, que me reta a mí cuando traigo esa combinación, Alejandra Gallo. Y les mandé con conciencia de, se los estoy mandando a la madrugada. Yo mismo lo mandé como diciendo a estas horas de la madrugada. Cuando hoy miré, porque... 10:30 de la noche.
1: Me llamó la atención.
0: Tan cagones.
1: Me llamó la atención Nicolás Yacoy a las 10:30. Sí, dije, ¿qué hace despierto en un evento? Me quedé pensando, digo, por ahí es un evento que le mandaron una captura de pantalla de otro lado.
0: No, yo en el evento en la Fundación Faro, en el que habló el presidente.
1: Tengo que decir que hoy está muy elegante, no sé para dónde se
0: y
1: va a ir.
0: Sí, porque tengo ahí algunas reuniones, viste, que estos días son largos.
1: Está bien.
0: Son largos.
1: Está muy bien.
0: Bueno, pero son menos largos con el auxilio y el amor de nuestros oyentes.
1: Sí, ¿no? Totalmente. Que se están comunicando a través del 113 11-3870-7485. 11-3870-7485. Bueno, hablamos de Messi, que nos dejen el mensajito para el astro del deporte, porque ya creo que excedió lo que es el fútbol.
0: Que nos cuenten eso. El día de qué podemos hacer el cumpleaños de Messi. Me parece que está
1: bueno.
0: La consigna que aspare.

0: Diputados tratará hoy el proyecto de Superrigi. La iniciativa busca imponer un nuevo régimen de promoción destinado a captar inversiones de gran escala en sectores tecnológicos e industriales considerados estratégicos para el desarrollo de la economía argentina. La sesión está prevista para las 12 del mediodía y también incluye en el temario el proyecto de pago a dos holdouts correspondientes a bonos del 2001, defaulteados ese año y por 171 millones de dólares. Jessica Sirio le entregó su celular a la justicia, esto tras la difusión de los videos con los dólares. El dispositivo será sometido a peritajes para determinar la autenticidad de las imágenes y las circunstancias en las que fueron grabadas. El pedido de la justicia se da en el marco de la investigación al ex jefe de gabinete bonaerense, Martín Insaurralde, por presunto enriquecimiento ilícito. La justicia rechazó el arresto domiciliario de Lázaro Báez. El tribunal que controla el cumplimiento de la condena del empresario Lázaro Báez a 15 años de prisión por lavado de dinero y fraude decidió dejarlo en prisión y no otorgar el arresto domiciliario. La decisión fue del juez del Tribunal Oral Federal 4, Néstor Costabel, que mantuvo su criterio del 6 de mayo pasado. Julio De Vido recibió 3 años de prisión por la causa Odebrecht y acumula 4 condenas por corrupción. Es el exministro del kirchnerismo que fue condenado a 3 años de prisión con ejecución condicional en la causa que investigó la ampliación de 2 gasoductos adjudicados en 2006 y 2008 a la constructora brasileña Odebrecht. Juicio por la muerte de Diego Maradona. Luque dijo que nunca tomó el rol de médico clínico de Diego. El neurocirujano declaró por 9ª vez y buscó desestimar la idea de que la internación en la Casa de Tigre era su responsabilidad, algo que se contradice con los audios difundidos en el juicio. Caso Agostina, piden que se investigue a la madre de la joven, esto tras el levantamiento del secreto de sumario en la causa por el asesinato de la adolescente. Es Fernanda Alanís, abogada del padre, quien justificó el pedido en las casi 10 horas que tardó la madre, Melissa Heredia, en radicar la denuncia por la desaparición de la chica. Accidente en Mar del Plata. El chofer que atropelló a varias personas y mató a una mujer explicó que se le rompió la dirección del vehículo y que no pudo hacer nada. El conductor, identificado como Mariano Miralles, de 30 años, declaró ante el fiscal Germán Vera Tapia. 40 muertos en Francia en medio de la ola de calor que golpea a Europa. Francia se encuentra en alerta de calor extremo y se esperan temperaturas de hasta 43 grados en algunas zonas del oeste del país. En la jornada del lunes, el país europeo registró la tarde y la noche más calurosas desde que se iniciaron los registros en 1947. En otro orden de cosas, Trump dijo que Irán tendrá inspecciones nucleares y advirtió que Estados Unidos volverá a bloquear el estrecho de Hormuz si lo cree necesario. Aseguró el presidente de los Estados Unidos que el control atómico al régimen de Teherán es una condición básica para que continúen las negociaciones. Rodrigo Ruiz, muy buen día, bienvenido, ¿cómo le va?
1: Buen día, Nico, para vos, para todos. Bueno, hoy el día nos va a atravesar por el cumpleaños de Leonel, el cumpleaños número 39. Vamos a estar dando detalles.
0: 39, y lo tratan como un viejo...
1: Longevo.
0: Longevo y, incapacitado.
1: Y él así no escucha y sigue, como dice la canción. Un día, además del cumpleaños de Messi, que vamos a estar ocupándonos mucho de eso, Nico, hoy es un día de las efemérides deportivas tremendo. Porque hoy cumpleaños Riquelme...
0: Va a ser, ya dijimos que va a ser el día de algo.
1: ¿No? Claro, el cumpleaños Román, hoy...
0: Fíjense que es para festejar, ¿no?
1: ¿Eh?
0: ¿Es para festejar?
1: ¿Qué?
0: ¿El cumpleaños Román?
1: No, sí. Bueno, le tocó festejar a Messi, por ejemplo, un cumpleaños juntos, en una concentración. Ah. Porque cada 4 años Messi festeja los cumpleaños con su otra familia, que es la selección.
0: Claro.
1: Entonces, siempre los junios
0: para
1: él...
0: Menos en Qatar.
1: Fueron especiales. Menos en Qatar.
0: Así que 8 años.
1: El más especial de todos... Sí.

0: que bueno, fue el de la Copa del Mundo.
1: Bueno, hay que ganarlo de vuelta para regalarle la Copa este año.
2: Claro. Y siempre lo festejaba con el Kun Agüero, su gran amigo, claro, porque cumple también a principios de junio. Entonces les tocaba ahí a los dos juntos.
1: Claro. No voy a decir nada de Román porque se las voy a complicar a ustedes. Que es un tipo complicado. Ya nos devolvió lo que nos robó y todo eso. No, todavía no. Bueno, lo devuelvo.
0: Hoy, por ejemplo, cumpliría años Juan Manuel Fangio.
2: Claro.
0: El quíntuple campeón del mundo de Fórmula 1. Un día como hoy,
1: ese sí,
0: uno de los goles más gritados de la selección argentina, Nico, en el año 90, Italia 90, Argentina-Brasil. El gol de Caniggia, que se elude a Tafarel, un día como hoy. Bueno, y un día como hoy también, lo que tiene que ver con la música, el Potro Rodrigo, Gardel, ¿no? Gardel, el fallecimiento de ambos. Mirá. Claro, sí, o sea, es un
1: también
0: 24.
1: Pero mirá vos.
0: No, es terrible. Es terrible. Pero bueno, si
1: tengo muchos recuerdos del Mundial 90. Es un Mundial que nos quedó impreso ya desde la canción y después ya quedamos enganchados, ¿no es cierto?
2: Sí, todo.
1: De esa
2: todo.
1: Fiesta y está.
0: Pero si querés empezamos a escuchar algo de lo que tiene que ver con este homenaje que le hacemos acá a Lionel Messi, con un primer audio cuando él era adolescente y tenía sueños de Mundial. Bueno, y esto decía un Messi muy jovencito. No sé si habría cumplido la mayoría todavía. Escucha.
3: A todos nos gustaría primero jugar en la selección y después ganar un mundial, ya sería lo máximo, ¿no? Me encantaría. Y bueno, espero que con el trabajo y la humildad eso nos llegue a eso.
1: Sí, para eso lo está diciendo, ¿cuántos años atrás?
0: Y eso, te digo la verdad, estaba creo que en la Masía, ahí en el Barcelona.
1: Bueno, es impresionante porque es lo que decíamos, ¿no es cierto? El consciente de sus dones, pero el trabajo y la humildad. Que vamos, terminaron siendo dos características de esta altura del partido, podemos decir su trayectoria, sí, ¿cierto?
0: Sí,
1: cómo
0: sí,
1: fue
0: sí.
1: Fiel a sí mismo, que en definitiva es lo importante.
0: Y él siempre, más allá de que él siempre en los festejos señala a su abuela, que fue la que lo llevó en su recorrido de chiquito, por todos lados, él siempre reconoce a Dios. Que Dios le dio un don a él. Sí.
1: Bueno, es eso. Que es la parábola de los talentos, en un punto, y que él hizo lo que debía para multiplicarlo.
0: Claro, porque muchos le preguntaron, ¿cómo llevas la pelotita tan corta ahí en el piecito? Y él dijo, bueno, gracias a Dios. Dios me dio este don y bueno, gracias a ello puedo hacer todo lo que hago, ¿no?
1: Es una visión muy, muy importante. Y mirá que ha tenido a lo largo de estos 39 años, que cumple oportunidades mil, para desviarse de ese camino, ¿no es cierto? Sí. Porque se le ha rendido el mundo a sus pies, incluso el mundo comercial.
2: Y la prolijidad. Aún así,
1: digo, eso tiene que ser traído.
2: La prolijidad que tuvo siempre, ¿no? Nunca tuvo un exceso, nunca se le conoció un exceso, y eso también habla de la fuerza de voluntad, esto que vos decís. Y esto que comentaba ayer, por ejemplo, actos que cuenta Scaloni, cuando fue la convocatoria, que Scaloni dice, yo estaba esperando que él haga una conferencia de prensa, que lo cuente a los cuatro vientos, que no, y Messi estaba esperando el llamado de Scaloni para ver si iba a ser convocado.
0: Vamos a escuchar un audio cortito, Nico, cuando él agradece su don, el que hablamos recién, que él le agradece a Dios, y si querés lo podemos escuchar.
4: Que Dios me regaló un don, que me eligió a mí, y yo de muy chiquito fui así, lo tuve, pero después en el camino hice mucho sacrificio, mucho esfuerzo para fortalecer todo ese don que tenía, porque hay mucha gente que tiene muchas condiciones, siempre hablando de fútbol, ¿no? De muchas condiciones, gente muy buena en toda parte del mundo, pero para ser profesional hay que hacer un sacrificio muy grande, y yo siempre lo tuve como meta, hice todo lo posible para poder conseguirlo, pero como dije al principio, soy un agradecido a Dios porque Él me dio lo principal.
1: Qué bárbaro, ¿no? Qué bárbaro. Hay varios audios que vamos a ir compartiendo en el transcurso del programa. Un gran laburo ahí de producción, porque son hitos, ¿no es cierto?, en la trayectoria, en la enorme trayectoria de un gran futbolista que habla muy poco.
0: Sí, ¿cierto? Es verdad.
1: Entonces,
0: pero últimamente, bueno, o sea, eso fue casi todo en su recorrido, pero últimamente es como que se soltó un poco más, ¿no? A medida que fue, se sacó esa mochila de ganar cosas, porque claro, se fue entregando un poquito más a los medios, ¿no? Se abrió un poquito más.
1: La mochila de ganar cosas no haya tenido que ver con esto también, ¿no es cierto?
0: Con
1: la manera de multiplicar, ¿no? el don es mostrarlo, ¿no? Un poco está en la parábola, no sé cuánto permeó eso puntualmente en, uh-huh, en esta visión, ¿no es cierto?, uh-huh, de Messi, pero digo, está presente, no hay que forzarlo. Después es, mostrame cuántas.
0: Claro.
1: Mostrame cuántas tenés, ¿no es cierto? Claro. Y eso es como lo contás. Lo contás con goles, o con triunfos y con, claro, campeonatos, ¿no? Claro. Es objetivo.
2: Y otra característica que se la vio en la última, en el último encuentro, el respeto que tiene hacia todos, y en este caso hacia los periodistas. Estaba, sí, la fila de periodistas y él mira para atrás y dice, no me voy más. Y él se quería ir a disfrutar, y lo dijo en una de las conferencias, dijo, quiero ir a disfrutar con mis compañeros, pero él se detenía uno por uno con todo. Es, claro, el respeto hacia,
1: bueno,
2: el otro.
1: Bueno, eso del disfrute, digamos, también es importante y tiene que ver con esto, ¿no? En un punto. Hay un audio sobre el disfrute, ¿no?
0: También, sí. Después lo vamos a estar escuchando. ¿Ahora?
5: También lo que me gusta es jugar. Toda la suerte de hacer un laburo que me encanta y que lo disfruto haciéndolo. Y si bien tengo responsabilidades y objetivos, no deja de ser algo que lo hice de chico y que disfruto haciéndolo.
1: Bueno, claro, y vamos a cambiar de tema, pero la China, ¿qué estás diciendo? Andrea China Valdivieso, muy buen día, bienvenida, ¿cómo le va?
6: Buen día, ¿cómo estás?
1: ¿Qué decís de Cristiano? Nico. Claro,
6: claro, que no. Que yo estoy indignada con lo de Cristiano Ronaldo, que no sabía ni cómo se llamaba.
1: Es mejor Cristiano Messi.
6: Porque le preguntan por Messi, y lo ignora al periodista que le pregunta por los goles de Messi, que
2: enojado, no sé, claro,
0: tenía. Bueno, no lo dejó terminar de preguntar. No.
1: Ahora, ¿es un rol o es un pelotudo, digamos?
6: Es un pelotudo.
1: Ah, es las dos cosas.
7: No, anda para allá, bobo.
1: No, está bien, porque en serio, estábamos, mirá, nada, hablando de las cosas bien hechas, ¿no es cierto? Este es otro que, bueno, también llega, o casi llega, o iguala, pero haciendo las cosas...
0: Es un extraordinario, goleador, impresionante. Mal. Pero bueno, sí, fuera de la cancha tiene algunas particularidades.
1: Pero qué bueno que hagamos distinciones entre la dentro y la fuera de la cancha. Sí. Digo, si podemos traerlo en la Argentina a todos los casos, ¿no? Porque un poquito se trata de eso. Chinita Valdivieso.
6: ¿Qué tenemos para hoy en lo que tiene que ver con la realidad de los casos que nos tienen atrapados? Tiene que ver con Agostina y lo que sabíamos que iba a pasar esta semana, ¿no? El movimiento dentro del expediente, algunas de las evidencias que van saliendo a la luz, como fotografías de la casa, ajá, del horror, como una cámara dispuesta en lo que se supone fue la habitación del pánico, una cámara interna que Barrelier tenía como registro, como seguridad en esa propia habitación a la que nadie podía entrar. No sé si para chequear movimientos de otra gente,
1: o
6: no se sabe.
1: Lo que hacía
6: para registrar lo que hacía en cuanto a este ritual que se supone desencadenaba de a momentos con todas sus víctimas, digo, las que no denunciaron, la que se escapó, y finalmente Agostina. Y pedidos de la querella de detención, lo adelantábamos en títulos, pedidos de las defensas de ampliación de indagatoria, ahora Osvaldo Faceta y Soledad Andreani quieren contar su verdad después de no responder preguntas, decirse inocentes la semana pasada. Ahora, con esta revelación de la prueba, quieren hablar, quieren incluso hasta responder todas las preguntas que el fiscal Garzón tenga. Están complicadas también por la difusión de lo que son las imágenes de cámaras de seguridad de la vía pública. Respecto del movimiento previo y posterior al femicidio de Agostina Vega, complican a Marianela, que es la esposa, uh-huh, la que vivía ahí en esa casa del barrio Cofico, y también complica a los inquilinos. Por eso Alanis, claro, pide justamente la imputación, claro, y o detención de este matrimonio que vivía en la habitación de arriba. Y por otro lado, nuevas especulaciones con respecto a qué hizo con el cadáver una vez ejecutada la muerte de Agostina, y algunas disposiciones de la casa que complicarían a todos los habitantes, todos los que estaban presentes la madrugada del 24 de mayo por el traslado que se hace, según lo que consta en estas pericias. Eso por un lado, vamos a ir desandando, es mucha la información en el caso Agostina, pero también nos tenemos que ocupar de lo que sigue pasando en la provincia de Buenos Aires. En la mañana de ayer, un joven
1: adolescente iba al colegio,
6: su papá lo acompañaba porque tenía miedo por la inseguridad, 7:40 de la mañana, abordados por dos delincuentes que se trasladaban en moto, les quieren robar sus pertenencias, no lo logran, el nene protege a su padre y cuando se están yendo los de la moto gritan, sigue vivo, volvé, ya habían disparado, rematan a este nene. De 17 años.
1: Explícame, ¿no es cierto?, la cabeza y la operatoria de alguien que vuelve a rematar como lo hizo. ¿Qué estaba? Escuché algunas especulaciones que iban incluso por el lado de el delito bautismal. Bueno, la verdad es que no se entiende por qué hace esto. Y por otro lado, lo terrible, después nos metemos en los detalles, pero lo terrible de ese papá. Total. Que acompaña al hijo para protegerlo y termina en ese hijo que muere para proteger al papá. Es una cosa
6: espantosa. No se descartan otras hipótesis, pero no hay detenidos ni identificados a esta hora en lo que tiene que ver con la investigación. Y a mí me molió el alma ayer también, digo, el papá, los amigos, los vecinos. Saliendo a reclamar justicia con la bandera de Argentina que utilizan para festejar
1: Es
6: que los partidos de la selección con el pedido de justicia esa bandera, ¿no?, argentina.
1: El país es todo junto. María Fernanda Heras.
2: Bien, vamos a estar hablando de dos temas relacionados al Mundial y uno unido con lo que estábamos hablando recién de Messi, estas características que tiene Messi. Te agrego una más. Decíamos el respeto hacia los periodistas, pero el respeto también hacia los exjugadores que están desempeñando otras tareas en este Mundial. Ajá. Gran cantidad de exfutbolistas que están como comentaristas, como...
1: Indignado Rodrigo Ruiz. No, ahora anda vos y jugá.
0: Yo ya jugué, ya está, me retiré.
1: Ya te retiraste. Está bien.
0: Ahora sigo corriendo.
1: Está bien.
2: Pero lo vimos, por ejemplo, en el último encuentro de Argentina, cuando Messi ya sale de la cancha, lo veíamos que se abrazaba con un rubio alto. Entonces yo me puse a investigar, ¿quién era ese rubio alto? Era Klopp.
0: Jürgen Klopp, sí.
2: Sí, exfutbolista y entrenador alemán que se está desempeñando como periodista.
1: Somos a donde vamos a parar los que no sabemos tener ningún.
2: Claro.
1: O ya no podemos.
0: Es un tipo muy querido dentro del ambiente del fútbol. Es.
1: ¿Sí?
2: Y vos fíjate, es el segundo tiempo. Del vestuario se van al periodismo, ¿no? Es como dar una segunda oportunidad.
1: Pero seguro,
2: y son muy reconocidos.
1: Seguro. No, y que no hay nada que me viene bien, porque ¿qué es lo primero que uno dice de los periodistas deportivos? Deberían decirlo de todos. ¿Qué critica si nunca jugó?
0: Claro.
2: Bueno, la mirada justamente.
0: Y vos sabés, Fer, que agregándote a lo que decías, es compañero de Thomas Müller, trabajan para una cadena alemana. Thomas Müller, el que le ganó el Mundial a Argentina en Brasil 2014, y los otros días festejaron el gol de Messi. Vos fíjate, no tiene nada que ver, pero si un tipo alemán nos cargaba en el 2014, y ahora festejaron.
1: Bueno, pues charlemos con algún periodista que vino del...
2: Y te agrego un tema más, que se vio ayer en las canchas. Y estamos hablando del Brujo de Ghana.
1: Ese me da miedo. Y gana
2: por el Brujo.
0: Empató.
2: Por lo menos empató Ghana ayer, pero Brujo, un rival durísimo como es Inglaterra.
1: Sí.
2: Ghana es un país que cree mucho en la brujería.
1: En la brujería.
2: Y te voy a contar.
1: Mejor ni nos lo crucemos y nos ayude con su brujería.
6: Remo, ¿no?
1: No, esos son otros.
6: Me los confundo.
1: Pero Romina Wiener, muy buen día, bienvenida. ¿Cómo le va?
7: Muy buen día, ¿cómo andamos por ahí?
1: Bien, muy bien. Acá un poco embrujados, pero nada, eso.
7: Hay una canción...
1: Que los hay.
7: Hay una canción de los tipitos que dice, hice brujerías.
1: Hice brujerías, que está buenísima. Sí, claro. Eso mismo.
7: Bueno,
1: cuéntenos.
7: Vos sabés que hoy está totalmente detonado, esa es la palabra, acceso este.
1: Sí.
7: Hay un choque importante en el kilómetro 46.5, zona de General Rodríguez, sí. Un camión que circulaba en sentido a Luján, en principio habría perdido el control del vehículo, se terminó cruzando de carril e impactó contra una camioneta de lleno. Ahí el tránsito está cortado en forma parcial en ambos sentidos, tanto hacia Luján, hacia la Ruta 7, como hacia General Paz, hacia la autopista Perito Moreno. Entonces ahí hay un amplio operativo de seguridad, están esperando que lleguen los peritos por el choque, que tienen que hacer todas las pericias para después poder levantar todo el incidente de tránsito. ¿Vos sabés que hasta que no llegan los peritos y hacen todas las tareas de peritaje no pueden mover nada de los vehículos?
1: Así es, efectivamente. Efectivamente, y a veces los peritos llegan, no tan rápido, tal cual.
7: Claro. Fue lo que pasó en Panamericano últimamente. Por eso es importante ahí la velocidad de acción para poder liberar las trazas, porque si no tenés las demoras terribles.
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9: Hora 7:31 minutos en la República Argentina. La temperatura en Concepción del Uruguay a esta hora, según el sistema de información del INTA, es de 1 grado 4 décimas, la humedad 98%, la presión atmosférica 1015 hectopascales, la altura del río frente al puerto local 1 metro 25 centímetros con aguas en descenso. Corte del servicio eléctrico. Enersa informa a sus clientes que para realizar hora de mejoras y siempre que las condiciones del tiempo lo permitan, se interrumpirá el servicio eléctrico hoy de 12 a 13 horas. La zona afectada será al este el puerto, al oeste Antártida Argentina, al norte Boulevard Irigoyen y al sur calle Mitre. Mañana no habrá clases por el Día de la Ciudad. Desde Dirección Departamental de Escuelas dieron a conocer la disposición 236, que en su segundo artículo dispone asueto escolar este jueves para las instituciones educativas dependientes del Consejo General de Educación y solo en el ámbito de Concepción del Uruguay. La resolución surgió luego de conocer el decreto municipal que establece el asueto administrativo municipal. Paran hoy los docentes entrerrianos. Desde ACMER indican que el paro se va a desarrollar en coincidencia con el plan de acción de la multisectorial en rechazo a la reforma previsional, donde se prevén movilizaciones a puntos claves de la provincia. Agregan que, conocido el nuevo índice de inflación correspondiente a mayo, el gobierno provincial sigue sin realizar una convocatoria a proseguir la discusión salarial. Los motivos del paro de hoy: ACMER suma el pedido de aumento en las partidas de comedores escolares y la necesidad de inversión en infraestructura escolar. También se suma a la medida AMET. El pronóstico del tiempo para este miércoles, según el Servicio Meteorológico Nacional para Concepción del Uruguay, cielo parcialmente nublado a mayormente nublado. Se espera para este miércoles una máxima de 12 grados.
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9: Hasta las 8 de la mañana, Suárez en Sarmiento y Juan Perón e Irigoyen en Irigoyen y Ameguino.
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1: Bienvenida, ¿cómo le va?
19: Hola, muy buenos días. Está de a poco tímidamente amaneciendo la ciudad de Buenos Aires con un frío, 5 grados 2 décimas que se sienten como menos 12. Siento que estoy en la, no sé, en la base Marambio o en la base, no, en vez de que Marambio hace más frío, en la Esperanza. Estoy en base Esperanza ahí con los muchachos de Arcángel San Gabriel, escuchando la radio, que se nos están riendo, obviamente, porque
1: me imagino, 5
19: grados, 2
1: me imagino,
19: décimas. Pero qué.
1: Yo me embroncaría. ¿De qué tiemblan de frío estos chicos? Y mirá lo que hacen.
19: ¿Qué dicen estos porteños sin verde? Dicen en Antártida. Sí. Pero yo siento un frío que, mamma mía. Te congelás las manos, así que si no saliste todavía, ponete los guantes chiquitín, ponete bufanda, ponete calzones de lana, porque hace frío en la ciudad de Buenos Aires. Y hoy es un día que no es feriado, porque a nadie se le ocurrió todavía. Porque hoy es el día más argentino de todos los argentinos. Ya Rodrigo dio una lista de talentos que han nacido hoy.
1: Sí.
19: Messi, que cumple 39 años, que está intacto, divino, tallado a mano y sigue convirtiendo goles. Fangio, Riquelme. Bueno, a eso yo tengo para sumarle que un día como hoy nacía Ernesto Sabato y el guitarrista Luis Salinas. Mira. Talentísimos. Y un día como hoy pasaban a la inmortalidad el Zorzal Criollo, Carlos Gardel, sí, y Rodrigo Bueno. Así que hoy no es feriado porque todavía no se
1: es horrible,
19: nadie más
1: es proyecto. Horrible. Primero me gustó, ahí estábamos preguntándonos un poco día de qué podía ser hoy a partir de ese cumpleaños de Messi, pero usted le da una vuelta de tuerca que es interesante. Día de qué, siendo que es el cumpleaños de tantos talentosos argentinos, y la muerte. Ahí no me gusta, porque entonces ¿qué tengo que pensar? Claro. Entonces me muero un día como hoy, si no llegué a nacer un día como hoy para ser talentoso.
19: No, pero es el paso a la inmortalidad, se hacen eternos. Gardel hoy se convirtió en leyenda y Rodrigo lo mismo.
1: O sea que si vos nacés un día como hoy, el talento te acompaña, pero si el talento no te acompañó y lo hiciste durante la vida, te morís un día como hoy.
19: Y algún día le dejes al universo irte un día como hoy.
1: Claro.
19: Pero son
20: todos tipos que tuvieron un don. Vos te fijás en casi todos los que los repasamos, rubros, sí. Todos tuvieron un don, todos.
19: Sí, y hoy es el Día del Cantor Nacional en homenaje a Gardel, así que a todos los cantores nacionales un beso grande. Y nosotros, para sumar, un ex compañero nuestro que trabajó con nosotros hace muchos años, Maxi Grillo, periodista deportivo, otro talento, feliz cumpleaños a Maxi, que está en Estados Unidos cubriendo el Mundial. Otro talento, se da cuenta. Entonces, hoy es un día de talentos. Así que un día como hoy, si naciste, sos angelado y tendríamos que hacer el proyecto para cuando termine, que ganamos la cuarta de la mano de Messi, vamos a presentar un proyecto que sea feriado nacional.
1: Efectivamente. Es así. Efectivamente. Claro. Y dale con los feriados. Inamovible. No, sí, mejor moverlos, conviene moverlos, ¿no? Para tenerlos siempre. Movible.
19: Y lo que pasa es que si vamos a la economía, nos conviene moverlo por el turismo.
1: Está bien.
2: Y podemos hacer día de la Argentina, ¿no? Entonces, turísticamente, internacionalmente, Día de la Argentina, un 24 de junio.
1: Ya tenemos Día de la Argentinidad, la semana podría ser, el talento argentino.
19: Me gusta. El talento argentino, me gusta. Qué buena idea.
1: Pero es aburrido el nombre. Bueno, ahora me le dan una vuelta de tuerca.
2: La semana argentina.
1: Me lo ayudan.
2: La semana argentina.
1: Nos tomamos
2: toda la
1: semana.
2: Toda la semana.
1: Está bien. ¿Cómo nos colgamos del talento de los otros? ¿Te das cuenta? Claro. Hablábamos de método, disciplina, nosotros buscando si podemos usarlo como excusa para no venir a trabajar.
19: No, nadie dijo no venir a trabajar.
1: Ese día se trabaja el doble.
2: Claro,
19: pero,
2: se cobra el doble.
19: El sábado fue feriado y yo trabajé. O sea, eso no tiene nada que ver. Uno puede trabajar igual los feriados.
2: Sí. Ah.
19: Claro, o sea, eso no tiene nada que ver. No, no, no, nadie habla de la haraganería. No, no, es del reconocimiento.
1: Mira, Inés Gordon. Inés Gordon se puso, no quiero decir espiritual, digamos, y propone el Día de la Magia Argentina. De la magia.
19: Ah,
1: pues, guarda,
19: o sea,
1: ahí, raro de Inés, pero, que es puro raciocinio.
19: Los magos, Janssenson, se van a enojar, como en Copperfield, del Día de la Magia. Copperfield no es argentino, pero digo, los magos ahí van a hacer lío.
1: Bueno, vamos a ver qué hacer.
19: El mago Manuel Janssenson.
1: Bueno.
19: Aparte, ¿no tenemos algún día así tipo el nacimiento de René Laván con la magia, no?
1: No. No, qué sé yo. Bueno,
2: acá Javier me gusta la vuelta que le está dando uno de los oyentes. Javier de Centenario Neuquén dice, podría ser el día de los héroes argentinos.
19: Pero ahí se te mezcla con Malvinas.
20: Hay algunos que quizás no encajan.
1: Bueno, se te mezcla con Malvinas y después con que cada prócer que tiene su día es un héroe argentino, ¿no?
19: Pero también. Claro. Bueno,
2: pero los oyentes, claro, vamos.
1: Tenemos
2: opinando
1: hasta las 10 de la mañana para parir algo con sentido respecto de esto.
19: Trabajémoslo, pero tenemos que hacer algo, tenemos que empujar ahí, porque mire todos los talentos que han nacido un día como hoy y que se conmemora la inmortalidad de dos, así que hay que hacer algo.
1: Hay que hacer algo. María Ríos, por lo pronto, vas a hacer otra cosa y después vuelve, ¿sí?
19: Me parece muy bien, ¿cómo
1: muy
19: no?
1: Bien. Tan talentosa. María del
19: Río. Me voy con la música a otra parte, cantando Gardel. Mi Buenos Aires querido.
1: Efectivamente. María del Río. Muy bien, empezamos nuestra ronda entonces de amaneceres provinciales. Primero de todo nos vamos, como no podía ser de otra manera, a Rosario, provincia de Santa Fe, con Omar Sapienza. Omar Sapienza, muy buen día, bienvenido. ¿Cómo le va?
3: Hola Nico, qué gusto escucharte. El saludo para vos, el saludo para toda la mesa, para María Fernanda, para el querido Rodrigo y por supuesto que para la audiencia del país y del mundo. Hoy en Rosario, fría como todo el país, abrieron los portones de la Antártida, 1 grado la temperatura y la sensación térmica, 0.1 grado bajo cero.
1: Ah, bueno.
3: Por supuesto.
1: Bonito. Ya tiene, tiene derecho a quejarse.
3: Sin lugar a dudas. Bueno. Cumple 39, el mejor del mundo.
1: Efectivamente.
3: Escuchaba recién a ustedes y adhiero, Nico, a esas palabras de perseverancia, de constancia, de vida sana.
1: Sí,
3: En todo sentido, ¿no?
1: Cuando tuvo,
3: ¿vos sabes, Nico,
1: cuando
3: que
1: tuvo y tiene todos los desvíos a mano, todos los desvíos a mano?
3: ¿Qué te parece? ¿Qué te parece? Y ahí es donde aparece la familia.
1: Claro.
3: Cuando desde chico tenía algunos problemitas de salud, estamos hablando, la familia, el apoyo de las maestras en la Escuela General Las Heras, que es donde hizo la escuela primaria. Por eso la lucha, la constancia contra el crecimiento, que era su problema de salud, el tratamiento que un presidente impresentable que tuvo Newell's por aquella época, llamado Eduardo López, le dijo no a la ayuda. Entonces aparece el trabajo de su vos sabés que tuvo una prueba en River que aceptó, también, que River lo aceptó, por supuesto, no podía ser de otra manera, pero porque él tenía algunos inconvenientes, la familia acá no se quedaron en Buenos Aires, sale lo del Barcelona, sale lo de la Masía, y por supuesto con su papá, con Jorge Messi, emigran para terminar haciendo realmente lo que todos sabemos, ¿no? Recién lo escuchaba a Rodrigo que decía en un momento que llevaba la pelota al pie. Claro, llevaba la pelota al pie, cortita. Y el triunfo de Messi es precisamente lo profesional y el potrero, eso de llevar la pelota al pie, que hacen un combo especial para que sea el mejor jugador del mundo. Y te cuento, Nico, que, y acá pongo un tema que no recuerdo el nombre del tema, pero no importa, pero creo que arranca por ahí, por Un Sábado Más, un tema del cantautor Chico Novarro, que decía un sábado más sobre Buenos Aires, un sábado más. Y pegaba en la parte deportiva que no era un sábado más, porque ese sábado peleaba el gran Nicolino en el Luna Park. Entonces, no era un sábado más. Y lo adhiero a que hoy, en Rosario, en el país, en el mundo, no es un miércoles más. Es el cumpleaños de Messi, es el cumpleaños del mejor del mundo. Entonces, hay color, hay alegría, se pega todo lo que estábamos recién marcando, y Rosario lo va a festejar y lo va a homenajear con un montón de hechos diferentes. Por supuesto que ya en la escuela la escuela número 66, Las Heras, ya se pueden ver llegar gentes, chicos con tortas, con banderas argentinas, que eso es realmente algo muy, pero muy especial para festejar en ese lugar. Y otra de las cosas que hay es lo que se llama el recorrido Leo. ¿Dónde empieza, querido Nico y audiencia, país? En el barrio La Bajada, ubicado en el distrito sur de nuestra ciudad, es donde todo empezó. En ese barrio podés visitar la casa natal de Messi, en la calle Estado de Israel, maravillarte con los murales gigantescos.
1: ¿Sigue
3: que los
1: siendo
3: vecinos
1: de él, Omar, sigue siendo de él la casa? ¿Es propiedad de la
3: yo
1: familia?
3: Tengo, yo no te lo puedo asegurar, pero tengo entendido que sí, que sigue siendo de él. No te lo puedo asegurar, pero lo vamos a averiguar ahora cuando vaya nuestra movilera Ivana, precisamente para que nos termines confirmando.
1: Dale.
3: El otro lugar, Nico, es el Club Abanderado Grandoli, que es el club de barrio. Le dio sus primeros pasos bajo la mirada atenta también de su abuela, que era donde comenzaba él el fútbol infantil. La escuela que te nombré, Las Heras, donde el pequeño Leonel cursó los estudios primarios, hoy, en la fachada de la escuela, en la zona sur de nuestra ciudad, luce un mural imponente que recuerda que desde esas aulas salió el mejor jugador del mundo, el ejemplo, que se llama Lionel Messi. Y este recorrido de puntos claves, el recorrido Leo, termina en Newell's Old Boys, que es el lugar donde él comenzó en el fútbol infantil. Comenzó en el Club Grandoli, como te dije, después el paso a Newell's, y se fue al Barcelona desde muy chico, pero bueno, todos sabemos que es hincha de Newell's. Y la otra nota de color en Rosario, Nico, que se estuvo preparando y que seguramente se va a llevar a cabo, es, hay distintos movimientos de la ciudad que organizan que tanto hoy a las 10 de la mañana como así también a las 10 de la noche, a las 22 horas, se cante en el lugar que vos estés, en el laburo, manejando un taxi, las chicas que están cerrando el supermercado.
1: Nos robaron la idea, lo dijimos ayer, cantemos todos juntos feliz cumpleaños en algún momento.
3: Ay, qué bueno, qué bueno, Nico, que a las dos veces se cante el cumpleaños del 10. Así que me parece que es algo realmente muy, pero muy bueno, y otras cosas más que se irán dando precisamente durante la mañana para este doble festejo. Como vos, María Fernanda, la mesa, todos marcaban, el jugador de fútbol, el deportista, el ejemplo de vida, la perseverancia de la familia y la vida sana. Una cosa que es muy, pero muy fundamental, el ejemplo para todos los pibes de Argentina y del mundo.
1: Omar, muchísimas gracias, que tengas hermoso día.
3: Te mando un gran abrazo, lo mismo para todos ustedes. Chau, hasta la próxima.
1: Abrazo grandote, Omar Sapienza, de LRA 5, Radio Nacional Rosario, Provincia de Santa Fe. No vamos a invitar al cumpleaños de Messi a Florencia Peña, ¿no es cierto? No, sí. No, la sacamos de la lista. Ya nos vamos a La Rioja con Carlitos Vega. Carlos Vega, muy buen día, bienvenido. ¿Cómo le va?
4: Nico, ¿cómo estás? Buen día. Acá estamos, con frío. 3 grados la temperatura de esta hora en la ciudad de La Rioja. Semana fría, las que venimos teniendo, no vamos a estar pasando los 20 grados, entre los 17 y los 20, van a oscilar las máximas de acá hasta todo el fin de semana, y parece ser lo que resta o lo que viene de la próxima semana. Lo cierto es de que justamente con este frío, pero con este calor motivacional de lo que significa el cumpleaños de Messi, en donde también a las 10 de la mañana en distintos lugares están organizándose para celebrarle el cumpleaños al 10 que tenemos ahora, que es Lionel Messi, así que muchas expectativas también en algunos lugares de la provincia respecto al cumpleaños de Lionel Messi.
1: Eso está perfecto. Hablando de expectativas, muchas expectativas también por la gira del Papa, León 14, hay que decir muchos aparentes, ¿no? Que aparentemente vendría a la Argentina, y aparentemente sí, los visitaría en La Rioja.
4: Sí, exactamente. Vos sabés que esto lo deslizó Marcelo Colombo, ex obispo de la provincia, ahora presidente de la Conferencia Episcopal Argentina, quien dijo que en esta posible visita a la Argentina habría algunos puntos, o hay algunos puntos, en donde posiblemente también visite dentro del país. Uh-huh. La Rioja es uno de ellos, y esto tiene que ver con la tradición religiosa, ¿no? Que tiene la provincia de La Rioja, así lo definió Colombo, y no tan solo la provincia de La Rioja, también se suma Santiago del Estero.
1: Santiago del Estero seguro por tener la primacía, ¿no es cierto? Hoy por hoy en el Episcopado Argentino.
4: Exactamente, iba a hacer mención a eso, que desde el 2024, declarado esto por el Papa Francisco en ese momento, que es la sede primada de la arquidiócesis de Santiago del Estero, así que bueno, sería una parada obligada, si vale el término, de León XIV en su posible visita al país. Vos sabés que consultando en la diócesis de la provincia de La Rioja con el vicario general Mauricio Jiménez, nos informaba primero de reuniones, encuentros que están teniendo y que tuvieron ayer con el obispo riojano Dante Braida para tratar de tener más precisión sobre el tema. Ayer justamente Jiménez nos informaba que todavía no hay, digamos, precisiones al respecto, pero está la expectativa de esta visita, de posible visita.
1: Porque ahí, Carlos, me parece que hay un, un tanteo sobre cosas muy concretas, ¿no es cierto? No es nada más elige un punto en el mapa, sino que un tanteo relacionado con la logística, con si hay lugar para el baño de multitudes que el Papa se da, ahí donde va, si es un país católico como este. Entonces, me parece, precisión va a aparecer desde ahí, ¿no es cierto? Las consultas que va a hacer el Vaticano sobre la posibilidad, eso, logística de recibir al Papa y sus actos.
4: Y además, teniendo en cuenta también los puntos en los que puede visitar. Por ejemplo, en La Rioja está el santuario o el lugar donde falleció Angelelli, ¿no? Entonces, por ahí podría estar relacionado en la visita hacia en ese lugar. En Santiago, por lo que decíamos de la sede primada, en Córdoba, por lo de Cura Brochero, que es otro de los puntos que están también como posibles puntos de visita.
1: Luján está como punto de visita, ¿no es cierto?
4: Luján también, sí. Salta, ¿no? Entonces, tiene que ver justamente con lo que vos decís, ¿no? Con esta logística de poder recibir al sumo pontífice, semejante personalidad mundial, ¿no? En el cual va a generar un movimiento, digamos, incalculable en cuanto a la gente que se puede mover.
1: Ciudad de Buenos Aires, Luján, y esto que me decís del norte, una gira que incluiría varios destinos del norte.
4: Sí, y está relacionado, insisto, con esto, y que lo conoce también en su estadía, digamos, por estos lugares, Marcelo Colombo, ¿no? Que tiene que ver con Salta, con La Rioja, con Tucumán, con Santiago. Así que bueno, eso se irá definiendo conforme a distintos puntos, como lo dijiste, lo reiteramos, la logística es uno, y las distintas posibilidades y esta tradición religiosa, como lo definió Colombo, en la cual el Papa León XIV podría, digamos, visitar estos puntos en Argentina.
1: Está muy bien. Carlos, quedamos expectantes entonces, y en la medida que van apareciendo concreciones sobre este tema nos contás, dale.
4: Un saludo para todos.
1: Abrazo grande, que tengas lindo día. Carlos Vega, de LRA 28, Radio Nacional, La Rioja.
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1: César Tapia, muy buen día, bienvenido, ¿cómo le va?
6: Nico y equipo, ¿cómo andan? Buen día.
1: Bien, muy bien, muy bien, aquí amaneciendo, usted también.
6: Bueno, sí, de a poquito, de a poquito.
1: Bueno, contanos un poco, que lo venimos siguiendo con vos, cómo avanza o retrocede este conflicto portuario.
6: Bueno, ayer hubo una reunión, lo habíamos dicho, y dándole el seguimiento a la noticia, una reunión que duró un poco más de 4 horas, finalmente no hubo acuerdo con las diferencias que existen entre los gremios portuarios y obviamente la agroindustria que tiene que ver con las exportaciones. Y sí, quizás hay un canal de diálogo que se abrió en el día de ayer que debe resolverse sí o sí para el día jueves. Aquí hay una situación, si bien todavía las diferencias existen, que son esos 6 puntos de diferencia, que recordemos que de parte de los gremios están reclamando una actualización del 20% en salario, que la agroindustria dice que tiene que ser alrededor del 14%, son las posiciones que tiene cada uno por la actualización de la inflación, y de ahí no se habían movido por lo menos hasta el día de ayer, que está la apertura al diálogo abierta en las negociaciones, pero que sí, esta conciliación obligatoria que ahora tiene vencimiento el día jueves a las 15 horas, la reunión sería la última el jueves a las 11 de la mañana, para que antes de las 15 se pueda resolver esta situación. Y ahí hay 2 puntos. Por un lado, de los gremios han mencionado que si no se resuelve ahí, podría haber una huelga, un paro. Y por el otro lado, de la agroindustria mencionando que si se va a ese paro, se van a tomar medidas de la quita, o por lo menos sacar el salario diario, de que ronda los 150.000 pesos diarios. Así que ahí está el debate más grande, Nico, en estas horas en los puertos, ¿no?
1: Bien, bien, bien, bien. Bueno, muy pendientes entonces, miércoles, jueves, mañana.
6: Jueves. Mañana va a ser la última reunión a las 11 de la mañana.
1: Bien, nos vas a ir contando seguramente en el transcurso del día, ya nada, cuando hablemos con vos van a ser los preparativos recién, pero
6: sí, vamos a hablar seguramente en las horas, últimas horas del día de hoy, a ver si hay alguna posición tomada ya que pueda llegarse a dar un acuerdo. Más allá de las reuniones, sabemos que hay negociaciones por fuera de una reunión que pueda llegar a esa reunión ya con algo resuelto, con algunas aceptaciones o con algunas ofertas que se puedan dar. Lo más preocupante de aquí, como lo venimos mencionando, es que está avanzando la campaña de grano grueso, y que más allá de estos puntos, de que los avances, y quizás lo más fuerte que está restando es el maíz. Mañana saldrá el panorama agrícola semanal, quizás unos 8 puntos de avance, tendremos 50 y algo de avance del maíz, pero bueno, el tema de las exportaciones y la liquidación es lo más destacable, ¿no?, en este punto.
1: Efectivamente. César, la seguimos mañana, ¿te parece?
6: Dale, así será, Nico, un abrazo grande y buena jornada.
1: Que tengas hermoso día, abrazo grandote, es César Tapia.
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2: 8 de la mañana en la República Argentina. Se registran temperaturas polares en varias regiones del país. En el norte de Jujuy el termómetro marca 10 grados bajo cero, mientras que en el extremo sur de la Argentina la térmica es de 0 grado. Hay alerta por nevadas en el oeste de Neuquén y Río Negro, y el frío también afecta al centro, litoral y área metropolitana de Buenos Aires. Ricardo Lorenzetti descartó una revisión de la condena a Cristina Fernández de Kirchner. El juez de la Corte Suprema dijo que desde el punto de vista jurídico el tema está terminado. Aseguró que no hay margen para reabrir el debate judicial sobre el expediente y sostuvo que el máximo tribunal ya cumplió su función. El estado del tránsito ahora con Romina Wiener.
3: Atento, se produjo el vuelco de un vehículo en la ruta nacional 14, kilómetro 1, zona de Saivas, provincia de Entre Ríos, en sentido a Buenos Aires. En el lugar la circulación está reducida, hay operativo de seguridad y se generan demoras. Además, movimiento constante en la ruta nacional 12, a la altura de Zárate, complejo Brazo Largo. En la provincia de Neuquén, a partir de las 9 de la mañana, quedarán habilitados los pasos internacionales Pino Achado y Cardenal Zamoré. Recordamos que en esta época del año es obligatorio la aportación de cadenas.
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4: En la madrugada argentina, Colombia venció 1-0 a Congo, es primera en su grupo y se clasificó a la próxima fase del Mundial. Daniel Muñoz le dio el triunfo a los cafeteros y el pasaje a los 16avos de final. Ahora, la selección que dirige Néstor Lorenzo deberá defender en la última fecha ante Portugal el liderazgo del grupo.
2: En Córdoba, donde nos escuchás a través de AM750, la temperatura es 5 décimas de grado. El cielo está despejado y la humedad de 84%. Aquí, en la Ciudad Autónoma de Buenos Aires, 5 grados 2 décimas la temperatura, humedad 88%, la presión 1014 decimal 2 hectopascales, el cielo por ahora despejado.
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5: La temperatura en Concepción del Uruguay, 1 grado 3 décimas, la humedad 98%, la presión atmosférica 1015 hectopascales, la altura del río frente al puerto local 1 metro 25 centímetros con aguas en descenso. Preparan un taller gratuito sobre primeros auxilios. Luis Quintero, del Departamento de Educación y Promoción de la Salud del municipio, indicó en el ET11 que el mismo se va a desarrollar el martes 30 de 9 a 12 en el Zoom del hospitalito ubicado en Antártida, Argentina y Galarza. En el mismo se va a capacitar en manejo de situaciones de emergencia y atención de lesiones, reanimación cardiopulmonar y el uso del desfibrilador externo automático. Los interesados en participar pueden enviar un correo a ssteresarrato@gmail.com o acercarse a la sede de la Secretaría de Salud en el primer piso de Perú 74. El pronóstico del tiempo, cielo parcialmente nublado, mayormente nublado, frío, se espera para hoy una temperatura máxima de 12 grados. 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
3: El cielo despejado o poca nubosidad, ambiente seco y frío, las mínimas muy bajas con heladas. En el centro del país, frío marcado con nubosidad variable y posibles neblinas matinales, especialmente en el AMBA y en zonas pampeanas. En la Patagonia, aire polar con jornada muy fría y heladas generalizadas. Más estable en el norte de la región con posibles nevadas en la cordillera de Chubut, Santa Cruz y Tierra del Fuego. En el sector antártico argentino e islas del Atlántico Sur, condiciones de invierno antártico muy frío con posibles nevadas y vientos moderados a fuertes.
4: Muy bien, ¿qué hay que saber entonces hoy, que es miércoles 24 de junio, a esta hora? La economía creció 2,3% en el primer trimestre del año, impulsada por la minería, el agro y Vaca Muerta. El Producto Bruto Interno mostró una mejora con respecto al mismo trimestre de 2025. Durante una conferencia en la Fundación Faro, el presidente Javier Milei destacó que hayamos batido un nuevo récord en producción.
5: Hoy se publicó el dato del PBI del primer trimestre. El primer trimestre mostró un crecimiento respecto al mismo trimestre del año anterior del 2,3%, situación que hace que hayamos batido un nuevo récord histórico en producción.
4: Diputados tratará hoy el proyecto de Superrigi. La iniciativa busca imponer un nuevo régimen de promoción destinado a captar inversiones de gran escala en sectores tecnológicos e industriales considerados estratégicos para el desarrollo de la economía argentina. La sesión está prevista para las 12 del mediodía y también incluye en el temario el proyecto de pago a dos holdouts correspondientes a los bonos defaulteados en el 2001. Los presos no podrán usar celulares en las cárceles federales. La medida busca impedir que organizaciones criminales con integrantes detenidos sigan coordinando maniobras ilícitas desde el interior de los establecimientos penitenciarios. La ministra de Seguridad, Alejandra Monteoliva, aseguró que los presos están para cumplir la condena, no para seguir delinquiendo.
6: En las cárceles del Servicio Penitenciario Federal no hay celulares. Se los bloqueamos, se los sacamos, se los destruimos. Los presos están para cumplir la condena y no para seguir delinquiendo. En Argentina, ley y orden.
4: Jessica Sirio le entregó su celular a la justicia tras la difusión de los videos con los dólares. El dispositivo será sometido a peritajes para determinar la autenticidad de las imágenes y las circunstancias en las que fueron grabadas. El pedido de la justicia se da en el marco de la investigación al ex jefe de gabinete bonaerense, Martín Insaurralde, por presunto enriquecimiento ilícito. Julio De Vido recibió 3 años de prisión por la causa Odebrecht y acumula 4 condenas por corrupción. El exministro del kirchnerismo fue condenado a 3 años de prisión con ejecución condicional en la causa que investigó la ampliación de 2 gasoductos adjudicados en 2006 y 2008 a la constructora brasileña Odebrecht. Juicio por la

0: desaparición de Agostina.
1: Hubo un descuido total por parte de esta mujer que sería la madre de Agostina. No lo pasamos muy lejos tampoco. A ver, tenemos 3 imputados por el femicidio de la menor, que son todas personas de su entorno. Entonces, es bastante repudiable por donde lo miren, digno de investigación también, no solamente por el hecho de las consecuencias que trajo ese descuido, sino también por el cumplimiento del deber de cuidado, ¿no? Y entre otras cuestiones que nosotros estamos estudiando en el estudio para presentar ante la justicia.
0: Hernán Mundo, muy buen día, bienvenido. ¿Cómo le va?
2: Nicolás, buen día. El saludo para vos, por supuesto, para todo el equipo. Bueno, con la mirada de lo que sucede en Casa de Gobierno, nos quedamos con la publicación del jefe de gabinete de última hora de anoche, en donde señala estar a disposición para presentarse el día 2 de julio próximo ante el honorable Senado, así lo dice, para brindar el informe de gestión como marca la Constitución, y señalan, esto con la mirada de lo que acontece aquí en Casa Rosada, es que niegan que haya habido un acuerdo con la jefa del bloque de senadores, Patricia Bullrich, para dar de baja esta visita. Estoy a disposición para presentarme, como decíamos, señaló el jefe de gabinete, así que por lo menos oficialmente y desde Casa de Gobierno, ese es el cuadro de situación. Respecto de lo que, bueno, venías comentando y también charlábamos ayer, la presentación de Javier Milei en el evento de la Fundación Faro, allí con elogios y haciendo hincapié en lo que será la nueva función del portavoz Adrián Rabier, bueno, haciendo eje en lo que uno supone, por lo que es la expertise y los conocimientos de Rabier, siendo economista, que la comunicación del gobierno resalte y remarque cuestiones que hacen a la macroeconomía, a logros en ese sentido, y señaló ayer el presidente y amplió ese concepto, indicando que también a Rabier lo entiende dentro de lo que es la batalla cultural y que tendrá un rol fundamental en materia de comunicación. En materia de comunicación esperamos alguna definición respecto de cuándo efectivamente tendrá lugar este primer contacto con los periodistas, con los acreditados en Casa de Gobierno, me refiero a algún plazo para que haya conferencia de prensa. Todavía esto no ha sido fijado, pero hay movimientos en Casa de Gobierno que hacen prever que esto no tardará en suceder. Y también
0: ayer el presidente, te cuento, Hernán, ayer el presidente en su discurso, ahí en el evento de la Fundación Faro, avanzó en algunos conceptos que me parece van a ser importantes, ¿no es cierto?, medulares, estructurales en esta etapa, ¿no es cierto?, de su gobierno. Y uno de esos conceptos es el que llamó la revolución de los seguros. Y una vez que trazó ahí, vuelvo, las líneas generales de esto, lo señala, ¿no es cierto?, Adrián Rabier, y le dice, mirá las cosas que te dejo ahora encargado de explicar. Así que estemos atentos a ese concepto. Vuelvo, ya algunas cosas viene plantando la conversación pública el presidente de la Nación sobre esto, pero me parece que es un lineamiento que se va a repetir y que él propone, ¿no es cierto?, sobre el atril de la conversación pública para que sea, bueno, de alguna manera puesto en consideración por los distintos sectores. Así que atentos a eso, ¿no es cierto?, la revolución de los seguros.
2: Estaremos atentos y también estamos atentos a alguna precisión en materia horaria, porque recordemos que hoy viaja el presidente rumbo a Madrid. Esto será con la presencia también en la comitiva presidencial, por cierto, reducida, de la secretaria general de la presidencia, Karina Milei. Hablamos de este viaje a España para desarrollar centralmente una agenda con empresarios y participar de actividades en el mundo académico privado, con la integración ya en España a esta comitiva del canciller Pablo Quirno, quien recordemos que llegará desde una gira oficial por Panamá y Nueva York, y uno de los principales momentos del viaje será un encuentro, como decíamos, con hombres de negocios, y esto organizado por el embajador argentino en España, hablamos de Wenceslao Bunge. Desde ya el objetivo es fortalecer vínculos con inversores que trabajen con la mirada puesta en proyectos en la República Argentina. El viernes estará brindando el presidente una clase de economía en la Universidad CEU San Pablo. Allí la actividad es impulsada por un hombre académico, hablamos de Javier Morillas Gómez, quien integra el Tribunal de Cuentas de España. Reiteramos, esto va a suceder el viernes. El sábado está previsto que el presidente regrese a la República Argentina. Hay que recordar

0: cuanto a viajes a España, que se trata de la sexta visita desde que el presidente asumió en diciembre de 2023, y, como decíamos, la última oportunidad la que estuvo en España, recordemos, fue en marzo, cuando mantuvo un encuentro allí con Santiago Abascal, líder del partido Vox. Luego del regreso a la Argentina, como ya veníamos diciendo, el presidente estará preparando lo que será, y estaremos hablando de eso más adelante, su asistencia a la cumbre del Mercosur en Asunción del Paraguay. Esto va a ser el 30, ya en el fin del mes de julio.
1: Hernán, muchísimas gracias, que tengas lindo día.
0: Un abrazo.
1: Abrazo grandote. Hernán Mundo, corresponsal de Radio Nacional en Casa de Gobierno.
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1: Ah, vos decís que arreglátela, me dice.
3: Absolutamente.
1: Ah, sí. Está bien. No, pues me dice, esta media hora vamos a hacer esto, esto, esto, esto y esto, y ya son 16, no llegamos ni a la mitad, ¿no? Pero bueno, vamos a apurar el ritmo, y por eso tomo así aire y digo, Alejandra Gallo, muy buen día, bienvenida, ¿cómo le va?
4: Pero muy buen día, ¿cómo estamos? Todo bien, por suerte. Vamos bien. A estar hablando de algunos números de la economía en un ratito nomás.
1: Lo importante es el café con leche con la pizza que le mandé.
4: Ah, una
1: que la
4: cosa
1: gente
4: tremenda.
1: Come eso la gente.
4: Sí, me mandó una foto.
1: Y está muy bien.
4: ¿A qué hora aparte? Usted tendría que haber estado durmiendo.
1: Sí, yo pensé lo mismo. Lo mandé con
4: perdón,
1: una
4: ¿no? Que me meta en su
1: lo
4: vida
1: mandé
4: privada.
1: Con una
4: pero...
1: culpa propia, digamos, y además ajena, porque digo, lo estoy mandando a qué hora de la madrugada. Cuando hoy lo miré, eran 10:30 de la noche, chicos, ¿qué?
4: Claro.
1: ¿Cómo somos, no?
4: Lo que pasa es que nosotros
1: claro.
4: Por nuestro horario ya estamos en
1: el tercer madrugada.
4: Sueño, claro.
1: Es madrugada.
5: Por ahí.
1: Bueno,
4: igual me dio como una cosita ver eso, apenas me desperté, vi ese, sí. Dije, uy, chau, ¿qué pasó?
1: No, yo quería comprobar que eso que como yo también lo comen otros, ¿no es
4: claro,
1: cierto? Y había gente comiendo café con leche.
4: Y eminencias
1: pizza.
4: Aparte,
1: eminencias.
4: Entonces en un lugar VIP,
1: Y comiendo eso, está muy bien. Igual tengo algo para...
4: No cuente conmigo.
1: No, no, no importa dónde lo cuente. Me pareció genial. Yo siempre dije que había que hacer hamburguesas de chipá. No de chipá, sino la hamburguesa con el pan de chipá.
4: Me encanta.
5: Sí, claro, pero existe
1: y ahora
5: ya.
1: Y resulta que existe, porque era obvio que lo iban a inventar.
4: Sí.
1: Bueno, sí comí el otro, el como el calentito de jamón y queso, uh-huh. Con el pan de chipá. Sí.
4: Espectacular.
1: Y es riquísimo.
4: Espectacular.
1: Bueno, ayer comí unos sanguchitos de torta frita con asado. Ah, no te lo explico.
5: Ajá, claro,
1: no
5: la
1: te
5: salada.
1: Lo explico. No te lo explico. ¿Eh?
5: Salada, sin azúcar. En este
1: salada.
5: Caso, la torta frita.
1: Mira, no sé, porque viste que hacen esa
4: para
1: mezcla.
4: Vamos, ¿para
1: que
4: lo dijo? Si
1: ahora
4: lo tiraste
1: después
4: así.
1: Después se los cuento.
4: ¿Torta frita? ¿Qué le pusiste dentro?
1: Asado. No, asado.
5: Un sándwich de torta frita.
1: Claro.
5: Sí.
1: Claro. Ah, no, porque además
5: pan,
1: el pancito... bien, después te digo dónde lo puedes pedir, pero riquísimo.
6: Sí. Entraña, ponele.
5: Carne bien tierna.
1: Sí, sí,
5: claro.
1: Una carne.
7: Podés traer si querés.
1: ¿Puedo? No. Si se portan mal, lo voy a hacer yo. Te los voy a preparar yo. No me dicen que no.
5: Mira que nos portamos
1: mal. ¿No te lo podés imaginar
4: no
1: como
4: imagino,
1: rico?
4: No,
1: muy rico.
4: Yo
1: muy
4: sí.
1: Rico. ¿Vos sí?
5: Yo quiero.
1: Sí, porque además las tapitas medio duras, ¿no? Una torta frita,
4: claro,
1: digamos, gorda, sino una cosa casi, ¿no? Una galletita.
4: Sí.
1: Ah, no, no.
5: Como, como la barquera, porque con barquera también, ¿no? La galleta de campo.
1: La marinera.
5: La marinera,
7: ¿con una salsa no?
1: Sí, que ya no puedo ni siquiera imaginar de qué era, porque esas cosas, viste, la puedes pedir con distintas.
4: Me estás empezando a preocupar. No, veo que estás transitando lugares gourmet.
1: De los que no voy a volver. De los que no voy a volver.
4: Mira, tengo que hablar con tu madre.
1: Está muy bien.
4: Claro.
1: Está muy bien. Bueno, economía. Estamos
4: números.
1: Bien.
4: Sí. Números. Vamos a estar hablando del nivel de actividad. Un nuevo récord que celebró el presidente Javier Milei y todo el equipo económico. Lo vamos a desgranar un poquito. Por supuesto, agrominería, energía, timonean esta recuperación, que no es para desestimar, porque es una recuperación. Te lo aclaro porque viste que siempre hay maldades grises en las interpretaciones. Es un aumento, tanto respecto del mes pasado como respecto del mismo periodo del año pasado, aclaremos.
1: Claro.
4: Por supuesto.
1: Ayer escuché al presidente de la Nación muy preocupado por lo que llamó una trampa que desde alguna comunicación se hace y ayudarnos Ale, a desentrañar, pero que tenía que ver con, mientras mejoraban mensualmente los indicadores, proponer una comparación interanual. Y una vez que mejora la interanual, achicar la mirada a el desagregado mensual, porque implica números que aunque crezcan son más chiquititos.
4: Sí, exactamente. Por eso te digo, creció de las dos maneras. Digo, más vale que todos queremos que crezca un 10% respecto al mes anterior y un 35% respecto del año pasado. Bueno, Sí, obviamente.
1: Ah, claro, o más homogéneamente, que como decimos acá, los promedios no es que esconden, sino que implican, ¿no es cierto?,
4: no,
1: una heterogeneidad entre sectores.
4: Entre los mismos sectores.
1: Pero el color general de la cosa empieza a ser la recuperación.
4: Empieza a ser verde, positivo. Claro. Empieza a ser verde cada vez más sectores, aunque con poco, algunos por arriba de los dos puntos, otros por debajo de los dos puntos, pero se van sumando sectores en el desagregado sectorial al verde, más que al colorado. Algunos que están en el colorado o que siguen estando en el colorado, que son menos, tienen que ver con los sectores industriales.
1: Claro.
4: De eso vamos a estar también hablando un rato, porque ayer se reunió lo que se llama la mesa, la Junta de la Unión Industrial Argentina, ajá, que es la mesa de los 50, las 50 fábricas que más producen en el país, y sacaron un comunicado alertando por este tratamiento legislativo del Superri, diciendo, nos gustaría que le den un poco más de juego a los proveedores locales.
1: Bueno, ya todos pedimos que el consenso, algo. Digo, hoy se trata el superrigi. Parece que el consenso se alcanza a partir de una modificación introducida por sectores de la oposición que precisamente tiene lugar con el Compre Argentino. Todo bien con las cuantos 50 empresas, ¿no es cierto? Dijiste,
4: sí.
1: 50 empresas que más producen.
4: 50 que es la junta, ¿no?
1: Más
4: hay muchos más en la UBIA, sí.
1: Son por eso los que más espalda tienen. Entonces, los que más fuerte piden y los que más privilegio piden cuando lo hacen.
4: Y hay muchos.
1: Entonces, me gustaría verlos producir igual afuera del zoológico o del kiosco.
4: Hay mucho proveedor, yo te voy a poner un tinte más político, si me permitís, ahí, porque esto también está en la mesa de juego. Hay muchos proveedores vinculados con Techint.
1: Bueno, claro.
4: Y a su vez Techint es proveedor nacional de muchas otras empresas, digamos, ¿no? A ver, todo esto está puesto. En la mesa, digamos todo, ¿no? Digamos todo. También es cierto, hay que decirlo, que el presidente de la Unión Industrial Argentina, Martín Rapalini, está haciendo un equilibrio hasta ahora delicado y muñequeando bastante bien hasta ahora. Las diferencias internas que hay. Y en un rato también, si te parece, hablamos de mercados que están como locos con este acuerdo. Acuerdo de paz, sin acuerdo de paz. Después
1: que
4: le preguntamos
1: que viene,
4: a Diego
1: que sí, que no. Empezamos a conversar de vuelta.
4: Un día sube todo, otro día baja todo. En el medio estamos nosotros, bueno, los pobres periodistas económicos tratando de desentrañar qué pasa con los ADN, con los bonos, con las calificadoras de riesgo.
1: Y respecto a lo que decías antes del crecimiento, hizo una cuenta el presidente de la Nación interesante, porque trata de alguna manera poner en concreto y materializar las consecuencias del proceso electoral del año pasado, que ya saben cómo lo corrimos, ¿no? No que lo corrimos, sino cómo lo vivimos.
4: No, claro, la idea es correr el impacto.
1: Siete puntos,
4: ¿no?
1: Dice, hubiésemos crecido sin eso. Y la verdad que tiene asidero, ¿no? Digo, para tener en cuenta la sociedad.
4: Sí.
1: Vote cada cual lo que quiera, con conciencia de lo que hace cuando vota. Después eso tiene consecuencias, después lloramos, ¿no es cierto? Que la inflación rebotó, que tal cosa, que riego país, que... Bueno, nadie te va a decir, no votes tal cosa. Ahora, después asumí las consecuencias del voto que emitiste, porque eso es una democracia responsable.
4: No, claro,
1: hay
4: totalmente.
1: Mucho de riesgo que fue autoinfligido por lo que nos hicimos a nosotros mismos, los electores del año pasado, sobre todo en la elección de la provincia de Buenos Aires. Que vuelvo por enésima vez a contarlo, yo estaba acá cuando te contábamos los resultados, digo, bueno, está perfecto porque es lo que la provincia votó, y en tanto eso es sagrado. Ahora, no lloren mañana cuando pase esto. No lo puedo, sí lo puedo decir. No solo admito, sino respeto enteramente lo que se votó.
4: La voluntad.
1: Ahora, parte del respeto es la responsabilidad de decir, hagámonos cargo de la consecuencia. Tuvimos este domingo, vamos a tener tal lunes. Las dos cosas vienen juntas.
4: Uh-huh.
1: No, pues si no,
4: por eso está
1: es mágico,
4: bueno.
1: ¿No es cierto?
4: No, claro,
1: una aproximación, no, voto cualquier cosa, total no pasa mágicamente, no se va a arreglar, se va a joder el proceso. Pero bueno, por ahí lo aprendimos.
4: Por eso está bueno poner todas las cosas sobre la mesa. ¿Quiénes son los jugadores que están definiendo? Porque fíjate que también, si vos querés, y con esto te cierro, en el consumo, también hay algunos subsectores dentro del sector del consumo que no están teniendo la recuperación con los niveles que esperaran. Ahora,
1: pero es que siempre
4: se
1: lo va
4: reúnen
1: a ver, porque
4: cada
1: si estamos
4: 15
1: cambiando
4: días
1: de matriz, lo propio es que el punto de llegada va a ser distinto del de partida y va a haber sectores beneficiados y sectores perjudicados. Luego la economía a través del mercado va a acomodar las cosas en favor de esos sectores perjudicados para que, no sé, se reconviertan, etcétera.
4: Por eso hay cuestiones de filosofía económica. Un comercio que en general no se reúne cada 15 días una junta o una entidad para sacar un comunicado está, si vos querés, más alineado filosóficamente, con una economía abierta, en todos los gobiernos fue así, también en los anteriores, y una industria que en algunos casos sigue muy atada a la necesidad de tener una porción del mercado interno asegurado para poder sostenerse.
1: Claro.
4: Esto es lo que está cambiando.
1: En el discurso, los que son sostenedores de este tipo de achicamientos o cerrazones, ¿no es cierto? Suelen mezclarlo todo. Y así como algunos sectores de la política te dicen, no sé, por la defensa de la nación y la soberanía, nada, lo que están haciendo es defendiendo los intereses de su partido, ¿no? Con esto pasa lo mismo. Compre nacional. No, compre nacional, no. Le estoy comprando al dueño de China. Nacional, nacional.
4: ¿Y
1: le estoy comprando a alguien que se bandera de nacional para hacernos creer que comprándole a él nos compramos todo. No, le estoy comprando a él.
4: Y en el fondo, Nico, te sigo, ¿viste? Que te sigo abriendo.
1: Sí, acá está desesperada.
4: Inés y Gordon nos va a echar. Te sigo abriendo las capas de la cebolla. En el fondo, ¿de qué se está discutiendo? De política cambiaria, de tipo de cambio.
1: Claro.
4: Por eso el ministro de Economía, Luis Toto Caputo, en algunas reuniones, no con el mejor léxico, tal vez no, con con la capacidad de explicación profunda, se hincha cuando vienen con este tipo de reclamos.
1: Es que tiene que explicar algo que está complicado y que no todo el mundo quiere entender, que ese es un poco el punto.
4: Y el Banco
1: Ayer
4: Central...
1: Ayer leía un titular, por ejemplo,
4: sí,
1: ¿no es cierto?
4: Contame.
1: Vinculado con el pequeño movimiento del dólar, que decía algo así como, vuelve a subir el dólar que está muy barato. Claro, no le iba a gustar nada al tipo. Si quedaba donde está muy barato, iba a criticarlo. Pero vuelve a subir, no subió nada. Pero era vuelve a subir. Ya te proponía entrar, ¿no es cierto?, en el sendero de la desesperación.
4: Bueno, aflojen un poco. El Banco Central está comprando menos dólares y por eso también se genera este serrucho. Sigue comprando, pero a una velocidad menor, porque está mirando esto. No quiere repetir la postal de las elecciones anteriores.
1: 28 minutos, sí, ahora de las 8 de la mañana. Miriam Mariotto, muy buen día, bienvenida. ¿Cómo le va?
3: Muy buen día, ¿cómo están? En este momento en la localidad bonaerense de Avellaneda hubo esta mañana un muy importante corte de luz que abarcó no solo la localidad de Avellaneda, sino yendo más para el sur de la provincia de Buenos Aires, Gerli, Piñeiro, hasta Lanús, llegó más de 32.000 usuarios sin energía eléctrica. Hace 5 minutos o menos volvió la luz en esta zona que corresponde a la empresa Edesur. Bueno, se fue restableciendo por etapas, finalmente ya funcionan los semáforos porque sobre Avenida Hipólito Yrigoyen en este horario. Y yendo para la ciudad de Buenos Aires realmente era muy conflictivo el tema del tránsito. Bueno, hace minutos entonces volvió la luz en esta zona sur de la provincia de Buenos Aires, de la ciudad, sí, del conurbano bonaerense, ajá, podríamos decir, que realmente estaba muy afectada en estas primeras horas de la mañana.
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9: 8:30 minutos en la República Argentina, la temperatura está ahora en Concepción del Uruguay, 1 grado, la humedad 98%, la presión atmosférica 1016 hectopascales, la altura del río 1,25 metros, con aguas en descenso. Continúa el pago a jubilados y pensionados nacionales que superen el haber mínimo. Hoy se abona a documentos terminados en 2 y 3, mañana en 4 y 5, el viernes en 6 y 7. El pago va a finalizar el lunes 29 para documentos en 8 y 9. Padres autoconvocados de la Escuela 92 se movilizan a la dirección departamental. María Díaz, integrante de ese grupo, indicó en LT11 que hoy a las 12:30 se van a concentrar en Plaza Ramírez para desde allí movilizarse a esta dirección departamental. Reclaman el transporte para los chicos que fueron reubicados en distintos establecimientos educativos desde el pasado 6 de abril. Al llegar a la dirección departamental, serán recibidos por la profesora María Bonín, tal cual quedó establecido la semana pasada. Se realizó la campaña de recolección de residuos electrónicos en la Facultad Regional de la UTN. La iniciativa estuvo dirigida a docentes, no docentes, graduados y estudiantes, pero también se acercaron vecinos del barrio y la ciudad para depositar sus residuos electrónicos. Una vez finalizado el acopio, se realizó la entrega en el Centro de Entrega Voluntaria de Residuos del municipio. Previamente, desde la facultad, identificaron algunos artefactos que aún eran de utilidad y se reutilizaron para armar otros componentes. Entre los residuos recolectados se recibieron teclados, micrófonos, mouse, parlantes, CPU, microondas, televisores y todo tipo de aparatos eléctricos y electrónicos en desuso. El pronóstico del tiempo, cielo parcialmente nublado, mayormente nublado, frío, con una temperatura máxima estimada de 12 grados.
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17: La
4: claro. Porque mientras que uno se está comiendo una factura riquísima, claro, yo estoy comiendo manzanita, una galleta de arroz. Mientras que tomas unos mates que son exquisitos, yo con un tecito de yuyos.
1: Bueno, pero está muy bien, eso está muy bien.
4: Es una angustia.
1: Bueno, nuestros oyentes están mejor.
4: Sí, se comunican al 1138707485. Vamos a leer, vos me decís hasta cuándo, ¿eh? Bueno, hay algunos que mandan audios y nos encanta,
1: encanta,
4: así que está bueno. Juana de Pilar dice, happy birthday, feliz cumple para Messi y para mi hermana también, que está cumpliendo años. Bueno, mandados están.
1: Talentosa la hermana, después nos cuente los talentos de la hermana, que claro, por nacer hoy tiene talento.
4: Javier de Neuquén, que había mandado la posibilidad de los héroes argentinos, sí, dice, a ver, lo repensé, el día del talento argentino.
1: Sí, me gusta, me
4: puede
1: gusta
4: llegar a ser. Carliño, que es un brasileño que vive en Mendoza, también escribe por el cumple de Messi. Dice, buenos días Radio Nacional, la radio de nuestra galaxia. Quiero hacer llegar un abrazo grande y un feliz cumpleaños a mi gran ídolo, a Lionel Messi.
1: Muy bien, uno más y nos vamos a correr.
4: Uno más. Vamos con uno más, el de Roxy dice, buen día, primer round, un abrazo a todo el equipo, feliz cumple al capitán, nuestro capitán Messi, como vos no habrá ninguno, felicidades.
1: Nerina Álvarez, muy buen día, bienvenida, ¿cómo le va?
17: Buenos días, Nico, a todo el equipo que se encuentra en el piso y también a toda la audiencia de Nacional. Por acá, una mañana totalmente fría, caí a la capital de Corrientes con una temperatura de 7 grados y una sensación térmica de 6. Por acá salió el sol recién, ajá, a las 7:45 de la mañana y en breve nos estaremos trasladando al Escuadrón 48 de Gendarmería Nacional, donde por supuesto se van a continuar con las audiencias por la desaparición de Loan Danilo Peña. La expectativa claramente está puesta hoy en el avance de las testimoniales, especialmente se espera que mañana jueves puedan declarar los padres de Loan y el hermano mayor de Loan. Y para explayarnos y inmiscuirnos un poquito más en el tema, hablamos con la fiscal, con Tamara Poussel, que nos decía esto y compartimos con usted y la audiencia lo que pudimos charlar ayer con la fiscal.
18: A iniciar el debate con los planteos de nulidad que van a realizar todas las defensas que consideren oportunas. Posterior a eso vamos a contestar estos planteos, tanto la fiscalía como la querella, y después iniciará con lo que son las declaraciones indagatorias de los 17 imputados. Pueden declarar, como no, y en el caso de declarar pueden optar por responder preguntas de la fiscalía de la querella o solamente de sus defensores. Aún no sabemos cuándo van a declarar los papás de Loan, tanto María como José. Vamos a ver si es el día jueves o se va a pasar para la semana que viene.
1: Bueno, bien.
17: Ahí la escuché. Sí. Sí, perdón Nico, ahí la escuchamos a la fiscal Tamara Poussel, quien refirió específicamente de que las testimoniales que se van a llevar a cabo hoy y capaz también quizás durante la jornada de mañana, se espera también que puedan declarar los papás de Loan. Va a ser un momento bastante emotivo, porque sí, creo que es el momento más emotivo de toda la audiencia.
5: Medina, buen día. ¿También? Acá la China te saluda. ¿Cómo estás?
17: Buen día, ¿cómo estás?
5: Buen día. Vos sabés que va a ser muy interesante. También ayer la fiscal hablaba también acá en primer round y nos adelantaba que va a ser muy interesante escuchar la palabra, más que nada, de José Peña, el papá de Loan, porque él va a lograr contar por fin qué pasó aquel 13 de junio con el resto de quienes estaban asistiendo a ese almuerzo en la casa de Catalina Peña, ¿no? En el Algarrobal. ¿Hubo una trama para apartarlo todo el tiempo de Loan para justamente lograr el secuestro? Eso está, digamos, en secreto o en conocimiento de Laudelina Peña, su propia hermana, quien, tengo entendido, Neri, no sé si vos tenés el mismo dato, ha pedido ya ampliar la indagatoria en el día de hoy, Laudelina Peña.
17: Así es, exactamente. La abogada de Laudelina comentó en algunos medios que pidió ampliar su declaración, pero claramente, como venimos nombrando hace varios días, es probable que pueda volver a mentir, como decía el fiscal Schaffer. ¿Podemos llegar a creerle sí o no? La verdad, ya mintió 3 veces, trató de implantar la hipótesis del accidente, luego se desdijo. ¿Qué pueda llegar a decir ahora que pueda ser de relevancia? No sabemos, pero hay que ver si se puede confiar en el testimonio de Laudelina ahora, claro. Y más en estas instancias. También, dato no menor, que mencionaste al papá de Loan, a José Peña, hace días viene dando bastantes declaraciones en los medios. José, que siempre sabíamos que no tenía muchas ganas de salir en los medios, que no le gustaba mucho dar notas y demás. De hecho, cuando nosotros fuimos a la casa de José, nos atendió María, porque él no quería salir a dar declaraciones.
1: Así es.
17: Este último tiempo lo vimos salir más que en otras oportunidades. Y en esta oportunidad escuché un par de declaraciones en medios locales que decía que ya Laudelina para él no era parte de la familia.
5: Claro que no.
17: La desvinculó totalmente.
1: Absolutamente.
17: Claramente, obviamente se entiende.
1: Totalmente.
17: Bueno, en minutos nos trasladamos al Escuadrón 48. Ya se encuentran llegando medios de todo el país. Por supuesto, estamos todos expectantes, estamos todos acá con el minuto a minuto de lo que pueda seguir en esta audiencia, que pueden llegar a aparecer nuevamente irregularidades. Vamos a ver si no hay nuevamente cuartos intermedios. Ojalá que no, y que se pueda desarrollar.
1: Mucho planteo, lo hablábamos nosotros también con la fiscal Porcel, mucho planteo es el que corresponde en esta altura, digamos, del proceso. Pero mucha cosa destinada a la chicana, ¿no es cierto? A alargar los tiempos, etcétera. Así que, claro. Neri, gran laburo el tuyo. Volvemos cuando comience, ¿te parece? La jornada de hoy.
17: Perfecto, perfecto. Estamos en contacto. Muchas gracias.
1: Beso grandote. Es Nerina Álvarez de LRA 12, Radio Nacional Santo Tomé, provincia de Corrientes, y nuestra corresponsal en el juicio que se sigue por la desaparición entonces de Loan Danilo Peña.
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1: Cecilia Diwan, muy buen día, bienvenida, ¿cómo le va?
19: ¿Cómo estás, Nico, equipo? ¿Cómo andan por aquí?
1: Bien, muy bien, muy bien. Gusto volver a recibir.
19: Gracias. Bueno, y te traigo noticias desde Europa.
1: Sí.
19: Arranquemos por un último momento, en la última hora. Las autoridades sanitarias de Francia informaron que el ébola llega a Europa con un primer caso importado del brote actual que hay en la República Democrática del Congo.
1: En el Congo más de 1,000 contagios, ¿no es cierto?
19: En el Congo hay más de 1,300 casos confirmados y más de 254 muertes de este brote actual, que tiene un 25% de letalidad, que se contagia con contacto humano y que la peligrosidad es que no hay una vacuna para la actual cepa. ¿Qué es lo que está pasando en Francia? Lo que informaron hasta el momento las autoridades del Ministerio de Salud de ese país. El caso es importado, es un médico que regresó de una misión humanitaria que estaba desarrollando en el Congo, fue detectado con síntomas ya en Francia, está aislado en un sector especial de un hospital. Están contactando a todas las personas que él mantuvo, ¿no?, un contacto estrecho en los últimos días. Se les va a recomendar un aislamiento de 21 días a estas personas. Pese a lo preocupante que es este brote actual en África, las autoridades europeas quieren bajar un poco la preocupación y dice que tienen todo un sistema preparado de aislamiento, que con eso esperan que el brote no pase a mayores en Europa, una Europa que está complicada, como vos decías antes, con una ola de calor que ha llevado hasta ahora a 40 muertes. Es la segunda ola, Nico, de calor que sufre Europa en un mes. Temperaturas récord en Francia, con la noche más calurosa desde 1947, que se sigue extendiendo a 6 países europeos con alertas rojas, como Italia, Reino Unido, España. Se pronostica para hoy en el suroeste del continente 44 grados. Hoy el promedio de temperatura...
1: Es mucho, porque por supuesto hay que estar en el terreno para poder de alguna manera hablar con derecho, pongámoslo así. Pero a veces llama la atención porque dice, ola de calor con 39, está bien, no estabas acostumbrado a 39, nosotros los hemos tenido en algún momento, lo sufrí mucho, pero lo pasas. 44.
19: 44 con un continente, especialmente una Francia que no está preparada con su infraestructura para enfrentar este tipo de temperaturas, que el promedio del día de hoy está en 38 en este momento con de sensación térmica y es un 17 grados más del promedio habitual para junio.
1: Les está pasando
19: 17 grados más.
1: Claro, varias cosas juntas. Primero, esto de la infraestructura. Aparentemente no están los lugares preparados con aire acondicionado.
19: No existe casi como el aire acondicionado
1: acá,
19: en Francia.
1: Yo he estado charlando, ahora me decían, en Madrid, por ejemplo, sí, porque nos lo contaban como una cosa medio general. Bueno, hay lugares que se han estado preparando mejor. Después una población envejecida, ¿no es cierto? Vieja, que también hay un tema ahí con cómo lidiar con, claro, una ola de calor, una población que es preponderantemente un gran grupo de riesgo, ¿no?
19: Sí,
1: y después, cómo se sostiene y no están pudiendo descansar. Las notas que hemos hecho nos marcaban eso, ¿no es cierto? Es plana la temperatura y no estamos pudiendo descansar.
19: No, porque a la noche la temperatura baja poco, entonces esto hace que no puedan refrescarse. Esta mañana cerraron 1.300 escuelas con la recomendación de las autoridades de que en las otras escuelas no manden a sus hijos. Hospitales sin climatización, son hospitales viejos que no tienen aire acondicionado. Hablando especialmente de Francia, ¿no? Cancelación de red ferroviaria. En París se habilitó el canal de Saint-Martin para que la gente se bañe. Las imágenes son espectaculares.
1: Sí.
19: De gente tirándose y bañándose. Las vemos en nuestro stream por el YouTube de Radio Nacional. Ahí
1: que es como acá se habilitara, ¿qué cosa? No, nada, no tenemos. Los lagos de Palermo.
19: Sí, un canal, el Riachuelo, ponele.
1: Si se claro, por eso no quise ir al Riachuelo porque no me tiro ni... Déjame con el calor.
19: Dale, no.
5: Claro. Eso está mejor que el
19: cúpula,
5: Riachuelo.
19: Es hermoso eso. La cúpula de calor que viene de un frente que proviene del Sahara, ¿no? Con alta presión, con niveles altos de humedad, que no permite que baje
1: eso
19: la temperatura.
1: Es
19: y se genera, ¿no? Esta cúpula que la tienen ahí a los franceses sumidos.
1: Un gran efecto
19: calor. Con ahogamiento, muertes por ahogamientos. ¿Qué significa? Gente que se está muerta de calor y empieza a tomar agua de manera desesperada y se ahoga. Es la mayor causa de estas 40 muertes.
1: Che, bueno, ahí
19: y también confinamiento, ¿no? La gente se queda encerrada en su
1: pero
19: casa.
1: ¿Pero por ahogamiento es eso? ¿Es atragantados por la cantidad de agua que toman?
19: Exacto, desesperados por tomar agua. Es una situación compleja.
1: Es que,
19: y un debate político
1: raro.
19: Se abre. Izquierda no quiere aire acondicionado por la ecología, el centro y derecha.
1: Pero
19: mirá lo que se mete en la política.
1: No, sí, claro, no, pero llega al nivel de boludez, no tener aire acondicionado. Así están atragantados. Escúchame, muriendo atragantados. Mirá, es una cosa que...
5: ¿En qué sentido?
1: Pero ahí hay un problema Bueno, pero hay un tema de educación respecto de la hidratación, porque la hidratación no es toda de golpe en un momento.
19: No,
1: si
19: claro,
1: te hidratabas de poco, no tomabas todo hasta... Rarísimo, otra vez Europa vuelve a mostrar un costado que decir lo que estamos redescubriendo respecto de Europa y lo que se va a venir, traías la política, lo que se va a venir, siendo Europa lo que es respecto de el debate sobre el cambio climático, etcétera, etcétera, porque bueno, Francia son el origen de muchas de esas cosas.
5: No, y además todo esto se mezcla con toda la situación política de España, se me ocurre.
1: Ahí se está
5: también,
1: caliente ya, 50, ya 60 grados.
5: Eso le agrego unos cuantos grados de calor a la ola de calor.
19: Bueno, no quería meterme en eso, pero hoy está ya en el horno de leña porque Junts, que es el partido que venía manteniendo en la legislatura al gobierno de Pedro Sánchez, le está quitando el apoyo. Pero bueno, ahí ya nos ayudas con eso.
5: Pero una pastilla, el tema tarifas, digamos, ¿no? Porque parece siempre que es un tema local, nuestro, de los deberes no hechos, del camino hacia la normalidad, como decís vos.
4: A ver, en Europa no es tan común que todos los hogares tengan aire acondicionado.
5: No es nada común.
4: No es solo por un tema. Ahora
1: no tienen ascensor en los
4: hogares. Ahora se está debatiendo.
19: Un piso por escalera.
5: Y una cuestión a tener en cuenta, Ale, con lo que estabas diciendo, los pocos lugares que tienen aire acondicionado, que son para turistas, las tarifas te lo habilitan si vos pagás un extra. O sea, pagás tantos minutos de aire acondicionado.
4: No es una discusión climática, digamos, únicamente, esto quería aportar, que ahora se recrudeció por todas estas tensiones políticas internas dentro de Europa. Tiene que ver con el costo de los servicios públicos.
19: Ah, sí.
4: No hay subsidios en Europa, para nada, ni para la luz, ni para el gas, que son casi es casi inexistente, ni para el agua. Digo, atenti con esto, porque...
1: Sí, sí, sí.
4: Es también un tema de fondo, por eso no hay aire acondicionado en los hogares, no es solo por un tema de discusión de cambio climático, que puede ser muy legítimo darlo en este momento, pero en sus orígenes, cuando se discute cuál es el patrón energético de Europa y la explosión de las grandes ciudades, se decide sostener, no subsidiar el costo energético, y para eso, si
1: bueno, pero que
4: por eso no hay
19: bueno,
4: aparatos
19: de
4: aire
19: acondicionado. En debería... los costos energéticos claro. Bueno, que ha aumentado.
1: Pero es que no sé si hay que subsidiarlo.
4: Bueno, por eso
1: hay que pagar lo que sale y vos lo usarás con conciencia. Porque las dos son formas de la irrealidad. El subsidio y el te lo prohíbo para que no llores por el subsidio que no tenés. Bueno, lo usaré a la noche, un rato. ¿No?
5: Y si la red soportaría la demanda.
1: Bueno, que probablemente no. Y hay otro tema, en el afán de mezclarlo todo, pero con cuidado. No, pero con cuidado. Me preguntaba ahí si algo puede tener que ver el clima y no quiero...
19: me da miedo.
1: No, es que no quiero sembrar alertas, pero no, uno pero trabaja nadie. De poco mezclar las cosas y ver... Me traes un caso de ébola en Francia, así cuánto el calor puede... Bueno, muy poco por el modo como se contagia, que es por el contacto básicamente de fluidos, pero incluso con cuerpos muertos, pero las condiciones de contagio son menores en calor que en frío.
5: Ajá.
1: Bueno, fíjate, si uno le buscaron una boludez porque es nada desde el principio, va a decir, bueno... Mezclo todo, están viviendo dos cosas, ¿no es cierto? Que por suerte se lleva, no sé si se te viene o mal, estrella, claro. Pero...
19: es el primer caso de... Pero sí, es una situación compleja.
1: En 52 minutos, ahora de las 8 de la mañana.
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0: Muy bien, 53 minutos de las 8 de la mañana. Seba Vera, muy buen día, bienvenido. ¿Cómo le va?
1: Buen día, Nico. ¿Cómo anda todo el equipo ahí? Saludos para todos. Bien, muy bien, arrancando una nueva fecha que es muy especial para, no solo para todos los argentinos, sino también para a todos los que estamos acá viviendo el Mundial.
0: Muy bien, muy bien.
2: ¿Le llegó la torta, Lionel, o no?
0: Sí, vi que hay varios cronistas con tortas.
1: Vamos a llevar un regalito, ¿eh?
0: ¿Ah, sí?
1: Seguramente no le guste.
0: ¿Cómo que no le guste?
1: No creo. No creo. ¿Y qué se le puede regalar al tipo que lo tiene todo, no?
0: No, ¿qué se le puede regalar? Mismo. Pensaba en eso. Al tipo del cual estamos esperando que nos vuelva a hacer un regalo. Porque claro, ese es un poco el tema, ¿no? No sí, sé si obviamente viste, Seba, la publicidad de YPF, que está buenísima porque propone un diálogo entre el plantel y la hinchada y cómo los dos bandos un poco se dicen y esperan lo mismo el uno del otro, ¿no? Me pareció que estaba, estaba buena.
3: Acá tengo, perdón.
1: Es Lionel Messi, perdón.
3: Buen día, buen día, Ale Gallo. Yo tengo una observación que me autorizó Rodrigo Ruiz. Quiero decirlo porque si no quedo yo como loca. Del equipo, que algo de eso hay. Ojo con lo que le vas a regalar a Messi. Camisetas de Ferro no se aceptan, viejo.
0: No te escucho.
3: Se murió.
0: Sí, sí, claro, directamente.
3: Se murió directamente.
4: Agarró un síncope.
3: ¿Viste?
0: Bueno, así está. Era Seba Vera.
3: Seba,
0: que
3: está,
0: nos intentaba
3: o no está
0: atender entonces Seba desde algún bueno, lugar de los,
3: pobre,
0: de los Estados
3: murió.
0: Unidos.
3: Le sacamos la ropa.
0: Mejor no le regalemos nada, ¿no? Mejor no le regalemos nada, que total lo tiene.
5: Que él nos siga haciendo
0: todo.
5: Regalos a nosotros. Y hoy los oyentes están haciendo muchos regalos al campeón del mundo. Somos los campeones, pero también mucho por él. Ahí está lo...
0: A ver, dicen que sí, ¿sabes, es verdad,
2: ¿sabes
0: o no está
2: quién
0: nada?
2: No le va a regalar nada?
0: ¿Quién?
2: Cristiano Ronaldo.
4: No,
0: ah, viste, déjalo ahí. A ver, ahora me lo contás. Seba, no, ahí te recuperamos.
1: Ahí va, seguimos. Sí, sí, me bajó un poquito la presión. Ahí estamos.
3: Ay, no.
1: Bien.
4: ¿En serio?
1: No, está todo bien, está todo bien, no se preocupen.
3: Chiquito, claro.
0: Bueno, contanos un poquito cómo se está viviendo la jornada.
1: Bien, esperamos hoy a las 6 de la tarde acá, el horario de Dallas y de Kansas, obviamente. Argentina seguirá entrenándose, la prensa podrá acceder los primeros 15 minutos, como viene siendo costumbre, y ahí veremos un poquito más del equipo que obviamente va a presentar cambios. El sábado se vienen debut mundialistas de varios jugadores. Uh-huh. Tenemos, por ejemplo, el caso de Marco Senesi, Valentín Barco, bueno, Giuliano Simeone y el Flaco López, jugadores que les queda por debutar en el Mundial y también sumarán minutos los que no vienen sumando. Ahora, hablando de él, de la personalidad de la fecha, ¿no? Y de este Mundial, Lionel Andrés Messi, que a priori debería tomar un descanso, ¿no? Cumpliendo años hoy, teniendo en cuenta que este torneo es largo, bueno, uno no quiere decir la edad también, pero bueno, el sábado podría tomarse un respiro, pero como viene la mano,
0: no
1: parece
0: creo.
1: Que el propio Messi no quiere, exactamente, quiere seguir jugando, por lo menos unos 45 minutos, se espera que quizás Lionel
0: ¿quiere
1: Messi...
0: ¿Quiere jugar, Seba, juegue. ¿Qué intuís? ¿Quiere jugar 45 minutos o quiere jugar uno o dos goles? Porque ahora está en esa, me parece.
2: No está empezar en su ADN no jugar.
1: Sí, totalmente. Bueno, ahora está en plena lucha por ser goleador del Mundial, por seguir estirando el récord, y la verdad que si él se siente bien... probablemente juega unos minutos. Es difícil sacarlo a Messi del equipo, es raro verlo afuera y obviamente que él quiere seguir estando ahí para el equipo.
2: No recuerdo un mundial donde haya tantas figuras: Messi, Cristiano Ronaldo, Haaland, Mbappé, o sea, son todos cracks, todos nueve, obviamente Messi ya terminó su carrera, Cristiano también, pero la nueva generación que viene atrás viene empujando también.
0: Se está volviendo un poco un mundial de eso, ¿no es cierto?
2: Sí,
0: también
2: sí,
0: tiene
2: sí.
0: que ver probablemente con esto, la bisagra, ¿no es cierto? El recambio, el
2: sí.
0: paso del semillero al protagonismo y la jubilación de los otros, pero estamos como agarrados también de eso, ¿no?
2: Pero nadie va a igualar por ahora a Messi ni a Cristiano, que con su selección son los más jóvenes y los más viejos en marcar goles con la camiseta de su país.
0: Claro. Así que Seba, eso.
1: Sí, obviamente, y un poquito más de lo que decía Rodri, de los dos generaciones, ¿no? Porque por el lado tenés a Cristiano Ronaldo y a Messi ya en el ocaso de su carrera, aunque no parece, pero sí.
0: Pero
1: y por el otro.
0: No digas así, ¿qué sabés?
2: No, por lo menos con la selección en un mundial. Vamos a remarcar eso.
1: Y por el otro lado tenés a Lamine Yamal y a Erling Haaland, ¿no? Bien. Bueno, Lamine Yamal, que es muy, muy chico todavía. Sí, sí, sí. Bien. Están dando un show espectacular acá con todo lo que se esperaba, ¿no? La verdad que está saliendo realmente bien el Mundial de los Estados Unidos.
0: Muy bien.
1: México y Canadá, ¿no? A veces nos olvidamos.
0: Ah, cierto, cierto que también. Sí, sí, totalmente, totalmente. Seba Vera, muchísimas gracias.
1: Abrazo.
0: Abrazo grandote de Seba Vera, que es nuestro corresponsal, digo, de Radio Nacional en, no es los Estados Unidos, es los Estados Unidos, México y Canadá, ¿cierto? Para el, ejemplo, para el Mundial. Respecto al Mundial, después vamos a volver, Rodri, contigo, sí. Porque me dijiste Ronaldo.
2: Sí,
0: ¿no
2: Ronaldo.
0: ¿Es cierto? Y yo te agrego, hablando de mundiales, nuestro estadio mundialista, que es el de River, se está preparando para el próximo mundial. Parece que está ahí con algunos arreglos, ¿no es cierto?
2: Sí.
0: Que no sé si los hace porque quiere o son exigencia de la FIFA. Sí. Así que después también les contamos los detalles de eso.
2: Dale.
0: 59 minutos de las 8 de la mañana.
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6: 9 de la mañana en la República Argentina. Empresarios y gremialistas fueron convocados a renegociar los convenios colectivos. El gobierno cursó las invitaciones para analizar el nuevo marco legal en el sector del trabajo y promover una actualización de las relaciones laborales. En el listado inicial están los sindicatos de aceiteros, bancarios, camioneros, construcción, alimentación, sanidad, gastronómicos y el sector aeronáutico. Se recompone el servicio de luz en el sur del conurbano bonaerense. El informe de Miriam Mariotto.
7: Una falla en la red de distribución de servicio eléctrico de la empresa de Sur afectó a más de 32.000 usuarios en la zona sur del conurbano bonaerense. Fue volviendo de a poco la luz por etapas. Las zonas afectadas parten desde la localidad bonaerense de Avellaneda, pasando por Gerli, Piñeiro, Lanús, también algunos lugares de Florencio Varela. Todavía en algunos sitios se está restableciendo el servicio en los próximos minutos.
6: Actualizamos ahora el estado del tránsito con Romina Wiener.
8: Atentos, a partir de este momento queda habilitado el paso Pehuenche, ubicado en la ruta nacional 145 en Mendoza. Estuvo cerrado por un temporal de nieve en zona de alta montaña. Recordamos que en esta época del año es obligatoria la portación de cadenas. Además está operativo el paso internacional Cristo Redentor, ubicado en la ruta nacional 7. Buena marcha en la ruta nacional 3, en la zona de Puerto Madryn, y en la ruta nacional 259 en diferentes sectores, calzado y resbaladiza, transitar con precaución.
6: 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La información con Rodrigo Ruiz.
9: Última fecha de la fase de grupos del Mundial. Se jugarán partidos de los grupos al mismo horario. 16 horas Suiza-Canadá y Bosnia-Qatar. 19 horas Brasil-Escocia y Marruecos-Haití. 22 horas arbitraje de Facundo Tello, el argentino, para Sudáfrica y Corea del Sur. Y Yael Falcón Pérez estará arbitrando el encuentro entre República Checa y México.
6: En la ciudad rionegrina de Bariloche, donde nos escuchás por AM590, la temperatura es de 4 grados 4 décimas y hay alerta amarilla por nevadas y tormentas. En la ciudad de Buenos Aires, temperatura 4 grados 9 décimas, humedad 89%, cielo despejado.
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10: La temperatura en Concepción del Uruguay 2 grados 6 décimas, la humedad 98%, la presión atmosférica 1016 hectopascales, la altura del río 1 metro 25 centímetros con aguas en descenso. El Castramóvil comenzó a atender en el Centro de Salud José Minata. 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La castración de perros y gatos es una herramienta fundamental para el control poblacional, ya que previene la reproducción no deseada, reduce el abandono y ayuda a disminuir la transmisión de enfermedades zoonóticas, promoviendo una convivencia más saludable entre animales y personas. El pronóstico del tiempo: cielo parcialmente nublado, mayormente nublado, frío. Se espera para hoy una máxima de 12 grados. 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

0: Hola chicos, buenos días, buenos días.
1: Buen día, Flavio.
2: ¿Sabe cómo le decían?

0: No hay apuro, no hay apuro.
1: Hola, hola, ¿cómo están?
2: ¡Vamos, boca, boca, boca, boca!
3: ¡Qué frío que hace! El vientito te corta.

0: Está lindo para tomar un chatay.
1: ¿Será, será? ¿Cómo les va? Muy buen día para todos. 9:09. Tempranito, claro, qué frío. ¿Para qué lo vamos a decir si lo sentimos, lo sabemos? Así que nada, en el día más argentino, claro, es un día súper argentino, aquí estamos para compartir con vos, en la previa al cumple de Concepción del Uruguay, una jornada más. La hora que vuela, claro, es la mañana nacional Concepción del Uruguay, la mañana nacional Cedelu.
2: ¡Qué frío hace!
1: Pero sí, muchísimo.
3: Y la verdad, dio boca.
1: En los sueños, ahí sí. Y para otros, algún gol se manda, es así. Pero hoy es el cumpleaños de El Tesoro, el patrimonio de la humanidad. Hoy es el cumpleaños de Leo Messi, el más grande siempre. Ya ha superado todos los récords, así que pasó sin dudas.
4: Es una barbaridad,
1: sí.
4: Un genio.
1: Sí, sí, sí. Y nos quedamos cortos, todavía no apareció la palabra para dimensionar y describir a este genio mundial. Feliz cumpleaños 39. Y la verdad, pasan los años y Messi cada vez más distendido, mejor, hasta goleador hoy por hoy del mundial. Mira vos, si hasta despierta la envidia de Cristiano, ¿ves? Sí, de ese muchacho no hablo. Ay, Cristiano... La humildad también para ser grande, ¿eh?
5: Tomala.
1: Sí, tomala. En tu cara, Ronaldo.
4: Que se deje de mentir.
1: La temperatura actual, 2 grados 6 décimas. ¿Ves por qué te decimos que hace frío? 2, 6.
6: Sentime, chiquitita.

0: Mañana, 8 o 10 minutos. Hace exactamente una hora, 2 minutos. Sí, sí, 8 o 10. Según el INTA, se daba la temperatura mínima, 1 grado, 1 décima. Ahora, 8. Ya no. 8.40 subimos a 2.6. Y ese es el último registro que está mostrando el INTA. No, chicos. Iba a decir que son las 9.12, por eso. Pero a las 8.40, el último registro del INTA, 2 grados 6, subiendo lentamente, casi empujándola. No quiere,
1: ¿Qué querés que le haga?
0: Nada, aguantar un poco, ya va a subir. Ya va a subir. Siempre dicen eso. Dale, participa. Sube, sube. En los sueños nada más sube. Porque va a ser frío otra vez, otra jornada fresca.
1: Sí. El viento te corta.
0: Y mucho, mucho. 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
2: Buen día, Fabio. ¿Cómo estás?
0: Bien, con frío. ¿Y vos?
3: Tenerla ahí en la sensación cuando te la ponen en el pecho.
0: Confesiones de Anto, ¿qué va a ser? 3442-6485-57.
2: No seas turro.
0: Sí, no. Es el teléfono. Tengo dos teléfonos,
3: What
0: hablando
3: Life
0: de turros.
3: Conservation, sí. Society.
0: Bueno, este teléfono, sí, Andrea, este es para que WhatsAppemos.
4: Está para correr, saltar, bailar, hacer muchas cosas.
0: Sí, cuando se me vaya el frío, ¿ves? No me muevo. 3442-64-8557.
5: ¿Y se te perdió
0: Boca? No. Te presentamos a los hinchas de River o al staff. Sí. En la operación técnica, con frases célebres, Lali Biaggi, hola Lali.
6: No hay plata.
0: Sí, y a esta altura, pero ni aunque nos sacudan dándonos vuelta, no. Además, Silvia Tibero, allí en el servicio de noticias, ya se suma, ella es hincha de Racing, Anto del Sar. Además está en la producción Majo de Lorenzi, hola María. También está en edición Rubén Tecono y Guerre.
7: Twenty, ni tú, WhatsApp.
0: Silvana en la administración. Mi nombre es Fabio Moscatelli. Sí. Y Andrea que sigue allí con nanas, mejorando. Qué fuerte la gripe, ¿eh? ¿Ves? Hay que cuidarse muchísimo. Y nos vamos a ir metiendo en diferentes temas. Quiero contarte, en principio, un tema que ayer me lo mandaba Andrea, que lo abordó a través de Arriba Noticias, y que tiene que ver con la comisión de carnaval, con el carnaval de Concepción del Uruguay, el préstamo, la devolución. Es un tema muy sensible para todos, pero ayer pasó por el Consejo Deliberante y se otorgó una prórroga para que la Comisión de Carnaval devuelva los 30 millones de pesos del préstamo municipal. Ese es el título, prórroga más tiempo para que la Comisión de Carnaval devuelva los 30 millones de pesos al municipio.

Carnaval, carnaval. En la última sesión ordinaria del Consejo Deliberante, acá en Concepción del Uruguay, los concejales aprobaron un despacho del Ejecutivo Municipal referente al nuevo plazo para la devolución del préstamo reintegrable que fue otorgado a la Comisión de Carnaval para la edición 2026, la edición que ya pasó.

Vamos a pasar sobre limpio. Recordamos que el año pasado los concejales aprobaron un despacho también que llegó de la Intendencia, del Ejecutivo, a través del cual se otorgaba a la Comisión de Carnaval un subsidio no reintegrable. Le daban 30 millones de pesos para que puedan disponer para hacer lo que necesiten, 30 millones. Pero además de este subsidio no reintegrable, le daban un préstamo por otros 30 millones de pesos que sí o sí debían devolver a los 15 días de finalizada la última noche del carnaval, algo que en la otra edición se había respetado, pero este año no se cumplió. En total fueron 60 millones de pesos destinados a la organización del carnaval de Concepción. 60 millones. 30 era un subsidio no reintegrable. 30 debían devolverse a los 15 días de pasado, la última noche del carnaval. El Ejecutivo puso a disposición de los concejales la aprobación de un nuevo plazo, ya que rechazó una propuesta de contraprestación, que es la que ofreció tiempo atrás la Comisión de Carnaval, que dijo, bueno, estamos debiendo 30 millones de pesos. Ofrecemos una contraprestación, participaciones durante el año, las veces que sea necesario, en diferentes eventos que requiera el municipio de Concepción. Allí estará el carnaval con su música, sus pasistas. Bueno, ofrecieron devolver eso a través de contraprestaciones. Finalmente, la Intendencia, el Ejecutivo Municipal, rechazó esta propuesta y entonces este rechazo fue justamente enviado. ¿Para qué? Enviado al Consejo Deliberante para que allí los concejales aprueben un nuevo plazo, porque ya había pasado el plazo anterior. A ver, nuevo plazo para la devolución justamente de los 30 millones que sí se debían devolver. Se aprobó entonces una nueva fecha. Esto es lo que hicieron los concejales. La Comisión de Carnaval, después de la aprobación por parte del Consejo del nuevo plazo, la Comisión de Carnaval deberá devolver el dinero del préstamo, 30 millones de pesos, con un nuevo plazo que será la finalización de la próxima edición del Carnaval 2027. Van a tener chance de recuperar ese dinero con la edición de la fiesta y, una vez finalizada la fiesta 2027, devolver allí ese dinero, que reiteramos, en principio debía devolverse a los 15 días de finalizada la edición 2026. Ahora se aprobó a través del HCD, se aprobó entonces en el Consejo que, finalizada la fiesta 2027, se devuelvan estos 30 millones de pesos. Eso es lo que ha pasado en las últimas horas con respecto a el Carnaval de Concepción del Uruguay y el préstamo que, con más plazo, deberá ser devuelto al municipio.

0: Hoy es un día importante en la provincia donde seguramente vas a ver que hay menos movimiento que tiene que ver con la parte escolar, porque se está llevando a cabo un paro, justamente paro docente en Entre Ríos. Se sumó a MET, pero era una propuesta que ya estaba instaurada, ya era una medida que había sido anunciada por parte del gremio mayoritario en la provincia. Hablamos de ACMER, que ayer siguió con el acampe, con la lucha en defensa de que no haya cambios en lo previsional, y justamente cumplió este gremio 45 años de lucha en la provincia de Entre Ríos. La representante de ACMER Concepción del Uruguay, Lía Fimpel, es la secretaria adjunta a nivel provincial de este gremio, ACMER Entre Ríos. Y justamente habló sobre el paro que se lleva adelante en toda la provincia.
1: Hoy los docentes en Entre Ríos paramos. Paramos porque estamos pidiendo al gobernador urgente reapertura de la discusión salarial. Paramos porque el hambre no es la opción. Paramos porque nuestras familias, nuestros compañeros, nuestras compañeras, los docentes activos, los jubilados, están pasando hambre. Y el gobierno tiene que sentarse a discutir una pauta salarial en serio que tienda a recomponer el salario docente. Frente a esto, frente a la amenaza de la reforma de nuestra ley de jubilaciones, que va a empobrecer aún más a los trabajadores activos y a los trabajadores jubilados, volvemos a decir, aquellos que ya están jubilados, no hay derechos adquiridos en los aumentos a futuro, por lo tanto también los va a afectar la reforma previsional que está intentando llevar adelante el gobierno de Frigerio. Por todo esto hoy paramos, estamos movilizados en 3 puntos de la provincia, en el túnel, en el viaje de Concordia, en Gualeguaychú, sobre la ruta nacional 14, sobre la autovía. Los docentes nos vamos a estar nucleando en estos 3 lugares junto a la multisectorial, rumbo a un paro general que se va a llevar adelante los días siguientes cuando se trate en la legislatura la reforma previsional. Paramos por estos 2 ejes principales, pero también paramos por las partidas de los comedores escolares, por los puestos de trabajo que no se designan, por los edificios escolares que no se mantienen. Paramos por nuestro salario y paramos para decirle no a la reforma previsional.

0: Son varios los temas importantes. Por ejemplo, la semana pasada, un tema que fuimos abordando, que te fuimos comentando, tenía que ver con un joven que fue apuñalado en una ocasión de asalto, y esto volvió a ser noticia ahora por la parte judicial. Le dieron 90 días de prisión preventiva al joven de 27 años que apuñaló al menor de 17 que regresaba de estudiar y que se encontró con alguien que lo sorprendió desde atrás y que finalmente lo terminó apuñalando porque la intención era sustraerle su celular. Un hecho lamentable, sin dudas. La medida fue resuelta este martes por el juez de garantía Gustavo Díaz en una audiencia que se hizo justamente en Concepción del Uruguay. Recuerdo un poco el hecho. Nos tenemos que ir al pasado 18 de junio, la semana pasada, 13:10, ¿sí? A esa hora, este joven de 17 años regresaba a su domicilio, había salido de clases. Al llegar a el acceso Arturo Frondizi, el tránsito pesado, altura 13 del norte, fue abordado por la espalda por un hombre joven que intentó sustraerle su teléfono celular. Hemos visto imágenes. Es más, hemos difundido, por ejemplo, algunas imágenes también, donde se lo vio corriendo, que llegó, lo sorprendió desde atrás para cometer justamente este delito. Durante el asalto, el agresor exhibió el arma blanca, le provocó una herida punzocortante en el pecho, a la altura del esternón. Afortunadamente podemos decir que la lesión no comprometió órganos vitales, ni tampoco la cavidad torácica, por lo que el joven ha logrado recuperarse afortunadamente sin consecuencias de mayor gravedad. El delincuente fue el que huyó en ese momento sin poder concretar el robo, pero dejando al adolescente allí herido y tendido en el suelo. Avanzó la investigación, se analizaron cámaras de seguridad públicas y privadas, también registros que permitieron identificar al sospechoso y con los elementos sobrantes, la policía hizo un operativo que culminó con la detención de este joven de 27 el sábado pasado. Justamente el fiscal Eduardo Santo es el que lleva adelante la investigación por el delito de tentativa de robo calificado por el uso de arma. La defensa está a cargo de Sebastián Arrechea y se dictaminó una preventiva que será de 90 días. Los primeros 30 días los va a cumplir en la sede de la Alcaidía de Comisaría Primera, luego será alojado en una dependencia penitenciaria, en una cárcel, para terminar de cumplir esta medida cautelar mientras avanza todo lo que es la investigación. Pero ya está detenido y con 90 días de prisión, el supuesto autor de esta herida, de este hecho lamentable donde apuñalaron a un joven en ocasión de robo.
1: Hola Silvia, buen día.
0: 9:26 minutos, avanzamos mate a mate, claro, contándote todo lo que es noticia. Lo hacemos ahora con Silvia Antivero. Hola Silvia.
2: Hola, buen día.
0: Hola. ¿Cómo estamos?
2: ¿Cómo va?
0: Bien, ¿y vos?
2: Bien, todo bien,
0: alegro,
2: todo bien. En este día tan importante. Sí. Para los futbolistas.
0: Pero claro, ¿no? Hoy es el día del futbolista.
2: Claro. ¿Será?
0: No, va. Es el día de Messi.
2: Lo vi a ¿cómo es Cristiano Ronaldo?
0: Me dio
2: una bronca cuando le preguntaron por Messi y dijo que él contestaba lo que él quería.
0: Es un complejo de inferioridad. Pero ahí quedó claro, cada vez que le preguntan a Messi, Messi habla con respeto.
2: No lo queremos más, lo tachamos en la lista de Cristiano Ronaldo.
0: Cristiano Ronaldo ha sido un fenómeno que hoy está devaluado porque la edad a él, si bien hizo 2 goles ayer,
2: le pesa.
0: Chicos, hacía 10 que no convertía goles, hace tiempo que está fuera de la órbita del primer plano y ayer hablando le salió espuma por la boca.
3: ¿Qué entiende usted de mí?
2: Claro, me dio una bronca. No, mire que yo no soy futbolera. No miro, pero viste que...
0: Fijate los otros grandes.
2: Claro.
0: Vos sabés que el alemán Klose, que fue desplazado por Messi como máximo goleador de la historia, estaba haciendo un vivo en la cancha el otro día, igual que Müller, que también es uno de los grandes goleadores alemanes. Se dieron vuelta, le dieron la mano cuando pasaban.
4: ¡Ay, qué alegría! Messi. ¿En serio?
0: Sí, te juro.
2: ¡Qué bueno! Es que eso
4: mañana
2: se debe hacer.
4: Me tomo un vino bien frío con mucho hielo.
2: Más vale.
0: El sábado.
2: Hoy se va a tomar como era... vino con spray es lo que toma Messi. Algo de eso era, ¿no?
0: Ponele, sí.
2: Ah, sí, bueno. Sí. Dígame, si yo digo spray, sí, me lo van a cobrar a mí, no se lo van a cobrar a usted. Spray, spray, spray.
0: No, sí.
2: ¿Vino la... con qué? ¿Qué vino es el que toma? ¿Será un vino... vino fino?
0: No, no, el
2: bueno,
0: otro.
2: Bueno, hoy entonces a festejar en todos, ¿eh? Sí. El cumpleaños de Messi, los 39 años, sí, está, como quiere Messi. Escuchame, en todo el mundo lo idolatran, en todos lados, impresionante, así que feliz cumpleaños para el número uno, ¿eh? En la cancha y en la vida también, así que
0: pero claro,
2: feliz cumpleaños para Lionel. Bueno,
0: además,
2: rapidito.
0: Rapidito, pero ya que estaba, sí, saludemos a los pilotos, hoy es el día del piloto también por Fangio.
2: Mirá, bueno, qué lindo también, ¿eh? Sí, recordado, claro. Juan Manuel Fangio.
0: Otro grande que nacía en 1911, mirá, hoy es un día súper argentino.
2: Ahí está entonces.
0: Sí, dale.
2: Bueno, paso por acá para contarle que van a continuar las actividades por los festejos de los 139 años, ajá, de la localidad de Baza Bilbaso.
0: Bien, Baza.
2: El saludo grande para toda la gente de Baza Bilbaso, de allí es nuestra compañera Cintia Córdoba, sí, allí está su mamá, así que le mandamos un beso enorme a Nilda Claret ahí, en Baza Bilbaso, y para toda la gente de Baza Bilbaso, la gente, la familia de Lali Biaggi también, ¿no? Usted no es nacido en Baza Bilbaso, sí. ¡Ah, Lali también! Mirá, bueno. Ahí tenemos entonces a Cintia y a Lali de allí de Baza Bilbaso, 139 años, y en el día de ayer, Jorge Kleiman, quien es el secretario de Cultura, sí, y Turismo de Baza Bilbaso, estuvo hablando con nuestra compañera Nancy Sosa y nos contaba un poquito de cómo continúan los festejos por los 139 años de la ciudad.
5: Las actividades van a intensificarse a partir ya del próximo fin de semana, teniendo en cuenta que uno de los programas estaba previsto para este domingo, Día del Padre, pero bueno, justamente por razones obvias, era un encuentro de coros, muchos desistieron porque, bueno, no son de Baza Bilbaso, los festejos seguramente se prolongan, así que eso se reprogramó y tenía como título Criollos, Judíos y Gringos. Este próximo domingo, a partir de las 6 de la tarde, en Biblioteca Lucienville se estará presentando un quinteto de tango que viene de Buenos Aires con músicos del Teatro Colón. Se llama La Grela, precedidos obviamente de escenarios muy importantes, no solamente del Colón. Llegan a Baza Bilbaso despertando obviamente una gran expectativa. Será una tarde amena, será una tarde no de gala, será una tarde para que la familia, por el horario, también es importante indicarlo, llegue con el mate y pueda disfrutar realmente de una orquesta de estas características.
2: Bueno, ahí estaba, Jorge Kleiman de la ciudad de Baza Bilbaso, contándonos un poquito de estas actividades. Un saludo grande para toda la gente de Baza Bilbaso que nos escucha también, y especialmente para toda la gente querida de allí, de la localidad, sí, de Baza Bilbaso, claro, y muchas felicidades también para ellos.
0: Qué grande. Bueno, saludos a todo Baza Bilbaso, parte de nuestra historia, de nuestro departamento.
2: Claro que sí. Bueno, llegan las noticias, Fabio.
0: Volvé, cualquier cosa.
2: Después vuelvo, dale, sí, gracias.
0: Bueno, cuídate de toda la contaminación electromagnética, tanto celular, tanta pantalla que hace mal. Hoy es el Día Internacional contra la Contaminación Electromagnética.
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2: Nueve 32 minutos en la República Argentina. La temperatura está ahora en Concepción del Uruguay, 4 grados, 2 décimas. La humedad 97%. La presión atmosférica 1016 hectopascales. La altura del río, 1,25 metros, con aguas en descenso.
7: Continúa el pago de prestación por desempleo.
2: Hoy, miércoles, corresponde a documentos terminados en 6 y 7 y finalizará el pago mañana para documentos en 8 y 9.
7: Presentan la cuarta edición del libro Mujeres, desde el ayer hacia el futuro, pasión y trascendencia.
2: El acto tendrá lugar en el Auditorio Municipal Arturo Illia este viernes desde las 19:30 y forma parte de una iniciativa destinada a reconocer y visibilizar el aporte de mujeres uruguayenses a la construcción de la comunidad.
7: La publicación reúne historias de vida, testimonios de mujeres que desde distintos ámbitos dejaron una huella significativa en la comunidad.
2: La actividad es abierta a toda la comunidad.
7: Se inaugura en Colón el espacio para la escucha defensa de infancias y adolescencias víctimas de delitos.
2: Este viernes a las 11 se inaugurará en Colón este espacio para el dispositivo de entrevistas testimonial video grabada de niños, niñas y adolescentes.
7: Se trata de un instrumento del Ministerio Público de Defensa destinado a la escucha de personas menores de edad que han sido víctimas de delitos contra su integridad sexual, que funcionará en oficinas facilitadas por el municipio.
2: La inauguración del espacio en Colón evitará el traslado de los niños y adolescentes para el ejercicio de su derecho a ser escuchados, lo cual disminuirá el riesgo de victimización secundaria.
7: El pronóstico del tiempo indica para lo que resta de esta jornada tiempo bueno, cielo parcialmente nublado, mayormente nublado, frío.
2: Se espera para hoy una temperatura máxima de 12 grados.
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0: Hora Nacional 9:38 minutos, avanzamos. La mañana nacional, CDLU es la hora que ya sabes, la hora que vuela. En el WhatsApp o al 3442-648557, hay fotos, si hay foto, es que Dani mandó un mensaje, claro. El maquinista dice, hoy cero camiones, flojos el pique, claro. Nos muestra en la cantera, allí en Arroyo Molino, la máquina, la cantera, pero sin camiones. Así la historia, dijo alguien, qué flojera. Bueno, dice, buen día Fabio, saludos a Andrea, ¿cómo están? Buen miércoles, abrazos. Daniel, el maquinista. La verdad que no sé qué pasa, Dani, pero desolador el panorama. Si no hay camiones, no hay trabajo, ¿no? A ver, Cristina dice, buenos días, feliz cumpleaños para el rey. Claro, el rey, Leo Messi. Qué buena persona, además. Talentoso, un grande... No me caben las palabras, ¿ves? Dice Fabio, a los de Boca ni cabida... Bloqueamos como a Ángel. No, ¿cómo lo vamos a bloquear? Ángel, un gran amigo, amigo de la casa. Y justamente, mira, hay mensaje de él a las 9:24. Dice, hola, hola, buenos días, Fabio, equipo. Hoy es miércoles. Ojalá y todas las pymes tengamos la oportunidad de que el municipio nos preste 60 palos y tengamos que devolver 30. Nosotros tenemos una fábrica de mosaicos, la única en Concepción del Uruguay, y hace un par de años que la venimos remando en dulce de leche. O sea, que el carnaval no generó ganancias con la cantidad de gente que fue como para no devolver los 30 palos de los 60 otorgados. Que tengan un excelente día, aguante Boca.
1: ¿Es cierto que perdió Boca?
0: No. No lo enloquezcamos a Ángel. Vamos a dejar que tenga buen día. Un abrazo, Ángel.
2: Y háganlo trabajar.
0: No, sí, sí, trabaja y mucho. Y hemos transmitido así también su mensaje. Hay otro por acá que dice, buen día, Fabio, para vos, para todos los compañeros de trabajo, escuchando la radio. Buena jornada. No me decís el nombre, o sí, a ver. Sí, Fabián, Fabián Iglesias. Bueno, un gran abrazo, Fabián. Cantante, además, Fabián. Bueno, un abrazo para vos. Hoy hay paro docente, ACMER y AMET. Mañana es el asueto en Concepción del Uruguay. Adhieran las escuelas, si es el panorama, por lo menos para las públicas. Las privadas hoy están dando clases. Pero sí, mañana las escuelas adhieren. Hoy hay paro, así que en Concepción del Uruguay para muchos serán 48 horas sin actividad, retornando el próximo viernes. Gracias, Miguelito. Miguel de Marlenje con este mensaje también. Carla, feliz cumpleaños, dice, sí. Y vamos a pasar después el mensaje de tu papá. De paso lo digo también ahora. Gracias, Carla Francú, dice, porque hoy se cumple el primer mes de la partida de su papá, Rogelio Ramón Francú, y van a ofrecer una misa en parroquia San Vicente de Paul, que será a la hora 19. Así que están invitando a todos a acompañar para rezar por el eterno descanso de Rogelio Ramón Francú en la misa de parroquia San Vicente, hoy a la hora 19. Cristina dice, saludos a Andrea, que se mejore pronto. Claro, todos los días les mandamos un saludo también desde aquí. Y otro saludo para finalizar a Carlitos Almada, que siempre está allí con los mensajes. 3442-648557. Lo digo rápido, desde hoy estoy diciendo el día más argentino, porque un día como hoy nació Ernesto Sábato, hoy es el cumpleaños de Messi, hoy por ejemplo cumpleaños Juan Román Riquelme, hoy nacía por ejemplo, y es el día del piloto, Juan Manuel Fangio, un día como hoy nos dejaba, y por eso es el día del cantor nacional, Carlos Gardel, el más grande también, y otro grande, sin dudas, el grande del cuarteto en nuestro país, nos dejaba el potro Rodrigo Bueno. Fíjate cuántas cosas entre el deporte, la cultura, el fútbol. Es un día muy nacional. Y acá me agregan el cumpleaños de Pablo Tamagnini de la Conga. Muy bien, sí, sí. El Duki, también cumpleaños, bueno.
1: Datazo.
0: Sí, datazo. Día muy nacional. Y en el 90, en el Mundial, el gol de Caniggia a Brasil para dejarlo afuera también.
3: Alemão, ¿qué no?
0: Sí.
3: Sigue Diego, pico Caniggia. Vamos, Diego, lo estaban agarrando. Caniggia, la ley de la ventaja. Caniggia, ahora o nunca. El triunfo, Caniggia, gol. ¡Gol!
0: Y además hoy, 24 de junio, es el día del paramédico o rescatista, así que también aprovechamos y saludamos a todos. Y para los que se dedican a maquillar, es el Día Internacional del Maquillador. Bueno, efemérides. Vamos a las noticias. Sobre el caso Rico, vos sabés que hay novedades todos los días. Uno de los hechos que es noticia tiene que ver con la demora justamente en casación, en dictar sentencia, en dejar firme o no la sentencia del Tribunal de Concepción del Uruguay de 5 años 8 meses, que es nada para Juan Ruiz Orrico, teniendo en cuenta que el exfuncionario mató, porque es así, salís borracho, salís alcoholizado, manejando a alta velocidad, y bueno, sí, si matás en esas condiciones, y sos un homicida, y mató a 4 jóvenes. Bueno, la justicia de Concordia salió a aclarar que el plazo para expedirse vence recién el 28 de julio. Y justamente ayer, en principio, se cumplían 20 días hábiles que tenía el tribunal para emitir una sentencia firme, según Mario Arcusin, que es el letrado de las familias damnificadas, que representa justamente a las familias de las 4 víctimas. Bueno, hasta ayer decía, no hay ninguna novedad, y mostraba la indignación justamente por este hecho, ayer a las 9 de la mañana. Sin embargo, hoy sale la justicia de Concordia aclarando que el plazo para expedirse vence el próximo 28 de julio. A ver, en la mañana de este miércoles se conoció este comunicado de la Sala 2 de la Cámara de Casación de Concordia, donde aclararon que están en funciones y que el plazo para expedirse en cuanto a la apelación interpuesta por los abogados defensores de Orrico, no está vencido. Desde la Cámara de Casación indicaron que, ante la publicación de noticias vinculadas al estado de la causa judicial, que involucra al ciudadano Juan Enrique Ruiz Orrico, actualmente en trámite ante la Sala 2 de la Cámara de Casación Penal de Concordia, los integrantes del organismo judicial, Pablo Garrera Allende, Clara Mondragón Pafundi y Germán César Darío Dri, informaron que se encuentran en funciones, desarrollando normalmente sus tareas jurisdiccionales, incluyendo la realización de juicios orales y el análisis de las causas inherentes a su competencia. En relación con la causa Ruiz Orrico, este tribunal señaló que el expediente fue puesto a despacho el pasado 12 de junio. Hicieron saber que el plazo de 20 días hábiles para el dictado de la resolución comienza a computarse una vez finalizada la deliberación y desde la fecha en que el expediente queda a despacho. En consecuencia, el plazo vence el próximo 28 de julio a las 9. Mejor no comentar, no opinar, porque más vueltas que perro para echarse, para poder expedirse. Sí, están trabajando, sí, nombré a los 3 integrantes del tribunal. No caben dudas que ir al edificio van. Que deben tener trabajo muchas causas también. Muchachos, es una causa sensible a la sociedad, no es una causa más. Lo digo por las dudas, porque se trata de un exfuncionario en un hecho gravísimo que mató a 4 personas, que consternó y que fue noticia a nivel nacional. Por un montón de aristas, no es una causa más. Tenemos mucho trabajo. Inclusive les pagan una fortuna. Todos la remamos en dulce de leche para llegar a fin de mes. Quienes tienen que tomar estas decisiones cobran mucho. ¿Sí? Son a los que por ahí más les han aumentado. Digo, entre otras cosas, y no es una causa más para excusarse permanentemente. Ahora, yo no sé, ¿es más claro el fallo de AFA cuando empataron con número impar? Que ahora para sacar cuentas y decir cuándo vence el plazo. Bueno, vamos a hacerlo fácil. Habrá que tener paciencia, como tuvieron siempre las familias de los cuatro jóvenes que ya no están y no van a estar. Que siga llorando una sociedad. Mientras tanto, la justicia tiene tiempo para decidir a ver qué hacen. Y después se verá si esta limosna de 5 años y 8 meses se hace efectiva o no para Juan Ruiz Orrico. El plazo vence el próximo 28 de julio.

0: Otro caso que también, mira, es importante, aunque por allí también indignante, pero ¿te acordás en Santa Anita que hubo una persona que estuvo acusada justamente de matar a su perro? Bueno, hay novedades y tiene que ver con la parte judicial. El tiempo pasa, pero el expediente siguió y ayer homologaron en juicio abreviado un acuerdo y dictaron, no va a ir a la cárcel, pero dictaron 8 meses de prisión condicional para un hombre condenado por maltrato animal. Y es otro antecedente. La justicia de Concepción del Uruguay recibió y avaló un acuerdo de partes por una causa de maltrato animal ocurrido, este caso, en la localidad de Santa Anita, departamento Uruguay, en la que un hombre fue acusado de provocar la muerte de su perro en diciembre del año pasado. El imputado, ahora que hay sentencia, lo damos, Jorge Omar Honecker, 57 años, tenía 56 en ese momento, él aceptó ahora, en juicio abreviado, su responsabilidad en el hecho en el que mató a su perro. El caso generó fuerte repercusión pública en su momento, el rechazo de vecinos, organizaciones proteccionistas, luego de que se conociera la denuncia que dio origen a esta investigación. El hecho, diciembre del año 2025, vecinos de la zona alertaron a la policía tras escuchar fuertes lamentos provenientes del interior de una vivienda. Al llegar al lugar, los efectivos hallaron al animal sin vida, estaba suspendido con una soga dentro de un galpón. De acuerdo a la investigación, el sistema utilizado incluía una estructura con roldana y un punto de sujeción en un vehículo estacionado en la propiedad. Bueno, las pericias veterinarias determinaron que la causa de la muerte fue asfixia por ahorcamiento. Obviamente que por eso se lo juzgó y se lo encontró responsable. Le dieron, porque llegaron a este acuerdo, 8 meses de prisión condicional, con estrictas reglas de conducta. Entre ellas se dispone la prohibición absoluta de tenencia, adopción o registro de animales, además de la obligación de hacer tratamiento psicológico, escuchen esto, durante 4 meses. Con eso se va a sanar, sí, a curar esa cabecita. Bueno, señores, esto es lo que pasó. Por lo menos está sentando un precedente, pero ahorcó a su perro y ahora le dieron 8 meses. Es condicional, tiene que hacer buena letra. Si no, esto se puede transformar en prisión efectiva. A esta hora de la mañana, 9:52, claro, aprovechamos, viene el acelerador para que entre todo. Vamos con Anto del Sar. Hola, Anto.
1: ¿Qué tal? Buen día, ¿cómo va? ¿Todo bien?
0: Bueno, bien, ¿y vos?
1: Me alegro, sí, muy bien, muy bien. Bueno, vos sabés que el día 30 de junio, sí, falta un poquitito, pero estamos acá nomás, es el mes del donante de sangre, sí. Y por eso mismo, desde el Centro de Salud Giacomotti, sí, de 7:30 a 12:30 se va a estar realizando esta campaña, sí, que se hace también en conjunto con la Peña de Boca y con el Hospital Justo José de Urquiza y el Centro de Salud Bartolomé Giacomotti. Fíjate cómo se unen todas las instituciones para concientizar en este mes del donante de sangre. Como decíamos, se pueden acercar de 7:30 a 12:30. Los requisitos son tener entre 18 y 65 años, un peso mínimo de 50 kilos, gozar de buena salud, respetar el periodo de 3 meses para volver a donar sangre y, por supuesto, como decíamos, deben hidratarse bien antes de ir, concurrir luego de desayunar, descansar lo suficiente y presentarse con el DNI en mano para esta campaña que será el 30 de junio y que lleva a cabo estas 3 instituciones, como decíamos, la Peña de Boca, el Hospital Urquiza y el Centro de Salud Bartolomé Giacomotti serán los encargados de llevar a cabo, como decíamos, esta campaña nacional de donantes de sangre. Y yo no sé, Fabio, si vos los dijiste, sí, o no, pero se está citando a los trabajadores de Granja Tres Arroyos.
0: Iba a ir a ese tema, así que si querés lo damos juntos, porque hay 2 aristas, pero vamos con la convocatoria que salió por parte del Sindicato de la Carne ayer.
1: Sindicato de la Carne, como decíamos, se está solicitando presentarse en este 24 de junio en la sede sindical por orden de alfabético de por apellido, ¿sí? Por orden alfabético por apellido. La convocatoria que ya vamos a dar desde las 10:30 desde las 10:30 a las 11, ¿sí? Es de E, F, G y H, ¿sí? De las 11:30 a las 12, I, J, K y L. De 12:30 a 13, M, N, N, O, P. De 13:30 a 14, Q y R. De 14 a 15 de los apellidos con S, T y U. Y a las 15:30 B, W, X, Y, Z. Es muy importante, como decían desde el Sindicato de la Carne, que asistan en el horario que se les corresponde con estos horarios y estos este orden alfabético por apellido, ¿sí?
0: Sí.
1: De 8:30 a 9 fue la A y la B. Y de 9:30 a 10 fue la C y la D. Sí, así que bueno, los trabajadores de Granja Tres Arroyos que han sido citados a la sede sindical, Fabio.
0: Sí, no sabemos cuánto va a ser la ayuda financiera, pero es la ayuda financiera que había prometido la provincia, bueno, para los trabajadores de Tres Arroyos, y es hoy esa entrega. Uh-huh. Y además, Santo, tiene que llevar la boleta de la luz para hacer el trámite de la tarifa social. Sí. Esas son las novedades del Sindicato de la Carne. El operativo que ya se está cumpliendo, así que aprovecha. Primero hay que ir. Y segundo, sí, Anto, lo que vos decías, fundamental, respetar al otro compañero, por eso tenés que respetar los horarios.
1: Y obviamente, pues estamos hablando de 900 personas, Fabio, ¿no?
0: Sí, claro.
1: O sea, es un número, obviamente que cada uno corresponde a un sindicato o a otro, pero estamos hablando de un buen número de personas que obviamente por ese mismo motivo se solicita que respeten, digamos, este horario.
0: Abiertamente el Sindicato de la Alimentación no nos informó, pero el Sindicato de la Carne sí lo hizo público, por eso estamos dando que deben presentarse los afiliados al Sindicato de la Carne que trabajan en Tres Arroyos en la sede gremial, en calle San Martín, esquina Rivadavia.
1: Uh-huh.
0: Y por otro lado, Anto, ahora, en minutos nada más, estuvieron convocando una nueva manifestación. Son los trabajadores independientes que se autoconvocan. No sale de los sindicatos, sino de los trabajadores, que ayer quemaron algunos neumáticos y se concentraron frente a Planta La China para analizar todo lo que fue pasando en este tiempo, las reuniones, las promesas, el panorama actual, 2 meses sin cobrar. Y con el panorama incierto, la planta cerrada, defendiendo los puestos laborales, que resolvieron hacer una nueva manifestación en la Ruta Nacional 14.
1: Uh-huh.
0: Y eso es ahora, por la mañana, a la altura del Camino Viejo a San Justo. La otra vez fue hacia el otro lado, sí, hacia el lado sur del cruce, ahora hacia el lado norte, porque es en el Camino Viejo a San Justo y Ruta Nacional 14, allí donde está la planta de Molinos Río de la Plata. Bueno, están convocando para hacer una nueva manifestación y visibilizar para el país la problemática que se extiende en el tiempo, ¿no?
1: Sí, y vos sabés, Fabio, algo que charlábamos en el día de ayer tiene que ver con esto de una cuestión de que afecta también a otras personas, ¿no? Porque digo, muchos clubes han tomado la decisión de seguir recibiendo a esos socios, obviamente por una cuestión de que no se los puede dejar afuera. Porque, digo, el club es deportivo, pero cumple una función social,
0: sí,
1: específicamente. Y creo que en estos momentos algo de contención también suman, ¿no? Pero, digo, también, a su vez, se empieza esto de que no se pueden pagar algunas cuentas, ¿no? Algunas despensas lo están sintiendo. Otras personas que también, obviamente, recibían o tenían convenios con la empresa para que sus trabajadores pudieran concurrir y hoy ya por hoy no lo tienen. Digo, es toda una cadena que se está dando y las universidades también, obviamente, porque los chicos tienen que seguir estudiando, escuelas secundarias que muchas de ellas por ahí, quizás algunas privadas, han tomado la decisión de también esperar a esos papás. Pero digo, hay una cuestión de que no hay resolución.
0: Sí, claro.
1: Digo, no se tiene una respuesta por sí o por no. Es, digamos, estamos están en un stand-by, digamos, que no sabes si tenés trabajo o si no tenés trabajo, ¿no? Me parece que acá hay una cuestión que se está jugando con el trabajador específicamente y con las familias, ¿no? Me parece realmente una guachada.
0: Con todo un sector, además.
1: Obviamente.
0: Porque están ellos afectados con una planta paralizada, pero ¿cuánta cadena hay detrás?
1: Sí, por supuesto.
0: Los que crían pollos, sí. Todos los camioneros, hay toda una cadena. Por eso 900 son los trabajadores de la planta, pero la cadena es mucho más grande.
1: Por supuesto, sí, sí.
0: Y no obviamente. Es una persona, es la persona con la familia.
1: Y a todo esto, la verdad que la realidad... Y
0: bueno, se perjudica hasta el comercio uruguayense, olvídate, todo el mundo.
1: Por supuesto. Y yo digo, la realidad de los granjeros es otra totalmente sí. diferente y distinta, ¿no? Porque a su vez tiene que seguir manteniendo muchas veces en este sentido a los pollos vivos, ¿no?
0: Tal cual.
1: Sí, la verdad.
0: Anto, gracias.
1: Hasta luego.
0: A todos, muchas gracias. Hora 10 en el país.
2: 10 de la mañana en la República Argentina. Nacional es mundial y la información la trae Santiago Lucía.
3: La Asociación del Fútbol Argentino saludó a Lionel Messi el día de su cumpleaños 39, realizó una publicación donde destaca al hombre que cambió la historia del fútbol mundial. Feliz cumpleaños, capitán, fue el mensaje de la Asociación del Fútbol Argentino para el mejor jugador del mundo.
2: A través de las redes sociales, el presidente Javier Milei también saludó a Lionel Messi en el día de su cumpleaños. Además, publicó una foto del capitán de la selección y agregó la frase: ¡Vamos Argentina, carajo! El precio del petróleo sigue a la baja. Las operaciones del barril de Brent cotizan a menos de $75. Registra un descenso del 2,2% mientras espera un acuerdo definitivo entre Estados Unidos e Irán. Actualizamos el estado del tránsito con Romina Wiener.
4: En la provincia de Catamarca, el paso internacional San Francisco ubicó en ruta nacional 60 que conecta Argentina con Chile, operativo para todo tipo de vehículos. Precaución, a la altura de la quebrada de la Sevilla se circula por un desvío. En la provincia de Mendoza, buena marcha en el paso internacional Cristo Redentor, misma situación en la ruta nacional 16 en el puente Chaco Corrientes.
2: En la ciudad fueguina de Ushuaia, donde nos escuchás por AM780, la sensación térmica es de 1 grado 2 décimas bajo cero. Se registran nevadas y el cielo permanecerá nublado durante todo el día. En la ciudad de Buenos Aires, temperatura 5 grados 3 décimas, humedad 86%, cielo despejado.
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0: Buen día, bienvenidos a la mañana nacional de la provincia de Entre Ríos, Concepción del Uruguay, Gualeguaychú, Paraná. Hablan, charlan de sus cosas. En esta mañana lo acompañamos hasta el mediodía. Hola, ¿cómo estás, Facundo Garante? Buen día.
1: Hola, Claudio, querido, qué gusto saludarte a vos.
0: Sí.
1: Y obviamente a todos los chicos de las radios.
0: Ah, por supuesto. Ya saludo.
1: Nos damos la mano.
0: Ya me voy a la histórica. Me dice que me apuren porque están esperando, así que.
1: ¿Cómo que están esperando?
0: Rápido. Hola, ¿cómo está Concepción del Uruguay? ¿Todo bien?
2: Buenas,
0: ¿todo
2: buenas?
0: Bien?
3: Hola, buen día.
0: ¿Cómo andan, chicos?
3: Pero espectacular, sí.
0: Disculpen la espera,
3: pero
0: bueno.
3: Por favor.
4: Mira, el que espera desespera. Estamos
3: lo que sobra, no pasa nada.
1: Se abrigaron hoy, ¿no?
0: Sí. ¿Cómo? Bueno, entre nosotros,
4: no me puedo mover, mira. Tengo tanta ropa encima que acá estoy.
3: Somos durísimo. Un equeco.
0: Eso, sí, señor.
4: Equeco. Ay, no me preocupa tu equeco.
3: No,
4: sí.
0: ¿Cómo la tienen con el frío?
3: Hace frío, pero está.
4: Vos sabés
3: zafa,
4: que
3: zafa,
4: acá un grado, una décima fue a las 8:10. Cuando la gente ya está en movimiento, ¿ves?
5: Yo aviso que dentro de 2 días me vengo con el pantalón de peluche.
1: Ya está.
4: Yo tengo unas pantuflas que, viste, son unos perritos.
0: Hoy estaba haciendo un sondeo acá y el 90% tiene calza debajo de su pantalón.
3: Ay, sí, yo soy una de ellas.
0: Ahí tenés, ¿lo ves? ¿Lo ves? Ahí tenés.
4: Yo no. ¿Ustedes, chicos?
0: Silvia tiene calza.
3: Yo sí.
4: Bien. Mañana me vengo con la calza.
3: ¿Sabés que hay doble media tengo? Tengo una media larga y después una media más cortita.
1: Doble media.
3: No, una cosa sexy que no se imagina.
0: Me imagino.
3: Que no te vaya a ocurrir algo así desprevenido que tengas que sacarte la ropa porque no te armaste.
5: No, pero dice que la doble media dice que causa más frío.
3: Sí. No sé, yo mirá, te digo que es...
4: Para ser de Kim Basinger no estamos.
3: No, mirá. Hace rato que no estoy, pero bueno, incluyamos esto.
5: ¿Quién, Fabio?
4: ¿Quién? Una chica por allá. ¿Habrá eso calzas, te delata la edad?
0: ¿Habrá calzas? ¿Habrá dobles medias en Gualeguaychú? Me pregunto.
3: ¿Qué pasará allá?
6: Acá somos una cebollita.
4: Estamos encebollados.
6: Yo me puse calza, pantalón grueso.
0: Hola,
6: ¿qué tal? ¿Cómo les va? Buen día. A él lo veo abrigadito, pero él mantiene su... Es un gentleman.
4: Pero debe ser...
7: Hoy estoy leve. No me puse
6: chalequito,
7: tanta bruma.
6: Chalequito polar.
7: Lo amo, mi viejo.
6: Sí, Fabio.
4: Estela, por ahí, por donde está Radio Nacional, que para la gente de Paraná está en las afueras casi de Gualeguaychú, ¿no?
6: Debe ser
4: más frío como acá. La parte...
6: No sabes.
4: Te alejas un poquitito de la parte urbana. Qué frío que hace, me imagino.
6: Ay, encima abrís la ventana y ves blanco. Todo blanco.
7: El equipo de refrigeración
6: ¿dónde
7: de la
6: estoy,
7: planta.
6: ¿En Bariloche o en Gualeguaychú?
4: Si fuera Bariloche, los chocolates, por lo menos.
6: Los para salir campos y las praderas pintadas de blanco.
3: Ay, qué poética.
4: Lo que puede el frío.
7: El equipo de refrigeración de la planta transmisora.
3: Poética,
7: Si te vas, si mirás hacia afuera, el equipo de refrigeración de la planta transmisora está congelado.
6: Ahí está lactitas.
7: Exactamente.
6: Ahí está lactitas, han quedado gotas así suspendidas.
7: Está congelado.
6: Una cosa terrible esto, sí.
1: Hay tres pingüinos arriba del equipo.
6: Hay pingüinos.
5: No son lobitos de mar, son pingüinos.
6: Escúchame, ahora no llegamos a un grado, hay 9 décimas por acá.
3: Sí,
6: ¿y cómo estuvo hoy, Eli, que vos madrugás más?
7: Tempranito había 3 décimas de grado sobre cero nada más.
4: 0 grado.
7: Pero tenemos solcito, que eso es lo que...
6: Ahora hay sol, sí, está re lindo, pero el viento y el aire está frío, está soplando del sudoeste y se siente, digamos, que hay que taparse la boca, nosotros tenemos que cuidarnos, pechito, boca y nariz tapaditos.
5: Sí. No, a mí me gusta ir por la calle y ver cómo la gente se va vistiendo en invierno. No hay combinación de colores.
6: No, ¿qué importa?
5: No importa nada.
6: Nada de composé ni nada.
0: Camperas, buzos, pulóveres, sea del color que sea. Sí,
3: todo,
0: tal cual.
3: Todo.
0: ¿Pero
3: todo
0: lo sufrieron más hoy o ayer al frío?
3: No, ayer.
6: Ayer había viento, entonces era viento helado.
4: Y cómo odiaba una nube que aparecía, viste, ya peor todavía.
7: Tal cual.
3: Hoy a las 7 había 1 grado acá.
6: Lo que está bueno, me olvidé de contarles porque ayer tuve una ceremonia especial porque lo que está bueno son las mandarinas que con estas heladitas están saliendo
7: están
6: espectaculares. Y mis limones, niños.
3: ¿Qué pasó?
0: ¿Cómo se pusieron?
6: No saben lo que son.
0: ¿Maduraron?
6: Coseché el primero, que es un limón tipo pomelo el tamaño. Es hermoso. Tenía una sola semilla, puro jugo.
7: Muy bueno.
6: Y ayer, 23 de junio, hice el ritual.
3: Sí.
6: Porque el 23 de junio, sobre San Juan, había que pegarle. Y yo le dije, me paré frente a él con un palo y le dije, mira, querido, dicen que tengo que pegarte porque es el 23 de junio. Los oyentes irán a corroborar o no. Tengo que pegarte porque hay que despertarlos.
3: Mirá vos, no sabía eso.
6: A los limoneros.
0: Esa técnica no la conozco.
6: Yo después de todo lo que estudié para poder reactivarlo, te imaginas. Están divinos los limones, gurises. ¿Verdad? Están divinos, divinos.
0: Hacé tu lemon pie.
3: Sí, ¿no sirve hacerlo hoy al ritual? ¿No sirve ya?
6: Había que hacerlo ayer u hoy, como máximo hoy.
5: ¿Para qué lo vas a hacer
6: así
5: hoy?
6: Que
3: no, porque mi papá tiene un limonero ahí que lo tiene hace mil años y le cuesta, decirle le cuesta.
6: Lo vaya despierte con eso. Así, que le pegue así.
0: Hoy le voy a cachetear el
6: despiértate.
0: Limonero
6: del papá. Despiértate. Che,
5: pará, ¿es solo para el limonero? No se vaya a hacer
4: lo mismo. Pensé exactamente lo mismo.
6: Mi hermana
4: Anto.
6: Me preguntó lo mismo.
0: Yo al cajero voy a
4: al limonero, chicos.
3: Yo voy también
6: yo
3: al cajero.
6: Que ustedes ando despertando, me pongo a despertar todo lo que está dormido.
4: ¡Apa!
3: Muy bien.
4: Menos mal que bueno, no soy

0: Creo que es una movida de la AFA con distintos medios, porque
1: Está
0: lo iban a
1: bien.
0: hacer en varias radios, en
1: Ah,
0: Radio
1: ¿ves?
0: Nacional,
1: Ajá. Ah.
0: en varios medios.
1: O sea
0: Sí.
1: que
0: Es que
1: nosotros
0: todos
1: podemos
0: nos prendí
1: cantarle.
0: las pelotitas, exacto.
1: Che,
2: Sí,
1: podemos
2: sí, sí.
1: cantarle nosotros de feliz cumpleaños también
3: Pero
1: entonces.
3: qué.

0: Vamos a decir.
1: Vamos, Messi.
2: Qué lindo.
1: Vamos, Messi. Vamos, vamos.
0: Que te estamos yendo de tiempo genio. En el cumpleaños.
3: Mira, capaz sí, nos escucha no y todo. Capaz nos escucha. Seguro. Y quién te dice.
0: Uno nunca sabe.
2: Estaba enganchado esperando que le cantemos el
3: feliz.
2: Sí. Para poder celebrar.
3: Uno a no, propósito. No sabe sí. Qué alcance tienen ellos con los medios. Obvio. Capaz dice, mirá, en este lugar inhóspito. Ahí nos están escuchando.
2: ¿Qué regalarían ustedes a Lionel que da la sensación aparenta tenerlo absolutamente sí. Todo, sí, ¿no? Sí. Además de la gloria y de los triunfos y los goles. ¿Qué le podríamos regalar? ¿Qué le ofrecerían en el día de su cumpleaños si tuvieran la oportunidad? Es una pregunta difícil.
1: Sí.
2: Hay que tener imaginación.
1: Hay que pensar.
0: La segunda copa del mundo, chicos.
1: Sí, otra copa más. Otra copa
4: una
1: más.
4: Una copa más.
1: Sí, sí, sí. Hay que regalársela. Es el mejor de todos los tiempos. Hay que hacerlo.
4: Yo había pensado había pensado en una máscara tipo de látex, esas que se usan ahora, que se empezaron a conocer ahora, sí, que son hiperrealistas.
3: Sí.
4: Para que cuando el loco tenga ganas de estar en un lugar público sin que nadie venga, le pida cosas, para camuflarse
3: buena.
4: De la gente.
3: Es buena,
0: está buena.
4: Útil.
3: Tendría que salir solo, porque si va con Antonella y los chicos van a saber que es Messi.
2: Ah, claro. La van a molestar a Antonella.
0: O hacerle una máscara a toda la familia.
2: A toda la familia, sí, también, señor.
1: También. No le vayan a regalar una foto firmada por Cristiano.
2: Ya tenemos mensajes. Foto ojo que ya tenemos mensajes de vos que están llegando y a ver qué dicen.
5: A ver qué dicen. ¿Cómo les va?
2: La chicha, la madrina.
0: La chicha.
5: Estoy hablando, ¿qué le regalaría? Yo lo traería para acá y le cocinaría un estofado de pollo con unos tallarines caseros. ¿Cómo cocina la chicha?
2: Quiero, pero claro.
5: Están hablando que ahora llegan a más edad. Pero ha muerto mucha gente joven, querido. Acá en Viale han muerto muchas chicas jóvenes.
2: Dejamos al lío.
5: Y yo, hoy 24 de junio, yo el 24 de julio cumplo 85, querido.
2: Allí estaremos.
5: Falta un mes.
1: Sí, claro.
5: Así que apróntense con
1: cuenta regresiva.
5: Déjame muchas plantitas.
4: Ya nos pidió regalitos.
2: Amo el mangazo de chicha.
4: Amo cuando la chicha hace referencia a sí misma.
5: Ya me voy a ir al quincho a hacer un guiso carrero.
2: Eso.
3: Oh, qué lindo.
2: Buen guisito carrero de la chicha.
4: ¿Carrero o casero?
2: No sé.
3: Carrero, bueno, dijo. No importa, de las dos formas vamos igual.
2: Vamos igual.
4: ¿Cómo cocina la chicha? Ella misma lo dice.
2: Sí,
3: la tercera persona. La chicha.
2: Genial. Habría que preguntarle a Limonado, su pareja.
3: Ay, chicha.
2: ¿Qué le regalamos a Lionel Messi? Es lo que vamos a preguntarles para que ustedes se respondan a través de las habituales vías de comunicación. Aquí en Paraná, lo dice Facundo a cada rato, es el
4: 343-520-1260 para tu WhatsApp.
2: Sí, tal cual. Y en Concepción del Uruguay, el
1: WhatsAppeamos, WhatsAppeamos, Claudio, hacerlo al 3442-648557.
2: Y en Gualeguaychú,
0: 3446-516146.
2: Bueno, hay un montón de mensajes que ya tenemos, pero los vamos a compartir en un ratito. Antes arrancamos contándoles cuáles son los títulos de este miércoles 24 de junio de 2026 en la histórica en Concepción del Uruguay.
0: Preparan un taller gratuito sobre primeros auxilios y RCP.
3: Luis Quintero, del Departamento de Educación y Promoción de la Salud del municipio, indicó en el ET11 que el mismo se va a desarrollar el martes 30, de 9 a 12, en el Zoom del Hospitalito, en Antártida, Argentina y Galarza.
0: En el mismo se va a capacitar en manejo de situaciones de emergencia y atención en lesiones, reanimación cardiopulmonar y el uso del desfibrilador externo automático.
3: Los interesados en participar deben enviar un correo a ssteresarrato@gmail.com o acercarse a la sede de la Secretaría de Salud.
6: Queríamos difundir el curso de primeros auxilios, RCP y manejo del desfibrilador del DEA. Este martes 30 de junio vamos a estar dando un curso abierto a la comunidad sobre esta temática. Así que todos los interesados pueden mandar un correo o anotarse acá en Perú 74, en el primer piso. Va a ser de martes 30, de 9 a 12, en el Zoom del Hospitalito. Que

0: está en calle Galarza y Antártida, Argentina. Así que los esperamos porque nos están solicitando la gente, la comunidad. Como sabemos, siempre nosotros estamos dando en las instituciones y por ahí la gente nos pregunta o por las redes de la Secretaría también se pueden inscribir.
1: Caso Rico, la Justicia de Concordia aclaró que el plazo para expedirse vence recién el próximo 28 de julio. En la mañana de este miércoles se conoció el comunicado de la Sala 2 de la Cámara de Casación Penal de Concordia, donde aclararon que están en funciones y que el plazo para expedirse en cuanto a la apelación interpuesta por los abogados defensores de Orrico no está vencido. Recordaron que es el próximo 28 de julio porque en principio se esperaba que sea ayer y por eso había cuestionamientos en contra por el plazo, por cómo dilataba la justicia la definición en este recurso.
2: Se decretó asueto administrativo y municipal y asueto escolar para este jueves por los 243 años de la ciudad.
3: El intendente lo hizo a través del decreto 29.346.
2: En el mismo invitan a los organismos públicos, provinciales y nacionales a adherir al asueto y se insta a instituciones y al pueblo en general a embanderar edificios públicos y particulares.
3: También convocan al Centro Comercial, Industrial y de la Producción, a instituciones bancarias a adherir al asueto en la forma que consideren pertinente.
2: En tanto, desde Dirección Departamental de Escuelas dieron a conocer la disposición de 236, que en su segundo artículo dispone asueto escolar este jueves para las instituciones educativas dependientes del Consejo General de Educación y solo en el ámbito de Concepción del Uruguay.
1: Santa Anita homologaron acuerdo y dictaron 8 meses de prisión condicional para un hombre condenado por maltrato animal. La Justicia de Concepción del Uruguay avaló un acuerdo de juicio abreviado en una causa de maltrato animal en la localidad de Santa Anita, departamento Uruguay, donde un hombre fue acusado por matar a su perro ahorcándolo en diciembre del año 2025. Jorge Omar Honecker, de 57 años, aceptó su responsabilidad en el hecho y ahora deberá cumplir 8 meses de prisión condicional con estrictas medidas.
2: La temperatura en Concepción del Uruguay, 6 grados.
3: El pronóstico del tiempo para lo que resta de la jornada, cielo algo parcialmente nublada, con una máxima estimada para hoy de 12 grados.
4: 10-20 minutos, nos cuenta Gualeguaychú, ¿qué es lo más importante?
5: Bueno, 2 personas fueron derivadas al Hospital Centenario tras un vuelco en Ceibas. Una pareja que viajaba hacia Buenos Aires despistó y volcó a 1 kilómetro de Ceibas. Esto ocurrió en la madrugada de este miércoles sobre la Ruta Nacional 14 en el kilómetro 1. Dejó un hombre de 43 años y una mujer de 38 con heridas y fueron trasladados al Hospital Centenario de Gualeguaychú. El siniestro se produjo alrededor de las 5:30 de la mañana. El automóvil circulaba en el sentido Entre Ríos, Buenos Aires. Marcelo Paredes, jefe de bomberos voluntarios de Ceibas, informó que fue volcado, lo encontraron así, de forma lateralizada sobre la banquina en la zona de los paradores.
6: Provenía un vehículo de Entre Ríos a Buenos Aires, un Volkswagen Polo con 2 ocupantes, masculino y una femenina, y la ambulancia del Hospital de Ceibas. Derivaron al Hospital Centenario de Gualeguaychú con politraumatismo varios. Como te decía, este vehículo se encontraba volcado en la zona de la banquina, parte del bañado. El personal de bomberos hizo la seguridad del vehículo y después vino el auxilio de la concesionaria vial que se retiró el mismo. Conjuntamente, policía de Ceibas trabajó en el lugar y en este momento la ruta se encuentra totalmente liberada, sin ningún tipo de inconveniente, ¿no?
5: Volanteada en la Ruta 14, los gremios de la región se concentran este miércoles en el acceso a Gualeguaychú. En el día de hoy, el kilómetro 53 de la Ruta Nacional 14 es el escenario de una protesta regional contra el proyecto de reforma del sistema jubilatorio impulsado por el gobernador Rogelio Frigerio. La acción convocada por la multisectorial en defensa de la Caja de Jubilaciones se va a extender desde las 10 hasta las 3 de la tarde. La jornada en Gualeguaychú se realiza en simultáneo con acciones similares en Concordia, en el peaje de la Ruta 14, y en Paraná, sobre la zona del túnel subfluvial. Gualeguaychú lleva el carnaval del país a una muestra internacional. La ciudad va a formar parte de la apertura de la muestra internacional Carnavales de Europa, América Latina, Máscaras sin Frontera, que se va a llevar adelante hoy miércoles en la Casa de Entre Ríos, en Ciudad Autónoma de Buenos Aires. La propuesta reúne imágenes y expresiones culturales vinculadas a distintas tradiciones carnavalescas de Europa y América Latina, generando un diálogo entre celebraciones populares que comparten historia, simbolismo y patrimonio cultural. Participan de la iniciativa las representaciones diplomáticas de Austria, Bélgica, Bulgaria, Chipre, Croacia, Eslovenia, Grecia, Polonia y Portugal, junto a organismos culturales entrerrianos. En ese contexto, Gualeguaychú va a aportar toda la esencia del carnaval del país con la participación de los integrantes, con sus trajes, para acompañar la inauguración y enriquecer el encuentro con el despliegue artístico que identifica a Gualeguaychú. El tiempo en nuestra ciudad.
7: 4 grados 6 décimas, la sensación térmica solo 3 grados 4 décimas, la humedad 88%, cielo ligeramente nublado.
4: A las 10.23 minutos, los títulos de LT14. Compran más de 50 máquinas para vialidad. Este martes se abrieron las ofertas de las licitaciones para la adquisición de 56 máquinas viales con una inversión que supera los 12.000 millones de pesos. Las mismas se destinarán a las zonas de la Dirección Provincial de Vialidad para las tareas de conservación y mejora de la red vial de Entre Ríos. Se discute el proyecto de reforma previsional. Nos actualiza al respecto Virginia de Michelis.
8: Efectivamente, nueva jornada de exposiciones en el Senado de la provincia en torno al proyecto de reforma previsional. Hoy es el turno del expresidente de la Caja de Jubilaciones, Daniel Elías, que en estos momentos se expone y desde hace más de una hora. Y luego será el turno del presidente del Colegio de la Abogacía, Santiago Esquivel. En diálogo con las radios públicas, Daniel Elías consideró que la reforma previsional es necesaria y pidió no desaprovechar la oportunidad política para avanzar con cambios en el sistema, aunque sostuvo que el proyecto es técnicamente mejorable.
9: O tienen que aprobar una reforma que cuesta tanto sacarla, que no termine siendo reformada por un fallo. Porque entonces los magistrados se transforman en co-legisladores y es lo peor que nos puede pasar. No porque le tengamos miedo a los jueces, sino porque tanto trabajo legislativo para que después la mitad de la ley no se pueda aplicar. Así que señalamos algunos aspectos que nos parecen que podrían tener una revisión judicial. Uno de estos aspectos tiene que ver con la movilidad. Me parece que hay alternativas para plantear a la fórmula inicial, manteniendo la lógica, que la entendemos y en algunos aspectos lo comparto. Algunas advertencias que ha hecho este muy buen funcionario que tiene el gobierno provincial, que es Gastón Bañat, ha hecho advertencias de algunas distorsiones que se vienen provocando. Es cierto, pero llevar todo el sistema a un solo índice de movilidad provincial, estoy convencido que a corto plazo puede generar litigiosidad y alguna distorsión. También me parece que el salto de pasar de 10 años, de tomar los últimos 10 años a los últimos 20, en una administración que todavía no tiene una carrera escalafonaria, que tiene todavía una población muy desordenada, puede provocar reducciones en las próximas jubilaciones en el orden del 10 al 20%. Y nuestro sistema previsional, al menos hoy, y no es por culpa específico de alguien, sino por una evolución que ha tenido monetaria, no está en un momento para generar jubilaciones con un 20% menos.
8: De esta manera, Elías reclamó evitar litigios y minimizar el impacto sobre los futuros jubilados.
4: Cayó un peligroso prófugo tras operativo cerrojo con drones en la zona del Parque Verduc. Un joven de 21 años con pedido de captura vigente por un hecho de sangre con armas de fuego en Paraná fue arrestado tras un intenso operativo ejecutado este martes por la Policía Provincial. Tras una minuciosa tarea investigativa, los efectivos habían logrado localizar el aguantadero donde se ocultaba Franco Montserrat, un joven de 21 años que se encontraba evadiendo la justicia. Debido a su alta peligrosidad, está señalado como autor de graves lesiones provocadas por el uso de armas de fuego. Se diagramó un operativo cerrojo que involucró a diversas áreas de la fuerza. AGMER y AMET realizan un paro de actividades. Los gremios docentes concretan este miércoles un paro de actividades en reclamo de una urgente convocatoria a discutir salarios y en rechazo a la reforma previsional que se debate en la provincia. La medida de fuerza se llevará adelante en coincidencia con el plan de acción impulsado por la multisectorial que prevé movilizaciones en distintos puntos de la provincia. Temperatura en Paraná a esta hora 5 grados 8 décimas, sensación térmica 4 grados 2 décimas, humedad 74%, cielo algo nublado.
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4: Hola, buen día, Messi. Le regalaría un día de paz. Sin periodistas molestándolos.
11: ¿Lo viste el otro día que se dio vuelta? Dice, ¡ay, no me voy más! Cuando vio que todos los periodistas lo estaban esperando.
7: Estuvo buenísimo.
4: Me encantó. Sí. Porque claro, le preguntaron, bueno, sí, la verdad que somos muchos. Porque encima todos quieren exclusiva, dice.
12: Claro.
4: Sí. No puedo hablar para todos, tengo que atenderlo de a uno.
12: De a uno. Y eso cuando vio la... Eso fila es un, que se había generado.
4: Eso es un laburo, te digo, más difícil que gambetear defensores.
12: Ahí tenemos,
7: sí, mensajes. Porque somos mejores los periodistas, no se escapa.
4: Son perros de presa.
2: Acá dicen que le regalarían deudas que no tiene.
4: Algo que no tenga deuda.
2: Claro, deuda.
7: Acá Ali dice, mi regalo sería un dibujo de mi nieto de 4 años, que lindo, según él,
12: seguro.
7: Messi...
12: Seguro lo vas
7: Messi
12: a
7: hacer. Es Messi. Y dice, firmado por toda la familia, sencillo pero con mucho amor.
4: Escuchemos un mensaje de voz acá, a ver.
13: Hola, Kiko, hola Roberto.
4: Hola, Roberto.
13: Yo lo invitaría a Messi hoy a comer un pastel de carne que estoy haciendo.
2: Invítame a mí, Roberto.
13: Saludos para todos, Chico Galanti, Velázquez, locutor, operador, habló Roberto, el señor Pereira, muchos saludos.
4: Bueno.
13: Así que yo lo invitaría a comer un pastel de carne.
4: Me encanta.
13: Al señor Messi.
14: Chao, Roberto.
13: Chao, Roberto. Buen día, chicos.
14: Chao, Roberto.
4: No me deja fuera lo de Concepción y a lo de Gualeguaychú.
2: Claro, Roberto, invitaron a nosotros.
14: Nosotros vamos.
15: Es más
14: vamos
15: fácil
14: también.
15: Que vayamos nosotros.
4: No,
15: vayamos.
4: No la deja fuera Malena tampoco, Roberto. Día, qué bueno. Nos regalaría un día
12: abrazo,
4: de paz.
12: Roberto.
4: Sin periodismo, sin hinchas, sin fútbol, sin tener que firmar autógrafos. Un día en paz. El que haga lo que tenga ganas de hacer, dice Oscar.
1: Sí. Bueno, igual en el Mundial no pueden, chicos. En el Mundial es norma FIFA, viste que tienen que parar a hablar sí o sí.
14: Más allá de que Messi juegue muy bien, sea el mejor jugador del mundo y todo, si no estaría la prensa, los periodistas,
1: sí, claro.
14: El que transmite, el que televisa.
1: El periodista te hace que vos sepas sobre la vida de Messi, que lo conozca, que lo dimensiones.
14: Claro.
1: O sea, agradezcamos también que está el periodista.
4: Es parte de la regla de juego, ¿no?
1: Es parte. Pero ¿qué sería la vida sin periodistas?
14: Igual él es muy amoroso con la gente.
1: No, es un genio.
14: Con los periodistas.
4: Divino total. Tenemos mensaje de voz.
16: A ver. Yo lo invitaría a tomar unos buenos mates con unos ricos alfajores, que los que hago son bien caseritos.
4: Ay, caserito.
16: Eso sería mi deseo si podría estar con Lionel Messi.
4: Ay, ¿cómo te llamas?
16: Feliz cumpleaños, Lionel. Desde General Ramírez te alentamos siempre.
1: Qué grande, Ramírez.
16: Seguí siempre así. Lástima que ya se abandona la selección,
4: no,
16: pero
4: no
16: bueno, muchísimas gracias, Leo,
1: sí,
16: por todos estos años compartidos, que nos has dado una tremenda alegría cada vez que te veíamos
4: te
16: jugar
4: parece?
16: En los partidos, sí, sí. Porque sos un tipo que donde pones el ojo, pones la bala.
14: Vale.
16: Te deseo lo mejor y que tengas un muy feliz cumpleaños.
14: Ahí está.
4: Contundente mensaje.
7: Sí.
1: Me encantó.
7: Acá nos queda un mensajito, pero después de las noticias,
4: dale,
7: ¿les parece?
4: Dale, lo escuchamos después de las noticias de las 10:30.
12: Ya venimos.
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3: 31 minutos a la República Argentina.
2: La temperatura en Concepción del Uruguay, 6 grados.
3: La humedad, 92%.
2: Presión atmosférica, 1016 hectopascales.
3: La altura del río, 1,25 metros, con aguas en descenso.
2: Mañana en Plaza Ramírez se realizará un encuentro familiar y cultural denominado Tu Lugar Favorito.
3: Será desde las 14, donde se va a montar un gran mural móvil participativo, utilizando placas para que los vecinos de la ciudad expresen gráficamente qué es lo que más aman de Concepción del Uruguay.
2: En simultáneo se va a poder disfrutar de buena música, ya que va a estar actuando la Orquesta Infanto Juvenil Municipal Celia Tomás Atorrá, donde más de 40 alumnos y el equipo de músicos docentes que la integran realizarán una interpretación pública mientras se desarrollan las actividades participativas.
3: Notifican a vecinos de sectores donde se plantarán 100 nuevos árboles.
2: Desde el área de arbolado urbano se comenzó a notificar a los frentistas desde los puntos donde se van a estar plantando los 100 nuevos árboles.
3: Se trata de un sector que comprende 16 manzanas y está delimitado por calles Estrada,
14: Perú, Posada, Santa María de Oro, Bartolomé Mitre y Artusi.
2: Los árboles que se plantan son seleccionados según el ancho de las veredas y el tamaño de las cazuelas, lo que favorece a un crecimiento adecuado y a una mejor integración al entorno urbano.
14: Mañana sesiona el Honorable Consejo Deliberante de Caseros.
2: Este jueves a las 21 en la sala de reuniones Alfredo Soria se desarrollará la quinta sesión ordinaria del periodo legislativo del Consejo Deliberante con el siguiente orden del día.
14: La sesión será transmitida por las redes sociales de la Municipalidad de Caseros.
2: El pronóstico del tiempo indica para esta jornada cielo parcialmente nublado, buen tiempo, se espera hacia la tarde o noche cielo mayormente nublado, la máxima estimada para el día de hoy es de 12 grados.
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0: 10:36 minutos, seguimos transitando la mañana de este miércoles 24 de junio, día en el que cumple años Lionel Messi, y nosotros nos proponemos hablar con la audiencia sobre qué le regalaríamos si tuviéramos la oportunidad. Ya vamos a ir con los mensajes. Antes, la información policial nos la trae Lucio Salazar esta mañana. ¿Cómo va, Lucio? Buen día.
1: Hola, muy buenos días. ¿Cómo les va? ¿Cómo andan?
0: Bien. ¿Usted?
1: Bien, bien, muy bien, muy bien. Gracias, bueno, a Dios. Pero... con información variada respecto de dos hechos que ocurrieron aquí en la ciudad de Paraná. Dos hechos policiales, la detención de dos sujetos peligrosos. Ayer precisamente hubo un operativo muy importante aquí en la zona de lo que es el barrio Macarone, allí detrás del Parque Verduc, sobre el arroyo que está ahí. Uh-huh. Y por supuesto, un lugar muy difícil para detener a una persona. Se trataba de un hombre de solamente 21 años, pero que tiene un frondoso prontuario, también un antecedente si se lo buscaba, porque tenía una captura vigente por un hecho de sangre con arma de fuego aquí en la ciudad de Paraná. Bueno, se hizo un operativo muy importante cerca del mediodía con mucho movimiento de policías y también un operativo donde incluyó drones allí sobre calle Moreno, principalmente en la zona de un pasillo lindero al puente. Sí. Y por supuesto, esta tarea se hizo con una investigación previa hasta que se logró identificar a este joven que se ocultaba en una casa allí. Franco Monserrate es el nombre de este joven de 21 años. Debido a la alta peligrosidad del mismo, se presumía que estaba armado. Reitero, autor de graves lesiones provocadas con un arma de fuego, se derramó este operativo. Bueno, el hombre intentó huir, este joven, se dio una persecución y seguimiento por este terreno difícil, por supuesto. Se trabajó con drones sobre todas las cosas y esto es lo que favoreció la identificación y ver por dónde se dirigía, claro, en este lugar tan difícil de acceso, allí en el arroyo Culantrillo, allí uh-huh. se llama este arroyo de allí de la ciudad de Paraná. Y bueno, lamentablemente hubo un movimiento, la gente se asustó mucho, había algunos llamados de oyentes también a distintos medios diciendo que, bueno, se asustaron, pero bueno, tenía que ver con tratar de...
0: un operativo,
1: de,
0: sí.
1: De este operativo. Bueno, se pudo detener entonces a este joven de 21 años, se finalizó el procedimiento aproximadamente a las 3 de la tarde, quedó la fiscal Clarisa Aiello, dispuso en forma inmediata trasladarlo a Montserrat hacia la Alcaldía de Tribunales, donde quedó a disposición de las autoridades judiciales. Mm. Y también otra detención que se dio en el día de ayer, un hombre que estaba siendo buscado por una tentativa de homicidio, detuvieron a este hombre por un hecho que ocurrió en el barrio Capibá. Precisamente se hicieron allanamientos en el barrio Juan Pablo II de la ciudad de Paraná. Como resultado de estos procedimientos, la policía secuestró un arma calibre 22, y también un sospechoso de 30 años quedó a disposición de la justicia. Recordemos que esto lo estaban persiguiendo porque uh-huh. este hombre, luego de una discusión en el barrio Capibá, la madrugada del día lunes, había baleado a una persona. Sí. Uno de los proyectiles le había ingresado en la pantorrilla a este hombre de 45 años y el otro le rozó la zona de la nuca, salvó su vida por milagro, fue solamente una lesión superficial. Pese a esta gravedad del episodio, el hombre fue asistido de inmediato y luego fue dado de alta. Pero la cuestión es que detuvieron a este hombre también, que había disparado contra este otro sujeto, y esto se dio la detención en el día de ayer, luego de varios allanamientos que se dieron por esta investigación.
0: Lucio Salazar y la información policial. Nos trasladamos ahora a Concepción del Uruguay. Allí nos cuenta Fabio Moscatelli.
2: Gracias, Claudio. Acá se dio un hecho donde la semana pasada un estudiante salía de la escuela en el tránsito pesado de Concepción del Uruguay, se llama Arturo Frondizi, iba caminando, fue sorprendido desde atrás por un joven mayor, la víctima de lo que fue un intento de asalto, 17 años. Quien provocó todo esto, 27 años. Cuando se dio esta circunstancia que lo sorprendió al adolescente que caminaba justamente a la salida de la escuela rumbo a su domicilio, esto fue a las 13:10 aproximadamente, recibió una puñalada, en definitiva exhibió un arma blanca y le provocó una herida punzocortante en el pecho a la altura del esternón. La lesión afortunadamente no comprometió los órganos vitales ni la cavidad torácica, pero el joven quedó tendido allí en el suelo. Afortunadamente logró recuperarse después sin sufrir consecuencias de mayor gravedad, porque el delincuente, en definitiva, lo único que hizo es herirlo. Lo que quería era robarle el celular, cosa que no pudo hacer. Salió corriendo del lugar, no se perpetró justamente el robo, pero sí quedó registrado en cámaras cómo fue, lo agredió y después se retira del lugar, porque claro, mucha gente también salió en auxilio del joven que se encontraba allí herido. Y lo socorrieron antes de que llegue un servicio de emergencias para atenderlo. Había cámaras, cámaras públicas, cámaras privadas, se hizo toda una investigación y el sábado pasado este joven de 27 años, de apellido Córdoba, fue detenido y ahora la justicia estuvo analizando la situación y le dieron 90 días. 90 días para seguir investigando, pero 90 días de prisión preventiva. 30 va a estar cumpliendo en la Alcaidía de Concepción del Uruguay, luego se va a decidir en qué servicio penitenciario deberá quedar detenido. Y aprovecho para contarles finalmente un segundo caso, pero corto, pero importante, tiene que ver con esta localidad de Santa Anita en el departamento Uruguay, porque es un caso más que se da de precedente para sentar justamente un precedente por maltrato animal. Un hombre quedó con una sentencia en su contra por haber matado a su animal. Fueron vecinos que en diciembre del año pasado, en el 2025, escucharon los alaridos de un perro, dieron aviso a la policía se acercó a este domicilio de Santa Anita y encontraron que el perro estaba pendiente de una soga colgado en el galpón que tenía en el fondo. Conclusión, se siguió todo un expediente, bueno, llegó a juicio abreviado. Para llegar a juicio abreviado, Claudio, hay que reconocer la culpabilidad. Y lo hizo. Y ahora le dieron 8 meses de prisión, que será condicional, pero bueno, tendrá que seguir ciertas reglas. Jorge Honecker, 57 años, es el culpable del hecho.
0: Gracias, Fabio. La información policial en Gualeguaychú, Eli del Mar Otman.
3: Breve, esto tiene que ver con una investigación que lleva adelante la Fiscalía de la ciudad porque dos niños y algunas personas adultas fueron intoxicadas durante un cumpleaños con el consumo de una torta con marihuana. Eran dos chicos de quinto grado, de 10 y 11 años, fueron trasladados al hospital. Afortunadamente se recuperaron bien y rápido. La justicia hizo allanamientos en el cumpleaños de una joven de 16 años, tanto en la persona que había llevado este brownie como también en la casa donde fue el cumpleaños. Bueno, ahora la fiscal Martina Cedrés solicitó algunas medidas complementarias, entre esos llamar a declaración indagatoria a la persona que hizo la torta.
0: Bien, Eli, los invito ahora a tomar un buen mate.
3: Dale, un mate rico. ¿Calentito?
4: El nuestro está en las últimas ya.
3: Sí, pero bueno, no importa, yo me sumo.
0: Dame, que resiste.
3: A mí me gusta el mate viejo.
0: Aparte ahora, considerando que tenemos propiedades que van apareciendo, que desconocíamos que tiene precisamente el mate, propiedades neuroprotectoras contra el Parkinson. ¿De qué se trata? ¿Por qué no charlar, conversar con Florencia Echeverría, que es docente investigadora de la Facultad de Bromatología de la UNER, tesista doctoral en el Instituto de Ciencia y Tecnología de Alimentos e integrante además del Laboratorio de Neurobiología Experimental, que nos atiende, nos permite charlar y aprender un poco sobre este tema? Lo escuchan en Concepción del Uruguay, en Gualeguaychú y en Paraná. Gracias por charlar con nosotros, Florencia Echeverría. Un gusto, buen día.
5: Hola, buen día. ¿Cómo están?
0: Bien, muy bien. ¿Usted?
5: Todo bien por acá.
0: Buenísimo. Bueno, ¿de qué se trata esto que ahora se da a conocer sobre las propiedades neuroprotectoras contra el Parkinson que tendría el mate?
5: Bueno, acá en el laboratorio hace 10 años que se está estudiando este posible efecto de la yerba mate. Ajá. Y bueno, para destacar, nosotros trabajamos con modelos animales y trabajamos brindándole una infusión de yerba mate a los animales y encontramos animales que emulan la enfermedad de Parkinson, ¿no? Esto es importante mencionarlo porque trabajamos en el contexto de esta enfermedad. Nosotros tratamos crónicamente a animales con yerba mate y con agua como control y hemos encontrado que existe un efecto neuroprotector frente a neuronas que se ven dañadas a la enfermedad de Parkinson en los animales que consumen mate respecto a los que consumen agua.
0: Ah, ¿y de cuánta es la diferencia que se establece entre uno y otro?
5: Nosotros encontramos una diferencia del 12%, que tal vez este número puede parecer poquito, pero hablando de resultados en biología es un montón. Es por eso que es muy relevante poder informar acerca de esto a la comunidad.
0: Claro, ya me genera curiosidad sobre cómo es que se le administra
4: Claro, ¿qué le llevan unos mate a los...
0: Uno supone que
4: ¿con qué animales trabajan?
5: Nosotros trabajamos con ratones.
2: Ajá, claro,
5: esta es una pregunta que a la
3: bombilla,
5: gente
3: sí.
5: A la gente le suele llamar mucho la atención cómo, sí. Pues se imaginan ratones tomando mate como
3: claro.
5: Nosotros. Nosotros ideamos un sistema, bueno, no nosotros, sino que ya estaba establecido este sistema, nosotros lo pusimos a punto, donde obtenemos esta infusión de mate tal cual como la consumimos nosotros.
2: Mm.
5: Es decir, por medio de un sistema de vacío, extraemos en un mate el extracto, ¿no?, de yerba,
2: sí.
5: Mate, y nosotros después le colocamos en la botellita que toman los ratones agua normalmente,
2: ajá.
5: El mate. Entonces es así como tomar la infusión.
0: Sí, ¿y cuál es el compuesto específico de la yerba mate que genera esta suerte de escudo protector en las neuronas?
5: Bueno, eso estaría interesantísimo descubrirlo, porque la yerba mate tiene cerca de 200 compuestos que se han identificado que tienen actividad biológica.
2: Sí.
5: Entonces, al momento no se le puede atribuir solo a uno. Lo que puedo mencionarles es que se estudió en cultivos celulares el efecto que tiene el mate sobre las neuronas. En cultivos, las neuronas mueren normalmente.
2: Sí.
5: Cuando se les brindó yerba mate, estos cultivos se les puso yerba mate, se encontró una supervivencia mayor que, por ejemplo, cuando se los trató con cafeína o ácido clorogénico, que son dos grandes compuestos que tiene la yerba mate.
2: Claro.
5: Esto nos hace pensar que toda esta matriz de tantos compuestos que tiene actúan sinérgicamente. Todavía no lo hemos probado, pero encontramos esto, ¿no? Que que no se resumiría a solo un compuesto, sino a la actividad de varios.
3: Y claro. estas propiedades de defensa de algunas cuestiones, ¿se aplicaría también, o podríamos avanzar en la investigación de si se aplica también a otras condiciones o enfermedades neurológicas?
5: Bueno, eso es algo que también está en estudio, por ejemplo, en demencia cognitiva leve, que es también una patología neurodegenerativa, podríamos decir, pero eso también está en estudio.
3: Está bien.
5: La yerba mate se le ha adjudicado propiedades antioxidantes y antiinflamatorias, que se cree que son estas dos grandes situaciones,
2: sí.
5: Digamos, que son las que estarían protegiendo, que es parte de lo que estamos investigando actualmente, porque probamos que se neuroprotege, pero no sabemos cuál es el mecanismo per se, entonces eso es lo que estamos investigando ahora.
3: Florencia, ¿y hay alguna posibilidad de que esto que ustedes trabajan sobre ratones en algún momento pueda volcarse, por ejemplo, a una medicación para las personas?
5: Eso sería algo muy interesante, ¿no? Y sería algo muy provechoso, porque pensemos que la yerba mate es algo que se consume masivamente en nuestro país, ¿no?
2: Claro.
5: Estamos estudiando también el efecto preventivo que tiene, ¿no? Y también podríamos pensar en algunos otros alimentos que puedan tener este efecto beneficioso. Entonces,
2: claro.
5: Por ahora simplemente estamos estudiando esto, pero podría pensarse a futuro elaborar tal vez un extracto que pueda ser preventivo. Sí, definitivamente.
0: ¿Y qué se siente demostrar científicamente los beneficios de un hábito, una costumbre tan nuestra?
5: Bueno, la verdad que es algo que nos pone muy contentas. Se ha probado y es ampliamente conocido que el café,
2: sí.
5: Con su cafeína, tiene efectos neuroprotectores. Entonces,
2: ajá.
5: Es por esto que surgió esta incógnita de estudiar la yerba mate.
0: Claro,
5: que
0: a partir de ahí le generó curiosidad, digamos.
5: A partir de ahí. Esta fue una idea que tuvo la doctora Emilia Gatto, que es neuróloga, que hizo una investigación de caso control en personas con enfermedad de Parkinson versus personas que no tenían Parkinson, y encontró una relación inversa entre consumo de mate y las personas que no, y la enfermedad de Parkinson.
0: ¿Y ese efecto es preventivo o también puede ayudar a frenar el avance en personas ya diagnosticadas?
5: Bueno, nosotros lo estudiamos particularmente en un animal, ¿no?
2: Claro.
5: Hay que tener en cuenta eso también.
2: Claro.
5: Pensamos que puede tener un efecto preventivo con su consumo crónico y que también podría ralentecer el avance, el progreso de la enfermedad, porque
2: claro.
5: Es una enfermedad progresiva, ¿no?
2: Entonces
5: lo pensamos en este contexto, pero es importante mencionar que no curaría el Parkinson totalmente,
2: sí,
5: el consumo de mate, pero que podría ayudar junto con otros factores, ¿no? Como la alimentación, el ejercicio físico, estilos de vida saludable, como se suele mencionar.
3: Claro.
0: ¿Y cuánto tiempo, probablemente lo haya mencionado, se me escapa a mí, cuánto tiempo duró esta investigación, este proceso?
5: Bueno, nosotros actualmente seguimos. Hicimos una parte que fue la de probar la neuroprotección, que sí. Estamos en vía de publicarlo. Ajá. Y ahora estamos descifrando los mecanismos por los cuales se produce. Esta investigación la comenzamos hace 10 años y todavía sigue y creemos que va a seguir para adelante, claro, porque... Sí. Porque siempre hay algo nuevo para investigar, ¿no? Esto es lo que tiene la ciencia.
0: ¿En cuánto tiempo, siempre hablando, desarrollando hipótesis, ¿no? Porque es todo que, tal como dice usted, se está investigando. ¿En cuánto tiempo comienza a generarse esa neuroprotección? ¿En cuánto tiempo de consumo de mate?
5: Nosotros lo vimos en los animales que los tratamos durante 4 meses.
0: 4 meses. En 4 meses ya hay diferencia.
5: Mira. En 4 meses, sí, en 4 meses lo tratamos, uh-huh. Después inducimos esta muerte neuronal y ahí encontramos, por eso hablamos de tratamiento crónico, esto uh-huh. No se vio, por ejemplo, con un tratamiento de 2 meses. Uh-huh. Por eso es que hablamos del tratamiento crónico y también de la cantidad de mate que se toma, uh-huh. Porque según este estudio que se hizo en población, esto se vio en personas que eran grandes tomadoras de mate y tomaban más de 1 litro al día.
0: Claro. Bueno.
3: Sí. Flor, ¿esta investigación la hacen ustedes acá en la Facultad de Bromatología de Gualeguaychú, en el ICTAER?
5: Exactamente. Nosotras, bueno, somos docentes de la Facultad de Bromatología y también pertenecemos al Instituto de Ciencia y Tecnología de los Alimentos de Entre Ríos, que es el ICTAER, y bueno, desarrollamos nuestras investigaciones acá, sí.
3: Y tienen uno de los laboratorios más lindos de la provincia de Entre Ríos.
0: Ah, no tengo el gusto de conocerlo.
5: Bueno, lo invitamos para cuando quiera venir, están abiertas las puertas.
0: Bueno. Sí, ya, a mí sobre esta investigación en particular tengo mucha curiosidad. ¿Y qué se puede decir del tereré, que es una infusión que se toma en frío? ¿Tiene las mismas cualidades? ¿Se puede pensar en las mismas cualidades? Yo supongo que no han investigado. ¿O sí?
5: Nosotros no probamos tereré, estamos uh-huh. hablando siempre, es interesante la pregunta, porque nosotros nos enfocamos en esta forma de tomar mate que es masiva de uh-huh. con agua caliente. Y la temperatura del agua, que los compuestos se extraigan de una manera diferente.
0: Ajá. Claro, influye entonces la temperatura del agua.
5: Influye la temperatura uh-huh. del agua y uh-huh. siempre recomendamos que sea entre 75-80 grados, no más de eso, uh-huh. Por bueno, unas cuestiones de temperatura, ¿no? Uh-huh. También para el cuidado de las mucosas, ya hablando un poco más de cómo cuidar la salud. Pero sí, probamos con esa temperatura. Con uh-huh. el tereré ya tenemos otra temperatura del agua y la extracción es diferente. Estaría bueno investigarlo también, uh-huh. Pero... no lo sabemos a ciencia cierta.
0: Está bien, está bien. Pero bueno, no deja de ser un descubrimiento muy muy atractivo si uno piensa en la posibilidad del día de mañana, una creación de un fármaco o suplemento dietario, ¿no?
5: Exacto, sí, sí, sí. Y siempre enfocándonos, tal vez, viendo un poco más lo natural, ¿no? Ajá. No tanto fármaco, claro, sintetizado, sí, tratando más de enfocarnos a la alimentación natural.
0: Entiendo. ¿Y qué es lo que sigue en el protocolo de investigación que ustedes desarrollan?
5: Bueno, con lo que estamos trabajando en la actualidad, ¿no? Sí. Que les mencioné. Y bueno, vamos a ver qué sale de ahí. Uh-huh. Estamos expectantes viendo qué pasa ahí con la inflamación, porque se sabe que en las personas que tienen Parkinson hay todo un estado inflamatorio que es el que lleva a esta muerte neuronal. Uh-huh. Y bueno, esto está en estudio todavía, así que... espero poder comunicármelo y contarles, saber qué descubrimos.
0: La verdad que un gustazo conversar con vos, Florencia, aprender un poco, saber qué es lo que se desarrolla, qué es lo que se investiga para el bien de todos, seguramente mientras toma unos buenos mates, ¿no? Supongo. ¿Es matera,
5: sí,
0: Florencia?
5: Sí, obvio, sí. Obvio, bueno, sí, acá estoy con mi matecito, así que muy bien, me acompaña. Bien.
0: Buenísimo. Florencia Echeverría, docente investigadora de Facultad de Bromatología de UNER, muchísimas gracias por estos minutos, por charlar con la provincia, ¿eh?
5: Gracias a ustedes por la comunicación y bueno, agradecer siempre al equipo del laboratorio, porque no soy yo sola, sino uh-huh. que somos un equipo de 5 investigadoras y también bueno, a la Facultad de Bromatología, que financia muchos de estos proyectos que excelente. Llevamos a cabo a la institución.
0: Excelente, muchas gracias, un beso grande.
5: Gracias a ustedes.
0: Hasta luego. Allí aprendimos un poco más con Florencia Echeverría sobre las propiedades neuroprotectoras contra el Parkinson que tiene el consumo de mate. Hay más mensajes que llegan.
6: Exacto,
0: tenemos a mensajitos. Los teléfonos de la radio, sí, tenemos ahí en Gualeguaychú.
6: Vamos por acá con mensajitos de audio. Nuestros oyentes se comunicaron al 1561-46.
7: Feliz cumpleaños a Messi.
0: Ay, ¿qué dijo? ¿Feliz cumpleaños? Ah, mirá.

0: Shelly de la Rocky con este mensajito.
1: Pavada de saludo. Pavada de mensaje. Shelly. Qué lindo. Gracias, Shelly, Gracias por enviarnos el feliz cumpleaños. ¿Hay más acá en Paraná? A ver.
2: Chicos, buenos días.
1: Hola, buenos
2: Espero días. Que ustedes estén bien.
3: Sí.
2: Y sabés que yo le pediría a Dios una oración. Le daría a Dios una oración por la vida. Que lo cuide. Que lo cuide. Es mi regalo. Que lo cuide Dios a Messi. Que lo bendiga, que lo cobije, que lo proteja. Lo mismo para ustedes.
1: Ahí está, los buenos deseos que llegan también de la audiencia. Gracias, Tere. Cristina, 616, la tengo por acá. Buen día. Yo le regalaría unas empanadasas de pescado, que me salen muy ricas. Y es un buen regalo. Unas buenas empanadas para Lionel Messi, que seguro también, siendo rosarino, disfruta de unas buenas empanadas de pescado. Claro. También hay mensajes por Concepción, tengo entendido.
4: Sí, sí, por supuesto.
3: Por acá.
1: A ver, ¿qué dicen?
5: Bueno, hola, acá habla Leo Messi. Quería mandar un saludo a la Radio Nacional y a las tres radios que me saludaron por el cumpleaños.
1: Bueno, Leo.
5: Así que nada, quería agradecerle mucho por los saludos y por el aguante. Y
1: gracias, Lío.
5: Un abrazo grande ahí a todos.
1: Tranquilo, descansá, Lío. Te mandamos un beso.
3: Mandanos unos pesos a nosotros.
4: Les pido mil, dice. A nosotros nos saludó Messi.
6: Muy bien. A Jordania.
1: Un beso grande. Estaba medio congestionado, puede ser.
3: Sí, un poquito. Y hace frío, ¿viste?
1: Perdió la temperatura.
6: Y perdió el acento un poquito también de Rosario, estando allá en.
1: Un beso Estados grande. Claro. Muchas gracias.
3: Ahí escuchaba a la señora que decía que, bueno, le regalaría una oración para que esté bien y demás. Sí. Y hubo un actor mexicano, Julián Gil, que le entregó una Virgencita de Guadalupe. Él le firmó una pelota que sí. Este actor tiene con firmas de varios jugadores. Bueno, lo paró a Messi le firmó la pelota y él le regaló la estampita de la Virgencita de Guadalupe.
1: Mira.
3: Y lo agradeció.
1: Mira, así bueno, está bien.
3: Toda la buena onda y todo lo que la gente pide le llega seguramente. Ayer le daban de alta al papá también, así que sí, claro. Una gran noticia. Este sábado va a jugar con todo, creo yo, ¿no? Con el alivio también de ver que su papá ya está en su casa.
1: Marcelo 094 dice, una camiseta de fútbol de mi club de barrio. No nos dice cuál es el club de barrio. Por ejemplo, una de Palermo puede ser, la camiseta del club de Lito Hernández.
6: Palermo puede ser.
1: Firmada por todos los pibes de las inferiores que lo quieren mucho.
6: Va al museo. Ese me gusta.
1: No está mal, No está mal. Buena idea, buen regalo.
4: Acá hay otro mensaje, chicos.
1: A ver.
7: Hola, buen día. ¿Cómo están? Fría la mañana. Pero bueno, está el solcito para acá, por Concepción. Eso está bueno.
1: Buenísimo,
7: disfruta. Con respecto al regalo para Messi.
1: Sí.
7: Algunos ya saben que yo vivía en la isla. Y la verdad que es un lugar tan tranquilo, tan lindo. Para estar ahí, sentado en el muelle, tirando la canita, viendo el agua correr, los árboles, los pájaros. Esa tranquilidad que a él le gusta estar solo. Así que bueno, todo eso. Y obviamente ofrecerle lo que uno produce, como ser algunos fideos caseros, empanadas de boga, o bueno, un pescado asado, un pescado frito. Y mano la va a pasar. Ojalá que tenga muy buena... vida como si la está teniendo.
1: Eso,
7: ahora.
1: Buena vida para Lío y buenas noticias que llegan a las 11.
8: En el tercer juego del grupo, el próximo sábado en Dallas, desde las 23, el colegiado viene de arbitrar el partido 1000 en la historia de los mundiales entre Túnez y Japón.
9: Por Radio Nacional, además, el astrólogo Giorgio Armas dijo que hay condiciones para que Argentina llegue muy lejos en el mundial.
10: Argentina es cáncer y no es cáncer. Entonces son dos factores positivos para el mundial. Si le agregamos el signo de Scaloni, que es Tauro, elemento de tierra, agua con tierra da frutos, la fecundidad. Entonces estamos en una fecha linda como para que Argentina pueda sorprender, llegar muy, muy lejos y, por qué no, ganar la Copa del Mundo. Están todos los factores astrológicos para eso.
9: Juicio por la desaparición de Loan Peña. Desde Radio Nacional Santo Tomé nos informa Nerina Álvarez.
11: Arrancó el juicio por Loan en su segunda etapa y ya hubo planteos de las defensas. El abogado Antonio Benítez pidió la nulidad de la acusación, dijo que la imputación es endeble, ambigua y genérica y que no se explica qué hizo exactamente su cliente ese día. Argumentó que así se dificulta ejercer la defensa. Los jueces del Tribunal Oral Federal ahora tienen que decidir si aceptan el planteo o avanzan con el debate. Es la primera chicana procesal del juicio.
9: Actualizamos ahora el estado del tránsito con Romina Wiener.
12: En la provincia de Neuquén, el paso internacional Pino Achado, ubicado en la ruta nacional 242, está cerrado por un temporal de nieve. En el lugar no se puede circular. Además, transitar con precaución en la ruta nacional 231. Buena marcha en el camino de los Siete Lagos. Recordamos que es obligatorio la portación de cadenas. En la provincia de Tierra del Fuego, en la ruta nacional 3, en diferentes sectores, entre Torwin y Ushuaia, presencia de hielo en banquinas. Precaución.
9: En la ciudad chaqueña de Resistencia, donde nos escuchás por AM620, la temperatura es de 10 grados 9 décimas, el cielo está parcialmente nublado y la humedad es del 68%. En la ciudad de Buenos Aires, temperatura 9 grados 2 décimas, humedad 67%, cielo ligeramente nublado.
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0: 11:05 minutos en la mañana nacional que tenemos para proponerles desde Entre Ríos. Es momento.
1: Sí. Qué cantidad de regalos para Messi, ¿eh?
0: Un montón.
1: De los mensajes que nos llegan. Alguno para Román también estaría bien, ¿no? Porque es el cumpleaños de Riquelme.
0: Claro,
1: el
0: día, pero
1: la
0: Román
1: fecha. Perdón que bosterice.
0: No, me parece.
1: Perdón que
0: es
1: bosterice este momento del
0: innecesario
1: programa. Bueno, qué sé yo. Claro. No sé. Pasa que ella. Ella también tiene su corazoncito azul y amarillo.
0: Está muy bien, pero ya no está jugando, Román.
1: No, ya sé.
0: No está jugando Boca tampoco.
1: No, es verdad.
0: Se está jugando un Mundial de Fútbol.
1: Está
0: jugando un Mundial de Fútbol y está Lionel.
1: Es verdad.
0: Te pido mil disculpas.
1: No, bueno.
0: Te pido mil disculpas.
1: Yo le regalaría un título internacional al bueno del presidente.
0: Bueno, vea qué puede hacer.
1: Sí.
0: Por eso.
1: Poco.
2: Quizás dejar que los técnicos trabajen tranquilos.
0: ¡Epa!
1: Bueno.
3: Se picó.
2: Sí, vamos a ver a Silvinetto, sacame de acá, por favor.
4: Suban todos.
3: Ya hace frío, subí la ventanilla.
1: Sí. Vamos, que los de ustedes trabajan tranquilo, tampoco ganan nada. Vamos.
0: Bueno, vamos.
4: Van metiendo, van picanteando.
1: Seguimos.
0: Buen día, Silvina Ríos.
4: ¿Cómo le va?
1: Hola.
4: Bueno, yo le voy a regalar a Messi, le tejí una tricota, así que.
0: Excelente,
4: y otra para Román. Sí,
1: muy bien, una y una.
4: No
1: sé si le va a usar porque hace calor en Estados Unidos.
4: Pero cuando vuelva.
0: Con el frío.
4: Sí, Rosario, allá en el descampado donde tiene la casa.
0: Le va a hacer mal.
4: Claro. En el descampado donde tiene la casa Messi.
0: Tal cual.
4: Bueno, sí, hay pocas casas ahí.
0: ¿Es verdad?
1: Es cierto.
3: Me gustaría tener una casa en el descampado. Sí, olvídate.
0: Si se queda sin azúcar, ¿a quién le pide una taza? ¿A qué vecino? No, pobre mío.
4: Tiene que caminar media una cuadra.
0: Más o menos.
4: Bueno.
0: En fin.
4: Bueno, hoy chicos, chicas, vamos a comenzar por Concepción del Uruguay. Rápidamente les cuento una información de último momento. No vamos a poner el audio porque recién lo pasamos en el informativo, pero hablamos con gente de Granja Tres Arroyos. Allí están trabajando en Concepción del Uruguay, gente de la Secretaría de Trabajo de la provincia, porque desde el gobierno provincial se le va a entregar una ayuda económica a los trabajadores que hace casi 2 meses que no están percibiendo sus salarios. Así que bueno, es una información que tenemos de último momento. Están también entregando alimento de parte de la municipalidad y bueno, le preguntábamos a Chamorro, que es el secretario general del sindicato, respecto de los cortes de ruta. Nos decía que son trabajadores autoconvocados, que no son, esto no está organizado por el sindicato, sino que son trabajadores autoconvocados. Bueno, eso por un lado. Y seguimos en Concepción del Uruguay porque se están preparando para celebrar sus 243 años. La histórica está ubicada en el este de la provincia, con una superficie de 192 kilómetros cuadrados. Ostenta un nombre compuesto, por un lado, Concepción, en referencia a la Virgen Inmaculada, y por el otro, Uruguay, en concordancia con el río que baña sus costas y que fuera llamado así por los indígenas que habitan ese territorio. Fue fundada el 25 de junio de 1783 por Don Tomás de Rocamora, a orillas del arroyo de la China. Pero bueno, le preguntamos un poquito sobre este tema a Gastón Buet, que es historiador, y él nos decía esto.
5: Recordando un poquito la fundación de la ciudad de Concepción del Uruguay, fue el 25 de junio de 1783, donde el virrey Berti le envía a Rocamora para que organice lo que pasaba con los pueblos que habían surgido espontáneamente en la provincia. Y entonces Rocamora decide fundar tres pueblos. Primero funda Gualeguay y el segundo que va a fundar es Concepción del Uruguay, esta fecha que te contaba, el 25, después va a ir por Gualeguaychú. En Concepción del Uruguay había un poblado espontáneo que se llamaba, o era conocido como Pueblo del Arroyo de la China, porque se asentaba a orillas del Arroyo de la China, pero como era una zona inundable, Rocamora decide hacerle una zona alta, cerca de, y ahí crea una plaza, digamos, reparte los solares para la iglesia, para la comisaría, para el gobierno. Y a partir entonces de esa fecha queda fundada la villa, que es conocida como Concepción del Uruguay, porque queda bajo la advocación de la Virgen de la Concepción, y al estar a la orilla del río Uruguay, decide entonces Rocamora ponerle Concepción del Uruguay a esa ciudad.
4: Y desde allí nos venimos hasta la costa del Paraná para llegar hasta Viale, que dentro de unos días va a estar festejando sus 120 años. Por este motivo, está en marcha un concurso fotográfico para todas y todos los ciudadanos de esa localidad que deseen participar. Esto lo cuenta Florencia Landra, que es la encargada de cultura.
6: El concurso se llama Viale Mi Ciudad, es un concurso fotográfico que hace un par de años ya que lo venimos realizando, donde invitamos a la comunidad de Viale a tomar fotografías, algo así muy muy simple y espontáneo para que sea simple para poder enviarlo también, de una situación cotidiana que se pueda vivir en la ciudad, de alguien trabajando, de alguien realizando alguna actividad en el marco de alguna cuestión laboral o un paisaje que nos represente como ciudadanos, y eso lo envían a un número de WhatsApp que aparece en el flyer de difusión y ahí entran al concurso. Es algo simple, abrir como tan simple como abrir la cámara de tu WhatsApp y mandar una foto. El 7 de julio es el aniversario de la ciudad donde cumple sus 120 años y tenemos los festejos con un acto central que se va a realizar en el Salón Cultural Julia del Carril desde las 15 horas con la participación de nuestra banda del centenario, nuestra banda de música, acompañados por el coro municipal de niños y el coro de adultos. Hacen un ensamble y presentan, bueno, diferentes canciones, hacen el repertorio formal y también le cantan el feliz cumpleaños a la ciudad y compartimos entre todos los presentes una torta que hace el taller de cocina, así que están todos invitados para este acto el 7 de julio. Y el 12 de julio son los festejos centrales que se van a realizar también en el paseo ferroviario a partir de las 11 del mediodía con gran feria regional de emprendedores y artesanos, también va a haber patio gastronómico, food truck, a partir de las 11 de la mañana y a partir de la 1 son los espectáculos que se van a desarrollar también en el escenario mayor del paseo ferroviario.
4: Dejamos Viale y llegamos hasta las aldeas alemanas porque el mes de julio es un mes de festejo también para

0: se come crepe y Ribelkugel, y bueno, es un festejo muy lindo de muchas familias que vienen ese domingo. Y el siguiente domingo, 26, hacemos la celebración popular del pueblo. Toda la gente que quiere venir de alrededor, los festejos son todo el día el domingo 26. Empieza a las 8 de la mañana con la misa de Acción de Gracia, donde está el templo. En el templo va a estar presente el coro de 30 personas que cantan todas canciones en alemán antiguas. A las 10 de la mañana hacemos un homenaje siempre en la puerta del cementerio, en la Cruz Mayor. Termina ese pequeño acto que dura 20 minutos, hacemos una caravana. Claro, van como 6, 7 carrozas, el Pierwagen, el carro de la música, el carro de la cerveza, el carro de la familia, el carro de los jóvenes. Vamos por el pueblo como 2 horas y media despacito hasta llegar a la plaza a la 1. Está el patio gastronómico, ahí está un escenario toda la tarde, distintas orquestas y distintos ballets, bailamos durante toda la tarde. Y está abierto el museo y la Casa de Cultura, digamos, la entrada es libre y gratuita porque hay gastronomía, Volgadoch, lechón con filzer, crepe, pirog, raumaldas, comidas alemanas, también choripán y otras comidas, obviamente.
1: Y alguna cerveza ahí, seguramente, ¿no?
0: Siempre está la cerveza artesanal. Y en el recorrido vamos repartiendo cerveza, generalmente repartimos 150 litros.
2: Bueno, ahí está, las aldeas que lechón con filsen y cerveza no va a faltar, ¿eh? Así que
3: tal cual, rico
2: todos invitados, ¿eh?
3: Muy bien.
2: Sí, claro que sí. Bueno, hasta aquí entonces la recorrida de hoy.
3: Tremenda,
2: chicos.
3: Silvineta.
4: Exactamente. Impresionante.
5: Muchas gracias. 11:15 minutos.
3: WNBC.
5: Tenemos que sumar información deportiva.
3: Y claro, amigo.
5: Está esperando hace 20 minutos aquí, esperando que le demos aire.
3: Está aburrido ya.
5: El señor Emanuel Pereira.
4: Para nada, aburrido jamás.
5: Métale con
4: aburrido,
5: la info,
4: aburrido jamás. Bueno, de la Silvineta nos subimos un poquito rápido a la escaloneta.
3: Vamos.
4: Que nos vamos un poquito más allá, al norte, para EUU, para Estados Unidos, para Dallas, para Kansas en este caso.
3: Kansas
4: porque
3: City.
4: El seleccionado argentino volvió a Kansas, va a jugar en Dallas nuevamente el sábado a las 23. Hoy es el cumpleaños de Lionel Messi. Y hace un par de años atrás, allá por 2019, unos colegas, Pablo González y Martín Souto, le hacían esta entrevista a Messi y decía lo siguiente el astro argentino.
6: No basta, se termina la selección, juega en el Barcelona, estoy tranquilo. O a veces decís, no, el amor por la camiseta puede más.
7: No, mentira, seguir volviendo. Yo quiero ganar algo con la selección. Estuve muy cerquita y yo lo voy a seguir intentando. Yo quiero ganar con la selección y quiero volver y quiero estar y voy a jugar todas las cosas importantes. Cuando yo decidí volver a la selección, tuve mucha gente en contra, familia, amigos, muchísima gente que me decía, no volvás más, que tenés que volver, a que te maten, a sufrir. Mi hijo de 6 años, que entiende, ¿por qué te matan en Argentina, papi? ¿Por qué vas a jugar con Argentina?
6: ¿Y qué le decís?
7: Que nada, que son algunos, que la gente me quiere, que él vio cuando voy a Argentina cómo me trata la gente, cómo me pide foto, autógrafo, cómo me muestra cariño. Son algunos nomás que hablan mal y nada más.
4: Yo creo que más o menos eso refleja lo que hoy, ya en 2026, tiene Lionel Messi con la selección argentina, ¿no? Campeonato del mundo, 3 Copas América, la superfinal, va por el segundo mundial, sigue batiendo récord, es el jugador con más goles en los mundiales.
3: ¿Se imaginan qué triste hubiera sido nuestra vida y la de él si se hubiera retirado de verdad la selección en 2016? Porque fue en la puerta después todo lo lindo que vino. O sea que también es un análisis que podríamos hacer por ese lado, ¿no? Un premio a insistir, a no...
8: A la perseverancia.
3: A perseverar, no dejarse derrotar por algunos malintencionados.
8: Así y a respetar sus propios valores e ideales. Si él quiere estar feliz adentro de la cancha y eso lo respeta, eso hace que después se vean los resultados.
5: No, deja de ser una enseñanza para todos, porque también podría haber regresado y no haber ganado nada, y no debería por qué cambiar nuestra percepción sobre los valores que tiene Lionel Messi, que ya en aquel entonces, cuando no se le daban las cosas, tenía los pies sobre la tierra y sabía entender. Y además decirle a su hijo, enseñarle que bueno, no toda la gente era que estaba contra él, puede haber diferencias de criterio y no pasa nada, la vida continúa.
4: Por supuesto, lo mismo le pasó a Di María, ¿no? Di María que, bueno, insistió y terminó a la par de Messi ganando lo mismo, haciendo goles en las finales, o sea, los goles importantes.
5: Sí.
4: Di

0: María, bueno, creo que hoy en el cumpleaños de Lionel Messi, el número 39, este audio reflejaba un poco sus ganas, ¿no? De ser lo que es.
1: Está muy bien, muy bien.
2: Y siempre con una humildad impresionante.
1: Un feliz cumpleaños entonces para Lionel Messi, por eso hoy un poco estamos jugando con la idea de imaginarnos regalándole algo, a ver qué es lo que se les ocurre a la audiencia. Mientras tanto tenemos que sumar información deportiva, ¿sí? Diga, Eli.
3: Tengo un regalito para Messi.
0: Por favor,
3: a simple.
4: Escuchen, escuchen.
3: Atención. Juntaría en una botellita chiquita tres tramos de tierra. Uno de el primer club donde empezó a jugar, de la canchita ahí donde tiraba los primeros pasos. Sí. El segundo del patio de su escuela, que seguramente ahí jugaron a la pelota con los compañeros. Y el tercero, un poquito de tierra de la cancha de Newell's.
1: Está bueno, es un lindo regalo para
3: hacerle. Claro, para que lo tenga ahí arriba de la mesita, ¿viste? Presente, cerca.
1: ¿Sí? Seguro lo aceptaría encantado, Lionel Messi. Y
5: bueno, ahí vamos a esperar nuevamente el contacto entonces con los compañeros de Paraná que estábamos preguntando a los oyentes qué le regalaríamos a Messi. ¿Cuántas cosas? Porque tiene todo, realmente.
4: Sí, no. Pero bueno, viste que a veces los regalos que no son esos regalos costosos, claro, son los más lindos, sí, los más importantes, qué sé yo. Recibir un regalo, por ejemplo, que esté dibujado por alguien, sí, claro, ¿no? En una escuela, por ejemplo, que los alumnos le regalen una bandera. Sí. No sé, se me ocurren regalos
5: de
4: así.
5: De hecho, hay gente que le ha hecho murales. También. El último mural que realizaron, que pintaron, y donde él reaccionó también a ese mural. Yo creo que eso, sí, lo debe emocionar mucho también. Más allá que es una persona de perfil bajo, uh-huh, más allá de la fama que tiene, yo creo que en el fondo y en su casa le deben emocionar muchas cosas. Por que supuesto. La gente, los chicos. Fíjate que siempre ahí en los videos que andan en las redes donde algunos no quieren sacarse foto, todo, él cuando hay chicos,
4: para.
5: Sí, siempre, siempre, siempre, siempre, aunque sea les da la mano, le choca a los cinco, sí, pero siempre de alguna manera. Y lo vemos también en la foto con los mates, claro, no mates ostentosos, no termos ostentosos, como que es un tipo re sencillo. Uh-huh. Uno obviamente piensa que tiene todo, que puede comprarse lo que quiera, pero en el fondo es muy sencillo. Así que sí, creo que todos los regalos le gustarían. Uh-huh. La comida y todo. Sí. A ver, volvemos. Volvemos. Hola, hola, hola, hola.
4: 9
1: y 22.
3: Sí, ahí volvemos.
5: Ahí estamos.
1: Regresamos.
4: Ah, estamos nuevamente. A ver.
1: Regresamos las tres radios. Buenísimo.
4: Ay,
5: ahí estamos.
4: Ay, pensamos que nos habíamos perdido.
1: No, de ninguna manera. No se van a poder liberar
5: nosotros
1: de
5: también.
1: Nosotros.
5: Queríamos irnos, pero bueno, acá estamos.
1: Nadie se va a ninguna parte porque tenemos el wifi encendido y el avión bien, también.
6: Pasa algo raro.
1: Tenemos
4: justo
1: el avión.
4: Con el, justo con el GPS.
1: Justo con el GPS, preparado.
4: Imperdonable, imperdonable.
3: Pero nos orientó, volvimos.
0: Mucho volvimos,
3: mucho
0: de todo. El PSG juega.
1: Sí, verdad.
7: Momento de compartirles estas noticias, ajá, locas. La verdad, insólitas, bizarras muchas veces, que nos resultan difíciles de creer. ¿Con quién?
8: Con Facundo Galante.
7: Gracias. Me voy a cambiar el documento de Facundo a Facundo.
1: Te pido por favor decir Facundo.
7: Facundo.
1: Vamos a ir.
7: En Bangladesh. En Bangladesh me dicen así.
0: Facundo.
7: Ahí sí.
0: Hola, Facundo.
7: No, el GPS nos lleva a Estados Unidos, porque el protagonista de esta hazaña es un estadounidense de 24 años.
1: Joven.
7: El chabón se llama Ishan Hadkar.
1: La vida por delante.
7: ¿Está bien? Ishan Hadkar.
0: La madre japonés con...
7: ¿Cómo?
0: Un japonés con...
7: Sí,
0: con,
7: medio sí, de ascendencia... Yank,
0: ¿no?
7: Medio árabe, capaz. No sé, bueno, no importa. El tipo es récord Guinness, chicos. Chicos... Les traigo un récord Guinness muy interesante.
1: Cuéntame la historia.
7: El tipo que...
0: hace más joditas.
7: No, resuelve más cantidad de cubos Rubik
4: Mirá.
7: Durante un salto en paracaídas.
4: El
7: flaco se pone a armar...
4: Anda.
7: Posta. Se pone a armar cubos Rubik mientras cae
2: en un paracaídas a una velocidad.
1: Pero es difícil.
3: Sí, ¿cómo hace eso?
2: ¿Cómo hace para concentrarte, monstruo?
1: Pero que además es difícil que no se te escape de las manos el cubo.
2: La hazaña, la completó el pasado 11 de junio, ahora, hace 15 días. Además, hay que decir que fue el primer salto en paracaídas de toda su vida.
1: Ah, era la primera vez que se tiraba en paracaídas y el tipo se llevó dos cubos Rubik.
2: Se llevó un cubo por cada mano. Ajá. Y lo fue resolviendo mientras iba para abajo. ¿Cómo es el tema? El salto en tándem se realizó en California desde una altitud de 13.000 pies, unos 4.000 metros.
1: Más o menos, sí.
2: Pero hubo una particularidad.
1: ¿Cuál es la particularidad?
2: Que fracasó en el primer intento. Se le cayó uno de, bueno, no se le cayó uno de los cubis mientras se le rompió. Durante el primer despegue de la jornada,
1: se le rompió
2: la extrema presión del viento, claro, a casi 190 kilómetros por hora, provocó que uno de los cubos Rubik se rompiera en pleno vuelo, arruinando cabeza.
3: La prueba.
2: Entonces, ¿qué dijo el tipo? Bueno, vámonos a casa, vamos a tomar un té, ya fue, listo, ¿no pude?
0: Compró uno medio barato.
2: Claro, no. Aterrizó el avión. Agarró dos cubos nuevos y se subió otra vez al avión para hacer el segundo salto consecutivo solo minutos después.
1: La perseverancia.
2: En el segundo salto, lo que hablamos de Messi.
1: La perseverancia.
2: En el segundo salto logró resolver el primer rompecabezas tridimensional durante la fase de caída libre. O sea, mientras el paracaídas está cerrado, te resuelve uno.
0: Hizo uno.
2: Así, ¡shiu! Yendo para abajo.
1: Pero es muy difícil hacer eso.
5: Sí, pero hay una técnica que no la conozco, por supuesto. Tienen que tener ya capaz memorizado. Viste que antes venían de una sola forma, ahora hay un montón de formas también.
2: Sí, sí. Dicen que es 1, 2, 3, 1 para abajo. 1, 2, 3, 1 para abajo. 1, 2, 3, 1 para abajo. Bueno.
1: Pero ahora vienen distintas formas, no viene sobre el cubo.
4: Mi consulta a este GPS, como Claudio siempre suma sus consultas, quiero sumar una.
2: Por favor.
4: Los del récord Guinness. Del récord Guinness, ¿también saltaron con el hombre?
2: Vos sabés que tengo las imágenes acá. El que saltó.
3: Pará, ¿hay video?
2: Tengo.
5: Deben tener cámaras, tienen cámaras en los cascos.
1: Alcanzaron ese video.
2: El tipo va con un instructor atado atrás.
0: No se tiró solo.
1: Pero si era la primera vez, se tiene que tirar con alguien.
5: Así es re fácil armarlo.
2: No es fácil. Y veo cerca.
1: ¿A quién? A un escribano con una carpeta. Anotando.
4: Se le volaron los papeles, ¿viste?
2: Más gente en el aire.
1: Sí,
2: cerca.
1: Claro.
2: Así que yo me aventuraría. Aventúrese
1: ese. No va a ser la primera vez que te aventurás.
5: Incomprobable.
2: Los Guinness también se tiraron.
1: Bueno, el cubo, ¿de qué características era este cubo Rubik, el tradicional?
2: Así era, mirá.
5: Así.
3: Tenía cuadraditos con colores.
2: Tengo este.
3: Claudio, tenía cuadraditos con colores que vos tenés que girar.
2: No, escuchá.
1: Difícil
2: cubo,
1: de armar, ¿eh?
2: El cubo era cuadrado, un cubo. Cubo con colores.
1: Está bien.
0: ¿Qué colores?
2: Pero pará, el primero lo arma con así en caída libre. Y el
1: caída
2: segundo
1: libre.
2: Lo arma con una vez que el paracaídas.
1: Se abre el paracaídas. Sí,
2: exactamente.
1: Sí. Decí que se abre el paracaídas porque si no se abría.
2: Tuvo que agarrar, dice que no le daba las manos para agarrar fuerte, con una presión fuerte.
1: Y claro.
2: Por la fuerza del viento, porque vos flaqueás.
1: La famosa fuerza de gravedad.
2: Claro, flaqueás y ¡shum! Se te sale de las manos.
1: Se te escapa todo de la mano. ¿No abriste nunca la ventanilla cuando estás transitando por la ruta?
2: Sí, bueno, imagínate el viento cuando vas cayendo.
4: Claro, esa velocidad.
2: El tipo igual ya venía, es competidor, es aficionado de los cubos Rubik desde que tenía 10 años, o sea, hace 14 años. Al tocar tierra declaró que sintió que perfectamente podría haber resuelto hasta 5 cubos.
1: Ya quiere superar.
2: Bueno. Los cubos en el aire.
1: Ya quiere seguir armando y desarmando cubics por todos lados.
2: Cubics, no, Rubik.
1: Tienes razón.
5: Cubic Rubik.
2: Los Cubic, sí. Por lo que no descarta intentar superar su propia marca próximamente, y nosotros estaremos atentos a cuando esto pase para traerlo al GPS.
1: Por supuesto. Por supuesto, pero es muy, muy, muy interesante. La noticia. Venía sobrevolando bajo con los GPS, venía rascando de la bola.
0: Ahí te fuiste para arriba.
3: No, pará, pero a este tiene hasta video todo, es excelente este.
1: Está muy bien, muy bien.
2: Te estoy diciendo, no lo sigo porque me lo tiraste vos. la noticia, ¿no? Claro. No será por eso que lo está diciendo.
1: No, de ninguna manera. Ah, Facún, bueno, me extraña. Me dicen que el jingle se grabó en Bangladesh, me dicen.
2: ¿Qué jingle?
1: El jingle que te presenta.
0: El tuyo.
1: Por eso,
4: en Bangladesh.
1: En Bangladesh, sí. Que por eso este bastante barato. Por eso dicen Facún, no entienden bien.
2: Mano de obra barata ahí.
1: Para mandamos un saludo a los chicos.
5: Y bueno, pero apoyan tanto Bangladesh a la Argentina que sí, no pasa nada. Nos bancamos igual.
0: Pero claro, ni hablar.
4: ¿Cómo no te van a apoyar a vos, Facún?
0: A una estrella.
4: Por eso pronuncia así. De ahí la pronunciación.
1: Tal cual.
4: Bangladeshiana.
5: Está bien.
1: Qué loco todo. En fin. Nos quedan dos minutitos colgaditos antes de llegar a las 10:30 que vamos a resolver.
2: Descolgalos.
1: Pasando a algunos de los mensajes que llegan a los teléfonos de la radio a propósito de regalos que tendremos para Messi. Y mira, no es un Rubik, pero es un juego de dados y un mazo de cartas de truco de cuero legítimo para sus concentraciones que le regalaría Alejandro 822. Viste que tenés mucho tiempo muerto en las concentraciones y sale mucho juego de cartas.
2: Sale mucho. Estaban jugando el otro día un tipo metegolito, una cosa así rara. Que
1: ¿Un metegol? Un
2: metegolito, pero no tenía las manijas. Era como el que le pegaban tincazo a una pelotita.
1: No lo vi.
2: ¿Viste el video?
0: No lo vi. No, a ese no lo vi.
2: No sé qué juego era, nunca lo había visto. Un futbolito era.
1: ¿Verdad?
2: Sí. Y bueno, hay que matar el tiempo, ¿viste? Sí,
1: claro.
2: Y así comparten, se hacen más amigos. Todo.
0: Y si no, un Kubik.
1: Rubik. O un Kubik. No estaría mal. Bueno, ustedes cualquier cosa me dicen. Si tienen más mensajes allí en Gualeguaychú o en Concepción del Uruguay. Gracias a todos los que se comunican de todas maneras. Hoy haciéndoles regalos imaginarios a Lionel Messi en el día de su cumpleaños. Cuando está cumpliendo 39 años, lo escuché a Bonadeo que llegó a decir: no estoy en condiciones de asegurar que no esté tampoco en el próximo Mundial. ¿Por
0: guarda
1: qué no soñar con un
8: séptimo sería?
0: Séptimo para Lío. Séptimo Mundial para Lionel Messi.
1: Llegaría con
0: 42/43.
2: Claro, cumplirá 43 durante el Mundial.
0: Es acá, ojo. Va, los primeros partidos. Es acá.
1: ¿Por qué no? ¿Por qué no soñar?
0: 2030.
1: Noticias a las 11:30.
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5: 30 minutos en la República Argentina.
4: La temperatura en Concepción del Uruguay, 9 grados 7 décimos.
5: La humedad, 81%.
4: Presión atmosférica, 1016 hectopascales.
5: La altura del río, 1,25 centímetros, con aguas en descenso. Mañana el hospital de zona funcionará con normalidad. Se respetarán los turnos ya otorgados. En tanto, han informado desde el hospital que el día viernes, por ser el día del empleado estatal, no se trabajará.
4: El viernes se hará la matiné para personas con discapacidad.
5: La municipalidad, a través de la Dirección para la Inclusión de las Personas con Discapacidad y el Consejo Asesor de Discapacidad, llevará adelante una jornada cultural única pensada por y para las personas con discapacidad.
4: La matiné Dale Play propone una tarde llena de música, baile y compañerismo.
5: Se invita a todos los asistentes a concurrir con sus camisetas, banderas y accesorios celestes y blancos para celebrar juntos el sentimiento mundialista.
4: Será el 26 de junio en el Salón Atpadis de 13:30 a 16 con entrada libre y gratuita.
5: La cooperadora del Hospital Urquiza continúa con la venta del Superbono Solidario.
4: La campaña se extenderá durante todo el 2026 y 2027, periodo durante el cual los suscriptores van a participar de importantes sorteos mensuales y especiales, tomando como referencia la tómbola nocturna de Entre Ríos.
5: El bono incluye sorteos con órdenes de compra y premios especiales que tienen un costo de 10, 15 y 20 mil pesos por mes, además de premios finales para quienes completen el pago de las 10 cuotas.
4: Para consultas, comunicarse a los teléfonos 3442-51-2537 o al 3442-660024.
5: Cielo algo parcialmente nublado para la jornada de hoy, se espera una máxima de 12 grados.
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0: 11 de la mañana, 35 minutos. Seguimos en la mañana nacional en contacto. Tres ciudades en la provincia de Entre Ríos, Concepción, Paraná y Gualeguaychú. Ahora, para escuchar el informe desde redacción de Virginia De Michelis. Contanos, Virginia.
1: Bueno, siguieron las exposiciones allí en el Senado en el marco del debate por la reforma previsional. Expuso por más de una hora y media Daniel Elías, el ex titular de la Caja de Jubilaciones. Compartíamos hace un rato nada más un fragmento de una entrevista que le hacíamos previo a esa exposición. Después recibió preguntas por parte de los senadores que fue respondiendo. Finalmente, quien no se presentó es Santiago Esquivel, que es el presidente del Colegio de la Abogacía, por cuestiones de un viaje, pero estuvo o está en estos momentos Pablo Tánger, que es el vicepresidente segundo del Colegio de la Abogacía de Entre Ríos, con quien charlábamos sobre cuál es la mirada de este colegio respecto a esta propuesta de reforma que hace el Poder Ejecutivo Provincial.
2: Obviamente venimos con una mirada tratando de ser lo más técnica posible para tratar de prevenir que la reforma termine siendo muchas contiendas judiciales y todo. Tenemos observaciones en algún aspecto general y en algún aspecto particular, tratando de aportar nuestra mirada y nuestra observación como para que si se va a llevar adelante la reforma tenga la mejor, que salga el mejor producto posible. Celebro, si vos querés, que están invitando a todos los agentes, a todos los factores a ser escuchados como para que salga lo mejor para los entrerrianos y esta reforma siga adelante. Obviamente siempre cuando hay alguna reforma puede haber algunos puntos que tengan podemos ver previamente que pueden llevar alguna contienda judicial. Hay una reforma grande, bastante integral, o sea que es los puntos que venimos a exponer en definitiva.
3: ¿Hay algún punto en particular que usted va a exponer?
2: Lo único que sí venimos sugiriendo que con el tema de la emergencia se respete como los recaudos legales de temporalidad, un plazo razonable, permanencia, que sea ratificado por el Poder Legislativo, cosa de que no esa emergencia, si realmente se está dando en el sistema previsional, que tenga un fundamento y sea avalado por dos poderes, ¿no?
1: Esta tarde van a seguir las exposiciones a partir de las 4. Va a estar Emilio Castrillón, expresidente del Superior Tribunal de Justicia, abogado también, y Raimundo Kisser, abogado, que fue senador provincial, también está citado para poder dar su mirada o su opinión respecto a lo que es esta iniciativa.
0: Así continúa entonces la discusión y las exposiciones a propósito de la iniciativa oficial. Gracias, Virginia.
1: Hasta luego, adiós.
0: Un beso. 11:38 minutos. En todo el país, me dice Enzo 604.
4: ¿Qué dice el Enzo?
0: Ay, perdón, Enzo Pérez. Estudio, siéntese, tome asiento. Y,
4: ¿Enzo Pérez?
0: No, no es Enzo Pérez, es Enzo 604.
4: Francesco.
0: Dame tres Enzos más, ya que tenés ganas de molestar. Enzo. Dale, te escucho atentamente. Enzo,
4: ya te dije, Enzo Pérez.
0: Enzo Pérez.
4: ¿Es condición ser hincha de River para ponerte Enzo?
0: No, no es condición.
4: ¿Usted conoce un hincha de Boca que se llama Enzo? Porque el padre le pone Enzo al hijo si es hincha de River.
0: Pero
4: si
0: bueno,
4: no le pone.
0: Puede ser que un padre, siendo hincha de River, le salga un hincha de Boca. Puede pasar. Tengo casos.
4: Ah, bueno, pero está bien. Pero los pibes, en general, el que pibe se llama Enzo, su papá es de River. Sí. Independientemente de lo que él haya elegido. ¿Eh?
0: Eso sí.
4: ¿Sí o no?
0: Dale, dame
4: un Enzo Pérez, cosas. Enzo Francescoli y Enzo Barzola. Y Enzo Fernández.
0: Y Enzo Fernández. ¿Está bien? Ahí está.
4: Enzo Ferrari.
0: El que,
4: Enzo Ferrari.
0: Don Enzo, vi la película, Enzo, la biopic de Enzo, muy, muy recomendable.
4: ¿Es con Adrian Brody?
0: Claro, ah, bueno, claro, sí.
4: Adrian Brody me hace acordar a, ¿cómo era? A Ozil, ex jugador de fútbol. Me hace acordar, no sé por qué, pero bueno.
0: Qué lindo sería transitar con una Ferrari por las rutas entrerrianas. Lo vamos a hacer.
4: Guarda los badenes.
0: Hablando de las rutas, ¿sí? Hablando de las rutas. Porque hay una nota.
4: Me va a romper la
0: historia. No,
5: claro.
0: No, que de eso
5: ya
0: se
5: lo
0: trata.
5: Vamos a poder hacer, ya lo vamos a claro. poder hacer porque se han abierto las ofertas de las licitaciones para adquirir 56 máquinas viales. Estamos hablando de una inversión millonaria. 12.000 millones de pesos para las zonales de la Dirección Provincial de Vialidad precisamente. Y esto es una excelente noticia, por eso vamos a estar, ya creo que estamos en comunicación con el director de la Dirección Provincial de Vialidad, Ezequiel Donda. Donda, acá estamos, las tres radios nacionales de Entre Ríos, escuchándole. ¿Cómo le va? Buen día.
6: Buen día, ¿cómo les va a todos?
5: Pero muy bien, y con esta buena noticia, porque quienes transitamos las rutas entrerrianas vemos que algo se está haciendo, pero indudablemente con esta compra de maquinaria se van a optimizar los trabajos, seguramente, ¿no? Ese es el objetivo.
6: Sí, sin duda. A ver, una cosa, las rutas que son están trabajando empresas privadas hoy, porque son contrataciones que ha hecho el Estado Provincial a través de Vialidad. La mayoría de las obras hoy hay contratados y en curso, porque están trabajándose, ¿no? Hay más de 1,000 kilómetros de rutas que ya están contratadas para el mantenimiento y para la reparación, ¿no? Donde se está interviniendo en todas. Obviamente que esto lleva un tiempo, ¿no? Porque tienen plazos de ejecución. No se hace más 1,000 kilómetros de un día para el otro, pero ya están en marcha las obras que incluyen los más de 1,000 kilómetros que le digo. Uh-huh. Y bueno, la compra de maquinaria obviamente es para las zonales, más volcado a lo rural, ¿no? A los caminos de suelo natural, ripio, brosa y tierra, básicamente. Uh-huh. Pero que sí, que va a ayudar, a, como bien decía vos, a... obviamente a tener una mayor presencia, mayor eficiencia, más efectividad en el trabajo que hacemos, porque, bueno, obviamente la maquinaria nueva, además de que se suma a las otras que tenemos, obviamente que son máquinas que en principio no deberían tener problema por un tiempo prolongado,
5: claro,
6: en donde no tienen reparaciones, que a veces las reparaciones duran, algunas, meses, según lo que se rompa, duran meses, y eso implica que es una máquina que no trabaja todos los días porque está parada, ¿no?
4: Ezequiel, si tuvieron que comprar,
6: se tiene mayor.
4: Si tuvieron que comprar 56 máquinas viales, ¿cómo estaba el parque automotor antes?
6: No, obviamente que nosotros tenemos estas maquinarias son de todos equipamientos viales, en donde incluye maquinarias, camiones y demás. Pero obviamente que estaba muy deteriorado y era totalmente insuficiente. Sobre todo porque, a ver, nosotros tenemos un inventario de caminos que viejo, de hace un tiempo, que nos marca que tenemos 25.000 kilómetros de caminos de suelo natural, algunos solamente alrededor de 4 o 5.000 kilómetros están mejorados con brosa o ripio, y lo demás es suelo natural, o sea, tierra, barro, cuando llueve tiene mayor deterioro, obviamente. Y para esto nosotros, yo siempre hago el cálculo porque hay un cálculo técnico y matemático que dice que para tener una tensión óptima de los caminos se necesita una máquina, una motoniveladora básicamente, cada 120, 150 kilómetros como muchísimo, para poder tener una tensión inmediata cuando pasa que se rompen esos caminos de suelo natural. El tema es que si hoy con el inventario nuevo que vamos haciendo, nos dan más de 30.000 kilómetros de camino, con lo cual tenemos que tener 220, 230 motoniveladoras, y Vialidad cuenta con 60, y que son viejas y que se rompen, entre 60, 70, 50 y pico, siempre están funcionando esa cantidad. Y van rompiéndose porque el promedio en edad es casi de 20 años, en promedio. Hay máquinas que tienen 30, 40, otras que tienen, creo que las últimas hubo un par que se compraron en un tiempito antes que yo ingresara, pero lo otro tiene muchísimos años. A nosotros nos da, el promedio de esta maquinaria tiene más de 20. Las máquinas trabajan en un trabajo intenso, con lo cual intensivo, que... la lleva un desgaste que no es el normal, con lo cual las reparaciones nos para una máquina, es una máquina que deja de trabajar. Yo les digo, necesitamos 220, tenemos 60, hay un largo trecho para poder llegar, y además la distribución, para poder tener una distribución inmediata, es muy difícil. Una zonal tiene alrededor de 2.000 kilómetros y tiene a veces dos o tres motoniveladoras, con lo cual, ¿a dónde se atiende de los 2.000 kilómetros? ¿Dónde empezamos primero el día, claro, que llueve en claro, todo el territorio? Claro. Y bueno, esto hace a la inmediatez que nosotros buscamos también, que quiero comentárselos. Estamos trabajando y ya tenemos los primeros 2.000 kilómetros que vamos a firmar seguramente la semana que viene o en los próximos 10 días. Son 2.000 kilómetros con convenios con gobiernos locales en donde Vialidad le transfiere fondos para que lo atiendan esos gobiernos locales a los caminos que tienen en su zona de incumbencia. Esto va a dar mayor inmediatez y a la inversión le va a dar mayor inmediatez para poder atender, por esto que te digo, de las lejanías que tiene cada una de las zonales, ¿no? Y también los consorcios. Tenemos que sumar, reforzar Vialidad para poder hacer más de lo que estamos haciendo con estas 60 máquinas que yo les digo. Tenemos que hacer mucho más y además achicar la cantidad de más de 30.000 kilómetros de camino, que esto es con la transferencia de fondos a los gobiernos locales para mayor inmediatez y más cercanía con el lugar de conflicto, ¿no?
7: ¿Alguna de esas máquinas viene para Gualeguaychú?
6: Sí, va una motoniveladora.
5: Bienvenido sea.
8: La licitación incluye también 20 acoplados tanque, ¿no? Para combustibles.
6: Sí, para distribución. Bueno, eso todo ayuda a ser más eficaces, ¿no? Porque
8: claro.
6: Nosotros necesitamos las maquinarias que están distribuidas en la zonal. Como te digo, Gualeguaychú es un ejemplo que tiene más de 2.200 kilómetros de camino. Para llegarle a la distribución que puedan tener de la maquinaria hay que llevarles el combustible, los batanes que teníamos eran muy viejos, no estaban en condiciones, entonces estamos haciendo o comprándole un batán a cada zonal. Uh-huh. ¿Es todo lo que necesitan? No, pero es el principio de poder ir solucionando esta brecha que ha quedado con el tiempo entre la escasez de equipamiento que tienen las zonales y lo que deberían tener. Yo creo que estas inversiones, tal vez el año que viene no invertamos los 12.000 como se invierte, y se invierta menos o más, hay que ir haciéndolo todos los años, porque, como te digo, no tenemos que llegar a un promedio de más de 20 años de uso de una maquinaria que se usa todos los días, porque se vuelve obsoleta. Entonces nosotros lo que queremos es recuperar todo lo que es las herramientas.
5: ¿Cuánto hace que no se hace una compra como esta?
6: No, te diría por lo menos 15 años, claro. o más. Es que no se hace una compra. Uh-huh. Sí, sí.
7: ¿Y va a haber otra licitación en los próximos días? ¿También anunciaron ustedes?
6: Hoy creo que está la de los camiones, por ejemplo.
7: Ajá.
6: Se hizo una hace, no te quiero mentir, pero hace un mes o un poquito menos, se hizo que se compró otra. Se compraron en esa primera, se compraron 3 motoniveladoras, 3 compactadores autopropulsados, 3 camiones regadores y 2 retros con oruga, que son esas retros grandes. Uh-huh. Lo vamos a volcar más específicamente, nosotros estamos contratando todos los años lo que se llama las regiones de provisión y transporte, en donde compramos broce y ripio para recuperar los caminos que tenemos de broce y ripio que están en mal estado. Todos los años nos propusimos ir haciendo compras y distribuimos eso en toda la provincia. Lo que nosotros pudimos ver es que nos cuesta muchísimo, con la escasez de maquinaria de las zonales, poder ejecutar esta provisión y transporte. A la hora de que nos toque tenemos que ir haciendo de a una, prestando máquina una a la otra. Bueno, lo que queremos hacer con esta compra que yo te digo particularmente es volcarla a la ejecución de esas regiones para poder ser más eficiente en la ejecución. Entonces tenemos 3 equipos específicamente sin tener que distraer otros equipos de las zonales para poder ejecutar estas obras de provisión y transporte. Y cuando no estemos ejecutando provisión de estas regiones de provisión y transporte, lo que vamos a hacer es ir reforzando las zonales en determinados trabajos que hay. A veces llueve más en un lugar que en otro. Bueno, a las que estén más complicadas en ese momento, esto van a ser como 3 equipos de auxilio a las zonales en el momento que estén desocupadas, ¿no?
7: Ezequiel, y dentro de lo que es el planteo del trabajo por zonas, ustedes estaban aplicando un trabajo sobre las rutas asfaltadas por zonas.
6: Sí.
7: ¿En qué avance estamos hoy? ¿En qué zona están trabajando ya?
6: Bueno, hoy estamos en la zona norte, en la zona sur de nuestra provincia y en la zona noreste, en donde tenemos el grupo 1 y 2 de bacheo. El grupo 1 de bacheo son 464 kilómetros, que incluye la ruta 11, la ruta 20 de Gualeguaychú a Basavilbaso, la 51 de Basavilbaso a La Roque, la 16 de La Roque a Gualeguaychú, Después se me puede escapar alguna, la 45 en Ibicuí. Después tenemos una obra, que esa obra está es una obra que iniciamos, que eran, en principio eran 50 kilómetros, que eran de la 39, que era desde la rotonda de la ruta 6, ahí en Tala, desde la ruta 6 a Basavilbaso, eran solo 50 kilómetros, con una obra bastante cara. Nosotros lo que hicimos es ir a un bacheo profundo en esa y reconstruir las partes que estaban muy rotas, más el acceso a San José, y la llevamos a 105 kilómetros, que son desde la rotonda de la Ruta 6 hasta Concepción del Uruguay, uh-huh, y el acceso al Palacio San José. Esta obra es otra de las obras, que son 105 kilómetros en extensión. Y después tenemos el grupo 2 de bacheo, que ya está allá en el norte, que incluye, como les digo, en el noreste, que incluye la ruta, por ejemplo, ruta 22 de Federal a Concordia, incluye la ruta 4, incluye la ruta 23, ruta 38, ahí en la zona de San Salvador y Federal, sí, San Salvador, la 23 que va de San Salvador a Villa Elisa, bueno, ahí en la zona de Ubajay también. Bueno, son este grupo de bacheo son 220 kilómetros. Y también se están haciendo la ruta 23, que es desde Primero de Mayo a Villa Elisa. Estamos con obra del Paso del Cinto, el ripio, que es de CAF, que va desde Vial a Arroyo el Durazno, allá en cerca de Maciá, en la cercanía de Maciá. Bueno, seguramente se me están olvidando algunas, sí, pero sí. Estamos, todo esto hace lo que yo les digo, que son, hoy estamos trabajando, o tenemos contratado, porque nos, para decirlo de manera correcta, más de 1000 kilómetros de caminos de nuestra provincia. Estamos trabajando ya en el grupo 3 de bacheo. Este grupo 3 está pensado para hacer, con ese grupo 3, ya intervenir el 100% de las rutas primarias de nuestra provincia, ¿no? Uh-huh. Después queda alguna ruta secundaria, que será algún acceso a localidades y demás, o alguna ruta de esas secundarias que quedan hechas entre una localidad y otra, que eso será en otro grupo de reparación, pero que bueno, que también los tenemos. Lo que es rutas primarias va a quedar el 100% cubierto.
8: ¿En cuánto tiempo está estipulado que estén estas nuevas máquinas ya en territorio, operativas?
6: Si calculamos un mes y medio, debería ser, si no hay ninguna complicación. A ver, ayer, para que también es una buena noticia para nosotros, hubo 17 oferentes en la presentación. Sí,
8: muchos.
6: La anterior fue 14, esta 17, para nosotros un orgullo, porque creo que deja ver que los oferentes están teniendo confianza en la transparencia o en la manera en que está manejándose Vialidad, ¿no?
8: Uh-huh. ¿Y estas nuevas máquinas van a necesitar alguna formación especial de los trabajadores?
6: Si se cuenta ya con el plantel. Hay maquinistas, como te digo, uh-huh, y otros que van a ser capacitados. Trabajamos por ahí con el gremio nosotros, pero también las adquisiciones de máquinas vienen con capacitaciones en mantenimiento, en la operación de las máquinas, con lo cual seguramente vamos a sumar a otras personas que a veces tienen ganas de poder pasar al manejo de maquinarios, ¿no?
7: Ezequiel Donda, el titular de Vialidad de la provincia de Entre Ríos, gracias por estos minutos con las tres radios públicas de Entre Ríos. Un abrazo grande.
6: Muchísimas gracias a ustedes por llamarme, y bueno, es por ahí un poco la manera de llegar a todos los lugares, así que muy agradecido.
7: Un abrazo grande.
5: Hasta luego.
6: Gracias. Hasta luego.
8: Así estamos transitando esta mañana nacional, con información, con charlas, con mensajes, arribando al mediodía, ya en el momento en el que algunas hornallas comienzan a encenderse en las cocinas. Sí. Qué suerte la de aquellos que llegan del trabajo y ya tienen la comida lista.
5: ¡Ay, qué lindo!
8: Mi amor, tenés la milanesa lista.
5: Yo estoy pensando, ¿qué voy a hacer?
7: Messi la selección hoy en su cumpleaños. ¿Qué irán a almorzar?
5: Un asadito. Ay, qué rico un asadito.
8: ¿Quién pudiera, no? Pero no.
7: Ya se sabe con quién va a soplar las velitas.
5: Es muy 24, chiquillo.
8: Pero, estamos medio ahí. ¿Cómo es que ya Eli ya tiene información sobre con quién va a soplar la velita a Lionel?
7: Leo Messi eligió a dos personas de la delegación argentina para soplar las velas.
8: Quiero adivinar, vamos a jugar ya.
4: ¿Jugadores?
8: ¿Son jugadores?
7: No, no son jugadores.
4: Marito.
8: Marito, el utilero.
4: Marito es más famoso.
8: ¿Puede ser?
4: Él.
8: No es él.
7: Estuvieron
8: no.
7: cerca.
8: Ah, estuvimos cerca.
4: El otro, el Daddy, el otro, el utilero, ¿quién? El otro grandote.
8: Daddy Yankee, ¿quién es?
4: Daddy, que le dicen Daddy.
7: Diego Iacobbe, que es el asador oficial de la selección, el hombre que maneja la parrilla, es uno de los elegidos, pero...
5: No es ningún tonto, te
7: pero
5: digo.
7: La otra persona elegida es aún más especial.
5: Lionel
8: Scaloni.
7: No.
8: No, tampoco. Ay, pará, déjame jugar.
5: El aguatero.
7: No,
8: el médico.
7: Tampoco.
8: No, tampoco. El preparador físico.
7: Tampoco. Es dentro de la delegación.
8: Ya sé.
7: Piensen en la delegación.
8: Ya sé quién es. Aymar.
7: No, estuvo cerca, pero no.
4: Samuel Ayala.
7: Tampoco.
5: Tapia.
8: ¿Qué lo tiró?
4: El Chiqui.
8: ¿El Chiqui Tapia?
7: Sigan con los hombres.
4: ¿Con quién?
8: Es una mujer. Delegación.
5: Es una mujer.
8: La cocinera.
7: Muy bien. ¿Sí? Antonia Farías.
5: No me la digas. Cocinera de qué bien.
7: Es la... Primera elegida por Leo Messi para soplar las velitas hoy.
5: Mirá, se aseguró la comida, el asador y la cocinera, escúchame. Eso es lo importante, estar bien alimentado.
7: Supuestamente también va a haber una sorpresa.
5: Me encantó la selección.
7: Eso lo contó Rodrigo De Paul. Ajá. Lo que pasa es que no puede decir cuál es
8: claro,
7: la
8: ¿cómo
7: sorpresa.
8: Haces para
9: claro, le preguntaron si tenía el regalo ya y dijo sí, pero no se puede decir.
7: Exactamente.
8: ¿Y qué le pueden regalar los muchachos de la selección?
5: ¿Qué le regalarán?
8: Imagínate.
9: Un grupo de cumbia.
8: Puede ser.
4: Un show en vivo de alguien.
8: Claro. Los Palmeras, que seguro.
5: Hoy pueden comer asado los chicos, sí.
4: ¿Cómo?
5: Hoy sí pueden comer asado.
9: Y un tinto con...
4: Sí, porque falta.
9: Y un tinto con spray.
8: No sé si...
4: Un priteado.
8: Un priteado. No sé si pueden alcohol a esta altura. Hoy es miércoles, el viernes.
9: Pero sí, se van cinco minutos.
5: Vieron que...
4: ¿Cómo se dice? No digiere.
5: Se metaboliza.
7: Exactamente.
8: Pero
7: antes del comienzo del campeonato mundial, Messi dio una entrevista a un diario de Argentina, una larga entrevista que es... aprovecharon muy bien porque la seccionaron en tres partes se guardaron algunos secretitos. Uno de esos secretitos es que le preguntaron cuáles iban a ser los deseos de festejar su cumpleaños justamente en la concentración de la selección. Dijo que va a pedir salud para los suyos y para él y seguir disfrutando de jugar a la pelota. Y seguir en el alto nivel competitivo.
8: Claro, ¿y qué te parece? Sí, ojalá. ¿Te imaginas si llegara al próximo mundial?
4: No, sería épico.
8: Sí. Es que además ha evolucionado tanto la preparación de los deportistas.
7: Y quizás ahí alcanzaría a Ronaldo.
4: Pero aparte lo Cristiano, llevas...
8: Cristiano que Cristiano. Convirtió en seis mundiales seguidos, sí.
4: Lo llevas tipo modo, ponele lo que es, que yo, casi una participación, no te digo testimonial... Pero no ya no va a necesitar por ahí ser el emblema, la bandera. Puede ir desde más de otro lugar, ya más cercano a, no sé, al cuerpo
7: del
4: técnico,
7: hombre que
4: al análisis.
7: Su experiencia.
4: Claro, puede jugar los últimos 15, ya con 42. No es necesario que sea siga siendo. Ojo, si lo logra ya realmente
8: ¿qué te parece?
4: Rompe con todos los preestablecidos. Sí. Ya lo rompió igual.
8: Ya lo ha roto.
4: Ya lo rompió igual, pero sería una locura.
8: Dice Enzo, cuyo mensaje no me dejaste leer... Que él le regalaría un vale por un año de siestas obligatorias sin que nadie lo moleste. Y ni le pida una foto. Claro. Siesta, una siesta,
4: Bien.
8: Que se la pueda tomar. Yo igual supongo que se las toma, ¿no, Leonel
4: Messi? Yo calculo que sí.
8: A la siestita.
4: Sí, calculo que sí.
8: Y el que se las toma ahora soy yo. Son las 12, así que los dejo con las noticias.
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12: Para todos, compartimos los mensajes de Micro Solidario. Se ofrece señorita para cuidado de niños, cuidado de personas mayores o tareas de limpieza, con experiencia y buenas referencias. Comunicarse con Dayana al 15 45 89 34. Se ofrece señora para limpieza, cuidado de personas mayores con experiencia, por datos al 15 31 2003. Se ofrece acompañante terapéutica para cuidado de personas mayores o enfermos en clínicas o en domicilios, con experiencia y buenas referencias, también para limpieza. Comunicarse con Ivana al 15 40 2279. Se ofrece señora para cuidado de personas mayores, cuidado de niños o trabajo de limpieza. Comunicarse con Alba al 15 40 95 15. Por último, se ofrece señora para trabajo doméstico por la mañana, con experiencia y buenas referencias. Comunicarse con Karen al 15 46 48 21. Hasta aquí los mensajes del Micro Solidario.
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13: Bienvenidos a la clásica Revista Social. Vamos a compartir ahora los extravíos. En la función del sábado 20, en el cine de Concepción del Uruguay, se extravió un par de anteojos recetados. Son de niña, con marco celeste claro, de volver en LT11, Leguizamón 269. Llave duplicado de Renault, color negro, junto a una llave de entrada y comando de puerta. Por datos al 343-4717-147. Documentación de Juan Augusto Igarzábal Noir, por datos al 37-16-4225-16. Llavero con forma de M con tres llaves, por datos al 3442-6036-16. Documentación de Pedro Bernardes, por datos al 3442-6778-17. Documentación de moto de Ángel Gallino, por datos al 3442-330604. Compartimos algunos hallazgos. Por ejemplo, acercaron a LT11 un pedido de práctica de obra social OSER, con fecha 24 de junio, documento finalizado en 850. Pueden retirarlo por LT11, Leguizamón 269. Además, hay documentos como el de Erika Escobar, cédula de moto como el de Estela Maris Arellano. Pueden pasar a retirar elementos que fueron encontrados en la vía pública extraviados y se encuentran en el área administrativa de lunes a viernes de 6 a 13, siempre días hábiles, por Leguizamón 269. Vamos a la página de cumpleaños. Hoy Claudio Amarillo. Muchas felicidades para vos de parte de tu esposa Patricia y además de Ramona. En este 24 de junio, bueno, están cumpliendo años además Darío Ramírez, el Vasco Ronconi, un gran abrazo para vos, Juan Metralier, Aníbal Daniel Steren, Emilce Juana Moscatelli, Axel Rodríguez, Omar Hernández, Ale Barrera, María Bombín, en Pueblo Escondido, Pablo Moraes, Priscila Sigot, Nicolás Marján, Renzo Acevedo Erro, Amílcar Montañana, Delfina Lorena Bonato, hoy Damián Batalini, Félix Cáceres, Nancy Carolina Vela, Marta Guerra, Raquel Mosca. Feliz año, claro, feliz cumple para Facundo Larumbe, que cumple 18 años, Luisa Velando, 19 años, Santino Daglio, futbolista, muchas felicidades. Juana Balanker de Domínguez, 29 años, Emanuel Fernández, Kim Caraballo, Gastón Martínez, Luciano Gamberale, Nadia Rivero, también Juan González. Bueno, para todos ustedes, muchísimas, muchísimas felicidades.
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0: Un poquito de la Fabi Cantilo a las 12:07, superando el mediodía con mi enfermedad como anticipo
1: para mí, no, para...
0: de lo que vendrá más cerca de ahora, que es justamente el escenario entrerriano, pero no nos apuremos. Vamos por parte, paso a paso, dijo Mostaza, con algunos mensajes que van llegando. Regalos para Messi, es la consigna en el día de la fecha, en el cumpleaños de el crack número 10 de la selección argentina. Buen día, Miguel de Santa Fe. La final, escuchá la que tira Miguel, está Miguel se está, sí, está tirando un pronóstico. No, yo no sé si dar los cruces, pero bueno, todo puede suceder. Miguel de Santa Fe dice, la final la juega Estados Unidos y Argentina campeón. O sea, Argentina-Estados Unidos en la final del campeonato mundial.
2: No le va a gustar eso al presidente.
0: Qué sé yo. Claro, esto lo claro, yo no sé si Miguel habrá tirado las cartas del tarot o qué.
2: Tendrá el pulpo.
0: ¿Cómo era el pulpo Paul, decido. Había unos animalitos en un GPS, lo traje a colación, no sé qué fue de la vida, sí. Debería actualizarme en ese sentido.
3: Claro, además, para ver cómo salieron los resultados, a ver claro, si le a ver pegó, si, no a ver le
0: si,
3: pegó.
0: A ver si la pegaron o si
3: no era una tortuga o qué era.
0: Era un lobito marino,
4: ya exactamente. Viste que en las redes ahí he visto en TikTok que hubo uno que decía que daba los resultados y después le erraba y los borraba a los videos, ¿viste? Claro.
0: No te lo puedo.
4: Claro, sí, hay mucho vivo, ¿viste? Que quieren ahí, claro.
0: Todo por viralizarse.
4: Claro,
0: ¿no?
4: tal cual. Y vos decís, bueno, a ver, este loco le va a acertar. Vamos, lo seguimos, ¿viste? A ver qué pasa. Claro, sí. Y después abajo en los comentarios le ponían, no, si este no le acertó y borró los videos.
0: Sí, y hablando de cuestiones premonitorias, hoy sería el día de la...
3: Hoy es el día de...
0: Claro, como lo que nos contaba Anto, ¿no? Claro. Esta vidente brasileña que afirmó haber soñado un par de veces con la posibilidad de que aparezca una nave espacial durante Brasil de Escocia, que es hoy a las 7 de la tarde.
4: Ahí voy a estar a las 7 de la tarde, te
0: a
4: lo
0: ver
4: prometo.
0: Si, a ver si pasa posta o nada que ver.
5: Claro. ¿En qué minuto? Mirá. O en cualquier momento.
0: No, ¿sabes qué va a pasar? Yo te digo qué va a pasar. No va a pasar nada. Y la mina va a ser, y la vidente va a hacer un video después del partido diciendo... Ay, qué suerte que no se materializó. Ay, esto por las energías de ustedes que desviaron la realidad hacia otra cuestión. Ya te la canto. Sí,
4: qué chantún, qué chantún.
0: Va a ser así.
5: ¿Y si pasa?
0: ¿Y si pasa? Se la acabó, chicos. Si pasa, chao. Mañana...
4: Mañana tenemos tema para hablar.
3: Si pasa, mañana los últimos campeones fuimos nosotros.
4: Claro, olvidate. Ah,
0: mientras no se lo lleven a Messi, dice que se lleven. Claro. No, chicos,
3: cualquier cosa menos Messi.
0: Por favor. Bueno, hablando de cuestiones relacionadas con el deporte, el fútbol, tenemos una rodita deportiva, Pereira, vale.
4: Vamos.
0: Cuando quiera. Maestro, usted... Arranque usted que lo tengo cerca. Eso decía yo.
5: Bueno, hablamos de la Copa Túnel Subfluvial porque hoy comienza la gran final de este certamen que organiza la Liga Paranaense y la Liga Santafesina de Fútbol, que finalmente tiene finalistas a equipos de la capital entrerriana. El clásico más importante que tiene la ciudad, que es entre el Club Atlético Patronato, el dueño del título, el único campeón hasta el momento, porque se jugó una sola edición el año pasado. Esta es la segunda. Enfrentará al decano, al gato, Atlético Paraná. Será esta noche a partir de las 20:30. Esperemos que no haga tanto frío esa hora.
0: Usted tiene que estar ahí.
5: Sí, vamos a ver este partido de ida. La semana que viene será la vuelta en el estadio Pedro Mutio, donde bueno, se enfrentarán el rojinegro y el rojiblanco entrerriano, con dos actualidades completamente diferentes, ¿no? Uno en la Primera Nacional y el otro tratando de hacerse fuerte en la Liga para empezar a recorrer nuevamente el camino de cara a volver a los torneos nacionales, ¿no?
0: En su momento llegó a la B Nacional.
5: Claro, jugaron juntos en la B Nacional 2015, después Atlético Paraná estuvo una temporada más y lamentablemente descendió al Argentino A, Federal A en ese momento, Federal B, y cayó al Regional Amateur, que ahora por ejemplo, ya salió campeón en el torneo pasado de la Liga Paranaense, es por eso que le da la posibilidad de jugar este año el Federal Amateur. 20:30 será el partido esta noche, partido de ida, donde intentará el decano, luego de haber dejado en el camino en una buena semifinal a Unión de Santa Fe, que lo tuvo perdiendo en primera instancia 3-2 en la ida, lo pudo dar vuelta a la vuelta en la revancha y lo ganó por penales. Patronato estuvo un poco más holgado, ganó 3-0 en el partido de ida frente a La Salle Jobson, perdón, a Universidad Nacional del Litoral, y después en la vuelta le ganó 5-3 en un global 8-3 para el rojinegro, que llega un poquito más tranquilo, por decir de alguna manera. Así que esta noche, 20:30, la primera final de esta Copa Túnel Subfluvial.
0: Muy bien, Pereira, querido, excelente. Ahora nos vamos para Gualeguaychú con Elielmar Otman, que también tiene deporte.
6: Dos de básquet. Por un lado, en la Liga Femenina de Básquet de la provincia de Entre Ríos, Central Entrerriano cayó en forma contundente ante Regatas de Concepción del Uruguay anoche, de local, justamente. Regatas lo pasó por arriba a Central Entrerriano. El resultado final del partido fue 102-58. Le ganó todos los cuartos en la noche.

0: lo que será la plantilla es la Liga Provincial Masculina, tiene fecha de arranque, será el 7 de agosto próximo, o se descuenta que haya por lo menos 4 o 5 equipos del departamento Gualeguaychú: Luis Luciano Urdina Reyn, Juventud Unida, Central Entrerriano, Racing está en veremos si también se suma o no. Hay que ver qué pasa con Neptunia de Gualeguaychú, otro de los clubes tradicionales del básquet, pero que no viene disputando la categoría hace 2 años a esta parte. Bueno, en Villagüey se realizó la reunión final donde se determinó el arranque del campeonato para el viernes 7 de agosto.
1: Muy bien. Fabio, ¿quiere aportar alguna cosita desde Concepción del Uruguay también en materia deportiva antes de meternos con la parte musical, ¿no es cierto?
2: Pero claro, sí, Facu. Les cuento que el próximo fin de semana habrá actividad en Concepción del Uruguay, en el autódromo precisamente. Es un autódromo que suele tener mucha actividad si no es nacional. Hay alguna categoría regional, algún evento, algún espectáculo, pero tiene mucha vida el Autódromo Nacional de Concepción. Y el próximo fin de semana, ya ahora del 26 al 28 de junio, llega la competición especial entrerriana otra vez a Concepción del Uruguay para disputar el Gran Premio de Pilotos Invitados. Esta cita es una de las más importantes del año. Ya la competición especial suele traer mucha gente para sus clases 1, 2, 3. Son muchos autos y además tiene a la Fórmula Entrerriana como parte de su atractivo. Pero ahora con pilotos invitados, así que de todas las categorías, muchos entrerrianos, del turismo carretera, turismo nacional, TC2000, seguramente van a ser parte, igual que del karting, del rally, otros monopostos, bueno, se suman como pilotos invitados a Concepción del Uruguay para el próximo fin de semana, así que después vamos a ir adelantando cuáles son algunos de esos pilotos que van a acompañar a los habituales en esta competición especial entrerriana, que hoy por hoy es la que tiene mayor cantidad de autos y pilotos en la provincia.
1: Muy bien. Bueno, yo no quiero ser insistente, pero estamos en medio de la fiebre mundialista. Un mundial es cada 4 años. A partir de hoy, los partidos dejan de ser 4 por 10, pasan a ser 6. Sí. Pero, divididos por grupos, son 2 al mismo tiempo, claro. Que se están desarrollando. Acá tengo 4 de la tarde... Se resuelve el grupo B con 2 partidos. Uno es Suiza-Canadá y el otro Bosnia contra Qatar. ¿Sí? Esos son los 2 partidos de las 4 de la tarde para ver qué pasa en el grupo B.
3: Sí, señor.
1: Suiza será el que se lo lleve, uno imagina.
3: Ojo con Canadá porque
1: también metió 5 en el último partido.
3: Sorprendió, la verdad que sorprendió Canadá cuando le ganó 5-0 a Qatar en la fecha 2.
1: Es verdad.
3: Y bueno, hay que esperar a ver quién se queda con el número 1 de ese grupo, el grupo B. Después
1: 7 de la tarde, lo decíamos, claro, el partido de los ovnis, el supuesto de supuestas abducciones, y que es Brasil-Escocia, 7 de la tarde, Brasil-Escocia. Si lo llevan a Neymar, ¿quién se lo llevará? No sé.
3: Mi segundo
1: equipo. No va a pasar nada, igual tranqui. Escocia es tu segundo equipo.
4: Sí.
1: ¿Viste la nota con los hinchas escoceses? Cada vez que le decís Maradona, empiezan Diego Maradona, Diego Maradona. Hay como una cosa ahí, un amor. Sí. Muy fuerte.
4: Lo vi ayer a Malumba, ¿no? ¿Cómo era?
3: ¿Quién? Ahí está Malumba.
4: El del Congo, ¿cómo era?
1: Lumumba. ¿Viste? Impresionante.
4: Qué impresionante.
1: Loco. Increíble.
5: ¿No vieron el hincha que parecía un maniquí?
1: Ese.
5: Ah, claro, tremendo. Sí, no sabía el nombre, chicos.
1: Exactamente. Contamos la historia ayer, que estaba emulando un líder.
4: Estaba en otro programa.
5: No. Puede ser,
1: Sintonizó otra radio.
5: Puede ser, dice. No me acuerdo lo que hice recién hace 5 minutos, chicos, por favor.
1: Ese hincha emula un líder que tuvo Congo, Zaire, que está muy identificado con la independencia, con la lucha contra el colonialismo. Uh-huh. Bueno, Brasil-Escocia, entonces, 7 de la tarde, y el otro para el grupo C es Marruecos-Haití.
3: Más fácil ahí, para Marruecos enfrentar a Haití, me parece que no va a tener problemas.
1: Y después se resuelve más tarde, a la noche, 10 de la noche, el grupo A, con Sudáfrica contra Corea del Sur. Le pongo una fichita a Corea ahí. Y Chequia contra México.
3: República Checa.
1: Sí.
5: Vamos, República Checa.
1: Ahí gana México.
4: Sí,
1: ahí
4: no, también. Vamos, México.
1: Sí. Vamos, Chechia.
4: México, claro.
1: Lo que pasa es que México se han subido a una rivalidad ficticia contra nosotros.
4: Dice el operador que no.
1: Sí, que a mí me raspa un poco. Mucho,
4: Le están pegando mucho a Messi.
1: Exactamente. Sí. O sea, tiene un par de provocadores ahí de la comunicación, los mexicanos. Sí, infumables.
4: Escuché varios.

0: Aparte, el peor análisis de fútbol que puedes escuchar en tu vida lo hizo o un español hincha del Real Madrid sí, o un mexicano hablando de Messi.
1: Se suben mucho y se acoplan al chiringuito, ¿no?
0: Exactamente. Chiringuito, el programa de fútbol español.
1: Sí. El Tribuna Caliente Español.
0: Atravesado, aparte, por hincha del Madrid, salvo honrosas excepciones. Entonces son todos pro Ronaldo, contra que no tengo nada, parece un crack, pero sí contra sus fans. Que para subirlo en la discusión sobre quién es el mejor le con pegan. Messi, le pegan. Entonces no me lo toques a Leonel.
2: Bueno, tenés razón. No me lo toques. Vamos por República Checa.
0: Ahí está. Mirá cómo te cambiamos la...
1: Sí, yo voy por Corea. Corea que se quede con el número uno del...
0: Corea, sí, me cae simpático Corea. Sí. increíble la derrota con México, de Corea, con un error garrafal del arquero. Sí, que no te puede pasar nunca eso, pero bueno. Le pasó. Uh-huh. Y México ya clasificó. Veremos en qué orden.
3: Yo, ¿sí? Corea por mi hija que mira series coreanas, ¿viste? Me enloquece. Para mí son todas iguales, ¿viste? Coreano, japonés.
0: ¿Cómo se llama?
3: Que no me salía. ¿No? Sí.
0: Sí, pero tiene un nombre la serie, las no sé qué del K-pop, las reinas del K-pop, una cosa así.
3: Bueno, es una cosa. Bueno, y después voy por Chechia. Y vos sabés que también, de paso para decirle, viste que apareció Chechi y la gente, ¿qué? ¿Es otro país? No, es República Checa.
0: Claro.
3: Pero es la manera de decirle, a ver, ellos hacen la comparación, nadie dice República Francesa, decimos Francia. Claro, entonces bueno, ellos dicen, para el deporte, para la cultura, para esos eventos, bueno, nosotros, el nombre sigue siendo República Checa, pero ellos se llaman Chechia para el mundo.
0: Porque, ¿qué pasa? Era lo que antiguamente que se conocía como Checoslovaquia, por un lado República Checa, pero otra vez Eslovaquia, bueno, ahora Chequia.
3: Sí, pero no,
0: Chequia
3: pero
0: por
3: no dejaron,
0: por el otro.
3: Claro, pero no dejaron de ser República Checa.
0: Claro, no, más vale, no, sí.
3: El nombre ellos es, y el sello es República Checa.
0: Sí, no sé por qué ahora se...
3: Pero, claro, pero hacen esa comparación, Facu, por eso digo, para el mundo, para los... cuando salgan por el deporte, por algo de espectáculo, por algo cultural, bueno, es Chechia. Pero perfecto. Los papeles en el sello, República Checa.
0: Excelente. Bueno,
1: cortito para sumar, de los tres grupos que se van a estar jugando hoy, en el A y en el B, todos tienen posibilidades de clasificar aún.
0: Mirá.
1: O sea, primero, segundo y hasta mejor tercero.
0: No, en el B, Qatar ya no tiene chance.
1: Sí, tiene que ganar sí o sí.
0: Para, 62-0 tiene que ganar.
1: Sí, para superar a Bosnia y tratar de acomodarse como mejor tercero. Digo que tiene posibilidades. Claro.
0: Esto por los mejores terceros.
1: Por los mejores terceros. Claro. En cambio, en el grupo C, el de Brasil, Haití ya no tiene chances de clasificar. Ahí está.
0: Haga lo que haga.
1: Sí. Después, obviamente, el tercero verá la cantidad de puntos que saquen en los otros grupos y ver si entra entre los ocho.
0: Entramos en definiciones de fase de grupos a partir de hoy en la Copa del Mundo.
4: Yo tengo que llenar el pro de ahí de...
0: ¡Upa!
4: Sí. Voy en el puesto 45 hoy.
1: Bien,
4: mirá, bueno, voy un poco bastante lejos,
0: Para en la app que yo uso hay 98.000 participantes. Estoy en el puesto 11.000. Estoy lejísimo, estoy bastante arriba de la mitad de tabla, pero estoy lejísimo del podio.
1: Sí. ¿Cómo se está
0: riendo? No, que me llevan como 20 puntos. Nah, sí, qué difícil pegarla justo.
4: Te juro que todos los memes que hay sobre el PRODE.
0: Es tremendo.
4: Es impresionante.
0: Tremendo. Es que estamos todos en esa, ¿viste? Estamos todos en esa. Buen día, hermoso programa. Son mi compañía cada mañana hasta que se levanta mi nieto y debo cambiar la radio por dibujitos animados.
3: Claro, tal
0: por
3: cual.
0: ¿Qué dijo Estela de las plantas de limones? No alcancé a escuchar eso.
4: Hay que cagarla a chirlos.
0: Así nomás. Hay que pegarle un golpecito. ¿En qué parte? ¿En el tronco? ¿En las hojas?
5: En el tronquito, para que dé mejores frutos.
4: Para que se despierte. Despacio.
0: ¿Puedo usar una chancleta o tiene que ser con la mano?
6: Un palo,
5: puede
6: dijo.
5: Ser con una chancletita, un con una varita.
6: No, creo que dijo con un palo.
0: Con un palo. Bien. Bueno, muy bien.
5: Hay una varita. Una varita.
0: Para que active la
4: para que se despierte, dijo.
0: Claro, la savia.
5: Exactamente.
0: Ahí va. Y siga tirando buenos limones.
4: Chicos, un dato recién acaban de ganar la selección sub-18 de Entre Ríos. Atención. Están jugando el campeonato nacional en Comodoro Rivadavia, así que la selección de Entre Ríos sub-16 acaba de ganar su segundo partido.
2: ¿Fútbol?
4: No, de volei.
0: Sí,
4: categoría sub-16.
0: Y con esa buena noticia, vamos a meternos en el escenario de hoy, que es un escenario entrerriano muy especial.
3: Tal cual, Facu, un escenario que es muy importante. También va a ser emocionante como son los escenarios de esta semana, pero tiene que ver con una fecha muy, muy importante, sobre todo para Paraná. Así que la recibimos, por supuesto es un placer, como siempre, que sea parte esta gran animadora del escenario entrerriano, Cintia Campos, de LT14, que hoy nos presenta una fecha importante.
7: Hola Fabio, ¿cómo estás? Cada 25 de junio Paraná conmemora el hecho fundacional de elevación de Paraná al rango de villa. Y en esta semana, aniversario de la ciudad, queremos compartir canciones que justamente evocan y hablan de la capital entrerriana. Escucharemos Canción Paranaense, de autoría de Celestino Viola y de Rey Dardo Álvarez. En esta oportunidad es una versión realizada por Emiliano Cabrera, artista de Paraná, que la hizo para el disco Entre Ríos le canta Paraná de 2024. Con esta versión se buscó que la canción se renueve y se revalore la ciudad en su arreglo simbólico e ilustrativo, según confesó el propio Emiliano Cabrera, que está a cargo de la voz y de los adornos compositivos. Ahora compartimos con todos ustedes Canción Paranaense.

0: Qué lindo himno, qué linda canción, canción paranaense, en este escenario entrerriano, recordando que mañana, 25 de junio, será el aniversario de la capital provincial de Paraná, fecha que conmemora, como decía Cintia Campos, el hito histórico de 1813, de la asamblea del año 13 que elevaba al rango de villa justamente a Paraná. Y la verdad que una pincelada con la música que nos llevó a conocer, a ver, a disfrutar distintos lugares históricos de Paraná. Hermosa canción que seguramente en la capital, en Gualeguaychú, igual que aquí en Concepción, en toda la provincia de costa a costa, pudimos disfrutar.
1: Nos anticipa a la fecha tan especial que es para nosotros, bueno, el día de mañana. Gracias, Fabio, gracias Cintia también. Se fue el escenario entrerriano, 12:30, noticias, ya venimos.
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3: Hola, 12:30 minutos en la República Argentina.
4: 11 grados 3 décimos la temperatura.
3: La humedad 73%.
4: Presión atmosférica en Concepción del Uruguay, 1016 hectopascales.
3: La altura del río, 1,25 m con aguas en descenso.
4: Los docentes paran por salarios y la multisectorial volantea contra la reforma previsional.
3: Los gremios docentes ACMER y AMET paran este miércoles en reclamo de una recomposición salarial y en rechazo a la reforma previsional que impulsa el gobierno provincial.
4: La secretaria adjunta de ACMER, Lía Fimpel, indicó en LT11 que la medida coincide con la jornada de protesta convocada por la multisectorial que va a repartir volantes en 3 puntos de la provincia.
5: Hoy los docentes en Entre Ríos paramos porque estamos pidiendo al gobernador urgente reapertura de la discusión salarial. Y el gobierno tiene que sentarse a discutir una pauta salarial en serio que tienda a recomponer el salario docente frente a la amenaza de la reforma de nuestra ley de jubilaciones que va a empobrecer aún más a los trabajadores activos y a los trabajadores jubilados. Volvemos a decir, aquellos que ya están jubilados no hay derechos adquiridos en los aumentos a futuro, por lo tanto también los va a afectar la reforma previsional que está intentando llevar adelante el gobierno de Frigerio. Estamos movilizados en 3 puntos de la provincia, en el túnel, en el viaje de Concordia, en Gualeguaychú, sobre la ruta nacional 14, sobre la autovía. Los docentes nos vamos a estar nucleando en estos 3 lugares junto a la multisectorial, rumbo a un paro general que se va a llevar adelante los días siguientes cuando se trate en la legislatura la reforma previsional. También paramos por las partidas de los comedores escolares, por los puestos de trabajo que no se designan, por los edificios escolares que no se mantienen. Paramos por nuestro salario y paramos para decirle no a la reforma previsional.
3: Mañana será normal la atención en el Hospital Urquiza.
4: Desde el nosocomio informaron que mañana, día del aniversario de la ciudad, los consultorios van a trabajar con normalidad, respetando además los turnos otorgados.
3: En tanto, el viernes, por celebrarse el Día del Empleado Estatal, no habrá atención en la administración del hospital, pero sí en la atención del personal médico y de guardia, que será normal.
4: Padres autoconvocados de la Escuela 92 se movilizan a dirección departamental.
3: María Díaz, integrante del grupo, indicó en LT11 que hoy, desde las 12:30, se concentrarán en Plaza Ramírez para desde allí movilizarse hasta dirección departamental.
4: Reclaman el transporte para los chicos que fueron reubicados en distintos establecimientos educativos desde el pasado 6 de abril.
3: Al llegar a dirección departamental serán recibidos por la profesora María Bonín, tal cual quedó establecido la semana pasada.
4: Reiteramos, la movilización será hoy a las 12:30.
3: El pronóstico del tiempo, cielo parcialmente nublado, mayormente nublado, frío, con una temperatura máxima estimada para hoy de 12 grados.
4: Mientras que para mañana se espera una jornada fría, con cielo parcialmente nublado, algo nublado, la mínima 4 y la máxima 15 grados.
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0: Bueno, tranquilidad,
1: vamos, Malena,
0: que todavía no la hemos presentado.
1: Que hoy estoy así, ¿eh?
0: Como la estrella que usted es. ¿Quién? No escuchamos esa parte, que estaba bajito el audio. ¿Cómo?
2: Que esperemos que el 10 esté entre las personalidades. Vamos a meter un poco de presión.
0: Pero ya mismo estamos para develar quiénes son las...
3: Cuatro personalidades.
0: Con Malena Avero Quinterosa.
4: Hola, Male.
1: Hola, Male.
5: Chicos,
1: sí. Les traigo a Florencia Viña en la primer personalidad.
0: Florencia Viña.
1: Sí, una de las
0: figuras.
1: Hay
0: de todo en la viña del señor.
1: Que nunca se queda quieta. Ella es actriz, bailarina, cantante, boxeadora. Y ahora también protagonista de una nueva faceta empresarial.
0: ¡Agua!
1: Así se presenta ella. Abrió una cuenta en una plataforma de contenidos para adultos.
4: Ah, que mirá, se va a llenar de plata ahí.
0: Una emprendedora. Sí.
1: Flor de emprendedora. Mira. Ella tiene más de 5 millones de seguidores en Instagram.
6: ¿Por qué tan fácil para alguno?
0: Bueno, no, es que lo que pasa es que yo te digo una cosa.
1: Que ya arranca con una audiencia.
4: Claro. Sí, sí.
0: Un análisis sociológico.
1: A ver, el sociólogo.
0: No, mentira, no, fuera de joda. La posibilidad que te dan estas plataformas de cambiar tus finanzas es tan grande que la tentación se vuelve prácticamente irresistible.
6: Vos, Facundo,
0: había una chica.
6: ¿Analizaste esa posibilidad?
0: No, yo no tengo. ¿Quién me va a poner una moneda para que yo muestre?
4: A ver.
1: Se
0: lo
4: Escuchame
0: una cosita. Chicas con papeles secundarios en películas noventosas.
6: Sí.
0: Como la que hacía de Nadia en American Pie.
1: Es cierto, lo vi.
0: Se abrió una cuenta en OnlyFans.
1: Sí.
0: Hizo creo que 2 palos verdes en un mes.
1: Escúchame esto.
0: O sea, ¿vos entendés la dimensión de que estamos hablando? $2 millones.
1: Sí.
7: A ver, ya con 1 millón estoy,
1: ¿Por qué cada vez más famosas se suman a esta plataforma? Por lo que acaba de decir Facundo. Claro. Flor Viña cobra casi $10 por suscripción. Si apenas el 1% de sus más de 5 millones de seguidores se anotara, estaríamos hablando de casi medio millón de dólares por mes.
0: $500,000, vos no te sacás. No,
1: una monedita.
0: ¿Sabes qué?
1: Es una monedita.
0: ¿Sabés la foto que te mando?
4: Qué lindo.
0: ¿Sabés la foto que te subo por 500 lucas verdes?
7: La intimidad es la intimidad.
1: La decisión, así como dice Emma, generó muchísimo ruido en redes. Vieron que es un temita que se juega
0: después
1: bastante.
0: Hay una cuestión por ahí moral o cosas, cuestiones tuyas propias.
1: Ella,
6: con 2 millones de dólares.
7: Con la foto que me sacaste ayer, ¿cuánto puedo pedir?
4: Y bueno, podés pedir.
0: Y 20 pesos.
7: Acá tenemos 20 pesos
0: te dan.
4: Mirá. Para gusto los colores, dicen, así que...
0: Tengo un billete de 200 pesos para la foto de ayer.
2: 8, 20, sí, 20
4: no,
2: pesitos.
4: No lo desprestigien. Que cada uno, viste, que tiene sus seguidores.
1: Vamos con la personalidad número 2. Wanda Nara. Si un día no hay novedades de Wanda e Icardi, me voy a asustar.
6: Cerremos.
1: La empresaria volvió a hablar públicamente y aseguró que el futbolista adeuda más de 20 meses...
0: ¿Icardi?
1: Sí. De 20 meses de cuota alimentaria para sus hijas. Icardi, te sobra la guita, hermano. Una acusación fuerte, especialmente porque apunta contra esto, uno de los futbolistas argentinos mejor pagos de los últimos años. La empresaria además cuestionó que él pueda seguir viajando al exterior mientras, según ella, mantiene esta deuda. Wanda defendió su rol como madre, afirmó que afronta gastos de educación, salud y actividades de las nenas y sostuvo que tener ingresos propios no exime al padre de cumplir con sus obligaciones.
0: El razonamiento del
6: si ella tiene plata, ¿para qué le voy a pagar?
0: El razonamiento del baronete Basics dice eso.
1: Ella dijo, aunque yo tenga dinero y pueda mantener a mis hijas, no elimina la obligación del padre.
7: Pero esto tiene que estar judicializado.
0: Tal cual. Hay una obligación legal.
6: Ellos viven judicializados.
4: Él no puede volver, dicen, a Turquía, ¿será?
1: ¿Ah, sí?
4: Dicen, ayer leí por ahí en las redes, viste que las redes a veces
1: las redes
4: mienten, pero bueno,
1: olvídate. Bueno,
4: pero
1: por
4: decían
1: ahora son...
4: que no podía volver por eso, porque es deudor alimentario.
1: Puede ser, puede ser. Por
0: lo
1: ahora tenés
0: que poner todo junto.
1: Declaraciones, bueno, de una de las partes dentro de esta disputa. Pero bueno, sigue sumando capítulos, esta telenovela es terrible.
4: El WandaGate.
1: Sí, tal cual. Así que bueno, ellos mansiones, auto de lujo, todo, pero por lo pronto están discutiendo ahora el cumplimiento
0: venía,
1: de la cuota alimentaria.
0: Venía ayer con el temita este del boliche, de la rubia que lo habló, que la China Suárez
1: está enquilombado. Icardi está enquilombado.
0: Icardi, así la cosa bien, flaco, tranquilo, dale, hermano.
4: No hay necesidad, pero deja de echar, claro.
1: Personalidad número 3.
3: Personalidades, 1, 2, 3.
1: Bizarrap.
4: Visa.
0: ¿Se fue a ver el mundial el Visa o no?
1: No, porque estaba laburando. Después de varios meses sin lanzar una nueva sesión, Bizarrap anunció que hoy mismo, gente atento, estrena colaboración con Mike Towers.
7: Ah, me gusta.
1: Ey, tremendo.
0: Miguel Torres.
4: ¿Quién es?
0: Miguel Torres.
1: Claro.
0: Mike Tower es Miguel Torres.
1: Grande, muy famoso. La noticia revolucionó las redes porque era una alianza que los fanáticos venían esperando.
0: ¿Tarareame alguna canción de Mike Tower?
4: Tarareame una canción, por favor, Male.
1: Dale.
6: Es terrible.
0: Está mal de la garganta.
4: Anto lo conoce. Tarareame.
7: Lo he escuchado, sí, pero pará, a ver.
4: A ver, pero buscar no, yo pensé
1: déjame
4: que
1: pensar un poquito.
4: No lo tengo, pero bueno, si es una sesión de Bizarrap va a estar bueno.
1: Va a estar recopado. Aparte, el productor argentino regresa, la última vez que hizo una sesión fue con J Balvin, ahí lo tienen.
0: Sí, J Balvin, sí.
1: Sigue consolidándose como una de las figuras más importantes de la música latina a nivel mundial.
0: Sí. Aparte, todo lo que el loco toca lo convierte en oro, así que cualquiera que
4: aguante el de Shakira igual.
1: Ese es tremendo.
0: Está bueno. A mí me gustó el de...
1: El que más me gusta el de Shakira.
0: Y no fuimos de rumba.
4: También.
0: ¿Ese con quién era?
1: Con Quevedo.
0: Con Quevedo. Esa.
1: Tremendo.
7: Con Euge. Nada que ver.
0: No, y después está el otro que hace... Que es un rap que canta con una chica trans, creo que es.
1: Ay, ¿cómo era así? Que es muy bueno también.
4: Tan bueno no debe ser porque no se lo acuerda.
1: Es el problema con este género, ¿viste? Como que nunca te acordás. Pero bueno, búsquenlo, chicos, estemos atentos. Mañana se lo traigo.
4: Bueno, dale.
1: Vamos con la personalidad número 4.
4: Vamos.
1: El Turco García.
0: Claudio
1: Ramos.
4: Lo vi.
1: Uno de los
0: ex jugador de fútbol.
1: Delanteros más carismáticos del fútbol argentino en los años 90. Bueno. Anoche ingresó a Gran Hermano en el clásico Congelados, una de las dinámicas más fuertes del reality.
7: Mirá que yo jamás,
0: de los jamases,
7: veo a Gran Hermano. Y justo estaba haciendo Sapin y lo veo que estaba ahí.
0: Emma,
7: a mirarlo.
0: Nadie está viendo Gran Hermano, no está viendo a nadie.
1: Nadie.
0: No
1: lo ven,
0: así que no te solo sientas vos. Mal.
1: Porque está su ex Mariela Prieto.
4: Yo lo veo.
0: Sí.
4: Nunca
0: apareció una
4: años sin mirar. Sí. Y este año no puedo creer lo que pasa.
0: Mirá.
1: Ella como que estaba chichoneando con otros, ¿viste? Entonces empezó a circular la idea de que estaban separados. Entra él en esta dinámica del congelados, donde los participantes de Gran Hermano no pueden moverse ni hacer sonido ni nada. Y todos esperaban que él, bueno... entre medio áspero y no. Él entró, le agradeció por la madre que es, por cómo está jugando, muy amoroso.
0: Se deconstruyó el Turco.
1: Llegamos a todo.
4: Pero cuando se fue le dijo, no me gustó nada el baile, le dijo.
1: Sí, le tiró una puntita ahí.
0: O sea que no se deconstruyó tanto.
1: Deja de coquetear con otros. Así que veremos. Parece que están separados, pero son rumores. Hay que ver qué pasa.
0: A mí me parte el alma los participantes, los hermanos que piensan que van a salir a la fama total. Me parece que esta generación... Esta generación
4: patético,
0: parece que va a tener que seguir laburando.
1: Es horrible.
0: Bueno. Chicos, nos vamos.
1: Chao, bueno.
6: Chao.
0: Hasta mañana.
5: Humedad 62%, cielo parcialmente nublado. Desde ahora la información más importante en 15 minutos.
8: Deportes.
5: Nacional es mundial y Argentina celebra el cumpleaños de Lionel Messi. El informe de Mariel Ríos.
8: en el cumpleaños del líder de la selección, del capitán Lionel Messi. Los argentinos se emocionan con él y le desean feliz cumpleaños.
9: Espero siempre, siempre lo mejor en la vida para vos, para la familia, porque nada, nos hiciste, nos haces y seguramente nos vas a seguir haciendo felices. Único en todo el mundo y en toda la historia. No va a haber uno igual o mejor que vos. ¡Feliz cumple, Messi! ¡Vamos, vamos por todo!
5: En tanto, el presidente Javier Milei también saludó a Lionel Messi en su cumpleaños junto a una foto del capitán de la selección y la frase ¡Vamos, Argentina, carajo! Por Radio Nacional, Enrique Quique Domínguez, uno de los entrenadores de Lionel en las divisiones infantiles de Newell's, destacó la personalidad del capitán de la selección.
10: Muy importante para crecer en una profesión, estar bien rodeado. Y Leo estuvo siempre muy bien rodeado por su papá, su mamá, su familia y sus compañeros. Y eso, si yo me puedo adjudicar algo de lo que Leo pudo haber tenido de chiquito, haber ayudado a soñar, haber protegido el sueño. Las condiciones las tenía, era un fenómeno. Todo lo que hace Leo a esta edad, lo hacía a los 11, 12 años. La forma de jugar, la forma de comportarse, es un designio, ya vino marcado por Dios de esa manera.
5: En tanto, el equipo se prepara para el tercer partido de la fase de grupos. El informe de Damián Zárate.
11: Argentina piensa en el partido del próximo sábado a las 23 en Dallas, cerrando el grupo contra Jordania, ya clasificada y ya sabiendo que será primera en su grupo. El viernes a las 11 de la noche conocerá a su rival porque se cierra el grupo donde están España, Cabo Verde, Uruguay y Arabia Saudita. También se confirmó en las últimas horas que el rumano István Kavax dirigirá el partido de la Argentina, que viene de arbitrar el juego 1000 en la historia de los mundiales, el que enfrentó a Túnez y Japón. Y pensando en el sábado, se viene la rotación total. Tal vez repetiría solamente Dibu Martínez, pero minutos para Simeone, para Nico Paz, para Tagliafico, seguramente en la delantera puede jugar el Flaco López, lo irá resolviendo Scaloni en los próximos entrenamientos.
5: En tanto, el astrólogo del fútbol, Giorgio Armas, afirmó por Radio Nacional que están dadas las condiciones para que Argentina salga campeón del mundo.
12: Argentina es cáncer y no es cáncer. Entonces son dos factores positivos para el Mundial. Si le agregamos el signo de Scaloni, que es Tauro, sí, elemento de tierra, sí, agua con tierra da frutos, da fecundidad. Sí. Entonces estamos en una fecha linda como para que Argentina pueda sorprender, llegar muy, muy lejos y, ¿por qué no?, ganar la Copa del Mundo. Sí. Están todos los factores astrológicos para eso.
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5: Diputados, trata el proyecto de Super Rigi. El informe de Amanda Alma desde el Congreso de la Nación.
14: Con 129 diputados en sus bancas comenzó la sesión especial convocada por el oficialismo para el tratamiento de una serie de iniciativas que impulsa el oficialismo. Se trata de darle media sanción al Super Rigi, darle sanción definitiva a la autorización para el acuerdo con bonistas extranjeros y además una serie de tratados internacionales. Se espera una sesión de alrededor de 12 horas de debate y varias cuestiones de privilegio.
5: Descartan la revisión de la condena de Cristina Fernández. Lo hizo Ricardo Lorenzetti, quien afirmó que desde el punto de vista jurídico el tema está terminado. El juez de la Corte Suprema aseguró que no hay margen para reabrir el debate judicial sobre el expediente y sostuvo que el máximo tribunal ya cumplió su función. Liberan a los argentinos presos en Libia. El canciller Pablo Quirno confirmó que María Paula Jiménez y Lucas Ezequiel Aguilera ya están en Turquía y son asistidos por diplomáticos. Ambos fueron detenidos hace un mes cuando viajaban a la Franja de Gaza como parte de una misión humanitaria. Juicio por la desaparición de Loan Peña. El informe de Nerina Álvarez, periodista de Radio Nacional Santo Tomé, enviada a la ciudad de Corrientes.
15: Arrancó el juicio por Loan en su segunda etapa y ya hubo planteos de las defensas. El abogado Antonio Benítez pidió la nulidad de la acusación, dijo que la imputación es endeble, ambigua y genérica y que no se explica qué hizo exactamente su cliente ese día. Argumentó que así se dificulta ejercer la defensa. Los jueces del Tribunal Oral Federal ahora tienen que decidir si aceptan el planteo o avanzan con el debate. Es la primera chicana procesal del juicio.
5: Nuevo aumento de los casos de gripe. El informe de Diana Costanzo.
16: Sigue en aumento la circulación de virus respiratorios. El Ministerio de Salud confirmó que el incremento se mantiene dentro de los niveles esperados. La vigilancia realizada por la ANLIS Malbrán confirma el predominio del subclado K de influenza A. Los especialistas destacaron la importancia de la vacunación y medidas de cuidado. La médica infectóloga Analia Mikietiu confirmó que el virus predominante es el de la gripe A.
17: Hay un aumento estacional esperado de la circulación viral durante el otoño-invierno. Sin embargo, la actividad influenza está creciendo y es el principal virus respiratorio detectado tanto en ambulatorios como internados.
5: Ola de frío en el sur de Santa Fe. El informe de Ivana Miskovsky desde Radio Nacional Rosario.
18: Alerta por bajas temperaturas en la ciudad de Rosario. La jornada inició con una sensación térmica de 3 grados bajo cero. Dialogamos con Gonzalo Radner, referente del área de protección civil de la ciudad, quien brindó recomendaciones.
19: Cumpliéndose el pronóstico, estamos con una mínima de menos 1 grado y una térmica de menos 3. Mucha precaución, mantener abrigados, sobre todo los grupos de riesgo, niños, los adultos mayores, y estar muy atentos. Esta situación va a ir mejorando lentamente hacia el fin de semana. Esperamos que jueves y viernes tengamos mínimas de 4 grados.
5: La justicia investiga si Agostina sufrió un ataque sexual. El informe de Andrea Valdivieso.
20: El entrecruzamiento de las señales de celular, rastros genéticos en el cadáver de Agostina Vega y muestras biológicas recolectadas en la casa del sindicado femicida Claudio Barrelier dan cuenta de un ataque sexual del que Agostina se defendió. Mientras una de las querellas pide 3 nuevas detenciones, Osvaldo Faceta y Soledad Andreani pidieron contar su verdad ante el fiscal Garzón. En tanto, tras la inhabilitación del bar prostíbulo en el que trabajaba la detenida, Ezequiel Ormaeche, titular del ente de fiscalización, denunció amenazas.
21: Es total intolerancia con la clandestinidad. Cuando hablo de amenazas, de llamados, del episodio de 2 balas en el escritorio, son 2 episodios distintos. Son episodios que hemos sufrido en mi persona y mis compañeros funcionarios del ente de fiscalización y control.
5: Encontraron sin vida a Guadalupe Ramos. El informe de Delia Lobo desde Radio Nacional Salta.
22: El cuerpo apareció este martes en un depósito de la vivienda que habitaba junto a su familia en la ciudad de Orán, al norte de la provincia. Sandro Santos, de la policía oranense, indicó que se investigan las causas de su muerte.
23: Aproximadamente a la 1 de la mañana ingresó un llamado al 911, dando cuenta de la familia que había sido encontrada. La persona que estaba siendo buscada estaba en el domicilio donde ella residía, en la parte del fondo del domicilio, en una habitación que es usada como depósito. Ya estaba sin vida, por eso es que se va a realizar también la autopsia.
5: Internacionales. Alerta por la ola de calor en Europa. El informe de Cecilia Diwan.
24: Una ola de calor continental sin precedentes golpea a Europa con temperaturas superiores a los 40 grados, exponiendo a casi 100 millones de personas a alertas máximas. Francia y España son los países más afectados, mientras que Alemania y Reino Unido prevén batir récords históricos. El fenómeno provoca el cierre de escuelas, fallas también en el transporte y alertas rojas en 15 ciudades de Italia y el oeste suizo, poniendo en jaque la infraestructura de un continente donde el calor causó más de 60.000 muertes anuales en 2023 y 2024.
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5: Nacional es mundial. Comienza la tercera fecha de la Copa del Mundo. El informe de Damián Zárate.
25: Hoy se cierran los primeros 3 grupos del Mundial en Estados Unidos, México y Canadá, con partidos en simultáneo desde las 16, Suiza-Canadá, uno de los anfitriones, y Bosnia-Herzegovina contra Qatar. A las 7 de la tarde, el partido más importante, Brasil contra Escocia y Marruecos en simultáneo contra Haití, ya selección eliminada. Y a las 22, Sudáfrica con Corea y Chequia con México. Los 6 partidos en 3 bloques horarios que tendremos en la jornada de hoy.
5: El presidente Javier Milei viaja a España. El informe de Hernán Mundo desde Casa de Gobierno.
1: Javier Milei partirá a las 23 rumbo a Madrid, España, con el objetivo de desarrollar por aproximadamente 36 horas una agenda con empresarios, además de participar de actividades académicas. El presidente viajará acompañado de la secretaria general de la presidencia, Karina Milei, y en España se sumará la comitiva al canciller Pablo Quirnos. Y en esta oportunidad tampoco está prevista reunión alguna con funcionarios del gobierno que encabeza Pedro Sánchez. Uno de los principales compromisos del viaje será un encuentro con empresarios organizado por el embajador argentino en España, Wenceslao Bunge. El día viernes, el presidente brindará una clase de economía en la Universidad CEU San Pablo, impulsada por el académico Javier Morillas Gómez.
2: El Senado debate la ley de sociedades. Se trata del proyecto que permite armar empresas limitando la participación estatal y con inteligencia artificial. El ministro de Desregulación y Transformación del Estado, Federico Sturzenegger, irá a la comisión para exponer los detalles de la iniciativa que modifica la ley vigente desde 1972. Modernización laboral. El gobierno convocó a empresarios y representantes gremiales para renegociar los convenios colectivos. El objetivo es analizar el nuevo marco legal y promover la actualización de las relaciones laborales. Los primeros convocados fueron los sindicatos de aceiteros, bancarios, camioneros, gastronómicos y de los sectores de la construcción, alimentación y aeronáutico. Un hombre fue apuñalado en la calle de La Plata. El informe de Fernanda Germanier desde la capital bonaerense.
3: Un hombre de 42 años fue apuñalado en las calles de La Plata y su estado de salud es grave. El ataque se produjo de madrugada en el barrio Altos de San Lorenzo. La víctima denunció que el agresor lo abordó en la vía pública y al intentar robarle lo hirió con un arma blanca en el abdomen. Gravemente herido, el hombre fue trasladado de urgencia al Hospital San Martín de La Plata. Radio Nacional habló con los vecinos de la zona.
4: La ola de inseguridad que estamos sufriendo desde el año pasado nunca la hemos vivido. Somos familias muy trabajadoras desde toda la vida del barrio. Ante la ausencia de oficiales de policía, optamos por la opción de cuidarnos entre los vecinos.
2: Extraditan a los franceses acusados de exportar cocaína. Están acusados de montar un esquema de venta de drogas desde Argentina a Francia. Ambos fueron trasladados desde Uruguay para responder ante la justicia luego de que la aduana descubriera paquetes con 37 kilos de cocaína. Investigan la muerte de un niño de 2 años en Salta. La justicia ordenó la detención de la madre de Tiago Altamirano y de su pareja mientras se aguarda el resultado preliminar de la autopsia para conocer los motivos del deceso. Los abuelos paternos ya habían denunciado a la mujer por violencia y afirmaron que ellos habían participado activamente de la crianza de la víctima y de su hermano de 10 meses. Fiscalización de las normas de tránsito. La Agencia Nacional de Seguridad Vial afirmó que los camiones y micros deberán respetar el carril derecho obligatorio en accesos claves a la ciudad de Buenos Aires. El objetivo es ordenar la circulación en los corredores críticos y disminuir la conducta de riesgo. Visita de León XIV a Argentina. El obispo castrense Santiago Olivera, que se encuentra en el Vaticano, afirmó que el Papa llegará en noviembre al país. Mencionó que se habla de una visita de 3 días a Argentina, 1 en Uruguay y 10 en Perú, donde el pontífice vivió la mitad de su vida sacerdotal. Hasta aquí el panorama federal de noticias. Nuestra próxima edición a las 18:45. Los dejamos ahora con un clásico de la radio, Pasión Nacional.
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1: Buenas tardes, ¿cómo les va? Bienvenidos a Pasión Nacional. Aquí estamos comenzando en esta jornada de miércoles, mucho frío en la ciudad autónoma de Buenos Aires, pero con el calor popular que el país le pone al cumpleaños número 39 de Lionel Messi, que ya recibió el saludo en la concentración allí en Kansas City de sus compañeros, de sus amigos Rodrigo De Paul, Nicolás Tagliafico, Leandro Paredes, Giovanni Lo Celso, que son los futbolistas más cercanos al número 10. Por supuesto que todo el mundo tiene muy buena relación. Supongo que serán todos amigos, algunos compañeros, pero los que les acabo de nombrar son los más cercanos, en definitiva, tanto Paredes como De Paul, de un futbolista que es inagotable y que nos sorprende día a día, y que más allá de estos dos partidos de la selección argentina, que no fueron extraordinarios tampoco, sí apareció la brillantez de Lionel Messi, que por quinta vez celebra, creo que de manera consecutiva, su cumpleaños, en este caso el número 39, en una concentración argentina. En este caso puntual, esperando el partido justamente frente a Jordania del sábado a las 11 de la noche, hora de la Argentina, a las 21 de Dallas, allí en los Estados Unidos. Y un día que está muy ligado al deporte argentino, porque hoy cumple 48 años Juan Román Riquelme, el actual presidente de Boca, que la verdad con los cortos fue un futbolista excepcional. A mí me regocijó tanto su fútbol, su pausa, su estrategia y su manera de entender el juego, que desde la locura y desde la pasión que sentí por el fútbol de Riquelme, lo llegué a comparar, por supuesto equivocadamente, con la figura de Maradona y de Messi. Riquelme fue un futbolista, como hubiera dicho el inolvidable Enzo Ardigó, en otros tiempos, un capo laboro adentro de la cancha. Como presidente es otra cosa, es todo lo contrario. Bueno, y nació Juan Manuel Fangio un día como hoy de 1911. Felices los que estamos en esta parte del continente por la victoria de Colombia, por la mínima diferencia frente a la República del Congo, 1-0, ganó nuevamente el equipo del técnico argentino Néstor Lorenzo. Ya están los 16avos de final la selección cafetera. Y la verdad que cuando uno ve los partidos, hoy les cuento que vamos a tener por el streaming de Radio Nacional el encuentro a las 7 de la tarde entre Escocia y Brasil, partido que va a relatar Luca de Jesús y que va a comentar Juan y Minotti. A las 4 de la tarde Suiza-Canadá, poco atractivo. Bosnia-Qatar, nada de atractivo. Marruecos-Haití a las 7 de la tarde, poco atractivo. A las 10 de la noche Sudáfrica-Corea, la verdad que hay que ir al teatro. Y República Checa-México. México me atrae justamente porque es el país que organiza uno de los mundiales. E insisto, vamos a estar con el streaming hoy de Radio Nacional de 6:30 de la tarde hasta las 9:30 de la noche. Y mañana vamos a estar con el partido entre Ecuador y Alemania. Hola, Damián.
2: ¿Cómo estamos, Nicolás? Lo atractivo de estos partidos, que son seis, es el día que más partidos tiene, es que se resuelven en tres grupos. Algunos ya están clasificados, además asegurando el primer puesto como México. En referencia a Messi, perdón, por ni siquiera es una autorreferencia, sino es una grupal referencia. Cuando uno estrictamente mira el DNI de Messi, los cuatro que estamos en esta mesa somos más grandes que Messi. ¿A dónde voy? Que a veces le demandás al deportista, y en cuanto a edad calendario, son más chicos, 39 años.
1: Bueno, ahí estaba la foto.
2: En el caso
1: de
2: ustedes quedó bastante lejos los 39, en el caso nuestro también, y el tipo parece más grande de lo que marca su DNI.
1: Bueno,
2: en cuanto a todo lo que consiguió, claro. A veces futbolísticamente parece que tiene 20.
1: No, por supuesto.
3: La verdad, discúlpame, Damián, pero no le dijiste ninguna novedad.
4: No sé por qué lo sé, yo tengo 24.
3: Un día también trascendente para este mundial de grandes figuras, sí. Nico.
1: Claro,
3: porque
1: con la aparición
3: Neymar
1: de Cristiano Ronaldo
3: va a estar en el banco de suplentes y muy posiblemente entre en algunos minutos del partido frente a Escocia.
1: Bueno, es la única figura que falta a mostrarse en esta Copa del Mundo.
4: Hoy es el partido que aparecen los ovnis, ¿no?
3: Así dicen.
1: Bueno, se molestó Cristiano Ronaldo cuando le preguntaron por Messi ayer. Muy mal por el portugués, que es muy grande.
4: Le preguntó por Messi, Mbappé y Haaland.
1: Claro. Pero se enojó porque le preguntaron por Messi, fundamentalmente.
3: Bien. Y otra cosa. Mensaje para el Chacho Cudé. ¡Chacho! ¡Juanfer existe, eh!
1: Bueno.
3: No lo pusiste contra Belgrano. Ah, 5 minutos contra Belgrano.
1: Bueno.
3: Ayer fue clave en la victoria de Colombia.
1: Sí, está bien,
3: pase
1: pero
3: magistral para Muñoz entre millones de piernas de Ghana.
1: Sí.
3: Maravilloso.
1: Está muy bien, pero nunca termina de acomodarse físicamente. Los saludo en la apertura de Pasión Nacional a José Luis Romero en el centro del país, ahí en Radio Nacional Córdoba. Negro, querido.
5: Hola, ¿qué tal, Nicolás? Fuerte abrazo para vos, los compañeros, la audiencia en todo el país, como ocurre en toda la geografía nacional. Frío, muy frío, el cielo cubierto, gris, plomizo, 11 grados, una décima la temperatura, la humedad 46%.
1: Bueno, ¿y qué viste de esta Copa del Mundo? Apareció Cristiano Ronaldo en su máximo esplendor, marcó dos goles, pudieron ser tres o cuatro en la goleada de Portugal.
5: Sí, naturalmente que enfrente tuvo un rival accesible. Yo suponía, presuponía, sospechaba que iba a marcar más goles. Es decir, ahí también puede establecerse la diferencia, digo, en la tabla de artilleros, como se decía antes, de goleadores, con un Messi impactante, con cinco goles en dos partidos, bueno, lo de Haaland, lo de Mbappé, cuatro por lado. Digo, bueno, ahora será el turno de Cristiano Ronaldo. Pero bueno, fueron dos goles, indudablemente sirve para la reivindicación personal, particular, por eso después también el fastidio, porque habrá que entenderlo también. Más allá de la descortesía con el colega, está harto ya de que le pregunten. Y obviamente que le hace ruido. Es decir, más allá que no lo diga, pero él sabe que compite con Messi y que si al otro le va bien, y entonces recaen críticas contra él. Entonces, bueno, pero en líneas generales, yo esperaba más de este Mundial. Es decir, los equipos favoritos, las potencias, se van desperezando. Después de un comienzo titubeante, ya en la segunda presentación, mostraron credenciales.
1: Sí, yo creo que a partir de octavo de final vamos a tener un Mundial más atractivo con los equipos verdaderamente que tienen que disputar una Copa del Mundo.
2: En cuanto a Cristiano, entiendo que a los dos los mejoró estar en la misma era. Aunque Cristiano debe decir, justo me tocó contra Messi. Pero alguna vez dijo Sabella, ni bien fue campeón en el 2010, compitió mano a mano con Vélez, ni bien va el cronista, el colega, y le dice a Alejandro la celebración, dijo, le quiero mandar un abrazo a Vélez porque Vélez nos mejoró. Cuando vos tenés un gran rival,
6: no cabe duda,
2: te mejora. Y yo creo que Cristiano lo mejoró a Messi y que Messi lo mejoró a Cristiano.
1: Yo discrepo con esa idea porque Cristiano se cree superior a Messi y Cristiano no cree que Messi lo haya mejorado. Yo creo que no.
2: Lo mejoró porque todo el tiempo espejarse en uno que es superior, o en todo caso que él entienda que es inferior, pero lo mejoró de todas maneras, no, por haber compartido era.
3: Ese ego lo ha hecho grande a Cristiano, porque Cristiano no es producto del talento como Messi, es producto de mucho trabajo físico, futbolístico. Entonces yo creo que ese ego a Cristiano lo hizo mejorar muchísimo, ser más grande todavía de lo que es. Vos conociste al Loco Gatti. El ego era su principal motor como futbolista. Y un dato de Cristiano muy importante de ayer, porque ayer consiguió un récord que va a ser muy difícil de igualar.
1: Claro, que marcó en todos los mundiales.
3: Consiguió goles en los 6 mundiales en los que jugó.
1: Claro,
3: a diferencia
1: de Messi, que no marcó en Sudáfrica en el 2010.
2: Hay un dato sensacional de Messi, que metió 7 goles en los primeros 20 partidos que disputó el Mundial. Y 11 en el resto.
1: Quiero decir algo de Messi. Más allá del afecto de sus compañeros, de sus amigos, del cuerpo técnico, de los dirigentes, del mundo del fútbol y de los hinchas de la selección argentina en todo el país y en cada lugar del mundo, para mí el mejor regalo que puede recibir hoy Messi es que Scaloni le comunique que va a ser titular el sábado. En algún momento, el mariscal Roberto Perfumo, que trabajó con nosotros prácticamente una década, nos decía, nene, llega un determinado momento en la edad del futbolista, cuando entra en la barrera de los 35, 36 años, que el futbolista no puede salir, tiene que jugar siempre para no perder justamente la competencia, para no perder el ritmo.
3: Pero me parece que en este caso es al revés, porque el propio Scaloni lo confesó y bueno, después se tergiversó mucho sus declaraciones en aquella conferencia de prensa previa al Mundial. Acá el que decide es Messi.
2: Exactamente.
3: Messi va y le dice a Scaloni,
2: ¿juego o no juego?
3: Claro.
2: ¿Juego 30, juego 45,
1: está
2: inicio,
1: bien,
2: termino?
1: Pero lo creo a Scaloni, estoy de acuerdo con ese razonamiento, pero también digo, y lo comparto con el negro esto, que lo creo a Scaloni un tipo muy inteligente, pragmático y un ser superior a la hora de establecer una conversación con el futbolista. Y desde su bonanza, me parece que Scaloni es capaz de convencerlo y decirle, Justamente, mira, Lionel, yo te necesito más que nada de 16 de final en adelante. Jugá un ratito. Y a lo mejor, ¿quién te dice? Lo logra compensar.
2: Eso sí, pero Messi no va a estar 15 días sin jugar, porque el partido fue ayer y el partido de 16avos es el viernes 3 de julio. Messi seguro que no va a estar 15 días sin jugar. Jugará un rato. Después decidirá si, reitero, inicia o culmina contra Jordania, pero va a jugar.
4: Va a arrancar.
1: Sí, yo estoy de acuerdo.
2: Es el capitán del equipo, además.
3: Va a jugar de titular, va a jugar todo el partido, olvídate.
4: No sé si todo, pero va a jugar de titular porque aparte él está de racha, no va a frenar un partido para cortar la racha.
2: Esto desde lo singular, aunque siempre los equipos están por encima de los nombres propios. Pero, ¿cuántos partidos le quedan a Messi?
4: Voy a eso.
2: También por eso.
4: Tomo la comparación que vos hacías de Messi y Ronaldo en algún momento de su carrera. Hoy es Messi y Mbappé.
1: Claro.
4: Peleando por ser el goleador histórico de la Copa del Mundo. Porque a Mbappé le quedan más mundiales, a Messi posiblemente no. Pero la realidad es que hoy mismo están peleando. Porque Mbappé viene atrás de Messi.
1: Ese es otro mundial que tiene Messi.
4: Está bien. Entonces Messi no quiere que Mbappé le gane en esta.
2: Ahora, ya lo
4: ganame en otro año.
2: Ya lo ponemos en duda, ¿eh? No soy el único que hace 6 meses vengo diciendo, es el último mundial de Messi.
1: Perdóname, yo no lo pongo en duda.
2: Ya se lo preguntan a él.
1: No, es el último mundial.
2: ¿Sabes qué?
1: No, hablemos en serio. Es el último mundial.
4: Para.
2: Se lo preguntó
4: si
2: Marley.
4: Si tiene ganas de jugar, va a jugar, no porque vos digas no.
1: No va a llegar.
2: Pero Marley se lo preguntó y ya no lo descarta tan enfáticamente.
1: Ah, bueno, pero hablemos en serio. No va a llegar.
2: ¿Y cuántos tiene Cristiano?
3: 41.
2: ¿Y Messi va a llegar con 42, casi 43?
1: No, es mucho. No, yo creo que no llega.
2: ¿Con la preparación que tiene?
1: No, yo creo que no llega y no creo que tenga ganas ya.
2: Pero,
3: bueno, ganas parece que le sobra.
2: Vuelvo a decir, es difícil pensar.
4: Es un mundial que puede ser todo un grupo en Argentina.
2: ¿Cómo? Y además, Messi sigue jugando
3: aparte,
2: en Inter.
3: El dueño de la pelota lo va a tratar de convencer.
2: Pero Messi sigue jugando en Inter.
1: Eso seguro. A ver, yo
2: ¿cómo
1: creo.
2: ¿Cómo no lo convoca el entrenador?
1: Yo creo que el 10 de la selección argentina en el próximo mundial va a ser más tantuoso. Estoy convencido.
4: ¿Modric con cuánto está jugando?
3: Con 41 también.
1: Pero una cosa es 41, otra cosa es 43.
3: Se retira después del Mundial.
4: Se retira ahora, sí.
3: Se retira después del Mundial.
1: Es verdad, le doy la bienvenida a nuestro...

0: la mañana. Por supuesto que la vida ha avanzado y ustedes hacen bien en pensar. Yo creo que no.
1: No, falta mucho igual.
2: Roger Milá, que es el récord, el camerunés, sí, jugó sí. con 43 años un mundial.
3: Juan Camerún.
2: Claro. Sí. Juan Camerún y jugó bien.
1: A mí, lo que dice Sergio, igual estamos viviendo, vivamos más el presente y no tanto lo que viene.
0: El presente que tiene que ver con el cumpleaños presente. Número 39.
1: Está bien, pero que algunos partidos, y yo entiendo que la pulseada va a ser constante y denodada para que no solamente sea un partido en la Argentina. ¿Vos te imaginás Messi en su tierra jugando por lo menos un partido del Mundial?
0: Fíjate que River está remodelando el estadio con la idea de techarlo. Ya tiene el mejor estadio del país y del continente, pero aún así no alcanza. El otro día quedamos deslumbrados con el estadio en Dallas. Está bien, sí. Están todos sentados. Tiene capacidad para 70.000 personas, pero el de River tiene capacidad para casi 90.
3: Vos ves los estadios de la Copa del Mundo y decís, entran 150.000 personas, porque ves toda la estructura claro. gigante. Y después decís, 70, 80, 60... Y vos, River tiene más.
0: Claro.
2: Hablando de eso, empiezan a comentar los argentinos que están allí en Estados Unidos, seguramente después nuestros compañeros allí nos van a poder ratificar el tema, que vienen bastante saladitas las entradas de 16avos.
1: ¿Pero qué pensás?
2: $5,000 la más barata.
3: La reventa está muy cara.
0: Muy bien, me da mucho gusto saludar al querido Daniel Moyo, que el próximo sábado por Radio Nacional y para todo el país va a transmitir el partido entre la Argentina y Jordania. Dani, en los Estados Unidos, un gran abrazo.
4: Nico, querido, ¿cómo te va? Muy buenas tardes para ustedes, buen día todavía para nosotros. 11:15 de la mañana, aquí estamos. Con la expectativa y el asombro que tenemos con 31 grados en Dallas, una tarde o una mañana soporífera que va a ser mucho más tensa durante la tarde, anuncian casi 36, 37 grados, ahora casi 70% de humedad aquí en Dallas. Decía sorprendido porque uno decía, bueno, está todo resuelto, es un partido más, el próximo sábado. Increíble la gente que está llegando. Con esto de que Aerolíneas Argentinas está sacando vuelo de $500, impresionante, el estadio va a estar repleto de vuelta el próximo sábado, Nico.
0: Sí, claro, imagino que con muchísimos argentinos, igualmente las entradas son caras. Digamos que Istav Kovacs de Rumania va a ser el árbitro del partido entre la Argentina y Jordania el sábado.
4: ¿Cómo se llama, por favor?
0: El árbitro se llama Istvan Kovacs, el rumano.
4: ¿Qué tal? ¿Qué tal tipo es? ¿Cómo es, Nico?
0: No, es un tipo de cerca de 40 años. La verdad que no lo vi
2: dirigir. Una gran experiencia en competencias internacionales. Claro. Ha dirigido mucho UEFA, mucha Champions. Tiene un recorrido grande.
4: Bien. Esperemos se porte bien, ¿no? Que no haya ninguna macana. Igual, es un partido que cualquier resultado nos viene bien, ¿no? Es decir, lo importante, acá ya empezamos a jugar el próximo viernes el partido de Miami, ¿no?
0: Sí, absolutamente. Vos sabés que decía, Dani, a vos te tocó estar en otra Copa del Mundo en el día del cumpleaños de Messi, que el mejor regalo que puede tener Lionel, más allá del cariño, del afecto de todo un pueblo, de sus compañeros y de los dirigentes y de la gente, es ser titular el próximo sábado allí en Dallas en el partido frente a Jordania. Él quiere jugar siempre.
4: Sí, yo digo... Yo lo guardaría. No coincido con Navarro Montoya también con lo que está diciendo. Digo, pero es una apreciación.
0: No, por supuesto.
4: Pero ¿sabes por qué te lo digo, Nico? Porque estoy haciendo un reflejo. Anoche lo hablábamos con Mariano Yudica en Polémica en el Bar. Agradezco a Mariano la gentileza de siempre que tiene. En Miami va a ser 6 de la tarde, 40 grados, claro. y no hay aire acondicionado.
0: Vos lo marcaste en las últimas horas. Estás en todos lados, Dani, también en Polémica. Muy bien.
4: No sé lo que fue ayer. Ayer hablé más que relatando el otro día.
0: Claro, hay que cuidar la gola para el sábado ahora.
4: Sí, para colmo chiquito me llevó a comer un restaurante argentino anoche.
0: Comieron de primera.
4: Por fin. ¿Cómo se llamaba el dueño? Adrián. Adrián.
5: Argentino.
4: Por fin. Después nos recomendó que vayamos a tomar un café. ¿A dónde? A un bolichito cerquita, a una biblioteca, pero ya era chiquita, ya era tarde.
0: Bueno, convengamos que ese, más allá de lo que ven ustedes en cada uno de los estadios, ese es el verdadero mundial también.
4: Restaurante argentino, quiero decir esto, porque también está bueno, Nico, que podamos hablar, y saludo a toda la mesa, que fui respetuoso que no lo saludé antes.
0: Aquí estamos con Damián Zárate, Javier Vicente, Sergio Zarratea, la locución de Rodolfo Lagos, y en Córdoba está nuestro amigo el Negro Romero.
4: un abrazo inmenso para todos, los quiero todos y muchísimo. Digo,

0: un argentino que lleva 23 años acá en Dallas, triunfando, le va muy bien con su empresa, le va muy bien con el restaurante, ya sus hijos son mayores, de 18 años, son de acá, nacieron acá, le abrió un restaurante hace 3 años argentino, repleto estaba ayer, factura lo pavote, y se sentó y nos dijo, el año que viene me vuelvo a la Argentina, no aguanto más. Lo que se extraña el país.
1: Sí, claro.
0: Digo, no es tan fácil irse de un país, no es tan fácil. Cuando estás en el extranjero siempre te hacen sentir de que vos sos extranjero, por más que tengas hijos, te lo digo yo que tengo familiares en Italia, ¿no? Y cada vez que voy a Italia te hace remarcar que yo soy el americano. Y con 60 años y sabiendo que acá tiene un pasar que le va a dar tranquilidad hasta el resto de su vida, él se vuelve a Buenos Aires y se vuelve porque extraña mucho a la Argentina. Lo que es estar y lo que es lo que te transmite vivir en un país lejano, ¿no?
1: Bueno, mira, alguna vez Ana Belén en uno de los espectáculos junto a Víctor Manuel, ella hablaba de las bondades del mundo, de todo lo que les ofrecía España desde el punto de vista cultural, pero dijo, Buenos Aires me mata, en el buen sentido de la palabra, por todo el afecto que le daban.
0: Uy, dijiste Ana Belén y me acuerdo de La Puerta de Alcalá, por el amor de Dios. ¿Qué temazo es el de La Puerta de Alcalá? ¿No? Con su pareja, ¿cómo se llama,
1: claro,
0: su pareja?
1: Con Víctor Manuel, la versión en vivo ahí con todos los artistas españoles para ese disco en vivo que sacaron hace como 20 años.
0: Podemos buscarlo, ¿no? Un poquitito, ¿no? Como que extrañamos tantas cosas de Argentina, de España, La Puerta de Alcalá, Ana Belén, una mujer que me encanta, una morocha divina, que canta cada día mejor, como Gardel, ¿no? La Puerta de Alcalá es un tema extraordinario y es cierto lo que dijo ella, ¿no? Escucha.
1: Ahí está.
2: Una salida donde convivan pasado y presente.
0: Ahí está.
1: Bueno, fíjate que ella con ese himno maravilloso de España, camisa blanca de su esperanza también.
0: Tremendo. A ver, subilo, escucha.

0: Y ahí va bien arriba.
1: Ahí va bien arriba, escuchá.
0: Ahí va bien arriba Ana Belén, Víctor Manuel y todos los artistas para ese disco inolvidable, ¿eh?
1: Y uno cada vez que va a Madrid tiene la oportunidad de pasar por allí y ver esta imagen de la Puerta de Alcalá que se ve reflejada en la guerra que le tocó vivir, también la guerra civil a los españoles, y mucho de las siluetas de lo que tuvieron que salir corriendo y quedaron ahí dibujada esa silueta, ¿no? Gracias por recordar este tema, Nico.
0: No, por favor, por favor. Bueno, va a haber modificaciones por lo que se sabe para el partido del sábado, más allá de que seguimos pensando con el Mono. Hay alguno en la mesa que está de acuerdo con tu opinión también, que Messi va a ser
1: quisiera
0: titular.
1: Quisiera saber quién, porque no me gusta estar solo. Quisiera saber quién.
0: Bueno, alguno de los muchachos.
1: Ah, bien. Pero a ver, vamos juntos. A ver, el Dibu, sacalo. Romero no puede jugar.
0: No,
1: ya está.
0: Romero no.
1: ¿Qué hacemos con Lisandro Martínez? ¿Lo mantenemos o le damos descanso al Mini Pasarela?
0: No, yo lo mantendría en el equipo titular. Teniendo en cuenta bien. Que no está el Cuti Romero, ¿no? No se puede soslayar bueno, eso.
1: Pero Otamendi, Senesi puede ser una buena
0: también, central. También, ¿no? Yo lo dejaría a Lisandro, pero es una opinión.
1: Bien, también. ¿Qué hacemos con el marcador de punta por izquierda?
0: No, Tagliafico. Tagliafico, no, vos en las últimas horas dijiste que tiene una fina estampa que se nota que es el 3 titular de la selección.
1: Me encanta Tagliafico, quiero que lo sepa, me encanta.
0: A De Paul,
1: ¿en el medio?
0: A De Paul le daría descanso, corrió mucho, está cansado.
1: Muy bien, Nico, ¿y ahí quién ponemos? ¿A Paredes?
0: Sí, a Paredes yo lo pondría por el medio, pero está bien, podría jugar Paredes por De Paul tranquilamente.
1: O quizás puede jugar Barco por De Paul y que juegue Paredes por McAllister, así descansa McAllister.
0: También, y por qué no pensar en Giovanni Lo Celso, que lamentablemente se perdió el Mundial pasado por lesión. Qué jugador Lo Celso, ¿no?
1: Sí, me dicen algunos informantes que tengo adentro que está jugando muy bien en las prácticas Lo Celso.
0: Bueno, entonces lo va a tener en cuenta Scaloni próximamente.
1: Vamos bien por ahí.
0: ¿Vos sabés que alguno... Si no juega... Escuché alguno por ahí, pero salvo mejor información tuya, probablemente buena en tu caso, que podría aparecer a partir de 16 de final Paredes como titular en lugar de Thiago Almada.
1: Puede ser, otra variante, puede ser. A ver, Thiago descanso, juega Nico, el sábado sería lo ideal.
0: A ver, Nico González tiene una virtud, cada vez que entra bien en el partido, por ende se gana un lugar, pero Thiago tiene que demostrar todavía, me parece.
1: Por eso, jugó bien el otro día.
0: Sí, yo esperaba más igual.
1: ¿Julián por Lautaro está bien?
0: No, Julián, en mi equipo y en el tuyo siempre Julián Álvarez de titular.
1: Bien, entonces ya ahí más o menos hay 8 o 9 cambios, queda saber qué hacemos con Messi, ¿está?
0: Ah, Messi siempre adentro, olvídate.
1: Por eso, pero 7, 8 cambios ya entre vos y yo. En este jueguito que hicimos,
0: claro,
1: coincidimos, ¿no?
0: En el juego periodístico. Después, más adelante, vamos a hablar del verdadero mundial, de ese que te mandé al WhatsApp.
1: Ah, no lo vi. ¿Para qué lo
0: quiero
1: bueno,
0: ver? Después lo chequeás, no te hagas problema.
1: Ajá. No, déjate de joder. Pero vamos a ir juntos.
0: Sí, claro. ¿Eh? Pero lo que pasa es que estás tan ocupado que yo...
1: Vamos a ir este equipo periodístico y vas a venir vos, y obviamente.
0: Sí, claro.
1: Integrantes. A comer o a la brigada o a lo de Jesús.
0: Don Hugo ahí en San Telmo, el de bigote, que es el dueño, nos recibe con los brazos abiertos.
1: Exactamente, ahí en la brigada en San Telmo, muy hincha de Bochini de Independiente.
0: Lo bien que hace.
1: Con los brazos. Y lo de Jesús también, ¿no? Allí te reciben Martín.
0: Por supuesto.
1: Y Juan Pablo y la Malbequería, así que estamos bien. Tranquilos. Ahora, escúchame, con este frío que está haciendo, ¿te seguís acostando a las 4 de la mañana? ¿O
0: no, cuando no tenemos transmisión o no tengo tango a la noche, me acuesto tempranito.
1: ¿Y cuando tenés tango?
0: No, y cuando tengo tango, vuelvo a casa a 2, 3 de la mañana, ¿viste?
1: Qué locura.
0: Sí, bueno.
1: ¿Cómo es el país a las 2, 3 de la mañana volviendo? Porque yo conozco el país a las 3 de la mañana levantando.
0: Claro, levantando. A ver, sigue teniendo el ritmo de la noche, tal como diría Marcelo Tinelli. Es muy linda la noche de Buenos Aires, vos lo sabés, más allá que sos de Billings.
1: Claro. Sí, a pesar que... Bien, me encanta, es un crack.
0: Voy a hacer durante tu estadía en Radio Nacional que cambies de vida, ¿viste? Para que te acuestes más tarde y te levantes más tarde.
1: Bueno, vamos a ver si lo podemos. Pensá que estuve 20 años levantándome a las 3 de la mañana y eso es jodido.
0: No, ¿qué te parece? Alguna vez viva Viñola y Magdalena también me dijeron que nunca te acostumbras a levantarte a esa hora. Después vamos a hablar con el Mono Navarro Montoya, estamos a 3 minutos del informativo. Déjame que Rodolfo Lagos lea mensajes que llegan. Rodo, ¿a qué número?
2: Sí, claro. Al 11-3870-7485. Nos escribe Teófilo de Campo Quijano, provincia de Salta. Dice, feliz cumpleaños para el extraterrestre, el que nos hace llorar y gritar sus goles. Es el único que nos da alegría. Teófilo de Quijano, Salta. También nos escribe Ángel desde Río Grande. Saludos, muy bueno el programa.
0: Negro en Córdoba, le pregunto al Negro Romero, ¿qué haces con Messi? ¿Lo pones de titular el sábado o no?
3: Es lógico que lo converse con Scaloni. Scaloni muchas veces ha dicho que Messi siempre quiere jugar, más allá de las razones, para que entienda que hay que cuidarlo, preservarlo para instancias decisivas, definitorias. Hace alusión también al Dibu Martínez. Pero si hay algo que ha logrado Scaloni, también esta galería de grandes figuras campeonas del mundo, es el respeto mutuo. Es decir, mirá que llega Scaloni a la selección siendo muy joven, sin experiencia, un novato, un rookie, dicen en la Fórmula 1, en la NBA. Ha sido contemporáneo, ha sido compañero de ellos. Sin embargo, saben respetar la autoridad y la condición de técnico, entonces es el que tiene la última palabra. No es fácil. Imagínense, técnico Arruabarrena, para mencionar el de Boca, el Chacho Coudet. ¿Qué diría Messi? ¿Qué diría, Enzo Fernández, Otamendi, el Cuti Romero? No es lo mismo tener adelante al flaco Menotti, a Bilardo, a Ancelotti, a Guardiola, a Klopp, y sin embargo lo tienen Scaloni. Y fíjate vos, era titular, y hasta en los amistosos jugó Otamendi, lo dejó en el banco, arrancó con Paredes en Qatar, y después fue al banco. Y cuando salió campeón, la emoción por el logro y porque fue Paredes el primero en abrazarlo y ese llanto que es meme. Qué bueno que haya respeto de un lado y del otro.
0: Así es, muy bien, enmárcalo, Javier, y vuelvo con Daniel y voy al info.
4: Y a propósito de lo que charlábamos sobre la edad de los jugadores, me mostraba recién Rodolfo Lagos un dato que da a conocer Infobae. Es el primer mundial donde coinciden 8 jugadores con 40 años.
0: Buen dato. Dani, tengo el informativo. Te propongo que después de las noticias en Radio Nacional y en todo el país volvamos a los Estados Unidos contigo y con el Mono Navarro Montoya. ¿Te parece?
1: Me parece perfecto. Vamos a las noticias. Aquí estamos, esperando la vuelta y esperando el partido del próximo sábado, que será transmisión de Radio Nacional.
0: Muy bien, con el relato de Daniel Moyo y el comentario del Mono Navarro Montoya. 1:30 de la tarde. Aquí están. Estas son las noticias en Nacional.
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6: 1:30 de la tarde en la República Argentina. La Cámara de Diputados aceptó la renuncia de Adrián Radier. El ex legislador asumirá como vocero de la presidencia. En tanto, juró su reemplazante, Martín Maskin, quien completará el mandato de la banca por la Libertad Avanza hasta diciembre de 2029. Casi 7.000 usuarios continúan sin luz. La interrupción, que es consecuencia de una falla en la red de distribución, afecta en estos momentos a más de 2.990 domicilios de Edesur y más de 3.980 de Edenor. Durante la madrugada, el corte de energía afectó a más de 32.000 usuarios en el sur del conurbano bonaerense. El precio del petróleo sigue en baja. El barril de crudo cotiza a menos de $75. Representa una caída del 2,2%, mientras espera un acuerdo definitivo entre Irán y Estados Unidos. En la ciudad de Buenos Aires, el cielo se encuentra mayormente nublado. Temperatura 11 grados, 8 décimas, humedad 60%.
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5: 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Río Negro. Existe una meseta llamada de Somuncurá, en Río Negro, que fue una isla en los tiempos en que el mar cubría todo el territorio patagónico. Allí podemos encontrar restos fósiles de fauna marina y bosques de coníferas petrificadas. Somuncurá significa en lengua mapuche piedra que suena o habla. Es un área natural protegida de unos 13.000 a 15.000 kilómetros cuadrados, en la que podemos encontrar también pinturas rupestres, encantadores manantiales y escenarios lunares de imperdible belleza. 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

0: Muy bien, 1:35 en la continuidad de Pasión Nacional para todo el país a través de las 49 radios. Les cuento que vamos a estar hoy con el streaming, con el partido entre Escocia y Brasil, partido que va a relatar el Luca de Jesús y va a comentar Juan y Minotti. Y el sábado vamos a estar con Fútbol Show Nacional a partir de las 3 de la tarde y luego la transmisión de la Argentina frente a Jordania. Vuelvo a los Estados Unidos. Daniel Moyo, estás en el aire. Dani, querido.
1: Bien, esperando, claro, está las novedades que se van originando en torno a la selección argentina de fútbol. Te digo que el estadio en Dallas va a estar repleto, completo una vez más, lleno de argentinos que van a estar esperando, cualquiera fuese la presentación de los 11 titulares y que están esperando por la presentación. Porque además sirve, Nico, para que muchos se muestren, teniendo en cuenta que este es un campeonato o un torneo mucho más largo de lo habitual, con temperaturas muy tórridas, con viajes de ida y vuelta, y que siempre hay oportunidad para mostrarse. Coincido e insisto que es una buena oportunidad para ver a Julián, es una buena oportunidad para ver a Nico, es una buena oportunidad para ver a Paredes, que el otro día jugó un par de minutitos y nada más, y es una buena oportunidad para seguir viéndolo a Otamendi, que cada vez que entra, juega y rinde. Y obviamente, lo que decíamos recién, Tagliafico, que demostró tener una personalidad asombrosa y que yo creo que es el indiscutible marcador de punta que tiene por la izquierda la selección nacional.
0: Sí, ¿no? Sería bueno para charlar con el Mono y contigo las declaraciones que tuvieron rebote en la Argentina en ese streaming de Marcelo Tinelli con La Torre. La Torre no bajándole el precio de ninguna manera a la selección argentina, pero hablando sí de los méritos de Messi, pero que no es que tampoco la Argentina deslumbró en cada uno de los partidos. No sé cuál es tu punto de vista.
1: A ver, ¿tuvo durante los 90 minutos una supremacía absoluta sobre el rival? No. Los últimos 5 o 10 minutos del primer tiempo frente a Argelia no fue bueno lo de Argentina, pero sí lo superó con totalidad en el segundo tiempo. ¿Fue muy superior a Austria durante los 90 minutos? No. Tuvo momentos irregulares, fundamentalmente después del penal que malogra Messi, pero tampoco es que estaba jugando un amistoso a la vuelta de la casa, ¿no? Y que ninguna selección en este Mundial demostró una supremacía absoluta sobre el rival a lo largo de todo el partido.
0: A ver, me acuerdo en la primera presentación, esa goleada de Estados Unidos frente a Paraguay, sin que el equipo norteamericano que dirige el argentino Mauricio Pochettino tenga una figura preponderante, pero fue la diferencia al máximo en cuanto al rendimiento físico y la dinámica que estuvo el equipo local en ese partido.
1: Sí, en el primer partido, pero en el segundo, yo no lo vi bien a Estados Unidos en el segundo tiempo, fue superior en los primeros 45 minutos, y en el segundo tiempo yo no lo vi tan seguro a Estados Unidos, yo no lo vi tan seguro.
0: Viste que se está volviendo Didier Deschamps a Francia, lamentablemente murió su madre, vamos a ver si dirige o no el próximo partido de Francia, aparentemente no, Francia ya está clasificado a los 16avos de final, y no nos tenemos que poner colorados por esto que vamos a decir, Francia a la postre por el plantel que tiene, por la figura notable de Mbappé, creo que es el gran candidato a ganar el Mundial.
1: Es uno de los dos grandes candidatos, sí, coincido con vos. Lo de Francia es superlativo, tiene un nivel y mantiene una base desde hace muchísimo tiempo, con una línea en la dirección técnica. Lamentamos lo de la mamá del director técnico de Francia, todas muertes siempre son dolorosas, por más que sea Francia un rival y que uno pueda decir, bueno, esto lo va a distraer, nunca hay que abusar de eso al director técnico. Yo creo que Francia es una gran candidata, ojalá se repita la final Argentina-Francia, ojalá, la verdad que sí. Una final de alto vuelo sería, de alto vuelo.
0: Vos sabés que pensaba en el prestigio de Didier Deschamps, que fue primero campeón del mundo como futbolista con Francia en 1998, recordarás cuando estuviste en París. Después consiguió el campeonato del mundo en el 2018 en Rusia, cuando, bueno, deja a la Argentina en fase de octavo de final, en un gran partido de fútbol. Y después, bueno, la mejor final de todos los tiempos, cuando la Argentina con Messi y con las proezas del Diego Martínez le gana por penales a la Francia de Deschamps y de Mbappé.
1: Tal cual, ¿no? Qué carrera, ¿no? Tanto como jugador como director técnico. Y cómo olvidar esos partidos que vos decías, ¿no? La final de Francia, campeón del mundo, en París, en un día imposible de olvidar para uno de los mundiales más vistosos y más lindos que tuve la oportunidad de cubrir, y obviamente cómo olvidar la titánica final que Argentina le ganó hace 3 años y medio en Qatar a la selección de Francia, ¿no? Imposible de olvidar, y cómo olvidar el baile que nos pegó Francia en Rusia, ¿no? Con ese equipo que había armado Sampaoli y con unos problemas internos tremendo en el plantel nacional, ¿no?
0: La verdad que sí. Vos me dirás si lo podemos saludar al Mono Navarro Montoya, Dani.
1: Es amigo tuyo, yo no tengo nada que ver con él, es amigo tuyo, amigo tuyo.
0: Está muy bien. Hola, Fernando, bienvenido a Pasión Nacional, qué gusto saludarte. Fernando.
1: Espera que lo saludo yo, porque... Fernando, querido, ¿cómo estás? Buenas tardes. No quiere salir. No quiere.
0: Bueno.
1: Que lo salude el Negro Romero, porque, viste, quizá él es así, viste, él es el que pretende que lo saludemos todos juntos.
0: A ver, Negro, en Córdoba, juntos. Si vos tenés más suerte con el Mono Navarro Montoya.
2: A ver si toco una fibra íntima de él. El papá del Mono Navarro Montoya es cordobés, el pan de azúcar. Hola, Fernando.
0: Bueno, ya vamos a hablar con el Mono, no hay problema. Bueno, Dani,
1: debe estar tomando agua mineral, un juguito de naranja.
0: Seguro, es muy temprano todavía ahí en Dallas esperando el partido del sábado. Bueno, después vamos a tener las novedades del equipo argentino.
1: 11:41 acá,
0: claro,
1: 11:41.
0: Con un calor tremendo. Todavía está...
1: debe estar con un juguito de naranja hidratándose y un yogur descremado.
0: Seguro,
1: yogur
0: todavía descremado. Comenzando el día. Negro, ¿alguna pregunta para el ingeniero Daniel Moyo?
2: Ay, Daniel, con un abanico de metáforas, de figuras. A ver, Messi, te escucho decir en las transmisiones. A ver, vos has visto a Maradona, lo has relatado. No pretendo que establecer una comparación, digo, qué bueno que sean nuestros, pero digo, sobre Messi.
1: No tengo más adjetivos calificativos, creo que la vida nos premió a vos, a Nico, a los oyentes, de poder haber visto a Maradona y a Messi, ¿no? Yo no tengo ningún inconveniente en decirlo, porque además no voy a... Y me parece que lo bueno del periodista es comentarlo y decirlo. Lo de Messi es superlativo, es extraordinario, no tiene comentarios ya lo que está haciendo y lo que nos está entregando. Desearle un feliz cumpleaños en este día y lo confirmo como el segundo mejor jugador de la historia que yo tuve oportunidad de ver. Yo soy de los que creen que lo de Diego es insuperable y que lo cuantitativo no hace lo cualitativo. Vos sos cordobés y te lo digo con el mayor de los respetos, ¿no? Galván es campeón del mundo y Perfumo no. ¿Quién es el mejor dos que recuerda
0: claro,
1: la Argentina?
0: Perfumo, no hay dudas con eso, claro.
1: Por eso, digo, Ayrton Senna ganó 3 mundiales, y Schumacher ganó 7 y Hamilton ganó 7. Para toda la prensa mundial, ¿quién es el mejor piloto de todos los tiempos?
0: Michael Schumacher, sin lugar a dudas.
1: No, Ayrton
0: Senna. Ayrton Senna, iba a decir Senna, tenés razón.
1: Ayrton Senna que ganó 3 y Schumacher que ganó 7. No, y digo, lo cuantitativo no te da, porque si no, yo que sostengo que el Mono Navarro Montoya es el mejor arquero que yo vi en mi vida... ¿Cómo lo hago si voy a lo cuantitativo? Si resulta que Abbondanzieri ganó 2 Copas de América, Córdoba ganó 2 Copas de América, Gatti ganó... ¿Y cómo puedo entonces decir que el Mono es el mejor? Digo, es decir, ¿o cómo hago, hoy que cumpleaños Riquelme, feliz cumpleaños para Riquelme, para explicarle a la gente que Pasculi es campeón del mundo con la selección y Riquelme no?
0: Y Verón.
1: Para mí, Riquelme es 10 veces mejor que Pasculi.
0: Estamos de acuerdo. ¿Entendés? Te va a saludar Damián Zárate, compañero, amigo, gran relator de fútbol, Damián.
3: Lo quiero saludar a...
1: Un crack.
3: A Dani, y preguntarle... Nico se enojó hace un rato, Dani, cuando le decimos no somos los primeros. ¿No habrá un Mundial más, un conejo en la galera para Messi a los 42? ¿Cómo lo ves vos?
1: A mí me sorprende algo. Primero te felicito y te admiro, y tenés un futuro como relator extraordinario, esto quiero que lo sepa, y como ser humano y periodista, así que un placer hablar con vos. Ojalá, Dios quiera, creo que la naturaleza y que la vida en esto es muy dura, ¿no? Pero cuando veo a Ronaldo con 40, cuando veo hoy un reel que sube TIC y veo el trabajo de Messi físico, ¿no? ¿Qué sé yo? Hay tantas cosas hoy en la medicina, hay tantos suplementos hoy en la medicina naturales. Claro está, ¿no? Recién lo hablábamos con el Mono, esto del colágeno, viste, qué sé yo, que toma cada uno, digo, cualquiera, y que hace tan bien, ojalá que llegue, aunque sea para jugar un par de minutos, ¿no? Pero son 4 años, ¿no? Y habrá que ver él mismo, es mucho, mucho, mucho.
0: Bueno, Dani, estamos en la despedida, salvo que quieras aportar algo más allí desde los Estados Unidos.
1: No, simplemente agradecerles a todos ustedes, agradecer de las repercusiones que estamos teniendo por cada una de nuestra transmisión, invitarlos a seguir por YouTube cada uno de los partidos. Ahí escuché el avance del gran relato que va a tener Martín Perazo de la presentación de los Países Bajos, y que cualquiera fuese el relator, cualquiera fuese el equipo que transmite por YouTube de Radio Nacional o a través de AM870, invitarlos, porque sin lugar a duda es una propuesta radial de primera línea.
0: Muy bien, la presencia del ingeniero Daniel Moyo allí de los Estados Unidos en la previa Argentina y Jordania. Dani, a disfrutar del día en Dallas.
1: Bien, vamos a ir, esto te va a gustar a vos, porque se lo pedí a Chiquito, a Sebastián. Yo tuve la oportunidad hace 24 años de hacerlo. Vamos a ir en el lugar donde asesinaron a Kennedy, ¿no? Para demostrar, yo estuve hace 24 años, es un lugar impresionante, porque te muestran cada una de las secuencias, cómo fue el descuido, que al mejor cazador se le puede escapar una liebre, y un lugar que cuando lo empezás a recorrer son varios pisos, y de dónde dispararon, se te eriza la piel. Y con Chiquito y con Sebastián, que no conocen, le propuse hacer esa recorrida, a pesar de la tórrida tarde que tenemos, así que mañana vamos a tener para comentar ese tipo de cosas que también te va dejando el Mundial.
0: No, por supuesto, y es el otro Mundial y también es muy interesante por el perfil y la manera en la que lo contás. Dani, te mandamos un gran abrazo y el respeto de siempre.
1: El saludo enorme para todos ustedes, para todos los integrantes de la mesa, y el saludo para el querido y prestigioso Negrito Romero allí en Córdoba. Un abrazo enorme.
0: Muy bien, Daniel Moyo desde los Estados Unidos. Tenemos la pausa en Pasión Nacional.
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0: Estamos 1:51 en Paseo Nacional. Rodolfo Lagos, nuestro locutor.
1: Mensajes que nos envían al 11-3870-7485. Alejandra dice, los estoy viendo desde el Porvenir interior de Santiago del Estero.
2: Qué lindo Santiago.
1: Y nos está viendo por streaming, en directo. Y además dice, saludos a Martín Perazo.
0: Bueno,
1: el
0: muñeco. Le mandamos saludos a Martín, que mañana va a relatar el partido por la M. Países Bajos, Túnez, si no me falla la memoria. Después lo voy a corroborar. Son tantos partidos que se me va. Antes de ir a Santa Fe, lo quiero saludar a Sergio Zarratea. Es un lío total San Lorenzo con la renuncia de Gustavo Álvarez.
3: Sí, que los rumores dicen que podría ser el nuevo técnico de la selección de Chile.
0: Mira.
3: Ayer le contaba a Eladio que en San Lorenzo tienen la teoría que todo lo que se generó este fin de semana con la salida de Álvarez lo genera el propio Álvarez porque tiene una oferta. El tiempo dirá, pero en San Lorenzo creían que estaba todo más o menos hablado. Había diferencias entre los jugadores que
2: pero
3: quería.
2: Pero pasó lo que dijo Gustavo Álvarez, que sucedió, que él armó una lista y se la modificaron.
3: Él armó una. No.
2: Bueno, entonces ver, no
4: para, pero por ahí armó la lista a propósito.
3: Para
4: que se la modifique.
3: Él armó una lista de 18.
2: Sí.
3: Terminó siendo de 12. En esa lista de 18 estaba el Perrito Barrio, Matías Real y demás. Le bajaron a 12 la lista. Se comunica y se oficializa esa lista, y durante el sábado esa lista cambia, porque le empiezan a decir, che, creo yo, esto no lo tengo como información confirmada, pero creo yo que algunos representantes que tienen deudas de otros nombres empezaron a llamar y decir, che, si me colgás a este,
2: no te llevo
3: te activo la deuda de este, okay, o no te traigo a este. Creo yo, ¿eh? Ahora, con esa lista de 12 cambió durante el fin de semana también. Le sacaban a uno y Álvarez ponía otro. Por ejemplo, en un momento estuvieron los dos hermanos Perruzzi. Y en la lista oficialmente estaba uno. El sábado cambiado. En un momento Álvarez dijo, hasta acá llegué porque pierdo yo presencia dentro del plantel.
2: Ahora, lo que es sensacional es que en San Lorenzo siempre hay inconvenientes. Esté Culota, Constantino, haya ganado, Moretti, siempre hay problemas. Siempre, pero siempre, problema. Desde que lo cubrías vos.
3: Los nombres que están sonando.
4: Pipo.
3: Pipo aparece siempre porque lo pone en la prensa.
2: Alguna vez tiene que volver, Pipo.
4: Es el momento.
3: El gallego Insúa.
4: Es el momento para que vuelva.
3: Lo llamaron a Pipi Romagnoli.
2: ¿Otra vez?
3: Lo tantearon a Pizzi.
2: ¿Otra vez?
0: Bueno, fue campeón.
3: El único fuera del mundo. Fue campeón.
0: Fue campeón.
3: Es el técnico que sale campeón y lleva a San Lorenzo a jugar a Libertadores, okay, que gana a Bauza. Y ¿hubo algún llamado para el Kili González? A
0: claro,
3: ver en qué
0: el Kili que siempre candidato. Ya seguimos. Voy a Santa Fe. Pablo Barovero, qué gusto saludarte, Pablo.
5: ¿Cómo te va, Nico? Buenas tardes. Bueno, aquí las novedades más importantes en el marco de los mercados de pases, tanto de Unión como de Colón, tiene que ver con un par de salidas por el lado de Unión y con un nuevo refuerzo por el lado de Colón. Por el lado del equipo Tatengue puede en las próximas horas cerrar dos transferencias a Europa, dos jugadores que han tenido un muy buen semestre. Uno es Rafael Profini, que se iría al Metalist de Ucrania por una cifra cercana a los 3 millones de dólares, y además Unión se quedaría con un porcentaje de pase en caso de una futura venta. Y el otro es Mateo del Blanco, este lateral volante izquierdo, que con muy buen suceso, por lo menos el último año, desde la llegada de Leonardo Madelón, ha estado en la primera división rojiblanca, que tiene una oferta concreta del Racing de Estrasburgo, el equipo francés. Me parece que quizá en esta semana, sí, llegado el viernes, Unión pueda cerrar estas dos transferencias, convirtiéndose en un equipo que venía vendiendo mucho al mercado local, a veces a México, a Brasil, pero todavía no había llegado al fútbol europeo, y serían un par de ventas importantes que rondarían entre las 12 en los 6 millones de dólares aproximadamente. Y por el lado de Colón ya hay un refuerzo, estamos hablando de Franco García, es un extremo derecho de 27 años que pasó por San Martín de Tucumán, de última temporada en Newell's, y suenan dos nombres importantes. Uno, Jonathan Herrera, el delantero con pasado en Independiente, de último paso por Deportivo Riestra, y el otro es un conocido en el Colón que termina descendiendo, fue uno de las figuras o de los jugadores más destacados, hablamos de Rubén Bota. Después de Colón fue a Talleres, hoy en Defensa y Justicia, y hay una alternativa que manejan ahí los dirigentes para ofertar por el retorno de Bota, que descendería una categoría, pasaría a jugar Primera Nacional, y es un jugador que a Colón, a ver, en buenas condiciones le vendría bárbaro, porque tiene reales pretensiones el equipo de Medrán de pelear el ascenso hasta el final.
0: Muy bien, Pablo, te mandamos un gran abrazo, muchas gracias.
5: Abrazo grande.
0: Pablo Barovero desde Santa Fe. Tomo la autopista vía directa para Córdoba para el cierre del Negro Romero en esta primera hora de Pasión Nacional, Negrito.
6: Lo escuchaba Sergio hablar de la realidad, del escenario que tiene San Lorenzo Almagro. Y el tema hace un rato, ¿no? El gusto nuestro, el disco de Ana Belén, Víctor Manuel, Miguel Ríos. Y entre otros estaba Joan Manuel Serrat.
0: Claro, el niño. ¿Eh? El niño Serrat.
6: Y esa célebre frase, entre otras, nunca es triste la verdad, lo que no tiene es remedio. Vaya que es grande San Lorenzo, vaya que es grande Independiente de Avellaneda, y por ahí los dirigentes, los hinchas, los socios, creen que, bueno, tienen posibilidades, quieren ganar campeonatos, tienen que traer grandes refuerzos, chocan con la realidad,
0: claro.
6: Inhibiciones, deudas y problemas institucionales, hasta que se reacomode, hasta que redireccionen el curso de unas maravillosas instituciones. Es decir, entonces viene el técnico y dice, no, voy a sacar tantos jugadores porque voy a traer refuerzos. Y no tenés plata, no tenés plata. Entonces, claro, ¿viste? ¿Qué es esa frustración? Entonces, yo no sé, el técnico viene y se cree que, bueno, hoy es San Lorenzo, hoy es Independiente, pero no es lo mismo que otros tiempos dorados. Y bueno, pasan estas cuestiones, y por ahí llega el técnico que lo ama, que lo quiere, la pertenencia, que quiere volver, pero bueno, los recursos son escasos, es lo que hay. Es triste la realidad, pero bueno, no tiene remedio.
0: Lo que no tiene remedio. Ahí está con la letra de la canción. Negrito, a disfrutar de la jornada en Córdoba.
6: Sí, muy frío, ¿eh? Un abrazo grande para todos.
0: Muy bien, el Negro Romero de Córdoba. Rodo, también te agradecemos tu participación aquí en Pasión Nacional.
1: Es un gusto, como siempre. Un par de mensajes. Luis Benítez, desde Tartagal, dice, Colapinto va a ser campeón en 2028-2029. Recuerden esto. Un abrazo, aguante Nacional.
0: Bueno, tiene que cambiar de escudería, Rodo.
2: ¿Coincidís, Rodo?
1: Sin ninguna duda.
2: ¿Pero tiene potencialidad para ser campeón del mundo, Colapinto?
1: Sí, sí, sí. En esta Fórmula 1, sí. Lo que sí tiene que cambiar de equipo, como claro. Bien dice Nico.
0: ¿Y hay posibilidad de cambio de equipo?
3: Sí, subís una
1: Vamos
3: moto.
1: Vamos a ver, hay un sector, una parte de la temporada que se le llama la temporada tonta, la silly season, donde se habla que los pilotos van a ir a otro
3: momento, Álvarez,
0: si quiere decir. Está muy bien. Le mandamos un beso grande a Fernanda Carbonell, nos ha traído una ensaimada exquisita para degustar aquí con todos los integrantes del equipo deportivo, con el equipo de producción y nuestra operadora.
1: Un mensaje más, Miguel de Nogoyá dice, a Messi lo hace feliz jugar al fútbol, es su vida, y sin duda Messi estará en el próximo
2: ¿Viste?
1: Mundial.
2: Ya empezamos, empieza ya una cuestión más colectiva, no es una locura pensar
0: en Messi. También había empezado aquí en el programa, no, Di María al Mundial, Di María al Mundial.
2: Y se cayó, es verdad,
0: muchacho, hablemos en serio, Di María no estaba para el Mundial.
2: No, futbolísticamente sí.
0: No, yo creo que no.
2: Sí.
0: Bueno,
2: sí.
0: Yo creo que estaba para el Mundial Mastantuono.
2: También.
0: El 10 del próximo Mundial va a ser Franco Mastantuono.
3: Hablando de Mastantuono, dicen que Mourinho lo quiere.
0: Sí. Viste, cambió el escenario.
3: Ha decidido que lo quiere.
0: Y el que no llegaría es Nico Paz, entonces, Javo.
4: No, Nico Paz seguramente va a seguir en el Como, si se arregla... Sí, sí.
2: ¿Cómo? ¿Cómo?
3: ¿Cómo? ¿Cómo? ¿Cómo? ¿Cómo? ¿Cómo? ¿Cómo?
0: Bueno, ahí está. Estamos comiendo, estamos disfrutando la ensaimada, así que un beso grande
4: es que
0: para...
4: Es no sé dónde va a terminar a esta altura de las circunstancias, es Julián Álvarez.
0: Bueno, después lo contamos.
4: Lo dinamitó todo. Este muchacho lo dinamitó todo.
0: Se quiere ir del Atlético, no quiere saber nada.
4: Ah, sí,
0: ya seguimos. 2 de la tarde en la Argentina. Aquí están, estas son las noticias en Nacional.
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8: Las 2 de la tarde en la República Argentina. El volcán neuquino Auca Mahuida entró en actividad. El gobierno de la provincia activó un protocolo de monitoreo. Es por la detección de una señal térmica inusual en inmediaciones de la formación de origen volcánico, ubicada a más de 40 kilómetros de Rincón de los Sauces. Además, informaron que la anomalía no representa riesgo para la población ni para los yacimientos productivos cercanos. Lucha contra la sarna ovina. El informe de Raúl Carelo desde Radio Nacional Esquel.
9: El presidente de la Federación de Sociedades Rurales de Chubut, Osvaldo Luján, manifestó que las entidades trabajan junto a provincia y organismos nacionales en la detección de la enfermedad y soluciones alternativas hasta que aparezca la vacuna.
10: Trabajando a través de COAPROSA, que es la Comisión de Sanidad Animal, el día viernes de la semana pasada estuvimos reunidos con el gobernador, con la gente de SENASA. Por otro lado, también se están haciendo gestiones para que los laboratorios trabajen en la búsqueda de una vacuna, que ya se viene haciendo, pero hasta ahora sin resultado.
8: Confirman un caso de ébola en Francia. El informe de Diana Costanzo.
11: Francia confirmó el primer caso de ébola en el país. El Ministerio de Sanidad indicó que se trata de un médico que regresaba de una misión humanitaria en la República Democrática del Congo, donde hay un brote que ya suma 277 fallecidos y más de un millar de casos confirmados. El paciente, que había estado en una de las zonas donde circula el virus, está ingresado y aislado en un centro especializado y se encuentra estable. Francia informó que tiene capacidad para el manejo de este tipo de enfermedades infecciosas de alta transmisibilidad.
8: Alerta meteorológica rige para el centro y este de Neuquén, donde se esperan vientos del oeste con ráfagas que pueden alcanzar los 90 kilómetros por hora. En la ciudad de Santiago del Estero, donde nos podés escuchar por AM1130 y FM98.5, temperatura 17 grados 4 décimas, humedad 49%, cielo ligeramente nublado. En la ciudad de Buenos Aires, temperatura 11 grados 8 décimas, humedad 60%, cielo mayormente nublado.
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0: 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Muy bien, la segunda hora de Pasión Nacional, 4 minutos después de las 2 de la tarde. Le doy la bienvenida a nuestra locutora, a Carla Ruiz. Carlita, la locutora de las transmisiones de fútbol de los partidos de la Argentina. ¿Cómo andas, Carlita?
1: Hola, Nico, querido. ¿Cómo va? ¿Cómo les va a todos? A nuestros compañeros y a los oyentes. Es así, estamos viviendo en esta radio del Mundial con todo, ¿no?
0: Momentos, la verdad, que espectaculares. Venís de la calle con mucho frío en la ciudad de Buenos Aires.
1: Mucho frío, hace mucho frío, hay vientito muy frío y se nubló. Así que lo poco que calentaba el solcito ya no está.
0: Bueno, Luis Miguel dice cuando calienta el sol.
1: Sí, ahora es cuando no calienta.
0: Cuando no calienta. De la fría Buenos Aires nos vamos a la calurosa Dallas. Me da mucho placer saludar al querido Carlos Fernando Navarro Montoya. Monito querido, un gran abrazo.
2: Hola, Nico. ¿Cómo están? Abrazo para todos.
0: Bueno, si yo fuera malo, que no lo soy, diría ganó tu selección anoche, que es Colombia. Aunque vos sos argentino.
2: Sí, bueno, la selección de donde nació mi madre, donde nací yo, por supuesto, terminó de refrendar un buen inicio de Mundial y logró el objetivo de clasificar ya a la próxima ronda. El muy buen proceso de Néstor Lorenzo, ha rendido su fruto y obtuvo la recompensa.
0: Vos sabés que alguna vez hablando con un periodista de lo más prestigioso que tiene el continente, como es Pache Andrade, la voz número uno de Colombia, me dio a entender que el proceso de Pekerman fue muy bueno, pero que no se había animado más el profesor y que Colombia podría haber llegado más lejos en el Mundial de Brasil.
2: Yo no conozco a nadie que no tenga la ambición de llegar lo más lejos posible. Yo creo que lo que sucedió es que hubo un rival que lo superó, circunstancias adversas que hicieron que Colombia no avanzara en aquel gran proceso de Néstor Pekerman, ¿no? Recordemos que Néstor Pekerman logró generar, al igual que Néstor Lorenzo, que alguna vez trabajaron juntos y fueron parte del cuerpo técnico, lograron conformar una selección con identidad.
3: Además, Mono, viendo lo decisivo que fue anoche Juanfer Quintero, ingresando en el segundo tiempo y ese pase genial para el gol de Muñoz, cada vez se entiende menos por qué el Chacho Coudet prácticamente no lo usó en la final frente a Belgrano, ¿no?
2: Bueno, está claro que para la idea que tiene Coudet, Juanfer Quintero no es un jugador titular. Lo tiene como opción, como variante. Coudet, a lo largo de la historia de sus equipos, siempre prefirió futbolistas de otra característica. Siempre hay una mirada prejuiciosa con el jugador talentoso, que se le piden realizar cosas que otros, a la inversa, no se le critica porque no la hacen. Entonces, esto hace claramente que Juanfer Quintero no sea una pieza principal de un River que, por lo que hemos visto en ese partido, necesitaba de alguien que pudiera generar un poco más de juego.
0: Fernando, en el día del cumpleaños de Lionel Messi, ¿lo ves como titular el sábado frente a Jordania?
2: A alguien que le gusta jugar tanto a la pelota es difícil poder sacarlo de un partido, ¿no? Seguramente en la confianza que tienen Scaloni y Messi lo hablarán, lo charlarán, pero yo no veo razones ni motivos por las cuales Messi no quiera estar como quiere estar siempre. Esta es la realidad. Después, bueno, uno no está en el día a día, Nico, y tal vez haya cosas que uno no desconoce y que sean un argumento para que Messi no juegue, pero en principio los antecedentes me hacen pensar que Messi va a jugar de titular.
0: Sí, por supuesto. Vos sabés que le decía a Daniel en la primera hora del programa que tuvieron repercusiones las declaraciones de Diego Latorre diciendo, hablando maravillas, por supuesto, de Messi con los 5 goles, pero que la Argentina todavía no demostró todo el potencial que tiene en este Mundial. ¿Estás de acuerdo?
2: Creo que hay cuestiones a mejorar, a resolver. Esto es evidente, Argentina no logró su punto máximo de rendimiento, eso está claro, pero me parece que lo que sí ha realizado la selección es poder adaptarse a las circunstancias, poder resolver los partidos. Está claro que la llave que abrió todas las puertas ha sido la de Messi, pero bueno, Argentina tiene la fortuna de tener al mejor jugador de todos los tiempos y él es capaz de hacer todo lo que hizo hasta ahora.
0: La verdad que sí, el Mundial de las Figuras, Messi, Mbappé, Harry Kane, Haaland, ayer Cristiano Ronaldo con los goles y hoy aparentemente bajó un par de minutos Neymar para Brasil.
2: Sí, bueno, el Mundial de los grandes futbolistas y un genio.
0: Ahí está.
2: Esa es la diferencia. Este Mundial de Estados Unidos hay un genio, que es Messi, y después hay grandes cracks como Ronaldo, como Neymar, como Mbappé, como
0: Lamine Yamal también.
2: Exactamente, son todos grandísimos futbolistas, son todos cracks, pero genio hay uno solo.
0: Claro, y está muy bien lo que decís. A ver, se están despidiendo de la Copa del Mundo, tanto, esto corre por cuenta mía, tanto Messi como Cristiano Ronaldo, y el que está asomando es Lamine Yamal, que debutó en la primera del Barcelona a los 15 y que está jugando su primer Mundial con 18 años.
2: Sí, y Mbappé, ¿no? Que, bueno, siendo muy joven, también ya tiene un recorrido muy importante y seguramente entre los dos me imagino que reeditarán esa disputa que tuvimos la fortuna de ser contemporáneos entre Messi y Ronaldo y creo yo que la próxima disputa ahí arriba es entre Mbappé y Yamil Lamal.
0: Claro. Fernando, la última, más allá de las cuestiones profesionales que tienen que ver con la radio, ¿cómo es un día tuyo de lo que vos quieras contar ahí en los Estados Unidos, en Dallas?
2: Bueno, la verdad que por suerte hay poco tiempo para despegarnos de la tarea que vinimos a hacer, porque uno lo hace con placer y lo disfruta. Pero bueno, vos me conocés, Nico, el tiempo que tengo libre, trato de aprovecharlo para entrenar un poquito, para leer otro tanto, para mirar mucho fútbol y compartir con Dani, con el chiquito y con Sebi, que somos los cuatro fantásticos de Radio Nacional que andamos por todos lados acá en Dallas. Y antes en Kansas y después en Miami para disfrutar, ¿no? Ayer realmente fuimos a un cuento de una intimidad, fuimos a un restaurante argentino, sí. Aquí en Dallas, Argentina 16-3, el nombre es por la 16 Copa América y por los 3 mundiales que tiene Argentina. El dueño obviamente es argentino, Adrián, nos trató muy bien y nos encontramos también con otra gente argentina y pudimos comer una rica milanesa napolitana, bien de bodegón argentino.
0: Claro.
2: Y lo disfrutábamos y la pasamos. Viste, cuando uno está afuera, todos los vínculos que te vas encontrando lo saboreas de una manera especial, ¿no?
0: Sí, por supuesto. Bueno, y más allá de disfrutar, seguro, más allá de disfrutar del lugar donde estás y de la tarea que estás haciendo, también uno piensa qué lindo que es vivir en Buenos Aires, ¿no?
2: No, Buenos Aires, bueno. Este hombre lleva, Adrián, este hombre, el dueño del lugar, lleva, si no me equivoco, 27 años, si yo no me acuerdo. Vino con 23, tiene 60. 27 años aquí y con una vida hecha y le va muy bien, pero me dijo que se vuelve. Me dijo que el año que viene tiene pensado a regresar. Él es de un pueblo ferré, pequeño, y va a combinar entre vivir en Buenos Aires y su pueblo. Porque como alguna vez alguien me dijo, porque yo también he vivido mucho tiempo afuera, por más que estemos como estemos y a dónde nos ubiquemos, nosotros siempre vamos a ser extranjeros y siempre vamos a ser argentinos. Y lo que nos genera la Argentina no lo reemplaza nadie ni nada.
0: No, por supuesto. La firma de Carlos Fernando Navarro Montoya, que el próximo sábado va a comentar por Radio Nacional y para todo el país el partido entre la Argentina y Jordania, será la tercera presentación del equipo de Scaloni en esta Copa del Mundo. Mono, te mandamos un gran abrazo y a disfrutar de la jornada allí en esa Dallas calurosa.
2: Muchas gracias, Nico. Un abrazo para todos ustedes.
0: Muy bien, el Mono Navarro Montoya. Recordamos las vías de comunicación, Carla, y voy a Córdoba nuevamente.
1: 11-3-870-7485.
0: Los saludo a Gerardo Murúa, allí en el centro del país. Gerard.
4: Nico, el gusto de saludarte. El gran abrazo para vos, los compañeros y toda la audiencia, por supuesto, escuchando atentamente al Mono Navarro Montoya. Indudablemente siempre pendiente de lo que suceda con la selección. Una jornada, como ya te habrá contado, del Negro Romero aquí en Córdoba, muy pero muy fría, abajo de los 0 grados, con temperaturas en negativo, en varias jornadas que se esperan en Córdoba de mucho frío. En los cordobeses, mañana vuelve Belgrano a las prácticas, con todo el equipo se empezará a decidir quién sigue y quién sale a préstamo, hay algunas ofertas por jugadores importantes. San Paolo llamó a Pablo Díaz le dijo que no quiere bajar el sueldo para venir a Córdoba, lo más importante por aquí, por nuestros equipos, que van a jugar todos amistosos entre sí, pero ninguno con público y seguramente ninguno a puertas abiertas para que tenga acceso los hinchas. Es más o menos lo que han acordado cuando están terminando las pretemporadas.
3: Gerardo, bueno, yo vivo acá en Saavedra, un barrio bien calamar, y me chimentaron que han ofrecido a Lubita Fernández para Platense. ¿Puede ser que se vaya de Belgrano, Lubita?
4: De hecho, Javi querido, no es la única oferta que tiene Lubita Fernández o no en otros clubes en estos últimos días. Indudablemente, Lubita, que vino desde atrás todo el campeonato con Pasarini sobre todo, quiere tener más minutos. Está el pibe también, Lautaro Gutiérrez, que sobre todo en el comienzo del campeonato convirtió algunos goles. En Belgrano quieren que se quede, sobre todo.

0: le falta gol, no tiene un James encendido, pero indudablemente que haya asegurado la clasificación no es poco, teniendo en cuenta lo complicado que está Uruguay, cómo le está yendo a Ecuador, que también la tiene muy difícil, y que Paraguay todavía está pendiente de poder pasar, Nico.
1: Muy bien, la pausa, nos quedamos hasta las 3 de la tarde en esta edición de Pasión Nacional. Recuerden, hoy por el streaming de la radio, Luca de Jesús con Juan y Minotti van a transmitir el partido entre Brasil y Escocia a las 7 de la tarde.
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0: bien, gracias a Natalia Lugaroff por estar con nosotros en la operación técnica. Voy al encuentro de Omar Sapienza, 2:19 PM. Omar, querido.
1: Hola, Nico, qué gusto escucharte. Saludo para vos, para la masiva audiencia de Nacional en el país y por supuesto que en el mundo. Rosario, día nublado, gris. Esto es lo que se ve precisamente desde el balcón de Radio Nacional, 10 grados la temperatura. Esta mañana estuvimos prácticamente bajo cero, un grado bajo cero, pero la verdad que la ciudad está contenta. Hoy, como bien vos lo marcaste, como lo hablamos con Nico Yacoy a la mañana muy pero muy temprano, no es un día más, es el número 39 de Leo Messi y no es solamente el mejor jugador del mundo, cosa que con vos coincidimos y la mayoría de los argentinos. Siempre hay algunos detractores, viste, que quiere que le vaya mal.
0: No, nunca faltan.

0: Claro, antiselección, anti-Messi.
1: Sí, por supuesto, por supuesto. Hay muchos. Yo veo cada vez menos en Rosario y eso me viene muy, pero muy bien, porque además, no solamente Nico es una caricia al gran jugador, a ese jugador extraordinario, sino también es la constancia, la perseverancia, una vida sana en todo sentido, una vida familiar, como así tuvo a lo largo de su trayectoria y de su niñez en Rosario el apoyo muy, pero muy grande de sus maestras. Vos sabés que Leo aquí fue a una escuela que se llama General Las Heras y realmente, bueno, estuvo hasta que después comenzó con el fútbol, después de terminar la primaria, y realmente ha dejado un recuerdo extraordinario, ¿no? Y la lástima es que un presidente impresentable que tuvo Newell's allá por la década del 90, Eduardo López, le dijo que no a lo que era el tratamiento para su crecimiento.
0: Qué visionario, ¿no, López?
2: Bueno, River también le dijo que no.
0: River también, dice Javier, que le dijo que no, es verdad.
1: Efectivamente, tiene razón el Javi. Aunque, viste, por ahí Messi salió a decir que el de River se había venido porque extrañaba, pero yo tengo la misma información que dice
2: Javi, propósito, ¿no?, de eso, Omar, sí. Saquemos el tema Jorge Messi, del tema de salud y eso, ¿no es cierto?
1: No.
2: Se había hablado, o se estaba corriendo el comentario, de que la familia Messi, que actualmente tiene el Club Leones,
1: sí,
2: estaba muy interesada en una especie de gerenciamiento del fútbol de Newell's. ¿Qué hay de cierto de eso?
1: Bueno, lo mismo, son corrillos, se habla, no es absolutamente nada, pero nada confirmado. Si vos me preguntás a mí, yo creo que sería una solución para Newell's que venga y que le dé una mano. Pero también me parece que no va a suceder, por lo menos en lo inmediato, ¿no es cierto? Yo creo que por ahora no, pero por supuesto se habla, porque por el momento de Newell's, hoy Newell's, vos sabés que yo te hablaba hace un tiempo de una deuda de 30 millones, de 33 de dólares, ahora me dicen que es mucho más. Y como yo te dije, Newell's no va a entrar en quiebra precisamente porque hay confianza en su presidente, el señor Ignacio Boero, y en dos de sus colaboradores, que son gente de bien, que son gente solvente, que son empresarios que apuestan, ¿me entendés?, a la ciudad y que intentan hacer un buen trabajo en Newell's, pero la verdad que no es creíble el nombre Newell's. Entonces, si no ponen ellos de la de ellos y si a través de ellos no sale un crédito blando, Newell's va a estar complicado de incorporar. Por eso, esa problemática que te dicen que hablan y que son contratos especiales, entonces no va a venir nadie a trabajar por productividad. Vendría alguien que esté de última y que haya sido desechado de otras instituciones, pero está complicada la parte monetaria de Newell's, y te reitero, son solamente, por ahora, se habla, a ver, podríamos decir chimentos, nada confirmado, pero la verdad que si sucede en algún momento, le vendría muy, pero muy bien a Newell's.
0: Muy bien, Omar, te mandamos un gran abrazo y a celebrar el día del cumpleaños de Messi allí, sí, en Rosario.
1: Te robo un minutito más,
0: ¿cómo
1: porque
0: no?
1: Te digo que Rosario lo está celebrando de una muy buena manera, que se han hecho muchos actos culturales, principalmente los vecinos, las paredes de los barrios, toda pintada con los murales. Y te cuento algo que es el recorrido que se llama Leo. Tiene cuatro puntos. Primero, la bajada, que está ubicado en el Distrito Sur, es donde todo empezó con Messi, es el barrio de Messi, que te lleva a visitar incluso la calle natal. Después, el punto dos, el club abanderado Grandoli, que es el club del barrio donde Leo dio sus primeros pasos bajo la mirada no solamente de su padre, sino principalmente de su abuela Celia, que es ahí donde te hablo de la familia que estaba alrededor de él. Después, el tercer punto, la escuela número 66, General Las Heras, donde el pequeño Lionel cursó los estudios primarios. Hoy en la fachada luce un mural extraordinario de Leo Messi. Y la cuarta parada, la cuarta estación, es precisamente el estadio de Newell's, pero donde que es un anexo que se llama Malvinas, que es donde Messi dio sus primeros pasos con la casaca rojinegra. Así que eso es algo de la cantidad de festejos que hay precisamente en Rosario por este cumpleaños número 39 del mejor jugador del mundo.
0: Muy bien, la firma de Omar Sapienza de Rosario. Gracias, Omar.
1: Abrazos para todos, chavos, hasta la próxima.
0: Muy bien, vamos a comenzar a escuchar las voces de los protagonistas del fútbol. En este caso, Juan Román Riquelme, que hoy cumple 48 años, el capitán de Boca. En el 2014, hace 12 años, había regresado a Argentinos Juniors formando parte del plantel que logró el ascenso a la primera división.
3: Hoy vinieron toda la cancha, están muy contentos, ¿no? Yo estoy, la verdad que muy tranquilo. He tenido la suerte de devolverle a Argentino todo lo que me enseñó de chico. Creo que ahora estamos a mano, ¿no? Así que estoy agradecido del cariño que me da.
4: La ovación es para Juan Román Riquelme. Elio Zapata, Román.
0: Muy bien, y ahora el deseo de Messi en el día del cumpleaños número 39. A ver qué decía Leo de muy jovencito.
5: A todos nos gustaría primero jugar en la selección y después ganar un mundial, ya sería lo máximo, ¿eh? Me encantaría. Y bueno, espero que con el trabajo y la humildad eso nos llegue a eso.
0: Bien, hasta ahí las voces de los protagonistas. Sergio, ¿y cómo sigue el capítulo San Lorenzo de Almagro? Me causó una muy buena impresión el día que hablamos en esa nota telefónica con Marcelo Culota. Por supuesto, recién está comenzando la gestión y hay que darle tiempo a él y a la comisión directiva.
6: Sí, pero la salida del entrenador le complica todos los planes, lo deja muy mal parado en el comienzo de una gestión. Yendo a lo que tiene que ver con la lista que hablábamos, que es la que termina desembocando en la renuncia del técnico, a horas del arranque de la pretemporada, porque el lunes empezaba a entrenar el equipo, yo creo que, y esta es una sensación que tiene el mundo San Lorenzo, que a un plantel que ya era corto y que no tenía muchas variantes, si vos le sacás 12 jugadores, por más que San Lorenzo pueda incorporar a algunos que esté inhibido, pero vamos a suponer que levanta las inhibiciones, cosa que todos suponemos que va a ocurrir, ¿cuántos jugadores puede traerle? ¿4, 5? ¿Cuánto le puede traer? A un plantel que ya era corto, le sacás 12, y no hablo de la calidad de los refuerzos, pero hablo de número. San Lorenzo no tenía variantes. Yo, si soy hincha de San Lorenzo, estaría muy preocupado en el proyecto futbolístico, pues San Lorenzo no tiene plata, tiene un montón de deudas, va a vender jugadores porque necesita, con esa plata, pagar deudas, y yo no sé qué plantel le va a quedar para pelear por algo en el campeonato.
0: Coincido con vos, a ver, y coincido también con el tema de que queda mal parado el presidente de San Lorenzo. Pero más allá de si le quisieron modificar la lista de futbolistas prescindibles o no, también me quedo con lo que vos contaste en la primera salida, que aparentemente Gustavo Álvarez tenía ese ofrecimiento de la selección de Chile antes de tomar la decisión.
6: Álvarez es uno de los candidatos para dirigir a Chile, eso lo podemos confirmar porque está en los medios chilenos.
0: Claro.
6: Ahora, lo que a mí me dijeron es que tuvo un llamado. No sé si para ofrecerle formalmente la dirección técnica de la selección o para ver cómo era su situación pensando en analizar candidatos.
0: Porque eso guarda, no nos quedemos con que le dieron salida a Gustavo Álvarez. A lo mejor Gustavo Álvarez tiene un ofrecimiento de Chile donde va a cobrar más dinero que en San Lorenzo, donde para él sería una oportunidad importante dirigir a una selección como la chilena. Y acá quedaría como el malo de la película el presidente actual, Marcelo Culota. Y yo no sé si es el malo de la película.
6: Es que muchos en San Lorenzo están convencidos que vos podés, como entrenador, tomar una decisión respecto a algunos jugadores. Ahora, en la situación que está San Lorenzo, si vos agarrás 12 jugadores, de los cuales la lista era más grande, ¿sí?, y vos tenés jugadores que podés intentar transferir y hacer caja, si vos los apartás, le bajás la cotización. Tipo, por ejemplo, en la lista original estaba Real y o el Perrito Barrios. Son jugadores que por un millón y algo, los podés transferir. Si vos los tirás a otro lado, le baja el precio.
0: Sí, absolutamente. Carla, ¿algún mensaje antes de las noticias de las 2:30 de la tarde?
7: Claro que sí, 113-870-7485. Jorge está en Recreo, provincia de Santa Fe. Hola, muchachos. Yo me juego que Messi, un año más, va a jugar un mundial. Pero bueno, el próximo mundial es en cuatro años.
0: Ah, en cuatro años. Así que, falta mucho para el 2030.
7: Hola, les muestro, dice Pablo, la gigantografía de Messi en Cutralcó. Hermosa imagen, gracias.
2: Hablando de eso, la próxima Copa América, que todavía no tiene sede, y se juega en el 2028.
0: No va a ser en Estados Unidos.
2: Parece que va a ser en Estados Unidos.
6: Bueno. Sí, todo en Estados Unidos.
2: ¿Por qué no pone la FIFA en Estados Unidos y ya está? Y ¿no?
0: Bueno.
2: ¿Qué querés decir?
0: Voy a tener que sacar
2: la Conmebol,
0: la visa. Cuando tenga la visa, ahí no me van a mandar, vas a ver, ¿eh? Bueno, la vida, vamos a mandar. Claro. 2:30 de la tarde. Aquí están. Estas son las noticias en Nacional.
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7: Las 2:30 de la tarde en la República Argentina. Desconocen la conducción del sindicato de gastronómicos. La justicia dejó sin reconocimiento legal a la conducción del gremio al no avalar las elecciones internas realizadas en diciembre último para un nuevo mandato hasta 2029. De este modo, queda sin conducción la Unión de Trabajadores Hoteleros y Gastronómicos que encabeza desde hace 41 años Luis Barrio Nuevo. Nuevos robos en departamentos de La Plata. El informe de Fernanda Germanier desde la capital bonaerense.
9: Desvalijan departamentos en pleno centro platense. La modalidad se repite y esta vez la víctima fue una funcionaria judicial que vive en un edificio ubicado a metros de Plaza Italia, una de las zonas más transitadas de la ciudad de La Plata. Actuó una banda organizada que aprovechó la ausencia de la propietaria para concretar un robo millonario. Horas antes, también en el centro de La Plata y a plena luz del día, delincuentes violentaron la entrada principal de otro edificio y vaciaron dos departamentos.
7: Recuperan más de 200 documentos históricos de próceres. Son más de 200 cartas, fotografías y archivos históricos de José de San Martín y Juan Manuel de Rosas, entre otros. El material era ofrecido en una casa de subastas del barrio porteño de Recoleta por un valor inicial de $100,000. En la ciudad de Buenos Aires, temperatura 11 grados 8 décimas, humedad 60%, cielo mayormente nublado.
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13: El Colegio de Abogados de Concepción del Uruguay abre este espacio para dar a conocer los edictos del Juzgado de Primera Instancia, lo civil y comercial.
14: Por disposición de su señoría, el señor juez de Primera Instancia en lo civil y comercial número 2, doctor Gustavo Amílcar Vales, secretaría única a cargo del doctor Mauro Sebastián Pontelli de Concepción del Uruguay, Entre Ríos, en los autos caratulados marcó Leandro Nicolás sobre sucesorio A20 Stato, expediente 12.956, se cita a todos los que se consideren con derecho a los bienes dejados por el fallecimiento del causante Leandro Nicolás Marcó, de nacionalidad argentino, mayor de edad, DNI 10.949.773, nacido el día 26 de enero del año 1954 en la provincia de Entre Ríos, hijo de don Roque Marcó y doña Delia Reinares, de estado civil casado, con Laura Inés Bobet, vecino que fue de esta ciudad de Concepción del Uruguay, donde falleció en fecha 11 de noviembre del año 2024, para que en el término de 30 días lo acrediten. Concepción del Uruguay, Entre Ríos, 12 de junio de 2026. Hasta aquí edictos por radio.
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17: Quien gerencia a la institución, Miguel Ángel Marín, desde hace muchos años, ayer salió a decir claramente: no se vende menos que menos al Fútbol Club Barcelona y menos que menos al Real Madrid.
0: Bueno, el otro día el presidente del Atlético lo confundió con Julián López en una nota.
17: Sí, puede pasar. Pero lo cierto es que, claro, estas declaraciones...
6: Hizo a propósito.
17: Hizo a propósito. Cayeron muy mal estas declaraciones de Julián Álvarez, porque lo ponen un compromiso al Atlético Madrid con sus aficionados, con el contrato que tiene por 5 años más Julián Álvarez con la institución colchonera. Y porque además... venderle o mal venderle el jugador al Barcelona y al Real Madrid, que son
6: vale
17: sus
6: Julián
17: competidores.
6: Álvarez? ¿Cuánto vale Julián Álvarez?
17: Bueno, Julián Álvarez, por cláusula
6: de rescisión, ¿cuánto vale?
17: 150 palos.
6: ¿Y el Real Madrid ofreció 150 palos?
17: Sí, pero al Madrid no se lo va a vender.
6: Bueno, pero entonces no...
17: Al Madrid no se lo va a vender.
6: Está bien. Bueno,
17: esto es lo mismo que vos me digas que Boca le venda a Aranda River. ¿Boca le vende a Aranda River si ofrece 50 millones de dólares?
6: Pero está bien, pero pará. Han ido... Al Barcelona fue Griezmann, por ejemplo.
17: Sí.
6: Y vino. Así han ido un montón de jugadores.
17: Es que iba a ir al Barcelona.
6: Por eso.
2: iba a ir al Barcelona, pero estas declaraciones dinamitaron todo.
6: Pero ¿Por qué te pensás que lo hace de inconsciente?
2: Lo manda Fernando Hidalgo.
6: Claro, porque el Atlético de Madrid no le cumple al representante lo que habían acordado.
2: ¿Qué es lo que le tiene que cumplir? Si tiene un contrato
6: que lo iban
2: firmado,
6: a vender.
2: Que no. lo iban a vender siempre ahí, y cuando pusiera perdóname. La plata que corresponde.
0: Ahí
2: el ofrecimiento
0: razón.
2: Del Barcelona fue de 100 millones de euros.
0: Madrid, Javier, perdóname.
2: De 150. Pero al Real Madrid no se lo va a
0: vender. Calmate porque no es por no es un bife chorizo que llega crudo al plato. No. Es un tema normal. A ver, tiene razón el Atlético de Madrid, tiene un contrato vigente y se tiene que quedar Julián. Ahora, si el Barcelona estaba dispuesto a poner 150 millones...
6: No, el Barcelona iba a poner menos plata y jugadores.
0: El Madrid.
2: Sí, el Madrid sí.
0: Bueno, acordate, fue la promesa de campaña de
2: Pero
0: Florentino
2: Pérez.
0: Pero el
2: Madrid no se lo va a vender. Porque claro. esto es lo mismo, te vuelvo a hacer la comparación, es lo mismo que si River Bay ofrece 50 millones de dólares por Aranda, que sería un buen ofrecimiento. ¿Boca se lo vende?
0: Yo creo que Julián no tiene nada contra el Atlético ni contra el entrenador. Lo que quiere Julián es ser campeón. Pero, y sabe que, perdóname, sí. sabe que en el Atlético no va a ser
2: sí,
0: campeón.
2: Sí, pero él puede ser campeón en el Paris Saint-Germain, pero también ofrece un muy buen dinero y él no quiere ir a Francia. Puede ser campeón en el Arsenal, que es campeón de Inglaterra, pero él no quiere ir a Inglaterra. Hay él solo quiere ir al Barcelona.
6: Pará, hay una diferencia en la comparación que vos hacés.
0: No te enloquezcas, que no es un tema para enloquecerse.
6: Hay una diferencia en la comparación que vos hacés que puedo estar de acuerdo. River puede ofrecer 50 palos por Aranda.
2: Sí.
6: Boca no se lo va a vender.
2: Sí.
6: Pero supongamos que Riquelme se levantó un día, se rayó con Aranda y dice, me lo saco de encima. Aranda no quiere jugar en River. Acá Julián Álvarez sí. Quiere irse.
2: Julián Álvarez quiere jugar en el Barcelona.
6: Es la suposición que todos tenemos.
2: No, no es ninguna suposición.
6: ¿Vos lo escuchaste,
2: no.
6: Julián?
0: Sí. Yo lo sé de primera mano.
2: Yo lo sé de primera mano.
0: Apareció un video cuando Julián era chico, tenía 10, 12 años,
6: sí.
0: diciendo que era hincha de River y del Barcelona.
6: Y Messi también era hincha
2: además,
6: de River.
2: Es lógica el pensamiento de Julián. En el Real Madrid va a estar atrás de Mbappé, va a estar atrás de Vinicius, va a estar atrás de Bellingham.
6: No.
2: Él en el Barcelona va a ser titular junto a... Lamine Yamal, ofensiva y Rafinha.
6: Mourinho ya dijo, viene Julián, nos sacamos a Vinicius y Mbappé va a jugar afuera.
2: Sí, claro, va a sacar a Vinicius, sí.
6: ¿Lo venden? ¿Se lo quieren sacar de encima el Real Madrid a Vinicius?
2: Tiene que tener quien lo compre.
6: Bueno.
2: Y esto es lo mismo que con Julián Álvarez. Hoy sobre la mesa el Atlético Madrid tiene ofrecimientos mucho mayores en lo económico del Paris Saint-Germain y del Arsenal, pero el jugador no quiere ir. Ni a Francia, ni a Inglaterra, el jugador solo quiere irse al Barcelona, no quiere ir a otro lugar que al Barcelona. Y el Atlético de Madrid lo que está diciendo, yo no lo puedo vender al Barcelona, porque me está ofreciendo mucho menos que los otros clubes.
6: Eso
2: y otra cosa, el Atlético de Madrid hoy denunció ante la FIFA por inconducta al Fútbol Club Barcelona y al jugador, apelando al reglamento sobre el estatuto de las transferencias de jugadores de la Federación Internacional de Fútbol Asociado, que en este caso contempla sanciones al club, el denunciado, el Fútbol Club
6: Barcelona,
2: y al jugador por actuar indebidamente, por actuar
6: ¿qué es lo individuo?
0: Claro, por convencerlo al futbolista de querer marcar la salida.
6: El Barcelona hizo una oferta.
2: No, el Barcelona habló con el jugador fuera de los términos legales que corresponden.
6: ¿Y la oferta de menos plata y un jugador, de dónde salió?
2: Del Barcelona.
0: Bueno, acá lo concreto, acá lo concreto es que nadie, ningún club del mundo va a pagar 500 millones de dólares por la salida de Julián Álvarez. Nadie lo va a pagar.
2: Bueno,
0: y también queda claro que Julián Álvarez termina el Mundial, vuelve al Atlético de Madrid, va a seguir en el Atlético, va a jugar a desgano, va a jugar descontento.
2: Seguramente.
0: Y va a recibir la reprobación de toda la afición, además.
2: Sí, seguramente, pero bueno, él también de alguna manera dinamitó todo. Yo creo que estas declaraciones fueron inoportunas. La gestión con el Barcelona se podía dar en términos no en los que el Barcelona proponía, que eran 100 millones de euros, que están muy por debajo del valor de mercado.
0: Me sorprende lo que vos contaste la otra vez, que él no quiere ir al Paris Saint-Germain, donde hay un entrenador bicampeón de la Champions. A mí me parece que es una muy buena oportunidad para que Julián sea titular y sea multicampeón ahí.
2: Y tampoco quiere ir al Arsenal, claro. que es el actual campeón de Inglaterra y que tiene un buen equipo y donde él podría lucirse.
0: No, está bien, me parece.
2: Él solo
0: de todas formas,
2: quiere ir al Barcelona.
0: De todas formas, me parece que es más importante jugar en el Barcelona que en el Arsenal.
2: Sí, pero volvemos a lo mismo. Su deseo es jugar en el Fútbol Club Barcelona. Ahora, en las condiciones en que se está planteando esta negociación, eso no es posible. Y no es posible porque el Barcelona actuó mal, y el jugador actuó mal también.
0: Bien, lo convoco a Gerardo Murúa, a ver qué pensá Gerardo al respecto de esta situación. Julián, que necesita volver a la titularidad en la selección y meter goles.
2: Un cordobés de Calchín.
0: Claro.
16: Cordobés de Calchín, por supuesto, a unos 100 kilómetros de la capital de Córdoba. el detalle tiene que ver con que mientras ustedes charlaban y discutían, yo pensaba que Julián no tuvo una temporada para que alguien pague 150 millones de euros por él. Todos sabemos lo que vale, pero no jugó para que valga 150 millones esta temporada. ¿Será porque no se siente cómodo con lo que propone el Cholo Simeone? ¿Será porque no lo asisten bien? ¿Porque no juega los minutos que tiene que jugar? Pero la realidad es que si ustedes me preguntan justo en esta temporada, en este momento, no sé si vale los 150 que alguien debería pagar por él. Y el otro detalle es que, obviamente, revalorizarse lo puede hacer como pasó en el Mundial pasado, donde claro, terminó siendo gran figura en la segunda, tercera espada atrás de Messi y Di María, lo puede hacer ahora en el Mundial, necesita jugar claro, y hacer goles, como decía Bónico.
2: Ese es el problema, que no está jugando en este momento en la selección claro, argentina.
0: Bueno, no está jugando como titular, pero...
2: Y
0: lo
2: poquito que entró, tampoco se ilusió.
0: Bueno, tuvo una clarísima
16: y no la mandó a guardar, que es lo que debería hacer, ya que hace esa clase de declaraciones, lo tenés que respaldar con hechos. No,
0: está bien, pero dime una cosa, jugó un rato, es cierto lo que dice Javier, pero también contemos toda la película. En el Mundial, donde la Argentina sale campeón, más allá de Messi y del Diego Martínez, la revelación de la Copa del Mundo sí, fue Julián Álvarez.
2: Y yo en este Mundial...
16: nadie lo discute, pero fue hace 4 años. Claro.
2: En este Mundial lo veo muy desenfocado. Y yo creo que tiene que ver con esto.
0: Es probable.
2: Y tiene que ver con esto. Y bueno, hay que ver también cómo lo maneja Scaloni.
0: No debe dormir tranquilo, porque más allá del Mundial, que es lo más importante, él no sabe qué va a pasar con su futuro cuando termine la Copa del Mundo.
2: Exactamente. Fíjate qué distinto fue lo de Enzo Fernández. Porque Enzo Fernández, sabiendo que tiene una oferta concreta del Real Madrid, que Mourinho lo quiere y que muy probablemente se dé el pase, porque están dadas las condiciones, Enzo Fernández le dijo a su representante, a Javier Pastore, no se habla de mi pase hasta que termine el Mundial. Y Enzo Fernández no emitió palabra alguna sobre su futuro hasta que termine el Mundial.
0: Lo que pasa es que tienen representantes diferentes. Pasa por ahí.
2: El representante de Julián Álvarez, recordemos, es Fernando Hidalgo. Fernando Hidalgo es un personaje especial. Fue el socio durante muchos años de Gustavo Mascardi. Fue el representante de Juan Sebastián Verón. Lo sigue siendo.
0: Yo no tengo la información, pero no lo habrá recomendado también Messi a Julián Álvarez al Barcelona.
2: Sí, Messi hizo gestiones.
0: Bueno, entonces.
2: Messi hizo gestiones. Lo que pasa que.
0: Tiene el respaldo Julián Álvarez de
2: lo
0: Messi.
2: Que nadie esperaba que hable y que diga lo que dijo.
16: Nico.
0: Sí, Gerardo.
16: Hay un factor más, lo que le cuesta incorporar a Barcelona por la cantidad de problemas económicos que ha tenido.
0: Bueno, es lo que viene denunciando Javier Vicente.
2: Es que el Barcelona no puede pagar 150, no solo porque no los tiene, sino porque no se lo permite su presupuesto.
0: Bueno, pero convengamos
2: se va
0: algo,
2: del presupuesto.
0: Convengamos algo, acá la situación es muy difícil. Julián va a volver al Atlético de Madrid, no se lo banca más a Simeone, no quiere seguir ahí, quiere ser campeón, no se siente cómodo con la manera de jugar. Quiere ir al Barcelona, que no tiene la plata para pagar el pase. Real Madrid ofertó, pero el Atlético no se lo va a dar al Real Madrid. Tiene la oferta del Arsenal de Inglaterra, no quiere ir a Inglaterra. Puede ir a Francia para jugar en el Paris Saint-Germain, no quiere ir a París. Y bueno, es muy difícil.
2: Es muy difícil. Es una situación
0: más
2: muy difícil.
0: Más o menos como lo
2: es.
6: ¿Qué tienen que hacer el miércoles 8 de julio?
0: Por ahora nada.
6: Bueno, va a tener que hacer. El miércoles 8 de julio, Boca acaba de cerrar un amistoso con el Atlético Paranaense en Salta.
0: Ah, lindo, linda plaza, Salta.
6: Y luego, veremos si es antes o después, va a tener otro amistoso en la Bombonera.
0: Bien, le digo al amigo Fernando Subirat que el partido amistoso de Boca es tan importante como los del Mundial, Bueno, se va a Zarratea de la mesa.
2: Coincido con vos.
6: Levanten este programa.
0: No, el fútbol interno a mí me gusta muchísimo. A mí me gusta más la competencia local del domingo al domingo que el Mundial.
6: ¿Un partido amistoso en Salta con un partido del Mundial?
0: Bueno, es Boca.
2: Es que Boca se tiene
0: Boca
2: que preparar.
0: Boca y River juegan todos los domingos.
2: Es que, Sergio, Boca se tiene que preparar para los 16avos de final de la Sudamericana.
6: Son malos, ¿eh?
2: Está a la vuelta de la esquina.
0: No, claro.
6: Son malos, ¿eh?
2: ¿Por qué?
6: Son malos, ¿eh?
0: Mirá que hay mucha gente de Boca que está palpitando ese partido con Cauquín más que los partidos argentinos en el Mundial,
2: ¿eh? El 8 de julio vas a estar a 10 días de ese partido, ¿eh?
6: Qué bárbaro.
0: Mirá que acá en la Argentina la gente es más hincha de Boca y de River que de la selección, ¿eh? Ojo.
6: Sí, no sé por qué había 7 millones de personas en la calle hace 3 años y medio.
0: Está bien, pero el hincha argentino más hincha de los equipos que de la selección.
2: Pero en cualquier lado pasa.
0: No pasa en cualquier lado. Sí. En Uruguay los hinchas son más hinchas de la selección que de Peñarol y de Nacional.
2: ¿Y qué sabrá Gerardo Murúa del futuro de Pablo Dybala, que está en estos días allá en su pueblo en Córdoba?
16: Acá se dice, Javi querido, que va a renovar en la Roma, No, digo, ese pasado cercano o ese antecedente que lo acercaba mucho a Boca parece haber quedado en el olvido, ¿no? Por lo menos lo que se maneja acá en Córdoba, estuve hablando con gente de instituto, que siempre esa llegada a la gente cercana, al círculo cercano de, la, de Pablo Dybala, y por lo menos lo que se dice aquí es que va a renovar en la Roma, por menos
0: ¿tiene
16: dinero.
0: Tiene oferta, la tiene posibilidad de ir al Napoli.
6: La información
16: también,
6: que tengo es...
16: También, sí, tenía otra alternativa, pero entiendo que no se va a mover de la capital de Italia.
6: Que a Dybala le encantó el llamado de Arruabarrena.
0: Lo motivó.
6: Está resolviendo temas familiares, no es ni sí... Ni no.
0: Pero que le movió la estantería el llamado del
6: pero
0: Vasco.
6: Pero que lo llame el Vasco y lo que le propone el Vasco en su idea futbolística y dónde entraría a Dybala le gustó mucho.
0: Muy bien, tenemos la última pausa de Pasión Nacional.
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0: Muy bien, ahí está con la música de Shakira. Súbila, súbila un poquito más. Hoy en la continuidad del Mundial van a jugar Suiza-Canadá a partir de las 4 de la tarde, al igual que Bosnia y Qatar. 7 de la tarde, Escocia-Brasil, será transmisión del streaming de Radio Nacional. Marruecos-Haití, y a las 22, Sudáfrica-Corea y México. El local va a jugar frente a la República Checa.
1: Atención a la formación de Carleto Ancelotti para este partido por la tarde de Argentina, que se va a jugar en Miami. Alisson va a estar en el arco. Danilo, Marquinhos, Gabriel Magalhães y Douglas Santos. Casemiro, Bruno Guimarães y Lucas Paquetá. Rayán, que va a reemplazar al lesionado Rafinha. Vini Junior y Mateus Cunha, que viene de convertir 2 goles en el partido anterior. Neymar va al banco de suplentes y seguramente ingresará en el segundo tiempo.
0: Muy bien, volvemos a las voces de los protagonistas del fútbol, este muy buen trabajo que preparó nuestra querida María Suárez Araujo. En este caso vamos a escuchar a Diego Maradona, hablando de Messi. En febrero del 2013, Diego le dejaba este mensaje a Lionel.
2: Bueno, Leo, solamente decirte que te quiero mucho, que la estás rompiendo, que dejá que los demás hablen, que vas a ser el mejor de toda la historia. Eso lo vamos a decidir nosotros cuando termines la carrera. Hoy divertite, hoy seguí haciendo lo que estás haciendo, ¿eh? Y que seas feliz con tu familia. Te quiero mucho, Leo.
0: Lindo mensaje de Diego para Messi. Ahora Cristiano Ronaldo y la respuesta sobre un posible cruce con la Argentina de Messi, particular el portugués.
3: Todo el mundo del fútbol poder ver un duelo Cristiano Ronaldo contra Lionel Messi para cerrar la carrera espectacular de todos ustedes. ¿Qué nos puedes decir de este gran encuentro entre ustedes dos? Si se puede dar, si te gustaría, y felicitaciones por este partidazo y por tu gran carrera.
4: Bueno, no sé qué contestarte porque es una pregunta un poco, no tiene muy sentido, pero bien, sería top. Pero lo más importante era hoy, ganar para pasar en el grupo y estar preparado para lo que viene. Sabemos que vamos a tener un partido duro contra Colombia, pero el objetivo principal era pasar del grupo y lo logramos. Jugué bien, marqué, ayudé al equipo, el equipo ha estado muy bien y seguimos.
0: Toda la buena onda del portugués, no lo quiere ni en figuritas a Messi, realmente se molestó cada vez que le preguntaron por Lionel. Néstor Lorenzo, el técnico argentino que dirige la selección Colombia tras el triunfo frente a la República del Congo.
5: Les agradezco todo el esfuerzo porque la verdad que se mataron y siguieron el plan, ¿no? Creo que tendríamos que haber marcado con más diferencia, ¿no? Pero bueno, los partidos son así. Al final nos tiraron unos centros que nos complicaron un poco, pero creo que fuimos justo ganadores.
0: Bien, y ahora Juanfer Quintero. Javier lo pide para la primera de River, mediocampista de Colombia. Dice el colombiano que es un momento histórico.
6: No, la verdad que muy contento, creo que somos un gran equipo, lo demostramos hoy, manejamos bien los momentos del partido, tuvimos en la última con Dani también, por ahí se lo metió después de tantas ocasiones que tuvimos en el primer tiempo. Bueno, creo que es el Mundial, creo que es muy difícil, la forma de ganar hoy para estar más tranquilo y cerrar el grupo de la mejor forma.
0: Bien, hasta ahí Juanfer Quintero. Más mensajes, Carlita Ruiz, nuestra locutora.
7: 11-3-870-7485. Elena dice, muy lindo el programa. Saludos a Nico Álvarez.
0: Beso grande, Elena. Gracias por estar en la sintonía.
7: Desde Santo Tomé Corrientes, escribe ella. Y por aquí, hola, pasión. Coincido, Atlanta juega con Quilmes. El partidazo, más que varios partidos que se vieron en este Mundial de 4 tiempos. Ahí manda una crítica, Ricardo de Florida.
1: Hablando de Uruguay, que se juega una finalísima frente a España en búsqueda de la clasificación a los 16avos, está pensando Marcelo Bielsa en la vuelta a la titularidad de Josema Gutiérrez, el gran defensor del Atlético Madrid, que estaba lesionado, que ya está entrenando a la par de sus compañeros, y una decisión que trae polémica, porque va a seguir Muslera en el arco uruguayo.
0: Bueno, a ver, para mí tuvo responsabilidad en todos los goles que le hicieron, pero aquí a ciencia cierta lo tenemos al Mono Navarro Montoya, que ha sido un arquero excepcional, y él cree que no hubo responsabilidad de Muslera. Así que veremos. Uruguay tiene una final realmente excepcional.
1: Frente a España.
0: Sí, frente a España. A ver, yo soy bastante crítico de Marcelo Bielsa. De todas formas, pienso que Uruguay debió haber ganado los 2 partidos. Fue más que el rival.
1: Para mí jugó bien Uruguay. Sí. pero yo creo que ha sido gran parte responsable.
0: Lo que pasa que hace goles, Mulera. Lo que pasa que hace goles, pero también se hace los goles.
1: Se los hizo el arquero.
0: Sí, estoy de acuerdo.
1: El otro día se los hizo el arquero, los dos goles contra Cabo Verde se los hizo el arquero.
0: Sí, sí, y a mí me da la impresión, Mulera tuvo un año excepcional en el fútbol argentino, Javier, en el arco de Estudiantes. Bueno. Pero tengo la impresión de que cada vez que le patean al arco en el Mundial es gol.
1: Y eso es lo que parece.
0: Viste, porque le patearon 2-2 el 2-2 los dos partidos.
1: Sí. 2-2.
0: Bueno, 4 veces le patearon al arco, 4 goles.
1: Y todos con errores de él.
0: Claro, a ver, respetamos muchísimo, yo respeto particularmente la opinión de mi amigo Navarro Montosa, que él tiene
1: Pero yo no lo vi al mono, salía hasta la mitad de la cancha a tratar de cortar un ataque rival como hizo el otro día.
0: No, con, él dijo que estaba el defensor al lado y que el arquero salió para anticiparse un error del compañero. Bueno, veremos. Veremos, vuelvo a
1: después
0: Córdoba.
1: No armó la barrera en el tiro libre de casi 35 metros.
0: La barrera se abrió de todas formas. Ahí también hay una cuota responsabilidad de la barrera.
1: Con dos hombres.
0: Gerardo, ¿cómo viste esas jugadas, esos goles que le hicieron a Uruguay? ¿Lo viste responsable a Muslera?
8: Vos sabés que todas sí y todas tienen un asterisco. Sé que no tenemos mucho tiempo. En el cabezazo da un rebote con Arabia en el 1-1. El cabezazo da un rebote muy corto, pero ninguno de sus compañeros llegó. Y en la barrera se abre totalmente. Cierto es que después él tiene tiempo de reaccionar y no lo hace. Creo que ese fue el de mayor responsabilidad. En el que sale a cortar el 2-2 de Cabo Verde, hay un defensor muy cerca y entiendo yo que lo más lógico hubiera sido quedarse en el arco y que el compañero trate de llegar. Así que estoy más cerca de tu postura de que tuvo mucho que ver que de la otra del mono, al que nosotros tenemos la cara dura de discutir, ¿no?
0: Claro, no sé si hay polémica en Uruguay con este tema, con la decisión de continuar con Muslera.
1: Todo el mundo pensaba que iba a volver Rochette al arco.
0: Claro.
8: Yo lo pongo de este lado. Imagínense cómo atajó Rochette el último tiempo para que Muslera fuera indiscutiblemente arquero titular en el comienzo del Mundial.
0: Está muy bien lo que marcás, porque en toda la eliminatoria sudamericana el titular fue Rochette.
8: Sí, claro. Y el tema es que realmente Muslera, por el momento que vivió en Estudiantes, pero por lo malo, por lo flojo que anduvo Rochette este último tiempo, termina siendo titular.
0: Claro. Claro, claro. Se ganó ese lugar de toda forma Muslera, que fue un arquero histórico para Uruguay en varios mundiales, más allá de estas particularidades, Gerardo, que estamos contando.
8: Sí, sí, indudablemente. Sí, tiene mucho que ver con la trayectoria, pero sobre todo por la falta de nivel de los que venían atrás, como Rochette y Mele. Si hubieran rendido un poco mejor, no, seguramente hubieran estado en el arco. Me parece que, de hecho, en algún momento Bielsa ni siquiera lo convocaba a Muslera, Nico.
0: Sí, seguro. Bueno, ¿cómo pinta la jornada en Córdoba?
8: Un frío tremendo, como seguramente ustedes están teniendo allí en Buenos Aires, 2.5 grados bajo cero esta mañana aquí en Córdoba, a esta hora otra vez nublado, poquito sol y cuando sale realmente calienta poco y nada, es una jornada para estar viendo los partidos bien tapados, tomando algo caliente, y los días que vienen van a ser muy parecidos, Nico.
0: Muy bien, a disfrutar de la jornada, Gerardo.
8: Dale, fuerte abrazo, nos reencontramos mañana.
0: Gerardo Murúa desde Córdoba. Javier, ahora que te calmaste con el tema de Julián Álvarez, lo mejor que le podría pasar a Julián es ser titular en el Mundial, hacer goles importantes para olvidarse, por lo menos durante la competencia del Atlético.
1: Y por lo menos postergar toda esta polémica hasta el final del Mundial. Porque tampoco se va a resolver antes. Y así como está planteada la cosa, difícilmente se resuelva antes del comienzo de la temporada. Yo veo muy difícil, hoy por hoy, como está dada la situación, que el Atlético Madrid acceda a una transferencia del jugador, salvo que él acepte irse de la Liga Española.
0: Claro, lo que pasa es que va a ser muy difícil también para el Atlético tener a un jugador a desgano. Cuando vos no querés estar en un lugar, es muy difícil seguir.
1: Sí, pero si vos te planteás ser un grande de España y pelearle mano a mano al Barcelona y al Real Madrid, lo que no podés hacer es venderle a tu principal figura, a tus competidores.
0: Estamos de acuerdo. Bueno, hoy vamos a tener la expectativa con el partido de Brasil. Será la transmisión por streaming de Radio Nacional con Luca de Jesús y Juan Minotti, con Neymar en el banco de los suplentes.
1: Neymar en el banco de suplentes, posiblemente ingrese en el segundo tiempo. Esa es la gran novedad. La ausencia, por supuesto, de Rafinha, que en algún momento trascendió que él estaba con ganas de irse del Mundial por algunos problemas que tiene de índole financiero, pero ayer confirmó en declaraciones a la prensa que él se queda en el Mundial y que va a tratar de ponerse bien para estar en los 16avos de final.
0: Muy bien, todos los saludos del mundo del fútbol para Lionel Messi, del Inter de Miami, del Paris Saint-Germain, del Barcelona, de Newell's, bueno, de la Asociación del Fútbol Argentino. argentino de la selección. Bueno, en definitiva, del mundo del fútbol, Carlita.
7: Así es, y también nuestros oyentes se suman desde todo el país para saludar a Messi en su cumpleaños número 39.
0: Muy bien, Carlita, muchas gracias.
7: Por favor.
0: Saludo también para Rodolfo Lagos, gracias a Javier Vicente, Damián Zárate, Sergio Zarratea, en la producción María Suárez Araujo, en la operación técnica Natalia Lugarov. A ver, mi nombre es Nicolás Álvarez, estamos en el final y Frank Sinatra se prepara y te dice...
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2: Las 3 de la tarde en la República Argentina. La OEA condenó los bloqueos de ruta en Bolivia, el informe de Liliana Arias.
3: Los bloqueos de rutas en Bolivia es considerado como negativo y afectan los derechos humanos y la democracia del vecino país. Surgió así de una declaración conjunta firmada por 16 países miembros de la OEA, entre ellos la Argentina y los Estados Unidos. En este comunicado también se manifiesta preocupación por los efectos de lo que consideran bloqueos violentos, y es por esto que el canciller Pablo Kirchner señaló:
4: el presidente Rodrigo Paz fue elegido de manera legítima y democrática por el pueblo boliviano. Ese mandato expresó la decisión soberana de una sociedad que eligió abrir una nueva etapa política, institucional y económica para su país. La Argentina valora esa decisión soberana y acompaña y acompañará al gobierno boliviano en su esfuerzo por preservar el orden constitucional, proteger a sus ciudadanos y sostener el funcionamiento de sus instituciones.
2: Destacan el desarrollo del astroturismo en Jujuy. Desde Radio Nacional en la capital provincial informa Daniel Reynoso.
5: Desde el Colegio de Profesionales de Turismo de Jujuy se impulsan capacitaciones. Escuchamos a la licenciada Mariana Zambrano y conocemos algunos detalles.
6: Se vincula con el turismo astronómico y justamente lo hemos articulado con diferentes instituciones, pensada también como impulso desde el Colegio de Profesionales de Turismo y la Red de Turismo Científico de Argentina, que trabaja en demanda con la Fundación Ciencia del Turismo y Sustentabilidad, también en articulación con lo que es la Secretaría de Turismo de la provincia, que está trabajando muy fuertemente en lo que es el turismo astronómico.
2: La información del tránsito con Ernesto Arriaga.
7: El puente Pordón con bastante tránsito, provincia máxima 40 en la bajada a Hipólito Yrigoyen. La General Paz, recordad que está ahora muy cargada hacia el puente La Noria. La ruta 23, hubo heladas, ahora ya pasaron sal el camión de Vialidad Nacional desde Dinahuapi, Bariloche hacia el ingeniero Jaco Vaz. Subtes y trenes a esta hora a horario.
2: En Santa Rosa, La Pampa, donde nos escuchás por AM730, la temperatura es de 10 grados 8 décimas, el cielo está mayormente nublado. En la Ciudad Autónoma de Buenos Aires, cielo nublado, temperatura 11 grados 8 décimas, humedad 57%.
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9: La temperatura en Concepción del Uruguay a esta hora de la tarde, 12 grados 9 décimas, la humedad 59%, la presión atmosférica 1015 hectopascales, el río Uruguay 1 metro 25 centímetros con aguas estacionadas. La selección argentina, las murciélagas, llegan a nuestra ciudad. Las bicampeonas mundiales de fútbol para personas ciegas llegarán a Concepción con el propósito de realizar actividades de entrenamiento y una demostración abierta al público. Permanecerán desde mañana y hasta el sábado a modo de concentración, para la que habrán de emplearse gimnasios y canchas de fútbol 5 de nuestra ciudad. La atleta uruguayense Brisa Roldán estará participando de los entrenamientos del equipo al que se le ha integrado en el corriente año. El viernes será la charla titulada De un sueño al alto rendimiento y una demostración en el complejo Zona Gol, ubicado en Galarza y Hernández. Será de 10 a 11.30. El pronóstico del tiempo para lo que resta de este miércoles: cielo mayormente nublado, se prevé para las 9 de la noche una temperatura de 8 grados. Tendremos un jueves con cielo parcial a algo nublado, la mínima 4, la máxima 15 grados. 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

Muy buenas tardes, buen miércoles. Un gusto saludarlos en esta tarde, en esta hora que vamos a disfrutar de la música de Solo Latinos. Allí está en el control central Máximo Chelo Delgado, quien les habla Daniel, para invitarlos a que se puedan comunicar a través del 3442-560768 para que nos dejen cómo suena su voz, la voz de cada uno de ustedes, eligiendo un tema y diciendo todo con canciones. Sí, esa es la propuesta del programa en vivo durante todas las tardes de 15 a 16. En esta hora vamos a hacer lo posible para que entre la mayor cantidad de temas. Entonces arrancamos. Traemos al mexicano Cristian Castro. El primero en Solo Latinos. Cristian Castro, Si me ves llorar.

Y así arrancábamos con Cristian Castro, el primero, Si me ves llorar, el primero en Solo Latinos. Cuando se viene, Luis Fonsi. Con una temperatura de casi 13 grados en nuestra ciudad, agradable por ahora, ¿eh? ¿Quién te dijo eso?

pero tiene que ver que comienza el día anterior, ¿no? La noche anterior, y tiene que ver con el fuego, en este 24 de junio, ¿no? Tradición es realizar estos rituales con fuego y con agua para dejar atrás las malas energías, dicen los que saben o los que manejan este tema. Bueno, 24 de junio, San Juan, entonces, la música en este Solo Latinos, augurando por un poquito más de temperatura. Llega la española Vanessa Martín, Jesse Joy, más latinos, si pudiera.

3 de la tarde, 21 minutos, hasta las 16. Estamos en vivo a través de FM Arenas 92.9 MHz. Alexander Pires.

Pagada a esta hora de latinos. Ex Sopra Contrariada. Alexander Pires. Se viene con toda su música. Ámame.

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5: La temperatura en Concepción del Uruguay, 13 grados una décima, la humedad 59%, la presión atmosférica 1015 hectopascales, el río Uruguay 1,25 metros, con aguas estacionadas. Los docentes paran por salarios y la multisectorial volantea contra la reforma previsional. La secretaria adjunta de ACMER, Lía Finpel, indicó a nuestra emisora que la medida coincide con la jornada de protesta convocada por la multisectorial que repartió volantes en tres puntos de la provincia.
6: Hoy los docentes en Entre Ríos paramos porque estamos pidiendo al gobernador urgente reapertura de la discusión salarial. Y el gobierno tiene que sentarse a discutir una pauta salarial en serio que tienda a recomponer el salario docente frente a la amenaza de la reforma de nuestra ley de jubilaciones que va a empobrecer aún más a los trabajadores activos y a los trabajadores jubilados. Volvemos a decir, aquellos que ya están jubilados no hay derechos adquiridos en los aumentos a futuro, por lo tanto también los va a afectar la reforma previsional que está intentando llevar adelante el gobierno de Frigerio. Estamos movilizados en tres puntos de la provincia, en el túnel, en el viaje de Concordia, en Gualeguaychú, sobre la ruta nacional 14, sobre la autovía. Los docentes nos vamos a estar nucleando en estos tres lugares junto a la multisectorial, rumbo a un paro general que se va a llevar adelante los días siguientes cuando se trate en la legislatura la reforma previsional. También paramos por las partidas de los comedores escolares, por los puestos de trabajo que no se designan, por los edificios escolares que no se mantienen. Paramos por nuestro salario y paramos para decirle no a la reforma previsional.
5: Mañana será normal la atención en el Hospital Urquiza. Desde el nosocomio informaron que mañana, día del aniversario de nuestra ciudad, los consultorios trabajarán con normalidad, respetando además los turnos otorgados. En tanto, el viernes, que se celebra el Día del Empleado Estatal, no habrá atención en la administración del hospital, pero sí en el servicio del personal médico y de guardia, que será normal. Preparan un taller gratuito sobre primeros auxilios y RCP. Luis Quintero, del Departamento de Educación y Promoción de la Salud del municipio, precisó que el mismo se desarrollará el martes 30, de 9 a 12, en el Zoom del Hospitalito en Antártida, Argentina y Galarza. En el mismo se capacitará en manejo de situaciones de emergencia y atención a lesiones, reanimación cardiopulmonar y uso del desfibrilador externo automático. 5 diputados entrerrianos no dieron quórum y ayudaron a frenar la interpelación a Adorni. 5 de los 9 diputados nacionales por Entre Ríos estuvieron entre los legisladores que ayer no bajaron al recinto de la Cámara de Diputados y contribuyeron a que fracasara la sesión especial convocada para avanzar con la interpelación del jefe de gabinete Manuel Adorni. Se trata de 2 libertarios, un radical, una del PRO y otro electo por Juntos por Entre Ríos, que mutó a La Libertad Avanza. Las murciélagas se entrenarán en Concepción del Uruguay y brindarán una demostración abierta al público. La selección argentina de fútbol femenino para ciegas llegará a nuestra ciudad con una delegación integrada por 17 jugadoras y 4 miembros del cuerpo técnico. Además de la exhibición del viernes, realizarán entrenamientos en distintos espacios de nuestra ciudad. El pronóstico del tiempo para mañana jueves, una jornada con cielo parcial, algo nublado, la mínima 4 grados, la máxima 15. 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
7: Arrancamos esta segunda media hora en este Solo Latinos. A ver qué tenemos para escuchar por aquí. Se viene Amaia Montero, la española. Y la música elegida con este tema, Darte mi vida.

Bien, bien, bien. Y claro que sí, porque tenemos la música en este Solo Latino, la música que ya entra en cuenta regresiva, porque solo quedan 12 minutos para el final. Y los elegidos latinos de hoy miércoles, que están siempre presentes allí. La música que vamos a traer ahora tiene que ver con Maná, tiene que ver con Joy Puerta. El tema, Eres mi religión.

Y bueno, entonces después de México nos vamos a España, nos vamos a la quinta estación, Algo Más. La música en Solo Latinos.

La quinta estación, algo más. Y espero que ustedes la hayan pasado tan bien como nosotros desde aquí, desde la radio. La invitación para mañana, porque ya nos estamos despidiendo por hoy miércoles, la invitación queda para mañana a partir de las 15 en este Solo Latinos. Kalimba en el final. Kalimba tocando fondo. Chau, hasta mañana.

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2: 4:01 p.m, 1 minuto en la República Argentina. El oficialismo busca darle media sanción al superrige en diputados. La iniciativa propone captar mega inversiones en industrias de frontera tecnológica a partir de exenciones impositivas y beneficios aduaneros y cambiarios. Alcanzará a proyectos vinculados a actividades que aún no existen en Argentina o que están en etapa de experimentación. La información deportiva con Nicolás Álvarez.
3: En la continuidad de la Copa del Mundo ya juegan Suiza y Canadá y además en el otro partido Bosnia frente a Qatar. A las 7 de la tarde la presentación de Escocia frente a Brasil, Marruecos, Haití. Y a las 10 de la noche Sudáfrica, Corea del Sur y el local México va a recibir a la República Checa.
2: Laudelina Peña no va a declarar primero en la reanudación del juicio por el caso Loan, lo anticipó por Radio Nacional Mónica Chiribín, abogada de la tía de Loan, una de las imputadas en la causa.
4: Laudelina no va a declarar primero, declarará después con posterioridad, oportunamente y como corresponde, respondiendo preguntas. Entiendo que lo que aporte va a ser de interés a la causa.
2: En La Quiaca, donde nos escuchás por AM560, la temperatura es de 15 grados 9 décimas, cielo algo nublado. En la Ciudad Autónoma de Buenos Aires, el cielo se encuentra nublado, la temperatura 11 grados 8 décimas, humedad 58%.
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6: 12 grados 3 décimas, actual temperatura en nuestra ciudad, 61 el porcentaje de humedad, 1015 hectopascales la presión, la altura del río 1 metro 25 centímetros, con aguas estacionadas. El domingo los coros le cantan a la ciudad, será en el marco del aniversario de Concepción del Uruguay. La misma tendrá la participación de los coros que tiene la ciudad y será desde las 19 en el Auditorio Municipal Carlos María Celsi, Urquiza, y 8 de junio. El Servicio Meteorológico Nacional está anticipando para el día de mañana cielo parcialmente nublado, frío, una mínima de 4 grados, una máxima de 15. 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
8: Desarrollo de la China, romance de paz y amor, Pancho Ramírez.

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1: Enrique Domingo Cadícamo nació en Buenos Aires en 1900, falleció en 1999. Poeta, compositor, escritor, letrista, con más de 200 obras, algunas firmadas con el seudónimo de Rosendo Mendizábal o Gino Luzzi. Su primer tango, Pompas de Jabón, fue grabado por Carlos Gardel, como también Madame Yvonne, el último registro de grabación del Zorzal en la Argentina. Anclado en París, Tres Esquinas, Los Mareados, Nostalgias, Muñeca Brava, entre tantos otros, llevan su firma. Sus letras se destacan por su fino y raro lirismo. Hoy lo recordamos a través de Garúa, con música de Aníbal Troilo.

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0: ¿Cómo les va? ¿Cómo andan? Bienvenidos a las horas perdidas hasta las 6 de la tarde en esta compañía de todas las tardes aquí en LT11, la radio pública de Concepción del Uruguay. Estamos en la 92.9, en radionacional.com.ar. Allí puede encontrar las más de 40 emisoras de Radio Nacional de todo el país. Y en un renglón dice LT11. Desde allí, elegirnos desde cualquier dispositivo y escucharnos desde cualquier parte del planeta. En cualquier parte del planeta no se encuentra el mate como lo prepara Belén, eso sí. Eso es imposible. No hay IA ni la internet que lo iguale. Ese primer mate, bueno, el del Sonso, sí, que como sí, se dice, ¿no? Sí, mate sí, del Sonso. Sí, se llama mate del Sonso. Es el peor mate, porque puede llegar a estar frío, muy caliente, la hierba muy nueva.
1: Es el que me gusta.
0: Mi no, primer es el mate. Pero es el primer.
2: Dijo Sonso y allá se asomó alguien.
0: Mirá, ahí está.
2: Está tomando el.
0: No es Sonso.
2: Ese toma solo.
0: Toma solo, pero no es Sonso.
2: No, doy
0: fe.
1: Ese es Bartolo.
2: Bartolo toma solo.
0: Exacto, al uruguayo.
2: Al uruguayo.
0: Estamos hablando de Daniel Cáceres, que está en el sector con todo el equipo de redacción del servicio informativo
1: sector
0: de la
1: sur.
0: Radio. Sector sur, en la tribuna sur.
2: Claro.
0: Y que nos vemos, pero no nos escuchamos. Uh-huh. Así que saludo para Daniel. Cualquier cosa me escribí, negro.
2: Está con su pelo al viento.
1: Yo no traje el teléfono, así que
0: bueno,
1: si escribe.
0: No estoy yo acá, cualquier cosa. Pero igual, estamos mirando.
2: Usted no deje su teléfono al albedrío.
0: No tiene.
1: Vos tiene el partido, así
0: tengo
1: que.
0: Tengo el partido, acá está, ¿ves? Bueno. Para que me pasen una publicidad primero.
2: ¿De qué?
0: Belén Goñi. No, porque cuando entras a.
2: ¿De qué el partido?
0: Se define. Ya empieza la tercera fecha del Mundial. La fecha de definiciones y el grupo B comienza a definirse ahora en este momento a las 4. Primero partido del día, en realidad dos, Suiza con Canadá, los dos tienen 4 puntos.
2: A la misma hora.
0: Uh-huh. Y Qatar con Bosnia y Herzegovina que tienen un punto.
1: Herzegovina.
2: Tres equipos, diría alguien que no sabe nada de nada.
1: Y Herzegovina.
0: No, Herzegovina. Con E. Ajá, y H al principio.
2: Sí.
0: Es un país que tiene el nombre de sus dos regiones.
1: La región I.
0: La región I es la del medio chiquitito.
2: Separada por la I.
0: Claro. Es muy bueno.
2: Muy bruto.
0: Es muy bueno.
2: ¿Por qué juegan tres en ese partido?
0: Claro.
2: Y otro? Bueno, y así.
0: Pero bueno. Pero es un. ¿Qué
1: la
0: sé yo? No sé.
1: ¿Y cuál es la otra?
0: Es como si habría un país que estaría solamente en la zona pampeana y Patagonia.
2: Claro.
0: Y se llamaría Pampa y Patagonia.
2: Claro,
0: una cosa así.
2: Claro.
0: Bueno, se llama Bosnia y Herzegovina.
2: Pampita y Patagonia.
0: O Pampita y. ¿Cómo
2: Patagonia.
0: Era? ¿Cuál era el de Pampita?
2: Oh,
0: no. Par, ¿no?
2: Sí, bueno, son varios.
0: Bueno, las voces que escuchan son las de Belén Goñi y las de Nancy
2: dicen
0: Sosa.
2: Las tonterías somos nosotras. ¿Cómo les va? Buenas tardes.
0: Bien.
2: Con este sol que sale, entra,
0: ¿qué?
2: Se nubla.
1: Yo estoy dispuesta a decir cosas.
2: ¿De qué?
1: ¿Qué? Inciertas. Insólitas.
0: Sí, no. sí. Tenemos,
1: o sea,
0: que
1: cosas que no son ciertas.
0: También.
1: Como la I.
0: la región I, que es la de medio chiquitita. Máximo Chelo Delgado está en la consola, en el control central, hasta las 6 de la tarde. También sí. Jorge Dubeluit en la edición, grabación
1: que
0: y magia.
1: Ayer descubrí que no era Dubecito solamente de acá, ya venía de antes el Dubecito.
2: Sí.
0: ¿Y por qué nosotros no nos deja llamarlo así?
1: Claro.
2: No sé, porque era la época de Fabio Romano.
1: Él le decía
2: Dubecito.
0: Ahí está.
1: ¿Viste?
0: Fabio Romano, ha dejado cosas, Fabio.
2: Hay instancias de que

0: Pero veo que hay mucha gente que cuando, cuando he visto entrevistas o
1: así y secundaria en la calle, también, secundaria también.
0: Dice nombrando. Su nombre, dice primero el apellido y después el nombre, sí, porque le ha quedado lo de quedó, la escuela no, primaria, de la escuela, secundaria o del servicio, de todo.
2: La escuela de la América.
1: Igual, sí, sí, hablando de la escuela de la América, digamos, lo de las escuelas es una costumbre, pero que viene más que nada de lo militar, de cierta tradición militar, el siglo XIX, siglo XX en Argentina. Primero el apellido, el servicio militar obligatorio, uh-huh, ¿no? Sí, que sí. Viene primero apellido y después.
3: Bueno, eso yo se, no se hice ha ido el por... servicio claro, militar, no. Tampoco.
1: No.
3: O sea, siempre. Ahora hay muchos papeles,
0: que hay que
3: fichas
0: llenar.
3: Que hay que llenar, que dice nombre, apellido. Sí. Y yo pongo mi apellido pero, primero.
1: No, claro, pero no me refiero a una cuestión a una cuestión de repetición desde lo individual, sino culturalmente que se enraizó en un momento y después,
3: sí,
1: bueno,
3: sí, sí.
1: Quedó. Don y ahora se ha dado vuelta. También pasaba con las mujeres, afortunadamente esto se fue dejando de lado.
0: El apellido del marido, el esposo.
1: Tanto de...
0: Claro,
1: tanto,
0: no,
1: sí.
0: No, no. Y eso no, sea... no, y se firma, y firmaban así.
1: Sí, sí, hasta la firma cambiaba.
3: Eso por
1: se
3: suerte
1: casaban.
3: Lo hemos dejado.
1: Sí, también, sí, también.
2: Sí, sí. Con los hijos.
1: Primero uno se llama
0: Duvelito.
1: Uno se llama Juan Pedro y después el apellido.
3: Claro, sí, obvio.
2: Sí.
3: Jorge Luis Duvelito.
0: Jorge Luis.
3: Que no Duvelito. Son dos apellidos.
0: Dubito.
1: Ahora que Duvelito. Está el Mundial, por ejemplo, después tenés países que...
0: Dubito para tiene, los amigos.
1: Tenés países, por ejemplo...
0: Claro.
2: Duvelito ya
1: el apellido.
3: Claro.
1: Por ejemplo, Corea primero es el apellido. Uh-huh. No Corea el apellido, porque Corea el apellido es Sosa.
0: Claro.
1: En Corea se dice primero el apellido. Juan.
2: Estuvo bien, estuvo bien.
0: Estaba tan brillante.
1: Sí. Dormí una siesta de 45 minutos.
3: Estuvo bueno. Estuvo
2: ¿quieren
3: bueno.
2: que lo ayudemos en corear?
1: A corear los apellidos.
0: A corear los apellidos.
1: Bueno, Corea tiene también una conformación muy particular de... del patronismo.
0: Menos mal que no dijo corega.
1: No. Pero se te pega ese.
2: Remeloso.
3: Ya está. Segundo.
0: Dubito.
3: Tercero no me lo quiero
0: Dubito
3: imaginar.
0: Dubito dice que paremos.
1: Dubito dice. Hola, Dube.
3: Dubecito dijo que va.
1: Bueno.
3: Que va.
1: Así que bueno, no, decía para completar el concepto, que a mí me gusta terminar el concepto.
0: Es muy difícil.
1: Que Corea es primero el apellido y después siempre un primer y segundo nombre, porque en Corea no hay más de 26 apellidos, recordemos.
3: Ah, claro.
1: Son.
3: Chin, Lee, son todos.
1: No, dije Corea, no Santiago del Estero. son Kim, Ho, Hwang. Son 26.
3: Pero la pregunta es, ¿son 26 apellidos?
1: Lee es el más común. Lee es...
3: ¿Son 26
1: sí, más
3: apellidos
1: o menos se calculan
3: porque,
1: 26 apellidos.
3: ¿Por reparten el apellido?
1: Sí,
3: o porque
1: son todos
3: lo
1: parientes.
3: Comparten entre
1: sí,
3: parientes.
1: Lo comparten desde muy atrás, desde que eran 23, 24, entonces, 25 dinastías y familias, el linaje, ¿viste? Es sí, muy estricto eso en Corea.
0: Familias grandes.
1: Glande.
3: Y ahí era el tercer chico.
1: Ahí es donde Colapinto toca el pianito.
0: Sí,
1: ¿eh?
0: No,
1: ahí,
0: sí.
1: Así que...
0: Salí de ahí.
1: Vamos a salir.
2: Sacando,
1: bueno,
2: sacando.
1: Así que volviendo al disparador.
0: Bueno.
1: Suiza y Canadá están 0-0. Uh-huh. Van 20 minutos. Y si empatan, clasifican los dos juntos.
3: Ajá.
1: Primero y segundo.
3: Ajá. Oh. Bien.
1: Hablando de Betson.
3: Sí.
1: Y de las apuestas.
3: Hablando de apuestas, sí.
1: Pero bueno, también acá en este caso...
3: Qué buen mundial igual.
1: Muchos goles. Sí. Ya ni me acuerdo qué pasó anoche, porque es uno tras otro, miro.
0: Ganó Colombia.
1: Anoche ganó Colombia. Podría haber ganado por más goles. Sí. Le ganó Uzbekistán 1-0. Previamente, Croacia ganó. Le ganó a Panamá 1-0.
0: Ajá.
1: El empate de Inglaterra 0-0 con Ghana ayer con Ghana. A esta hora, uh-huh. Sí, que los bueno los partidos bien. Que nos quedaban por decir. Y bueno,
0: y ahora lo de hoy
1: se define en un rato, después lo contamos, el grupo de Brasil, uh-huh. Y el de Marruecos.
0: Brasil juega a la
1: Escocia
0: siete.
1: Expectante.
0: A las 7 de la tarde.
1: A las 7 de la tarde son esos dos partidos y a la noche uh-huh. A las 10 se define el grupo de México, que ya está primero, ya está
3: ajá,
1: clasificado
3: ajá.
1: Y Corea tiene que cumplir con lo suyo supuestamente frente a Sudáfrica, veremos qué es lo
3: hablando
1: que pasa.
3: De...
1: Y Sudáfrica y República Checa obligados a ganar. Pero bueno, esa es la cuestión de hoy. Ya tres grupos se van a estar definiendo. Es decir, ya va a haber seis equipos que lo vamos a poder ubicar
3: En el fixture del papelito.
1: Y va a haber tres terceros que van a quedar esperando esa tabla de terceros al final, cuando se termine.
0: Para la definición.
1: El sábado a la noche. Para saber cuáles son los mejores ocho terceros.
0: Bien.
1: Que ahí sí van a terminar de ubicar en 16avos.
0: Bien, perfecto.
3: Genial.
1: Títulos.
0: Títulos.
1: Chum, chum.

0: paro docente.
1: Sí.
0: Concepción del Uruguay con una adhesión entre el 85 y el 90%, nos indican desde ACMER Uruguay.
1: Alto. A nivel departamental.
0: Al nivel departamento.
1: Baja. Y pero bueno, el guarismo más o menos es parecido a nivel provincial siempre.
0: Aproximadamente lo mismo. Uh-huh. ACMER a nivel provincial dijo un 80.
1: Ajá.
0: Y el gobierno, como siempre, habla de un 40.
1: Uh-huh. Sí. Pero bueno. Igual es alto.
0: Cuentan diferente.
1: Es alto. Diferente. ¿40 sí. de qué? De presencial.
0: De no, no, de ausentismo.
2: De ausentismo.
0: O sea, 60 de presentismo. De
1: venían en un 30. Uh-huh. Eso te marca de que es alto.
0: Sí.
1: Más allá de que sostengo que me parece que los paros son. A ver, no estoy agitando ni nada, lo que digo es que es un plan de lucha, me parece que son paros muy aislados, uh-huh. como para que el docente se encuentre en el tren, ¿no?
0: Sí. El Consejo General de Educación sostuvo que más del 70% asistió a las escuelas.
1: Está, entonces ya es otra lectura.
0: Es otra lectura. ACMER está hablando de un 80% y en el caso del Departamento de Uruguay entre un 85 y un 90%.
1: Por eso te decía que el gobierno nunca informa más de un 30% de ausentismo.
0: No, no, no. No.
1: Me parecía. Que bueno, me parece. A ver. No es muy difícil mentir a la gente. Por ejemplo, con la inflación, yo siempre digo, no se le puede mentir a la gente. Vos vas al almacén.
0: Sí,
1: a,
0: sí, sí.
1: No le mentís a la gente. Bueno,
0: ahora sí.
1: Con el paro docente tampoco.
0: La mañana por las escuelas, en cercanías. O demás,
1: tenés, además, tenés dos vertientes. Tenés o gurises, sí. o sobrinos,
0: sí,
1: o
0: sí,
1: algún
0: sí.
1: docente conocido sí, que sí, va a alguna escuela y te dice, che, ¿cómo estuvo la escuela? Tal cosa. Y, no, entonces, no.
0: Tal cual.
1: Hay cifras que por ahí el gobierno da que son exageradamente tiradas para abajo.
0: Sí. Se movilizaron los papás de la escuela 92, los padres autoconvocados. Uh-huh. Se concentraron 2:30 del mediodía en Plaza General Francisco Ramírez. Desde allí marcharon hacia Dirección Departamental de Escuelas. A las 13:30 los recibió la profesora María Borín, la directora departamental de escuelas. Y una vez que concluyeron ese encuentro, nos comunicábamos con una de las mamás. Nos decían que, lamentablemente, no hay novedades, todo sigue igual. Que la
1: respecto al transporte.
0: La directora departamental de escuelas les explicó que hay que esperar que desde Paraná se decida la situación en cuanto al transporte. Recordemos que el expediente ya está en la Secretaría del Consejo General de Educación, por lo tanto, y esto nos recalcaban los docentes de la escuela, la definición la debe dar el propio presidente del Centro del Consejo General de Educación, el profesor Cuenca, indicando, en ese caso, si se pone a disposición de los papás el colectivo que permita el traslado de los chicos a las escuelas en las cuales se dividió el alumnado de la escuela 92 y que recordamos, por si alguien no lo sabe, están concurriendo a la escuela 110, Benjamín Victorica, a la escuela 2, Viamonte, y a la escuela 1, Nicolás Avellaneda. Nos decían que alguna nueva actividad van a estar tratando de armar los papás, poco el tiempo en cuanto a la cercanía de las vacaciones, pero igualmente algo intentarán hacer para nuevamente visibilizar la situación de los chicos de la escuela 92 y esta necesidad de un transporte.
1: Bien, bien, vamos a esperar entonces. Como decía, hoy día de paro docente, la cuestión de la escuela 92, también en Tres Arroyos, los trabajadores estuvieron a la vera de Ruta 14, hoy al mediodía.
0: Sí, señor.
1: Estuvimos allí un rato, después, bueno, no pudimos estar en el momento de la asamblea, veremos qué resoluciones se tomaron.
0: Uh-huh.
1: Respecto a lo que tiene que ver con lo administrativo, respecto a asistencia del gobierno, respecto a lo que tiene que ver con la exención de algunas tarifas.
0: Secretaría de Trabajo.
1: Exacto, y que iban a estar atendiendo allí en el Estía, desde hoy muy temprano a la mañana, hasta hace un ratito, por orden alfabético, había incluso un cronograma que había sido designado letra por letra, o por cupos, por orden alfabético, para que cada uno de los trabajadores de Tres Arroyos hagan el papeleo que corresponden para quedar integrados a la base de datos ya para poder activar esas cuestiones.
0: Sí. En principio el subsidio de 200 mil pesos y por otro lado lo que tiene que ver con la tarifa eléctrica.
1: Exacto.
0: Hubo asamblea
1: sí.
0: de trabajadores municipales.
1: Sí.
0: Ayer anoche, 19 horas, en la sede de Mitre y Maipú. Allí estuvieron explicando los integrantes de la comisión directiva de la AOEN los alcances de la reunión que tuvieron con el Ejecutivo. Hay resultados pendientes de la negociación. Aún no presentó una propuesta el municipio de Concepción del Uruguay. Y, por lo tanto, la comisión directiva de la OEN quedó facultada para negociar hasta mediados de julio, fecha tope, pero sí manteniendo el estado de alerta y movilización. Esto es lo que se definió. Indican en un mensaje que le dan tanto a los trabajadores como a la comunidad que priorizan el diálogo, pero de ser necesario se volverá a la lucha y a las medidas de fuerza.
1: Bien.
0: Por el momento hay un diálogo abierto. Nos decían que generalmente desde que se dio la reunión del lunes diariamente están tomando algunos contactos, pero no hay propuestas o respuestas concretas. Después tenemos ya un detalle de lo que fueron los temas abordados en esa reunión paritaria y seguramente después los estamos comentando.
1: Bien, perfecto.
2: Arranca la fecha local.
1: Exactamente, el fútbol local.
2: Me acordé lo que abriste ahora.
1: Sí, exacto. Por ahí lo tenemos.
2: El sábado.
1: El sábado.
2: Gimnasia.
1: Con parque.
2: Recibe a parque.
1: Sí, vamos a estar ahí. Cancha. Así que vamos a estar en cancha de gimnasia.
2: También también voy a estar.
1: ¿Va a estar? Ah, sí. Muy bien.
2: Voy a estar adentro de la cancha.
1: ¿Cómo adentro?
2: ¿Juego? No, porque no sé, viste, voy a ir a verlo todo. Así que me voy a poner en el medio.
1: De 5.
0: De I.
2: De, ¿eh? De I. Va de I. Mira, voy a oficiar de I.
1: De I. Bueno, por acá tengo la programación del fútbol de Concepción
2: de
1: Uruguay.
2: Primero.
1: Exactamente. Con
2: clausura.
1: El torneo clausura. Recordemos que son 3 campeonatos. Oscar Rodríguez, el ex dirigente de Almagro de la década de 90, recordado dirigente de Almagro. Gimnasia y Parque en cancha de gimnasia a las 17. Uh-huh. El sábado también a las 17:30 en Colonia de los Ceibos, el choque entre las colonias, el clásico de las colonias, como se le llaman, Agrario Rocamora con el CASE. Mientras que el domingo los otros 3 partidos.
2: El CASE es Colonialía.
1: Hay gol de gol de Bosnia.
2: Enfrente.
1: Gol de Bosnia, mirá, ahí
2: mirá.
1: Alay Begovic, el gol de Bosnia a los 29 minutos. Ahora les digo cómo queda la tabla con esto. Engranaje, parece Deportes 11. Engranaje con Atlético Uruguay el domingo a las 3:30 de la tarde. Ahí también vamos a Villasol. Metemos doblete. Vamos a ver, inestable va a estar. Raro va a estar el domingo, a estar atentos.
2: Bueno, hablábamos con Nancy hace un rato. Todo a las 1:30, 2 de la tarde aparece una nube negra. Que
1: ¿Hoy pasó?
0: Sí, ayer todo, también.
2: Sí, ayer también. Uh-huh. Y el lunes era, bueno, se larga a llover, se pone feo. No, es mirá, un rato. Después se va.
0: Sí, sí.
1: La Matrix.
0: Sí.
2: No sé,
0: sí,
2: pero lo vemos. Nosotros que estamos acá,
1: atento.
2: Lo vemos.
0: Salgo de casa, me acompaña hasta aquí.
1: Sí. Ah, bueno, está como...
0: Traigo la nube negra.
1: Está como los dibujitos.
0: Traigo la nube negra. Cuidado con comer mis galletitas.
1: Como el Pato Lucas. Completo la fecha porque después se enojan los otros. Almagro Rivadavia, en cancha de Rivadavia el domingo también a las 3 de la tarde. Y en cancha de María Auxiliadora con la China a las 3:30 de la tarde también. Ahí están los partidos de la primera fecha de clausura. Recordemos que el campeonato apertura lo ganó Almagro. Este es el clausura a 11 fechas.
2: Ajá.
1: Y queda libre Lanús, por eso no lo mencionábamos. Y después a fin de año se juegan el torneo playoff, torneo de eliminación directa, que fue muy entretenido el año pasado, que lo ganó Almagro también, y que bueno, este año tendrá otra edición más también. Son 3 campeonatos que se juegan, 3 copas del fútbol de la ciudad.
0: Nos vamos a las noticias.
1: Vamos a las
0: Daniel,
1: noticias.

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1: 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LT11 Nacional, Concepción del Uruguay, informa. 16:30 en la República Argentina, actual temperatura 12 grados 3 décimas, la humedad 61%, la presión 1015 hectopascales, la altura del río 1,25 metros, aguas estacionadas. Mañana jueves no habrá clases por el Día de la Ciudad. Desde Dirección Departamental de Escuelas dieron a conocer la disposición 236, que en su segundo artículo dispone asueto escolar este jueves para las instituciones educativas dependientes del Consejo General de Educación y solo en el ámbito de Concepción del Uruguay. La resolución surgió luego de conocer el decreto municipal que establece el asueto administrativo municipal. La semana pasada la Dirección de Zoonosis realizó un total de 14 castraciones. Entre el lunes 15 y el viernes 19 de junio, el área realizó un total de 14 castraciones. A eso sumaron 30 desparasitaciones y la aplicación de 2 vacunas triples, 3 quíntuples, 7 antirrábicas. Las tareas se llevaron adelante tanto en el quirófano móvil de Sanidad Animal, que trabajó en el barrio 192 viviendas, como en el centro antirrábico. Fustigan la demora en el caso Rico. Mario Arcusín, abogado querellante en la causa penal en la que fue condenado a 5 años y 8 meses de cárcel el ex titular del Instituto Portuario Juan Ruiz Orrico, cuestionó la demora en resolver un recurso de la Sala Segunda de la Cámara de Casación Penal de Concordia. Ese tribunal lo integra la jueza María Evangelina Brusso, esposa de Orrico, que por eso mismo debió excusarse. Junto a Brusso, casación en pleno se apartó del caso. Así, el tribunal quedó conformado por 3 vocales del Tribunal de Juicio y Apelaciones de Concordia, Pablo Garrera Allende, Clara Mondragón Pafundi y Germán César Darío Dri. Muchos están apelando para que se junten un sábado, decía el abogado, a la tarde para reunirse, dijo irónicamente el abogado Mario Arcusín. La Liga Departamental puso en marcha el clausura Oscar Rodríguez. La Liga Departamental de Fútbol confirmó el cronograma de partidos correspondientes a la primera fecha del torneo clausura Oscar Rodríguez, que comenzará a disputarse el próximo fin de semana en distintas canchas de Concepción del Uruguay y la región. La actividad se pondrá en marcha el sábado con 2 encuentros. En el Estadio de Gimnasia y Esgrima, el local recibirá a Parque Sur, mientras que Agrario Rocamora será anfitrión de Atlético Colonia Elía. En ambos casos, los partidos de tercera división se jugarán previamente. El Servicio Meteorológico Nacional está anticipando para el día de mañana cielo parcialmente nublado, algo nublado, frío, una mínima de 4 grados, una máxima de 15. 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

0: Continuamos en las horas perdidas en la radio pública de Concepción del Uruguay hasta las 6 de la tarde, 3442-560768, 3442-560768, para comunicarse con nosotros. Otro gol más de Bosnia, que le gana 2-0 a Qatar. Bosnia sigue tercero en el grupo, pero... con un gol en contra en este caso, ¿no? A los 34 minutos del primer tiempo, van 42 de la primera etapa. Con este gol, Bosnia se ubica muy bien en la tabla de terceros, ¿sí?
1: Felicitaciones.
0: Si llega a haber un gol de Suiza, ante Canadá, por ahora van 0-0. Uh-huh. Van a igualar en puntos, pero la de ventaja es para el equipo canadiense.
1: Bueno, conocíamos a través de algunas publicaciones un informe que brinda el Movimiento de Trabajadores Excluidos de una movilización que se estará desarrollando el próximo viernes aquí en Concepción del Uruguay, que la denominan Cartoneros y Cartoneras en Estado de Alerta y Movilización, y por eso tenemos del otro lado de la línea Soledad Andrea Farías, que es referente de la Federación de Cartoneros aquí en Concepción del Uruguay. Soledad, Andrea, no sé cómo es lo que te habitualmente te nombran, de este lado de la línea, Juan Pralón y Nancy Sosa. Buenas tardes, ¿cómo estás?
2: Buenas tardes, me dicen Andrea o Soledad.
0: Ah, también, indistinto. Bueno, Soledad, bueno, contanos un poco cómo se están organizando y, bueno, esta movida que entendemos es nacional, contanos un poco cómo se están organizando y, sobre todo, hacer hincapié y contanos los principales reclamos que van a llevar a la movilización, a la concentración.
2: Bueno, nosotros hicimos una reunión de asamblea ayer con los compañeros que tenemos como referente de construcción y merendero, y decidimos hacer esta marcha porque en noviembre del año pasado, de 2025, nosotros presentamos un proyecto al Pato para que le ayude en la planta, que nosotros somos San Martín 2156, que somos recuperadores, recicladores. Uh-huh. Pedimos una ayuda porque nosotros estamos cobrando 78 mil pesos y ellos lo dan vuelta, ellos van al galpón, se sacan fotos, ven el movimiento, cómo estamos trabajando, todo, porque ellos ya lo saben bien, pero lo tienen en vuelta, que sí, que mañana, que pasado, y ya no damos más. Uh-huh. Somos muchas familias que estamos sosteniendo esto.
1: ¿Cuántas familias son, nosotros, Soledad?
2: Y ahora, en este momento que estamos trabajando, somos como 30, bueno, somos estamos adentro trabajando en el galpón, con las máquinas, y afuera los compañeros que llevan el material para que nosotros reciclemos. Eso se recicla, se hace todo con máquina, se manda a Mundo Reciclado a Buenos Aires y, bueno, después viene cada uno, cada compañero tiene su tarjeta, porque no se paga en mano eso, viene todo bancario, y se le paga a cada compañero el material que se llevó a la planta.
0: Por un lado, te consulto, porque el reclamo es obviamente al municipio y ahora vamos a seguir con el tema, pero vos hablabas, esto para que la población tenga en claro bien cómo son hoy los valores de los programas sociales, que son, la verdad, Soledad, irrisorio, una vergüenza, han quedado congelados en 78 mil pesos. ¿Cuánto? ¿Hace 2 años aproximadamente?
2: Sí. Y no, 3 años.
0: ¿3 ya? Uh-huh. Oh, un montón.
2: Sí, el mes pasado empezamos a cobrar de vuelta nosotros eso.
0: Ah,
2: eso, o sea, que se le está pagando a cada compañero.
0: Sí.
2: Ajá. Claro. Y después el material que ellos llevan.
0: Claro. Y ustedes por 78 mil pesos están haciendo laburo de recicladores.
2: En la planta. De recicladores, sí. Uh-huh. Que le sacamos la basura al municipio, vamos a decir. Uh-huh.
0: Claro.
1: ¿Y cuántas horas trabajan en general, Soledad?
2: Mañana nosotros vamos de 9 a 12 y después tenemos el turno de la tarde que va de 2 a 5 o 6 de la tarde. Llegó cuántos materiales entran en el galpón.
0: Por el laburo que hacen. Bueno,
1: y
0: eso
1: esos 78 mil pesos son pagados por nación.
0: Por nación, exacto. Sí, y usted, nación. ¿Y ustedes consideran que una parte también debe hacerse cargo del municipio en el sentido de que están, como vos decías, limpiándole la basura al municipio? Están reciclando y generando materia.
2: Y sí, es como que el municipio... Nosotros pedimos una ayuda porque nosotros no somos planeros, somos gente que trabajamos. Porque nosotros tienen como planeros, nosotros no somos planeros, somos gente que trabajamos en la planta. Y ellos lo han visto, Marianela Macri fue, se sacó fotos, vio que hay gente que está cocinando, porque tenemos también la chica que cocina ahí para gente que viene de afuera, le damos la comida. Y nosotros trabajamos en el galpón. Y ella va y se saca fotos y no hace nada, no ayuda. Ya tuvimos reunión nosotros, entregamos el proyecto después en marzo, no sé si fue en marzo o en mayo, tuvimos una reunión con ellos. Nos sentamos a la mesa y primero no lo quisieron atender, después fuimos de vuelta, lo atendieron. Y tuvimos que hacer lío porque lo tomamos el municipio, vamos a decir, entramos adentro y bueno, hicimos un par de quilombo ahí, no es que rompimos nada, fuimos y reclamamos nuestro derecho, creo que corresponde.
1: ¿Y en, como ese, ley. ¿Y en ese momento qué le dijeron? ¿Que no?
2: Y bueno, que no, que tenía que esperar, que lo iban a ver cómo esto avanzaba, porque supuestamente el Frigerio no le mandaba nada, que no tenían ayuda del Frigerio, pero él te está dando cuenta que está dando plata por todos lados, Laurito, está entregando bolsones, están, a nosotros nos daban bolsones de mercadería, hace 2 meses que no recibimos los bolsones, no le dan ayuda de nada, porque nosotros no tenemos ayuda de nada en el municipio, vamos a decir.
0: Además, Soledad, esto no tiene que ver con el reclamo de ustedes, pero hoy los barrios, hay cada vez menos comedores, la situación en los barrios está cada vez peor, y yo creo que hasta el invierno hasta cese. Es peor, ¿no? Es debe ser
2: sí,
0: la...
2: Sí, la gente se desespera para buscar un plato de comida, vamos a decir. Uh-huh. Pero nosotros queremos que el municipio se haga cargo de nosotros, que nos dé una ayuda. Si nosotros pedimos una ayuda de 13 millones de pesos. En esos 13 millones nosotros habíamos repartido, ponerle en 20 personas que esté trabajando en la planta. Uh-huh. Y se le iba a pagar un sueldo más de los 78 mil pesos que se le pagaba, uh-huh, que se le está pagando por el gobierno.
1: Uh-huh. Uh-huh. Y la intención es concentrarse en Plaza Ramírez el viernes a las 9 y solo manifestarse, ¿sí? O si existe la posibilidad subir y tratar de hablar con el intendente.
2: No, vamos a subir. Uh-huh. Vamos a subir a hablar con el intendente. Si no la tiene, bueno, lamentablemente lo vamos a tener que quedar ahí hasta que no den una solución. Si vamos bien, lo atiende y no da solución, no nos vamos de vuelta. Y si le tenemos que hacer una planta ahí, un campo, lo vamos a hacer en el medio de la plaza. Ya basta, no, ya no aguantamos más. Hasta cuando los compañeros, no es que yo represento a todos mis compañeros de cartonero. Yo tengo mucha gente atrás que son gente laburadora.
0: Soledad,
2: ya fuimos, hicimos la reunión, sí, reclamamos por nuestro derecho y no nos dan bola nada. Y Marianela Maclé, como diputada, ella sabe que nosotros estamos trabajando dentro del galpón. No es que ellos nunca supieron que el movimiento de trabajadores excluidos no esté en Concepción del Uruguay. Esto hace rato que está acá en Concepción del Uruguay, Entre Ríos.
1: ¿Y ese galpón depende del municipio?
2: No, ese galpón nosotros lo tenemos emprestado, como decir, tipo un convenio.
1: Ah, perfecto.
2: Cada 3 años nosotros hacemos un convenio.
1: Perfecto.
0: Bien.
1: Perfecto.
2: No, porque el municipio supuestamente le iba a dar un terreno para que nosotros hagamos una planta.
0: De reciclado.
2: Acá,
0: claro.
2: Sí, de reciclado, 7 años. Nunca lo consiguió un terreno tampoco.
0: Contanos un poco, Soledad, escribinos para que la gente que nos escucha tenga más o menos una idea, conozca. ¿Cuál es el trabajo de reciclado concretamente? Por ejemplo, ¿qué tipos de material salvan para poder volver a reutilizar? Contanos un poco el detalle, cómo es el laburo el día a día ahí.
2: Y nosotros ahí, los compañeros que llegan de mañana, son bolsones de cartón, plástico, botella, uh-huh, bazar, que viene a ser lavandina, detergente, champú, los baldes, canastos. Menos metales, eso no, por ahora no, ¿viste? Porque no tenemos la maquinaria, vamos a decir.
0: Está bien.
2: Pero uh-huh, todo eso se recicla, papel, bolsa, nylon también.
0: ¿En su momento existieron convenios de recicladores con el municipio? ¿Existe algún tipo de convenio hoy?
2: No. Nosotros nunca tuvimos convenio con el municipio,
0: ah,
2: no. Es la primera vez que lo vamos a hacer nosotros.
0: Ajá, bueno. Uh-huh.
1: ¿Y cada cuánto ustedes envían ese material, como vos decías, a una empresa en Buenos Aires?
2: Y nosotros sacamos material en diciembre del año pasado. Y ahora tenemos otro camión para sacar también.
1: Uh-huh. Bien.
2: Y todo a pulmón, porque el municipio a nosotros no nos entrega nada, no nos entrega Suncho, nada. Todo a pulmón nosotros.
1: Uh-huh. Es una cooperativa la que está funcionando.
2: Tiene una cooperativa, sí, de cartonero.
0: Bien.
2: De movimiento, del MT.
0: Bien, Soledad, recordarnos el horario mañana en la plaza.
1: No, el viernes.
0: Pensaba
2: el
0: que...
2: El viernes a las 9 de la mañana estaremos...
0: Viernes a las 9.
1: Viernes, bueno, a las 9 de la mañana estarán, ¿sí?, ustedes entonces manifestándose, y para que la gente también conozca cuál es el reclamo y mucha gente que quizás no sabe cuál es el trabajo que realizan, que es importante visibilizarlo también.
2: Nosotros tenemos también, habíamos tenido promotor ambiental también.
0: Ah, mira vos. Ajá. ¿Y qué pasó?
2: Sí, salíamos casa por casa a explicarle a la gente cómo se hacía el trabajo de recicladores.
0: Ajá, ajá.
2: Lo habíamos explicado, hicimos acá en el Villa Tapé, que ajá. Se hizo con Gaby Perdomo. Ese se hizo muy bien el trabajo. Yo accedía a que mis compañeras salgan con él y bueno, pero sin entre medio el municipio, sin nada, yo solamente lo hice en particular sola nada más, porque como ellos pertenecen a la rama de promotora mental y bueno, decidimos de arreglar un poco el barrio de Villa Tapé, que se arregló bastante, y bueno, después eso se dejó funcionar porque no lo daba abasto de mantener los volantes, vamos a decir.
1: Claro,
2: no teníamos plata, teníamos que sacar plata de nuestro bolsillo para el fondo, no teníamos nada. Nosotros fondos así no tenemos de cooperativa, ¿viste? Recién ahora vamos a arrancar de hacer eso. Y, bueno, por eso queríamos que el pato lo ayude. Lo único que pedimos es ayuda nada más. No es que nosotros lo estamos haciendo gratis y que nos vamos a trabajar. Nosotros somos gente trabajadora.
0: Sí,
1: en otros puntos de la provincia.
2: Encima tenemos gente en el basural también, de cielo abierto.
0: Ah, claro.
2: Del que está acá afuera.
0: ¿Cuántas personas
2: ahí
0: trabajan?
2: Tenemos gente también nosotros.
0: ¿Cuántas personas trabajan?
2: Y ahí nosotros tenemos del movimiento y ponerle 10 personas.
1: Soledad, y en otros puntos de la provincia, los cartoneros, ¿hacen convenios con los municipios? ¿Tienen alguna relación con los municipios?
2: Para nada lo hizo.
0: Ajá.
2: Y con Coria está la lucha como
1: ustedes.
2: Paraná, Buenos Aires, ya tienen todo eso, pero nosotros estamos acá peleando con el tema de Gualeguaychú, Lieve y todo eso. Toda la provincia es media chica, de pelear con el municipio.
0: Perfecto. Bien, bueno, Soledad, te agradecemos y ojalá que. Vos decías por ahí ayuda, yo creo que más que nada es un reconocimiento, más allá que. Es un reconocimiento al laburo que hacen.
2: Sí, nunca lo reconocieron como movimiento a nosotros. Uh-huh. Y como mujer cartonera tampoco.
0: Además.
2: Claro. Nunca fuimos reconocidas. Y ellos hace años que saben que nosotros somos mujeres trabajadoras, porque ahí tenemos más mujeres que varones trabajando entre las plantas. Uh-huh.
1: Bueno, Soledad, seguiremos entonces en contacto para ver qué ocurre el día miércoles, si tienen la posibilidad de ser escuchados por la gente del Ejecutivo y qué tipo de respuestas le dan. Muy amable, muchas gracias.
2: No, muchas gracias a usted.
1: Hasta luego.
2: Igual.
0: Ahí estaba Soledad entonces Farías, de referente de la Federación de Cartoneros de Concepción del Uruguay, que pertenece al Movimiento de Trabajadores Excluidos a nivel nacional, que van a estar reclamando en Plaza Ramírez.
1: El viernes a las 9 de la mañana.
0: Exacto. Yo pensé que mañana era viernes.
1: No,
0: te juro que
1: está apurado. Adelantado usted.
0: Así que, digo, más allá del reclamo, hasta de la cuestión de jurisprudencia, si se quiere, es un servicio que le están haciendo al municipio. El municipio ha aceptado ese servicio, ¿no? Ella misma dice que funcionarios van y se sacan fotos. Es parte del servicio que muchos municipios ya tienen incorporado, que es el de reciclado.
1: Sí.
0: Y no lo digo, a ver, ella hablaba de un acuerdo, un convenio con, por ejemplo, que tenía la Federación de Cartoneros con Paraná, con el municipio de Paraná. No dejan de ser convenios precarios igual, digamos, no son los que, a ver, en el ideal, bueno, un trabajador reciclador. Pero,
1: sí, para que ellos significa
0: es un avance,
1: el reconocimiento.
0: Es un avance, no estoy diciendo eso.
1: El avance de poder recibir, más pero, allá de lo que reciben de 78.000 pesos por parte de Nación, que se había cortado y que ahora se retomó.
0: Eso es indiscutible.
1: Y más allá de lo que pueden llegar a vender, que como vemos no es venta todos los meses. Dijo que en diciembre habían enviado cierta cantidad, cierto volumen, y que ahora tendrían otro porcentaje para enviar.
0: Sí, lo que quiero decir es que normalmente cualquier municipio del mundo que tenga 30 trabajadores en reciclado y 10 en el basural, que son más, porque yo creo que Soledad solamente se refería a los que están bajo su órbita de la cooperativa NMTE y la Federación de Cartoneros, pero prácticamente por lo que le sale al municipio le están haciendo laburo gratis, loco. Al municipio el trabajo de reciclado. Eso es, yo creo que ese es el concepto que están reclamando también. En cualquier ciudad del mundo, cualquier reciclador es empleado en blanco del Estado municipal. Acá en Islandia, en China, y les están laburando gratis. Y bajo un convenio de estos precarios que muchas veces firma la Federación de Cartoneros con los municipios, también es un regalo para los municipios. El tema es que estamos ante una tendencia, y quiero salir de acá y voy a lo general, que hablamos de Tres Arroyos, que hablamos de los docentes, que hablamos de los trabajadores municipales en blanco, que hablamos de los estatales provinciales. Es impresionante el nivel de hacerse el sonso que están aplicando los diferentes gobiernos, ¿no? Fíjate que hablabas recién de los trabajadores municipales, sí. De los docentes que no son vueltos a convocar para el salario, sí. De los trabajadores de Tres Arroyos que volvieron a estar en la ruta. Se hacen los sordos, fingen demencia. Todos lloran que no tienen plata. Y estamos hablando, por ejemplo, acá familias, la mayoría mujeres,
1: sí,
0: que se levantan a las 5 de la mañana a trabajar 6 horas por día. Dijo 6, ¿no? Más o menos. 3 a la mañana.
1: De 9 a 12
0: y por de la 2 tarde a 5. A partir de las 2 de la 2 tarde. A 5. 6 horas diarias, 78,000 pesos por mes. En una oficina con una computadora, que también sería un sueldo bajo. No. Están reciclando basura.
1: ¿Sí? Lo que nosotros tiramos.
0: Lo que nosotros tiramos, y mucha gente le daría cosita. Sí. Laburar, bueno, por 78,000 por mes que manda Nación.
1: Chelo.
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1: Las 5 de la tarde en la República Argentina. Luis Caputo destacó la baja de la pobreza. El ministro de Economía participa de un foro económico en la sociedad rural en el barrio porteño de Palermo.
2: Es algo de que nos enorgullece mucho porque hemos sacado de la pobreza casi el 25% de la población. Entonces, cuando se dice cómo le va, cuando se habla de la gente, yo siempre digo, bueno, decime de qué gente estamos hablando, porque acá ya estamos, hay un dato bien concreto, y es que hay entre 12 y 14 millones de argentinos, dependiendo en qué momento del tiempo tomen, que han salido de la pobreza.
1: La información con Sebastián B.
3: La selección argentina ya sabe quién la va a dirigir el próximo sábado frente a Jordania en Dallas. Será el árbitro rumano István Kovács quien impartirá justicia en el cierre del grupo J. El referí de 41 años ya estuvo a cargo del partido entre Japón y Túnez junto a sus compatriotas Mijaí Maricá y Fernets Tuniogui. Encuentro que representó el partido número 1000 en la historia de los mundiales. Mientras tanto, el grupo dirigido por Lionel Scaloni tendrá una práctica hoy en las últimas horas de la tarde en el complejo de Kansas City para empezar a confirmar el equipo titular.
1: Actualizamos la información del tránsito con Ernesto Arriaga.
4: El paso Cristo Redentor en la ruta 7 Mendoza, hubo neviscas y se puede circular hasta las 21 horas del día de hoy, cierre nocturno. El paso Fama cierra las 23 y el Cardenal Zamore de Villa Langostura hasta las 19:30 del día de hoy. Aeroparque y Ezeiza operan con normalidad a esta hora.
1: En Las Lomitas, provincia de Formosa, donde nos escuchás por AM 1270, la temperatura es de 20 grados 6 décimas y el cielo está despejado. Aquí en la ciudad de Buenos Aires, cielo cubierto, temperatura 10 grados 9 décimas, humedad 59%.
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6: 12 grados 7 décimas, actual temperatura en nuestra ciudad, 61 el porcentaje de humedad, 1015 hectopascales la presión, la altura del río, 1 metro 25 centímetros con aguas estacionadas. Mark Lay dijo, la libertad avanza y sus aliados defienden a la corrupción. La diputada provincial cuestionó duramente la decisión del oficialismo, la UCR y el PRO de no dar quórum para la interpelación de Adorni. Este martes se llevaría adelante la sesión especial convocada para debatir los proyectos de interpelación y moción de censura contra el jefe de gabinete Manuel Adorni. La falta de quórum por la ausencia de los legisladores de la Libertad Avanza, el PRO y la UCR frustraron el debate. Adorni no quiere dar explicaciones por enriquecimiento, planteó la diputada nacional por Entre Ríos, Marianela Marclay. El Servicio Meteorológico Nacional está anticipando para el día de mañana cielo parcialmente nublado y frío, una mínima de 4 grados, una máxima de 15. De turno, farmacias Vitamina en Rocamora 901 y Los Jazmines en Posadas y Fray Moncho.
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1: Se ofrece señora responsable para cuidado de adultos mayores con cama en Concepción del Uruguay o la zona. Comunicarse con Gabriela solo al WhatsApp 3442-551542. Se ofrece señora para trabajar como cuidadora de personas o tareas de limpieza. Consultar con Beatriz al 3442-530549. Se ofrece señor para poda de árboles, trabajos de pintura, albañilería y soldadura. Por consultas, llamar a Claudio al 3442-402279. Se ofrece señora para acompañante terapéutico con título y referencias. Contactarse con Juana al 3442-402279. Se ofrece señora para cuidado de personas mayores por la tarde. Tiene referencias. Comunicarse con Norma al 3442-625308. Se ofrece señora para trabajo doméstico por la mañana con referencias. Comunicarse con Karen al 3442-464821. Se ofrece señora para cuidado de personas mayores, cuidado de niños o trabajos de limpieza. Por consultas, comunicarse con Alba al 3442-409515. Se ofrece joven con estudios secundarios y estudios de producción avícola y tareas de campo. Experiencia laboral en carpintería, albañilería, aserradero y alambrador. Por contacto, comunicarse con Luciano al celular 3442-667731. Se ofrece acompañante terapéutica para cuidado de personas mayores o enfermos en clínicas o en domicilio, con experiencia y buenas referencias. Para limpieza, también. Por consultas, comunicarse al 402279 Ivana. Se ofrece señora para limpieza, cuidado de personas mayores, con experiencia. Por datos, comunicarse al 3442-312003. Se ofrece señorita para cuidado de niños, cuidados de personas mayores o tareas de limpieza, con experiencia y referencias. Por más datos, comunicarse al 3442-458934, Dayana. Cuidado de personas mayores o con discapacidad, responsabilidad, buen trato, capacitación continua. Cuida en domicilio, clínicas y hospital. Referencias comprobables. Walter Fidelibus, celular 3442-612067, Concepción del Uruguay. Se ofrece mujer joven para cuidado de personas mayores. Referencias comprobables. Consultar con Esther al 3777-747406. Se ofrece joven para cortar pasto, trabajo de pintura, poda de árboles, soldadura a domicilio con herramientas propias, precios accesibles. Consultar con Claudio al 3442-316540. Hasta aquí el Micro Solidario.
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0: Continuamos en las horas perdidas aquí en la Radio Pública de Concepción del Uruguay, 5:10 de la tarde. Hoy día de paro docente, de jornada también de protesta sobre la ruta, lo que tiene que ver con una nueva jornada en este sentido ante la falta de respuestas por parte del gobierno de la provincia. Vamos a charlar con Luciana Silva, ella es integrante de la Comisión Directiva Departamental de ACMER Uruguay por la Fuente Alba. ¿Cómo te va, Luciana? Juan Pralón, Nancy Sosa, te saludan. ¿Cómo andas?
1: Hola, buenas tardes.
2: Hola, buenas tardes, Nancy. Buenas tardes, Juan y Belén y la audiencia. ¿Cómo están ustedes?
0: Bien. En este caso, una jornada de lucha con paro provincial que tenemos entendido que ha sido importante respecto a la adhesión de los docentes. Bueno, ¿cómo lo vienen viviendo? Y sobre todo el posicionamiento de Fuente Alba dentro de Comisión Directiva. Queremos saber cómo vienen llevando a cabo esto.
2: Sí, como bien lo describís, Juan, estamos enmarcados en una jornada de paro a nivel provincial con un alto acatamiento a nivel provincial que supera ampliamente el 70% según lo que tenemos informado y relevado hasta el momento, contrariamente a lo que intenta instalar el gobierno provincial. Y en ese sentido, está claro que frente a la andanada de ataques que venimos sufriendo por parte de este gobierno provincial, esta jornada de lucha es clave que sea el inicio de un plan de lucha progresivo, superando, ¿no?, las medidas aisladas, porque estamos hablando que no solo estamos con una situación salarial inaguantable, insoportable, porque no sé si la audiencia lo conoce, pero un docente que recién se inicia está percibiendo un salario de 750.000 pesos, uh-huh, en contraposición a la línea de la pobreza, que está en 1.600.000. Uh-huh. Y en ese sentido, digamos, digo que es insostenible, inaguantable, insoportable, y eso ha llevado a que, y lleva diariamente a que muchos docentes estén tomando doble cargo y al mismo tiempo pensando en otros modos de que ingrese dinero a su trabajo y cómo esto afecta lo que es la enseñanza y la calidad educativa, ¿no? Y al mismo tiempo que estamos siendo atacados en materia salarial, también sabemos que sigue avanzando el tratamiento de una reforma jubilatoria que tiene como único objetivo eliminar las jubilaciones tal y cual nosotros lo percibimos y transformarlas en lo que es un subsidio a la vejez, como lo es las jubilaciones de ANSES, que claramente la audiencia acá las deben tener recontra conocida esta situación, y es lo que estamos claramente enfrentando en este momento, y también tenemos que poner en conocimiento y sobre la mesa la situación en la que se encuentra todo lo que tiene que ver con infraestructura escolar y la situación de los edificios y también el mantenimiento de los mismos, los cargos de ordenanza y demás. O sea, es una conjunción de ataques en materia del gobierno provincial y nacional a lo que es el sistema educativo, ¿no?, y a la educación pública particularmente.
1: Luciana, ¿pero un gobierno provincial que los escucha o no los escucha?
2: Un gobierno provincial que claramente está con una orientación política contraria a los intereses de los trabajadores en general y de la educación pública en particular, ¿no? Yo por ahí escuchaba esta cuestión de no escuchan o miran para otro lado. No están mirando para otro lado. Es una orientación y por eso, como percibimos, sabemos y entendemos que es una orientación de este gobierno, nosotros los trabajadores tenemos que organizarlo y enfrentarlos en la misma dimensión en la que estamos recibiendo esos ataques. Por eso hablamos de profundizar este plan de lucha, de darle continuidad, de superar los paros aislados y derrotar esta motosierra a nivel provincial y nacional, ¿no?
1: El gobierno provincial dio a entender algo en cuanto al descuento del día de hoy o no vaticinó nada.
2: Mira, por el momento no tenemos conocimiento de que haya esbozado alguna de esas ideas. Sí, lo que tenemos es el lanzamiento que hace a modo de apriete, ¿no? Con esta de la declaración jurada que lo dice el día previo a conocerse las medidas de fuerza, en la línea de querer amedrentar y disminuir la adhesión al paro, pero bueno, la docencia también está siendo clara y concreta en ese sentido, y a pesar de los descuentos y demás, sostiene las medidas de fuerza, pero necesitamos que estas medidas de fuerza se conviertan y se construyan en un plan de lucha progresivo. Por eso, en ese sentido, desde la minoría planteamos claramente esta necesidad y esta urgencia de parar con esta motosierra, con un plan de lucha sostenido que termine en una gran huelga educativa general, ¿no?
0: Por allí la multisectorial provincial ya ha adelantado que para el día de la sesión del tratamiento
1: de la ley.
0: Haya un paro, pero desde por lo que decís, Luciana, el camino con respecto a un plan de lucha debería ser diferente, porque tampoco queda claro lo del paro ese día. No sé qué información tienen ustedes respecto, bueno, hay acampes, bueno, hoy se realizaron también actividades que también tienen que ver con esto, dentro de las reivindicaciones de contrarias a lo que es la reforma previsional, pero ¿cómo están viendo en este sentido este camino que ha emprendido la multisectorial que integra ACMER?
2: Sí, que claramente en ese sentido, creo que voy a ser reiterativa, ¿no? Pero frente a este ataque tan profundo, ¿no? Por diferentes sentidos y variantes, ¿no? Tiene que ser respondido con un plan de lucha sostenido, conocidos por todos, definidos por todos, ¿no? Uh-huh. Y con una claridad de derrotarlo, y unificando claramente junto a otros sectores y demás. Pero sí, esta cuestión de paros aislados tiene, como se ha visto en el transcurrido del tiempo, digo, sus limitaciones, y por eso necesitamos superarlo, ¿no?
1: Uh-huh. Y en relación al tema de la reforma de la ley previsional, ¿considerás que todos los trabajadores estatales en actividad y los jubilados están conociendo lo que puede llegar a pasar con el sistema previsional de la provincia, o todavía falta que se interioricen un poco más y puedan sumarse quizás a alguna de las marchas, movilizaciones o reclamos?
2: Mira, Nancy, creo que se ha estado, digamos, difundiendo claramente los alcances de esta reforma. También es

0: construir esta salida colectiva individual con un plan de lucha progresivo, ¿no?
1: Uh-huh. ¿Estamos lejos de que la docencia vuelva a las asambleas en las escuelas tal y cual se venían desarrollando antes de la famosa resolución del gobierno?
0: Mira, Juan, es un reclamo que sostenemos en todos y cada uno de los momentos que tenemos de debate, ¿no? La importancia de tener en las asambleas en nuestras escuelas, porque ese es un lugar, digamos, que Frigerio está intentando sacarnos, quitarnos este poder de organización. Uh-huh. Que tenemos los trabajadores y que claramente nosotros tenemos que dar una respuesta enfrentándolo y recuperar esos espacios que son clave para poder organizarnos y enfrentar esta motosierra. Uh-huh.
2: Me surge preguntar, porque me intriga en cierta manera, ¿cómo se desarrolla una reunión de comisión en ACMER Uruguay y qué tipo de participación y voz, si es fuerte o no, si les prestan atención o no, teniendo en cuenta que son la minoría?
0: Mira, Nancy, en ese sentido nosotros hasta el momento no hemos tenido una reunión concreta como comisión directiva por mayoría y minoría, ¿no? Ajá. Estamos a la espera de esa convocatoria.
2: ¿Y por qué? ¿Es normal que surja esta cuestión?
0: No es normal.
2: Pregunto desde la ignorancia y desde saber cómo se manejan, teniendo en cuenta que por muchos años ACMER tuvo su mayoría y no hace tanto que hay un porcentaje de minoría, y por allí quería saber si las cuestiones son diferentes y cómo se dan.
0: Sí, mira, es complejo, ¿no? la situación, pero a lo que por ahí es importante saber y que la audiencia por ahí conozca es que la conducción de ACMER se da por mayoría y minoría, que son orientaciones claramente distintas, por eso estamos en agrupaciones distintas. Y en ese sentido, digamos, la organización hasta el momento no ha sido con reuniones de comisión por mayoría y minoría. Sí. Uh-huh. Hay reuniones por minoría y por mayoría, pero no confluyendo conjuntamente mayoría y minoría.
2: Uh-huh. Bueno, esperemos que se dé. Vamos a tener que decirle a San Paoli que convoque a todos. Y no puedo dejar de preguntarte.
0: Sí, Nancy, a ver. Sí.
2: Ya me torea. No, en realidad hoy estuvimos en comunicación con los papás de la Escuela 92. Uh-huh. Debemos decirle a la audiencia que ella es directora de la Escuela 92. Nos decían que tuvieron la posibilidad de nuevamente charlar con la directora departamental, pero que lamentablemente no han surgido novedades desde el Consejo General de Educación en cuanto a esto que reclaman desde el 6 de abril y que es la posibilidad de un transporte para que los chicos puedan concurrir a los tres establecimientos donde se ha dividido el alumnado de la Escuela 92. ¿Es así?
0: Sí, es así. Estuvimos también ahí, estuve presente acompañando la movilización y el reclamo como parte de la comunidad educativa de Escuela 92. Entendemos que es una necesidad imperiosa y que la urgencia hace que las respuestas tengan que ser inmediatas por parte de las autoridades. En este caso estamos hablando del presidente de CGE, uh-huh, Cuencas, que es quien tiene que tomar la decisión política de destinar los fondos necesarios para que se concrete esta puesta en acción de un servicio de transporte escolar, entendiendo que es una situación excepcional y que debe ser atendida. Así como fue atendida la situación de que el edificio no estaba en condiciones y había que ser relocalizado, de la mano de esa relocalización debía venir un modo de llegar a las escuelas con un transporte escolar, a lo cual ya se han elevado y este trámite ya ha sido elevado y demás, pero estamos en un punto clave que acá hay alguien que tiene que definir, que es claramente y concretamente Cuencas, y que hasta el momento no ha tomado la decisión de garantizarles a nuestros gurises de Escuela 92 el derecho a la educación, accediendo y llegando a las escuelas a las que fueron relocalizados.
2: Uh-huh, uh-huh. ¿Y salieron de la reunión cómo los papás?
0: De la reunión los papás salen con las respuestas de que todavía no hay respuestas.
2: Claro.
0: Y entendiendo de que sí sabemos quiénes son los que tienen que tomar las respuestas, las soluciones, y que está en manos de estas personas.

0: Por lo tanto, los papás están dispuestos a seguir convocándose y buscando también un punto de acuerdo en común para poder hacer cumplir por parte de las autoridades a las que le corresponde el derecho de sus hijos a acceder a la educación en la escuela 92.
1: ¿El reclamo puede surgir también desde dirección departamental? ¿Ha surgido el reclamo o el pedido de que aceleren los tiempos?
0: Como vos me decís, de los papás hacia
1: no,
0: la
1: no,
0: departamental o de la
1: digo de la departamental. ¿Sabés si han pedido que tengan celeridad en cuanto a la definición o no depende de ellos el pedido?
0: Mirá, concretamente, Nancy, yo no puedo hablar en voz de la departamental de escuela. Quizás ahí ameritaría una consulta a la directora departamental de escuela que se posicione en ese sentido. Lo que sí puedo decir y describir y que la audiencia conozca es que desde la institución se han elevado toda la documentación y todo lo que se ha solicitado y desde la y se ha acompañado también a la familia en este reclamo, entendiendo qué es lo que corresponde y lo que es una necesidad de la familia y de los gurises que asisten a la 92.
1: Lo último, y el tema de el llamado a licitación para la obra, ¿tampoco tienen ninguna confirmación ustedes?
0: Mirá, Nancy, todavía está en proceso la elaboración del proyecto, según lo que tomamos conocimiento en la semana anterior. Una vez que el proyecto esté listo, va a ser elevado para su aprobación y después continuar todos los pasos administrativos para lo que es la licitación. Por lo pronto, todavía estamos en un paso previo, ¿no?
1: Luciana, bien. Te agradecemos muchísimo la charla. Seguiremos molestando seguramente como lo hacemos todas las semanas. Ahora se vienen las vacaciones y ojalá puedan iniciar el ciclo lectivo en el caso de la Escuela 92 con el transporte y ese servicio para los chicos que es sumamente importante, sobre todo para que puedan seguir yendo a la escuela y que además no se vaya dividiendo la escuela, porque ya está complicado el hecho de tener que estar los grados en diferentes establecimientos, eso genera también cierta división entre los alumnos y demás, y también porque sabemos que muchos papás en algún momento tomaron la decisión de que concurran a otra escuela, dejando la escuela 92, y eso a la escuela creo que no le sirve tampoco.
0: Bueno, en primer lugar agradecerles a ustedes por siempre estar presentes y acompañando y dando a conocer cuál es la situación de Escuela 92 en particular y de la docencia también en general. No es una molestia, Nancy. Y bueno, y seguiremos acá cada vez que ustedes consulten contando cómo avanzamos en este sentido. Y en este punto quisiéramos no llegar al receso de invierno sin una respuesta. Por eso acá también voy a dejar la exigencia al presidente del CGE de que dé respuesta a los estudiantes de nuestra escuela, que es su derecho el de poder llegar todos los días y que no fueron ellos quienes decidieron esta relocalización y que por eso corresponde que quienes hayan tomado esa definición den la respuesta que están necesitando. Y bueno, y agradecerles nuevamente a ustedes por el espacio.
2: Bien, sobre todo porque se llenan la boca de 180, 190 días, los días de paro para pegarle a los docentes, pero también vale decir que cuando no toman decisiones políticas a favor de que los gurises puedan transportarse a la escuela,
1: tampoco cumplen
2: con eso del que tanto se jactan. Gracias, Luciana.
0: Estamos hablando de un momento del año que es clave, digamos, la cuestión de la salud por las bajas temperaturas y demás, y muchos niños se ven expuestos a esa situación.
1: Tal cual.
0: Así, Luciana, que bueno,
2: gracias.
0: Si de verdad les interesa la educación, que la garanticen, que garanticen el transporte.
2: Exacto.
1: Muy amable.
2: Gracias.
1: Hasta luego.
0: Hasta luego. Muy amables ustedes.
1: No, por
0: hasta
1: favor.
0: Luego.
1: Luciana Silva,
2: bien.
1: Integrante de la comisión de ACMER por la minoría y a su vez directora de la Escuela 92 Tucumán.
2: Bien, nos vamos a algo de música.
1: Sí,
2: mientras le decimos,
1: sí.
2: Suiza le gana a Canadá 2-0, está bien. Asegurando su primer puesto. Canadá segundo, no corre el riesgo de perder el segundo lugar, porque en el desempate con Bosnia le gana porque
1: tiene más goles.
2: Sí, hay una diferencia de gol importante. Y Qatar estaría quedando definitivamente afuera del Mundial. Sí.
1: ¿Vos?

0: LT11 Nacional, Concepción del Uruguay, informa. 12 grados 4 décimas, actual temperatura en nuestra ciudad, 57 el porcentaje de humedad, 1015 hectopascales la presión, la altura del río 1,25 metros, aguas estacionadas. El Castramóvil comenzará a atender en el Centro de Salud Dr. José Minata. Comenzará a atender a partir de hoy en el Centro de Atención Primaria de la Salud Dr. José Minata, ubicada en calle Carlos Granillo Pose 842, acercando servicios veterinarios a los vecinos. La atención se realizará de martes a viernes por la mañana con el objetivo de facilitar el acceso a un servicio esencial para la comunidad. Adelantaron al viernes el feriado por el Día del Trabajador Estatal. La fecha conmemora el Día del Trabajador Estatal establecido en la Ley Provincial 2216, como el 2026, el 27 de junio, cae sábado, el Ejecutivo Provincial resolvió trasladar el beneficio al día anterior para que pueda ser efectivamente disfrutado por los empleados de la Administración Pública Provincial. Colón, dictaron 60 días de prisión preventiva para la joven que asesinó de un puntazo en el corazón a su expareja. El trágico hecho ocurrió el pasado 15 de junio en la zona de calle Tucumán al 1200. Carlos Eduardo Altamirano, de 26 años, había ido a buscar a la hija de ambos cuando se desató una discusión. La acusada, Aitana Maricel Chelier, de 21 años, quedó imputada por homicidio agravado por el vínculo y cumplirá el encierro en la comisaría de la mujer y una cárcel provincial. La justicia dictó una medida de coerción de cumplimiento efectivo para la joven de 21 años, imputada por haber asesinado con un cuchillo de cocina a su expareja en la vía pública, en medio de una discusión vinculada al retiro de la pequeña hija que tenían en común. Llega la carrera del año del automovilismo entrerriano. El 26, 27 y 28 de junio, la competición especial entrerriana celebrará el Gran Premio de Pilotos Invitados en sus clases 1, 2, 3 y Fórmula Entrerriana. El público podrá disfrutar de la presencia de experimentados pilotos del automovilismo nacional e internacional, provenientes, entre otras categorías, del turismo carretera, turismo nacional, TC2000 y variadas disciplinas. El Servicio Meteorológico Nacional está anticipando para el día de mañana parcialmente nublado y frío, una mínima de 4 grados, una máxima de 15. De turno, farmacias Vitamina, Rocamora 901 y Los Jazmines en Posadas y Fray Mocho.
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0: Bien, pasamos en limpio, si me permiten. Sí, dos segundos.
1: ¿Qué tal?
0: 83 minutos de juego.
1: ¿De
0: 38 del segundo tiempo.
1: ¿Para los dos?
0: Sí, goles. Aproximadamente hay dos minutos de diferencia. Uh-huh. Suiza le gana a Canadá 2-1 con goles de Vargas y Manzambi.
1: Vargas.
0: Ya no hay... Sí, claro que hablábamos que es hijo de español y una dominicana,
1: dominicana
0: que nació en Suiza, pero uh-huh. Recordemos que Suiza es un país con mucha migración.
1: Uh-huh.
0: Y bueno, Manzambi, otro... Uh-huh. En este caso, hijo de africanos. Ninguno, no hay más apellidos alemanes y franceses en Suiza.
1: Desaparecieron. De varios países.
0: Exacto. Vargas y Manzambi, los goles de Suiza. David, el descuento para Canadá. Ahora gana Suiza 2-1, faltando 6 minutos para llegar a los 90 reglamentarios. Y en el otro partido, paralelamente, Bosnia y Herzegovina, con goles de Alajbegović y de Mamić y Abunada en contra. Ya le gana 3-1 a Qatar, que había descontado a través de Al Haidos. Uh-huh. En este caso hizo uno.
1: Chau, Qatar.
0: Sí, Qatar está quedando a 8 minutos del final del partido, está quedando afuera. Tendría que dar vuelta el partido, hacer 3 goles y... Bueno, ya está. Bosnia está quedando muy bien ubicado con 4 puntos y una buena diferencia de gol en la tabla de terceros.
1: Uh-huh.
0: Y Suiza está clasificando primero y Canadá está clasificando segundo. Después le voy a contar... con quién podrían jugar Suiza y Canadá ya en 16avos de final.
1: Bien.
0: Y ya a las 7, una hora después que terminemos nosotros, van a estar jugando Escocia-Brasil y Marruecos con Haití en la definición del grupo C de la Copa del Mundo. Y a las 22, Sudáfrica-Corea del Sur.
1: ¿Brasil está clasificado ya?
0: No, tiene 4 puntos. En el peor de los casos, de pasar una tarde-noche vergonzosa, no sé, una derrota con Escocia...
1: Sí.
0: Con esos 4 puntos clasificaría igual, incluso hasta como tercero.
1: Bien,
0: sumó 4. Vos ya con 4 en este mundial, así que la otra vez explicábamos, tenés más chances de pasar que no. Después que pases primero, segundo, tercero,
1: es otra cosa. Decían que por allí jugaba Neymar.
0: Está, dijo Ancelotti, Carleto, el técnico brasileño,
1: italiano
0: que dirige Brasil en realidad, dijo que estaba a total disposición físicamente para jugar.
1: Uh-huh.
0: Yo no creo que sea de la partida, pero me parece que hoy es un día ideal para ser titular Neymar.
1: Bueno, ¿cómo no?
0: No sé. 4 puntos. Escocia va a salir a defenderse. Escocia tiene 3 puntos. Un punto más y Escocia va a quedar muy cerca de la clasificación también. Los escoceses van a poner un colectivo y todos los escoceses que vienen en el debajo del arco y se van a defender. Se van a defender. Mientras que a la noche, a las 10, uh-huh. a la hora de la cena, mucha gente no trabaja mañana.
1: Uh-huh.
0: República, que es el día de la ciudad. Muchos sectores,
1: feriado local.
0: Muchos sectores, sobre todo estatales, se adhieren.
1: Es el municipio.
0: ¿Eh?
1: Municipio nada más.
0: Sí, no, pero digo, por ejemplo, las escuelas. Exacto.
1: Los
0: después
1: claro,
0: no sé si otros organismos provinciales o nacionales.
1: Es un feriado local. No,
0: sí.
1: No.
0: En otro era así, ¿no?
1: En algún
0: ¿te acordás cada lustro?
1: Sí.
0: Cada 5 años.
1: Pero no.
0: Sí.
1: Dijiste. Otrora
0: cada lustro.
1: Fue
0: mucha ropa.
1: Mucha ropa.
0: Otros años. Hace muchos años, cada 5 años. El tema es que no quería repetir años, por eso.
1: Sí, dele.
0: Cada lustro.
1: ¿Entiendes? ¿Sí?
0: Se adherían organismos nacionales.
1: Uh-huh. Bueno, no.
0: Incluso comercialmente.
1: Sí.
0: Pero ya pasó esa época.
1: Ya no. No estamos en época de cerrar, así que no va a haber actividad en las escuelas ni en la administración municipal, solamente aquellos servicios considerados esenciales.
0: Lo que quería decir esta noche, sí, porque iba a decir eso, más allá que agregué lo de mañana, a las 22 Sudáfrica, Corea del Sur, acá Corea con empatar o ganar asegura la clasificación. Mientras que República Checa, México ya clasificado, República Checa obligado a ganar también. Sudáfrica y República Checa tienen que ganar sí o sí.
1: Bueno.
0: Y Corea con el empate pasa.
1: Bueno. Importante mañana, que es asueto municipal de la ciudad, los turnos en el hospital atienden igual.
2: Sí.
1: Eso estaba queriendo acordarme después de tu oración complicada.
0: Gracias.
1: Mañana atención normal, la guardia normal, el viernes, que es el día del empleado municipal,
2: no, público,
0: empleado estatal,
1: público,
0: de ATE,
1: claro,
0: de ATE.
2: ahí sí va a haber, no va a haber atención administrativa. No.
0: Claro. En el es el día de ATE.
1: Claro, en realidad el día del empleado público provincial es el sábado y el gobierno decidió trasladarlo al viernes 26. Exacto. Y por eso, en ese caso, el viernes no trabajará ninguno de los organismos provinciales con sede en Concepción del Uruguay.
0: De ATE y UPCN también.
1: Bueno, ¿Sí?
0: De los dos.
1: El administrativo, el trabajador,
0: ¿viste que,
1: estatal provincial?
0: Claro, porque si es el día del trabajador estatal y puede generar una confusión, ¿no?
1: Provincial.
0: Y están resguardados o encuadrados los trabajadores de ATE y UPCN.
1: Sí, sí, adheridos a ambos gremios.
0: Bueno,
1: vamos a escuchar los testimonios que tenemos para hoy. El primero tiene que ver con la convocatoria al quinto Salón Anual de Fotografía de la provincia de Entre Ríos, esta convocatoria que realizan desde la Secretaría de Cultura, y así lo explica el secretario de Cultura, Julián Stopello.
3: Desde el Museo Provincial de la Imagen, que depende de la Secretaría de Cultura, acabamos de lanzar el quinto Salón Anual de Fotografía, que claramente busca promover la producción fotográfica contemporánea y en este caso poner en valor el patrimonio arquitectónico, histórico y cultural de la provincia. Está dirigido a mayores de 18 años, entrerrianos o con una residencia mínima de 3 años, en dos categorías, blanco y negro y color. Para consultar están las bases disponibles en la página de la Secretaría o en las redes sociales, Cultura Entre Ríos. En esta edición, en particular, el tema que está propuesto es ecos de nuestra historia entrerriana, con un énfasis especial en edificios emblemáticos, espacios públicos, monumentos y lugares históricos representativos de la provincia. Así que son 6 premios los que otorga esta convocatoria, 3 por sección. Y hay tiempo para todos los fotógrafos de la provincia de Entre Ríos para realizar sus postulaciones hasta el 31 de julio. Así que esperamos muchos trabajos, como nos sucedió en la edición del año pasado. Así que estamos con muchísimas expectativas por esta nueva edición del Salón.
1: Así estaba entonces el secretario de Cultura de la provincia de Entre Ríos, Julián Stopello, hablándonos de esta quinta convocatoria, el Salón Anual de Fotografía de Entre Ríos, abierta la inscripción hasta el 31 de julio. En el mes de septiembre, el 30 de septiembre, después del Día del Patrono Provincial, se van a conocer los ganadores, fotógrafos mayores de 18 años, nativos, oriundos de otras provincias y argentinos naturalizados con una residencia mínima continua y permanente de 3 años en nuestra provincia al momento de la inscripción. Categoría blanco y negro las fotografías o a color, siendo el tema propuesto ecos de nuestra historia entrerriana. Todas las bases, las condiciones a través de la página y las redes sociales de la Secretaría de Cultura de la provincia de Entre Ríos. El viernes llega a Concepción del Uruguay, porque ya lo habíamos... No viene nadie. Ah. Sí, va a venir mucha gente, pero habíamos hablado de esto en el mes de mayo. Finalmente, este viernes será el primer Congreso de Recursos Humanos en la sede de la Facultad Regional Concepción del Uruguay de la UTN. Allí por mayo hablábamos de los primeros datos y el llamado a licitación, a inscripción. Llegó el día y así lo explica Diego Gailiar, secretario de Extensión Universitaria de la Facultad.
4: Para comentar acerca de la actividad que se va a realizar el viernes 26 de junio en las instalaciones de UTN, Facultad Regional Concepción del Uruguay. En este caso estamos hablando del primer Congreso de Recursos Humanos que se va a llevar a cabo en la costa del Uruguay, organizado por el Grupo de Organizaciones para el Trabajo y la Educación de Recursos Humanos, GOTER, que es el grupo que también tiene a cargo la organización de la Expo Empleo que se viene realizando todos los años. Este congreso tiene la particularidad que es un espacio de vínculos y enseñanza y participación entre las diferentes organizaciones que se inscribieron para participar de este encuentro, que cuenta con 5 instancias, 3 paneles formativos y 2 paneles de vínculo, que uno es networking y el otro es una actividad lúdica entre los asistentes. El objetivo del congreso es vincular a los actores. En este caso hay más de 54 organizaciones, empresas que se inscribieron para participar del congreso y se llevará a cabo entre las 9 de la mañana y las 16 horas desde viernes 26 de junio. El objetivo es que sea un espacio de formación, de encuentro y sobre todo de debate, ya que se van a tratar temas como, por ejemplo, la nueva reforma laboral y sus actualizaciones que se van a tratar en el primer panel, y luego un panel de salud mental y diferentes temáticas de cómo abordar en las diferentes organizaciones, y otro panel de inteligencia artificial y todo lo que es la modernización en el mundo del trabajo a cargo de Sophie Jobs, que va a estar en el último panel. En esta oportunidad se completó el cupo. La verdad que la aceptación del congreso es muy interesante. Se completó el cupo presencial de más de 100 inscriptos, y en este caso se encuentra abierta una etapa de inscripción virtual para todo aquel que quiera participar de manera online lo puede hacer. Así que este viernes 26 de junio junio, la UTN Facultad Regional de Concepción del Uruguay, se estará llevando a cabo este Congreso de Recursos Humanos para formación, vínculo y educación de las diferentes áreas que componen las empresas.
1: Allí entonces la palabra de Diego Gailiar, secretario de Extensión Universitaria de la Facultad Regional de la UTN, hablándonos de lo que ocurrirá el próximo viernes en la sede de la facultad, este primer Congreso de Recursos Humanos que va a tener más de 100 personas participando de manera presencial y 54 organizaciones o empresas que también formarán parte de este primer Congreso de Recursos Humanos. Como bien decía él, queda abierta la posibilidad para aquellos que quieran participar de manera online. Ingresen en las redes sociales de la UTN, allí encontrarán todos los detalles, o también en las redes sociales del Grupo de Organizaciones para el Trabajo y la Educación del Recurso Humano, GOTER, conformado por empresas de toda la costa del río Uruguay. El viernes de 9 a 16, este primer congreso.
0: ¿Sí? Nos metemos en el pronóstico que pedía.
1: Ah, pero espere, antes...
0: ¿Qué? Sí, dígame.
1: Hay una aclaración que realizó Casación Penal de Concordia en cuanto a los plazos de la causa que involucra a Juan Ruiz Orri.
0: Que era la gran nube duda que teníamos ayer.
1: Esto lo enviaron principalmente a medios de Concordia.
0: Sí.
1: Y de allí lo hemos tomado. Los integrantes del organismo judicial Pablo Garrera Allende, Clara Mondragón Pafundi y Germán César Darío Dri informaron formalmente que se encuentran en funciones, desarrollando normalmente sus tareas jurisdiccionales, incluyendo la realización de juicios y el análisis de las causas inherentes a su competencia. Respecto a la situación específica de la causa Ruiz Orrico, los magistrados señalaron que, tras las deliberaciones del tribunal, el expediente fue puesto a despacho el pasado 12 de junio. Precisan, además, que el plazo establecido por ley para dictar la resolución es de 20 días hábiles, periodo que comienza a computarse una vez finalizada la deliberación y desde la fecha en que el expediente queda a despacho. En consecuencia, que esto es lo más importante, dijeron que dicho plazo vencerá el 28 de julio a las 9 de la mañana.
0: Bien.
1: Porque recordemos que tenemos feria judicial en julio. Bueno, así que la fecha para conocer la resolución de casación, Concordia, será 28 de julio, 9 de la mañana.
0: Esto da la impresión de que se va larguísimo. Bueno, porque después va la corte.
2: Pero bueno, hasta ayer dicen que están trabajando.
1: Claro, ayer había nos
2: con
1: decía, recordemos que ayer nos decía el doctor Recusín que no tenían fecha.
0: Bueno, acá
1: ahora
0: ellos
1: aclararon, en virtud de todo lo que seguramente escucharon y leyeron, de declaraciones tanto de la defensa como de los familiares de los cuatro chicos muertos en ruta provincial 39, salieron a hacer esta aclaración.
0: Bien.
1: Ahora sí.
0: En la semana después me gustaría charlar con las familias.
1: Bueno, está haciendo producción al aire.
0: ¿Sí, le parece? No, porque bueno. porque más allá de la charla con Arcusín, que técnicamente es muy rico, digamos, vamos a... que bueno, esta dilación realmente ya pasa, digamos, por una charla desde lo humano, ¿no? Con la familia, ¿no? Y cuál actitud van a tomar las familias y la comunidad, familiares, vecinos, amigos, ante esto, porque
1: 28 de julio.
0: Vamos a al pronóstico.
1: Sí.
0: Hoy hizo 1-1 otra vez.
1: Sí, a las 8 y 10.
0: Claro, que es verdaderamente...
1: 8 y 10 de la mañana.
0: Porque esto no es tan lineal.
1: No.
0: Pero siempre las mínimas se dicen es cuando es el primer rayo de sol, se da la mínima. No siempre es igual, porque hay otros factores también. Pero para mañana...
1: dijo ayer... que hoy iba a avanzar sobre la probabilidad de precipitaciones el domingo.
0: Sí, eso es lo que ustedes quieren saber. Pero vamos a ponerle un poco de Jorgito suspenso.
1: Ajá.
0: Porque quiero contarles qué va a pasar los próximos días con más exactitud también. Sí. Hoy es miércoles, ¿no?
1: Sí.
0: Mañana es jueves. Sí. Mañana vamos a tener un jueves de sol, de máxima de 15 grados. ¿Cuánto tuvimos hoy de máxima? Me parece
1: no
0: que
1: sé.
0: Menos, ¿eh?
1: Sí.
0: Me parece que menos de 15 grados.
1: Sí, usted siga que yo lo busco. ¿Sí?
0: Bueno. Búsquemelo.
1: Sí,
0: lo tengo por acá, perdón.
1: No,
0: perdón,
1: no,
0: acá
1: pero más fácil.
0: Lo tenía. 11.9 hizo hoy. No, perdón, no, 13-1, 13-1. Actual es 11-9. Uh-huh. Ahora 11-9. Hizo 13-1 de máxima. O sea que mañana podemos llegar a tener hasta 2 grados más.
1: Bien, el servicio meteorológico bueno, daba 15. Una máxima de 14 para hoy. No llegamos.
0: No. Y mañana podemos llegar a tener 3 de mínima. Uh-huh. Pero atención, ¿vio esa humedad que hay, que se siente? Sí. Se va a expresar en nieblas mañana.
1: No, mañana nunca.
0: Sí, sí, tenemos nieblas para mañana. Bueno. No como las que hemos tenido hasta las 10, 11 de la mañana, sí,
1: pido, por favor.
0: Pero sobre todo en la madrugada y las primeras horas de la mañana podemos tener algunas nieblas, así que sobre todo, prestar atención
1: después
0: a eso.
1: ¿Tenemos sol?
0: Sí, sol todo el día.
1: Bien.
0: Sábado, sol todo el día. ¿Sabes cuánto tenemos de máxima? 16, 17 grados para el sábado.
1: Ah.
0: Un calor.
1: No. Oh, no creo que tanto, pero bueno.
0: Pero bueno, es la mínima 6 grados.
2: A las 5 de la tarde en la cancha.
0: Por eso, no, por eso.
1: Abríguense.
0: Igual, Gimnasia Parque juegan a las 3.
2: ¿A las 3?
0: Y media.
2: Sí, habías dicho a las 4.
1: No, 3 y media.
0: 3 y media.
1: 3 y media.
0: 3 y media. No, va a ver, pará. Deja,
2: no,
0: ya, ya.
2: Me parece que 3 y media pará. Es.
0: Tenés razón, a las 5. Tercera a las 5. A las 5 del partido de primera.
1: ¿Por qué tan tarde? Bueno,
2: por eso,
0: hombre, me está. Sí, el partido. De Engranaje Atlético va a 3 y media el domingo.
1: Ajá.
0: Pero ahora vamos a llegar el domingo. Pues yo les dije, les prometí que vamos a hablar del domingo. El sol, sábado, el sábado sol a pleno.
1: Ah, bien, bueno.
0: ¿Sí?
1: Bien.
0: 16 grados de máxima. A las 6 de la tarde 12 grados.
1: Uh-huh.
0: ¿Sí? A las 9 de la noche 10 grados.
1: Uh-huh.
0: 10 grados, o sea, no es que
2: sí,
0: va a ser calor.
2: Ahora estamos teniendo 10 grados, o sea que.
0: Bueno, por eso, el sábado va a atenuar. Sí. Va, entre mañana, con el sol de mañana y el del sábado todo el día, la atmósfera ya va a cambiar un poco la temperatura.
2: Va a estar lindo para las 10 de la noche, 9. Prender ahí un jueguito
0: para ver Argentina-Jordania. Muchos nombres nuevos, entre comillas, digamos. Nombres que. Podemos ver a Palacios, quizás entre paredes de arranque.
2: No, por eso, para
0: Messi,
2: disfrutar. Va a
0: Messi
2: ser
0: y el Dibu, hoy estuve haciendo unas averiguaciones.
1: Como las suyas.
0: Exacto. Messi y el Dibu tienen ganas de jugar. Yo no los pondría,
1: no,
0: pero
1: bueno.
0: Me parece que los únicos dos titulares que van a jugar del arranque son el Dibu y Messi el sábado.
1: Bueno,
0: y el domingo,
1: domingo
0: de porquería, así no vale.
1: Ah, bien, ¿lluvia?
0: No dan lluvia.
1: Ah.
0: No va a llover, es la noticia más importante,
1: pero muy nublado.
0: Muy feo, nublado, viento sur que va a traer mucha inestabilidad,
2: bueno, no
0: sobre todo mucha nubosidad. Así que el domingo...
1: Adentro.
0: Y nosotros afuera, nos
1: Chau.
0: Vamos. Chau.
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6: Las 6 de la tarde en la República Argentina. Luis Caputo aseguró que debe haber más apertura hacia los mercados. El ministro de Economía realizó estas declaraciones durante un foro económico en la sociedad rural.
7: Buscamos una mayor apertura económica, porque eso es lo que va a hacer que haya más competencia. Y esa mayor competencia, en definitiva, lo que va a hacer es que la gente tenga acceso a productos de mejor calidad a mejor precio, que es, en definitiva, lo que nosotros buscamos para todos los argentinos.
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6: El tránsito con Ernesto Arriaga.
9: Ya está cerrado el paso Zamoré debido a que noche no hay neviscas en Neuquén a Chile. El paso Cristo Redentor abierto hasta las 21 horas de hoy. El paso de Clorinda a Asunción del Paraguay está habilitado. Hay demora de 30 minutos. Por favor, acatar las órdenes de Gendarmería Nacional. A los parques de Suiza, normal, y los subtes a horario.
6: En Alto Río Senguer, en donde nos escuchás por AM740, la temperatura es de 12 grados, con cielo algo nublado. Aquí en Buenos Aires, 10 grados 6 décimas, humedad 69%, cielo cubierto.
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12: La temperatura en nuestra ciudad 9 grados 8 décimas, la humedad 77%, la presión atmosférica 1.003 hectopascales, el río Uruguay 1 metro 28 centímetros con aguas en creciente. Padres autoconvocados de la Escuela 92 se movilizaron a dirección departamental, reclaman el transporte para los chicos que fueron reubicados en distintos establecimientos educativos desde el pasado 6 de abril ante los graves problemas edilicios que presenta el establecimiento. Luego de la marcha desde Plaza Ramírez a dirección departamental, fueron recibidos por la profesora María Bonín, la que les indicó que por el momento no hay novedades, debiendo esperarse la resolución que tome la Secretaría General del Consejo General de Educación, es decir, el propio presidente Carlos Cuenca. El pronóstico del tiempo para lo que resta de este miércoles, cielo mayormente nublado, se prevé para las 9 de la noche una temperatura de 7 grados. Tendremos un jueves con cielo parcial algo nublado, mínima de 4, máxima de 15 grados. 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

La música de Tamara Castro, ¿verdad? ¿Cómo andan ustedes? Qué placer saludarlos. Muy buenas tardes para todos. Estamos comenzando el panorama agropecuario. 11 minutos ya de las 6 de la tarde. Patricio Pato Ardáiz está en el control central, en la técnica, junto a Jorge Dubeluit, que está también en la parte de edición. El equipo, por supuesto, de la tarde-noche de la radio, conformado por Juan Manuel Pralón, Nancy Sosa, Daniel Cáceres, que se acaba de ir, Belengoni en la producción y Cristian de Brabandere, que se suma también. Bueno, nosotros comenzando la jornada con una información importante que tiene que ver, en este caso, con la Expo Rural de Concepción del Uruguay. ¿Qué tiene que ver esto de la Expo que sea importante? Tiene que ver con que la Expo Rural 2026 fue declarada de interés municipal. El Honorable Consejo Deliberante de Concepción del Uruguay aprobó una declaración o la declaración de interés municipal para la Expo Rural 2026, que se va a realizar 25, 26 y 27 de septiembre en el predio ferial de la autovía General Artigas, la autovía 14. Así que bueno, esto pasó recientemente y es sumamente importante, por supuesto, porque tiene que ver con un hecho destacado, ¿no? La realización precisamente de esta expo que se va a estar realizando en septiembre, una medida que quedó formalizada mediante resolución 4747-26, sancionada por unanimidad por el cuerpo legislativo local, reconociendo la importancia estratégica del evento para el desarrollo económico, productivo, social y cultural de la ciudad y de toda la región. Esta expo, que se ha consolidado como uno de los encuentros agroindustriales más importantes del litoral argentino, convocando a productores agropecuarios, empresas, emprendedores, instituciones educativas, organismos públicos y público en general, en un espacio de intercambio, capacitación y generación de negocios. En los fundamentos de la resolución, el Consejo Deliberante destacó que la muestra, bueno, contribuye al fortalecimiento del sector agropecuario, promueve la identidad productiva entrerriana y fortalece el vínculo entre el campo y la ciudad, generando un impacto positivo en la comunidad. Bueno, esta edición del 2026 va a incorporar nuevamente propuestas que la van a distinguir dentro del calendario agropecuario nacional, entre ellas zona dinámica, donde la maquinaria agrícola podrá verse en funcionamiento real, en la experiencia Drive, como se la conoce, un espacio pensado para que los visitantes prueben vehículos y tecnologías a campo, y la ya consolidada zona off-road, destinada a experiencias de condición 4x4. Además, esta expo contará con muestras ganaderas, actividades vinculadas a la agricultura y la avicultura, espacios comerciales e industriales, gastronomía, espectáculos y propuestas para toda la familia. La declaración fue gestionada mediante el expediente presentado por el presidente de la Sociedad Rural de Concepción de Uruguay, Agustín Fernández Buña, y el secretario de la Rural, Gastón Marcó, quienes impulsaron la iniciativa ante el Honorable Consejo Deliberante, junto al director general de Exposición Rural, que es Rubén Magariños, destacando que este reconocimiento, bueno, representa un importante respaldo institucional para continuar fortaleciendo un evento que promueve la producción, la inversión, la innovación y el desarrollo económico de Concepción del Uruguay, de toda la región, ¿no? Una expo que, como dijimos, va a ser sumamente importante, es rural, industrial y comercial, se va a desarrollar del 25 al 27 de septiembre en el predio ahí de la Rural, en la Ruta Nacional 14, la Autovía 14, kilómetro 132, y se espera reunir a miles de visitantes y más de un centenar de empresas vinculadas, por supuesto, a lo que es el sector productivo, digamos, ¿no? Así que, bueno, sumamente importante esto. Ahí también, en parte, la radio también tiene participación, como lo hicimos el año pasado, entendiendo que también, que les habla, forma parte también
de lo que es la comisión precisamente de la Expo, y además importante porque se da en esa semana de aniversario del ET11, ¿no? De la radio, como el año pasado, el próximo 29 de septiembre, que será el aniversario del ET11, y la Expo se hace dos o tres días antes, digamos, ¿no? Así que todo enmarcado lo mismo. Y la radio, que tendrá un stand ahí también institucional, así que va a ser importante esto. Y bueno, así que la noticia es esta, ¿no? Que ha sido declarada de interés municipal, ¿eh? Esto por unanimidad, precisamente ahí todos los concejales, ¿eh? Del Honorable Consejo Deliberante de Concepción del Uruguay lo han votado a esto, ¿no? Al proyecto que la declara de interés municipal. Así que bueno, importante, ¿no? La actividad legislativa, bueno, lo que se ha dado en las últimas horas. Bueno, mañana será el cumpleaños de la histórica de Concepción del Uruguay, 25 de junio, arribando un año más

Así que, bueno, va a ser sumamente importante también lo que pase ahí. Hablamos del mercado agroganadero de Cañuelas. Hoy, 5.142 animales salieron a subasta en la rueda comercial de hoy de este mercado. El agroganadero, el MAG, como se lo conoce, o el ex mercado Hacienda Liniers, que ahora se llama Mercado Agroganadero Cañuelas. Bueno, hoy se pagaron bajas prácticamente para lo que es categoría novillos de 460 kilos, 431 a 460 kilos, 4.241 pesos, bajas para los novillos pesados también, de 461 a 490 kilos, estos marcaron 4.395 pesos, bajas para la categoría vaquillona también, hasta 390 kilos, 4.833 pesos. Y la categoría vaca de buena calidad, 3.230 pesos. Fue lo que se pagó hoy también en baja esta categoría. Hubo algunas que tuvieron subas, por ejemplo, novillitos livianos de hasta 390 kilos. Estos marcaron en suba 5.237 pesos el kilo, valor máximo, ¿no? Animales de buena calidad. La vaca de calidad regular tuvo 2.835 pesos como valor de pizarra. Y la vaca conserva en suba también, al igual que la vaca de calidad regular, pagándose 2.443 pesos. El kilo novillo arrendamiento de este mercado quedó en 4.053 pesos. Para los amigos que por ahí preguntaban, hoy hablaba con Antonio Brun, Antonio de la zona de lo que es ahí Gualeguaychú, y me decía, preguntando precisamente en valores de pizarra de los animales, dice, siempre estoy atento a la jugada, a lo que sucede, a lo que se dice y demás en las radios, en LT11, y sobre todo cuando das por ahí el precio de los novillos, del mercado de Hacienda, bueno, y el kilo de novillo arrendamiento, que es el valor que ellos tienen a la hora de hacer los arrendamientos de campos, ¿no? A la hora de uno va a arrendar o alquilar un campo, se toma como parámetros para esos valores establecidos el kilo novillo arrendamiento, se le dice, ¿no? Bueno, y ahí hablábamos con el amigo Bruns y bueno, estuvimos hablando de eso. 4.056 es lo que se pagó hoy, precisamente el valor, ¿no? De este novillo de arrendamiento del mercado agroganadero. Bueno, proyectan, entre otras informaciones, una caída en la intención de siembra de girasol de un 15%, de acuerdo a estimaciones preliminares que da a conocer la Bolsa de Cereales de Entre Ríos. La principal causa de esta retracción sería el pronóstico de un evento niño. Históricamente, los años niños se han caracterizado por un incremento de las precipitaciones en Entre Ríos durante la época estival, particularmente en torno a la etapa de floración de la oleaginosa, por ejemplo, condición que puede afectar la polinización, por ejemplo, favorecer la incidencia de enfermedades y reducir el potencial de rendimiento. Bueno, en este sentido, en función de los registros históricos del CIBER, se observa que el rendimiento promedio en campañas con la presencia del niño, el valor se posiciona en 1.544 kilos por hectárea, valor significativamente inferior al registro en años bajo una situación dominada por la niña, cuyo promedio es de 1.891 kilos por hectárea, es decir, una brecha de 348 kilos por hectárea. A este escenario climático se suma un posible mayor interés de los productores por la siembra de maíz, cultivo que podría presentar mejores perspectivas productivas bajo un contexto de mayor disponibilidad hídrica, por ejemplo, ¿no? Y en consecuencia, la combinación de un menor potencial esperado para el girasol y una mayor competitividad del maíz explicaría la reducción proyectada en el área destinada a la oleaginosa para la campaña 2026-2027. Así que bueno, proyectan una caída del 15% en la intención de siembra de girasol, según datos de recientes, ¿no? De lo que es el CIBER, el Sistema de Información.

0: de la bolsa de cereales de Entre Ríos. Bueno, se desploman los precios de la urea tras el acuerdo entre Estados Unidos e Irán. Otra información importante. Un giro inesperado en el tablero geopolítico internacional ha provocado un verdadero terremoto en el mercado global de insumos agrícolas, señala el último informe semanal del mercado de fertilizantes de IF Ingeniería de Fertilizantes. El sorpresivo anuncio de un acuerdo de paz o alto el fuego entre Estados Unidos e Irán provocó el levantamiento inmediato del bloqueo naval sobre los puertos iraníes y la reapertura total del estrecho de Hormuz. Esta noticia evaporó de raíz los fundamentos alcistas que sostenían los precios y desató una carrera desesperada de los proveedores globales por liquidar posiciones. Bueno, nitrogenados, un escenario de sobreoferta masiva, la normalización al Medio Oriente liberará al mercado global un estimado de 1,5 millones de toneladas de urea que se encontraban retenidas en zona de conflicto. Los productores iraníes regresaron de forma agresiva a la plaza internacional reportando ventas de urea granular en torno a 375 y 376 dólares la tonelada. A este panorama de sobreoferta se le suma el cierre de la mega licitación del estatal India NFL, que adjudica 1.700.000 toneladas a valores de entre 445 y 449 dólares por tonelada, absorbiendo la principal fuente de demanda que le quedaba al corto plazo. ¿Cómo es el panorama en el mercado argentino? En la plaza local, la demanda de reposición se encuentra completamente planchada ante el derrumbe internacional. Los importadores locales entraron en una carrera por generar liquidez, recortando los precios internos incluso por debajo de la paridad teórica de importación. Bueno, así que, y cautela extrema y precio sostenido para fosfatados también. A diferencia del colapso de la urea, los fertilizantes fosfatados se ubican a un punto de inflexión psicológico, podríamos decir, aunque las proyecciones a mediano plazo indican una tendencia a la baja debido al alivio geopolítico. Los precios físicos de corto plazo se mantienen firmes debido a restricciones reales en la oferta global, la escasez de azufre y la parálisis de las exportaciones de China que limitan la disponibilidad física. Así que bueno, a tenerlo en cuenta esto, ¿no? Bueno, estamos a 5 minutos para llegar a las 6:30 de la tarde, que será la hora de las informaciones destacadas, las voces del día que ustedes van a escuchar a nivel local, porque ya se viene el compacto de noticias habitual de las 6:30 de la tarde. Luego después ya enganchamos con el otro compacto, el panorama federal de LRA1. Vendrá el deportivo de allá y después vendrá Deportes 11 local. Pero a las 9, después del término, al término de Deportes 11, hoy vamos a tener una noche especial que los invito. Aprovecho para decirles, si ustedes tienen disponibilidad de poder ahí encender la radio, no se pierdan esto. Porque en estas denominadas, por ahí, noches de gala que nosotros mencionábamos o que nosotros decimos de cara al aniversario de LT11 de septiembre, en esas noches de gala, que habitualmente lo hacemos todas las semanas o a veces cada 10 días, vamos a presentar un testimonio histórico de esta casa, de esta radio que cumple 75 años el próximo 29 de septiembre. Fundada en 1951, en 29 de septiembre del 51, imagínese usted las cantidades de voces y comunicadores que pasaron por esta casa, de personal técnico, entre otros, ¿no? Y administrativos también. Y hay un material histórico que vamos a poner al aire que los invito a que no se lo pierdan. Que no se lo pierdan, eso va a ser después de las 9 de la noche ahí. Va a estar Patricio Arday en la técnica en esta noche. Y esto tiene que ver en el marco de la segunda campaña de las voluntades que se hizo en el Centro Cívico de Concepción del Uruguay entre el 25 y el 29 de septiembre, en esa semana de aniversario de la radio, del año 1995. LT11 cumplía 44 años de vida en esa oportunidad, en ese año 1995. Bueno, la segunda campaña de las voluntades era aquella históricas campañas que el Gordo Puchulu se ponía al hombro, digamos, ¿no? Con tantas horas sin dormir, ¿no? Creo que tenían que llegar a 100 horas. Bueno, no se pierdan ese material. A modo de adelanto le pido a Pato que tiene ahí que me haga un rebobineo, ahí un rebobino de cinta y escuchamos un fragmento y con esto cerramos el programa y a las 9 lo seguimos, no te lo pierdas.
1: Aquí nosotros desde Plaza General Ramírez enfrente. Vayan ustedes al estudio, por favor.
2: Sí, por favor.
1: ¿Qué quiere, colega?
2: Caminos del Río Uruguay informa. Hora.
1: 11:25.
2: Temperatura.
1: 12 grados.
2: Humedad.
1: 70%.
2: Cielo.
1: Semicubierto.
2: Visibilidad.
1: Normal.
2: Estado de la ruta.
1: Transitable con precaución debido a trabajos previos a la repavimentación de la carpeta asfáltica de la Ruta Nacional 14. En el tramo comprendido entre las inmediaciones del acceso a Concepción del Uruguay hacia el sur, se recomienda a los señores conductores transitar con precaución, acatando las indicaciones de los banderilleros y las señalizaciones existentes, teniendo en cuenta la presencia de maquinarias viales. Rogamos sepan disculpar las molestias y les deseamos que tengan un muy buen viaje.
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2: No, fue la oferta del libro que se entregó hoy en Francia, ya se vendió el primero, por 20 voluntades.
1: ¡Qué bien! Gracias. 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

0: 18:34 minutos en la República Argentina, la temperatura en Concepción del Uruguay 8 grados, la máxima hoy por la tarde fue de 13, la mínima a las 8 de la mañana fue de 1 grado 1 décima, la humedad relativa ambiente actual es del 84%, presión atmosférica 1013 hectopascales. El río Uruguay, frente al puerto de Concepción del Uruguay, 1,28 m con tendencia creciente en la última hora.
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0: Paro docente se desarrolla en la provincia de Entre Ríos, un paro docente en el que el departamento Uruguay la adhesión fue del 85%, según el dato que dio a conocer la dirigencia de ACMER Uruguay. Por su parte, desde el gremio a nivel provincial precisaron que la adhesión fue del 80% y marcó de esta manera la intensificación del plan de acción de ACMER que lleva adelante con un acampe frente a Casa de Gobierno que atraviesa la quinta semana, cuyos ejes centrales del reclamo tienen que ver con la cuestión salarial y también la reforma previsional. Luciana Silva, dirigente de ACMER Uruguay por la minoría Fuente Alba, habló con el ET11.
1: Estamos enmarcados en una jornada de paro a nivel provincial con un alto acatamiento a nivel provincial que supera ampliamente el 70% según lo que tenemos informado y relevado hasta el momento, contrariamente a lo que intenta instalar el gobierno provincial. Y en ese sentido está claro que frente a la andanada de ataques que venimos sufriendo por parte de este gobierno provincial, esta jornada de lucha es clave que sea el inicio de un plan de lucha progresivo superando, ¿no?, las medidas aisladas, porque estamos hablando que no solo estamos con una situación salarial inaguantable, insoportable, porque no sé si la audiencia lo conoce, pero un docente que recién se inicia está percibiendo un salario de 750.000 pesos en contraposición a la línea de la pobreza que está en 1.600.000. Y en ese sentido, digamos, digo que es insostenible, inaguantable, insoportable, y eso ha llevado y lleva diariamente a que muchos docentes estén tomando doble cargo y al mismo tiempo pensando en otros modos que ingrese dinero a su trabajo y cómo esto afecta lo que es la enseñanza y la calidad educativa, ¿no?
0: Luciana Silva también es directora de la Escuela 92 Tucumán y hacía referencia en otro momento de la charla con el ET11 a la preocupante situación de la escuela respecto a la falta de respuestas, no solamente a lo que tiene que ver con las cuestiones de fondo, edilicias, sino también respecto al transporte que necesitan los chicos que fueron reubicados a otras instituciones.
1: Los papás están dispuestos a seguir convocándose y buscando también un punto de acuerdo en común para poder hacer cumplir por parte de las autoridades a las que les corresponde el derecho de sus hijos a acceder a la educación en la Escuela 92. Concretamente, yo no puedo hablar en voz de la departamental de escuela. Quizás ahí ameritaría una consulta a la directora departamental de escuela que se posicione en ese sentido. Lo que sí puedo decir y describir y que la audiencia conozca es que desde la institución se han elevado toda la documentación y todo lo que se ha solicitado. Se ha acompañado también a la familia en este reclamo, entendiendo qué es lo que corresponde y lo que es una necesidad de la familia y de los juristas que asisten a la 92. Todavía está en proceso la elaboración del proyecto, según lo que tomamos conocimiento en la semana anterior. Una vez que el proyecto esté listo, va a ser elevado para su aprobación y después continuar todos los pasos administrativos para lo que es la licitación. Por lo pronto, todavía estamos en un paso previo, ¿no?

0: Cartoneros y cartoneras en estado de alerta y movilización, este 26 de junio, este viernes a las 9 de la mañana, las cartoneros y cartoneras concentrarán en Plaza General Francisco Ramírez para definir un plan de lucha para que el municipio reconozca su trabajo. Lo harán organizados bajo el Movimiento de Trabajadores Excluidos y la Federación de Cartoneros y Cartoneras. Esto decía Soledad Farías en charla con el ETS.
1: Es como que el municipio, nosotros pedimos una ayuda, porque nosotros tenemos como planeros, nosotros no somos planeros, somos gente que trabajamos en la planta. Y ellos lo han visto, Marianela Macri fue, se sacó fotos, vio que hay gente que está cocinando, porque tenemos también la chica que cocina ahí para gente que viene de afuera, le damos la comida, y nosotros trabajamos en el balcón. Y ella va y se saca fotos y no hace nada, no ayuda, ya fue, tuvimos reunión nosotros, entregamos el proyecto después en marzo, no sé si fue en marzo o en mayo, tuvimos una reunión con ellos, nos sentamos a la mesa y primero no lo quisieron atender. Después fuimos de vuelta, lo atendieron y tuvimos que hacer lío porque lo tomamos el municipio, vamos a decir, entramos adentro y bueno, hicimos un par de quilombo ahí, no es que rompimos nada, fuimos y reclamamos nuestro derecho que lo corresponde. ¿Y como ley, que no, que tenía que esperar, que lo iban a ver cómo esto avanzaba, porque supuestamente Frigerio no le mandaba nada, que no tenía ayuda de Frigerio, pero se está dando cuenta que está dando plata por todos lados, Laurito, está entregando bolsones, están, a nosotros nos daban bolsones de mercadería, hace dos meses que no recibimos los bolsones, no le dan ayuda de nada, porque nosotros no tenemos ayuda de nada en el municipio, vamos a decir.
0: Se encuentra abierta la convocatoria del quinto Salón Anual de Fotografía de Entre Ríos. El secretario de Cultura de la provincia, Julián Stopelo, precisó en LT11 que desde el Museo Provincial de Imagen lanzaron esta quinta convocatoria que busca promover la producción fotográfica contemporánea y poner en valor el patrimonio arquitectónico, histórico y cultural de la provincia.
2: Desde el Museo Provincial de la Imagen, que depende de la Secretaría de Cultura, acabamos de lanzar el quinto Salón Anual de Fotografía, que claramente busca promover la producción fotográfica contemporánea y en este caso poner en valor el patrimonio arquitectónico, histórico y cultural de la provincia. Está dirigido a mayores de 18 años, entrerrianos o con una residencia mínima de 3 años, en dos categorías, blanco y negro y color. Para consultar están las bases disponibles en la página de la Secretaría o en las redes sociales, Cultura Entre Ríos. En esta edición, en particular, el tema que está propuesto es ecos de nuestra historia entrerriana, con un énfasis especial en edificios emblemáticos, espacios públicos, monumentos y lugares históricos representativos de la provincia. Así que son 6 premios los que otorga esta convocatoria, 3 por sección. Y hay tiempo para todos los fotógrafos de la provincia de Entre Ríos para realizar sus postulaciones hasta el 31 de julio. Así que esperamos muchos trabajos, como nos sucedió en la edición del año pasado, así que estamos con muchísimas expectativas por esta nueva edición del Salón.
0: Este viernes se desarrollará en Ciudad el primer Congreso de Recursos Humanos. Diego Galiar, secretario de Extensión Universitaria de la Facultad Regional de la UTN, indicó en el LT11 que este congreso es organizado por el Grupo de Organizaciones para el Trabajo y la Educación del Recurso Humano, conformado por empresas de toda la costa del río Uruguay.
3: Cuenta con 5 instancias, 3 paneles formativos y 2 paneles de vínculo, que uno es networking y el otro es una actividad lúdica entre los asistentes. El objetivo del congreso es vincular a los actores. En este caso hay más de 54 organizaciones, empresas, que se inscribieron para participar del congreso y se llevará a cabo entre las 9 de la mañana y las 16 horas desde viernes 26 de julio. El objetivo es que sea un espacio de formación, de encuentro y sobre todo de debate, ya que se van a tratar temas como, por ejemplo, la nueva reforma laboral y sus actuaciones, que se van a tratar en el primer panel, y luego un panel de salud mental y diferentes temáticas de cómo abordar en las diferentes organizaciones, y otro panel de inteligencia artificial y todo lo que es la modernización en el mundo del trabajo a cargo de Sophie Jobs, que va a estar en el último panel. En esta oportunidad se completó el cupo, la verdad que la aceptación del congreso es muy interesante, se completó el cupo presencial de más de 100 inscriptos, y en este caso se encuentra abierta una etapa de inscripción virtual para todo aquel que quiera participar de manera online, lo puede hacer. Así que este viernes 26 de junio, la UTN Facultad Regional de Concepción del Uruguay, se estará llevando a cabo este Congreso de Recursos Humanos para formación, vínculo y educación de las diferentes áreas que componen las empresas.
0: 18:44 minutos en la República Argentina. Reiteramos, en Concepción del Uruguay tenemos 8 grados. El pronóstico para mañana, mínima 4, la máxima 15, con buen tiempo. Para el viernes, mínima 3, máxima 16. Para el sábado, ascenso de la temperatura, la mínima 7, la máxima 16 grados. Mucha nubosidad, e inestable. Para el domingo, la mínima 9, la máxima 14 grados. 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En la operación técnica, control central, Patricio Ardaiz, voz de Noticias del Panorama, Juan Manuel Pralón.
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7: 18:45 en la República Argentina.
8: 10 grados la temperatura en Buenos Aires. El cielo está cubierto.
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9: Como deseo de feliz cumpleaños, creo que lo único que te puedo desear y te falta es que llegue la nena. Porque todo el resto de las cosas ya lo lograste.
10: Feliz cumpleaños, Leonel Messi, desde Abra Pampa, provincia de Jujuy. Que Dios le proteja siempre.
11: Se merece todo, la verdad que nosotros no le podemos dar nada. Se merece todo.
12: ¿Qué se merece este regalo?
13: La copa. El doblete.
14: Le voy a desear que se le cumplan los 3 deseos que piense cuando sople la velita. Que andás a ver cuáles son, porque ya tiene todo. Pero bueno, feliz cumpleaños, Lío, te amo.

0: Y Argentina le cantó el feliz cumpleaños a Messi.
1: La celebración se dio en todo el país, en plazas, escuelas, oficinas, talleres o bares.
0: No importaba el lugar, todos querían saludar al crack argentino por sus 39 años con los mejores deseos.
1: En Rosario, su ciudad natal, Abel Pintos, a miles de niños de colegios primarios junto a ellos y frente al monumento a la bandera, hizo estallar la emoción.
2: ¿Qué les parece si lo cantamos todos juntos y se lo regalamos a Lionel? ¿Les parece bien?

0: En Misiones también se escuchó a los chicos cantar el feliz cumpleaños a Messi.
1: Estudiantes de instituciones educativas de la provincia de Misiones se unieron para saludar al capitán de la selección nacional, Messi, en su cumpleaños, dejándole mensajes de cariño. La Escuela General Manuel Belgrano 462 de Puerto Iguazú saludó a Messi en su cumpleaños.

0: Y en Buenos Aires el festejo reunirá fanáticos en el obelisco. Será a las 10 de la noche. En el lugar está Cristian Varela.
1: Está previsto que a las 10 de la noche hinchas de la selección se junten en la Plaza de la República frente al obelisco porteño para celebrar el cumpleaños de Lionel Messi. Y ya hay un grupo con camisetas y banderas de Argentina. Vamos a acercarnos para dialogar con alguno de ellos. Hoy es el cumpleaños del 10, cumple 39 años. ¿Esperabas verlo en esta plenitud en el Mundial?
2: No lo podemos creer y todavía tiene para rato, ¿eh? Por lo que se ve, tiene como para 4 o 5 años más. Y no sé si más, ¿eh?
3: ¿Qué se merece de regalo?
2: Se merece todo. La verdad que nosotros no le podemos dar nada. Se merece todo.
3: ¿Qué se merece de cumpleaños, de regalo?
4: La copa, el doblete.
3: ¿Me imaginaba con 39 años y esta performance?
5: Mirá, yo vi a Bochini, vi a Corbata, vi a muchos jugadores. Pero como este, no. Es un fenómeno.
6: Esperamos verlo en la próxima copa bien.
3: Incluso en la próxima.
6: Exactamente, sí. Creemos que tiene potencial para eso.
3: ¿Qué se merece de regalo de cumpleaños?
6: Creo que lo principal sería que su papá esté mejor, esté bien.
3: Ese sería el mejor regalo.
6: Sería el mejor regalo para Messi, sí.
3: ¿Qué dirían si tuvieran la oportunidad?
7: Que me hizo la persona más feliz de la vida. Que unió a todo un país cuando estábamos quebrados.
3: ¿Qué se merece de regalo?
7: Que sea eterno eso. Y que siga jugando hasta el próximo Mundial.
0: Y Radio Nacional es mundial, la información con Eladio Arregui. Buenas tardes, Eladio.
8: Hola, buenas tardes, Abel. Buenas tardes, Darío, a toda la gente en el panorama federal de noticias. Bueno, lógicamente que con los 39 años de Messi comenzó bien temprano el festejo en la concentración argentina. En los primeros minutos de hoy, en la madrugada, sus compañeros le regalaron una torta y con las velitas, sopló las velitas Messi, las velitas con el número 39. Messi subió la foto a sus redes sociales. Anoche empezamos con una linda sorpresa. Gracias, y estaban todos los futbolistas allí que les llevaron la torta. Además, el plantel argentino siguió de festejo en el día de hoy con unas remeras muy particulares que contenían en el pecho la foto del cumpleañero Messi y con el jugador que portaba esa remera. Entonces, pero la parte de atrás que no se veía tenía una frase muy especial en la parte de la espalda. Allí decía, por ejemplo, por parte de los compañeros de Messi: a vos que nos cambiaste la vida, que nos regalaste momentos inolvidables, que nos hiciste creer que los sueños son posibles, lo mejor no fue verlo, fue vivirlo con vos. Feliz cumpleaños, capitán. Te amamos. Que seas inmensamente feliz. Cerraba el emotivo mensaje en el texto. Así están festejando en todo el día de hoy los compañeros junto con Lionel Messi. A nivel informativo, en la selección argentina es un día de jolgorio, más teniendo en cuenta que Argentina juega recién el sábado, hoy es miércoles, que ya está clasificada, que no interesa el resultado del partido contra Jordania, que no le va a cambiar. Lo cierto es que se dice que el Dibu Martínez y Lionel Messi serían titulares y después habría un montón de cambios. En un rato vuelvo para hablar de cómo está la cosa ahora en el Mundial, porque se están cerrando los grupos.
0: Te esperamos.
8: Hasta luego.
0: Hasta luego. Diputados debate el proyecto de Superrigi.
9: Se trata de la iniciativa que busca imponer un nuevo régimen de promoción destinado a captar inversiones de gran escala en sectores tecnológicos e industriales.
0: El objetivo es el de ampliar el esquema vigente del Rigi y concentrarse exclusivamente en actividades que hoy no tienen desarrollo comercial en el país o que permanecen en una etapa experimental.
9: El presidente Javier Milei viaja a España. El informe de Liliana Arias desde Casa de Gobierno.
10: Esta noche a las 23 el presidente Javier Milei emprenderá en vuelo especial su visita a España para participar de encuentros con directivos de bancos de empresas, además de dar una conferencia en una universidad privada. Este es el sexto viaje del mandatario argentino a España desde que asumió la presidencia. El objetivo de esta visita obedece a promocionar inversiones ante empresarios europeos. Es por eso que el embajador Wenceslao Bunge coordinó encuentros con directivos del Banco Santander, BBVA, Telefónica, Iberia, Indra y Día, entre otros referentes de empresas. Para el viernes está previsto que Milei dé una clase de economía en la Universidad CEU de San Pablo, promovida por el catedrático económico Javier Morillas Gómez. También el presidente será reconocido con una distinción honorífica y una medalla. Milei estará acompañado por la secretaria general de la presidencia, Karina Milei, y en Madrid se encontrará con el canciller Pablo Quirno y la ministra de Capital Humano, Sandra Petovelo. El regreso a la Argentina está previsto para el sábado.
0: Se reanudó el juicio por la desaparición de Loan Peña.
9: Tras un cuarto intermedio de 72 horas, la nueva audiencia comenzó en el Escuadrón 48 de Gendarmería Nacional.
0: Nos amplía la información Nerina Álvarez.
11: Nos encontramos en la antesala de una nueva jornada de audiencias en el caso Loan. Las defensas plantearon numerosas nulidades y sostuvieron que no existe una descripción concreta de por qué sus asistidos están imputados. Según expresaron, al no estar detallada específicamente la participación atribuida a cada acusado, se ha afectado el ejercicio pleno del derecho de defensa. Mientras tanto, crece la expectativa por el inicio de las declaraciones indagatorias, instancia en que los imputados podrán responder preguntas si así lo deciden.
9: El fiscal de la causa, Carlos Schäfer, celebró la reanudación del juicio.
12: Fue positivo hoy porque nosotros esperábamos la defensa, iban a hacer los planteos que hicieron y sobre todo la mayoría de esos planteos ya se hicieron anteriormente, así que ya han sido resueltos y ahora nosotros estamos contentos porque comenzó el debate. Ahora comienza el debate oral y público. Si bien algunos de los planteos incluso querían adelantar alguna teoría del caso, nosotros en los alegatos finales vamos a decir qué pasó y qué no pasó y las defensas dirán su parte, ¿no?
0: Por su parte, Mónica Chiribín, abogada de Laudelina López, confirmó que su defendida no declarará por ahora.
13: Laudelina no va a declarar primero, declarará después con posterioridad, oportunamente y como corresponde, respondiendo a preguntas. Entiendo que lo que aporte va a ser de interés a la causa.
9: Alertan por frío extremo en el área metropolitana de Buenos Aires y otras 15 provincias.
0: Rige una alerta amarilla para el área metropolitana y otras 15 provincias en donde las temperaturas llegan a los 10 grados bajo cero y posibles nevadas.
9: El avance de un frente frío asociado a un sistema de baja presión continuará generando nubosidad, mientras que un refuerzo de aire frío mantendrá las bajas temperaturas.
0: En diálogo con Radio Nacional, el meteorólogo Sebastián Pagliarino dio más precisiones sobre las condiciones climáticas.
14: Hoy fue una de las jornadas más frías en lo que va del año y mañana volveremos a tener condiciones muy similares. Recién entre viernes y sábado va a haber una recuperación en cuanto a temperaturas debido a la rotación del viento hacia el sector oeste-noroeste que permitirá un incremento leve de las marcas térmicas con valores cercanos a los 16 o 17 grados. Será momentáneo porque ya hacia el próximo domingo esperamos el ingreso de aire polar nuevamente. Va a activar algunas lluvias, algunas tormentas. Se va a desarrollar una ciclogénesis, un profundo sistema de bajas presiones, pero sobre todo será en el litoral de nuestro país, que va a afectar sin dudas a la región central y a el AMBA.
9: El gobierno ratificó que el objetivo es una mayor apertura económica.
0: El ministro de Economía, Luis Caputo, aseguró que con ese logro se consolidará el crecimiento, una mejor calidad de vida de los argentinos.
15: Buscamos una mayor apertura económica, porque eso es lo que va a hacer que haya más competencia. Y esa mayor competencia, en definitiva, lo que va a hacer es que la gente tenga acceso a productos de mejor calidad a mejor precio, que es, en definitiva, lo que nosotros buscamos para todos los argentinos.
9: Al disertar en la sociedad rural argentina, Caputo enumeró los índices macroeconómicos que indican el sendero por el que transita el país.
15: Tenemos superávit comercial récord, tenemos exportaciones en energía y minería récord, pero que además recién empieza, ¿sí? Porque si ustedes miran, comparan, por ejemplo, las exportaciones actuales en el 2026 de 19 mil millones con el 2030, ¿sí? Hay 30 mil millones de dólares de diferencia. Y créanme que estos números están totalmente subestimados, porque estos números no estamos teniendo en cuenta todos los últimos proyectos que han entrado al RIGI.
0: En ese contexto, el ministro de Economía destacó el enorme trabajo que se realizó para bajar la inflación.
15: Lejos de donde quisiéramos estar, pero la tendencia, claramente cuando uno mira este gráfico, ve que el trabajo que se ha hecho es impresionante. No tenemos ninguna duda que siguiendo la ortodoxia fiscal y monetaria que estamos siguiendo, efectivamente vamos a converger a inflaciones internacionales en los próximos meses.
9: Y se suman los saludos por el cumpleaños de Leo Messi.
0: Mariel Ríos recorrió las calles porteñas y la gente expresó su emoción y los mejores deseos para el 10.
16: Y en el día del cumpleaños del capitán de la selección, los argentinos le desean un muy feliz cumpleaños.
17: Bueno, Leo, feliz cumpleaños. Te deseamos siempre, siempre, siempre lo mejor y ojalá que tus deseos se cumplan y el de todos los argentinos y que seas feliz, por sobre todas las cosas.
18: Leo, querido, como deseo de feliz cumpleaños, creo que lo único que te puedo desear y te falta es que llegue la nena, porque todo el resto de las cosas ya lo lograste, ya lo tenés, así que ese es mi deseo para vos.
19: Le deseo que sea muy feliz y nada, lo mejor.
17: Lionel, feliz cumpleaños, papá. Si te tuviera acá, te daría un abrazo. Feliz cumpleaños, Pulga. Ojalá que se cumplan todos tus deseos y que seas muy feliz siempre. Aguante Argentina, que seas feliz. Te amamos, Lionel.
20: Bueno, este es un saludo para Messi. Feliz cumpleaños para el enano. Desearle que gane la cuarta sería lo fácil, aunque es un deseo que siento de corazón. Pero le voy a desear que se le cumplan los tres deseos que piense cuando sople la velita. Que andás a ver cuáles son, porque ya tiene todo, pero bueno. Feliz cumpleaños, Leo, te amo.
9: Nuevo contacto con Eladio Arrey.
8: Bueno, está por empezar la definición del grupo, en este caso C. Van a jugar Escocia y Brasil. Dentro de minutos nada más, 7 de la tarde comienza el partido. Brasil tiene 4 puntos, Marruecos es el otro encuentro que se va a jugar a la misma hora con Haití, también tiene la misma cantidad de puntos, Escocia 3 y Haití sin puntos, hasta el momento ya está eliminado. Y a las 22 cierran el grupo A, Sudáfrica, Corea del Sur, República Checa, enfrentando en este caso para cerrar el grupo ya de esta Copa del Mundo. Al conjunto de México. Lógicamente veremos allí quién se queda con el segundo puesto y el tercer puesto de este grupo. Gracias, por favor.
0: La información de tránsito con Ernesto Arriaga.
21: La bajada del puente Pordón y puente Yrigoyen del 0 al 1600, precaución, porque un apagón eléctrico y los semáforos están intermitentes, se están recuperando el sistema. Por otra parte, el puente Uriburu totalmente habilitado a Valentina Alsina. La ruta 3 habilitada a Bahía Blanca y la ruta 22 de Neuquén Capital hacia Bahía Blanca, máximo 80 para camiones.
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0: Hola, hola, hola, pero ¿cómo les va? Qué gusto saludarlos. Muy, pero muy buenas noches, ya porque estamos en invierno y ya a esta altura en todo el país ya es de noche. Puede haber algún lugar excepcionalmente que a lo mejor esté en la oración, en el crepúsculo, pero creo que no. Creo que no, ya 7 de la tarde, pleno invierno, ya es de noche y el Mundial que se sigue jugando y en este día tan, pero tan especial, con el cumpleaños número 39 de Lionel Messi. Estaba pensando para preguntar a los oyentes que siempre están interactuando en el programa, que nos mandan mensajes al WhatsApp Nacional al 11-38-70-74-85. Bueno, ¿qué le regalarías hoy a Messi? ¿Qué le hubieses regalado a Messi hoy? Porque se habló de los deseos, se habló de cantarle el feliz cumpleaños. Si querés podemos poner feliz cumpleaños ahí, Chelo, para Lionel Messi, que seguramente va a estar escuchándonos. Mentira, pero es una forma que lleguen las buenas vibras. Siempre es bueno que lleguen las buenas vibras. Pero más allá de eso, ¿qué le regalarías a Messi? Lo que vos quieras, ¿eh? Por plata lo de menos, si tenés que hacer un regalo material. Pero vos, ¿qué le regalarías, eh? ¿Qué le hubieses regalado a Messi? ¿Qué le regalarías en este día tan especial? Teniendo en cuenta que tiene todo, ¿no? Porque como han dicho algunos por allí, dando vuelta, hasta los futbolistas mismos no saben qué hacer con Lionel Messi. Bueno, estamos comenzando aquí Pasión Nacional, segundo tiempo en esta definición del grupo C de la Copa del Mundo. Lo veo aquí a mi lado Sergio Serratea, muy concentrado como siempre. También está jugando Brasil con Escocia, lindo partido. Tengo una tele acá a mi derecha y aquí a mi izquierda tengo Marruecos-Haití. Al frente lo tengo al Chelo Marín y me salió un versito ya. En diagonal a Pato Sulzi y Patricia Brañeiro en la producción. Y allá en Córdoba al negro José Luis Romero. Hola negro, bienvenido. Mi nombre es Eladio Arregui. Estamos comenzando Pasión Nacional con toda la fuerza de Nacional, la más grande del país.
1: Me empecé a persignar, digo, allá torcido no tengo a Romero. ¿Cómo anda, querido? Hola, Sergio, a los compañeros, a la audiencia. Muy bien, muy bien. 11 grados la temperatura, friazo, 50% la humedad. Acá vienen los partidos.
0: Che, un frío tremendo hoy, ¿eh? Hoy un tornillo de eso de aquello, ¿eh?
1: Mamita. Frío como nariz de perro, decíamos allá los del pueblo.
0: Claro, exactamente. Sí.
1: Pero depende de qué perro. Yo a un Rottweiler no le voy a tocar la nariz para hacer frío.
0: No, acá no tenemos 9 grados y medio y bajando.
1: ¡Oh!
0: Sí, 9 grados. Menos mal que le puse vidrios a la moto.
1: ¡Qué jugador!
2: ¡Qué jugador! Pará, porque la de Poncharello tenía vidrio adelante.
0: Ahí lo tenés al muchacho.
1: Le sacó el vidrio del auto y se lo puso a la moto.
0: Claro, el tipo. Bueno, ¿cómo anda? ¿Qué te pareció hoy? Hoy le adelantamos a la gente ya para aquellos que están esperando que nosotros les demos información de la Copa del Mundo y no le estamos dando. Le decimos, Suiza por el grupo B le ganó a Canadá 2-1 y lo desplazó a Canadá de su país para jugar los 16avos de final. Lo mandó a Los Ángeles porque Suiza ganó el grupo y Bosnia quedó como tercero con el mismo puntaje que Canadá, con 4 unidades, porque derrotó a Qatar 3-1 y Qatar, del equipo que dirige el español Lopetegui, se quedó afuera de la Copa del Mundo. Se suma a los ya equipos que han quedado eliminados, que son unos cuantos. Entre ellos Haití, que está jugando en este momento con Marruecos. Está jugando Escocia-Brasil, como le decíamos, Marruecos-Haití, y luego a las 22 se define el grupo A. Sudáfrica, Corea del Sur y República Checa, México. República Checa, México. México ya ganó el grupo, pero bueno, tiene la posibilidad Corea del Sur de ser segundo y veremos quién es el tercero. Usted está viendo atentamente Brasil, Serratea, ¿qué me tiene para contar?
2: Por ahora no pasa demasiado, pero lo noto nervioso a Brasil y Escocia manejándole la pelota. Hay que recordar que este grupo puede terminar con empate en puntos en el primer puesto. ¡Ah! El error de Escocia. ¡Ah, Vinicio!
0: ¡Dame gol! ¿Gol de quién?
2: ¡No! ¡Gol de Brasil! ¡Brasil! ¡Vini! El horror de la defensa dentro de la...
0: Ahí lo tenés al arquero.
2: Vos el defensor, ¿eh?
0: Pero vos querés comer asado y tenés hígado. en la heladera. Viejo, si no sabés sacar la pelota del fondo, no salgas jugando. ¿Qué te crees que sos España? ¿Que sos Barcelona de Guardiola?
2: Está pasando mucho en esta Copa del Mundo.
0: Y porque quieren imitar y no tienen las herramientas. ¿Querés clavar un clavo con un martillo de goma en la pared? No, vas a renegar.
2: Alguna vez he probado. Bueno, gana Brasil 1-0. Lo que iba a decir es que uno calcula que...
0: Tú dijiste que estaba mejor Escocia.
2: Es que estaba tocando tocando la pelota a Escocia y la tocó dentro del área donde no la tenía que tocar. Pero yendo al tema puntual que quería plantear, porque la lógica es que gane Brasil este partido y Marruecos que le gane a Haití. Los dos van a terminar iguales.
0: Claro.
2: Ahí empieza a tallar la diferencia de gol para ver quién es primero en el grupo porque empataron el partido entre ellos, por lo cual el sistema olímpico no cuenta. Uno dice, ¿cuánto le hace Brasil? Marruecos está 2 goles abajo, ¿no?
0: Sí.
2: Pero ¿cuánto le puede hacer Marruecos a Haití? Si se lo propone, ¿cuánto le puede hacer? Porque si hace lo que tiene que hacer o que creemos que puede hacerle, puede terminar Marruecos puntero del grupo, ¿eh?
0: Bueno, veremos. Veremos, claro, pero ya está ganando Brasil y Marruecos está 0-0 en 8 minutos y medio. ¿Qué estás viendo vos, negro, Brasil?
1: Estoy viendo Brasil, y bueno, obviamente hago zapping con el partido de Marruecos con Haití, ¿viste?
0: Claro.
1: Pero, yo no sé si jugará así, seleccionado de Ancelotti en el Mundial, porque también contra Marruecos lo dominaba Marruecos y llegó una vez gol. Digo, por ahí es una virtud o es, digamos, una idea de juego. Que la tengan ellos, que la toqueteen un rato y cuando tengamos una, pumba adentro. Porque recordarán que Marruecos en el primer tiempo lo dominaba de manera amplia a Brasil. Llegó una vez Vinicius y le clavó un gol. Es decir, ganaban los marroquíes, pero después llegó Brasil una vez gol. Y ahora pasa lo mismo.
0: Sí, sí, sí. Es como que quiere, no le importa tener mucha tenencia, que era lo que se caracterizaba a Brasil, el jogo bonito, ¿no? En este caso es un equipo vertical. Bueno, como son los equipos de Ancelotti también, me parece a mí, ¿no? Bueno, dice acá 11-38-70-74-85, los oyentes, Daniel de Mendoza dice... Genio, lo único que no se compra es la salud. Yo le regalaría a Messi una mejora de su papá, estaría más feliz, lógicamente. Ni hablar, y le estamos deseando a Jorge Messi que se ponga bien, sin ninguna duda. Más oyentes, hola, a Lionel le regalo un ramo de rosas de todos los colores que existen. Y por supuesto pintaría una celeste, ya que blancas hay. Saludos, dice Ariel Giara de La Furia Alcorta. Bien, Miriam de Quilmes. Buenas y gélidas noches. Eladio, un fuerte abrazo a la distancia y felicidades y muchos éxitos al gran Leo. Se merece todo lo mejor. Y también un beso para Florencia, que ayer cumplió años. Bueno, sí, gracias a todos los oyentes que se van comunicando al 11-38-70-74-85. Hay... ¿Eh? Gol de Haití.
2: ¡No!
0: ¡Gol de Haití! ¡Gol de Haití! ¡De taco! Haití le está ganando 1-0 a Marruecos.
2: Este rompe el prode.
0: Y está rompiendo el prode. Atención a los que juegan al prode. Estamos en la década del 70, 80, jugando al prode nosotros.
2: Sí.
0: Pero el prode...
2: Igual no pegó una.
0: La palabra prode quedó, ¿viste? Ya es No, haces una compulsa y se vamos al prode. La palabra quedó, ahora el prode no murió.
1: Sí, no, nosotros los viejos nos acordamos obviamente de Paco Manrique.
0: Claro, que fue el impulsor.
1: Claro, y de Negrete, el paraguayo que ganó el prode y dejó a la mujer y se tomó el palo.
0: Claro.
1: ¿Verdad?
0: Sí, Fabiana López era la mujer.
1: Sí.
0: qué tremendo, qué viejo estamos, ¿eh? Bueno, 11-38-70-74-85. 11-38-70-74-85. Reiteramos, está ganando Brasil 1-0, gol de Vinicius, error en la salida de Escocia y está ganando 1-0 Haití a Marruecos, que se va con todo en busca del empate. Salva el empate el arquero de Haití. En 12 minutos gana Haití 1-0. Bueno, Sergio, ¿qué tiene para entregarme antes que se vaya?
2: Bueno, le hablo de San Lorenzo cortito. Mañana seguramente esté todo el plantel.
0: ¿Quién va a ser el técnico?
2: No tienen ni idea.
0: Ah, me quedo más tranquilo. Entonces.
2: ¿Ofrecieron a Pizzi, que fue campeón con San Lorenzo?
0: A Juan Antonio.
2: A Juan Antonio, sí, sí. Hubo una charla con el Pipi Romagnoli de parte de San Lorenzo. Está el gallego Insúa dando vueltas.
0: Uh-huh. Y Pipo Grosito no lo...
2: Alguno lo nombra. Yo no sé esta dirigencia qué decisión tiene con Pipo Grosito.
0: Pero mirá que han cambiado presidente. Ninguno lo quiere a Pipo.
2: Por eso.
0: Pero no tiene menos suerte que Charles Ingalls.
2: Igual creo que ninguno de los técnicos que le estoy nombrando le cambia la ecuación a esta situación en San Lorenzo, ¿no?
0: No, seguro.
2: Y
0: seguro.
2: Está dando vueltas el nombre del Kili González.
0: Ah, el Kili González. Sí.
2: Pero después son todos hombres que han pasado por San Lorenzo. Yo creo que ninguno... O sea, si vos me decís de todos estos, ¿qué intentaría si yo iría por el gallego Insúa? Que vos sabés que con poco se ha arreglado.
0: Claro, sí.
2: Pero
0: sí,
2: la
0: sí.
2: realidad es que no sabés ni con qué plantel va a contar. La idea es que mañana entrene todo el plantel completo.
0: Y sí.
2: Sin con los jugadores vetados, por decirlo de alguna manera. Y que
0: los jugadores vetados ya no están más vetados. Porque
2: no,
0: ellos,
2: no, por eso.
0: Esos fueron futbolistas vetados por el técnico que
2: exacto,
0: ya no está.
2: Pero no estaban
0: salvo que San Lorenzo los deje de
2: claro,
0: lado.
2: Pero no estaban entrenando todos. El único que no va a entrenar es Vieto. Vieto se habló con la dirigencia y la dirigencia le planteó que está licenciado hasta resolver su situación, que en realidad su situación es su salida.
0: Es decir, a Vieto no lo quiere la comisión directiva
2: claro.
0: tampoco.
2: Vieto entienden que físicamente... Lo que muchos decían en Racing...
0: Lo mismo.
2: Le pasó en San Lorenzo.
0: No le da al físico.
2: Eso es lo que plantean. Es el único que no va a entrenar. Y a partir de la semana que viene se van a tomar nuevas decisiones respecto a algunos jugadores.
0: Bueno.
2: Veremos si las toma Perazzo o si las empieza a tomar...
0: ¿Que
2: si
0: Martín es que hay... Perazzo también es técnico?
2: Sí, obvio, papá.
0: No, Walter Perazzo.
2: Walter Perazzo, que está haciendo la vez de técnico... Yo no lo descarto de que siga como entrenador, ¿eh? Bueno, yo no lo descarto. En esta situación,
0: no está mal que sea. Lo que pasa es que cuando vos te contratan para un determinado una determinada área, función,
2: sí.
0: y después salís haciendo otra función, no... ¿viste?
2: No nos olvidemos que Perazzo ha dirigido mucho, especialmente en el fútbol de ascenso.
0: Sí.
2: Y ha tenido campañas buenas y no tanto.
0: Es un buen entrenador.
2: Pero del fútbol de ascenso, ¿sí? Ahora bien...
0: Y en primera dirigió también.
2: Sí, pero me parece que muy cortito.
0: Olimpo de Bahía Blanca no lo dirigió en primera.
2: Puede ser, pero me parece que cortito que le fue mal.
0: Es más, me parece que, mira, te voy a decir más. A Olimpo de Bahía Blanca lo dirigió cuando tenía a Cuero y a Borja.
2: No, mira, puede ser, sí, puede ser. Borja puede ser.
0: Y es más, fuimos a relatar un partido Olimpo-Boca en Bahía Blanca con el amigo Rodrigo Ruiz un día. Me parece que Borja se manda la macana, pena, empieza el partido y lo expulsan.
2: Ustedes saben los gustos en vida.
0: Bueno, ¿qué va a ser?
2: Está muy bien.
0: Fuimos a Bahía Blanca. Eran otros tiempos, ¿no? Así que estoy hablando de muchos años, ¿eh?
2: Yo paré frente al casino otra vez.
0: No me acuerdo dónde paramos nosotros.
2: Pero cruzar en una tentación.
0: No me pregunte porque no me acuerdo. Pero sí, ahí cerca del centro. Ahí.
2: Sí.
0: Bueno,
2: esas son las novedades en San Lorenzo. Veremos si hay avance con respecto a algún entrenador. Por ahora, ninguno que haya tenido un contacto serio para ser el nuevo técnico de San Lorenzo.
0: Perfecto. ¿Qué opinás de todo esto, negro? José Luis Romero en Córdoba.
1: A ver, es muy difícil, porque, a ver, San Lorenzo es muy grande y obviamente tiene que traer un técnico de nivel, de categoría, pero te va a pedir mucha plata y te va a pedir refuerzos y no hay plata. Entonces... se tiene que arreglar con lo que hay y todo el mundo exige, porque es lógico que gane campeonatos, que sea protagonista, que traiga figuras, y vienen nuevos dirigentes, nuevas comisiones directivas, y lo primero que tienen que hacer, y se le va toda la gestión tratando, como decimos vulgarmente, levantar muertos, es decir, pagar inhibiciones, pagar deuda, juicio, y se le va la vida y no pudieron hacer nada. Entonces tienen que acudir a técnicos que, como lo quieren a San Lorenzo, se arreglan con lo que tiene, y después se tienen que ir porque también se les exige a ellos, y es muy difícil, esto no se... este recambio

0: Perazo, Olimpo y Bahía Blanca. El uno descendió y después ascendió y finalmente... Y ahí estuvo Borja y Cuero, me acordaba bien entonces. Gracias a los oyentes. ¿Qué le regalarías a Messi? A Messi y familia un gran abrazo y agradecería por todos los hermosos momentos que nos dio, que nos hizo, hace y hará por el país futbolero que somos. Feliz cumpleaños, Lío, dice Julio César, de Caleta, Olivia. Se comunicó al 11-38-70-74-85. Bueno, sigue ganando Brasil 1-0 a Escocia en 18 minutos. Sigue ganando Haití 1-0 a Marruecos en el mismo tiempo, 18 minutos de la etapa inicial. Estamos aquí en Pasión Nacional. Ya vamos a hablar de la selección argentina, ya vamos a hablar, sabemos que la selección juega el sábado, que transmite Radio Nacional, así que va a ser un sábado distinto aquí por Radio Nacional, y vamos ahora a saber las novedades de Boca, porque, mira, José Luis, y le digo también a la gente, porque la gente nos pide acá, nos pregunta qué pasa con los clubes argentinos, con toda esta cantidad de mundial, de que la gente está todo con el mundial y la mayoría están todos con el mundial, también pasan cosas en los clubes de acá. Por eso nosotros tratamos humildemente con una pequeña síntesis de lo más importante que ocurre, porque los clubes ya volvieron al trabajo, hay algunas transferencias, ya le voy a hablar de la Copa Argentina, por ejemplo, que Boca va a estar jugando con Sarmiento en la cancha de Newell's, allí va a comenzar el ciclo de Arrobarrena, pero qué mejor que nos diga Damián Zárate las novedades de Boca y de todo lo que está ocurriendo. Dale, Damián.
1: ¿Qué haces, Eladio? Abrazo enorme este segundo tiempo de Pasión Nacional, aquí en el aire de la radio más grande de la Argentina, con algunos datos confirmados, a diferencia de ayer, en el día del cumpleaños 48 de Juan Román Riquelme, de su presidente, pero es indispensable e inevitable, además de hoy ser el primer mandatario del club Xeneize, recordar su tiempo como futbolista, no solo en Boca, sino también en el seleccionado argentino. Firmó su contrato y ya entrenó Leandro Lozano, el ex marcador de punta de Argentinos Juniors. Se convierte en el primer rostro nuevo en entrenar con el vasco Rodolfo Arrobarrena. Y algunas cuestiones confirmadas en cuanto al calendario. Boca va a jugar un partido amistoso, televisado, el próximo miércoles 8 de julio en Salta contra Atlético Paranaense, contra el equipo brasileño. Y también algunas confirmaciones en cuanto a Copa Argentina. Va a jugar el próximo jueves 16 de julio, todavía en plena competencia mundialista. Puede ser la previa, ojalá, de Argentina esperando la final el domingo 19. Bueno, Boca va a jugar el jueves 16 de julio a las 21:45 en el estadio Marcelo Bielsa. Puede estar todavía Uruguay definiendo el mundial en Rosario contra Sarmiento por 16avos de final. Ese será formalmente el comienzo del segundo ciclo del vasco Rodolfo Arrobarrena. Eladio, cualquier novedad volvemos. Te mando un abrazo enorme.
0: Abrazo enorme, Damián Zárate, con todas las novedades. Bueno, ya están, se están definiendo los grupos. Vos sabés que la FIFA tiene un problema, Negro.
2: Diga.
0: ¿Sabés cuál es el problema? El problema es el tema de definir los grupos con los terceros. Porque ahora, vos sabés que, por ejemplo, Paraguay y Australia, si empatan, se clasifican los dos. ¿Me entendés? Sí. Todos los equipos que tienen 3 puntos con un empate clasifican como mejor tercero. Y de esa forma lo dejan afuera, por ejemplo, a Uruguay. Si empata Uruguay, por decir un ejemplo, ¿no? Estamos hablando de Uruguay puede ganar, puede empatar, puede perder porque juega el próximo viernes a las 21 con España, partido que vamos a estar haciendo por el streaming aquí de Radio Nacional. Ya le voy a dar todos los partidos que vamos a hacer por streaming, pero a eso voy. Entonces, ¿qué está pensando la FIFA para el próximo Mundial? Agarrar y subir la apuesta, hacer el doble de equipos. Entonces, directamente hacemos... clasificamos los dos primeros de todos los grupos y hacemos 32avos, 16avos, octavos, cuartos, y empezamos en junio y terminamos a la Nochebuena, más o menos, se le idea.
2: Hay otro gol de Brasil, Eladio, ¿viste?
0: No lo vi, ahí está, lo estoy viendo. Segundo gol de Brasil.
2: Vinicius otra vez.
0: Sí, se le fue al defensa.

0: Defensor, sale el arquero, toque suave entre las piernas, le pasó la pelota y 2-0. Y Brasil de yo no lo estaba viendo el partido, decime cómo venía la mano, José Luis.
1: No, obviamente la macana que se mandaron en el amanecer del partido hizo que, bueno, sí, Escocia, yo creo que más que todo, Escocia no juega tan mal, yo pensaba que tenía mucho menos, sinceramente, dentro de todo, de medio pelo de Europa, pero dentro de todo viene haciendo un buen mundial. Ahora, digo, aprovecha Brasil los errores que cometen, los otros, situaciones muy increíbles de explicar, y bueno, esto no te perdona.
0: No, seguro, no sé, seguro, sí. Hay una revisión, ¿no? ¿La revisión del gol?
1: No, se fueron a tomar agua.
0: No, porque yo estoy viendo acá, dice, lo estoy viendo al árbitro en el VAR, Estoy viendo al árbitro en el VAR, en este momento.
1: Ah, ahora sí.
0: Ahí, me parece que le comete falta a Vinicius al marcador central. Me parece que le comete falta. Sí, le comete falta, lo va a anular. Me parece que lo va a anular al gol, creo que le comete falta, le toca la pierna de apoyo y ahí está hablando el árbitro, dice, bueno, en cordobés, dice, mira, negro, el Vinicius le tocó la pierna, lo anuló. Así que anulado el gol de Brasil, sigue ganando 1-0, negro. Te lo dije en cordobés para que...
1: No, está excelente.
0: Hola amigos de Nacional, los escucho cada vez que puedo. Muy feliz cumpleaños para nuestro capitán presente, para Juan Román. Gracias por ser argentino como yo. Saluda a Damián Iñiguez desde Las Lomitas, Formosa. Seguramente es hincha de Boca el amigo Damián Iñiguez. Está cumpliendo años también de Juan Román Riquelme, que nació un día antes de que Argentina fuese campeón del mundo, ¿no? Fíjate vos, ¿no? En 1978, me refiero a Riquelme. Un día muy especial con todas las efemérides que tienen que ver. Hoy se cumplen 36 años de uno de los goles más gritados por el hincha futbolero. El gol de Caniggia a Brasil en Turín el 24 de junio de 1990. ¿Te acordás de ese partido, negro? Que lo peloteó Brasil. ¡Ah, qué manera!
1: El baile que nos metió Brasil ese día.
0: El primer tiempo fue tremendo.
1: Sí, 20.000 tiros en los palos, ¿no?
0: Sí,
1: ¿no?
0: Sí, tremendo, tremendo. Y bueno, con el gol de Caniggia, 1-0 ganó Argentina ese partido. Va, con la jugada de Maradona, ¿no? Pues eso está de más decirlo, pero... con el gol de Maradona. Bueno, hoy también es el natalicio de Juan Manuel Fangio, entre otras efemérides. Y después, bueno, están las malas, el fallecimiento de Gardel, el fallecimiento con el siniestro vial de Rodrigo, en fin. Pero bueno,
1: hay otro gol también, el de Maxi Rodríguez a México en el alargue.
0: Claro.
1: En Alemania 2006, golazo de Maxi.
0: Exactamente. Partido que relaté yo acá, ese mundial lo relatamos desde acá nosotros. Fue en el 2010.
1: Sí. 2006.
0: Claro, que era la Argentina de Pekerman, claro, exactamente. Sí, recuerdo ese partido, un golazo de Maxi Rodríguez.
1: Sí, lo agarró volea cruzado, un golazo. Como siempre, ¿viste? Se le gana a México, pero nos hace sufrir México, siempre, cortamos clavo, por una cosa u otra, pero... Y bueno.
0: Otro detalle entonces, bueno, el grupo A ya lo ganó, mejor dicho, el grupo B lo ganó Suiza, segundo Canadá, tercero Bosnia, así quedó Qatar eliminado. Estaba ganando Brasil 1-0, le anularon el segundo gol, Marruecos pierde 1-0, así que habrá que ver cómo sigue la historia. Sobre 27 minutos continúa perdiendo Marruecos 1-0, partido que no lo esperaba nadie. Bueno, más oyentes que se están comunicando al 11-38-70-74-85. ¿Qué cobra el árbitro? Eso no fue foul, Brasil-Escocia. Encima nadie reclamó, Ricardo, dice de Neuquén. Bueno, Ricardo, no, para mí lo toca a Vinicius y lo hace caer. Le toca el pie, y el con el pie que le toca le pega al otro pie del jugador escocés y entonces se cae. Es falta, es así. Es una faltita, pero es falta. Y más si viene el gol. Bueno, gracias a todos los oyentes. Que muchachos, le pido por favor, en este caso a Carlos, que estamos en el programa de la tira deportiva, así que hablemos de deportes, ¿eh? Hablemos de deportes, no me escriban otras cosas porque no las voy a leer. Les digo así, sinceramente, yo los respeto, respeten también al programa. 11-38-70-74-85, estamos aquí en Pasión Nacional, en este segundo tiempo vamos a continuar escuchando los diferentes compañeros que nos mandan los informes. Rubén Santos, ¿qué novedades hay en Independiente? Queremos saber porque el rojo parece que por lo menos se sacó de encima un pase que venía de tantos años, una deuda vieja, ¿no? Contanos, por favor.
2: Hola, Eladio, ¿cómo te va? Un abrazo grande. Aquí estamos para hablar de Independiente, que como noticia más importante en este día ha salido de las inhibiciones luego de saldar su pago con Fernando Gaibor, el jugador que llegó a Independiente en el año 2018, con lo cual ya el equipo de Avellaneda deja de estar inhibido. Esta es la noticia que esperaban desde el club para pensar en el tema de refuerzos. Pensando en Ezequiel Barco, comenzó la pretemporada con su equipo, el Spartak de Moscú. Seguirá negociando él con su representante a ver si logra convencer a los directivos. Acá el tema importante es que él renueve su contrato, que se termina en junio del próximo año. Así que habrá que ver cómo avanza esa negociación. Se espera una nueva oferta del Krasnodar, el equipo también ruso que quiere a Maximiliano Gutiérrez. La primera fue de 8, rechazada por Independiente, y habrá que ver si se estiran un poco más los rusos para llevarse al volante extremo chileno, que apenas jugó 6 partidos en Independiente, y ya sería una salida tremenda para el rojo, pensando en la cuestión económica, más allá de perder un jugador importante. Se sigue entrenando en Villa Domínico, y también hay que decir, Eladio, que la salida de Godoy, Leonardo Godoy, el lateral derecho de Argentinos Juniors, ha entrado en un impas, porque parece que el ex hombre de Estudiantes no termina de cerrar su contrato con el equipo de la Paternal, así que habrá que ver, qué sucede con esta, una nueva de las historias y novelas que nos presenta el fútbol argentino. Por ahí pasa la información de Independiente, que mañana tendrá un solo turno, hoy entrenó en doble turno en Villa Domínico, mañana será solamente uno, la semana que viene tiene 3 doble turnos pensado Gustavo Quinteros para el plantel, y la idea de tener al menos 3 amistosos cada sábado desde aquí hasta que comience la Liga de Fútbol Argentino. Abrazo grande, Ladio.
0: Abrazo grande, Rubén Santos. Novedades de Independiente. Marcador y tiempo en Brasil con Escocia. José Luis.
1: 30 minutos, 39 segundos del primer tiempo. Gol de Vinicius a los 7. Brasil está ganando a Escocia 1-0.
0: 31. Sí,
1: decime. No, dale.
0: Iba a decir que 31 minutos, en este caso, Marruecos pierde con Haití 1-0 en el otro partido. Recordamos a la gente, por aquellos que están y no se dan cuenta, que están jugándose los partidos a la misma hora porque se definen las posiciones, en este caso. Porque, ¿qué pasó? Cuando jugaron Alemania y Austria en el Mundial del 82, lo dejaron afuera, porque Alemania le ganó 1-0 a Austria, clasificaron los dos y lo dejaron afuera a Argelia. Era la última fecha. Entonces, de esa manera, la FIFA dijo que se juega la última fecha a partir de ese momento al mismo horario. Pero ahora agregaron los terceros, y entonces, al agregar los terceros, empezamos con un problema de nuevo, porque hay equipos que, empatando, dejan afuera a otros y no juegan el partido como tienen que jugar. Así que no sé cómo la van a llevar con este tema. Bueno, aquí un oyente me dice, en este caso, Damián de las Lomitas Formosa, qué recuerdo ese de Italia 90. Amigos, gracias por llevarme a ese momento. Yo lo miré en una tele en blanco y negro y con una batería del tractor, el gol de Cani. Un abrazo, qué grande.
1: Qué lindo,
0: ¿no? Bueno, ahora me voy a Dallas, no me privo de nada, ¿eh? Me voy a Dallas.
1: Qué jugador,
0: qué nivel, papá, qué nivel nacional. La radio del Mundial, allí está Sebastián Vera en Dallas. Hola, Seba, ¿dónde andás, Seba?
3: ¿Cómo estás, Eladio? ¿Cómo está todo el equipo? Saludos a todos acá desde el FanFest de Dallas. Estamos en el Fair Park, donde se transmiten los partidos de manera gratuita en pantalla gigante. En estos momentos, obviamente, a doble pantalla se encuentra el anfiteatro, obviamente viviendo ambos partidos. Más tarde, dentro de un rato, juega México. Por eso estamos acá rodeados de camisetas de México, de la verde. Estamos esperando que comience el partido. A pesar de que el FanFest es un evento gratuito, hay que reservar entrada porque obviamente hay un cupo limitado, no es un parque infinito y es un anfiteatro que tiene su capacidad máxima. Entonces, según lo que me dijeron de la organización, hoy las entradas están prácticamente todas vendidas, así que todo el mundo estará viviendo hoy un poco del poder hoy mexicano. ¿Te puedo molestar, amigo?
2: Sí.
3: Acá de Radio Nacional Argentina. Acá tengo un compañero mexicano que tiene obviamente su sombrero tan característico, increíble. Te pregunto un poquito, ¿cómo ven a México en el Mundial? ¿Qué posibilidades tienen de llegar al famoso quinto partido?
4: Al quinto partido tenemos fe de lo que es. Tenemos fe que México llegue lejos. Esperemos que sí.
3: ¿Y si no llega a México, quién crees que gane el Mundial?
4: Ah, pues nuestro Messi.
3: ¿Messi?
4: Argentina, claro.
3: Usted sabe, amigo, que se cree que en redes sociales, sobre todo, que hay una pica entre los mexicanos y los argentinos por el tema futbolístico, sobre todo por las eliminaciones de los mundiales, también entre distintos clubes. ¿Vos qué pensás de eso? ¿Qué pensás de Argentina?
4: Argentina, siempre ha habido ese rival. Creo que nosotros los mexicanos vemos como que los argentinos son más, se creen más dioses que el mexicano.
3: El tema del ego, ¿no?
4: El ego, así es. Pero igual, el chiste es pasarlo bien, estemos contentos todos. Y preferimos que gane la Copa Mundial que sea de Latinoamérica.
3: Ahí va, muy bien el amigo mexicano. Suerte hoy para hoy a la noche. Así que seguimos acá en el FanFest dando vueltas, porque como les digo, se va llenando poco a poco de una marea verde.
0: Qué grande, qué grande. Gracias al amigo mexicano por tenernos en cuenta, siempre es bueno. Sí, hay la pica la tienen ellos con nosotros. Nosotros México no lo registramos porque no tiene identidad futbolera México a nivel mundial. Es así, es la verdad. Pero bueno, es como dijo el otro día alguien por allí, que si México llegaba a la final de la Copa del Mundo salía campeón. Puede salir campeón, pero lo que pasa es que no tiene futbolistas a nivel mundial, tantos como tienen Brasil, Argentina y tantas otras selecciones, ni hablar de las selecciones europeas, ¿no? Así que bueno, son opiniones. Seba, ¿cuánto se cotiza la reventa de entradas para ver Argentina el próximo sábado, partido que están aguardando para ver si juega Messi o no, ¿no?
3: Bueno, estuve hablando con un par de argentinos que siguen dando vuelta en la ciudad de Dallas en busca de la tan ansiada entrada. Y no siguen bajando los precios. La verdad que siguen subiendo. 2.800, 2.500. Hoy a la tarde, hablando de entradas, me acabas de hacer acordar. Apareció una entrada oficial a $500. Que es la entrada, la entrada normal, sin reventa.
0: Sí. ¿Cómo
3: si yo,
0: apareció?
3: Si tuviese para eso, no estaría hablando con vos, Eladio. Pero estuvo muy complicado el tema, mucha gente trató de entrar todos al mismo tiempo, se informaron por distintos grupos, obviamente voló, en menos de 2 minutos ya había volado esa entrada. Claro. Siguen los precios de reventa, ¿no? Siguen los precios de $2.500, 2.800, como te digo, muy complicado el tema de los accesos y mucho hincha argentino enojado con el público que estuvo presente el otro día en Dallas, porque dicen, son todos turistas, no hay ningún argentino, son todos gente de otros países que quieren ver a Messi.
0: Claro, claro, sí, el viejo truco. Bueno, Seba, pasala lindo, gracias por este aporte.
3: No, cuando quieran, estamos acá sufriendo el calor, pero bancando acá a todo el equipo de Radio Nacional.
0: Te mandamos un poquito de frío de acá, así equiparamos las cosas.
3: Por favor, por favor.
0: Así decía mi vieja cuando yo era chico. No, ahora que hace frío vamos a embolsar un poquito, y cuando hace calor embolsamos un poquito de calor, así equilibramos las cuentas. Te mando un abrazo.
3: Abrazo enorme.
0: Ahí está Sebastián Vera desde Dallas para esta jornada y esperando lo que será Argentina-Jordania el próximo fin de semana, el próximo sábado, con transmisión de Moyo, y comenta Navarro Montoya aquí en la Radio Nacional, la más grande del país. Bueno, hay más, en este caso Julio de Gualeguay. Buenas noches, soy Julio de Gualeguay. A Messi le haría un regalo, un buen locro, bien potoco y sabroso, por el fresquete que hace. Buen programa. La verdad es que estuvo bien, Julio, ¿eh? Le compro, que lo, mirá, lo tenés a Messi, José Luis, hacete la idea, Messi comiendo locro.
1: Yo estoy ofendido con vos, Eladio.
0: ¿Te ofendí?
1: Sí, sí, porque no me preguntaste qué le regalaría yo a Messi.
0: Ah, ¿cómo se ve? Tenés razón.
1: ¿Cómo sabés que estoy seco? No, vos sabés que, mirá.
0: Digo, mañana vas a tener buenas noticias,
1: Sí. Más que extrañar el partido de 16 avos, estoy más ansioso por el aguinaldo. yo lo llevaría a mi pueblo y más o menos como el amigo Julio. Yo le haría un guiso ahí, claro. En disco, juntando leña, obviamente me dice un muchacho que no nació millonario, uno sabe que es un muchacho de clase media,
0: claro,
1: familia de panaderos, que le gusta la milanesa de la madre, el dulce de leche.
0: Tipo muy simple.
1: Sí. Y después le haría tomar un vino, qué sé yo, de vino común de mesa, como decíamos, el vino de Majuana o botella de vidrio. Y si tuviera plata con la tarjeta, le pagaría un viaje a las cataratas del Iguazú, porque él siempre dice que le gustaría conocerla y que nunca ha podido ir.
0: Mirá vos, qué bueno, ¿eh? Está bien, ¿eh? Muy bien, negro, ¿eh? La verdad que te pongo un 10 en la noche.
1: Vamos,
0: José Luis, viejo nomás.
1: Vamos todavía.
0: No le afloje. Bueno, gracias a todos los oyentes que se comunican. Hola, muchachos, buenas noches y felicitaciones por el programa. Los saludos del Calafate. Soy Marcelo el Cabezón. Los mejores deseos y feliz cumpleaños para Juan Román y Leonel, dos distintos, dicen. Bueno, gracias. Buenas tardes, gente de Nacional. Un feliz cumple para Messi. Gracias por darnos tantas alegrías. Y gracias a Dios que es argentino. Soy Julio de Chosmalal. Hola, festejo el pago de Gaibor, se entiende, Daniel de Rosario, gracias Daniel. Claro, el pago de Gaibor de la gente independiente no le deben nada más al ecuatoriano, lo tuvieron que pagar en 150 cuotas. Buenas noches, no saben si Zenón va a Vélez, Jorge de Santa Fe. No creemos, pero todo puede ser, hasta el momento no hay ninguna información al respecto. Pero, bueno, ¿cómo va Brasil, negro?
1: Brasil en 39 minutos 53 del primer tiempo, gol de Vinicius a los 7 minutos, le está ganando a Escocia 1-0. Y yo como director de cámara me canto de hambre, porque cada vez que voy pasando veo un gol de los otros. No agarro una, no pesco una.
0: Bueno, hola muchachos, le haría un lechón gratis a la pulga si nos da el segundo mundial, Juan de Santa Fe.
1: Y no, ¡vamos!
0: Yo lo llevaría a Noetinge y le hago un lechón a la estaca.
1: ¡Qué lindo, qué rico!
0: Lechón a la estaca y después que sea lo que Dios quiera. Un buen vino, sí. Vino en Damajuana, 5 litros. Bueno, no. Mi amigo, vamos a la pausa, ¿le parece?
1: No, sí.
0: Pará, que me dice la producción que está Ernesto Fernández. Ernesto, bienvenido. ¿Cómo estás, Ernesto, en Santa Fe? Contanos, por favor.
5: ¿Cómo les va? ¿Cómo andan? El placer de saludarlos. Por el lado de Unión, se conoció en las últimas horas un interés por parte de Talleres de Córdoba y también de Belgrano de Córdoba por el defensor Valentín Fassendini. Pertenece a Unión el jugador, tiene una cláusula de salida de $1.300.000. En el último campeonato, Fassendini comenzó siendo titular. Una tonta expulsión frente a Lanús lo postergó y a partir de ahí Ludueña empezó a ser titular en la saga central junto con Maison Rodríguez. Fassendini vería con buenos ojos poder salir de Unión si es que pagan ese dinero, pero insisto en el detalle, hay que hacer efectiva la cláusula de salida de $1.300.000. Es un jugador pretendido tanto por el técnico de Belgrano, Ricardo Zielinski, como por el actual técnico de Talleres, el recientemente llegado Jorge Sampaoli. A propósito de Unión, una nueva inhibición en el equipo rojiblanco, esto ya es moneda corriente en Unión, todos los mercados de pases, Unión aparece inhibido, tendrá que levantar la inhibición, no se conoce el motivo. Unión ya tenía anteriormente una inhibición por parte de Angulo, un jugador que estuvo el campeonato pasado, incluso inscripto para jugar la Copa Sudamericana, pero jugó muy poquitos minutos con el Kili González, se fue con una deuda e inhibió a Unión. Bueno, ahora hay otra inhibición. Y si Unión quiere incorporar jugadores y quiere habilitarlo para jugar, deberá levantar esa inhibición en lo inmediato. Por el lado de Colón, oficializó la llegada de Franco García, este delantero que viene de jugar la última temporada en Newell's, con pasado en San Martín de Tucumán y también en Instituto. Ya se hizo la revisación médica en Colón y firmó un contrato por 18 meses. Se esperan también la llegada de un mediocampista creativo, de otro volante mixto y también de un defensor. Y por el lado de Atlético de Rafaela, ayer resistió en Mataderos, empató 0-0, no fue un buen partido de la crema, que fue a buscar decididamente el punto, aguantó con Bergi al arquero, que fue claramente la figura del partido. No tuvo ambición Rafaela frente a un Chicago que venía golpeado después de una derrota por 4-0 en el norte del país. Sacó un punto, me parece lo más destacable de Rafaela, que sumó una unidad y que sigue cuarto en el campeonato con 27 unidades. Desde lo futbolístico me parece un paso atrás. Lo mejor, el arquero Bergia, que fue figura. Ponce se retiró lesionado, podría tener un desgarro y se esperará entonces en las próximas horas un parte médico oficial. Abrazo grande, hasta la próxima.
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6: Bien amigos, 19:48 minutos, estamos haciendo Pasión Nacional junto al Chelo Marín en los controles, Pato Zulce y Patricia Brañero en la producción, Seba Vera desde Dallas, toda la gente que trabaja aquí en Radio Nacional junto al Negro Romero en Córdoba. Mi nombre es Eladio Arregui, voy con el Negro Romero, marcador y tiempo en Brasil, Escocia.
7: No caso uno, Eladio. Bueno, a ver, tiempo agregado, dio 6 minutos el juez. Van 47 minutos, casi 48, sigue ganando Brasil 1-0, hay gol de Brasil, bueno, lo hizo Vinicius una vez más, centro pasado al segundo palo, la pelota lo superó al arquero, que otra vez salió a cazar mariposas, y el 7, Vinicius convierte el segundo por duplicado, Brasil 2, Escocia 0, faltan 3, agregó 6 minutos, vamos hasta los 51, ya van 48, Vinicius por 2, Brasil 2, Escocia 0.
6: Este partido se está jugando en el Hard Rock de Miami, en tanto un partidazo están disputando en Atlanta, Marruecos y Haití están empatando 2-2 sobre 4 minutos de los 5 que adicionó el árbitro en este primer tiempo que ya se va. Tiene muchos problemas para defender Escocia, ¿no? Pero muchísimos problemas. Entre el arquero y la defensa no sabes con cuál quedarte, ¿eh? La verdad, no sabes con cuál quedarte.
7: Vos sabés que, a ver, no sé, puede ser campeón del mundo Brasil. Sí, en otros tiempos te acordás que iba de menor a mayor y después te mataba Brasil. Pero digo, no me convence Brasil, al margen de que está ganando, que puede ser líder en su zona, pero no me atrae mucho Brasil. Ojalá que siga así, Puede perder con cualquiera de los grandes Brasil.
6: Sí, seguro. Seguro eso. Bueno, estamos en Pasión Nacional agradeciendo a todos los oyentes. ¿Qué le regalarías a Messi en su cumpleaños número 39? Le mando un abrazo a Fito Frati, que también está escuchando, novedades de Platense. Bueno, está de pretemporada el Calamar. Le están reclamando que pague lo que le debe a Colón por Leonel Pico. Son las últimas novedades. Futbolistas que todavía no... transferencias que no se han hecho. Así que, bueno, está dando vuelta Platense, que está clasificado para los octavos de final de la Copa Libertadores de América. Vamos ahora con Nacho Sansó a Rosario en la parte final. Ha terminado el primer tiempo, en este caso en Atlanta. Están empatando Marruecos y Haití en un partidazo 2-2. Mientras tanto, que en Miami, ¿cuánto falta, Negro? Falta un minuto, ¿no? Falta un minuto de los 6 que adicionó.
7: Ahí te digo, justo estaba viendo el otro. Ya está tiempo cumplido. No, falta un minuto, faltan 50 segundos.
6: 50 segundos. Bueno, gana Brasil 2-0. Parece que Brasil no tendría inconvenientes de quedarse y Brasil va a ganar el grupo, porque salvo una catástrofe que le haga 4 o 5 goles ahora a Marruecos, Haití, cosa que puede ocurrir, pero bueno, le costó mucho el primer tiempo a Marruecos, pero bueno, aguardaremos a ver cómo se define este grupo C. Luego se va a cerrar el grupo A, esto será más tarde. Ahora voy a Rosario. Nacho Sansó, bienvenido.
8: El saludo de siempre, compañeros, el abrazo grande para todo el equipo del segundo tiempo de Pasión Nacional, nuevamente con la información del fútbol de la ciudad de Rosario. Arrancamos con Newell's Old Boys, que realizó averiguaciones por la situación del defensor Agustín García Basso, el hombre de Racing, con el objetivo de conocer sus condiciones de salida en este mercado de pases del club académico. El interés surge en el medio de la búsqueda del club por reforzar la última línea de cara a la próxima temporada. La defensa ha sido un claro déficit en el último periodo en el Parque de la Independencia, y es por ello que el primer objetivo de Frank Darío Kudelka es sumar un nombre importante en la saga, y allí aparece Agustín García Basso. Todo indica que su salida de Racing no será tortuosa. Recordemos que Newell's está inhibido por la FIFA, no puede incorporar hasta que se levante esta caución, pero no está inhabilitado a negociar. Desde la tesorería del club informaron al respecto que la situación se solucionaría para los primeros días de julio. Si cruzamos la vereda, nos vamos para el Gigante de Arroyito para hablar de Rosario Central, sin muchas novedades todavía. El plantel se encuentra de vacaciones. La fecha para el inicio de las actividades es el 29 de junio, cuando regrese los entrenamientos de la mano de Jorge Almirón. A priori, como comentábamos ayer, la prioridad de la comisión directiva es renovar el vínculo con el colombiano Hamilton Campas, que en estos momentos está con su selección. Ayer fue suplente y no ingresó en el juego que Colombia le ganó al Congo. Compañeros, la seguimos. El abrazo grande desde la cuna de la bandera con la información del fútbol rosarino, Nacho Sansó.
6: Excelente, Nacho. Bueno, terminó el primer tiempo nomás en Miami, negro.
7: Sí, sí, terminó el primer tiempo. Dos goles de Vinicius. Brasil 2, Escocia 0.
6: Bueno, Brasil tiene 7 puntos, Marruecos 5, Escocia 3. Escocia puede clasificar como mejor tercero, porque hay que ver, en este momento, hay que ver después cómo van saliendo los demás grupos. Por ejemplo, el grupo A, que se va a definir luego de este partido, de estos partidos, son los que van a jugar ahora en un ratito a las 22, Sudáfrica, Corea del Sur y República Checa, México. Allí está, si México le gana a República Checa y Corea le gana a Sudáfrica, acá no va a haber, este grupo queda sin mejores terceros. ¿Por qué? Porque el tercero y el cuarto quedan con un punto cada uno. Entonces acá este grupo no tendría mejores terceros, porque ya hay en otros puestos, en otros grupos hay ya con 4 puntos. Por ejemplo, Bosnia es tercero con 4 puntos, el grupo B que se jugó a primera hora. Así que bueno. Y el grupo C, Escocia queda con 3 puntos. Para que ustedes vayan en el grupo D, que es donde está Paraguay, Australia y Paraguay, los dos segundos tienen 3 puntos. Paraguay está tercero por diferencia de goles. En el grupo E, el tercero es Ecuador y Curazao con 1 punto, pero Ecuador juega con Alemania. Ahí tenés un problema grande. Si Ecuador no logra, aunque sea sacar 1 punto, la va a pasar mal. No sé si va a clasificar. Lo mismo le pasa a Uruguay. Pero ahora vamos a, en la parte final del programa, vamos con Gerardo Murúa y las novedades de los equipos de Córdoba. Hola, Gerard, bienvenido.
9: Buenas tardes, Eladio. Gran abrazo para vos, los compañeros y la audiencia de Pasión Nacional Segundo Tiempo. Arrancamos el repaso por el campeón, que volverá mañana a las prácticas en Villa Esquiú. Todo el plantel a disposición. El primero que va a salir va a ser Julián Mavilla, que sería préstamo a Atlanta, que está peleando en la B Nacional. Hay interés de Independiente por Lucas Pacerini y de Platense por Lovita Fernández. Algunos otros equipos ya habían preguntado por el ex delantero de Defensa y Justicia. La realidad que el que menos minutos tuvo fue Ovita Fernández, que si continúa Pasarini querría o no vería con malos ojos una salida para tener mayor continuidad más allá de haber sido el héroe del campeón en la final. También destacar que se reprogramó la fiesta que tenía Belgrano para mañana por cuestiones de organización, todavía no tiene fecha de disputa. La final de la Copa Córdoba, que se viene jugando del año pasado, un torneo amistoso aquí en la provincia, la van a jugar Instituto de Belgrano el 12 de julio, pero seguramente con planteles juveniles. Por el lado de Talleres, lo más importante, Jorge Sampaoli llamó a Pablo Díaz, pero finalmente el hombre de River, el chileno de River, se va a ir a jugar al fútbol de los Estados Unidos. Busca dos zagueros centrales Talleres, uno sería Román Riquelme, el hombre de Argentino Junior, por el que está negociando. También preguntó condiciones por Manuel Inzarrable, el volante central de San Lorenzo de Almagro. Pero en las próximas horas será oficial la llegada de Ezequiel Unzain. También va a buscar un delantero que podría ser, que en algún momento sonó Alexis Cuello, pero pero no hay ninguna negociación formal. Ulises Ortegoza, cerca de irse a Racing de Avellaneda, preguntó, ¿están negociando los clubes? Y la realidad es que Jorge Sampaoli no lo va a tener en cuenta. En el caso de Instituto, se espera una oferta del fútbol del exterior por Alex Luna. Se negó totalmente de parte de tanto de Instituto como de Talleres la posibilidad de que Alex Luna vaya al conjunto de Barrio Jardín. Se confirmó en los últimos días que todos los equipos cordobeses van a jugar amistosos de pretemporada entre sí, pero no será con público y no serán amistosos oficiales. Se jugará de manera informal en los predios o en los lugares de pretemporada de cada uno de ellos, y habrá enfrentamientos entre Instituto, Estudiantes de Río Cuarto, Instituto con Belgrano y con Talleres, y Estudiantes de Río Cuarto con Talleres y con Belgrano. Esto está confirmado en las últimas horas, aunque todavía no se ha definido el momento en que lo van a hacer.
6: Excelente, Gerardo. Bueno, Negro, hasta el momento, mira, yo tengo acá Alemania-Paraguay en este momento, Francia-Suecia, Corea del Sur, Canadá, Holanda-Marruecos, Portugal-Ghana, España-Austria, Estados Unidos-Argelia, Egipto-República Checa, Brasil-Japón, Costa de Marfil-Noruega, México con Escocia, Inglaterra-Cabo Verde, Argentina-Uruguay, Australia-Irán, Canadá-Bélgica, Colombia-Croacia. Esto es hasta este momento, pero puede modificarse teniendo en cuenta los resultados que se van dando, ¿no? De los mejores terceros, pero recordamos que son 16 partidos, por eso es 16avos, ¿no? Bueno, nos queda un minuto, Negro, todo tuyo para lo que quieras agregar al respecto.
7: No, digo, ni los partidos, sí, será. Es la foto de ahora, falta rato.
6: Claro, es la foto de ahora, pero es lo que en este momento estamos viendo, ¿no? Es
7: decir, a ver, no quiero decir que pensar mal, pero qué sé yo, Paraguay, Australia.
6: Y el empate los pasa a los dos, el empate los clasifica a los dos.
7: Sí. Me parece que esto de tantos equipos, me parece que la FIFA ya en el sorteo le pidió. Porque recordarás que ya la FIFA, no sé si lo dijo abiertamente, oficialmente, pero no quería que se juntaran Argentina y España tempranamente.
6: Sí. No, Argentina-Francia.
7: Claro, pero viste, porque lo seleccionaba para que llegaran lejos.
6: Claro, Negro, bueno, nos vamos. La seguimos mañana. Mejor dicho, mañana no, porque hay transmisión. La seguimos el día viernes. Gracias, ¿eh?
7: Dale, abrazo, gracias.
6: Chau a todos, gracias. Hasta el viernes. Mañana hay transmisión. Túnez, Holanda, aquí por Nacional. Chau.
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11: Las 8 de la noche en la República Argentina.
12: El nuevo vocero presidencial asume el viernes.
11: El diputado libertario Adrián Rabier renunció a su banca en diputados para tomar el cargo en el Ejecutivo.
12: Lo confirmó en la red social X, a la vez que agradeció a sus comprovincianos por la confianza.
11: Rabier adelantó que el viernes a las 11 será su presentación en Casa Rosada y dará su primer conferencia de prensa como vocero presidencial.
12: Diputados, sigue el debate por el superrigi para grandes proyectos de inversión.
11: El diputado Lisandro Almirón, por Corrientes, remarcó que el gobierno presenta un cambio de paradigma.
13: Esto que genera el superrigi, que es una inversión tecnológica, que es innovación, que son semiconductores, como dijo acá, han desarrollado potencias a nivel mundial. Si ustedes miran el mercado de semiconductores y piensan en una potencia mundial en semiconductores, como es un pueblo tan chiquito como Taiwán, no pueden entender cómo alguien con nada de suelo, con nada de territorio, genera riqueza. Está en eso. Y está en la responsabilidad de asumir que somos diputados de un cambio de paradigma en la Argentina.
12: Desde la coalición cívica, Maximiliano Ferraro adelantó en el recinto el rechazo a la iniciativa.
14: Esta ley que hoy estamos tratando no puede ser analizada sin tener presente el contexto de otras leyes que ya se han votado o que se intentan votar, como lo que fue la modificación totalmente regresiva a la ley de glaciares, lo que está haciendo la ley de sociedades en el Senado y ahora este régimen de grandes inversiones. El RIGI, estamos convencidos desde la coalición cívica, que nos está empujando a un modelo en el que determinados poderes económicos tengan la capacidad de condicionar las decisiones dentro del Estado.
11: La información del tránsito con Ernesto Arriaga.
15: A esta hora se normaliza la General Paz, mano a Puente La Noria, máxima 40 kilómetros por hora en estos momentos. Por otra parte, toda la autopista Buenos Aires-La Plata con bastante tránsito y sin demoras a La Plata, Quilmes y Bernal. Aeroparque de Seis opera con normalidad, subtes a horario.
12: En Salta, donde nos escuchás por AM690, la temperatura 9 grados 5 décimos, el cielo está ligeramente nublado.
11: En la ciudad de Buenos Aires esperan 6 grados de mínima y vientos del oeste.
12: A esta hora el cielo está parcialmente nublado, la temperatura 9 grados 5 décimos, humedad 66%.
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0: con sección del Uruguay, la humedad 69%, la presión atmosférica 1014 hectopascales. La Expo Rural fue declarada de interés municipal. El Consejo Deliberante aprobó la declaración de interés municipal para la exposición que se realizará los días 25, 26 y 27 de septiembre en el predio de la Sociedad Rural, ubicado en el kilómetro 132 de la autovía Ruta Nacional 14. La edición 2026 incorporará nuevamente propuestas que la distinguen dentro del calendario agropecuario nacional, entre ellas la zona dinámica, donde las maquinarias agrícolas podrán verse en funcionamiento real, el Drive Experience, un espacio pensado para los visitantes que prueben vehículos y tecnologías a campo, y la ya consolidada zona off-road, destinada a experiencias de conducción 4x4. El pronóstico del tiempo indica para mañana jueves ascenso de temperatura, con cielo parcialmente nublado, la mínima será de 4 y la máxima llegará a los 15 grados. 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

0: ¿Qué tal? ¿Cómo están? Buenas noches para todos. Bienvenidos a Deportes 11 hasta las 9. Hasta las 21 hacemos Deportes 11. Después tendremos la programación, la música, la información hasta las 0 horas en este día tan especial que tiene que ver, por ejemplo, con el cumpleaños de hoy por hoy el mejor jugador del mundo, o uno de los mejores jugadores del mundo, para no ser tan egocéntrico como argentino, que es Lionel Messi. Patricio Pato Arday maneja los hilos de la radio. Con Juan Manuel Peralón vamos a hacer Deportes 11 y vamos a hablar, a actualizar el Mundial, porque a esta hora de la noche está Marruecos, que no le puede ganar a Haití, y Brasil, que le está ganando a Escocia. Y más en la noche habrá otra definición. Y hace un rato ya hubo una definición, esperando, por supuesto, el enfrentamiento de la Argentina, que será solamente por cumplir el grupo, será el sábado que viene a las 11 de la noche, transmisión aquí de Radio Nacional, frente a Jordania. Digo solamente por cumplir porque nadie le va a quitar el primer puesto al equipo argentino. En el desempate olímpico, Argentina le gana a todos los equipos, a los que lo pueden alcanzar. Estoy hablando de Argelia y de Austria. En el desempate ya lo alcanzan en puntos, pero no lo superan con el desempate olímpico. Y Argentina, Alemania, Estados Unidos, Francia y creo que Inglaterra también son los equipos que ya a una fecha de definir el grupo, nadie les va a sacar el primer puesto por esto de lo que se implementó nuevo, que ya no tiene nada que ver, o por lo menos lo primero no es goles a favor ni diferencia de gol, sino el desempate olímpico, que tiene que ver con los partidos entre sí. Vamos a hablar del Mundial, vamos a hablar del Federal A de fútbol. Gimnasia juega el próximo domingo en Escobar, Ingeniero Mashwich, frente al conjunto de Escobar, a las 3:30 de la tarde. Vamos a hablar de automovilismo, porque hay una gran competencia este domingo en el Autódromo de Concepción del Uruguay, con un torneo, con una carrera, con una fecha que tiene que ver con categorías provinciales, pero con invitados. Es decir, por ejemplo, no quiero decir todos para no errarle, pero la gran mayoría de los que compiten a nivel nacional van a estar, que nos representan de Concepción del Uruguay a nivel nacional, hablo de Dodera, de Escatena, de Bonelli, de Pelandino, van a estar compitiendo aquí en el Autódromo de La Histórica con una carrera nueva que es carrera de invitados. Y también vamos a hablar del fútbol de Concepción del Uruguay, del fútbol local, porque este fin de semana, entre sábado y domingo, se va a desarrollar la primera fecha del campeonato, primera fecha que se iba a jugar la temporada, la semana pasada, y que ahora se decidió este lunes programar, y se van a jugar los partidos este próximo domingo. Garraspereando, ¿se dice así? ¿Está bien? Le voy a preguntar a él. Está presentándose Juan Manuel Peralón. ¿Cómo le va?
1: ¿Cómo va, Cris? ¿Bien?
0: ¿Está bien? ¿Dije garraspereando?
1: Es K.
0: ¿Eh?
1: Carras.
0: ¿Quién es K? ¿Vos?
1: No.
0: ¿Pero qué dijiste?
1: Carraspera.
0: Ah, yo quería que dijera eso. Claro, no es ga, es carraspera. Claro, pero decilo todo, porque viste que
1: por ahí se está bien,
0: viene un tal Dubelui, te saca de contexto, claro, y
1: caca.
0: Sí, entonces bueno. Después te corta y no puedes zafar. Olvídate. ¿Cómo va todo?
1: Bien, ya con la organizada la primera fecha del fútbol, como decías, de Concepción del Uruguay, que se va a denominar Oscar Rodríguez, en homenaje al...
0: El gordo.
1: Todo conocido,
0: dirigente de Almagro. Conocidos todo el mundo por gordo, que exacto. Está en vida, ¿eh?
1: Sí.
0: Está en vida, no es que...
1: Sí, homenaje, no es buena palabra homenaje para quien está en vida.
0: Sí, puede ser.
1: Reconocimiento.
0: Un reconocimiento también. Sí, porque homenaje un recordatorio, recordatorio sería que no está.
1: Exacto.
0: Pero, sí. O sea, no, homenaje está bien en vida, pero quiero decir, suena a eso, a que vos lo homenajeas porque no está.
1: No me gusta, sí.
0: ¿A vos no te gusta?
1: Bueno, a mí si sí está me gusta. Si está en vida es un reconocimiento.
0: Bueno, pero a mí sí me gusta. Quiero hacerte la contra.
1: Reconocimiento me parece una palabra muy poderosa y muy, muy linda.
0: Sí.
1: Me gusta.
0: Sí. ¿Sí?
1: Así bien. Que vamos a hablar de...
0: Y está bien.
1: Reconocimiento.
0: En reconocimiento, está bien. Pues estaba tratando de buscar rápidamente un sinónimo que podríamos encontrarle, pero creo que es una palabra justa.
1: Sí.
0: En reconocimiento, como pasó con... ya no en vida con Héctor Schaap, uh-huh. Ese sí fue claramente un recordatorio homenaje, barra homenaje.
1: Claro, Mario Burs. Uh-huh,
0: exactamente. Son tipos que le reconoces lo que han hecho por el fútbol. Exacto. Algunos jugadores, otros dirigentes, en este caso Rodríguez, un tipo al que yo conocí mucho, yo tuve, para el que no sabe, no le importa a nadie, pero lo cuento nomás para
1: no, porque sepa, te ubica, te posiciona para lo que vas a decir.
0: Así yo está bueno que lo digas. De haber estado en un club, que era Gimnasia, cuando paso a un club de primera división, que fue Almagro, fue por este señor, por Rodríguez.
1: Pero fue,
0: él fue el que me dijo un día, necesito el mejor lateral derecho o zurdo que de Concepción del Uruguay. Le digo, no lo conozco, pero yo estoy disponible.
1: Dicen que fue el tema por el cual se debatió mucho en la liga. Sí. Por este gran yerro de Oscar.
0: Claro, claro.
1: Pero mirá que
0: la mancha
1: llegó de Brosandería.
0: Era la mancha negra.
1: Almagro.
0: Era la mancha negra.
1: Dijeron, igual no, vamos a reconocerlo igual.
0: Vos sabés que esto que te voy a contar es real. Tiene un dicho y está bueno contarlo porque tiene que ver con el nuevo nombre del torneo de Concepción que arranca este fin de semana. Y esto que te voy a contar es absolutamente verídico, real, no voy a inventar nada. En esta época estoy hablando en los 90 y moneda, mediados de los 90. Nadie, puede haber alguna excepción que me equivoque, ¿no? Nadie cobraba para jugar al fútbol, nadie. Creo que hoy pasa igual, pero puede haber alguna excepción o algo por el estilo. En aquel momento nadie cobraba y lo primero que se te ocurría como jugador de fútbol es decirle a un dirigente, mira, necesito botines o zapatos de fútbol, decíamos. Y entonces vos le decías a Rodríguez, esto me pasó a mí, le pasó un montón, ¿eh? Porque primero te impactaba y después decía, y te reía, decía, vos le decías, Oscar, o Gordo, le decíamos, Gordo, necesito zapatos de fútbol. Dice, ¿para lo que jugás?
1: Primero,
0: esa era la contestación de él.
1: Primero te endulzaba para traerte, después te decía.
0: Claro, para lo que jugaba. A todos le decía lo mismo. Si estaba el goleador o estaba el arquero, estaba el 4, olvídate, no había ningún problema. Bueno, un reconocimiento realmente muy bueno para un enorme dirigente que se alejó hace bastante tiempo del fútbol para otra actividad, pero que lo que hizo de la época de los Rodríguez, de la época de los Luis Bonu, de los Marín, de los Caballeros, de María Auxiliadora, bueno, alguno que se me puede estar escapando.
1: ¿Los que golpeaban la mesa los lunes?
0: Sí. Eran reconocidos y se peleaban con Galotto.
1: Claro.
0: Pero conseguían lo que no se podía conseguir, lo conseguían. Termina siendo un tipo que ha llevado a Almagro desde lo dirigencial bien arriba. Almagro ha sido campeón muchas veces, ha jugado torneos argentinos.
1: Un torneo interior.
0: Sí. Entonces, él tiene mucho que ver, insisto. Se nos puede escapar alguno más adelante, que seguramente lo van a hacer, pero en este caso el reconocimiento es absolutamente valedero.
1: Casi todos partidazos, ¿eh? La primera fecha.
0: ¿Primera fecha ya partidazo?
1: Y porque, a ver, es el mismo
0: fixture. Qué seductor te pones para que la gente vaya, ¿eh?
1: Es el mismo fixture que la apertura.
0: Sí.
1: Acá no hay novedades, el que tenga un poco de memoria va a recordar. Pero cruzado, al revés, ¿sí? Se invierte las condiciones.
0: De localidad.
1: De las localías, exactamente. Sí, bueno, estamos hablando de fútbol, si se invierten las condiciones, que vamos a decir que Almagro juega con la de Rivadavia y Rivadavia con la camiseta de Almagro, ¿no?
0: Y
1: ¿Qué otra condición puede modificarse?
0: En el fútbol, ¿vos pensaste que iba a haber cooling break en el fútbol? No.
1: ¿Cuatro tiempos no? ¿Cooling break? Sí.
0: ¿Pensaste que iba a haber bar en el fútbol? Está bien, aclaremos que una cosa es profesional y otra cosa es amateur.
1: Sí.
0: El amateurismo va a seguir siempre toda la vida igual.
1: En este caso se invierte en las localías. Respecto a la apertura.
0: Qué bien que explica.
1: ¿Quién
0: fue su mentor periodísticamente hablando?
1: Vos sabés que he tomado un poco de todo. Periodísticamente, no de locutor. Usted está haciendo señas ahí en de ese es locutor, no periodista.
0: Bueno.
1: No, periodísticamente. Queda feo de la palabra mamado, sí.
0: No.
1: He tomado
0: sí.
1: De todo, no solamente con los que trabajé, sino con los que uno, como profesores, en algún caso, y hasta a través de los medios uno también aprende un montón.
0: Ah, ¿de todo el mundo?
1: Sí, vos sabés que me...
0: Yo tengo uno solo y punto, y ahí está.
1: Sí, claro.
0: O sea,
1: te referís a Víctor Hugo.
0: Claro, pero ¿qué pasa? No es por obsecuencia ni por arrogancia, sino tiene que ver con que es tan alto el nivel y es tan alta la vara de Víctor Hugo que después escucha el resto y hay buena gente, excelente periodista, pero quedan como que Víctor Hugo fuera Argentina, Francia y el resto, o sea...
1: A mí, yo he tomado varios aspectos, desde lo periodístico, lo puramente periodismo de investigación o político, pasando por el relato de fútbol y el periodismo deportivo. Más de una vez me he puesto a pensar en gran porcentaje, ¿quién? Y no tengo el privilegio de que vos lo tenés claro, yo no.
0: ¿No?
1: No.
0: No, yo sí lo tengo.
1: Pero lo que sí, es que te puedo nombrar fácil 10. ¿No? No lo voy a nombrar ahora, pero digo un número. 10 de los que uno ha tomado un montón de cosas.
0: Sí, sí.
1: He aprendido un montón de cosas.
0: Yo, ojo, también. Inclusive de gente
1: pero
0: que no
1: tengo
0: me,
1: uno
0: que
1: así
0: no me gustaba.
1: Digas, referente, me cuesta, no, sí. me cuesta.
0: Yo sí lo tengo. Incluido, tengo una postura en la vida que tengo referente en cada sector. Uh-huh. En la música, en la actuación, en el fútbol. Todo. Siempre tengo un referente claro. Después tengo bastante. Uno tiene que escuchar y ver para sacar conclusiones a todo
1: sí,
0: el mundo, ¿no?
1: Sí, sí, sí.
0: Pero cuando uno tiene el ideal como eje, como horizonte, el resto queda como un poco aplacado, ¿no?
1: Sí, y me pasa también que a medida que va pasando la vida, voy cambiándolos de lugar. En cuanto a
0: sí, vos sos
1: al
0: así,
1: ranking.
0: Sí, sí, vos sos.
1: Para no, llamar ranking.
0: No, a mí no me extraña que hagas eso. No me extraña.
1: Que pasa,
0: ¿a dónde
1: pasa,
0: lo tenías a Riquelme ahí, por ejemplo?
1: ¿Román como qué? ¿Como
0: no sé, futbolista no sé,
1: o como
0: no,
1: dirigente
0: no sé,
1: deportivo?
0: No sé, decime vos.
1: Son dos cosas diferentes.
0: No sé, decime vos.
1: Como dirigente deportivo no lo tengo como referente a Román.
0: Bien, como futbolista sí.
1: Como futbolista me parece que fue el futbolista más importante que yo vi en la historia de Boca que yo vi.
0: Claro, está bien. Está muy bueno que lo aclares porque por ahí viste que vas para atrás y decís, pero vos no viste a tal. No, estamos
1: no,
0: hablando
1: no,
0: de lo
1: no.
0: que nosotros vimos.
1: Yo empecé a ver fútbol, yo nací en el 82.
0: ¿Vos sabés que hoy estaba leyendo? ¿Sabés quién es?
1: Del 90 para acá, puedo, del 88, 89, 90 para acá puedo hablar.
0: ¿Sabés pero... quién cumplirías años hoy?
1: Para atrás puedo ver videos.
0: Uh-huh. Pero... sí. Sí, pero no ves todo. ¿Sabés quién cumpliría años hoy? Que tiene que ver con el deporte, Juan Manuel Fangio.
1: Ajá.
0: Y yo leía hoy, la estadística es...
1: No, los números de Fangio.
0: No, no, es abrumadora. Si vos sí. lees esto, decís... No. Ayrton Senna no llega ni al talón.
1: Encima con los autos que se corría.
0: Claro.
1: En las condiciones que se corría.
0: Claro, entonces vos le preguntás a todo el mundo, a esto, a el... A, a, a, a,

0: Fangio y el resto va pululando un poco más, un poco menos. Pero lo de
1: Schumacher tiene algunos números que se le podrían acercar.
0: Sí,
1: en algunos aspectos de las estadísticas, pero no llegan igual.
0: Es bueno, pero no cerca. No cerca. No estamos hablando. Más allá del campeonato, de los títulos que tiene.
1: Y el tema que, por ejemplo, Senna, aunque los números no son lejanos a Fangio, lo que tenía Senna era lo que tenía Traverso en el automovilismo. En pista, mirando, sacá los números. Uh-huh. Las carreras, los triunfos, cómo los lograba, de la manera, las formas, más allá de los números, yo creo que Senna sedujo y se transformó en un héroe por eso.
0: Sí, sí, sí. Bueno.
1: Que
0: haya muerto como murió.
1: También ayuda mucho.
0: Agranda un poco esta historia.
1: Pero Senna ha ganado carreras desde atrás, heroicamente, esas peleas con Prost. Uh-huh. La manera también de manejar.
0: La diferencia de ese momento, o incluido a lo de Fangio, es que no tenemos. Se ve todo. Lo de Senna se ve todo.
1: La de Fangio no se ve nada. De Senna veíamos todas las carreras.
0: La de Fangio que podés ver, dos o tres. Un par.
1: Por eso.
0: Pero aparte, vos ves cómo corrían, y no puede ser que corran a esa velocidad con ese auto. ¿No?
1: Exacto.
0: Cero protección, no uno. Cero protección.
1: Y a mí, volviendo a Senna, también lo que me genera. Hay cámaras de a bordo, de vueltas o de carreras enteras de Senna. Con cero tecnología, uh-huh, manejando ese McLaren, por ejemplo, vos decís, qué locura, el tipo era al límite. Senna era al límite.
0: Vos viendo una cámara a bordo, ves que están con un arma los tipos, están con un arma, porque la verdad...
1: Lo de Senna era impresionante.
0: Villeneuve fue el que en las pruebas de clasificación él termina falleciendo porque el auto lo despide.
1: Sí.
0: Bueno, esa es la protección, y eso estamos hablando de los 70, no estamos hablando mucho más lejos. Bueno, lo de Niki Lauda cuando se le quema la cara, etcétera, etcétera. Decía, hoy eso no pasa. No. Por eso Grosjean hace un par de temporadas se salvó, porque tenía todo lo que tenía antiflama, tenía el halo que antes no estaba, etcétera, etcétera. Pero lo de Fangio reúne todas las características de lo que hizo estadísticamente con la inseguridad. No sé si es la palabra correcta, pero la inseguridad que había en aquel momento.
1: Iba sentado arriba de un misil.
0: No, vi la estadística.
1: Sentado arriba de un misil sin cinturón.
0: Nada. Así que...
1: Sí, había cinturón, pero gráficamente...
0: Pero eso nada más.
1: Era... Sí.
0: No, ahora te ponen el cuello atrás, adelante.
1: Medio cuerpo afuera encima.
0: Sí. Viste lo que eran, claro, no, pero ahora la Fórmula 1 te pone hasta los dientes, la oreja te protege. Todo, absolutamente todo. Es muy difícil que hoy, salvo una desgracia, un piloto de Fórmula 1 pierda la vida. Es muy difícil.
1: Por eso... Llevándolo a otro terreno, y mirá dónde voy a ir, volviendo al fútbol. Los récords que bate el futbolista que hoy cumple años son récords de jugadores de los 40 y los 50.
0: ¿De los años?
1: Los años 50 y 40, donde había un cúmulo de selecciones o de equipos o de clubes, cuatro escalones por arriba del resto.
0: Claro, entonces, que eso sí estaban cinco goles arriba.
1: Estaban todos parejos y no había algo intermedio. Entonces hacían 8, 7, incluso los partidos terminaban 7-3, 4-2, todo el tiempo. Y logra superar a los Coxis, a los Puskas, a los Jacques Fontaine.
0: Igualmente la diferencia de antes ahora, que antes se jugaba una copa o dos por año, ahora se juega cada rato.
1: Está bien, pero digamos, en Campeonato del Mundo, lo que hizo Messi, por ejemplo, de marcar 5 goles en los primeros dos partidos, lo lograron Fontaine y Puskas nomás. Uh-huh. Coxis. Con 24 años.
0: Claro.
1: A rivales que le hacían 8
0: goles. 15 menos lo que cumplió hoy Messi.
1: Con Messi con línea de 5 y de 4 adelante, en los rivales 4-4, cuando en la época de Coxis y de Fontaine había más delanteros que defensores.
0: Claro, cero táctica. Sí, sí, sí.
1: Y se jugaba de otra manera. Por eso es tan valioso que... si se me permite parafrasear, Messi tiene estadísticas de Fangio.
0: Sí, ¿por qué no? Es verdad, es real. Trazando un paralelismo,
1: exacto.
0: hay una...
1: Por eso sorprende tanto lo de Messi hoy, parece un futbolista de los de hace 60 años.
0: Y sobre todo porque no cumple 30, claro. O 31, o 29. Está a 365 días de tener cuatro décadas, claro, el tipo, ¿no? Carjón Alicante. Porque la verdad es impresionante. Lo de Messi y lo de Ronaldo,

0: Cristiano Ronaldo también. Ronaldo tiene 41.
1: Ayer jugó un gran partido.
0: Sí, sí. A mí no me seduce mucho Cristiano, sus formas no
1: por,
0: no
1: son formas muy... por fuera de lo que es la pelota, decís.
0: Sí, no, pero allá está en la cancha viéndolo, me provoca una me depoliza un poco, claro. ¿Viste?
1: Pero cuando la agarra, como en el segundo gol, la agarra, una flecha, mano a mano con el arquero, define.
0: Es sensacional que se sostenga físicamente a esa edad. No ocurre, o sea, ¿cuánto puede un jugador estar tan bien como él? Puede llegar hasta los 35 con una 34, 35 con potencia. Después no hay, sí. No hay. O sea, a ese nivel, ¿no? A ese nivel. Después va a haber 35,
1: sí, 36. Después puede seguir jugando a buen nivel, pero por ahí no a nivel mundial para sí. Ser campeón.
0: Uno supone que es el último mundial de los dos, ¿no?
1: ¿Qué sé yo? Yo de Messi no me arriesgo a decir nunca más nada, ya me callo.
0: No, yo sí. Ah, ya sí, ya está.
1: ¿Te acordás cuando terminó el mundial de Rusia 2018? Quedamos afuera con Francia 4-3. Pasó hace 8 años.
0: Sí.
1: Messi tenía 31.
0: Claro.
1: Y dijimos, bueno, ya está. ¿Te acordás?
0: Sí. No, dijimos, ya está. Yo pensé que
1: pensábamos
0: ya estaba.
1: Que ya estaba.
0: Yo pensé que ya estaba con el mundial que ganó.
1: También. Y la Copa América, y che, la Copa América.
0: Pero bueno, mientras el cuerpo da, las lesiones no te compliquen, no te pasen factura y te dejen secuelas respecto de lo que viene más adelante, esto es lo que aprovechan por un lado Cristiano Ronaldo y por el otro lado Lionel Messi, que no sé si va a jugar el sábado, qué bien.
1: Dicen las buenas lenguas, o malas, como usted prefiera, porque yo pensé que el partido con Jordania, porque esto es...
0: ¿Estás chequeado lo que va a decir?
1: Sí, porque lo manejan... A ver, debe haber entre 7 u 8 periodistas entre gráfica y televisión que están todos los días en el entrenamiento de la selección.
0: Sí, o más.
1: O más, quizás. Pero digo de los que están siempre, incluso en amistosos, siguiendo la campaña de la selección. Y uno hace más o menos... No porque uno le crea o no le crea a esos periodistas, sino que va viendo la consecuencia. Te dicen rojo y sucede rojo.
0: Claro.
1: Te dicen verde y sucede verde. Hay dos o tres que...
0: Son creíbles.
1: Te gusten o no, tienen la posta. Uh-huh. ¿De qué manera consiguen la información? La consiguen y es fidedigna. De esos dos o tres periodistas están manifestando que, aunque Scaloni no está tan de acuerdo, los dos que van a querer jugar sí o sí son el Dibu y Messi. Desde el arranque.
0: Bien, la pregunta es, ¿deberían jugar?
1: Para mí no.
0: ¿Por qué?
1: Porque es un partido amistoso que va a tener Argentina. Voy a exagerar.
0: ¿Y entonces?
1: Argentina pierde.
0: ¿Por qué querrían jugar?
1: Es un partido amistoso. A ver, el nivel, ¿viste los últimos dos o tres partidos amistosos que jugó Argentina antes del Mundial? De preparación, de ver cómo... Bueno, es un partido en el que Scaloni es ideal para ver cómo está el resto, para darle minutos a algunos. Es más... para estratégicamente pensar en 16avos. No es un amistoso para cumplir. Pero tiene más o menos ese carácter de esos 2-3 partidos previos al Mundial. Bueno, parecido.
0: ¿Por qué querrían jugar?
1: Es una cosa que ellos quieren jugar. Es el Mundial
0: pero
1: y quieren jugar.
0: No, está bien. ¿Pero por qué?
1: Bueno, el arquero no le regala el arco a nadie.
0: Ajá.
1: Y
0: que no lo va a regalar.
1: Messi es imposible decirle que no juegue.
0: Igualmente,
1: lo que sí es que aparentemente no. Messi jugaría no más de 60 minutos.
0: Bueno, no está bien, pero...
1: Pero sería desde el arranque.
0: Vos me lo das a entender como que decide Messi y decide
1: no,
0: Martínez.
1: No decide Messi, es una charla con el técnico, pero a ver, vos técnico, vos decís, y Messi y el Dibu no deberían jugar. Pero vos en la charla con ellos, sobre todo, porque son, para mí, los dos grandes gestores del Qatar 2022, por H o por B, uno por otro. Por una cosa, otro por otra, digamos, los primeros dos del podio, sí, responsables individuales.
0: Son las bases, sí.
1: Responsables individuales del campeonato del mundo pasado. Yo creo que en la charla terminás diciendo, bueno, dale, Lionel, va. Sí, dale,
0: o sea, yo va. Charlo con vos y vos me decís, mira que yo quiero jugar.
1: Sí.
0: Y yo te digo.
1: Bueno, no, sos Ancelotti.
0: No, pero
1: sos
0: no.
1: Scaloni, es otro técnico. Es un técnico
0: tiene,
1: más
0: horizontal.
1: Scaloni es un técnico más horizontal.
0: Ajá.
1: Que Ancelotti.
0: Y bueno, pero en esa situación...
1: Que escucha decirle... el jugador... él tiene la última
0: escucharlo
1: palabra.
0: Escucharlo está bien.
1: Scaloni es un tipo que tiene la última palabra como todos los técnicos.
0: Sí.
1: Pero escucha al jugador y debate con el jugador.
0: Debate con algún jugador.
1: Ah, pues sí. Claro. Con los Dibu, con los Messi.
0: Claro.
1: Con los Paredes, con los De Paul.
0: Pero tenés ganas, pero yo no te quiero arriesgar. No tengo que arriesgarte. No tengo ganas de arriesgarte.
1: Ya está hablando de Brabandere.
0: Pero pará.
1: No tengo ganas de arriesgarte. Pues yo estoy de acuerdo con vos.
0: Me pongo en escalón y le digo, ¿vos querés jugar? Listo. Pero yo no tengo ganas de arriesgarte ni debo arriesgarte. Imagínate que se le ocurra
1: un Jordano. Decime un Jordano. Porque si vos decís que es otro fútbol.
0: No, no, pero es que te ocurre un Jordano y te golpea y no te tengo para. Y Martínez, vos chocaste sin querer y caíste mal. ¿Sabés a quién le caen? ¿Sabés a quién le caen? Para mí, yo. Ojo. Para mí no va a jugar ninguno.
1: Ojo.
0: Para mí no juega ninguno.
1: Eso te iba a decir.
0: ¿Vos confías en los periodistas?
1: No confío.
0: Bueno,
1: lo que te digo
0: vos,
1: es que...
0: ¿Para vos qué va a ser? Scaloni. Ya está, listo, así, de una. ¿Juega Messi y Martínez o no juegan?
1: Para mí el Dibu no va a jugar.
0: Entonces Messi sí.
1: Y Messi va a jugar un rato. Que no es tan mal que tenga algunos minutitos para que sigan rodaje.
0: Para mí no juega ninguno. No juega ninguno.
1: No, ninguno de los 90 minutos.
0: No.
1: Bueno, para mí eso que vos decís, estoy... 158% de acuerdo.
0: Y es más,
1: pero si, también debo decirlo que hoy los periodistas más fidedignos de que cubren las elecciones están diciendo que serían los únicos dos de que vienen jugando que arrancarían del principio.
0: Está bien.
1: Y con Messi que no jugaría más de 60
0: minutos. No debieran jugar.
1: Para mí tampoco.
0: Scaloni no debiera ponerlos para resguardar el diablo mete la cola en el momento menos pensado.
1: Yo sé que todos conocen el reglamento, pero les voy a ser exagerado para que entiendan lo que va a pasar el sábado. Argentina pierde 12-0 con Jordania el sábado. No cambia absolutamente nada.
0: Exacto.
1: Nada.
0: Ni inclusive que pase con Argelia-Australia.
1: Nada.
0: Argelia-Australia.
1: Argentina ya juega 16avos con el segundo de grupo de España y Uruguay y Cabo Verde. Voy a nombrar Arabia.
0: Va a ser España igual.
1: Con el segundo del grupo de España, Uruguay, Cabo Verde y Arabia.
0: Que va a ser España.
1: En Miami, el viernes 3 de julio a las 7 de la tarde, hora Argentina. No cambia nada.
0: Perdón, para mí es a las 11 de la noche.
1: A ver, ya te digo.
0: Para mí es a las 11 de la noche.
1: 11.
0: El viernes 3.
1: Sí.
0: Es el mismo. Argentina juega el sábado. ¿Sí? Con Jordania a las 11 de la noche. Sí. Para mí el viernes es el mismo horario.
1: ¿Vos tenés las 11?
0: Yo tengo las 11.
1: A ver, ya te digo.
0: Bueno,
1: yo lo confirmo.
0: Eso bueno, está bien, no hay problema. Pero
1: no, sí, falta todavía.
0: Pero está bien. No,
1: yo, tenemos tiempo para organizarnos.
0: Yo tengo la información que para mí es el mismo horario del partido del sábado.
1: Está bien. Acá tengo la aplicación con horario actualizado Argentina.
0: Bueno, bien.
1: Vamos para adelante.
0: Que es el que va a jugar en Miami, en la tierra de Messi.
1: Argentina vendría a ser primero del J.
0: Exactamente.
1: Primero el grupo J.
0: Uh-huh, exactamente.
1: Ahí está. Uh-huh. Ahí está.
0: Sí. A las 19. Bueno.
1: Sí.
0: El 3 de julio a las 19.
1: A las 19.
0: Te creo 99.
1: ¿Está? No, porque ¿sabes por qué? Mirá, el resto de los partidos que se están jugando ahora, ves el mismo calendario acá que estoy mostrando, queda feo esto. Por ejemplo, ves, chequea México en un rato, ¿qué dice? Las 10.
0: Las 10 de
1: está
0: la noche.
1: Ahora Argentina. Esto está actualizado.
0: Está actualizado, está traído al área de Argentina.
1: Sí, sí.
0: Bueno, jugaría entonces con o España o Cabo Verde, Uruguay, el que sea.
1: Pero ahí si quieres discutimos después. ¿Qué puede ser? Para mí está muy claro.
0: Bueno, vamos a terminar con el fútbol,
1: local. Vamos con eso porque
0: local.
1: Es lo que ayer debíamos.
0: No, ¿sabes que no vamos a tener fútbol local?
1: Es lo que debemos, las noticias debemos.
0: No ve.
1: Con el muchacho este que va a leer ahora el boletín.
0: Vale.
1: A ver.
0: Nos informamos.
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0: hora 20:32 minutos en todo el país. En Concepción del Uruguay la temperatura actual 9 grados, la humedad 69%, la presión atmosférica 1014 hectopascales. El río en Concepción del Uruguay crece 1 metro 28 centímetros. Mañana será normal la atención en el Hospital Urquiza. Desde el nosocomio informaron que mañana, día del aniversario de la ciudad, los consultorios trabajarán con normalidad, respetando además los turnos otorgados. En tanto, el viernes, por celebrarse el Día del Empleado Estatal, no habrá atención en la administración del hospital, pero el servicio del personal médico y de guardia será normal. Preparan un taller gratuito sobre primeros auxilios y RCP. Luis Quinteros, del Departamento de Educación y Promoción de la Salud del municipio, precisó en LT11 que el mismo se desarrollará el martes 30 de 9 a 12 en el Zoom del Hospitalito, en Antártida Argentina y Galarza. En el mismo se capacitará en manejo de situaciones de emergencia y atención a lesiones, reanimación cardiopulmonar y uso de desfibrilador externo automático. Fútbol del Federal A por la fecha número 15 del Federal A de fútbol. Gimnasia jugará el próximo domingo en Ingeniero Maxwitz frente a Escobar Fútbol Club. El partido comenzará 15:30 y el árbitro será el cordobés Fernando Jesús Reckers. El pronóstico del tiempo indica para mañana jueves cielo parcialmente nublado con ascenso de temperatura mínima 4, máxima 15 grados. 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

0: Bien, seguimos en Deportes 11, 37 minutos de las 20.
1: ¿Qué seriedad del informativo?
0: No, correcto, correcto. A pesar de lo que me hace el operador,
2: el
0: operador es uno de los mejores. Sí. Gracias al operador escucho 93.3 todo el día. La 92.9 no la escucho. Mirá cómo se hace el sonso. Mirá, él no tiene nada que ver. Es como todo uruguayo que... Ah, dice que Uruguay le gana a España. Está en la misma sintonía que yo. Y voy, Dubelví, me están esperando para... ¿Cómo tenés que decir
2: usted
0: que
2: sabe,
0: gana? ¿No?
2: Ustedes,
0: convicción.
2: ¿Ustedes saben que Uruguay con 3 puntos puede llegar a salir segundo del grupo de España?
0: ¿Ah, sí?
2: Sí.
0: Mirá vos.
2: Sencillo.
0: ¿Qué tiene que pasar?
2: ¿Cuánto tiene Uruguay?
0: 3. O sea...
2: Ya empezamos mal. ¿Cuánto? Vamos a empezar de nuevo. ¿Sabía usted que Uruguay puede salir segundo con 3 puntos?
0: Sí.
2: ¿Cuántos puntos tiene ahora Uruguay hoy?
0: 2.
2: 2.
0: Pues empató 2 veces.
2: Si empata con España, suma
0: 3.
2: España queda con
0: 5.
2: Cabo Verde tiene 2.
0: Sí.
2: Arabia tiene 1.
0: Sí.
2: Cabo Verde y Arabia juegan también entre sí. Y si empatan, Cabo Verde pasa también a tener 3. Arabia queda con 2, último, chau, afuera.
0: Ajá.
2: Y quedarían Cabo Verde y Uruguay con 3 puntos los dos.
0: O sea, España que se quería primero ya.
2: Exacto, con 5 puntos. Quedarían Cabo Verde y Uruguay con 3.
0: Sí.
2: Desempate olímpico ahí no hay porque empataron.
0: Correcto.
2: Vamos a la diferencia de gol, tampoco hay porque empataron los 3, por lo tanto para los 2 la diferencia de gol es 0. Vamos a los goles a favor. Uruguay tiene 3.
0: Sí.
2: Cabo Verde tiene 2. Si Uruguay sostiene esa diferencia de gol, en el caso de que haya 2 empates,
0: sí.
2: Si sostiene esa diferencia de gol a favor con Cabo Verde, es decir, empata por la misma cantidad de goles.
0: Sí, 0-0, 1-1, 2-2.
2: Uruguay es segundo con 3 puntos. Y obviamente enfrenta a Argentina el 3 de julio.
0: No me agrada mucho, pero bueno. Mirá vos, es muy buena la didáctica y que la hiciste rápida. Por fin no fue mucha ropa.
2: Aprendí.
0: No, estuviste espléndido.
2: Y no es descabellado el empate de Arabia con Cabo Verde.
0: No, ¿sabés por qué no es descabellado? Porque Arabia necesita ganar porque puede clasificar todavía Arabia.
2: Arabia, sí.
0: Entonces no es que va a ganarle nomás. Y en ese ida y vuelta puede terminar empatado.
2: Exactamente.
0: Así que... bueno, el asunto es que empate y Uruguay no le puede ganar empate con España y está listo.
2: Yo sigo sosteniendo lo de...
0: Bueno, está bien. A ver, si Uruguay no pierde, por ejemplo, con España, no habrá ganado ningún partido. No puede pretender clasificar sin ganar un partido.
2: Uruguay en el 86, ¿te acordás lo que pasó?
0: El 86 del Francescoli.
2: Exacto, que Uruguay empata 2 partidos, empata con Alemania y con Escocia. Y pierde por goleada frente a Dinamarca, 6-1.
0: Sí.
2: Vos decís una campaña así y quedás fuera de primera ronda.
0: Puntos, sí.
2: No, fue el peor mejor tercero. Adivina con quién jugó en octavos.
0: Con Argentina.
2: Exactamente.
0: Mirá vos.
2: Las vueltas de la vida.
0: Sí.
2: Ojo con las vueltas de la vida.
0: Se puede repetir. Claro. Mirá todo lo que hablaste, pero hagamos la aclaración que Uruguay ganando termina primero.
2: Sin mirar la calculadora, sin mirar lo que pase.
0: Qué maravilloso.
2: Pero usted cree que Uruguay le da para ganar a España.
0: Con usted, Marcelo Bielsa, 100%.
2: Pero nosotros también.
0: No te quepo ninguna
2: duda. Además evitamos Uruguay.
0: Le da para ganarle, pero claro que le da para ganar.
2: Y Argentina juega con España, en ese caso.
0: Y ahí no, y a España no le da para ganar a la Argentina.
2: A mí me parece exactamente lo mismo.
0: Si juegan España y Argentina, ¿qué pasa?
2: Gana Argentina.
0: Ah, bien. No, mirá, no te vas a atrever a decir que gana España.
2: No,
0: ¿te vas
2: no,
0: a atrever si, por ejemplo, juega Francia y Argentina a decir, para mí gana Francia?
2: Yo creo que hoy el único equipo capaz de ganarle a Argentina es Francia.
0: Y si juegan, por ejemplo, vos qué vas a decir, que va a ganar Francia entonces. Tenés que decir eso. Si acabas de decir eso, quiere decir que si llegan a enfrentarse...
2: Yo acabo de decir lo que acabo de decir.
0: Bueno.
2: Yo acabo de decir que... No acabo de decir que si Argentina y Francia juegan, va a ganar Francia.
0: Ajá.
2: No dije eso.
0: Bueno, yo te pregunto quién va a ganar.
2: Hoy el único equipo capacitado
0: para
2: ganarle a Argentina es Francia.
0: Y si llegan a enfrentar, ¿quién decís que va a ganar para vos? No quién querés que gane.
2: Si juegan hoy.
0: Sí. No digo quién querés que gane.
2: Si juegan hoy, para mí, te digo la verdad, y no es de... No puedo decir empate, pero para mí es sumamente parejo porque a mí me gusta mucho cómo defiende Argentina y para mí Francia tiene algunos problemillas importantes de mitad de cancha para atrás.
0: Entonces,
2: que Argentina puede explotar.
0: Entonces, si hoy jugaron Francia y Argentina, ¿quién gana? ¿Entonces?
2: Y podría ganar Argentina.
0: O sea que para vos ya es campeón del mundo.
2: Pero es el partido...
0: Argentina no puede ganar nadie.
2: Pero un Francia-Argentina es el partido de mayor riesgo de todos para Argentina.
0: Yo quiero que digas que a Argentina no le puede ganar nadie. Quiero que digas
2: sí, eso. Francia le puede ganar. Hoy el único que le puede ganar en serio es Francia. Después, esto es fútbol.
0: Claro.
2: Estamos hablando en la lógica.
0: Vos me estás diciendo que Francia le puede ganar a Argentina.
2: Yo creo que es el único equipo que le puede ganar a Argentina bien.
0: Y si llegan a enfrentar, se enfrentarían hoy, ¿quién gana? Francia.
2: Pregunta. Y están 33,3% de cada resultado. La verdad que sí, pero no es que lo hago porque me estoy jugando. O sea, a ver, hay 211 seleccionados en todo el mundo. A ver, porque vos tomás como una postura conservadora la mía y es totalmente inversa.
0: Más que conservadora, conversadora, porque no, me estás conversando y no, no voy a decir lo que.
2: Porque te estoy diciendo que Argentina está por encima de 209 países, de Alemania, de Holanda, de España, de Inglaterra, de Portugal, que para mí hoy la única selección. No sea malo con Chile. La única selección que le puede ganar un partido bien a Argentina es Francia. ¿Se entiende?
0: Sí.
2: Es el de mayor riesgo hoy para Argentina.
0: Para mí, Argentina puede perder con Alemania, puede perder con Inglaterra.
2: Pero vos estás hablando de lo relativo. De lo relativo. A ver, si nos vamos
0: puede perder con todo.
2: Si vos decís, esto es fútbol y es relativo, hay un cúmulo de.
0: Vos dijiste que yo creo. Lo traslado lo que vos decís.
2: Yo dije que es desde la lógica.
0: Pero pará, te lo traslado como vos dijiste que el único equipo capacitado para ganar a Argentina es Francia.
2: Yo creo que desde la lógica. Después
0: desde la lógica.
2: Marruecos está empatando 2-2 con Haití.
0: Nah, bueno, pero se han dado 1000 resultados. Yo creo que desde la lógica lo puede. Hay 4 o 5 selecciones que le pueden ganar a Argentina. Yo creo que es así.
2: Desde la lógica.
0: Sí. Yo creo que Inglaterra, Francia, Alemania, y se me puede estar escapando alguno, le pueden ganar a Argentina. Sí. No, yo veo este Brasil y la verdad estoy absolutamente decepcionado, aunque puede explotar.
2: ¿Sabes qué me hace con este Brasil?
0: A ver si. Igual le está ganando a Escocia.
2: Sí, este 3-0 hizo el tercero Mateo Cunha hace un ratito. Ajá. Este Brasil me hace acordar mucho al Brasil de Parreira 94.
0: No, pero este es más flojo,
2: Juan. Sí, ¿sabe por qué es más flojo? Porque no tiene a Romario Bebeto.
0: Claro, no pero, tiene a Neymar. No,
2: pero
0: tiene a
2: Neymar. Estructuralmente es muy parecido. Con un 5, con la línea de 4 más.
0: Bueno, pero sin Messi Argentina.
2: Un equipo,
0: yo
2: un que, equipo sí, que no sí. Se arriesga, que no tiene magia. Muy, muy parecido al de Brasil del 94.
0: Sí, yo, por ejemplo, Argentina sin Messi agregaría más selecciones que le pueden ganar.
2: Ah, bueno, ya estamos hablando de otra cosa. Pero bueno, el tema es que hoy Argentina tiene a Messi.
0: No, porque vos dijiste que no tiene a Romario y a Bebeto.
2: ¿Brasil? O,
0: claro.
2: Y no, porque era muy parecido al 94. Sin Romario y sin Bebeto. Vinicius por ahí puede ser, ahí cerquita.
0: Pero no, Uruguay no puede recuperar a Rascaeta, por ejemplo, que es el jugador no. Símbolo que venía.
2: Podría jugar contra Argentina.
0: Sí, si pasa. Bielsa se decide y lo pone en el equipo titular de la Cruz. Tengo más fe todavía que en otra cosa.
2: Otra chance de Uruguay es terminar tercero también. Y si termina tercero, hay grandes chances de que el rival sea Inglaterra.
0: Claro.
2: Si es que Inglaterra sale primero.
0: Ahí necesita Uruguay, o sea, lo más allá de ganar, ¿no? Uruguay necesita empatar con España y que Cabo Verde empate, pero por más goles. Es decir, 0-0 y claro. Empaten 3-3. Sí. Entonces ahí le saca el segundo puesto.
2: Exacto.
0: A ver, si Uruguay, y cambia el rival de Uruguay.
2: Sí, esto es la teoría, ¿no? Las probabilidades más lógicas. Si Uruguay termina tercero y pasa, muy probablemente el rival sea Inglaterra. Si termina segundo, el rival es Argentina. Y si Uruguay da el batacazo y termina primero, muy probablemente el rival sea Austria.
0: Ya todo lo que puede ganar Bielsa ganándole a España, ¿no?
2: Evitar a Argentina, evitar a Inglaterra.
0: Claro, exactamente. Además de meterse una mochila, de decir todo lo que dijeron y ahora.
2: Igual, Austria sería un rival durísimo para Uruguay.
0: No, seguro, pero no, no es Argentina, no es Inglaterra.
2: No, está bien, claro.
0: Ni hablar. Bueno, el fútbol local, vamos a terminar el fútbol local porque si no, terminamos. Tenemos que ese fútbol local, fuimos las informaciones. ¿Venimos o te metes con el mundial otra vez?
2: Vamos a la fecha 1 del clausura. Se divide en 2, sábado y domingo. 2 el sábado, 3 el domingo.
0: Bien.
2: A las 5 de la tarde del sábado, en el Estadio Núñez, Gimnasia enfrenta a Parque, dos de los animadores del torneo Apertura. A las 3 de la tarde, el partido preliminar de tercera división.
0: Es tarde, 5 de la tarde, ¿no?
2: Pero me parece que sí. Sí. Después averiguaremos. Me toca ir con los chicos de la histórica a relatar, rato. Así que vamos a averiguar por qué el partido no terminaron acordando a las 5 de la tarde.
0: Ya te digo por qué. Porque el de tercera división, si no, va muy temprano. Si vos juegas a las 4 de la tarde, el tercero tiene que jugar a las 2 y es un día laboral.
2: Es que además, además otra cosa, es una época muy embromada para la de otoño-invierno, sobre todo esta época del invierno, que tenés 13, 14 horas de luz para sumarlo. Sí. Y lo tenés que hacer a la tarde y es todo muy cortito.
0: Sí, no, ya no 6:15 ya no hay más luz.
2: Gimnasia viaja, recordemos a, como decíamos al principio del programa, el querido Masbuy también. Ahí este es otro elemento para tener en cuenta. Y el sábado a las 5:30 en Colonia Los Ceibos juegan en el clásico de las colonias Agrario frente al CASE.
0: En la misma situación porque es laboral.
2: Exactamente.
0: Se han puesto el domingo, ¿no?
2: Claro, han preferido jugar el sábado. Quizás el sábado también les convenía liberar el domingo por algo. 3:30 en tercera, 5:30 en primera división. El domingo, en este orden, el más tempranero de todos es el que jueguen en primera división en cancha de Rivadavia, Almagro como local, frente a Rivadavia. A la 1 el partido de tercera y a las 5 en a las 15, perdón, en primera división.
0: Y va largo.
2: El horario de Dallas.
0: Claro, un parate sí, grande tenía.
2: Por la amenaza de tormenta. Mientras le decimos que en algunos pronósticos había ayer algún indicio de posible lluvia en el pronóstico extendidísimo para el domingo. Y se ha aclarado el panorama con que va a ser un domingo muy nuboso, muy feo, pero sin lluvia, ¿sí?
0: Bien.
2: No vamos a tener lluvia el domingo. A las 3:30 va a haber dos partidos, los dos que quedan. En el Lolo Ardaiz, lindo partido este. Engranaje con Atlético. 13:40, me figura acá, debe ser 13:30. Un error de tipeo ahí. 13:30 en tercera división y 15:30 en primera. Y también, paralelamente, 13:30 en tercero y 15:30 en de primera, el que jueguen en el Orban, María Auxiliadora frente a la China. Recordamos, queda libre Lanús. En esta primera fecha es el clausura es espejo del fixture de la apertura.
0: Es el segundo torneo del año, ¿no? Porque son tres.
2: Segundo torneo del año, el tercero es los playoffs que tanto nos gustaron el año pasado y que seguramente va a ser un lindo cierre de año también. Bueno, veremos qué tenemos, si hay confirmaciones, si hay novedades, si hay sorpresas, que nos va a ofrecer este torneo clausura, con sobre todo esperando confirmaciones de Engranaje, ratificación de Almagro, que ya es bicampeón del fútbol de Concepción.
0: A ver qué hace Atlético Uruguay con nuevo técnico.
2: Yo creo que es la principal incógnita de todo el mundo, es Atlético.
0: Marcelo Reynoso es el nuevo técnico.
2: Exactamente.
0: Y Lanús, el que no va a jugar la primera fecha, tiene técnico a los Brisoles.
2: Exacto. Es otra de... Yo creo que Atlético y Lanús, por razones totalmente diferentes, caminos totalmente diferentes, fueron los grandes ausentes. Atlético tiene más ausencias todavía,
0: sí.
2: Pero de la apertura, si tomamos solamente la apertura, fueron los dos ausentes que uno por ahí esperaba, uno por historia y el otro por actualidad, que puedan ser protagonistas. Y bueno, llegamos a las últimas fechas sin Atlético y sin Lanús como protagonista.
0: No podemos hablar de ratificación de Almagro porque ya lo hizo, es bicampeón, pero hay que ver si se sostiene en Parque Sur con Toto Blanc,
2: sí.
0: Y con Valente Valenzuela, Valenzuela Valente en Engranaje, y ver qué pasa con Gimnasia, porque Gimnasia se quedó sin Nasta en el sprint final.
2: Para mí hubo un factor argentino, perdón, federal A importante. Factor, no te digo preponderante, pero fue un factor.
0: Bueno,
2: fue un
0: factor. Pues, y que lo puede seguir pasando. Que no está mal,
2: no.
0: Porque para eso están.
2: Ya Paladino, creo que no lo tendremos más en el local.
0: No, tal cual.
2: Hay varios jugadores que ya directamente terminamos en la apertura. Con esos jugadores ambiguamente, ¿no? Que rotaban entre titularidad el domingo en la local y banco en el federal. Y me parece que hay varios que hacían ese tándem que ya directamente ahora ni siquiera irán a jugar algunos minutos a la local.
0: Sí.
2: Ya creo son que jugadores de federal.
0: Creo que el
2: caso Paladino es el paradigmático.
0: Sí,
2: digamos.
0: Puede ser el otro Casares.
2: Casares es otro.
0: Creo que son los dos. Tipo que ya dieron el salto y no volverán, y no. Salvo
2: honrosas excepciones.
0: No, salvo, por ejemplo, algunas expulsiones largas que los utilizan al local, claro, para sostenerlo.
2: Para el rodaje.
0: Creo que me parece que ya son jugadores del Federal A. Hablando del Federal A, vamos a hablar de la fecha 15.
2: Dale.
0: Del grupo número 1, que tiene los 5 partidos y un adelanto el próximo sábado. Que es en Santa Fe.
2: Sportivo Las Parejas, que está imparable, estará recibiendo el sábado a Defensores de Belgrano de Villa Ramallo. A las 4:30 de la tarde dirigirá el hombre de la Liga Rosarina de Fútbol, Maximiliano Maccheroni.
0: El domingo, el linqueño en su estadio, en la capital nacional del carnaval artesanal.
2: Sí, señor.
0: Frente a Sportivo Belgrano de Córdoba, 3 de la tarde dirige el santiagueño Héctor Rodrigo Rivero.
2: Hará leña del árbol caído también Independiente. En Chivilcoy recibe a Douglas Haig de Pergamino. 3 de la tarde, acá tendremos presencia entre Riana con José Darío Sandoval en Concordiense como árbitro. También estará acompañando Rodrigo Lescano como asistente número 1. de la liga, en este caso de Concordia, Paula Eisenach de Victoria y Lautaro Castañola de Nogoyá, es decir, cuaterna entrerriana, nada más y nada menos, para dirigir el partido de Douglas en su visita a Chivilcoy.
0: Escobar Fútbol Club frente a Gimnasia de Concepción del Uruguay, tremendo partido por mantener la categoría. 14 puntos tiene Escobar y 13 tiene Gimnasia. El domingo 3:30 p.m. dirige el cordobés Fernando Jesús Reckers. El primer asistente será Marcos David Guzmán de Pascanas. La segunda asistente Evelyn Romina Luján de Anfunes. Y Sergio Hernán Monzón de Mercedes, el cuarto árbitro.
2: En Rafaela, 9 de julio con Gimnasia de Chivilcoy a las 4. Será el cordobés Matías Ezequiel Villone Carpio el árbitro del partido.
0: Grupo número 2, todo el domingo, Sul de América de Formosa con San Martín de Formosa. 3:00 p.m. dirige Lucas Caballero de Totoras.
2: En Salta, Juventud Antoniana el domingo a las 3:30 p.m. recibe a Defensores de Puerto Vilelas de Chaco. A las 3:30 decíamos, con el arbitraje de el de Ayacucho, Marcos Ignacio Liuzzi.
0: En Chaco, en Resistencia, Sarmiento recibe a Tucumán Central. 4:00 p.m. dirige el cordobés Jonathan Daniel Correa.
2: En Santiago del Estero, mejor dicho en La Banda, Sarmiento estará recibiendo a Mitre de Posadas. 4:00 p.m. del domingo con Sosa Abrile, Leandro Sosa Abrile, el hombre de la Liga de Pascanas, para dirigir.
0: El grupo número 3 tiene adelantos el sábado. Fatet de Mendoza va a recibir a Chipoletti de Río Negro. 11:30 dirige José Manuel Díaz de Villa Mercedes.
2: Argentino de Monte Maíz recibe el sábado a las 3:30 p.m. a Juventud Unida Universitario de San Luis. Nelson Bejas de Tucumán va a ser el árbitro del partido.
0: El último partido del sábado del grupo número 3, Rincón, Deportivo Rincón de Rincón de los Sauces de Neuquén recibe Atenas de Río Cuarto. 3:30 p.m. dirige Fernando Mar Marcos de Bahía Blanca.
2: El único partido del domingo por la zona 3 será el que jueguen en General Pico La Pampa, Atlético Costa Brava frente al Club Atlético San Martín de Mendoza a las 3:30 con el santafesino Maximiliano Manduca como árbitro.
0: El grupo número 4 íntegramente el domingo. Círculo Deportivo Otamendi va a jugar frente a Olimpo de Bahía Blanca. 3:00 p.m. dirige el cordobés César Antonio Ceballo.
2: También el domingo, también a las 3:00 p.m. en Villa Mitre, en Bahía Blanca en realidad, y en la Villa Villa Mitre frente a Alvarado de Mar del Plata con Joaquín Gil de San Pedro, el árbitro del partido.
0: Kimberley de Mar del Plata va a jugar como local frente a Guillermo Brown de Puerto Madryn. 3:00 p.m. del domingo dirige el sanjuanino Pablo Federico Núñez.
2: Y Germinal de Rawson el domingo a las 3 también, todos a las 3, ¿no? Sí, coinciden los 4 partidos de la zona a las 3:00 p.m. con Santa Marina, Guillermo Germinal de Rawson con Luis Damián Martínez de San Rafael como árbitro del partido.
0: Vamos a repasar las ubicaciones del campeonato. Recordemos que está último el linqueño, que está anteúltimo Gimnasia y que está antepenúltimo Escobar Fútbol Club. Por eso la importancia que tiene el partido para el conjunto de Concepción del Uruguay. Sobre todo, ni hablar de ganar, pero sobre todo poder sumar, lo que mantendría la diferencia con el conjunto de Concepción del Uruguay y el equipo de Ingeniero Mashwich. Está primero Sportivo Belgrano de Córdoba, tiene 26 puntos, Juan está recontento. Douglas Hay de Pergamino está segundo con 24, tercero Gimnasia de Chivilcoy con 22, cuarto 9 de julio Rafaela también con 22 y quinto, los que están clasificando, con 21 Defensores de Belgrano de Villa Ramallo.
2: 5 goles en 14 partidos le hicieron al Sportivo Belgrano. Después de un arranque flojo, terminó confirmando una muy buena realidad. ¿Hasta dónde leyó?
0: Los 5 que clasificaron. Cinco,
2: ahora vamos los 6 que están ahora en zona reválida. Sportivo Las Parejas con 20, de gran sprint en estas últimas 5 o 6 fechas. Con 17 Independiente Chivilcoy, 14 Atlético Escobar. Y lo antedicho por Cristian, Gimnasia 13 y el Linqueño con 12.
0: Depende del resultado, Gimnasia puede aliviar la situación y pasar bien arriba. O en todo caso puede hasta quedar último otra vez.
2: Es un partido quiebre, bisagra. No una final, pero marca un camino.
0: Pero parecido. Grupo B. Primero Bartolomé Mitre con 23, segundo San Martín de Formosa también con 23, tercero Sol de América con 20, cuarto Sarmiento de La Banda que tiene 18, los que están clasificando.
2: En el quinto lugar, en zona de reválida ya, Tucumán Central junto a Defensores de Puerto Videla, los dos nuevos, con 16. Juventud Antoniana, que se viene cayendo con 15, junto a Boca Unidos, todos grandes abajo. Y Sarmiento de Resistencia, el último, con 9 puntos.
0: Grupo 3 o grupo C del campeonato, está primero Chipolete con 20, segundo Argentino de Montemaíz con 19, tercero Atenas de Río Cuarto con 18, cuarto Rincón con 16, los cuatro que se meten en zona campeonato.
2: En la fase reválida por ahora, quinto Huracán Las Heras con 16, Juventud Unida Universitario de San Luis con 15, Costa Brava también igual con 15, al igual que FADEP, el equipo de Torrico. Y San Martín de Mendoza cierra con 14 puntos, sigue siendo la zona más chatita de todas entre el primero y el último apenas. Hay 6 puntos de diferencia.
0: En el grupo D manda Alvarado, que fue el que perdió la categoría la temporada anterior y quiere retornar. Lo mismo que le pasó a Atlético Rafaela. Uh-huh. Tiene 23, segundo Olimpo con 23, tercero Kimberley con 19, cuarto Sol de Mayo con 17.
2: Germinal de Rawson con 15, llega en zona reválida junto a Villamitre, Santa Marina de Tandil 12, Guillermo Brown de Madryn 11 y por ahora el último, incluso el equipo con menos puntos de todo el campeonato, es Círculo Deportivo, el equipo de Otamendi, con 8 puntos, producto de una sola victoria, 5 empates y 6 derrotas en 12 partidos. A Olimpo, que viene puntero junto con Alvarado, le hicieron 3 goles en apenas 12 partidos.
0: Impresionante.
2: Buena marca.
0: Recordemos entonces que no es a 3:30 de la tarde en Ingeniero Mashuit,
2: con Escobar. Con récord de árbitro.
0: Correcto, frente a Escobar, un partido importante, sobre todo por esto de la pelea mano a mano, por intentar quedarse en la categoría. Recordemos esto importante, cuando termine la fase regular no hay descenso, sino se suma la fase regular a cuando queden en la parte permanencia. Mañana vamos a ampliar mañana no vamos a estar, porque mañana tenemos transmisión del Mundial con sí. Países Bajos, con Holanda y con Túnez. El viernes cuando hablemos vamos a hablar del automovilismo, de lo que va a ocurrir aquí con la carrera de invitados aquí en Concepción del Uruguay, y también este fin de semana va a haber Fórmula 1.
2: Exactamente, Brasil está ganando ya en el descuento 3-0 a Escocia, con 2 goles de Vinicius y 1 de Mateus Cunha, y un partido que se le planteaba muy complicado a Marruecos en el primer tiempo, donde siempre lo perdía, lo empataba, lo perdía, lo perdía. Ahora lo gana 4-2 en el segundo tiempo con goles de Rahimi y de Yassin. Marca la diferencia de esta manera. El conjunto brasileño confirma el primer puesto. Brasil primero con 7. Marruecos también con 7. Y por ahora, Marruecos debería marcar 3 goles más, por lo menos, o hacer un par de descuentos Escocia para Marruecos poder terminar primero. Ya están terminando los partidos, me parece que esto ya está definitivo. Y Escocia va a ser el que termine tercero con 3 puntos. Y se reducen las posibilidades de que Escocia sea de los mejores terceros. Con 3 puntos y una diferencia de gol bastante.
0: Sobre todo con la diferencia de gol.
2: Perjudicial en la tablita esa final.
0: Son 12 terceros, 4 quedan afuera. Exacto. Me parece que Escocia, con la cantidad de goles, va a estar complicado.
2: Al límite.
0: 11 de la mañana. ¿Es 11 de la mañana o 11 del mediodía, bravo?
2: Cuando la mañana. Mediodía es el medio.
0: Bien. A las 11 de la mañana la clasificación de la Fórmula 1 y a las 10 de la mañana el domingo la carrera en Austria. Después la otra semana tenemos otra vez.
2: ¿Cuánto Austria hemos tenido esta semana?
0: No. El circuito Red Bull.
2: Sí, señor.
0: El circuito Red Bull. Así que vamos a estar muy atentos a lo que pase. A ver si sostiene Ferrari, si sigue Mercedes, si mejora Red Bull y sobre todo lo hace McLaren. Y bien. Ni hablar de Colapinto.
2: Ojalá.
0: Nos vamos. Dale. Reencuentro con Deportes 11 será pasado mañana a las 20. Chau.
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4: Lo que tenés que saber en 2 minutos. Las 9 de la noche en la República Argentina.
5: El presidente viaja esta noche a España.
4: Javier Milei mantendrá reuniones con empresarios y directivos de bancos.
5: Será su sexta visita a ese país, en donde participará de la apertura de los cursos de verano de la Universidad San Pablo CEU y donde será condecorado.
4: Allí lo recibirá el economista Javier Morillas Gómez, quien señaló que el presidente es un actor determinante en este nuevo marco geopolítico.
5: YPF iniciará relevamientos marítimos.
4: La petrolera estatal desarrollará estudios geofísicos en el Golfo San Matías, en la provincia de Río Negro, para el avance de su proyecto de gas licuado.
5: Las tareas técnicas en sectores costeros y mar adentro durarán un mes y comienzan el próximo 27 de junio.
4: Un terremoto de 7,1 grados sacudió varias ciudades de Venezuela.
5: El movimiento telúrico tuvo su epicentro a unos 200 kilómetros de Caracas.
4: El ministro del Interior, Diosdado Cabello, dijo que hay daños estructurales edificios destruidos y alerta de tsunami, aunque agregó que ya hay equipos de emergencia desplegados en las zonas más afectadas.
5: El tránsito con Ernesto Arriaga.
6: A partir de estos momentos cierra el paso Cristo Redentor en la ruta 7 Mendoza. Los camiones deben, con sus conductores, pernoctar en la localidad de Uspallata, teniendo en cuenta que está operando Gendarmería Nacional y Vialidad. Por otra parte, el paso Cama cierra las 23 y el de Asunción del Paraguay a Clorinda totalmente habilitado en Formosa.
4: El Mundial y Deportes con Eladio Arregui, adelante.
7: Se definió el grupo C de la Copa del Mundo y lo ganó Brasil, que derrotó a Escocia en Miami por 3-0. En tanto, en Atlanta, Marruecos venció a Haití por 4-2. De esta manera, Brasil se quedó con el grupo C y Marruecos en la segunda ubicación. Hasta el momento, Brasil jugará con Japón y Marruecos con Holanda.
5: En San Martín de los Andes, en donde nos escuchás por AM 1440, la temperatura es de 4 grados, el cielo está nublado.
4: En Buenos Aires, a esta hora, 9 grados 4 décimos la temperatura, 67 el porcentaje de humedad, el cielo cubierto.
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0: 8 grados la actual temperatura en Concepción del Uruguay, la humedad del 71%, presión atmosférica 1014 hectopascales, el río crece 1,28 metros. Para docente, en el departamento de Uruguay la adhesión fue del 85%, el dato lo dio a conocer la dirigencia de ACMER Uruguay. Por su parte, desde el gremio a nivel provincial precisó que la adhesión fue del 80% y marcó la intensificación del plan de acción de ACMER que lleva adelante, con un acampe frente a la Casa de Gobierno que atraviesa su quinta semana. El pronóstico del tiempo indica para mañana jueves ascenso de temperatura con cielo parcialmente nublado. La mínima será de 4 y la máxima llegará a los 15 grados. Farmacia de turno, Vitamina, Rocamora 901 y Los Jazmines, en Posadas y Fray Mocho.
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